0: Solidaridad con nuestros paisanos. La Comisión Permanente del Congreso aprobó un pronunciamiento por los 17 mexicanos asesinados durante operativos o bajo custodia del ICE. La presidenta del Senado, Lauricel Castillo, hizo lectura del documento.
1: Pero en ningún caso puede violentar la dignidad inherente a una persona sometiendo a una parte de la población a actos crueles, inhumanos o degradantes.
0: Y bueno, lo tiene usted, la final del fútbol de la Copa Mundial será entre Argentina y España. Esto y más, regresando de una pausa, no se vaya, es breve.
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16: El primer discurso de la infanta. Hemos seguido los discursos del rey Felipe VI de España, de Leonor, la princesa de Asturias y del gran don de la palabra que tiene la reina Leticia cuando está frente a un micrófono. No puede esconder a la periodista que vive dentro de ella. En varios eventos en la familia real ha asistido la más pequeña, la infanta Sofía, para apoyar tanto a sus padres como a su hermana, la futura reina. Pero llegó el momento de la infanta para tener ella el protagonismo y fue en Zaragoza donde dio su primer discurso oficial. Resaltó el papel de los docentes y la educación que va más allá del salón de clases. Ahora sus padres y Leonor ocuparon la primera fila del auditorio y sorprendió a todos una infanta plantada, segura, con gran dicción y facilidad para comunicar. Vaya que brilló Sofía en el escenario. No son cuentos y hadas, son historias reales.
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17: Bosque de Białowieża, Polonia y Bielorrusia. Este es el último vestigio del bosque virgen que alguna vez cubrió la gran llanura europea. Białowieża es famoso por albergar la población más grande de bisontes europeos, una especie que estuvo al borde de la extinción. Sus árboles antiguos y grandes cantidades de madera muerta permiten la existencia de hongos y aves carpinteras únicas. Es un ejemplo invaluable de cómo lucían los paisajes naturales en Europa antes de la intervención humana masiva.
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18: Las verduras de hoja verde, especialmente la lechuga, son una fuente de agua importante para tu dieta diaria. Incluir ensaladas frescas en el almuerzo permite hidratarse mientras consumes vitaminas esenciales. La lechuga aporta magnesio y potasio, minerales que se pierden fácilmente al sudar. Es un alimento ligero que evita la fatiga térmica y mantiene tu sistema digestivo funcionando correctamente.
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0: Son las 6 de la tarde con 8 minutos. Gracias por continuar con nosotros aquí en Fórmula Noticias. Si nos escucha en la capital del país, en la Ciudad de México, tome sus precauciones, se activa alerta amarilla por caída de granizo por lluvias fuertes en varias alcaldías. Raquel Flores, el reporte, tú lo tienes.
19: Así es, Juan, muy buenas tardes. Y además se ha actualizado esta alerta amarilla por parte de la Secretaría de Gestión Integral de Riesgos y Protección Civil porque se han intensificado las lluvias, la caída de granizo y también se unen las rachas de viento para la tarde, lo que lleva de esta tarde, y también para la noche en distintas alcaldías. La dependencia ha informado que se esperan lluvias entre 15 y 29 milímetros, que podrían extenderse hasta las 7 de la noche en Álvaro Obregón, Azcapotzalco, Benito Juárez, Cuauhtémoc, Gustavo Amadero, en Iztacalco, también en Iztapalapa, en Miguel Hidalgo y en Venustiano Carranza. Estas rachas fuertes también orillaron a que se activara la alerta amarilla, sobre todo en Benito Juárez, Cuauhtémoc, Iztacalco, Iztapalapa y Miguel Hidalgo. Se pronostican vientos entre 50 y 59 kilómetros por hora, con riesgo de caída de ramas, árboles, lonas, anuncios espectaculares. Y ante estas condiciones, las autoridades, lo que decimos todos los días, Juan, se recomienda portar paraguas, impermeable, mantener limpias las coladeras, evitar tirar basura y grasas al drenaje y no cruzar calles encharcadas. Asimismo, se pide a la población mantenerse alejada de estos árboles, muros, postes, cables de energía eléctrica y espectaculares que pudieran colapsar por las fuertes lluvias, aunada a los vientos, además de mantenerse atentos a los avisos que se emiten por parte de las autoridades y que nosotros replicamos en los distintos espacios como el tuyo, Juan, de Grupo Fórmula. Así es que atentos para las alcaldías donde ya está lloviendo, mucha precaución, Juan, a tener el paraguas y el impermeable. Este es el reporte, Juan.
0: Gracias, Raquel Flores. Pendientes, por supuesto. Muchísimas gracias por tu reporte.
19: Pendientes, muy buenas tardes.
0: Bueno, y en otros temas importantes, de enorme importancia, la presidenta Claudia Sheinbaum firmó y envió al Congreso de la Unión la Ley General para prevenir, para investigar, para sancionar, para reparar el daño por el delito de feminicidio. Le digo que no es un tema menor, es fundamental porque unifica, porque homologa la definición, investigación y el castigo de este delito en todo México. Elimina lagunas legales, diferencias de criterios que hay en las 32 entidades federativas del país. ¿Su relevancia en qué radica? En muchas cosas, pero yo le digo un punto que es fundamental. Busca combatir de raíz la impunidad, proteger a las familias afectadas, obligar a todas las fiscalías locales a actuar con los mismos estándares estrictos de perspectiva de género. Esto lo dio a conocer hoy la presidenta Sheinbaum, hoy en la Mañanera del Pueblo, donde estuvo mi compañero Enrique Hernández, con quien me enlazo. Y tu reporte, Enrique, muy buenas tardes.
5: ¿Qué tal, Juan? Muy buenas tardes, te saludo con mucho gusto. Es correcto, como bien lo mencionas, la presidenta Claudia Sheinbaum se refirió a que el pasado mes de mayo se hicieron las modificaciones a la Constitución para que el delito pudiera investigarse de la misma manera en todo el país por medio de una ley general. Y es que por ello, bueno, ella destacó que lamentablemente hasta el momento se han pues venido desempeñando de forma diferente las procuradurías, y por ello la importancia de esta firma, de esta iniciativa que será enviada al Congreso de la Unión para que sea analizada y, bueno, y de esta forma aprobada en beneficio de las mujeres. Vamos a escuchar a la presidenta.
6: Esta ley lo que hace es garantizar que en todas las fiscalías se trabaje igual el delito de feminicidio. Evitar al máximo que pueda ser catalogado como suicidio. Evitar al máximo que si se conoce la presunción del culpable, de quien cometió este delito, que lamentablemente en la mayoría de los casos es un familiar, lamentablemente, cerca del 90% de los casos de feminicidios fueron cometidos por la pareja, por la expareja o por algún familiar directo.
5: Y bien, atención, porque se establece una pena homologada en todo el país de 50 a 70 años de prisión y que también hay 19 agravantes que podrán aumentar la pena en diferentes circunstancias. Y en este panorama también se refirió al proceso y a la detención del extitular de Pemex, Víctor Rodríguez, acusado de violencia intrafamiliar. Sheinbaum Pardo dijo que su detención muestra, bueno, que nunca se va a proteger a nadie, se trate de que se trate, si es que este viola la ley, y menos si hay violencia en contra de las mujeres. Así lo dijo.
6: Bueno, la propia detención de Víctor y pues muestra que, independientemente de la amistad, de los cargos, pues tiene que cumplirse con la ley. Y ya en todo caso, la Fiscalía de Morelos pues determina bajo qué procedimientos el juez y su pareja o expareja, bajo qué procedimiento tiene que seguir él.
5: Bueno, la importancia de esta ley que será analizada es de que también se visualiza una reparación integral de las víctimas de feminicidio, es decir, a los menores que se quedan desamparados, y por ello también van a recibir este apoyo. Por otro lado, la primer mandataria rechazó las declaraciones del director de la DEA, Juan, sobre los presuntos vínculos del gobierno de México con grupos del crimen organizado. Calificó de desafortunadas y carentes y falta de fundamento estas declaraciones. Vamos a escuchar a la presidenta.
6: Me parece una declaración muy desafortunada por varias razones. La primera, porque me parece más una declaración política que una declaración de sustento. No tiene ningún fundamento lo que está diciendo. Segundo, me parece a mí que la DEA tiene mucho trabajo en Estados Unidos. Normalmente la DEA dedica la mayor parte de su trabajo fuera de Estados Unidos, pero dentro de Estados Unidos tiene mucho trabajo y debería de estar dedicado al trabajo principalmente dentro de su país. Aquí lo dije una vez, hay una serie muy popular, de las más populares, que muestra justamente eso, la fabricación en Estados Unidos de metanfetaminas. Y así como eso es una serie que puede parecer ficción, pues es una realidad.
5: Es que para la presidenta parece más una declaración política que una declaración de sustento. Por ello también recordó que México seguirá trabajando de forma coordinada en el combate al narcotráfico y también, bueno, exige que México, a México se le respeta. Y sobre la entrega, Juan Auditorio, bueno, a Estados Unidos del presunto piloto relacionado con el traslado del Mayo Zambada, dijo que este se realizó en estricto cumplimiento a la Ley de Seguridad Nacional. La presidenta dio lectura al comunicado emitido por la Fiscalía General de la República. Así lo dijo.
6: Pues se llevó a cabo en estricta cumplimiento de la Ley de Seguridad Nacional. En esas reuniones, como lo comenté desde su momento, desde la primera entrega, participó directamente el Gabinete de Seguridad. No participé personalmente en esas reuniones y ellos hicieron una investigación muy exhaustiva de cada una de las personas que debía enviarse y cada uno de ellos con el análisis de riesgo de lo que podían representar por estar en México.
5: Bueno, de esta forma también detalla que el hombre fue detenido en febrero del 2025 y que fue detenido en Culiacán, Sinaloa. Y es que respecto a la salida de Ulises Lara de la Fiscalía General de la República, Sheinbaum Pardo dijo desconocer el motivo de su salida, por lo que no le corresponde a ella, bueno, evaluar cuáles fueron las razones de esta renuncia. Vamos a escuchar.
6: No tiene que explicar la fiscal, no me corresponde a mí evaluar si esta persona, si Ulises tenía que... O sea, ¿por qué razón salió de la fiscalía? Pues es un asunto de la fiscalía.
5: Pues la fiscalía dará pues más detalles más adelante, fue lo que dijo la presidenta respecto a ese tema. ¿El reporte cuándo?
0: Y nosotros vamos a esperar esos detalles sobre ese tema, sin duda alguna, Enrique Hernández, y que se dé a conocer, bueno, cuáles fueron precisamente las causas de la renuncia de Lara. Muchas gracias, Enrique, pendientes.
5: Claro que sí, Juan, buenas tardes.
0: Buenas tardes. Y con esto nos vamos con otro tema, con el tema del piloto del avión de levantón de Ismael El Mayo Zambada. Este asunto con Mauro Alberto Núñez Ojeda o Alejandro Ojeda Ávila, el Jando, bueno, pues que ocupa, por supuesto, varias planas de los periódicos nacionales. Fue capturado originalmente en 2025, en febrero, en Culiacán, por portación de armas. Fue identificado como un miembro, además de alta jerarquía, del cártel de Sinaloa. Intentó, al momento de su arresto, ocultar su identidad, utilizó el nombre de un familiar, se le identifica como operador estratégico, piloto de mucha confianza de la facción de los Chapitos. Y bueno, en un comunicado, la Fiscalía General de la República reconoció que 16 meses después de la captura de este sujeto, habría obtenido los primeros indicios y pruebas que lo identifican como el piloto, le digo, del avión de levantón del Mayo Zambada. Juan Antonio Jiménez, el reporte, tú lo tienes, voy contigo.
7: Pero
0: adelante, Juan Antonio, con tu reporte.
7: Gracias, Juan.
0: Ahí está. No, se está escuchando mal mi compañero Juan Antonio Jiménez, a ver si podemos restablecer la comunicación con él. En un comunicado, la Fiscalía General de la República, le digo, reconoce que 16 meses después de la detención de Mauro Alberto Núñez Ojeda o Alejandro Ojeda Ávila, el Jando, que cuando fue detenido pues intentó ocultar su identidad utilizando el nombre de un familiar, obtuvo los primeros indicios y pruebas que lo vinculan con esta participación que tuvo en el levantón de Ismael El Mayo Zambada. Parece que ya recuperamos la comunicación contigo, Juan Antonio Jiménez. No la recuperamos. Bueno, lo identifican como el piloto del avión que trasladó ilegalmente a los Estados Unidos a Ismael El Mayo Zambada. La institución, la Fiscalía General de la República, aclara que mantiene, y es muy importante, abierta la investigación contra el Jando, señalado, le digo, como el piloto de confianza de Iván Archibaldo Guzmán Salazar, hijo de Joaquín El Chapo Guzmán. Bueno, el gobierno de México lo entregó en extradición a Estados Unidos el 12 de agosto de 2025. La Fiscalía General de la República admitió públicamente que cuando lo entregaron desconocían que este sujeto se habría tratado del piloto de aquel vuelo del Mayo. Fue hasta pues hace unas semanas, en junio de este año, cuando los peritajes científicos de la Fiscalía General de la República, a través de coincidencias de voz, de huellas dactilares, confirmaron plenamente que él habría operado esta aeronave, que está además en un museo, de los Estados Unidos, en una exhibición, lo tienen como trofeo, un Beechcraft King Air 200, en el que se consumó la entrega de este capo allá en el estado de Nuevo México. En abril de 2026 llegó un acuerdo de culpabilidad con el Departamento de Justicia de los Estados Unidos en el Distrito de Columbia por conspirar para traficar cocaína. Actualmente está bajo resguardo. ¿En calidad de qué? En calidad de testigo colaborador. Entonces, pues vamos a ver el tema de justicia por un lado y en tema político por el otro lado, porque también dicen los estadounidenses que ellos no pactan con terroristas y catalogan a las organizaciones criminales dedicadas al narcotráfico como terroristas. Ahí lo tiene usted. Nos damos una pausa, no se vaya. Volvemos.
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30: El corazón de un camarón se encuentra ubicado en su cabeza, cerca de su sistema digestivo y otros órganos vitales.
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31: Para reforzar la protección de las mexicanas y sus familias, la presidenta Sheinbaum firmó la iniciativa de ley general para prevenir, investigar, sancionar y reparar el daño por el delito de feminicidio, con la que se unificarán a nivel nacional los protocolos de actuación de las autoridades, así como las penas y agravantes por este delito.
32: Como primera mujer presidenta, asumí la responsabilidad de proteger a las mujeres frente a la violencia. Establecimos el derecho de las mujeres a una vida libre de violencia. El peor delito de violencia contra las mujeres, de trato indigno hacia una mujer, pues es la muerte. Lo que tenemos que garantizar para eliminar, para erradicar el feminicidio en nuestro país, es por un lado la prevención, como también la cero impunidad.
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0: Son las 6 de la tarde con 23 minutos. Gracias por continuar con nosotros aquí en Fórmula Noticias. Ya hay calendario escolar para el ciclo 2026-2027. Ya se sabe cuándo regresan los estudiantes a la escuela, la primaria, la secundaria, ¿cuándo saldrán de vacaciones? ¿Cuándo terminan el ciclo el próximo año? Las fechas, Lisbeth Hernández, tú las tienes, ya te estás acostumbrando a ellas, las vas a llevar a cabo en tu agenda de aquí a por lo menos unos 18 años.
33: Así es, Juan, muy buenas tardes, me da mucho gusto saludarte. Todavía falta un poquito para ese calendario, para que yo esté al pendiente del calendario, pero sí, ya le estoy echando ojo porque justamente hoy la SEP publicó el calendario escolar 2026-2027 para la educación básica y normal. El calendario para preescolar, primaria y secundaria constará de 185 días. El inicio de clases será el próximo 31 de agosto y concluyen el 9 de julio de 2027. Se realizarán 8 consejos técnicos escolares. Las preinscripciones están contempladas para preescolar, primer grado de primaria y primer grado de secundaria del ciclo escolar 2027-2028, que se realizarán del 2 de febrero al 12, del 2 al 12 de febrero de 2027. Y en cuanto al ciclo de educación normal, constará de 190 días y las clases inician el próximo 31 de agosto y van a concluir el 13 de julio de 2027. Juan, ahí el calendario para el próximo ciclo escolar, ahí pendientes de ese ciclo y bueno, después de toda la polémica que se generó hace unas semanas con este tema.
0: Oye, ¿y es seguro este calendario, Lisbeth Hernández? O sea, ¿somos optimistas de que se va a cumplir?
33: Pues ya está, este calendario, Juan, ya está publicado en la Gaceta Oficial de la Federación, es decir, por ese lado ya es oficial, ya es seguro, y de que se va a cumplir, pues eso no lo sabemos porque justamente la CENTE está todavía latente, está amenazando con que de hecho mañana hay movilizaciones en el centro histórico, entonces ese conflicto todavía digamos que no está como al 100 resuelto, pero pues por el momento ese es el calendario oficial.
0: Y esperemos que así se cumpla. Eso implicaría que los maestros, todos, sin importar a qué organización gremial pertenezcan, pues no abandonen las aulas y con ello la enorme responsabilidad de impartirle las materias a las niñas, a los niños. Lisbeth Hernández, pendiente. Muchísimas gracias por tu reporte.
33: Pendientes, Juan. Excelente tarde.
0: Y con esto, nos vamos a los deportes.
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0: Y agradezco mucho que nos acompañe el pintor José Luis Cuevas, el artista del deporte, para pues hablar de la expectativa que se cumplió. Argentina va a enfrentar a la selección de España el próximo domingo en la final del Mundial 2026 tras haber vencido 2-1 a Inglaterra en un partido en el que inició Inglaterra ganando, metió un gol y después pues no supo cómo manejar ese triunfo y se dejó ganar. Y como siempre sucede con Argentina, en los últimos minutos. Pintor, muy buenas tardes.
4: Saludarte, buenas tardes, saludos al auditorio. Vaya partido y vaya cátedra de ADN ganador por parte de los argentinos. Si bien es cierto, tenemos que decir que durante los últimos días la crítica y la presión estaba con Argentina y con el cuerpo arbitral, porque se hablaba alrededor de lo que pudiera ser este partido en jugadas divididas. Hay que decir que Argentina se olvidó del tema arbitral, se puso a jugar en la cancha una vez que recibe el gol de Gordon en un contragolpe que se da por derecha y que la cierra el volante del Barcelona para colocar el 1-0. Y a partir de ese momento me parece que Thomas Tuchel, el técnico alemán que dirige a los ingleses, se termina echando para atrás, como lo hizo contra México, solo que con la diferencia que ellos tienen a Messi y que México no sabía cómo atacar en aquel momento, fue inoperante. Aquí no, si no es por Pickford, su portero, que terminó siendo factor y figura 3-4 ocasiones antes de la anotación de Enzo Fernández, estaríamos hablando de que realmente le estaba saliendo al técnico alemán, pero por Pickford, no por un aparato defensivo de Thomas Tuchel. Al final, el empate se termina dando a 1 y en la recta final del partido aparece el gol de la victoria, 2 asistencias de Lionel Messi, una muy sencilla, un toque hacia atrás y el disparo de media distancia, y después el centro que se termina dando y el remate de cabeza que sentencia todo y que le dejó muy poco margen de maniobra y sobre todo de respuesta a Thomas Tuchel, y ahí se terminó por dar ese 2-1 con el que la selección de Argentina se mete a la gran final, donde va a enfrentar a una España que llega fuerte, que llega sólida. Y creo que es un partido de pronóstico reservado. Muchos veíamos el Francia-Inglaterra. Sí se va a dar, pero en Miami y en sábado por el tercer lugar, Juan.
0: Y vamos a estar pendientes del partidazo del próximo domingo, que espero que así sea. El partido para el tercer y el cuarto lugar del sábado. Me decía aquí Raúl Orbañanos, y me parece que no carece de razón, pues que para qué, ¿no? O sea, como es el partido entre dos equipos totalmente desmotivados, entre los principales perdedores del Mundial, es un enfrentamiento entre dos perdedores. ¿Cuál es la intención más allá de lo económico, la transmisión, los anuncios que se puedan

0: Y Messi todavía puede aspirar a algo si tiene una actuación sólida en la gran final, pero es un hecho que es un partido que, si bien obedece a cuestiones comerciales, también obedece a cuestiones de ranking para de alguna manera ubicarlos en lo que tiene que ser el nuevo ejercicio, ¿no? De la FIFA para ubicarlos, pero yo
1: Sí.
0: coincido, es un partido que a nadie honestamente le importaba. Hay mucha calidad, pero hay que ver si juegan con planteles oficiales y titulares, ¿no?
1: Sí, también podría pues determinarse qué lugar ocupa cada equipo a través de otra metodología, cantidad de goles metidos y recibidos, en fin. Bueno, pero el
0: De acuerdo.
1: espectáculo, ¿no? El espectáculo, The Show Must Go On, decía ahí un gran musical. Oye,
0: Sí.
1: Víctor, el arbitraje, coincido contigo, no influyó para nada en el marcador. Argentina hizo lo que tenía que hacer, metió un golazo, por cierto. Pero lo que sí hay que señalar es que Enzo Fernández, en el minuto 3 del equipo argentino, le dio un puñetazo en la nuca a Elliot Anderson de Inglaterra. Era de tarjeta roja porque ni amarilla se sacó. Te
0: A
1: pregunto,
0: mí
1: tú que sí sabes.
0: me da la impresión que la jugada que tú dices, los primeros 20 minutos sí vimos a un equipo argentino revolucionado, ensuciando el juego. Es así como hablamos de su ADN ganador y que no se rinden y que van y pelean el partido hasta el final. También tiene esto el argentino, que es hacer un juego ríspido siempre y al filo de la navaja. A mí me parece que sí había elementos, no para una roja, pero sí para de alguna manera tratar de que el árbitro mande un mensaje con alguna tarjeta amarilla. Lo que sí, y lo habíamos platicado hasta antes del juego anterior, había solo 3 amonestados de Argentina en todo el Mundial. Era el equipo que menos amonestados había recibido, amonestaciones. Y bueno, en esta ocasión, los árbitros sí terminan amonestando. Yo no sé si estratégicamente, pero al menos ya vimos amarillas contra Argentina y no solamente 3 en 6 partidos, sino realmente, al menos hoy. Me parece que el arbitraje inobjetable, el trabajo, sin ser brillante el silbante, pero no se metió en problemas y afortunadamente no hubo, creo que, jugadas divididas o algo para la polémica. Lo que sí
1: Sí.
0: es que la final el domingo va a ser muy interesante. En marzo se iban a enfrentar, era la finalísima entre Argentina y España. Se terminó cancelando, Juan, por aquel conflicto el bélico en Medio Oriente, y eso hizo que el partido que se iba a jugar en Dubái, por seguridad, no se jugara. Y lo que son las cosas, el juego de marzo, que pudo ser un amistoso, va a ser la gran final de la Copa del Mundo.
1: Y esperemos que den un partidazo. ¿A quién le vas?
0: Pues me preguntaba en producción ahí, Mitch. Yo la verdad es que creo que va a ser un juego ya de pronóstico reservado. Sigo viendo mejor a España con su método, pero del otro lado tienen como ese holograma, ¿no? Si lo queremos ver así, Messi es como ese comodín que necesitas para ga ganar un partido. Así que creo que va a ser en este caso España, pero habrá que esperar qué dice Messi.
1: Infantino. Oye, pero ¿a quién le vas? ¿A quién le vas? O sea, ¿quién
0: Yo
1: quieres que gane?
0: creo que España, es importante tener ya una España con 2 títulos mundiales, creo que le viene muy bien, pero también si lo hace Argentina hay que darle el mérito, Juan. Estaríamos hablando de, salvo el 2018, desde el 2014 llegar a finales consecutivas. Acuérdate que perdió con Alemania,
1: Sí.
0: es un gran mérito, ¿eh?
1: No, es un equipazo y además tiene el mejor jugador del mundo, sin duda alguna. Pintor, no me despido, me enlazo contigo más o menos en una hora para hablar de que la Federación Alemana de Fútbol rechazó ya firmar el respaldo para la reelección de Gianni Infantino. Gracias,
0: Desde
1: Pintor.
0: luego, abrazo.
1: Abrazo. Y con esto, Enrique Hernández, la Presidenta de México, la doctora Sheinbaum, recibió en Palacio Nacional al Presidente de la República de Panamá, a José Raúl Mulino Quintero.
2: Es correcto, justamente para reforzar la cooperación entre ambas naciones. Esta mañana la presidenta Claudia Sheinbaum recibió en Palacio Nacional a su homólogo panameño Raúl Molino. Bueno, para justamente pues tocar varios puntos, se destaca por parte de la presidenta Claudia Sheinbaum el respaldo a la soberanía del Canal de Panamá, que ha sido amenazado por Estados Unidos y China. México a favor, dijo, del respeto a la autonomía del Canal de Panamá. Vamos a escuchar a la presidenta.
3: El encuentro que hoy celebramos permitirá profundizar y relanzar nuestra cooperación en áreas estratégicas como el comercio, la inversión, la conectividad, la infraestructura, la seguridad, el combate a la delincuencia.
2: Sale. Y bueno, pues de esta forma también el presidente panameño destacó la importancia de seguir trabajando a través de la OEA en reforzar justamente un diálogo regional para quitarle justamente la, pues hacer una región más segura y quitarle justamente este tema al crimen organizado. Dijo, es necesario seguir trabajando.

0: trabajando en estos puntos. Vamos a escucharlo.
1: Y mexicanos, quiero decirles que pueden contar con Panamá, una nación hermana. Conmigo, señora presidenta, tiene un amigo nuevo en lo personal.
2: Gracias, Enrique Hernández. Ahí está la reunión bilateral y con ella nos vamos a una pausa.
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5: Fresas y frutos rojos. Las fresas tienen un alto contenido de agua y fibra, lo que las hace ideales para el calor. Estos frutos ayudan a regular la temperatura corporal y aportan antioxidantes vitales. Puedes incluirlas en batidos o yogures para una merienda refrescante. Su dulzura natural satisface los antojos sin deshidratar el organismo, proporcionando una hidratación constante y mucha vitalidad necesaria para el día. Lamine Yamal entra en la historia. Con apenas 19 años, Lamine Yamal escribió otra página memorable en su carrera. El joven español se convirtió en el tercer futbolista más joven en disputar una final por el campeonato. Solamente el brasileño Pelé con 17 años y el italiano Giuseppe Bergomi con 18 lo anteceden en este exclusivo registro. Su extraordinaria madurez y calidad lo han convertido en una de las grandes figuras del torneo. El futuro parece no tener límites para la joya española.
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5: El Cotopaxi, Ecuador, es uno de los volcanes activos más altos y peligrosos del mundo. Su forma cónica perfecta destaca en la cordillera de los Andes. Debido a sus grandes glaciares, una erupción podría generar lahares peligrosos para las poblaciones cercanas, manteniéndolo bajo una vigilancia científica constante.
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6: El exgobernador de Baja California, Jaime Bonilla, negó haber participado en reuniones, entrevistas o maniobras relacionadas con los presuntos acercamientos de la gobernadora de Baja California con agencias de Estados Unidos. Bonilla Valdés también exigió a Marina del Pilar Ávila aclarar los señalamientos. Una jueza federal ordenó retirar la medida de prisión domiciliaria y regresar al penal del Altiplano en el Estado de México a Juan Carlos Minero, director de la financiera Black Wall Street Capital, procesado por los delitos de lavado de dinero y delincuencia organizada. El secretario de Desarrollo Rural de Tamaulipas, Antonio Varela, y directivos de Senasica supervisaron la construcción de la estación cuarentenaria estatal La Gloria en el municipio de Mainero. La obra, impulsada por el gobernador Américo Villarreal, busca reforzar la vigilancia y el control de la movilidad pecuaria.
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2: Son las 6 de la tarde con 38 minutos. Gracias por continuar con nosotros aquí en Fórmula Noticias. La Comisión Permanente del Congreso de la Unión aprobó, escuche usted, un pronunciamiento para expresar su solidaridad tanto con las víctimas como con las familias de personas mexicanas que han sido asesinadas en Estados Unidos bajo custodia del ICE o en operativos del ICE. Usted, que son ya 17 los connacionales que han sido asesinados por agentes del ICE. Sara Pablo, el reporte, tú lo tienes, voy contigo.
8: ¿Cómo estás, Juan? Muy buenas tardes. El texto aprobado por la Comisión Permanente del Congreso señala que si bien las decisiones en materia de política migratoria son parte de la soberanía de cualquier país, en ningún caso pueden violentar la dignidad de una persona sometiendo a una parte de la población a actos crueles, inhumanos o degradantes. Además, ningún acto político administrativo, se dice, puede implementar el miedo de morir mientras se encuentra bajo la responsabilidad de una autoridad. Por tanto, ninguna persona debe permanecer completamente incomunicada, privada de asistencia consular o bien abandonada ante la incertidumbre de no saber qué ocurrirá con su vida y con su familia. Este punto de acuerdo, este pronunciamiento fue aprobado por la Comisión Permanente del Congreso en solidaridad con las víctimas y también con las familias de las personas mexicanas que han perdido la vida. Decirte que el PRI propuso una modificación, sin embargo, esta no fue aceptada y el pronunciamiento fue leído por la presidenta de la mesa directiva de la Comisión Permanente, Laura Itzel Castillo. Esto fue lo que señaló.
9: Las decisiones en materia de política migratoria son parte de la soberanía de cualquier país, pero en ningún caso puede violentar la dignidad inherente a una persona sometiendo a una parte de la población a actos crueles, inhumanos o degradantes. Ningún acto político o administrativo puede implementar el miedo de morir mientras se encuentra bajo la responsabilidad de una autoridad y, por tanto, ninguna persona debe permanecer completamente incomunicada, privada de asistencia consular o abandonada ante la incertidumbre de no saber qué ocurrirá con su vida y con su familia.
8: Y sobre todo el PRI, en voz de la senadora Carolina Villano, pues señalaba que era necesario garantizar recursos presupuestales para la atención de los migrantes a través de la red consular mexicana. Los priistas pues decían que ellos están del lado de los migrantes, pero que este pronunciamiento pues era muy ambiguo. Esto señaló la senadora del PRI, Carolina Villano.
10: Hoy nos han presentado un documento insuficiente. Los migrantes mexicanos no necesitan propaganda, necesitan abogados, consulados funcionando, funcionarios capacitados, recursos suficientes y un gobierno que los respalde.
8: Por supuesto, en este pronunciamiento también se expresó el respaldo del Congreso a las acciones del gobierno mexicano ante el Departamento de Justicia de Estados Unidos, que exige pues una investigación sobre estos fallecimientos. El reporte que tengo, Juan.
2: Y por supuesto que pendientes. Muchas gracias, Sara Pablo.
8: Buenas tardes.
2: Y bueno, vamos a temas de Estados Unidos, pero que implican a todo el mundo. El secretario de Estado de aquella nación, Marco Rubio, mañana será el anfitrión de una reunión ministerial en Washington para abordar algo que la administración del presidente estadounidense, Donald Trump, ha llamado auge del terrorismo político de izquierda en distintas partes del mundo, un encuentro que dicen buscará impulsar una acción conjunta más contundente para, dicen, corregir las, dicen, deficiencias que los terroristas siguen aprovechando, así como lo escucha. Claudia Ruiz Massieu, diputada, te saludo con muchísimo gusto. ¿Cómo estás con este tema? ¿Cómo te va, Claudia?
11: ¿Cómo estás, Juan? Buenas tardes.
2: ¿Cómo ves? Oye, ¿es la Guerra Fría de nuevo? Por ahí va. A mí me suena como a inicio de una Guerra Fría o intento de inicio de una Guerra Fría. ¿Cómo lo ves, Claudia? Me parece que muy poco acorde al mundo en el que se vive el día de hoy.
11: Oye, pero esto aunado, Juan, también al el anuncio que hace el gobierno de Estados Unidos, donde abre una convocatoria para que organizaciones de la sociedad civil, ONGs, etcétera, particularmente de Europa, puedan solicitar apoyo económico de Washington para buscar defender la libertad de expresión y la censura. ¿Te acuerdas todo este tema donde el presidente Trump dice a sus aliados europeos que estaban censurando a estos grupos, particularmente de ultraderecha, ultranacionalistas, ¿no? Con todos estos intentos de limitar el discurso de odio, expresiones neonazistas, etcétera, y es un poco ligado a eso, ¿no? El fondeo a ONGs o grupos que se sientan afectados por estas políticas de los gobiernos europeos que, según el gobierno de Estados Unidos, limitan la libertad de expresión. Y bueno, ahora aunado a esta reunión que encabezará el secretario Rubio en Washington mañana, pero esa enfocada también pues a nuestra región, ¿no? En fin, vemos a un Washington pues tomando medidas verdaderamente pues muy, muy cuestionables y muy, me parece que muy delicadas también, ¿no?
2: A ver, llama terrorismo transnacional a movimientos políticos que pues le son opuestos a la ideología del equipo de Donald Trump, a movimientos políticos de izquierda, también anarquistas, llámale de izquierda radical también, pero desde la perspectiva del derecho internacional que tú también conoces, Claudia Ruiz Massieu, ¿cuáles consideras que puedan ser los riesgos de que Estados Unidos amplíe además de manera unilateral la definición de terrorismo transnacional? Pues a través de ideologías, estamos hablando de persecución penal de la disidencia política, nada más alejado totalmente de la democracia.
11: Y desde Washington, ¿no? Que es algo además pues tremendamente contrario a cualquier convención internacional donde pues todos los alcances del derecho internacional, de las categorías de derecho internacional, pues están consensuadas entre la comunidad global. Pero lo que tenemos enfrente es pues un gobierno de Estados Unidos que su visión y su ideología la hace parte de su política exterior. Y no dejemos de lado, Juan, que pues está en medio de un proceso electoral que cada vez se ve más cercano, más complejo para el Partido Republicano. Hoy con también el escalamiento otra vez de hostilidades con Irán y la incertidumbre que eso genera en el mundo, en la economía global, en la economía de Estados Unidos, pero también en el costo político para el propio presidente Donald Trump, pues no podemos descartar que estas acciones y estos anuncios pues tengan que ver con buscar cuestionar a su base electoral, ¿no? Frente a todas estas incertidumbres que le están costando políticamente.
2: Pues hay que estar muy pendientes de lo que suceda, Claudia Ruiz Massieu. ¿Qué perspectiva le ves a esta reunión, a este congreso para tipificar a una ideología como terrorista doméstica? ¿Crees que vaya a prosperar? ¿Qué surgirá de ello?
11: Pues yo creo que no va a caminar hacia ningún lado, digamos, serio y con implicaciones reales en términos de derecho internacional. Lo que sí genera, pues, es la expectativa otra vez de la posibilidad de acciones unilaterales por parte de Washington o de respaldo cada vez más abierto, incluso económico, como comentábamos hace unos momentos, a organizaciones afines a su visión ideológica, y ello pues implicaría sin duda pues un intervencionismo pues que no habíamos visto en décadas, ¿no? En los temas políticos de terceros países.
2: ¿Cómo impacta esta, pues hay que llamarla por su nombre, ¿no? Cumbre antiizquierda en la cuestión diplomática de América Latina, además considerando la asistencia de delegaciones aliadas a Washington, entre ellas, a ver, Argentina y El Salvador, Claudia?
11: Pues es que lo que hemos visto en los meses recientes es un corrimiento hacia la derecha de buena parte de los países de América Latina. Y eso sin duda es algo que ya venía celebrando el presidente Donald Trump, que venía hablando de ello. Y también recuerda esta otra pues convocatoria que hizo del Escudo de las Américas, en donde también invitó únicamente a los países, digamos, de ideología afín, excluyendo a quienes no compartimos su visión, cuyos gobiernos no la comparten. Y esto está en esta misma línea, ¿no? Pero es una tendencia que vemos en América Latina ya en las últimas elecciones en países, como tú señalas, tan disímbolos como puede ser El Salvador o como puede ser Argentina, ahora Colombia, ¿no? Entonces, pues hay que estar atentos a esta tendencia, pero también a esta alianza, digamos, de algunos de estos movimientos y grupos y formas de ver lo que es aceptable o no en términos de las relaciones internacionales y la política exterior de Estados Unidos. Yo creo que sí. Eso es lo que es el riesgo, ¿no?
2: ¿Qué precedentes históricos como las doctrinas que fueron aplicadas justo durante la Guerra Fría podría reactivar una cumbre diseñada, pues, explícitamente para combatir una ideología política en particular, Claudia?
11: No, es que me parece un retroceso tremendo, pero no solo es un retroceso en el vacío, sino es un retroceso en términos del avance del derecho internacional y de, digamos, de los consensos globales. Es un retroceso en un contexto donde tienes a un Estados Unidos pues decididamente demoliendo todos los consensos previos en materia, digamos, de relaciones internacionales, actuando cada vez más unilateralmente con una visión de imponer por la fuerza, por la amenaza, la intimidación, su visión de las cosas, de proteger sus intereses, como lo puede hacer cualquier país, pero por medio del uso de la fuerza, dejando de lado el derecho y las convenciones internacionales, e incluso pues saltándose sus propias leyes internas, por ejemplo, dejando de lado al Congreso, para realizar intervenciones unilaterales, incluso militares en otros países. Entonces creo que eso es lo peligroso, no solo es un tema retórico o un tema de fuego de artificio político electoral, sino que se da en un contexto de creciente pues ineficacia de las instituciones y consensos que habían sostenido la convivencia global de las últimas décadas, y con un Estados Unidos muy unilateral, muy transaccional, más decidió utilizar la fuerza económica y militar, sí, y la amenaza para imponer su visión en favor de sus intereses, digamos, descaradamente.
2: Pues Claudia Ruiz Massieu, vamos a ver si prospera esto, un club de Toby retrógrado que requiere regresar a una guerra fría, que en el país de las democracias se dicen, de las libertades se dicen, un país además construido por sus fundadores con mucho, mucho, digamos, en aquel momento, sentido común, adelantado a otras naciones, hoy busca pues atentar contra el pensamiento distinto al grupo que está en el poder. ¿A quién le vas?
11: Sin duda.
2: ¿A quién le vas rápidamente en la final? ¿Tienes algún equipo o como yo le vas al Cruz Azul o a otro de la Liga MX?
11: Pues mira, yo debo confesar que para el domingo en el final del Mundial le voy a España.
2: Ah, mira, no eres original, ¿eh? Casi todo el mundo le va a España aquí.
11: No, me encantó su manera de jugar. Esa semifinal estuvo, me parece que espectacular, y que demostró un temple, una calidad técnica y una claridad también táctica y estratégica, pues que verdaderamente me parecen impresionantes. No será el fútbol más espectacular para muchos, pero me parece pues que es altamente eficaz y me encantó su manera de jugar. Ahora, hoy el juego también me pareció, bueno, yo tenía ahí en mi corazoncito, lo debo confesar, también con Inglaterra, pero que ni qué, que qué bárbaro el juego que dio Argentina, particularmente en el segundo tiempo. Y bueno, Messi pues sí es de otro planeta.
2: Totalmente, sí, dieron un juegazo los argentinos, metieron un golazo, una mentalidad hacia el frente, qué todo bárbaro, el tiempo ganadora. Sí. Los ingleses pues se echaron para atrás después de su gol. Y bueno, sí, aquí, a pesar de ello, casi todos le van a España. Bueno, con decirte, Claudia Ruiz, me decía que Javi en los controles, que le va a la América, imagínate. Le va a ir a España, no le va a ir a Argentina. Pero en fin, Claudia, nos escuchamos la próxima semana.
11: Ahí nos vemos. Muchas gracias, Juan. Buenas tardes.
2: Gracias, diputada Claudia Ruiz Massieu. Y con esto, ayer en la noche, ya tarde, se registró la explosión de un tanque de gas en una vivienda, en un residencial, Los Yaquis se llama, en la colonia Jesús del Monte, esto en Huixquilucan. Leopoldo Espejel, ¿qué es lo que sucedió? ¿Cuál es el saldo? Y bueno, ¿qué dicen las inspecciones estructurales, la causa de esta explosión? El reporte completo tú lo tienes y voy contigo.
12: Gracias, Juan. Pues justamente están en espera de que concluyan las pues diligencias ministeriales, por lo cual se mantiene en desalojo preventivo 24 departamentos de una de estas torres del residencial Los Yaquis, que como bien lo señala, se ubica en Jesús del Monte, aquí en Huixquilucan, tras la explosión ocurrida la noche de ayer por acumulación de gas licuado de petróleo. Destacar que hasta este momento, Juan, se tiene un saldo de 3 personas lesionadas. 2 fueron trasladadas a hospitales, donde el último reporte médico pues indica que se encuentran evolucionando de manera favorable. En tanto que las autoridades aguardan, Juan, para realizar las inspecciones estructurales, pero esto no puede ocurrir hasta en tanto concluyan las diligencias que lleva a cabo la Fiscalía Mexiquense, Juan. Así que, pues, por lo pronto, estas 24 departamentos de esta de las una de las torres de, sí, de residencial Los Yaquis encuentra desalojada.
2: Bueno, y vamos a estar pendientes de lo que digan las diligencias, las inspecciones, y gracias por tu reporte, Polo.
12: Buenas tardes, Juan.
2: Muy buena tarde. Tómalo en cuenta si nos escucha en la zona metropolitana del Valle de México, porque la lluvia continúa y continúa además intensificándose. Hay precipitaciones fuertes en varias alcaldías, ya se están registrando algunos encharcamientos, inundaciones.

0: inundaciones. Ulises Soriano, voy contigo con el reporte. ¿Cuál es la situación por las lluvias y además pues la alerta de posible caída de granizo?
1: Juan, muy buenas tardes, qué gusto saludarte. Como bien lo indicas, las lluvias esta tarde se han identificado sobre todo en las alcaldías Benito Juárez, Cuauhtémoc, Iztapalapa, Iztacalco y Venustiano Carranza, por lo que es recomendable extremar precauciones ante encharcamientos y afectaciones viales y disminución a la visibilidad. En la zona de la Venustiano Carranza, Cuauhtémoc e Iztapalapa ha comenzado a descender un poco ya el nivel de intensidad, sin embargo, pues la lluvia ha sido bastante complicada durante esta tarde. Tenemos reportes de árboles caídos, sobre todo en Justina y Plutarco, en la colonia Nativitas, asimismo en Canal de Apatlaco y Jesús Nolasco. Otro árbol ha caído también sobre cableado de alta tensión. Todo esto pues ha generado estas complicaciones a la vialidad, sobre todo en zonas de complicado regreso a casa que se registra esta tarde, Juan, y por supuesto, llamar a todos los automovilistas a que guarden la calma, sobre todo en este regreso a sus hogares. Y por supuesto, también tenemos algunos encharcamientos en la zona del circuito interior, muy leves, que complican sí un poco la velocidad, sin embargo, no retrasan y no generan afectaciones considerables en esta zona del circuito interior, Juan.
0: Pues pendientes, Ulises Soriano, y usted que nos escucha, tome sus precauciones. Muchas gracias, Ulises.
1: Continuamos pendientes, Juan, buena tarde.
0: Y con esto le informo que la Conagua inició la primera etapa para regularizar concesiones de agua vencidas entre 2009 y el 16 de julio de 2026, un programa vigente del 16 de julio de este año al 15 de julio del próximo año. Pues esto, atención para ejidos, distritos de riego, municipios, estados y personas físicas con concesiones. Más detalles en la página de internet de la Comisión Nacional del Agua. Y con esto nos vamos a una pausa, no se vaya, volvemos, es breve.
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6: Beck nunca ha tenido miedo de mezclar estilos, y Sex Law es prueba de ello. Parte de su aclamado álbum Midnight Vultures de 1999 combina funk, soul y este sello irreverente que lo caracteriza. Una canción que celebra la libertad con una energía contagiosa. Sex Law, Beck, en sonido Brown.

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1: El Monte Everest es la montaña más alta del mundo, pero su cima estuvo bajo el océano hace millones de años.
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5: Son las 7 de la tarde, soy Juan Becerra Acosta. Estamos en Fórmula Noticias y le voy a dar a conocer los sucesos más importantes, más destacados del país y del mundo ocurridos hoy miércoles 15 de julio. Continuamos con este espacio informativo, nos sumamos a la señal de Telefórmula, ampliamos nuestra cobertura y estas son las noticias. Candil de la calle, oscuridad en su casa. Como desafortunadas y de carácter político, calificó la presidenta Sheinbaum las declaraciones del titular de la DEA, Terry Cole, quien dice que existe una conexión entre cárteles y autoridades mexicanas. La presidenta le recomienda enfocarse en los problemas que enfrenta Estados Unidos.
6: Entonces, muchas cosas que la DEA tiene que hacer en su propio país y dentro de su propia organización. Y no estar con declaraciones que en realidad es política la declaración. Porque justamente sale el día, esta declaración, de que informamos que hay una reducción de los homicidios dolosos de 48%.
5: Sin excusas, el delito no prescribirá. La presidenta Sheinbaum firmó y envió al Congreso de la Unión la iniciativa de ley general para prevenir, investigar, sancionar y reparar el daño por el delito de feminicidio.
6: Estamos presentando el día de hoy y ya enviando la iniciativa de ley que todos los estados deben seguir para que en todo el país se investigue de la misma manera el feminicidio y haya cero impunidad.
5: María de Jesús Quijada, regidora de Tecate, Baja California, fue atacada a balazos junto a su esposo, quien falleció en el lugar. La funcionaria fue trasladada a un hospital de Estados Unidos. Se encuentra fuera de peligro. Así lo informó su papá, Francisco Quijada.
7: Que gracias a Dios mi hija está fuera de peligro. Y pues mi nieta también. Es la información que me dieron a mí ahorita. Es todo lo que puedo decirles y darles las gracias a todos. No, yo ahorita no he tenido comunicación con nadie, no sé.
5: Se llevan pesado en Morena, ¿eh? La gobernadora de Baja California, Marina del Pilar, acusa al exgobernador Jaime Bonilla de estar detrás de su reunión con supuestos intermediarios de Estados Unidos. Dijo haber confiado en él, pero solo buscó grabar una conversación para después difundirla y afectarla políticamente.
8: Jaime Bonilla me ofreció reunirme con personas de Estados Unidos para platicar con el tema relacionado con mi visa. Confié de buena fe en mi antecesor. Y tuve esa reunión de la cual se han difundido ciertos fragmentos.
5: En un comunicado, Jaime Bonilla lo niega todo. Sin importar amistades o cargos, tiene que cumplirse la ley. El caso del exdirector de Pemex, Víctor Rodríguez, es ejemplo de que no se va a proteger a nadie si viola la ley, y menos si hay una violación contra las mujeres. Así lo sostuvo la presidenta Sheinbaum. La exdirectora y exdueña del Colegio Repsamen, colapsado en el sismo de 2017 en el sur de la Ciudad de México, tuvo el día de hoy una audiencia de ejecución. Los detalles, Juan Antonio Jiménez, el reporte, tú lo tienes, voy contigo.
9: Gracias, Juan. Buenas tardes. Una sala de ejecución de sanciones penales confirmó que la exdirectora del Colegio Repsamen, Mónica García Villegas, deberá de pagar más de 11.5 millones de pesos por la muerte de 26 personas, entre ellas 19 menores, tras el derrumbe del inmueble durante el sismo del 19 de septiembre del 2017. El Tribunal de Enjuiciamiento determinó que el monto es por una multa de 142.991 pesos, así como por 10.530.062 por concepto de reparación del daño y 978.828 por daño moral. Cabe destacar que este es el último recurso que tenía la inculpada. La también conocida como Miss Money había ofrecido como garantía el terreno donde se levantaba el colegio siniestrado. Sin embargo, fue desechado ya que este se encuentra bajo resguardo de la Fiscalía Capitalina, pues está bajo un proceso de extinción de dominio. Además, en la audiencia de ejecución de sentencia, se confirmó la pena dictada en enero pasado de 29 años, 5 meses y 22 días de prisión en su contra por la comisión de estos 26 homicidios culposos. Juan, el reporte.
5: Gracias, Juan Antonio. Por supuesto que vamos a estar pendientes. Bueno, y en otro tema, ya lo sabe, hay ya finalistas para la Copa del Mundo 2026. Se enfrentarán las selecciones de España y de Argentina. Tercer y cuarto lugar, Inglaterra y Francia. Los detalles sobre lo jugado hoy y lo que se va a jugar más adelante. Nos vamos a una pausa, no se vaya. Volvemos.
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1: El sonido no puede viajar en el vacío del espacio porque no hay moléculas de aire para transmitir las vibraciones.
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5: Son las 7 de la tarde con 8 minutos. Gracias por continuar con nosotros aquí en Fórmula Noticias. La tarde de ayer, a eso de las 17 horas, la regidora de Morena, María de Jesús Quijada, en Tecate, en Baja California, viajaba junto a su esposo, a su hija adolescente y a una escolta en un vehículo sobre la calle Coyuca de la colonia La Hacienda. Allá le digo que en Tecate un automóvil de color blanco los interceptó. De él descendió un grupo de hombres armados que abrió fuego directamente contra la unidad de la funcionaria. Su esposo murió en el lugar, la funcionaria resultó herida, fue trasladada a un hospital en los Estados Unidos donde se reporta estable. Rocío Galván, me enlazo contigo a Baja California. ¿Qué se sabe sobre este ataque, sus perpetradores, el móvil? El reporte, por favor.
19: ¿Qué tal, Juan? Te saludo con gusto a tu audiencia, a tu equipo. La Fiscalía General del Estado dio a conocer hoy lo que fue la reconstrucción y la pues lo que fue la recolección de evidencias después de este atentado, del cual tú ya has dado los detalles. Y bueno, lo que dijo la fiscalía es que encontraron 45 casquillos percutidos, que las armas involucradas ya habían sido usadas en otras ejecuciones, que fueron 4 hombres los que dispararon contra la regidora, su esposa, su hijo y su hija, perdón, y él, que le costó la vida, a Jesús Pereira, morenista, muy conocido en los círculos de Morena, y también relacionado con temas de seguridad. Y lo otro que dio a conocer la fiscal Marielena Andrade es que van muy avanzados en la investigación, que pronto darán resultados, pero hasta el momento, Juan, no hay detenidos. Lo que sí se sabe es que estos hombres, el auto blanco que tú mencionas, lo hicieron explotar con bombas Molotov, lo encontraron también las autoridades, y bueno, pues al parecer se quedaron sin rastro de ellos, pero la fiscal dijo que con todo este recuento de los casquillos, de las armas y todo eso, están muy cerca de los sicarios que ejecutaron esta acción en contra de la regidora y su esposo, de la regidora y su familia, Juan. Eso lo dio a conocer el día de hoy.
5: Pues lo más importante es que se detenga a estos sujetos y se sepa cuál es el móvil, para quién trabajaban, y vamos a estar pendientes de lo que den a conocer las autoridades. Rocío Galván, ya que estamos en temas de Baja California, bueno, pues vamos con lo que sigue sucediendo alrededor de estos audios que se filtraron de una conversación que la gobernadora del estado, Marina del Pilar Ávila, sostuvo con unos presuntos agentes estadounidenses, con unos presuntos funcionarios de aquel país. Ella ha señalado que sí se reunió con unas personas para ver cosas relacionadas con su visa de ingreso a los Estados Unidos, que no tiene certeza de que se trataran de agentes de los Estados Unidos en específico. Y hoy la gobernadora, Marina del Pilar, dijo que estos audios y que incluso la reunión habría sido operado por el exgobernador del estado, por Jaime Bonilla, quien luego dijo, Jaime Bonilla, que no era para nada cierto. ¿Qué sucede allá con estos audios en Baja California? Rocío Galván, el reporte, la cronología completa, nos lo tienes tú.
19: Pues mira, hoy fue la mañanera de la gobernadora y justo abrió la conferencia mañanera con algo que leyó y donde acusa directamente al exgobernador Jaime Bonilla de que la engañó, ahora sí que le puso una trampa, y que tiene grabada esta conversación. Dio como fecha que se llevó a cabo esta reunión en diciembre del 2025 y dijo que Bonilla le manejó esto como una señal de acercamiento, de apoyo, de ayuda. Por el momento que estaba pasando ella, pues ya habían transcurrido 6 meses sin que tuviera la visa. Entonces dice que confió en él, que actuó de buena fe, pero que el exgobernador realmente le puso esa trampa y que él es el que está en forma totalmente manipuladora manejando estos audios, porque pues viene toda la cuestión electoral y quiere incidir en todo lo que es el proceso en Baja California y la selección de candidato o candidata a la gubernatura del estado. La gobernadora también dijo que ella confió porque él le ofreció de buena, al parecer, ahora sí que de buena gana, sí, esta entrevista. Pero bueno, después de esta conferencia...
5: Vamos a escuchar lo que dijo. Vamos a escuchar lo que dijo, Rocío.
8: Sí. Jaime Bonilla. Me ofreció reunirme con personas de Estados Unidos para platicar con el tema relacionado con mi visa. Confié de buena fe en mi antecesor. Y tuve esa reunión de la cual se han difundido ciertos fragmentos.
5: Pues diario hay actualización con este tema, Rocío.
19: Sí, ya contestó Jaime Bonilla, como tú sabes, es el dirigente del Partido del Trabajo aquí en Baja California, y manejó en sus redes sociales un comunicado en el cual dice que lo que pues afirma la gobernadora no es cierto, que en primer lugar él no tiene ningún contacto con agentes externos o personas que puedan ser intermediarios con lo que son las agencias policíacas estadounidenses. Dice que la gobernadora está pues en un ataque de pánico, y que no, él no tiene ni siquiera su WhatsApp, también dijo eso, afirmó que no conoce a Héctor de Nuevo León, y dijo que la gobernadora no tiene evidencias de todo lo que está afirmando. Te digo, lo manejó en sus redes sociales, aunque ha tenido... Y bueno, pues es lo que dice el gobernador.
5: Vamos a estar pendientes, de este tema, Rocío Galván, por supuesto. Muchísimas gracias por el reporte. Entonces señala la gobernadora Marina del Pilar, acusa formalmente a Jaime Bonilla, el exgobernador, de construir campañas de desprestigio, hostigamiento político y que busca la desestabilización en Baja California. Un tema que sin duda se tiene que transparentar, se tiene que aclarar. Y con esto nos vamos a los deportes.
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5: Y bueno, vaya partido el del día de hoy. Argentina gana y gana de buena ley. El día de hoy gana con enorme justicia, demostrando un gran fútbol. En los últimos minutos del partido en contra de la selección con la que jugó hoy, que es Inglaterra, pues le mete dos goles para darle la vuelta al partido porque iba perdiendo 1-0. Mete Inglaterra el gol y se echa totalmente para atrás y lleva a cabo una estrategia pues que estaba determinada a fracasar desde un inicio. Los embates de Argentina a la portería de Inglaterra no se dejaron esperar. De milagro no entraron los goles argentinos antes. Por ahí hubo un poste, algunas intervenciones excepcionales por parte del portero inglés, pero ya era la crónica de lo que iba a suceder, que Argentina se va a enfrentar en la final del Mundial 2026 a España, allá en Nueva York. Pintor José Luis Cuevas, artista del deporte, pues voy contigo y con esta final que ya veíamos venir.
20: Sí, así como lo comentas, Juan, la verdad es que en antecedentes de estas dos selecciones en Copas del Mundo que se hayan enfrentado, hay solo uno, que es en Inglaterra 66, donde en la fase grupal Argentina y España se vieron las caras y lo terminó ganando Argentina 2-1 en aquel momento. Pero también, como ya lo comentabas, hay mucha crítica ahora mismo en Inglaterra, en todo Reino Unido, por la forma tan temeraria con la que encaró el partido en la recta final Thomas Tuchel, un entrenador alemán que de entrada, que un alemán dirija a los ingleses, sin duda es algo que con la rivalidad local que se tiene en dicha región, es algo que llama la atención y en serio. Bueno, se terminó por apostar por el alemán que gana 6.5 millones de dólares anuales y es uno de los mejores técnicos pagados y terminó haciendo una estrategia en la cual ya lo decía Jude Bellingham en el juego anterior cuando le preguntaron a Thomas Tuchel, oye, ¿qué opinas del equipo frente a Noruega? Y dijo, no sé lo que hicieron mis jugadores. Les trató como de echar la culpa al jugador de que no ganaron con claridad y Bellingham dijo, tal parece que no sabe lo que es enfrentar a Haaland, a Odegaard y compañía. Había fricciones ya adentro, eso está claro, y los jugadores no estaban muy de acuerdo con el estilo de juego del técnico el técnico alemán que dirige a Inglaterra. Además, dejó fuera jugadores como Cole Palmer, como a Phil Foden, que hoy sin duda hubiesen sido muy importantes. Con el periódico del lunes es muy fácil juzgar, eso está clarísimo. Si Inglaterra estuviera en la final, estaríamos hablando de otra historia. Pero hoy en Inglaterra se habla de la continuidad de Thomas Tuchel. Y del otro lado, Lionel Scaloni hace unos minutos lo escuchaba y reiteraba para todos aquellos incrédulos que siguen diciendo que Messi no es el mejor de todos los tiempos. El técnico argentino que fue su compañero en 2006 en su primer mundial de Messi lo reitera hoy en conferencia y dice es el mejor de todos los tiempos, que no tenga duda, que lo disfruten todos, incluidos en España, donde no todos lo quieren, porque hay que recordar que los catalanes aman a Lionel Messi, Juan.
5: Sin duda alguna, pues cómo no lo van a amar, ve nada más los resultados que le ha dado a su equipo. Oye, Pintor, rápidamente, nos quedan dos minutitos, pero no podemos dejar a un lado a Gianni Infantino, al presidente de la FIFA, porque el tema político ya está con todo. Alemania, la Federación Alemana de Fútbol, ya anunció de manera oficial que no respaldará a Gianni Infantino
0: para otro periodo como presidente de la FIFA en pues el encuentro, la elección que se llevará a cabo el próximo año.
20: Es sin duda una de las notas del día y seguramente de los próximos meses, Juan, porque estamos hablando de que la rebelión contra Gianni Infantino ha comenzado. El Congreso número 77 de la FIFA será el próximo mes de marzo de 2027 en Marruecos. Y bueno, hay malos manejos que se han dado en muchos sentidos, que las federaciones en Europa empiezan a darse cuenta de todo lo que hay alrededor de todo esta situación.
0: Se habían tardado.
20: Y todo apunta a que no habría reelección. Además que Alexander Seferín, que es el presidente de la UEFA, pues está empezando a mover sus hilos para poner un contrincante ahí para Gianni Infantino. Para muestra lo que hicieron con los próximos mundiales. Metieron a África combinada con Europa, con el tema España, Portugal y Marruecos, para que África ya no pueda volver a tener un mundial. Y después el mundial también lo metieron en Conmebol con estos partidos que vamos a tener, con la particularidad de un solo juego en Uruguay, un solo juego en Argentina, para que Sudamérica tampoco pueda tener un mundial y así decir que le toca a Asia, Arabia en 2034. Así que va a haber mucho de qué platicar en próximos meses con el balance final de Gianni Infantino.
0: Y lo vamos a seguir haciendo. Gracias, José Luis Cuevas, pintor, artista del deporte. Y bueno, pues ya no tardamos en tener mundiales transatlánticos en distintos continentes. En fin, pintor, muchas gracias, abrazo fuerte. Y nosotros, pues nos vamos a una pausa, pero volvemos con mucho más aquí en Fórmula Noticias.
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1: El hámster. Estos pequeños roedores son perfectos para espacios reducidos. Son animales nocturnos que disfrutan haciendo ejercicio en su rueda y almacenando comida en sus mejillas. Aunque su vida es corta, ofrecen una gran oportunidad para enseñar a los menores la responsabilidad sobre el cuidado animal.
26: Información sorprendente.
1: Los astronautas no pueden eructar en el espacio porque no hay gravedad para separar el líquido del gas en el estómago.
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27: 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La Secretaría de Relaciones Exteriores en México informó que inició ya las acciones de respuesta del gobierno por la muerte de 17 migrantes mexicanos a manos de los agentes. En un comunicado indicó que a través de la Embajada de México en Estados Unidos se presentaron denuncias ante el Departamento de Justicia y las fiscalías estatales como un primer paso para promover acciones civiles.
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0: Son las 7 de la tarde con 23 minutos. Gracias por continuar con nosotros aquí en Fórmula Noticias. Vamos al estado de Jalisco, vamos a la ciudad de Guadalajara, sede del Mundial. 4 partidos se jugaron allá y, bueno, las metas turísticas, aprovechando el Mundial, pues fueron muy ambiciosas, pero además muy de sentido común, porque pues México, Jalisco, Guadalajara, somos más que un Mundial. Somos más que una Copa del Mundo, y qué mejor que una oportunidad así de ser sedes para proyectar las enormes ventajas de venir a vacacionar a México y los grandes atractivos que podemos ofrecer. Y por ello la Secretaría de Turismo del Estado de Jalisco pues tuvo una proyección de entrada con una meta de 10 mil millones de pesos de derrama económica, nada más para el Mundial, y una estrategia para que una vez que se apaga el Mundial, bueno, puedan seguir viniendo turistas. Se cumplió la meta inicial, cómo van los proyectos posteriores. Yo agradezco mucho a Michelle Friedman, secretaria de Turismo de Jalisco, que nos acompaña. Michelle, hace mucho que no hablábamos, qué gusto saludarte, ¿cómo estás?
4: ¿Cómo estás, querido Juan? Me da muchísimo gusto siempre saludarte. Aquí me agarras justo en medio de una gira, pero sí quería platicar contigo de los resultados del Mundial. Estamos muy contentos. El primer corte que hicimos en el Mundial, es decir, del 11 de junio al 5 de julio, estábamos ya registrando cerca de 2 millones de visitantes con motivo del Mundial. Eso nos tiene contentos porque estamos esperando cerrar con una meta de 2.5 millones. Creemos que la vamos a alcanzar. Todavía estamos recibiendo gente por los public viewings, por el Fan Fest. Y bueno, creemos que esa meta de 2.5 millones sí la alcanzaremos. Esa derrama económica ya la superamos. Solamente hablamos de derrama económica turística directa. Y en ese sentido ya llevamos 11.500 millones de pesos registrados. Es una muy, muy buena noticia. Y hay que obviamente contemplar pues la derrama económica de otras industrias, la derrama económica indirecta por turismo y la inducida, pero sobre todo algo muy importante, y es el impacto mediático que la Copa del Mundo generó en Jalisco, la imagen que no solo Jalisco, sino todo México dio en medios internacionales, en medios nacionales y en redes sociales, con una imagen que yo creo que no se puede evaluar de ninguna forma. Es muy, muy importante para nosotros.
0: A ver, una campaña institucional, si mal no recuerdo, Michelle, Jalisco es México, una campaña que posicionó a Guadalajara ante el mercado internacional de la FIFA. Por eso es importante saber, ahora que se apagan los reflectores del Mundial, que bueno, a partir del próximo lunes pues ya no va a haber partidos, porque aunque Guadalajara ya no es sede, pues los fanfes siguen llenando de gente. Paréntesis rápido, un primo, ya sabes que todos tenemos el primo que vive en los Estados Unidos, vino al partido de México contra Inglaterra y no vino a la Ciudad de México. Se fue a Guadalajara, a la Minerva, a ver allá el partido. Entonces sí es una sede muy importante, aunque no hubiese juegos. Pero ahora que se apaga el torneo, ¿cuál es el plan inmediato para continuar pues reteniendo la atención del turismo norteamericano, canadiense, de otros países, pues aprovechando el crecimiento en materia turística que se dio justo para el Mundial? Me parece que en el flujo aeropuertario estamos hablando de una cifra también importante, ¿no, Michelle?
4: Sí, en el flujo aeroportuario crecimos 6%, que la verdad es mucho hablando de un aeropuerto tan conectado y que mueve tantos pasajeros como el de Guadalajara. Estamos hablando de cerca de 89 mil pasajeros adicionales. Fue el junio más alto de toda la historia del aeropuerto de Guadalajara. Y vaya, algo muy importante de Jalisco es que no solamente concentró en Guadalajara y en Zapopan, donde específicamente está el Estadio Akron, el flujo de visitantes, sino que gracias a la estrategia de descentralización, donde tuvimos public viewings en diferentes puntos del estado, en nuestros pueblos mágicos, en Puerto Vallarta, con conciertos, con transmisiones de los partidos, pues logramos llevar turistas a diferentes rincones del estado, derrama económica a diferentes rincones del estado, y de manera muy importante mencionar que recibimos turistas de Japón, de Colombia, de Uruguay, de Corea. Bueno, los coreanos la verdad es que tuvieron un momento fantástico en Jalisco. Yo creo que mostramos que somos una sede que sabe recibir grandes eventos mundiales, y como lo hemos dicho desde el principio, 2026 es un año de muchos mundiales, no solamente del Mundial de Fútbol, sino que tenemos muchos eventos internacionales. Ya nos preparamos para el Mundial de Clavados, estamos preparándonos para ITV, la feria de turismo más importante que hay en el mundo y que en su edición continental americana se celebrará en Guadalajara. Tendremos los 50 Best para el tema culinario. En fin, son muchos eventos internacionales los que tenemos ya programados este año con nosotros en Jalisco.
0: Michelle, rápidamente, la ocupación hotelera en Jalisco durante el Mundial, ¿creció, se mantuvo? ¿Cómo les
4: creció
0: fue?
4: Creció 9.2% crecimos en ocupación hotelera. Algo importante porque arrancamos el año con muchas más habitaciones por toda la inversión que llegó con motivo del Mundial, pero que se quedará en la sede, al igual que toda la infraestructura, movilidad, etcétera, que también son grandes beneficios. Y algo mucho más importante que la ocupación, que creció en promedio 9.2%, la tarifa de nuestra hotelería creció 180%. Yo creo que al final de cuentas es lo más relevante. Obviamente hubieron picos muy importantes y esperados en los días de partido. Por ejemplo, en México, Corea, tuvimos 93% de ocupación, pero si lo medimos en el promedio de todo el estado, pues sí subimos un 9.2%.
0: Michelle, secretaria de Turismo de Jalisco, a ver, es importante además lo que mencionas, la ocupación hotelera, la infraestructura que creció, la estrategia para, bueno, seguir atrayendo el turismo, no solo a Guadalajara, sino los muchos destinos que tiene Jalisco, los pueblos mágicos, las playas, pero en fin. Oye, la derrama económica, ¿a dónde cayó? Porque, y para que nos lo aclares, hay versiones que dicen que en el corredor hotelero y en el corredor restaurantero, pero que también el Mundial llevó a Guadalajara y a Jalisco una factura inflacionaria temporal por la oferta y la demanda, ¿no? Todo el mundo quería ir a Jalisco, todo el mundo quería ir a Guadalajara y esto habría encarecido los costos. ¿Qué nos dices al respecto?
4: Es importante mencionar que procuramos hacer

0: Por ello, en turismo celebramos mucho este tipo de eventos, celebramos la infraestructura y el legado que nos deja y, sobre todo, muy importante, celebramos la imagen que le dio al mundo de lo que realmente es Jalisco, porque apenas hace 3, 4 meses estábamos padeciendo pues una situación en donde la misma gente de distintos mercados nos cuestionaba si Jalisco podría ser sede, y demostramos no solamente que podemos ser sede, que tenemos la infraestructura, la seguridad, los servicios, la calidad, sino fuimos la mejor sede, y lo dijeron muchos de los rankings, la mejor de las 16 sedes en Jalisco, orgullosamente.
1: A ver, Michelle, me vas a perdonar, luego te enojas conmigo, pero ni modo, hay que decirlo. Bueno. Vienes de una gestión muy elogiada en Yucatán, tú trasciendes partidos políticos, güey. O sea, tú a lo tuyo y siempre lo has hecho y eres muy eficiente. Vienes de una gestión muy elogiada en el estado de Yucatán y asumiste un reto muy importante que es el turismo del estado de Jalisco, además con el Mundial encima. A ver, a nivel personal, a nivel profesional también, el verdadero legado social de este torneo en el estado de Jalisco, en Guadalajara, más allá de la derrama económica, ¿por qué ha sido importante?
0: Yo creo que para nosotros la imagen que proyectó Jalisco hacia el mundo de ser un destino seguro, ordenado, fuimos sumamente exitosos en eventos masivos, tan masivos como el concierto de Alejandro Fernández en la Minerva, con más de 300,000 personas y saldo blanco. Nuestra infraestructura, por supuesto la derrama económica es importante, pero sobre todo, y es en verdad invaluable, el poderle decir al mundo que somos una sede segura, una sede amigable, una sede donde se vive en México como en ningún otro lugar, con la tradición, con el mariachi, con el tequila, con una diversidad de espacios turísticos, yo creo que sin duda es algo que vamos a cosechar por mucho tiempo.
1: Michelle, si me lo permites, Michelle Friedman, secretaria de Turismo de Jalisco. Hablamos pronto ya de otros temas de turismo en el estado, de las playas, de los restaurantes que ya están en esta guía Michelin, que los acaban de, claro, pues de premiar, y del turismo en las zonas mágicas y la prosperidad compartida en otra ocasión. ¿Me lo permites, Michelle?
0: Por favor, me encantará visitarte en cabina, que no me agarres aquí en el coche. Conste, pero sí, muy pronto platicamos, Juan, es un gusto.
1: Oye, rápidamente, ¿le vas a alguien en la final del Mundial? No, pues ya, no, yo tampoco, yo le voy al Cruz Azul. ¿Ahí estás, Michelle? No, ya perdimos la conexión, la comunicación. Bueno, del estado de Jalisco nos vamos al estado de Oaxaca, porque, bueno, le informo que se registró un percance ferroviario en el corredor interoceánico del Istmo de Tehuantepec. Le adelanto que no se reportan personas heridas, pero es importante saber qué es lo que sucedió y qué medidas están tomando las autoridades. Lupita Tomás, corresponsal allá en el estado de Oaxaca, te saludo con mucho gusto y el reporte.
2: Gracias, Juan. Pues sí, un tren de carga del corredor interoceánico en el Istmo de Tehuantepec descarriló la noche del martes en este tramo Chivela-Nizanda. No dejó, como bien mencionabas, personas lesionadas, tampoco afectaciones a la población. Según el reporte de la Secretaría de Marina, el percance solo involucró a 4 vagones que se descarrilaron, estos pertenecientes a 2 unidades que eran articuladas en este convoy. Y el descarrilamiento, pues bueno, lo que llama la atención es que ocurrió en la misma zona donde el 28 de diciembre de 2025 se descarriló un tren de pasajeros. Hay que recordar que en esa ocasión 14 personas fallecieron, más de 98 resultaron lesionadas. Y bueno, pues en este caso, ahora te digo, la diferencia es que este tren era de carga. En aquella ocasión se concluyó que el tren viajaba o transitaba a 65 kilómetros por hora cuando el límite era de 50. En este accidente no se ha dicho exactamente cuáles fueron las causas de este descarrilamiento, pero bueno, pues sí, iniciaron la investigación, Juan, al respecto, y esto ocurrió en la línea Z. Ya continúa con normalidad, según las autoridades, después de este percance.
1: Continúa con normalidad. Entonces, importante también y conocer lo que las investigaciones arrojen. Gracias, Lupita. Lupita Tomás, un abrazo hasta Oaxaca.
2: Abrazo, Juan. Buenas tardes.
1: Con esta información nos vamos a una pausa. Por cierto, el buque Escuela Cuauhtémoc zarpa nuevamente para forjar a 144 jóvenes con el mar como testigo. Así, el caballero de los mares, como se conoce también al buque Escuela Cuauhtémoc, zarpa de Acapulco, Guerrero. Y bueno, por supuesto que esta información se la vamos a estar dando a conocer. Nos vamos a una pausa, no se vaya. Volvemos con mucho, pero mucho que darle a conocer aquí esta tarde de miércoles en Fórmula Noticias.
3: Yuptech presentó la serie de robots humanoides ultrabiónicos You World You One, desarrollados con inteligencia artificial y con infraestructura inteligente. A diferencia de sus otros modelos sin

0: rostro. Estos incluyen piel de silicio biomimética, hardware de inteligencia incorporada, sistemas operativos y modelos de lenguaje a gran escala basados en emoción. El You World You One es de tamaño real. Fue diseñado con una columna cervical biomimética de doble pivote que le permite replicar hasta el 90% de los movimientos humanos fundamentales. Es capaz de seguir los movimientos con los ojos y la sincronización entre el habla y los labios se redujo a 20 milisegundos para tener una experiencia de interacción extraordinariamente realista. Fue diseñado para el acompañamiento a largo plazo y destaca su sistema capaz de reconocer más de 20 estados emocionales sutiles con una precisión de más del 90%. Informó Aide Rivera. 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
3: El vicealmirante Manuel Roberto Farías Laguna solicitó a la Fiscalía General de la República citar a José Rafael Ojeda Durán, exsecretario de Marina, con el fin de que proporcione información sobre el caso del llamado huachicol fiscal. El Partido Verde Ecologista afirmó que la crisis por la mala calidad del agua en el área metropolitana de Guadalajara confirma la urgencia de sancionar con severidad los delitos ambientales. Ante esto, el Instituto Político urgió a acelerar la aprobación de la reforma que impulsó en el Congreso para endurecer las penas contra quienes dañen los recursos naturales. La Fiscalía de la Ciudad de México informó que fue vinculado a proceso el sacerdote Enrique N. por delitos de pederastia agravada en contra de un adolescente de 17 años. Además, le impusieron prisión preventiva y le fijaron un plazo de 2 meses para el cierre de la investigación.
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5: Son las 7 de la tarde con 38 minutos. Gracias por continuar con nosotros aquí en Fórmula Noticias. Miércoles de debate y yo agradezco mucho que nos acompañe Rosario Guerra. Ella fue diputada federal y es secretaria general de Somos México en la Ciudad de México. Primera de muchas participaciones, la del día de hoy. Espero que sea. Bienvenida.
6: Pero yo saludarte. También muchas gracias. Agradezco mucho la invitación contigo, Juan. Y aquí estamos con mucho gusto con todos ustedes.
5: Hamlet Almaguer, asesor parlamentario, miembro del Consejo Nacional de Morena. Bienvenido, Hamlet.
7: Qué gusto, Juan, y por supuesto, bienvenida.
6: Gracias.
5: Y Santiago Torreblanca, también consejero, pero del Partido Acción Nacional. ¿Cómo estás, Santiago?
8: Muy bien, muy buenas noches a todas y todos los que nos escuchan.
5: Despachas tú en las oficinas del PAN,
8: ¿verdad? Ahí estoy, en Eje 8, Avenida Coyoacán, tercer piso.
5: ¿En el mismo que el dirigente?
8: En el mismo, sí.
5: Todos enterados, ¿verdad? Sí. Qué bueno,
8: es
5: qué bueno.
8: Es un chiste local.
6: Sí. Okay. Pues fíjate qué curioso. Vamos a hablar del tema de feminicidio. Uh-huh. Una mujer y tres señores.
5: Así es, así es. Generalmente estos debates, no sé si los has escuchado, Rosario, en este espacio, son todos de mujeres. El único en el que participan hombres es
8: los miércoles.
7: Para que digan toda la semana.
6: Las mujeres, no. Entonces ya me ibas a preocupar.
5: Martes, mujeres. Jueves, mujeres. Viernes, mujeres. Sí. Y los miércoles es de hombres. Y nos pareció, pues, un despropósito que no hubiese mujeres el día de hoy. Por lo que yo te agradezco mucho que nos acompañes aquí.
6: Muchas gracias. Y encantada de platicar sobre este tema.
5: Bueno, es importante. El tema es la firma y el envío al Congreso de la Unión de la iniciativa de la Ley General para prevenir, investigar, sancionar y reparar el daño por el delito de feminicidio. Y comenzamos contigo, Rosario. Hay que revisar esta ley que llegue al Congreso, estudiarla, robustecerla, pero me parece fundamental, dentro de otras cosas,
9: que, bueno, tipifica y unifica los criterios en todos los estados de la República para que, pues, ahora sí que no haya que se trate de una manera en uno y de otra en otro, ¿no?
6: Claro, las leyes generales tienen esa virtud de que pueden ser aplicadas a todos los estados de la República. Además, creo que es muy bueno que la Presidenta de la República haya hecho una ley orientada hacia el combate al feminicidio, que es uno de los problemas más graves que afectan a las mujeres y a sus derechos y que tiene consecuencias muy graves sobre la sociedad, sobre las familias. Y creo que es una iniciativa que debe verse con simpatía y con, claro, alguna crítica en cuanto a algunos de los aspectos, pero desde luego creo que es un avance muy importante en el tema de la atención a un delito que ya surgió desde hace muchos años en las leyes penales para proteger a las mujeres de la violencia política de género. Era menos abierta, tenía menos causales, pero sin duda el tema que tenemos hoy, ¿sí?, es un tema para prevenir y erradicar el feminicidio, pero también tenemos aquí que hay un aumento de las sanciones de 50 a 70 años.
9: Así es.
6: Lo cual, bueno, pues a mí me parece de alguna manera intrascendente, porque tú puedes poner cualquier tipo de sanción a los delitos y esto no evita que se cometan. Lo que evita que se cometan es la prevención, es la capacidad que tenga el Estado de forjar políticas públicas en las cuales efectivamente se puedan prevenir los delitos. Aumentar las penas ni aquí ni en ningún otro país del mundo han tenido impacto en reducir el número de delitos. Es un tema que bueno, pues que yo entiendo que se haga por razones políticas, sociales y todo, pero no es un tema que nos vaya a ayudar a evitar,
9: a detener el delito.
6: ¿Lo
9: sabe? Bueno, pues sí, ahí está. Importante. Hamlet Almaguer, sí. Pues relevancia también, además de tipificar, en combatir de raíz, ¿no?, la impunidad, proteger a las familias afectadas, sí, obligar a todas las fiscalías a actuar con los mismos estándares estrictos de perspectiva de género. ¿Cómo ves esto? Uh-huh. ¿Qué le pones? ¿Qué le falta? Minuto y medio, Hamlet.
7: Pues es extraordinaria la propuesta desde un punto de vista técnico-jurídico, me parece encomiable. El primer punto que quisiera resaltar sobre la impunidad, el combate a la impunidad, es el hecho de que ya el delito se convierte en imprescriptible. Uh-huh. Vemos que en ocasiones pues sucede lo que las fiscalías indebidamente investigan como homicidio simple, y se deja la carpeta ahí 5, 10, 15, 20 años y después se reactiva en algún momento la investigación. Ya con esta conversión, digamos, a un catálogo muy estricto de delitos que no prescriben, pues ya permitirá combatir la impunidad en cualquier momento. Segundo, había una sanción de carácter civil, Santiago lo sabe muy bien, lo recordará, porque en el Código Civil de la Ciudad de México desde hace cerca de 20 años se establece que se perdía la patria potestad, se perdía, digamos, los derechos sobre los hijos, se perdían incluso los derechos sucesorios a heredar cuando existía algún acto de violencia o algún acto de homicidio en contra del cónyuge. Eso estaba en la Ciudad de México. Ahora ya se lleva a nivel nacional con esta legislación. Entonces, sí se han dado casos en donde lamentablemente pues las víctimas de feminicidio, uh-huh, lo sufren también con una motivación de carácter económico, patrimonial o de relación familiar con los hijos, ¿no? Y sí, juega ahí también sustracción de menores y otras cuestiones. ¿Tiempo? Entonces, se está blindando por todos lados, a mí me parece perfecto.
9: A reserva, Santiago Torreblanca, de que quieras profundizar en lo que han dicho nuestros compañeros, está otro tema que tiene que ver con algo fundamental, que ojalá y no se utilice, pero si se necesita ahí está, que es el registro de orfandad, que era el Registro Nacional de Niñas, Niños y Adolescentes en Orfandad por Feminicidio.
8: Así es, incluye una parte especial de tratamiento a las víctimas. Ahorita conocemos únicamente lo expuesto en la mañana, no conocemos la iniciativa. Me parece bien de entrada, solo hay que tener cuidado que no se fragmente el sistema de protección a víctimas. Es decir, que directrices generales para el caso específico, pero que el sistema de protección a víctimas no empiece a diseccionarse por tipo de delito, porque se va a desmantelar. Ojo, no digo que necesariamente sea así porque no conozco la iniciativa. Y algo muy importante para las personas que nos escuchan, hay confusión luego entre la gente y creen que el feminicidio es el homicidio de una mujer. Esto no es así. He escuchado opiniones que dicen, ¿y por qué no existe el hombricidio? No, Dios mío, por favor.
9: Es ¿qué entiendes por feminicidio, Santiago Torreblanca del PAN?
8: Es la privación de la vida de una mujer por razón de género, es decir, por misoginia, la percepción de que la mujer debe ser controlada, callada, humillada o vista como un objeto sexual. Es decir, misoginia en toda la extensión de la palabra. Ahora, a toda la gente que nos escucha nos queda claro el núcleo del concepto del que estamos hablando. Sin embargo, en materia penal se tendría que acreditar. Por eso es muy importante en este tipo legislar las causales específicas del tipo. Es un tipo penal muy difícil de legislar porque ¿en qué supuesto se va a considerar que existe esta razón de género? A primera vista, uno podría decir cuando sean cónyuges. No necesariamente, les pido 10 segundos más. Vamos a suponer que un cónyuge contrata un seguro de vida para su esposa, se pone como beneficiario y posteriormente la mata para cobrar el seguro. ¿Fue feminicidio? No, lo hizo por una razón económica, un ser deleznable, pero no fue por género. Entonces hay que tener cuidado al legislar, no necesariamente que haya una relación de pareja lo hace feminicidio, pero por lo que se expuso en la mañanera parece ver que sí tienen bien atendido el problema y que van a quedar bien atendidas las causales.
9: Rosario Guerra, de Somos México, ¿coincides con lo que acaba de decir Santiago Torreblanca?
6: Sí, desde luego, y además aquí hay un tema que también tiene que ver, ¿qué es mujer? ¿Hay transgéneros? No se menciona en la iniciativa ni en lo que comentó la presidenta. Entonces, bueno, pues ahí también hay un tema de la autoadscripción de género que está permitida en las leyes y que no contempla la ley. La otra cuestión que yo veo es el riesgo interpretativo judicial de víctima, porque si la mujer agredida sobrevive, tiene que probar que actuó, mató o incluso hirió a su agresor por legítima defensa. Y todo esto lleva a un tema jurídico muy complicado para que la mujer sea considerada como víctima. Y esto es uno de los temas muy difíciles porque le dejan a la mujer la carga de la prueba. Uh-huh. Y entonces esto dificulta la posibilidad de acceso a la justicia.
9: Pregunta, ¿no viene dentro de la iniciativa que se investigue desde un principio bajo perspectiva de género y cuando una mujer muera por causas violentas de manera inmediata como feminicidio?
6: Sí, si viene la ley en este sentido que sea de esta manera, pero si la víctima sobrevive, uh-huh, ¿cómo prueba que es víctima?
7: Se platicaba también en la mañana sobre la tentativa con una penalidad, ajá, de hasta 2/3,
8: sí,
7: que
8: sí,
7: pues serían 30 y tantos años, ¿no? En el caso de la mínima. Y hay 10 causales, ¿no?, que se interpretarían como razón de género y me parece que pueden ayudar mucho.
8: Sí,
7: ¿no?
8: Las primeras 4 que escuché, que son las que expusieron, me parecen correctas. O sea, sí, que me imagino que van por buen camino. Evitan el error que comenté hace rato.
7: Sí,
8: que
7: no queda abierto, ¿no?
8: Exacto.
9: A ver, sobre este tema, también la detección temprana de los riesgos, ¿no? Señalaba, si me parece que además de manera muy puntual, que se debe atender pues la prevención para que este delito no se cometa. Están los planes integrales de protección, las campañas para crear conciencia, infraestructura de apoyo directo, también asistencia jurídica preventiva, ¿no? Para que cuando se comiencen a encender los focos rojos, porque el feminicidio es la última expresión de la violencia en contra de las mujeres, y cuando el macho quiere reafirmar lo que él considera que es su masculinidad, lo va haciendo de manera escalonada hasta llegar al feminicidio como la última expresión de esta conducta violenta.
6: Así es, el sancionar es prácticamente el último paso de toda una cadena de violencia política que sufren las mujeres en la casa, en el trabajo, en diversas áreas, en la escuela, en la parte laboral. Y en ese sentido yo creo que es muy importante que el enfoque punitivo sea importante, pero no veo la prevención. Uh-huh. O sea, la prevención para llegar a evitar los feminicidios debe tener un peso mucho mayor que el que tiene, porque prevenir y erradicar son los pasos previos a llegar al feminicidio. Y en este sentido, la ley no trae mecanismos específicos para poder atender estos problemas de una manera preventiva, que efectivamente eviten llegar a la sanción.
9: Ahí está. A ver, asistencia jurídica preventiva ya existe, ¿no? Porque además hay que conocer bien la ley cuando llega al Congreso. Sí, hay una red nacional de 1,200 abogadas de las mujeres. Hay grupos técnicos de apoyo con células especializadas en los estados, ¿no? Para pues que existan y verifiquen las condiciones normativas y estructurales que puedan proteger a las mujeres. Están las campañas para crear conciencia, los planes integrales de protección que diseñan protocolos de seguridad personalizados e inmediatos para mujeres que están reportando que están siendo víctimas de violencia. Y bueno, esta detección temprana de riesgos que tiene pues que ser muy bien difundida. Hamlet, sobre esta iniciativa que se envía al Congreso, que a reserva que la conozcamos porque nadie la ha leído todavía, ¿qué consideras que debe estar ahí establecido en materia de prevención, que tiene que ser lo más importante, ¿no?
7: Mira, me hace recordar... ¿Sí consideras
9: que tiene que ser lo más importante?
7: Sí, claro, sí, claro. Okay. Y el combate a la impunidad, las dos. Uh-huh. Recuerdo que la presidenta Sheinbaum, cuando fue jefa de gobierno de la Ciudad de México, envió una iniciativa que se convirtió en ley, el agresor sale de casa, porque ese era otro problema, ¿no? Las mujeres que eran violentadas por sus parejas, por sus cónyuges, a veces tenían que buscar algún refugio. Y con esta legislación de la Ciudad de México, pues es a la inversa. Entonces, las medidas de protección, las medidas cautelares son salvaguardar a la mujer y a sus hijos, en el caso de que tengan descendencia, en el hogar, en el domicilio conyugal. Y el agresor es el que provisionalmente tiene que salir en lo que se resuelve la situación jurídica. O sea, a mí me parece que estas medidas preventivas se pueden ampliar a todos los rincones del país.
9: ¿Y para cómo asegurar? Se accionan, porque bueno, ahí están las medidas, pero también tendría que venir en la iniciativa, eso viene en las leyes secundarias, eso viene después, el cómo se implementan este tipo de acciones para que no solo queden en la ley, en la letra de la ley, sino también en la operación de las autoridades correspondientes.
7: Esta es una,
9: medio minuto.
7: Esta es una ley general, así que es diferente de las leyes federales, y la distinción es que la ley general distribuye competencias entre la federación y las entidades federativas, entonces tendrá que haber una coordinación en 33 instancias en todo el país.
9: Eso, por eso es importante que lo aclare. Santiago Torreblanca, del PAN.
8: Es correcto, miren... A mí me tocó cuando era diputado en mi casa de enlace ver casos muy tristes de violencia contra la mujer, especialmente cómo me hacían llegar los mensajes. A mi casa de enlace me llegaron a llevar papelitos porque los hombres violentos llegan a incomunicar a sus víctimas y la víctima está aterrorizada. No tiene cómo comunicarse, no tiene cómo salir y tiene miedo de su vida y la de sus hijos. Entonces, claro, que en el mundo ideal el agresor es el que debe salir, pero ¿cómo llega la víctima a levantar la voz, generar esos canales que tengo entendido por la presentación de que sí se contemplan? Habría que ya verlo ya una vez que se presente la iniciativa. Enhorabuena. Hay un tema ahorita que me comentaba Hamlet, el de la pérdida de patria potestad y la pérdida de derechos sucesorios. Digo, claro que estamos de acuerdo, ni modo que no, pero me preocupa que es un tema netamente civil y por lo tanto local y que no vaya a haber un tema de competencias. Aparte de que tengo entendido que la mayoría de los estados ya como está, ya está agotado. Digo,
7: empezó acá.
8: No dudo que sea un mensaje político, pero ojo, hay que tener cuidado con el tema competencial y que bueno, en la mayoría de los estados, gracias a Dios existe, o gracias a Dios o lo que quieran.
9: A ver, Santiago Torreblanca, rápidamente, las raíces de la violencia machista que originan las violencias contra las mujeres y terminan en el feminicidio, ¿cómo erradicar un crimen que es estructural como el feminicidio cuando hay quienes se niegan, tú no, pero hay quienes se niegan a reconocer términos como patriarcado o la implementación de perspectiva de género en la educación o incluso hasta en las fiscalías, ¿no? Cuando dicen que es ideología de género, tú no. Pero, por ejemplo, algunos miembros de tu partido sí lo han hecho. ¿Qué opinas de esto, Santiago?
8: Yo opino que los extremos irracionales no llevan a ningún bien y a ningún fin. Lo que ocurre es que ambos extremos ideológicos llegan a posiciones absurdas e insostenibles en lugar de hablar con la verdad y en lo que la razón y la realidad te imponen. Eso es lo que pasa.
9: Ahí está. Bueno, vamos. Rosario Guerra, un minutito, por favor, para concluir.
6: Sí. Yo a mí me gusta mucho la ley, me parece muy de avanzada, me parece que ayuda mucho a las mujeres, pero le veo un problema grave, que es la falta de presupuesto, la falta de poder darle viabilidad, me hace ruido que no se contemple la capacitación hacia quienes tienen que tomar las decisiones cuando se presenta un feminicidio para que puedan tratarlo como tal. Y me preocupa también el tema de que los médicos forenses están rebasados en México de una manera impresionante y cómo pueden atender de la manera que la ley lo está tratando, con oportunidad y con veracidad, este tipo de feminicidios. Es un tema que me preocupa mucho porque el anexo 13 del presupuesto de egresos de la Federación, que estaba dedicado básicamente a atender los problemas de las mujeres, está hoy dedicado nada más a las becas para adultas mayores. Entonces, yo no veo dónde vamos a tener los presupuestos para que la Federación en su conjunto, los estados y el Distrito Federal, hoy Ciudad de México, puedan atender este problema de acuerdo a lo que la ley está estableciendo. A mí me parece excelente, pero no veo la viabilidad.
9: Hamlet, sí. 50 segundos.
7: Gracias, Juan. Pues cada año se destinan cerca de 3,000 millones de pesos de presupuesto a la Secretaría de las Mujeres a nivel federal, y de ahí salen los recursos para lo que mencionabas de este programa de abogadas. Y finalmente, pues reconocer también la perspectiva de género con la que conduces este espacio. Como decías hace algunos minutos, la mayoría de las mesas pues son de mujeres y muchas de nuestras voceras en el movimiento, a quienes respetamos, consideramos y apoyamos, pues vienen aquí a dar el debate, y a todas ellas las felicito, y por supuesto a ti por dar ese espacio. Muchas gracias.
9: Igual también cuando vienen, generalmente las colaboradoras que son de partidos como el PAN o el PRI son mujeres. Sí. Los únicos hombres son ustedes dos.
7: De hecho. Muchas gracias.
9: Muchas gracias a los tres por haber participado. Y yo lo espero mañana en punto de las 6 de la tarde a través de esta señal. Mientras tanto, es mitad de semana, es miércoles. ¿Qué le cuesta? Pórtese bien.
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16: Yuptec presentó la serie de robots humanoides ultrabiónicos You World You One, desarrollados con inteligencia artificial y con infraestructura inteligente. A diferencia de sus otros modelos sin rostro, estos incluyen piel de silicio biomimética, hardware de inteligencia incorporada, sistemas operativos y modelos de lenguaje a gran escala basados en emoción. El You World You One es de tamaño real. Fue diseñado con una columna cervical biomimética de doble pivote que le permite replicar hasta el 90% de los movimientos humanos fundamentales. Es capaz de seguir los movimientos con los ojos, y la sincronización entre el habla y los labios se redujo a 20 milisegundos para tener una experiencia de interacción extraordinariamente realista. Fue diseñado para el acompañamiento a largo plazo y destaca su sistema capaz de reconocer más de 20 estados emocionales sutiles con una precisión de más del 90%. Informó Aide Rivera. 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
17: Explorando la naturaleza. Bosque Nuboso de Monteverde, Costa Rica. Este santuario biológico es uno de los bosques más famosos de Centroamérica debido a su constante neblina y su increíble biodiversidad. Situado en la división continental, el Bosque Nuboso permite la existencia de miles de especies de orquídeas, insectos y aves icónicas como el quetzal. Es un laboratorio vivo para científicos que estudian el cambio climático, ya que su ecosistema depende directamente de la humedad de las nubes que lo atraviesan.
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0: No sabe qué pena me da cortar esto, pero deseo, por supuesto, transmitirle la alegría, el cariño que le tengo a nuestra audiencia y saludarla, por supuesto, a la audiencia de Telefórmula, agradecer a quienes nos siguen a través de la radio y plataformas de Internet. Sol, buenas noches.
1: Hola, Leonardo, muy buenas noches. Buenas noches a todos. Qué bueno que nos acompañen.
0: ¿Viste el partido?
1: Sí.
0: Partidazo, ¿no?
1: Sí, partidazo. Sí, yo también vi el segundo tiempo nada más. Y bueno, qué lástima. Fíjate que...
0: ¿Por qué? ¿Qué lástima? Yo estoy contento.
1: Bueno, sí, claro. Yo realmente le iba a Inglaterra. Y te cuento que en entrevista... No, I'm not. Pero en entrevista Harry Kane, el capitán de Inglaterra, dijo, cuando estás tan cerca, a poco más de 10 minutos, y se te escapa de las manos de esa manera, obviamente duele.
0: Duele y mucho a Argentina, pero dio una lección de fútbol. Sí. Y bueno, pues pasa a la final. La final será en lengua española. Argentina y España se enfrentarán efectivamente ahí en Nueva Jersey. En la final en Estados Unidos hablarán esa maldita lengua, como dijo Donald Trump hace algún tiempo, ¿no? Damn language. Esa se va a hablar en la final de la Copa del Mundo. Platicaremos del tema. Bueno, hoy mi capacidad de sorpresa... Fíjese que yo pues ya tengo muchos años conduciendo noticieros y escuchando la crónica política, pero es que lo de hoy no tiene, digamos, precedente para mí. La gobernadora de Baja California, gobernadora constitucional de esa entidad, dijo lo siguiente, escúchela.
2: Jaime Bonilla, me ofreció reunirme con personas de Estados Unidos para platicar con el tema relacionado con mi visa. Confié de buena fe en mi antecesor. Y tuve esa reunión de la cual se han difundido ciertos fragmentos. Hoy queda claro para todos que fue una trampa.
0: Hágame usted el favor. Bueno, ella dijo eso. Bonilla, por supuesto, se pitorreó y le dijo a Salvador García Soto, entre otros, esto.
3: Yo soy el peor enemigo de ella.
4: Sí.
3: La persona más adversa a su administración.
4: Sí.
3: Y he sido muy público yo.
4: Sí.
3: Y se va a acercar conmigo o me va a tomar a mí una llamada para pedirme un consejo.
0: Pues sí, yo creo que es contundente lo que dice Bonilla. Pero bueno, como ve usted, siempre se lleva unas sorpresas. Y el boletín de la Fiscalía General de la República es que me deja atónito. Fíjese que dice que al detener al Jando, al piloto este, les dijo, ¿y cuál es su nombre? Pues de otro nombre. Pues supongo que habrá dicho, yo me llamo José María Morelos y Pavón, porque iba a decir que se llamaba Mauro Alberto. Pero la Fiscalía pues le creyó. Ya después hicieron pruebas periciales y se dieron cuenta que no era él. Y luego dice, en su momento fue interrogado sobre su participación en la organización del negando sus vínculos. ¿Qué iba a decir? Sí, mire, yo me llevé al Mayo Zambada aquí y participo en tal y he matado a 60. La verdad es que cuando ves estos comunicados tú dices, o el ingenuo es la opinión pública o de veras tenemos un gobierno que no acierta o gobiernos que no aciertan a ubicar en dónde están parados. La gobernadora pidiéndole a su peor enemigo consejos sobre cómo enfrentar las cosas. Y la fiscalía, que ahora no sabe qué hacer con el para explicar que mandaron efectivamente al piloto a decir, oiga, ¿es usted un delincuente? No, hombre, si yo soy un siervo de la nación, ¿cómo me pregunta usted semejante cosa? Hágame usted el favor. Pausa, volvemos.
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0: Bueno, y seguimos con la información. Ayer platicamos con Luis Miguel González, director del Economista, sobre datos de ANTAD. Lamentablemente, pues a tiendas iguales tuvimos una caída del 2.7% y en tiendas totales 0.5%, o sea, se nos efectivamente contrae el consumo. Hoy lo confirma efectivamente el INEGI con el indicador oportuno de consumo privado. Fíjense, en mayo traíamos una tendencia de crecer 2.8%, en junio durante el Mundial, es como contraintuitivo el asunto, porque uno se imagina que el Mundial, o se imaginaba que el Mundial iba a ser un activador, y pues resulta que no, se cae. Sigue creciendo, pues está 2.6, baja dos décimas, y en el mensual de 0.4 que teníamos en mayo, baja 0.1, en el que prácticamente no se mueve en junio, lo cual es, como digo, bastante contraintuitivo, porque esperabas que el Mundial fuera un detonador económico y del consumo. Lo mismo denota o detecta BBVA, efecto acotado, dice el Mundial, sobre el gasto privado. Dice que tuvo una contracción interanual de 4.9, en la quinta disminución consecutiva en lo que va del año, si bien los primeros indicadores de actividad sugieren un impulso transitorio de la Copa del Mundo sobre la construcción, efectivamente, que se notó en el comportamiento del gasto en terminales de punto de venta durante el trimestre, indica que este efecto habría sido acotado y heterogéneo sobre el consumo privado, sin traducirse en un repunte generalizado en el gasto de los hogares. En particular, la tonía del gasto privado en el segundo trimestre del 26 es consistente con un cambio transitorio en los patrones de consumo. Así es que el gasto en los servicios vinculados al sector turismo marcó una marcada contracción. Es decir, no vinieron los millones de turistas, una disminución del 10%. En el segmento de los hoteles se contrajo 4.9%. Como digo, bastante contraintuitivo, pero ahí están los datos para quien quiera aprender. Los que quieran negar la realidad, decir que nos fue de maravilla y que este Mundial es exitosísimo, pues podrán seguirlo diciendo, están en su derecho. Pero ahí están los datos de qué es lo que se nos presentó como una oportunidad de dinamismo económico y no necesariamente se aprovechó. Son los datos de hoy, del INEGI y del BBVA. Saludo al doctor José Ramón Cosío. Mi querido doctor, ¿cómo estás?
14: Querido Leonardo, ¿cómo estás? Buenas noches.
0: Sabía que tienes muchísimas habilidades, pero tu conocimiento de aeronáutica me dejó estupefacto. Y creo que es muy relevante que nos cuentes por qué es importante saber efectivamente pues todo el espacio aéreo que recorrió, el tiempo que estuvo el Mayo Zambada en territorio nacional. Hoy, mi querido José Ramón, antes de darte la palabra, yo leía con sorpresa el comunicado de la Fiscalía General de la República y decía, hay ingenuidades que los órganos del Estado no se pueden permitir. Una de ellas, pues detienes un criminal, dice que no les dijo su nombre. Entonces, o sea, que no se identificó como tal y dijo, a sus órdenes para servir usted y a la patria, Mauro Alberto N., o sea, soy el jando y soy el piloto de los chapitos. No les dijo eso. Y después cuando lo interrogaron, oiga, ¿y usted qué se dedica? Pues no te digo que digo que fue sastre, pero dijo, no, yo no tengo nada que ver con esa organización delictiva. Y por tan fausto motivo lo acabaron mandando a los Estados Unidos. Es de una ingenuidad, José Ramón. Uno se pregunta si las fiscalías funcionan así, si nos estamos tomando en serio o se están tomando en serio la función gubernativa, la función de las instituciones del Estado. José Ramón.
14: Mira, si quieres empezamos con esta persona y con este tema. Cuando se detienen las personas se le toma lo que históricamente se llamaba una media filiación, huellas dactilares, se les corroboran algunos datos. Entonces me parece que esto lo que demuestra es este desorden institucional y generalizado en el país. Porque claro, si detienes a una persona que además se dice que está cometiendo delitos en territorio nacional, pues uno supondría que toman sus huellas digitales bajo algún tipo de sistema, las contrastan contra otro caso y esto pues rápidamente salen los datos. Voy a poner un ejemplo de hace ya varios años. Yo fui a renovar una tarjeta de crédito a una cierta institución bancaria y cuando estaba ahí me dijo una empleada muy, muy amable: déjeme ver si usted efectivamente es quien dice ser. Ponga aquí su huella dactilar y en menos de 2 segundos me dijo, sí es usted quien dice ser. Le dije, ¿cómo sabe que soy yo? Me volteó la pantalla de su computadora y estaba mi fotografía del INE en la pantalla. Le dije, no, pues sí, efectivamente soy yo, una señorita muy simpática. ¿Qué quiero decir con esto?
0: Yo creo que era aficionada a las sesiones del Colegio Nacional, pero sigue, por favor.
14: Y entonces, claro, para sacar una tarjeta de crédito, digo que es una cosa importante, pero desde luego no tiene ninguna dimensión comparada con los delincuentes, pues en cuestión de segundos tuvieron el contraste, supieron quién era yo, etcétera, y ya proseguimos con los trámites bancarios. ¿De veras están tan mal las instituciones nacionales que con una persona que tiene pues un alto grado de posibilidad de ser un delincuente, no existe un mecanismo mediante el cual puedas contrastar las huellas dactilares contra la base del Instituto Nacional Electoral, contra sus propias bases de datos? Esto me parece que lo que demuestra es el desfondamiento de las condiciones institucionales de la Procuración de Justicia en el país, y de ahí que tengamos pues una tasa de impunidad que ronda el 94% en el país, querido Leonardo.
0: Sí, entran y dicen, me llamo Benito Juárez García y discútale, ¿no? Oye, es increíble. Y la Autoridad Aeronáutica, pues también, ¿tú te acuerdas que la primera versión que dio la Secretaria de Seguridad en una mañanera es que era otro avión, era una Cessna que había salido de Hermosillo? Sí. Después tuvimos otra versión. Pero ¿por qué es importante que la autoridad conozca, en este caso, o se entere de quién vuela en su territorio, José Ramón?
14: Mira, yo hacía esta analogía muy, o este ejemplo más que analogía. El avión, yo no sé si vino de los Estados Unidos y aterrizó en el estado de Sinaloa o si estaba ahí en el estado de Sinaloa y lo arreglaron. Como quiera que haya sido, este avión despegó de algún lugar cercano a Culiacán. Vamos a ponerlo así. Cuando despega de Culiacán, este avión, pues evidentemente tiene que empezar a navegar por el espacio aéreo mexicano. En línea recta, y eso lo dice fácilmente Google, del aeropuerto de Culiacán, un punto cercano allí, al aeropuerto de Nuevo México, donde se le entregó a esta persona, son alrededor de 850 kilómetros en línea recta.
0: Pues un vuelo, decías tú, de hora y media más o menos, ¿no?
14: Claro, porque después sabemos el tipo del avión, este Kinair 200-1976. Otra nueva pregunta a Google: ¿cuál es la velocidad de crucero de ese avión? 530 kilómetros por hora. Tercera pregunta: ¿un avión que va a 530 kilómetros en cuánto tiempo recorre 830 kilómetros? Todo esto es aproximado. Respuesta: en hora y media. Y ese aeropuerto está muy cerca de Ciudad Juárez y pasando la frontera. Si esto es así, quiere decir que ese avión voló pues una hora 20, una hora 15 mínimo sobre el territorio nacional. De verdad, ningún radar de los que existen en esa zona, que es importante porque vas cruzando varios estados hacia la frontera, no tuvieron la capacidad de detectar esa aeronave. Esto sí tiene un tema jurídico. En 2023, ya en el sexenio del presidente López Obrador, se aprobó la Ley de Seguridad del Espacio Aéreo Mexicano. Se creó una institución, un consejo, que está integrado por la Secretaría de la Defensa Nacional y por la Secretaría de Infraestructura y Telecomunicaciones. Muy bien. Ahí, estas personas, hay tres supuestos. Uno, cuando un avión empieza a tener intermitencias en el vuelo, apaga el prompter, empieza a hacer cosas raras. Otros son vuelos clandestinos y otros son vuelos no autorizados. Y en los tres casos existe un protocolo en la ley para saber cómo intervenir, qué hacer con esas naves. Entonces, a mí lo que me parece, igual que el tema de las huellas dactilares o de la identificación de este señor que lleva por apodo Jano, pues es el mismo problema. Es, voló un avión hora y media por el territorio nacional, nadie se dio por enterado. Entonces uno vuelve a preguntarse, eso sí es una afrenta a la soberanía nacional, que pueda volar un avión, quién sabe de quién, no entro ni siquiera en esa discusión, que llevan a un mexicano secuestrado y que cuando se dan cuenta aterriza en Estados Unidos, y después viene una indignación brutal, que también es justificada, si es que intervinieron las autoridades estadounidenses. Pero la pregunta es, ¿de verdad podemos exigir respeto a la soberanía nacional cuando nosotros, los mexicanos, no hacemos los actos de protección a nuestra soberanía nacional conforme a nuestras leyes? Es decir, y pongo el ejemplo que acabas de poner hoy, querido Leonardo, entregamos a una persona, pues porque no sabíamos quién era, vuela un avión en el espacio aéreo, pues porque no sabemos de quién es. Es decir, creo que esos sí son actos donde nuestras propias autoridades vulneran nuestra propia soberanía porque no están aplicando las leyes y las consecuencias que nuestras propias autoridades establecieron.
0: Te explicas perfectamente la crisis de desaparecidos. Tenemos un Estado que es incapaz de identificar, o sea, los aparatos administrativos al ciudadano, salvo para el SAT, eso sí lo tienen bastante bien aceitado. Pero yo creo que es una grave crisis de capacidades y habilidades. Sí. Me quedo con eso y, por supuesto, un Estado que se indigna dos años después y no se ha puesto a revisar que, bueno, pues tuvo efectivamente un vuelo todo este tiempo, que originalmente la versión oficial fue que salió de Hermosillo, no se enteraron ni cuál era el avión ni de dónde había salido, y bueno, pues están sí, muy indignados porque Salazar no les dijo la verdad, José Ramón.
14: Y luego otra cosa que dicen, es un vuelo indetectable. Oye, eso a mí me produce, la verdad, lo digo un poco de risa. ¿Por qué? Porque ni siquiera estos bombarderos Stealth grandotes que parecen unas mantarrayas, unos aviones imponentes, ni siquiera esos son indetectables. Una avioneta que va a 530 kilómetros por hora durante hora y media, apagó el teleprompter, cambiaron las luces, cambió la matrícula, pero es un objeto físico que se va moviendo en el espacio, bien, que es propio de nuestra soberanía. Pues el radar existe, lo sabemos todos desde un poco antes de la Segunda Guerra Mundial. Yo creo que ahí es donde está el problema.
0: Ahí está el problema serio. Mi querido doctor, te agradezco mucho que ha estado esta noche con nosotros.
14: Gracias, querido Leonardo, un muy fuerte abrazo y muy buenas vacaciones.
0: Pausa.

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11: El 20 de agosto de 1940, León Trotsky, artífice de la Revolución Rusa, fue asesinado en su casa de Coyoacán por el mexicano Ramón Mercader. 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
15: Con 23 seguimos con la información. La presidenta envió una iniciativa de ley general para sancionar el feminicidio en todo el país. Busca efectivamente sancionar y reparar el daño por este delito y garantizar, dice, cero impunidad a través de la homologación en todo el país. También presta una iniciativa de inversión para reforzar el desarrollo sostenible en el país. En este caso, pues traducir las prioridades de contribución determinada a nivel nacional y el Plan México impulsado por la presidenta Sheinbaum para convertir el país en una potencia industrial, tecnológica y sostenible. Esto es lo que aspira efectivamente a alcanzar esta propuesta de iniciativa de inversión para reforzar el desarrollo sostenible. También le comento que las autoridades norteamericanas ubican dos nuevas organizaciones terroristas. Una es el Cártel de Juárez y otra son los Viagra. Suben efectivamente, los escalan en la categoría de la aristocracia criminal a grupo terrorista transnacional. Así es que, bueno, dos más en la lista de los criminales. Vamos ahora a los deportes.
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15: Mi querido Raúl Orbañanos, muy buenas noches.
17: ¿Cómo estás, Leonardo? Qué gusto saludarte.
15: Yo feliz porque vi un partidazo fútbol verdaderamente de altísima calidad, Raúl.
17: Sí. Bueno, vamos a tener una muy buena final con Argentina y España. En un partido el día de hoy en donde Inglaterra parecía que podía aspirar al triunfo, nunca entendí al técnico, a Thomas Tuchel, este técnico alemán que ha trabajado desde 2025 con la selección de Inglaterra, que se tirara tan atrás cuando estaba ganando el partido, y allá apareció el fútbol, y allá apareció Messi, y allá apareció Argentina, y le acabaron ganando el partido. Se veía que en cualquier momento lo iba a empatar a Argentina. Lo que nunca entendí, Leonardo, es por qué no modificó y por qué siguió tan metido, tan atrás, ante una selección que tiene raza, que tiene un ADN triunfador y que va por todas, ¿eh?
15: Sí, difícil de entender. Además, bueno, hasta, aunque no sepa uno mucho de fútbol, habíamos visto que Argentina suele en los últimos minutos del partido e incluso en tiempos complementarios dar sus mejores momentos. Por tanto, encerrarte desde, digamos, antes, desde después de la primera pausa de hidratación es contraintuitivo, Raúl.
17: Totalmente. Ahí, en esa pausa de hidratación, él hubiera tenido el tiempo para modificar, para hablar con su gente, para hacer cambios. Hizo movimientos cuando ya perdía el partido 2-1 en el minuto 92, no, 93, inexplicable. Y del otro lado, Scaloni hace movimientos muy puntuales y muy buenos y muy interesantes. Juega con dos centros delanteros, con Julián Álvarez y entra Lautaro Martínez. Messi se tira un poquitín más hacia afuera para tener más participación y de ahí nacen los dos goles, ¿no? Sí. El primero, un golazo de Enzo, y el segundo, había fácil cinco defensas marcando dentro del área. ¿Cuál fue la diferencia de esos cinco defensas que no pudieron cortar el centro? El servicio de Messi fue preciso y a la cabeza.
15: No, se vio como un jefe. Oye, y el otro, pues no en vano, es el capo canoniere, como lo dicen en Italia. Es el Lautaro donde las velas pone, ¿no?
17: Sí, en Italia es goleador, sin lugar a dudas. Bueno, en todos lados donde juega.
15: Pero tiene buenos los últimos 10 minutos y siempre marca, Raúl.
17: Siempre. Mira, aquí el asunto es que se veía venir, Leonardo. Se veía venir. Todos los que venían, veíamos el partido, lo estábamos diciendo, en cualquier momento va a empatar, y hasta que llegó el empate, y en el aprovechar una parte del momento psicológico de una Inglaterra venida menos, ¡pum!, les clavaron el segundo y vámonos a otra cosa.
15: Sí. Oye, sí, efectivamente, dos postes, el portero sacó varios así literalmente de la raya. Lo que me resultó extraño en el planteamiento del técnico inglés es que, digamos, como que retrasa el centro delantero, ¿no? Kane juega bastante más atrás de lo que habitualmente hacía, y el poderosísimo Gordon, que es el que marca el gol, siento que no lo habilitaron lo suficiente, Raúl.
17: No, mira, a Gordon lo acaban sacando del partido. Lo de Harry Kane, este gran delantero, y Bellingham, que es un jugadorazo, a los dos los pone a defender. O sea, son futbolistas que te pueden dar más, mucho más, cuando juegan al ataque. Y bueno, tiró a todo el equipo atrás. Hizo algo más o menos similar, Leonardo, a lo que hizo contra México. En aquel entonces sí le salió, porque nosotros no tuvimos la capacidad de descifrar esa defensiva. Pero ellos, los argentinos, sí lo hicieron muy bien, ¿eh?
15: Sí, todos los partidos habíamos comentado hace algunos días que habían jugado lo justo, pero sí, en este caso, cuando te enfrentas a la escuadra campeona del mundo, no te puedes dar esos lujos. Dieron, creo yo, un segundo tiempo maravilloso, probablemente el mejor tiempo que haya jugado Argentina en todo este Mundial, Raúl.
17: Sí, el segundo tiempo lo dieron, jugó muy bien Argentina, muy bien. Y finalmente se merece el triunfo. Hizo mejor las cosas, hicieron mejor los cambios, fueron más propositivos, fueron más ofensivos. Justamente gana la selección de Argentina y va a jugar la final, el campeón de Europa contra el campeón de América. O sea, un partido que se iba a jugar, le llamaban la Supercopa, que nunca se pudo realizar porque Argentina no quiso jugar en España. Y bueno, ahora va a ser una final de la Copa del Mundo. Quisiera comentar algo, Leonardo, que es muy curioso y muy especial. Anda circulando en las redes una fotografía, me parece que fue un evento que hizo el UNICEF, en donde Messi está bañando en una tina de plástico a un muchachito, a un niñito recién nacido que tendrá 3 o 4 meses, un niñito, y ese niñito, ¿sabes quién era? Lamine Yamal.
15: Ándale, mira, no lo había visto, pero bueno, puede ser, el día de mañana se van a ver. Es ciertamente la primera vez que tenemos un final de la Copa del Mundo en español, Raúl, ¿no? Nunca se habían enfrentado dos hispanohablantes en el final.
17: No. Sí, los dos ya han sido campeones del mundo, pero tienes razón, dos equipos de habla hispana estarán frente a frente. Ojalá le pongan un árbitro que hable español también, porque si no, pues ya para redondear todo, ¿no?
15: Sí. Oye, ¿y no hubo ninguna jugada polémica en este caso, como ocurrió con Egipto, ocurrido en otros momentos con Argentina, ¿no? Todo fue perfectamente
17: limpio. Quizá una tarjeta amarilla que se le fue en primer tiempo, pero nada del otro mundo, porque el primer tiempo, los primeros

0: O sea, una final que puede ganar cualquiera de los dos.
1: Están efectivamente iguales. Yo tuve la impresión, a lo mejor fue una evocación errónea, que el fantasma de Maradona se paseaba ahí por Atlanta, ¿no? Como que Messi en algún momento trató de hacer aquel gol memorable, no el de la mano de Dios, el otro, de burlar a 4-5 y llegar a la portería, ¿no? Como que quería evocar aquel Maradona, ¿no?
0: Sí, Maradona con aquella jugada se inmortalizó y es el gran ídolo de los argentinos. Otro dato curioso, Messi tiene 39 años, sigue jugando. Maradona a los 39 años pesaba 110 kilos, ¿eh?
1: Sí, este está. Oye, y entra y juega y pisa y toca el balón. Realmente el tipo es pues un fenómeno. Pues veremos efectivamente la final. El partido más triste del Mundial es por el tercer lugar, pero tendrá su interés también, Raúl.
0: Pues sí, yo suelo no ver los sesos como protesta.
1: A ver si los franceses dan, que también tienen mucha rivalidad históricamente. ¿Algún apunte más?
0: No, nada, un abrazo, Leonardo.
1: Cuídate. Y bueno, pues tendremos Mundial en español. Y a ver qué dice Trump, ¿no? Ya ve que decía el damn language, el español que hablaban cuando convocó él a su efectivamente escudo de las Américas. Y aquí todo el mundo habla español. Y él, pues dijo, Rubio lo hace. Por cierto, hablando de Rubio, y con inquietud se lo comento, pues anuncian, ya formalizan que el secretario será el anfitrión de la reunión ministerial para combatir el resurgimiento del terrorismo político. O sea, no solamente están con que las organizaciones criminales son terroristas, ahora están cargando, y en este caso hacia la izquierda, todo eso, lo cual pues nos habla de una época ya de estigmatización, de confrontación cada vez mayor en los Estados Unidos. Vale la pena si algún día tiene un ratito que le eche un vistazo a la programación, a los informativos norteamericanos. Están hablando de comunismo y de confrontación aquí y allá. Y bueno, pues dice el comunicado del Departamento de Estado que el terrorismo de izquierda está resurgiendo, manifestándose con actos muy violentos en el hemisferio occidental. La verdad es que pues parece difícil ponerle más relieve a una agenda así, decir a ver cuáles son los actos terroristas de la extrema izquierda en los últimos tiempos. Y bueno, pues van a convocar a este grupo, habla efectivamente pues de Antifa y todos estos que en Estados Unidos han tenido gravitación, pero algo así como plantear un desafío a Occidente, pues parece algo absolutamente fuera de toda proporción. Pero está eso y están todas las movilizaciones políticas, jurídicas y también militares contra Cuba. Ahí hay movilización de militares como preparando, no necesariamente cree uno que van a acabar en una invasión por todo lo que esto implicaría, pero están enseñando los dientes. La potencia tiene una habilidad enorme. Y en este caso es una de las habilidades de los gobiernos de administrar el miedo. Aquí como trae a la 4T, los trae inquieto de ya voy a pedir una extradición a un gobernador y por eso la gobernadora de la otra entidad dice, pues mejor me pongo de acuerdo con estos. Y ahí van, administran declaraciones ¿cómo se llama? Del titular de la DEA, que por cierto ahí la presidenta le contestó y dijo, no hombre, son declaraciones políticas. Y uno dice, pues sí, sí son políticas, creo que esa es la lógica profunda, pero pues de plano la presidenta le asignó a Cole una tarea, esto le dijo.
2: Parece a mí que la DEA tiene mucho trabajo en Estados Unidos.
1: Y bueno, pues dirán ellos, pero también en México, señora. Así es que así están las cosas. Mucha atención en el ámbito bilateral. Y como digo, la potencia administra el miedo, administra la atención y a nosotros nos trae efectivamente ahí. Bueno, hago una brevísima pausa, regresamos en un instante.

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3: Alcides Guilla contra Brasil, 1950. El gol que silenció al Maracaná. A 11 minutos del final, el uruguayo Guilla batió al portero Barbosa con un disparo raso, sellando el definitivo 2-1. Uruguay provocó la mayor tragedia deportiva brasileña, el histórico Maracanazo.

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3: El Monte Fuji, Japón. Este majestuoso volcán es el símbolo sagrado de Japón. Su cono casi perfecto, cubierto de nieve, ha inspirado artistas por siglos. Aunque es un volcán activo, su última erupción fue en 1707. Hoy es un destino icónico para peregrinos y turistas de todo el mundo.
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5: Está lista la final de la Copa del Mundo. Argentina enfrentará a España el próximo domingo en Nueva York. Tras la segunda semifinal, donde después de ir perdiendo 1-0 con Inglaterra, la albiceleste vino de atrás con tantos de Enzo Fernández y Lautaro Martínez para así vencer 2-1 al equipo de la Rosa. Tras el partido, Lionel Messi habló sobre las claves del juego y la personalidad de su equipo.
6: Y cuando me hicieron el gol, jugamos mejor aún, ¿no? Teniendo mucha paciencia, moviendo de un lado a otro, metiéndonos en un arco, intentando por adentro, por afuera.
5: Argentina y España se han visto las caras solo en una ocasión en Copa del Mundo. En aquel momento, Argentina ganó 2-1 en la fase grupal de Inglaterra 66. Soy José Luis Cuevas y en Grupo Fórmula, somos locales.
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0: Bueno, y seguimos con la información. Me escribe Alejandro Rubido. Un abrazo, doctor. Me dice, la final del 30 fue Uruguay-Argentina, ¿es verdad? Entonces, no es la primera en lengua española esta que vamos a tener el domingo entre España y Argentina. Uruguay-Argentina protagonizaron la primera. Así es que, bueno, muchas gracias por recordármelo. Sol, ¿qué más tenemos?
1: Pues miles de niños de educación básica ya salieron oficialmente hoy de vacaciones hasta el lunes 31 de agosto, que empieza el próximo ciclo escolar 2026 y 2027. Y bueno, antes de regresarte los micrófonos, quiero comentarte que el FBI obtuvo una orden judicial que ya fue publicada para registrar en busca de drogas la camioneta que conducía el migrante mexicano Lorenzo Salgado Araujo cuando recibió un disparo mortal de un agente del ICE.
0: Bueno, gracias. Seguimos con la información. Vamos ahora con el doctor Ramos, profesor del Colegio de la Frontera Norte. José María, ¿cómo estás?
2: ¿Qué tal, Leonardo? Excelente. Buenas tardes. Saludos.
0: Oye, estamos ante una crisis política muy seria en Baja California. Estamos ante un juego de espejos, ante un ejercicio de ingenuidad digno de mejor causa. ¿Cómo lees tú lo que hoy reveló la gobernadora diciendo que el exgobernador Bonilla le puso una trampa y ella cayó redondita? Él dice, oiga, pues si yo soy su peor enemigo, ¿usted se imagina que me venga a mí a pedir consejo? En fin, ¿ante qué estamos, José María?
2: Pues estamos ante una situación en donde la gobernadora se le ha quitado la visa por una situación en donde aparentemente su anterior pareja tenía algunos vínculos con actividades delictivas, sobre todo en el tráfico de combustible, y eso ha generado pues un parte de la situación que ahora estamos viviendo. La situación que vivimos el día de hoy, pues sí, refleja la tensión que siempre se ha dado entre el anterior exgobernador Bonilla y ella. Y sí, sí parece una situación ahí que pues no queda claro si eran enemigos, porque ella aceptó pues ese apoyo que supuestamente le da a una persona de confianza, ¿no? No obstante de que tienen tensiones muy importantes entre ellos.
0: Yeah. Y es interesante ver el contexto en el cual la presidenta se preguntaba, pues, ¿de dónde se filtraron esos audios? Bueno, es periodismo y es mérito, efectivamente, de Héctor de Mauleón haberlo dado a conocer. Pero tienes ahí una presión hegemónica que se complementa con las duras declaraciones del director de la DEA, José María.
2: Sí, sobre todo porque, bueno, pues recordarás que estamos viviendo la segunda gran cruzada contra las drogas. La orden ejecutiva de declarar a grupos del crimen organizado, la mayoría mexicanos, como terroristas, cambia radicalmente la narrativa. Y de ese punto de vista, lo que estamos viendo es que, al igual que la gobernadora, que aparentemente está generando algún tipo de vínculos con la agencia de Estados Unidos, al igual que otros actores políticos del partido en el poder, pues eso refleja el interés, pues quizás de transparentar, quizás de protegerse, pero también un tema central, Leonardo, que tiene que ver en que estamos compartiendo problemas transnacionales de orden muy complejo, narcotráfico, fentanilo, tráfico de armas, lavado de dinero, y en el caso de la frontera se requiere una fortalecer esa cooperación. Entonces,
0: más en esa, ¿no? Que es la más transitada. Más, no me explico cómo la gobernadora puede efectivamente gestionar los asuntos de Baja California sin poder ir a los Estados Unidos con sus contrapartes. Pero te pregunto, queda muy mal parada incluso como intuición política. En este caso, la conversación entre los dos países, queda muy mal parada la gobernadora, pero la conversación entre los dos países indica que la confianza se está deteriorando de manera acelerada, José María.
2: Sí, aunque recordarás que hace unas 4 semanas el embajador Johnson dio a conocer los logros de su primer año en el caso de México y destacó pues algo que no hemos visto, ¿no? La reducción del tráfico de fentanilo, la reducción del tráfico de armas, el tema de la reducción de la migración irregular, es decir, toda una serie de temas que reflejan que México, a diferencia de la administración pasada, ha estado colaborando. Incluso recordarás también, Leonardo, que hace poco se firmó un acuerdo de colaboración entre la propia embajada con el embajador Johnson y el actual canciller Velasco.
0: Y recuerdo que vino Mullen y a pesar de que no salió muy bien el encuentro, dijeron que había que seguir trabajando, pero eso fue hace 4 semanas. ¿Les está impacientando que no haya claridad del gobierno de México con el tema de Rocha Moya y los otros que han pedido en extradición, José María?
2: Sí, sin duda alguna, sobre todo porque pues el tema es un tema que se está convirtiendo en algo conflictivo, la confianza, sobre todo porque si se han dado este tipo de acuerdos, los cuales estamos mencionando, pero lamentablemente en el tema de la extradición de 2 funcionarios no se está dando. Entonces, ahí esperaríamos que quizás se vayan a dar algunas acciones, quizás unilaterales por parte del gobierno de Estados Unidos, que pues van a generar sin duda alguna más tensiones.
0: Muy, muy mala noticia esa para México. Pero bueno, te mando un gran abrazo, seguimos monitoreando el asunto.
2: Hasta pronto, Leonardo. Saludos desde Tijuana.
0: Cuídese. Y qué complicado, ¿no? Mantenerte como gobernadora cuando dice, pues me dieron gato por liebre. ¿Y usted no revisó? Está como la fiscalía, ¿no? No le pidió ahí que se identificara quién era. No, yo me fié de este señor. ¿Y quién es el señor? Pues mi enemigo político número uno. ¿Ah? Qué bueno que lo llamó para que los asuntos más delicados se los llevara. Por supuesto, esto es de una ligereza digna de mejor causa. Por eso me declaro absolutamente sorprendido y permítame cambiar de argumento informativo y tratar de aprender de un tema que me ha parecido francamente sugerente. Saludo a Jorge Paoli. Jorge, ¿cómo estás?
3: ¿Qué tal, Leonardo? Qué gusto escucharte. Gracias por recibirme en tu espacio.
0: No, autor de un libro, Cuidar lo Común. Qué interesante el conjunto de lecciones que sacas, por supuesto, de muchas empresas, Parmalat, Goretex y varias más, de lo que puede uno efectivamente aprender de las empresas familiares. Jorge.
3: Sí, es un libro que nace desde las empresas familiares, pero que busca tomar como pretexto las empresas familiares para hablar de los límites de la cooperación de los seres humanos, que es un tema pues más amplio, más interesante. Las empresas familiares, pues como sabes, son parte del tejido social y son parte sustantiva del PIB mundial. Más del 70% del PIB mundial son empresas familiares. En México, alrededor del 85% del PIB del país. Entonces, pues son una parte sustantiva de las economías y de la sociedad. Y por otro lado, las empresas familiares son un territorio frágil porque suelen perecer, suelen desaparecer después de la tercera generación. Entonces, este libro busca, por un lado, tratar de entender por qué desaparecen todas estas empresas y tomar aprendizajes también de un 3% muy excepcional de empresas que logran sobrevivir y de las cuales se pueden tomar aprendizajes no solo para las empresas, sino para cualquier organización en donde existan personas que buscan cooperar con otros en entornos de complejidad, en un número importante de integrantes. Entonces, creo que al lector le puede ser muy interesante leer las historias, conectarlas con ideas de grandes pensadores y tener herramientas que están orientadas a que podamos cooperar mejor, ¿no?
0: Del nieto del fundador de la empresa ya quiere trabajar ahí, además quiere Suburban y si es posible abrir un privado. Es decir, pasa mucho que las empresas grandes fundadas por un gran prócer, de pronto cuando los nietos ya se empiezan a meter y todo el mundo considera que la empresa es como patrimonio familiar, que es en cierta forma, todo el mundo tiene derecho a decir lo que le dé la gana, Pauli.
3: Sí, a ver, cuando hablamos del territorio de lo común, justamente es un territorio en el que hay bienes que cuidar, hay aspectos que cuidar y que son de muchas personas, ¿no? Y en el caso de la empresa familiar, desde luego, cuando llega a terceras, cuartas generaciones, hay muchos dueños y muchos que no heredaron necesariamente el legado. Los valores, desde luego, hay muchas excepciones también de gente extraordinaria en terceras, cuartas generaciones que sí hereda ese sentido de cuidado de lo que es de todos. Pero es una excepción. En este libro yo investigo pues casos de ese 3% y derivo de ahí conclusiones que pueden servirte a ti, a mí, a muchos de tus escuchas en los distintos ámbitos donde buscamos colaborar con otros, ¿no? La empresa familiar es un laboratorio social súper interesante porque en él convergen lo más personal, las filias, fobias, con los aspectos pues, más formales de las organizaciones. Y en ese sentido se vuelve muy interesante ver cómo estas empresas logran lidiar con estos dos ámbitos y seguir cooperando en algunos casos por muchísimos años, ¿no? Hay estudio algunas que llegan a 1400 años, a un número de tránsitos generacionales muy importantes. Y pues es un tema que podemos emular, creo que todos en los ámbitos donde nos toca cooperar, ¿no?
0: No, muy, muy, muy interesante. Sí. Hace poco vi la película, supongo que tú también, la de la casa Gucci, y bueno, pues son casos que uno va tomando de empresas familiares que van efectivamente, algunas de ellas colapsándose, otras se institucionalizan, pero encuentras un montón de elementos de inspiración. Además, traes un prólogo muy interesante del gran Eduardo Cacha.
3: Así es, Eduardo fue muy generoso, es un prólogo muy bonito, y parte de lo que hace, creo, al libro interesante, es esta combinación entre historias sugerentes, entretenidas, que hacen más fáciles de digerir conceptos que se citan en el libro y que se buscan explicar de pensadores muy importantes, de Francis Fukuyama, Gareth Hardin, de algunos sociólogos importantes, de la filosofía de Byung-Chul Han, en fin.
0: Es un genio ese tipo.
3: Es un genio maravilloso. En este caso yo lo cito en función de los rituales y de su libro La desaparición de los rituales, pero se citan a diversos pensadores que se tratan de presentar de una manera más digerida para el lector a través de historias y tratar de inferir desde ahí herramientas, en este caso que comentamos de los rituales, pues que nos sirven para tener cosas en común ahora que estamos a finales del Mundial, pues hemos podido vivir lo que implica en términos de identidad, en términos de pertenencia, ser parte de los rituales, ¿no? Cómo los rituales sirven para borrar diferencias, para hacernos sentir que somos parte de ciertas cosas comunes, más allá de lo sociocultural, lo socioeconómico, más allá de las creencias y de las filias partidistas, ¿no? Entonces, pues hay varios aspectos como ese, de los rituales, pero otros, el de la comunicación, el de la gobernanza, el de cómo construir confianza y solidaridad, que están en el libro.
0: La sucesión, ¿no? Pones la de Inditex, este imperio de Amancio, efectivamente, tema muy relevante, muy delicado en las empresas familiares. El libro está ya circulando, lo publica Conecta. Jorge Paoli, muchas gracias.
3: Muchas gracias, Leonardo.
0: Enhorabuena por el libro. Y bueno, pues voy a seguir hablando de libros. Ahora me voy a remitir a un texto mucho más antiguo. Yo le agradezco a la doctora Silvia Salgado, investigadora del Instituto de Investigaciones Bibliográficas de la UNAM, en este trabajo que hacemos por conocer los tesoros que tenemos en la Biblioteca Nacional, sección que tanto me gusta, que hoy esté con nosotros. Doctora, ¿cómo está?
4: Buenas noches, doctor Leonardo Curcio, con el gusto de estar en su programa.
0: Dígame, ¿de qué tesoro vamos a platicar hoy?
4: Tenemos un libro manuscrito que se escribió en 1645 en Manila, Filipinas. El autor no firmó, entonces pues hicimos un rescate de esta obra. Como usted verá en la pantalla, hicimos uso de un libro que escribió Pedro Murillo, es un biógrafo de los jesuitas, y ahí encontramos al autor.
0: Es una historia de las Filipinas, ¿no?
4: Y sí, exactamente, impreso en papel filipino, en papel Manila. Y entonces vimos que esta obra se escribe, como dije, hace 381 años y hasta hoy, hasta 2022, lo pudimos publicar. Este libro está escrito en un papel, como dije, en papel Manila o coso, muy, muy fino, distinto al papel europeo. Y entonces vamos a ver que se trata de una obra, un tratado. Es una obra pedagógica. Se llama El Tratado de los Bienes del Silencio y los Males de la Lengua.
0: ¡Qué maravilla!
4: Una obra vigente, muy, muy vigente.
0: ¿Y qué es? En esa época les dio mucho, y particularmente a los jesuitas, por escribir estos oráculos de prudencia, ¿no? Espejos de virtud, sí. Doctora.
4: Exacto, exacto. Sí, tener cuidado con lo que se dice y tener cuidado con lo que se escucha. Entonces, siempre, bueno, educando a los novicios, que serían los misioneros del Asia, y entonces, bueno, Manila fue un centro importantísimo, fue el límite del imperio español, hispano, hasta allá llegó España. Por eso decían que no, No caía el sol porque todo el tiempo se veía el sol en el Imperio Hispano. Entonces, quien escribe esta obra es un padre jesuita nacido en Madrid, 1590. Estudia en Salamanca, en la Universidad de Salamanca, pero finalmente decide volverse jesuita. Y entonces, después de su decisión, en 1625, toma el camino desde Salamanca, desde Castilla, camina hasta Sevilla, se vuelve pasajero de las Indias, llega a Veracruz, camina desde Veracruz hasta Acapulco, estando un tiempo en la capital de la Nueva España, y después toma el galeón de Manila y llega hasta Manila.
0: ¿Y el libro lo
4: Y
0: escribe allá en Manila?
4: sí, el libro es escrito en Manila, sí, definitivamente. Ese viaje que le estoy comentando lo hace tres veces. Va, regresa a Roma y luego regresa otra vez a Manila. Y en 1645 termina de escribir su obra, que es dedicada a los novicios. ¿Y por qué está en la Biblioteca Nacional de México? Porque él lo envía a que sea revisado por el padre Diego de Salazar y no se publica, no se imprime, digámoslo así. Y entonces me doy unos pasos adelante, unos siglos adelante, y con la expulsión de los jesuitas en 1767, el libro se queda en México. Los jesuitas se van y entonces ese libro queda en algún convento o colegio jesuita y con las leyes de reforma
0: Pasa a la Biblioteca
4: pasa a
0: Nacional.
4: ser parte de la colección nacional, del repositorio nacional de la Biblioteca Nacional de México, que es el repositorio de los
0: Qué
4: mexicanos.
0: cosas tan interesantes nos cuenta. Oiga, este me imagino que está digitalizado, ¿no? No está a
4: Sí.
0: consulta de cualquier, ¿sí?
4: Sí, está digitalizado, se puede consultar en la Biblioteca Nacional de México y se puede, y si usted escribe en Google, o sea, si usted escribe Tratado de los bienes del silencio impales de la lengua, usted puede bajar el libro del que le estoy hablando. Tanto el estudio del que trabajamos durante un tiempo varias personas, como puede encontrar la digitalización de esta obra.
0: Muy bien.
4: Extraño para nosotros, una obra asiática que llegó a México en, pues no sabemos exactamente cuándo, pero que lo conservamos en la Biblioteca Nacional de México. Entonces, tanto el estudio que hicimos como el libro que está ya digitalizado, los puede encontrar
0: Muy
4: perfectamente
0: bien. Pues lo tomo como un docto y prudente consejo. Lo voy a bajar el libro, Tratado de
4: Sí.
0: los bienes del silencio y los males de la lengua. Doctora, muchas gracias por el tiempo.
4: La agradecida soy yo, que tenga una buena noche.
0: La doctora Salgado, investigadora de bibliográficas de la UNAM. Qué maravilla. Todo eso está en esa institución que es de todos, que es la Biblioteca Nacional de la Universidad Nacional. Sol, nos vamos.
1: Hasta mañana, que descanse. Muy buenas noches.
0: Cuídese y sea rabiosamente feliz, se lo merece.
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8: Gente o gentes. Bueno, si hablamos de una persona en específico, persona, pues estamos hablando entonces de una persona, no de una gente. Una gente es un grupo de personas. Llegó mucha gente, había mucha gente en el evento. Estaba lleno de gente o un gentío, pero nunca gentes. porque gentes tiene que ver con personas. Entonces, si tú dices, llegué a la fiesta y había muchas gentes, estás diciendo o quieres decir que había muchas personas o muchas, no sé, muchos asistentes, muchos invitados, pero nunca dices gentes.
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9: El agua de coco es considerada una bebida isotónica natural por excelencia. Contiene minerales clave como sodio, potasio y magnesio, que ayudan a reponer los nutrientes perdidos por el calor. Es más efectiva que muchas bebidas deportivas para hidratar profundamente el organismo. Beberla bien fría es una forma deliciosa de refrescarse y recuperar energía tras realizar actividades físicas.
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0: Hola, ¿qué tal? ¿Cómo les va? Muy buenas noches. Bueno, pues ya estamos aquí en Fórmula Automotriz con Arturo Rivera. Ya sabe que nos puede escuchar por el 104.1 de FM, 1500 FM, la segunda cadena nacional. También nos pueden escuchar vía internet en www.radioformula.com.mx para todo el mundo. Nos pueden seguir en nuestras redes sociales, arroba Fórmula Automotriz FM en Instagram, también en YouTube y en Facebook como Fórmula Automotriz. Y bueno, ya sabe que también estamos actualizando la sección de autos dentro de este portal tan importante que es el portal de Grupo Fórmula, www.radioformula.com.mx, ahí los va a encontrar, y la sección es la de autos. Bueno, mi estimado Charlie, buenas noches.
1: ¿Qué tal, Arturo? Buenas noches, muy contento de estar aquí con gran parte del equipo. Y bueno, vamos a tener el día de mañana una entrevista para que no se la pierdan con los amigos de Ford. Y el día de hoy tuvimos un evento con Jack, así que tenemos mucho que platicar hoy.
0: Mucho que platicar, mi estimado Daniel.
2: Buenas noches, mi querido Arturo, qué gusto estar contigo y con todo el equipo para una edición más del mejor programa de autos de la radio. No se despeguen porque hay información de muchas marcas y porque también vamos a decirles cómo se pueden llevar un regalo por parte de Nescafé.
0: Sí, tenemos ahí algunos obsequios que son referentes al Mundial, ¿no?
2: Sí, es de este torneo de fútbol. La verdad es que son unas tacitas que hacen alusión a distintas situaciones del juego y, bueno, se las estaremos mostrando en redes sociales para que se las pueda llevar a casa.
0: Bueno, no nada alusivo a Argentina ahí tirándose al suelo.
2: No. Es en general de fútbol, de juego y de las situaciones que
0: se dan. Ya me habías espantado. Mi estimado Bosco, ¿cómo estás? Buenas noches.
3: ¿Qué tal? Buenas noches, equipo. Charlie, Dani, Jorge, qué gusto saludarlos en esta noche. Rico el clima, ¿no? Está tranquilo.
0: Rico el clima, la verdad es que sí.
3: Vamos a hablar de Jeep JT Willys 41 2026, uh-huh, y también de lo que vivimos el fin de semana en las luciérnagas en Anacamilpa, Tlaxcala.
0: Todo existe porque ya ves que ya están talando, pero bueno, todo.
3: Sí, los santuarios todavía existen. Y
1: están, bueno, protegidos.
3: Van protegidos en cierto momento, pero pues ya hablaremos de ello.
0: Ahorita platicamos de eso. Así es. Jorge Sabiñón.
4: ¿Qué tal, amigos? Muy buena noche, qué gusto estar aquí con ustedes. Bueno, como les dije, en el Pacífico, exactamente al sur de Baja California Sur, está desarrollándose la tormenta tropical Elida. Es tormenta tropical, después se pronostica que se convierta en huracán y luego nuevamente en tormenta. Está paralela exactamente a las costas del Pacífico de Baja California, así es que hay que estar muy pendientes de ella. Y hay otra baja presión justamente en el centro de las dos Baja Californias, norte y sur, y también tiene posibilidad de desarrollo, todavía no tiene nombre ni nada, y hay otra onda tropical al sur de Guerrero, que es la número 19. Entonces, muy pendientes con todo esto, porque en unos días va a dar de qué hablar toda esta situación. La tormenta se llama Elida, como les decía, va Amanda, Boris, Cristina, Douglas y Elida. Y en el Atlántico solo Arturo, que casi no hizo nada como...
0: Hombre, Arturo fue el más potente de todos, huracán 8.
4: Fíjate que no hizo nada. Lluvias muy fuertes en el centro, sur y este de Chihuahua, en el norte y oeste de Coahuila, norte y oeste de Durango, sur de Veracruz, noreste de Oaxaca, este y sur de Chiapas. Fuertes en el sureste de Sonora, norte y centro de Sinaloa, norte de Nuevo León, noroeste de Tamaulipas, Nayarit, norte y oeste y sur de Jalisco, Colima, Michoacán en su parte oeste, en el centro y norte del Estado de México, este y costa de Guerrero, sureste de Campeche y Quintana Roo en el sur. Y yo creo que le paramos ahí.
0: Y nos
4: ahí,
0: aguantas tantito, Sabiñón.
4: Corte, ¿verdad?
0: Pues exactamente. Vamos a hacer un pequeño corte. Continuamos aquí en Fórmula Automotriz.
5: No le cambie. 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
8: Izamal, Yucatán, conocida como la Ciudad Amarilla. Todas sus fachadas están pintadas de este color, creando una armonía visual impresionante. Destaca el convento franciscano construido sobre una pirámide maya. Es un cruce vivo entre la época prehispánica, colonial y la modernidad.
1: Conoce más.
9: El primer animal que viajó al espacio exterior fue la perra Laika, lanzada por los rusos en 1957.
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0: Bueno, ya estamos aquí de regreso después de este pequeño corte comercial. Ya sabe que nos puede escuchar aquí en Fórmula Automotriz, de Grupo Fórmula, todos los días, 9 a 10 de la noche, sábados 12 del día, con muchísima, muchísima información automotriz. Y bueno, pues a ver de qué nos arranca. Bueno, faltó todavía el Samión.
1: Terminamos el clima rápidamente, intervalos de chubascos, Baja California Sur, Zacatecas, Aguascalientes, San Luis Potosí, Guanajuato, Querétaro, Hidalgo, Puebla, Tlaxcala, Ciudad de México, Tabasco y Yucatán. Y fíjate que sí, a mediodía se soltó un chubasco, pero fuerte en la zona sur de la ciudad. Lluvias aisladas en Baja California y Morelos. En cuanto a las temperaturas, tenemos en la Ciudad de México 17 grados nublado, máxima 24, mínima 15. Nueva York, 25 grados, alerta por calor también, máxima 36, fíjate, está bien caliente Nueva York, mínima de 25, Athens, Georgia, 25 grados, mayormente despejado, máxima 31, mínima de 22, Tijuana, 24 grados, despejado, máxima 30, mínima 19, El Paso, 28 grados, parcialmente nublado, máxima 33, mínima 21, Chihuahua, 23 grados, mayormente despejado, máxima 26, mínima 20, Acapulco, 28 grados, parcialmente nublado, máxima 34, mínima de 26, Guadalajara, 21 grados, aviso también de fenómeno climatológico por lluvia, máxima 28, mínima 17, Puebla, 17 grados, parcialmente nublado, máxima 34, mínima 12, y finalmente Medellín, 19 grados, mayormente nublado, máxima 28, mínima 17. Ahora sí, señor Rivera, continúe el programa.
0: Ay, muchas gracias. Gracias, señor
1: Carlos. Ahí se ve la imagen con la tormenta, ya la quitaron.
0: No, ya no, ya. Ahí en el Pacífico. Demasiado tarde, ya fue.
1: Bueno, es que no puedo ver acá y allá. No soy camaleón.
0: Ahí está, ya te lo voy a poner. Está, gracias, Viri.
1: Gracias, Viri. Ahí está la tormenta, lo que se ve rojo allá al sur de Baja California, es la tormenta, Elis.
0: Y fíjate, cuando yo digo el resumen, es rapidísimo, porque
1: gracias, pone la imagen y la quita. Continúa el programa automotriz, sí, por favor, pero no me hagas enojar.
2: Ni hace falta poner.
1: Con mi aguacate no me voy a hacer enojar.
2: Es tan claro que se nos hace la idea sin ver imágenes.
0: Sí, claro. Pues es que el resumen es el resumen, ¿no?
1: Qué, o sea, bueno, sí.
0: A ver, Charlie, adelante.
3: Sí, mi querido Arturo, pues la última marca de origen chino que arribó a nuestro país es Leap Motor, pero no por eso es la marca que llegó con menor fuerza, al contrario, porque llegó bajo el portafolio de Stellantis, entonces, bueno, tiene todo lo que pues es el servicio de esta marca o de este grupo y también de Mopar, que sabemos que vende accesorios y que también le da servicio a estos autos. Y bueno, Leap Motor, fuera de vender vehículos, ya empezó muy fuerte con un tema de presentaciones, con un tema de patrocinios. Lo vimos en el Stellar Auto Fest, en donde tuvimos una transmisión en vivo especial, y la verdad es que una estrategia interesante. ¿Por qué? Porque son autos verdes, autos que realmente dan muy buenos rangos, y ahora pues se suman a otro patrocinio que es justamente en el medio maratón de la Ciudad de México. Un patrocinio que, bueno, todas las marcas automotrices se pelean. En este caso le tocó a Leap Motor pues llevarlo a cabo. Y la verdad es que estuvo interesante porque se reunieron más de 35,000 corredores.
2: Sí, la verdad es que es un evento que va en crecimiento cada año. El año pasado yo estuve por allá corriéndolo y es una experiencia muy, muy padre. Y también recibe atletas de primer nivel. Una vez más, la victoria fue para un atleta keniano que es Simon Mwangwa, que corrió en un tiempo de 1 hora y 4 minutos estos 21 kilómetros. Uh-huh. Y el mejor mexicano fue Jorge Luis Cruz, que se colgó la medalla del tercer lugar. Entonces, enhorabuena a él también.
0: Es el mejor de los kenianos, ¿no?
2: Sí, Kenia es el país que más se repite en las primeras posiciones. La verdad es que les ayuda mucho.
0: Y tú los ves y dices, sí, no tienen músculos, no.
1: Pero entrenan, los ponen así como a 100 metros, le sueltan un león y a correr, no. Bueno, si no te alcanza.
2: Bueno, eso sí. Y bueno, en esta ocasión, Leap Motor tuvo presencia con el V10, que es uno de los 3 SUVs que van a llegar al mercado mexicano. Estuvieron haciendo la función de Peace Car, que es el coche que va hasta adelante, señalándole a los corredores el camino, y también en la parte de atrás como barredora hasta el final de toda la caravana, que son más de 30,000 personas. Entonces, una actividad muy interesante, y bueno, en poco más de un mes es el maratón completo. Hay que esperar a ver si también se suman a esa iniciativa.
3: Sí, estuvo hoy presente el Leap Motor V10, que es un moderno SUV compacto con tecnología ultra híbrida, así es como ellos la denominan.
0: Pero no tiene motor V10. No,
2: es grande.
3: No, es B grande. B de burro.
2: Sí, B de burro.
3: Sí, es una
0: B de burro. La gente no sabe ir con la finta de que dice B10.
1: B de burro grande o de burro chico.
0: Ah, caray, ya están regresando esos grandes motores.
3: No, porque incluso tiene la tecnología ultra híbrida patentada de Leap Motors, y bueno, tiene múltiples avances tecnológicos. El tema del maratón, mi querido Arturo, siempre las marcas lo tratan de ligar con vehículos verdes, ¿no? Porque pues obviamente sí, claro, el correr tiene que ver con eso, y creo que Leap Motor pues va por buen camino. Y lo interesante es que pues no tiene que llegar a abrir pisos de venta, sino que llega a sumarse a los pisos de venta, más de 100 que ya tiene Stellantis en México.
0: Eso está excelente, y eso porque le va, sí, yo la verdad, si le ponían un piso aparte de venta,
3: complicadísimo.
0: Iba a estar muy complicado. Así es. Porque es una marca que está naciendo en el país, obviamente, y les iba a costar mucho trabajo. Entonces, creo que si se unen al grupo como tal, en donde está el piso de ventas y están todas las marcas de Stellantis, les ver mucho mejor.
4: Leap Motor tiene presencia en 5 continentes, en 40 mercados globales, 1,700 puntos de venta y servicio. Y bueno, pues es de lo una marca que está bien posicionada, sí, en el mercado mundial, creo. Uh-huh. Y va muy bien, ¿no? De parte de Stellantis.
2: Y justamente en Stellar Auto Fest se presentaron los 3 SUVs que van a estar en México, que es la V10, la que estuvo presente en el medio maratón, que también tendrá versiones eléctricas y de rango extendido, que son con este generador a gasolina, que posteriormente alimenta el motor eléctrico. Después está la Leap Motor C10, que es un poco más grande, enfocada al confort familiar y la autonomía eléctrica. Y por último, el C16, que es de 3 filas. Entonces, pues ya tendremos la oportunidad de manejarlos más adelante.
3: Adelante, George.
1: Y Leap Motor se comenzó como un startup tecnológico en Hangzhou, nueva, China, ¿no? En diciembre de 2015, o sea, sí, tiene 11 años, fundada por Xu Yangming y Fu Liquan, quienes vendían del mundo de la tecnología y la seguridad electrónica.
0: Muy bien, chino es, Aviñón.
1: Ahí te va de nuevo. Xu Yangming y Fu Liquan.
2: ¿Qué quiere decir?
1: Perfecto.
0: Se escuchó perfectamente.
3: Así es.
1: Xu, pues, es un zapato, ¿no? Sí, claro. De la tecnología y la seguridad electrónica. La compañía se destacó por su enfoque en la integración vertical, produciendo casi todo el cerebro del auto, desde motores eléctricos hasta software de gestión. En 2019... Leap Motor lanzó su primer vehículo de producción, el S01, y en 2021 comenzó a cotizar en la bolsa de Hong Kong para financiar su expansión internacional.
0: Oye, 2023, en los 5 continentes, imagínate.
1: La compañía presentó su primer SUV C10.
3: Así
1: ahí
3: es.
1: Ahí la dejamos.
3: Pues bien, bien por los amigos de Leap Motors. Y ahora vamos a pasar a noticias que son tristes, pero a la vez no tanto, porque vamos en recuperación. Ahorita ya se están anunciando los vehículos más robados. En este sentido entran lo que son tractocamiones, lo que son motocicletas y lo que son vehículos convencionales. En primer lugar tenemos a Nissan Versa. Siempre los Nissan están dominando. ¿Por qué? Porque puede ser la marca que más vende en el mercado mexicano. Obviamente tiene que tener una mayor incidencia.
0: El más vendido puede ser el más robado.
3: Así es. En promedio son 2,163 unidades robadas. Hay que recordar que todo esto son unidades aseguradas. En segundo lugar, nada más y nada menos que los tractocamiones Kenworth con 1,946 unidades. Es una locura porque tristemente el mayor porcentaje de estos robos son a mano armada y con mucha violencia. Entonces, bueno, creo que ahí nos damos cuenta de por qué todo el tiempo los transportistas están bloqueando carreteras, están pidiendo mayor seguridad, están pidiendo pues eso, ¿no? Que se les respete. En tercer lugar, la Nissan NP300 con 1,470 unidades. O sea, se roban más los tractocamiones que las mismas NP300. En cuarto lugar tenemos a las motocicletas Bayash de baja cilindrada, desde 111 hasta 250 cc, con 1,411 unidades. Y en quinto lugar tenemos al Nissan March con 1,163 unidades. Ahora bien, dentro del robo con violencia tenemos a Toyota Hilux y justamente los camiones Kenworth, que son despojados con violencia en el más del 80% de los casos. Entonces, hoy en día, mi querido Bosco, traer pickups creo que pues es retador, y principalmente en algunas zonas. Se reporta que es el Estado de México, Jalisco, Puebla, Ciudad de México y Sinaloa, en ese orden, los lugares con más incidencia y con más violencia.
0: A ver, hay que recordar que estas cifras, así como se ven de halagüeñas de porque bajó el robo y eso, pues digo, eso es de los vehículos que están asegurados.
3: Es correcto, sí.
0: Es un 30%, o sea, el otro 70% que no está asegurado, pues nada más a lo mejor dobleteale o tripleteale la cifra de los robados y de los no encontrados y de los... Porque no todos los vehículos que se roban estas personas o esta delincuencia, pues se van a decir, me voy a robar este porque está asegurado.
2: Claro.
0: Me voy a robar aquel porque, ese no sabe quién, no está asegurado. No. Y la verdad es que ese reporte, a mí, digo, siempre yo lo he dicho, ese reporte para mí no tiene una validez real, oficial, de lo que sucede en el país.
3: Pero sí te da una...
0: Porque lo que realmente es lo que vale es la denuncia. Y entonces tú vas y dices, a ver, señor, me robaron mi tractocamión, el Kengo. Uh-huh. ¿Y qué modelo es? No, pues era 2000. Pues, tiene 26 años que salió en el mercado, pero seguía circulando porque el señor transportaba naranjas. Bueno, pero no tenía asegurado, claro, ¿no? Porque ya también los seguros de esos vehículos más viejos, sí, ya las aseguras ya no caros. Te lo quieren asegurar, uh-huh, y son caros, entonces tú ya no lo aseguras,
1: oye, y aquí...
0: pero te lo roban. Entonces, como ya no está asegurado, pues entonces ya no entra en estas cifras halagüeñas que da el AMIS y dice, no, bueno, pues es que aquí ya se ve que va... Que va bajando el robo, ¿no? Pues, ¿cuál va bajando? Lo que pasa es que los vehículos que también se roban y se dejan sin llantas y sin parrillas y tal, pues muchos de ellos no están asegurados.
1: Sí. No, fíjate, fíjate que casi nunca coincido contigo, pero lo voy a coincidir.
0: Nunca, ¿sabes?
1: Y, en este caso, aquí constantemente tenemos 4 monitores aquí enfrente y estamos viendo constantemente ese tipo de reportes de que hubo el asalto, de que mataron al chofer, de que hubo en el intento, en fin, los estamos viendo constantemente aquí en los monitores. Entonces, pues yo también difiero de que esa sea una cifra muy real.
0: O sea, la cifra real no, es una cifra de AMIS, que es la Asociación Mexicana de Instituciones de Seguros, y eso es. Pero bueno, vamos a hacer un pequeño corte y continuamos ahorita con esta plática tan interesante de los robos.

0: No le cambie, vamos a un corte y continuamos aquí en la hora feliz de Fórmula Automotriz.
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9: Las vacas tienen mejores amigas y se estresan mucho cuando las separan de sus compañeras de establo por mucho tiempo.
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0: Ya estamos aquí de regreso en la hora feliz de Fórmula Automotriz.

0: Bueno, ya estamos aquí de regreso en Fórmula Automotriz con Arturo Rivera. Ya sabe que nos puede escuchar por el 104.1 de FM, 1500 M, la segunda cadena nacional. 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Nos pueden seguir en nuestras redes sociales, arroba Fórmula Automotriz FM, es en Instagram, también en YouTube y en Facebook como Fórmula Automotriz. Y recuerde que hacemos la actualización de la sección automotriz de la página web, que por cierto es la página web número uno, la que tiene Grupo Fórmula. Bueno, a ver, ¿cómo se hace un reporte de robo y en base a qué? Aquí AMIS toma ese reporte que obviamente pues ellos les dan, porque son vehículos asegurados. ¿Con qué aseguradora? Con todas, porque es la Asociación Mexicana de Instituciones de Seguros. Entonces sacan ellos toda la numeralia y lo sacan. Pero ahora sí que, como decía el refrán, ¿no? Yo tengo otros números. ¿Cuáles son esos números? ¿Cuáles son esos datos? Bueno, pues que resulta que los números reales son las denuncias. Sí. ¿Por qué las denuncias? Pues porque la gente tiene que ir a denunciar que se robaron la camioneta, el coche, el camión, lo que sea. Porque con esos vehículos, la moto, porque con esos vehículos suele ser, y casi por lo regular sucede, pues que delinquen y o los remarcan o los utilizan para ciertas fechorías, y entonces tú te tienes que proteger y lo primero que tienes que ir a hacer es obviamente ir a denunciar.
1: Sea, ¿no? Sea que estés asegurado o no estés asegurado,
0: sea tienes que levantar asegurado un acta. O no estés asegurado, así tienes es. Que levantar un acta, sí. Exactamente.
1: Sí, el proceso, bueno, para que AMIS te meta en su lista de vehículos robados es llamar a los servicios de emergencia de inmediato. Ellos te dan un folio de seguimiento de que te roban tu vehículo, contactas a la aseguradora, posteriormente levantas la denuncia y ahí es como se hace ese registro. Y
0: bien,
1: ¿Cuándo estás asegurado? Ah, claro. Y bien lo comentas, Arturo, obviamente pues no es todo el total de los vehículos que se roban a nivel nacional, pero mi querido Bosco, yo creo que sí nos da una clara idea de cuál es lo que busca el ladrón. Obviamente pick-ups, obviamente camiones, obviamente los vehículos que más se venden, para pues obviamente sacarles más jugo.
0: ¿No? Claro. Se va a incrementar a lo mejor con los mismos vehículos, pero se va a incrementar en dos o tres veces porque pues, la gente pues obviamente no está asegurada, pero ya le robaron el vehículo.
1: Sí, ¿no? En el caso de las Jeep se daba mucho, ¿no, Bosco? También esos vehículos grandes.
2: Sí, depende de la zona y para qué lo quieran utilizar, ¿no? Sí. Muchos van para la sierra,
1: Sinaloa,
2: Razors, sí, que no están emplacados.
0: Sí. Ah, entonces, sí, los Razors también.
2: En los vallartazos, en Puerto Vallarta, nos ha tocado ver que también se roban los vehículos del equipo.
0: Decían
2: también
0: que en este, el Akamoto, pues ahí llegaban una gran cantidad de motos.
1: Ahí bajaba la delincuencia en la ciudad y entonces iba para acá.
0: Y los agarraban y ya les quitan la moto, sí. Y bueno, pues ya no sé si los detengan o no los detengan, pero la gran cantidad de motos que se robaron pues llegaban a la Akamoto.
1: Así es, ¿no? Pero bueno, pasando sí, ahora a la parte positiva de la noticia, el robo de autos asegurados tiene el menor nivel en 15 años. Entre julio de 2025 y junio pasado fueron hurtados en México 50,891 vehículos.
0: Pero eso es una buena noticia, ¿no?
1: Es una buena noticia.
0: Buena noticia es que no se lo robaran.
1: No, ¿en qué país no se lo roban, Arturo?
0: No, bueno, pues yo te puedo decir muchos países en donde no se lo roban.
1: Yo creo que ahí todos, pero Suecia, la incidencia obviamente baja.
0: Ahí está Dinamarca.
3: Suiza.
0: Mónaco. Ahí está.
4: Suiza, Mónaco le robaron a Leclerc.
0: Estaba yo viendo un reportaje ahora que estuve allá en Reino Unido, allá en Londres, y estaba yo viendo un reportaje de las cárceles precisamente de Suecia, y decían que pues no hay,
3: o sea,
0: no hay inquilinos, o sea, no hay.
1: No, mira, en el caso de países con mayor incidencia internacionalmente está Francia e Italia, encabezan la lista con tasas per cápita más altas del continente. Francia registró 140,000 robos de vehículos.
0: Pero te voy a decir por qué, porque ahí la migración es migración. Claro. Que viene de Oriente y viene migración de Marruecos y viene migración.
1: Pero el punto no es ese.
0: Y entonces, si tú dices, no, pues encontraron al señor Emmanuel Petit de no sé qué francés que se robó el camión, pues eso no es cierto. O sea, se lo robó un arbano de allá de Marruecos o de Medio Oriente, porque hay muchísima migración y esos son los que provocan que obviamente, bueno, pues exista todo ese tipo de tasa de tasa de delincuencia.
1: España dice que mantiene una media de 90 robos de coches al día, es una locura.
0: Sí, no, no,
1: es
3: Reino Unido. Ahí les va, y Dragón nos está mandando una nota en Tlalnepantla de los balazos. Un día normal se roban 80 vehículos de jueves a sábado.
1: El Estado de México es de los
3: jueves. Puede doblar esa cantidad, la mayoría no tiene seguro y fueron con violencia.
1: Sí, y también esta nota, adelante.
4: Y bueno, todos esos números, por ejemplo, los que no están asegurados que dice Jorge, son los que no vemos en este reporte, que son una gran mayoría, ¿no? Al final de cuentas, sí creo que sea positivo que un reporte indique que hay un 16% menor de robos, pero bueno, hay mucho.
3: Bueno, pero ahora puede haber otro fenómeno, que haya gente que no tenga para pagar el seguro.
1: Sí. Ahora, por el otro lado, hay que recordar que la AMIS también reporta la recuperación de vehículos. De ese gran porcentaje de vehículos que se roban, muchos se llegan a recuperar, se hace un proceso largo, pero se le regresa a sus dueños, como bien lo decía Arturo en varias ocasiones en LinkedIn.
0: Y ahí volvemos, volvemos otra vez. A ver, permíteme, Charlie. Volvemos otra vez a lo mismo. Cuando recuperan el vehículo, que lo llegan a encontrar en buenas condiciones todavía, pues van y lo meten al corralón.
1: Sí,
0: pero resulta como pues, el dueño pues no sabe en qué condiciones recuperaron el vehículo, pues adentro del corralón pues ya le bajaron las llantas, ya le bajaron los asientos, ya le bajaron la computadora, ya le bajaron el la pantalla, ya le, y entonces tú dices, pues sí, ya lo recuperé, pero creo que salía mejor que no lo hubiera recuperado, ¿no? Y la verdad es que, híjole, hay una gran cantidad de historias de terror con esto de los robos. Bueno, no salió una nota aquí, y es una nota real, de un personaje que dijo, bueno, pues ahí están los vehículos en el, creo que el gobernador de Oaxaca, ¿no? Sí. Que dijo, ahí están los vehículos parados ahí en el estacionamiento porque tienen un reporte de robo, pues mejor que lo utilicen aquí las madrinas o el que lo necesite ocupar, que se lo lleve. Entonces un señor pues, vio su yeta y dijo, pues aquí tengo
3: la llave.
0: El desconectador, digamos, le apagó el coche, vamos. Entonces le apaga el coche, llega y dice, oye, ese es mi coche. No, pues ese a mí me lo asignaron. ¿Cómo que te lo asignaron? Pues es mi coche y estaba en el corralón.
4: Mira, ahí te va lo que sucedió. Fue Salomón Jara, el gobernador de Oaxaca, que le preguntaron que por qué ciertos personajes de su gobierno tenían autos que habían sido confiscados. Él dijo que es una práctica que se ha hecho desde hace muchos años. Eso no quiere decir que esté bien. Pero él se justificó diciendo que es algo que se hace desde hace muchos años y que autos que llevan hasta 10 años en abandono han sido entregados de repente a autoridades.
0: Pero ese no sabía que ese vehículo no se veía que tuviera 10 años de abandono.
1: Pues en otros países también, incluso en Dubái. Esos autos super exóticos, muchos de ellos son autos decomisados al narco

0: me lo contaran, yo no lo creería, yo diría, no, no, eso no, no lo puedo creer, no es posible, ¿no?
1: Así es.
0: Bueno, pues sí es posible.
2: Pues sí es.
0: ¿No?
2: Sí.
0: Y como diríamos, solo en México.
1: Es muy complicado. Pero bueno, pues esta fue la información del robo de autos. Y ahora pasamos a otro tema que igual es polémico. Sabemos que hemos tenido diferentes roces con Estados Unidos en un tema del T-MEC, en un tema automotriz, obviamente, que es lo que nos corresponde. Y en ese sentido, el día de ayer, Peter Navarro, que es asesor de la Casa Blanca, denunció en una columna publicada en el diario The Hill que los automóviles ensamblados en México y que son exportados en el marco del T-MEC, que se hace entre Estados Unidos, México y Canadá, ocultan un alto porcentaje de componentes fabricados en China que se hacen pasar como hechos en Norteamérica. De acuerdo al texto que se está publicando y que ya replicaron diferentes medios a nivel internacional y a nivel nacional, Pekín dejó de enviar vehículos terminados a Estados Unidos para no tener que pagar los aranceles e impuestos por la administración del presidente Donald Trump, y en su lugar implementan una estrategia para penetrar en el mercado estadounidense, obviamente con autopartes en los autos fabricados en México. Sabemos que los autos chinos no se pueden vender en Estados Unidos, pero obviamente hay marcas que producen en México, como es Toyota, como es Kia, como es Nissan, como es todas las marcas, y exportan a Estados Unidos. Y lo que Estados Unidos dice es, muchos de esos autos que están entrando a mi país vienen con piezas chinas que ustedes ocultan.
0: Hay que comprobarlo, ¿no?
1: Es correcto, Arturo, pero bueno, se está dando en el marco del T-MEC, entonces creo que eso pues no es benéfico para nosotros, ¿no?
3: Habrá que ver. Y hay que recordar que el próximo 20 de julio, que es el lunes, hay una segunda revisión del T-MEC, de esta revisión que empezó junto con este mes. Entonces pues hay que ver qué es lo que se determina. Obviamente en esta reunión no es que se vaya a decir tal cual qué es lo que va a suceder, pero sigue en revisión este tratado que permite el comercio.
0: Va a seguir en revisión y bueno, afortunadamente sigue el Tratado de Libre Comercio a pesar de todo.
2: Y beneficia a los tres países.
0: Beneficia a los tres,
2: lo que pasa es que ya lo habían quitado desde cuándo, ¿no?
1: Sí, y bueno, y siguiendo con...
2: Y muchas veces hemos platicado, Arturo, los jóvenes no se acuerdan de eso, cuando no existía ese tratado.
3: Antes del 94.
2: Antes del 94,
0: sí.
2: ¿Qué diferente era México? No, el TLC. TLC,
0: sí.
2: Tratado de Libre Comercio. Y ese, antes de eso, todo en México era desastroso. La mercancía que se vendía era patética. La electrónica, los automóviles, las motocicletas, todos los electrodomésticos eran realmente patéticos. Ese tipo de productos que había en México. Entonces viene el TLC y empieza a cambiar la situación. ¿Por qué sucedió eso? Porque antes del TLC había una protección a la industria nacional, y lo entrecomillo porque eso de protección lo único que hizo fue que se vendieran productos de mala calidad.
0: Pues sí, pero bueno, vamos a ver qué es lo que sucede con este tratado de libre comercio con estos tres países de Canadá, Estados Unidos y México, porque bueno, pues una cosa es lo que se dice y otra cosa es lo que al final se va a firmar o se va a hacer, ¿no? Bueno, vamos a hacer un pequeño corte, continuamos aquí en Fórmula Automotriz.
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0: España mantiene la hegemonía. Francia volvió a encontrarse con un obstáculo llamado España. La victoria española significó la tercera semifinal consecutiva en la que elimina al conjunto francés. La primera ocurrió en la Eurocopa del 2024, la segunda en la Liga de Naciones de 2025 y ahora llegó el tercer golpe en el escenario más importante del fútbol. La furia roja se ha convertido en la auténtica pesadilla de los galos en los partidos decisivos.
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0: Dieciséis años después. España volverá a disputar una final por primera vez desde 2010. Han pasado 16 años desde aquella histórica conquista en Sudáfrica, cuando derrotó a Países Bajos para levantar el primer título de su historia. Ahora una nueva generación buscará repetir aquella hazaña y consolidar otra época dorada del fútbol español. La ilusión volvió a recorrer todo el país después de una brillante actuación durante la competencia. ¿Podrá esta selección igualar la gloria conseguida en 2010?
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0: Sudáfrica está de luto.

0: Fútbol sudafricano recibió una noticia devastadora. Jaden Adams, seleccionado nacional que participó en la competencia, falleció a los 25 años por causas que aún no han sido reveladas oficialmente. Considerado uno de los jugadores con mayor proyección de su país, su muerte provocó numerosas muestras de dolor entre compañeros, aficionados y dirigentes. La noticia conmocionó al deporte internacional. Su recuerdo permanecerá entre quienes disfrutaron de su talento. Descanse en paz, Jaden Adams.
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3: El Partido Verde en el Congreso de la Ciudad de México, encabezado por Jesús Sesma, presentó una iniciativa para transparentar la venta de boletos en espectáculos públicos y evitar cargos ocultos o aumentos injustificados y así evitar abusos hacia los consumidores. La directora de la Lotería Nacional, Olivia Salomón, el canciller Roberto Velasco y la embajadora francesa, Delphine Bourguignon, presentaron un billete conmemorativo para celebrar el bicentenario de las relaciones diplomáticas entre México y Francia. La alcaldesa de Ecatepec, Estado de México, Azucena Cisneros, pidió a la Corte modificar su resolución para dotar de agua potable a la quinta zona. Señaló que el proyecto requiere una inversión superior a los 6 mil millones de pesos, más del 400% del presupuesto anual del ayuntamiento. Informó Itzel Vanegas. 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

0: ya estamos aquí de regreso en Fórmula Automotriz con Arturo Rivera. 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Bueno, seguimos con la noticia, mi estimado Charlie.
1: Pues si quieres, ya para cerrar este tema y pasar con Bosquito, mi querido Arturo, siguiendo el tema del T-MEC, habíamos platicado aquí en primicia en Fórmula Automotriz, porque justamente se pues, anunció en la tarde-noche que Toyota iba a hacer un recorte o iba a hacer un cierre para pasar parte de su producción de Tacoma a Estados Unidos, a San Antonio, Texas, con una inversión de $3,600 millones. Y bueno, todos empezaron a decir que ya se iba a Toyota, que ya iba a dejar de fabricar. Toyota aclara las cosas, al igual que la presidenta Claudia Sheinbaum, y lo que se menciona es que, en efecto, se va a pasar la producción. Hay que recordar que Toyota tiene dos plantas aquí en México.
0: Sí, Guanajuato fabricando, y Tijuana.
1: Baja sí. California y Guanajuato. En ambas se fabrica la misma camioneta, lo que es Toyota Tacoma, principalmente para exportación, y el principal mercado siempre ha sido Estados Unidos y Canadá. Entonces, cuando sale esta nota, todos los medios empezaron a decir que ya se iba, que ya iban a dejar de producir. Toyota dice, no, sigo produciendo en Guanajuato. La planta que voy a dejar de fabricar es la de Baja California para pasar mi producción a Texas, y ese proceso no va a ser de la noche a la mañana. Ese proceso es de aquí al 2030, porque obviamente pues tienen que hacer una transición lógica, y también tienen que hacer la inversión, y esa inversión se tiene que ver reflejada ya en maquinaria, ya en instalaciones, ya en el personal. Entonces, bueno, de aquí al 2030 ya verá la marca qué hace con esa planta, porque dicen que la idea no sería cerrarla, sino ver qué hacen con ella. Yo creo que en algún punto
0: pues
1: la podrían incluso vender.
0: Todos los chinos andan en pues ahora sí que viendo qué hacen con las plantas que son improductivas y que podrían cerrar o ya cerraron, para ver si se quedan con ellas. Sí. La planta de Sivak no fue así, la compró creo que una farmacéutica, no sé qué empresa, para hacer ahí algunas cosas, y finalmente ya no se van a fabricar autos allá en Sivak, que es la planta que dejó Nissan. Y entonces, bueno, pues vamos a ver qué es lo que sucede.
1: Sí, mi querido Arturo. Y bueno, pues nada más para cerrar este tema. En Estados Unidos se van a generar nuevos empleos. Van a ser cerca de 2,000. Y uh-huh. Se tiene contemplado fabricar 150,000 unidades anuales. La verdad es que es una producción muy interesante. Pero obviamente mucho más cara que la que se tenía aquí en México.
0: Pero por supuesto.
1: Trump se adjudicó esto en sus redes sociales. Dijo que pues ya las presiones y que el T-MEC y que bueno, él se sentía el héroe y decía uh-huh. que Toyota se había ido para
0: y
1: allá por eso.
0: A él.
1: Y bueno, Sheinbaum habló con Toyota, yo creo que con el presidente que conocemos muy bien, y lo que Toyota le dijo es que eran decisiones globales, que obviamente Toyota Japón siempre está analizando si le conviene invertir en un país.
0: A ver, hay que recordar que todo es negocio, todo es negocio, aquí no hay hermanitas de la caridad, todo es negocio. Si conviene hacer esta producción en el mercado de los Estados Unidos por ciertas cosas, no por costo de producción, sino por ciertas relaciones políticas, consumo, por lo que sea, pues va a suceder así. O sea, muchas veces la decisión no está en Toyota México, ¿no?
1: Es correcto. Ay, nada,
0: no es que yo
1: nada.
0: Decido que Toyota Japón dijo que sí, nos vamos, pero Toyota México dice que mejor no, y yo digo que no y se queda.
1: Imposible.
0: No. Eso son decisiones corporativas. Uh-huh. Y lo mismo que platicábamos con Volkswagen, el cierre de las plantas allá en Europa por parte de Volkswagen, no es una decisión ni de los empleados ni de los directores de las plantas. Es una decisión corporativa porque Volkswagen está perdiendo cuota de mercado. Sí. Fabricaban, pues se dice que 12 millones de vehículos, ahora van a fabricar tan solo 9, o sea, pierden 3 millones de vehículos al año, y eso para empezar, o sea, uh-huh. nada sí. más para entrar, van a ser menos modelos, obviamente, o sea, menos versiones, y porque ya sabes que había la versión, la Train Line, y la Fun Line, y la S Line, y la Line Line, y la no sé qué, y había de todo, y resulta que pues ahora ya pues nada más a lo mejor va a haber dos versiones, ¿no? La entrada y la tope, y se acabó. Y eso obviamente pues es para bajar costos. Entonces, todas esas decisiones son decisiones corporativas. Aquí no hay decisión. Obviamente se toman en cuenta obviamente a los mercados, ¿no? Para la llegada de productos y para otras cosas, pero para cierre de plantas y para inversiones y todo eso, Sí. Está complicadísimo.
1: Sí, y tristemente los perjudicados, por ejemplo, en el caso de Volkswagen, son los clientes, son los empleados que en las plantas. Pues realmente son todos. ¿Por qué? Porque, bueno, se rumora que se van, se dice que se van a cerrar más de 4 plantas a nivel global, principalmente en Europa, bueno, en Alemania.
0: Van a empezar por Alemania.
1: Es correcto.
0: Que es otra cosa.
2: Que
0: es
2: no habían cerrado plantas en Alemania.
0: Es lo que uh-huh. lo que está haciendo Nissan, ¿no? O sea, anunció el cierre de ¿qué? De 7, 8 plantas.
1: No,
0: 17, ¿no? ¿Qué pasó?
2: De 7 de las 17. No.
1: 7 plantas, sí. 7
0: puede ser 7 de las 17.
2: Sí, el plan Renissan.
0: Si no cierra 17, pues mejor ya, o sea, se va a la quiebra, ¿no?
1: Sí. 7 de sus 17 plantas.
0: 7 de sus 17, sí, claro.
1: Es correcto.
0: Y obviamente, y digo, son cuestiones muy tristes y muy complejas porque, pues obviamente, pues imagínate pérdida de empleos, pérdida de... de muchísimas cosas, porque la región en donde está la fábrica, pues ahí también la señora que vendía las quesadillas afuera de la fábrica, pues se le acabaron sus quesadillas, ¿no?
1: Uh-huh. Y aparte,
0: o sea, ya la venta ahí se le acabó.
1: Se habla de una reducción de modelos, o sea que el portafolio obviamente se va a compactar, quedarían los modelos que sí se venden, los que son menos rentables se van para afuera. Rumoraban también que se puede vender Ducati, que se pueden vender marcas importantes que tal vez no sean las más rentables dentro del grupo Volkswagen. Y bueno, la verdad es que es complicado. Aquí en México tienen una competencia durísima y ya hay marcas que están pegándole muy fuerte en un tema de ventas a Volkswagen. Por ejemplo, Kia va creciendo a pasos agigantados. Y pues bien, la verdad es que qué bueno que haya un mercado competido aquí en México.
0: Sí, qué bueno. Bueno, pues adelante, mi estimado Juanito Bosco.
3: Muy bien, pues les traigo este evento que tuvimos el fin de semana en las Luciérnagas, uh-huh. en Anacamilpa, Tlaxcala.
0: ¿Y todavía hay Luciérnagas o no?
3: Todavía hay Luciérnagas, sí, es un pues santuario importante.
4: Que llevabas LEDs ahí, los colgaste con hilitos.
3: Unos fuquitos ahí de Navidad. No, sí hay, y sobre todo los bosques de nuestro México, pues son importantes porque también recibimos la mariposa monarca, uh-huh. recibimos las luciérnagas y se van reproduciendo, y buscan bosques húmedos, entonces esta temporada uh-huh. ha sido extraordinaria de lluvias para claro. México, y sobre todo para esta especie.
0: ¿Qué zona es de Michoacán insectos. Es eso, ¿no?
3: Ajá, la mariposa monarca en Michoacán, porque buscan el oyamel, que es este árbol especial que solo se da en ciertas zonas.
0: Ah, okay.
3: Y las luciérnagas, pues en esta época, pues se dan también en Villa del Carbón, en algunas sí. partes hay ya.
1: Tlaxcala, Estado de México.
2: Fui a Tlaxcala, ¿no?
3: Ajá, en Tlaxcala, que es un santuario famoso, que es el de Nanacamilpa. Uh-huh. Viene gente de muchas partes del mundo, porque también hay gente que le gusta el ecoturismo claro. en otras partes.
0: ¿Y se puede acampar o no?
3: Se puede acampar y hay empresas que te dan el servicio de merienda y entonces es el recorrido.
0: ¿Pero puedes acampar con tu coche o es un área nada más que dejas el coche y luego vas y,
3: sí, y pones ahí
0: pones tu casa de campaña?
3: Casa de campaña, es correcto.
1: Así es.
3: Y pero siempre cuidando el entorno porque pues debe ser que no haya lluvia ese día, que no haya mucha luz de la luna y pues vas en el recorrido, te lleva un guía. Y disfrutas pues de esta actividad aunada al 4x4. Cabe señalar que no fue una ruta dentro del santuario ni tampoco dañamos
0: el entorno. Sí, porque es lo primero que te iba a decir, oye, Bosco, no es posible, ¿no?
3: sí, porque nos preguntaron, no, nos alejamos como 40 kilómetros de ahí donde hicimos nuestra ruta, en la laguna de Atlangatepec, uh-huh. que está cerca de Apizaco. Y ahí estuvimos con la ruta por orilla de lodo, tuvimos mucho lodo porque ha llovido bastante, uh-huh. caminos viejos, cercanos ahí con zanjas profundas y bueno, sí. pues divirtiéndonos al máximo.
2: Me da la impresión de que es terreno principalmente plano, pantanoso, sí, ¿cuáles son los principales pasto, retos?
3: Para fue una ruta complicada con mucho lodo. En la laguna de Atlangatepec y tenemos las zanjas profundas también, donde se pone a prueba pues todas las
0: todas. O sea, el terreno más feo es donde tú te metes ya.
3: Exacto, ¿no? Entre más feo mejor, ¿no?
0: Entre más feo mejor.
4: ¿No? Mira nomás cómo está enlodado ese pobre coche. Qué
3: ahí están todos enlodados, sí. Mira.
4: Oye, la luciérnaga, cuéntanos de las luciérnagas, es un insecto muy interesante, ¿no?
3: Así es, son insectos voladores de la familia de los escarabajos y bueno, pues tienen un ciclo de vida de un promedio de un año, sí. un poquito más. Mm. Okay. Y la que brilla es la mujer. Es la que
4: la hembra
3: hace esa bioluminiscencia, que es la que produce precisamente para que el macho vaya y
0: la busque,
3: pues, se corteje, ¿no?
1: Así es. Bosquito, bueno, yo tuve oportunidad de ir contigo a esta ruta el año pasado. La verdad es que creo que ha sido de las mejores que he tenido. Y cuando yo fui, fue una ruta de 2 días. O sea, incluso nos hospedamos, recuerdo, en un hotel. Salimos muy temprano. La ruta duró todo el día. Iban muchas familias, muchos niños contentos. Y al final, como bien lo mencionas, ya por la noche llegamos a ver las luciérnagas. Y los mismos policías nos pedían que apagáramos las luces porque nos decían que las luces tan potentes de los jeeps o incluso de autos pequeños podían ahuyentar o lastimar a estos animalillos. Y bueno, la verdad es que para mí fue una experiencia fantástica. Acabamos llenos de lodo porque justamente pues era caminando, había llovido. Sí. Pero qué aventura. Felicidades por esa, sí, esa ruta, amigo. Y platícanos, ¿qué vehículos participaron y qué tantas personas se pudieron?
3: Sí, fueron 6 broncos las que participaron, otros 6 jeeps. Ahí van.
1: Sí, ya peleando cada vez más.
3: Las Mitsubishis también, las L200. Y bueno, pues son familias divirtiéndose, los amigos.
0: ¿Todavía no hay vehículos chinos ahí participando?
3: No, aún no.
0: Todavía no.
3: Bueno, ha participado, sí, uno que otro Tank 300, que es de la familia de Great Wall Motors. Uh-huh. Muy bien, porque trae reductora, trae bloqueo de diferencial, trae modo híbrido. Bien. Están bien equipadas por dentro. Y bueno, pero pues en esta ocasión no los tuvimos, pero sí ya poco a poco se van integrando a esta familia. Qué bueno, pues disfrutando de esta actividad al máximo, porque pues solo es en el mes de julio. Inicia es poco tiempo. Ajá. Entonces
4: es la época de apareamiento de la luciérnaga.
3: Lo imagino. Puedes ir a disfrutar, exactamente, y no es necesario y llegar en 4x4, puedes llegar en tu auto normal y solicitar ahí un guía y demás. Hay que llegar temprano.
0: ¿Pero solamente hay campamento o hay hoteles ahí que te puedes hospedar?
1: Hay varios hoteles, cabañas.
3: Si quieres, puedes hospedarte, y si no, solo visitar y regresar a tu casa. O sea, no es necesario.
0: Es mejor hospedarte, ¿no? Para no que no estés ahí presionado de que tienes que regresar otra vez.
3: Es Tlaxcala, Apizaco, esos son del Huamantla, son de los lugares más cercanos que de ahí puedes tú.
4: ¿Qué tan lejos está de la Ciudad de México?
3: Alrededor de 1 hora 20 minutos.
1: Está rapidísimo. Y Bosquito, ¿qué ruta siguen para Boscos Camp?
3: Así es, tenemos la expedición Baja 1000. Vamos de La Paz a Los Cabos, justo del 23 al 27 de julio.
0: ¿Vas a participar o vas de chinche ahí nada más?
3: Este fin de semana participamos en la carrera de Cabo 250.
1: Y la que nos platicas ya.
0: Oye, pero ¿vas con Bosco Junior o con quién vas?
3: Vamos con Bosco Junior y un equipo que está allá participando, que es la Rivera.
1: Con Bede Grande.
3: Vamos por allá a apoyarlos. Están haciendo la invitación para que Bosco Junior pueda ir ahí de copiloto, participando.
0: Pero ya dijiste que está prohibido que lleve los pelos rosas ahí, que se pintan.
2: Fueron plateados.
0: Y ese tipo de cosas.
2: Es que eran canas.
0: Porque digo, qué pena, ¿no? O sea, que vaya con los pelos rosas ahí a participar.
1: Oye, Bosco, ya casi se nos termina el programa, pero nos ibas a platicar un poquito también sobre este Willys JT.
3: Sí, participamos, tuvieron la prueba de manejo para este Jeep JT Willys 41 2026. ¿Por qué? Porque llega a México con 28 unidades únicamente para rendir homenaje.
0: Oye,
3: ¿y
0: sé cómo funciona? Militar. Porque la distancia entre ejes es más larga.
3: Sí, es un poco más largo, pero bueno, pues es esto de ir en un pick-up, que precisamente es el único que puedes tú descapotar tanto de la parte del techo como de las puertas, a diferencia de otras pick-ups. Es la única en este segmento que lo puede hacer. Le llaman Open Air. Y bueno, pues es color exterior beige, le llaman, 1941. Panel de instrumentos revestido en tela. Pantalla táctil de 12.3 pulgadas. Viene ya con el rediseño trae Jeep, que ya trae las bolsas de aire también en tipo cortina en el roll bar. Y bueno, pues bastante bien atractivo el color. Es como un verde aceituna.
1: Sí. Interesante. Parece como verde militar.
3: Ajá, la verdad es que no trae este nombre por la cuestión de la milicia. Sí, claro, pero es un verde olivo.
1: Verde ojo. A mí me encantó el color.
3: Exactamente.
0: Pues bueno.
3: Y muy bien, pues la motorización, 6 cilindros, 3.6 litros que trae el Pentastar. Que es un motor, es un motor conocido, afamado.
1: Y el costo no es tan alto, ¿no?
3: No, anda sobre 1,098,900 pesos.
1: La verdad, un super precio.
0: Así es. Exactamente.
3: Venga.
0: Bueno, a ver, mi estimado
4: Las Sabellón, auténticas, arráncate. las originales, efemérides de hoy, 15 de julio, pero del año 1099, tras 5 semanas de asedio, los cristianos conquistan Jerusalén durante la primera cruzada encabezada por el príncipe siciliano Tancredo y por Godofredo de Bouillon. En 1606 nace Rembrandt van Rijn, pintor y grabador holandés, considerado uno de los mejores maestros barrocos de la pintura y el grabado. 1782 muere el tenor italiano Carlo Broschi Farinelli, considerado como el mejor cantante de ópera de la historia. En 1799, en Rashid, Egipto, se descubrió la piedra Rosetta, una inscripción trilingüe que permitió el desciframiento de los jeroglíficos del Antiguo Egipto. El hallazgo lo hizo Pierre-François Bouchard. Jean-François Champignon logró descifrarla. Es importantísimo. Gracias a esa piedra se pueden leer los jeroglíficos egipcios. 1815, Napoleón Bonaparte se rinde por fin en las guerras napoleónicas. 1834, en España, mediante un decreto de la reina María Cristina, se pone fin a la existencia del Tribunal de la Inquisición. En 1858 nace Emilienne Pankhurst, activista política británica. 1864, Alfred Nobel patenta la nitroglicerina como explosivo. 1867, el presidente Juárez entra a la capital de la República acompañado de sus ministros de Sebastián Lerdo de Tejada, José María Iglesias e Ignacio Mejía, tras el triunfo de la República sobre el Segundo Imperio. En 1868 muere el médico estadounidense William Thomas Green Morton, considerado el iniciador y descubridor de la anestesia por medio del éter. En 1869, el químico francés Hippolyte Megamouries patentó una sustancia llamada oleomargarina, luego se conoció como margarina. 1904, muere Anton Chekhov, escritor y dramaturgo ruso. 1914, Victoriano Huerta renuncia a la presidencia después del triunfo constitucionalista. En 1916, William Edward Boeing funda en Seattle la compañía aeronáutica Boeing. En 1946 nace Linda Ronstadt, cantante estadounidense. En 2014 fue incluida en el Salón de la Fama del Rock and Roll, que tiene un disco en español padrísimo, Linda Ronstadt. En 1946 muere el ingeniero Miguel Ángel de Quevedo, conocido como el apóstol del árbol. Si viviera, se volvería a morir de ver cómo están devastando los bosques, ¿no? Sí. En 1949 nace el escritor y diplomático mexicano Saltiel Alatriste. Es autor de obras como Por vivir en Quinto Patio. En 1958, el músico y compositor británico John Lennon, quien fuera vocalista del grupo The Beatles, pierde a su madre Julia Stanley tras ser atropellada por un policía que conducía en estado de ebriedad. Esto provoca en Lennon un trauma terrible y el suceso marca obras como Julia o Mother de 1970. En 1961 nace Forrest Whitaker, actor y cineasta estadounidense, ganador del Oscar. 1979 muere en la Ciudad de México Gustavo Díaz Ordaz, quien fuera presidente de este país. 1980 muere Juana de Ibarbourou, poeta uruguaya. 1983 la compañía Nintendo Entertainment System, NES, lanza la familia Computer o Famicom, su primera consola de videojuegos de 8 bits. 1997, terrible, es asesinado en Miami, Florida, Estados Unidos, el diseñador italiano Gianni Versace, quien en los años 80 y 90 creó un imperio de la moda con diseños de que desbordan sexualidad y sensualidad siempre elegante. Ya quedan dos nomás. En 2009 se estrena Harry Potter y el Misterio del Príncipe, película nominada para el Oscar por Mejor Fotografía. Y en 2015 muere el actor inglés Aubrey Jack Steinberg. Y dirán, ¿quién es él? Actor de La Naranja Mecánica, ¿te acuerdas de esa película?
1: Sí, claro, y muy buena. También Subaru se fundó un día 15 de julio, pero de 1953 en Japón, como parte de Fuji Heavy Industries, y ahora es conocida como Subaru Corporation.
0: Así es. Bueno, gracias, mi estimado Sabiñón, gracias, mi estimado Bosco,
3: gracias, buenas noches.
0: Daniel, gracias, Charlie.
1: Muchas gracias.
0: Gracias a Javi Mejía en los controles, nuestro ingeniero. Y quédese aquí con Piso 6, con Sofía Enríquez, con Ricky Moreno. Muy buen programa, no se lo pierda. Yo soy Arturo Rivera, nos escuchamos mañana en punto de las 9 de la noche en Fórmula Automotriz.

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1: 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Les voy a presentar un clásico atemporal de Roy Orbison, lanzado en 1989, poco después de su fallecimiento. You Got It fue un recordatorio de su inigualable voz y sensualidad musical. Hoy lo recordamos con cariño en un aniversario luctuoso. Roy Orbison, You Got It, en Sonido Brown. 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

0: OpenAI lanzó GPT 5.6, su modelo de inteligencia artificial más avanzado a nivel mundial. Luego de posponer su lanzamiento un mes en espera del permiso del gobierno de Estados Unidos, OpenAI presentó la familia GPT 5.6 con tres modelos: Sol, Terra y Luna. GPT 5.6 Sol destaca en ciberseguridad, con protecciones reforzadas para actividades de mayor riesgo, listo para encontrar y corregir vulnerabilidades. Sol fue diseñado con un nuevo nivel de razonamiento llamado Max para dar más tiempo para razonar en profundidad. Además, acelera trabajos complejos debido a su nuevo modo Ultra, que aumenta las capacidades al distribuir tareas con varios subagentes. Sol también mejoró sus capacidades agénticas en flujos de trabajo de biología. Evalúa análisis de genómica y biología cuantitativa de largo horizonte con resultados más sólidos que GPT 5.5 usando menos tokens. Informó Aide Rivera. 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
1: Explorando la naturaleza. Ubicada en Queensland, la selva de Daintree es uno de los ecosistemas más antiguos del mundo, con más de 180 millones de años de existencia. Este bosque tropical es único porque se encuentra directamente en la Gran Barrera de Coral. Alberga una mezcla fascinante de flora primitiva y fauna exótica, como el casuario. Su valor histórico y biológico es tan inmenso que ha sido declarada Patrimonio de la Humanidad por la UNESCO. 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
2: Una sola gota de petróleo puede contaminar hasta 25 litros de agua potable, dañando gravemente el ecosistema marino y terrestre.
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2: Los ojos de las avestruces son más grandes que sus propios cerebros, lo que les da una visión muy aguda.
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6: 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Y por supuesto la están utilizando también nuestros opositores.
7: Llevan entre aliados. Jaime Bonilla rechaza acusaciones y afirma que Marina del Pilar está en una crisis de pánico porque Estados Unidos la investiga por narcoterrorismo.
5: Se les hace engrudo. La Fiscalía General de la República reconoce que descubrió la identidad del piloto del Mayo Zambada apenas hace unos días, en junio, casi un año después de entregarlo a los Estados Unidos.
7: Más miembros al club. Estados Unidos designa al Cártel de Juárez y a los Viagras como organizaciones terroristas.
5: Que nos lo sostengan y nos lo prueben, rechaza la presidenta Sheinbaum declaraciones del director de la DEA sobre nexos de cárteles y el gobierno por no tener sustento.
8: Me parece una declaración muy desafortunada por varias razones. La primera, porque me parece más una declaración política.
7: Ataque impune, reportan delicada pero estable a la regidora de Tecate, herida en el atentado de anoche en el que mataron a su esposo e hirieron a su hija. La Fiscalía de Baja California dice que tiene avances.
9: No se descarta la participación de nadie. Estamos a 24 horas, a menos de 24 horas, perdón, del ataque.
5: Otra vez el conductor se vuelve a descarrilar el tren interoceánico en Oaxaca. En el mismo punto del accidente de diciembre que dejó 14 muertos, la Marina aclara que solo llevaba mercancías y que va a investigar.
7: La danza de los cobardes. Crece la indignación por la agresión de este cobarde a una recepcionista del Hotel Park Life Paradox en Santa Fe. Este sujeto, identificado como Octavio Jorge Cortés Jiménez, quien además es acusado de ser un defraudador inmobiliario.
10: Ya te lo dije. Esto pinche es un
5: peligrosos ya se los saborean. Alcalde de Corregidora Querétaro presenta en el Senado iniciativa para que menores de 15 a 17 años reciban sanciones equiparables a las de un adulto por homicidio doloso, feminicidio, violación y secuestro.
10: Hemos venido observando con mucha preocupación que desgraciadamente son cada vez más constantes los delitos cometidos por menores en este tipo de delitos.
7: Más revoltosos, se suman las secciones 9, 10, 11 y 60 de la CENTE a la movilización convocada para mañana en la Ciudad de México.
5: Van por el cubano, el Pentágono explora posible acción militar contra Cuba, incluido un asalto aéreo según la cadena CBS.
7: Como en el 86, Argentina viene de atrás y le gana 2-1 a Inglaterra en tiempo de compensación y va a la final el domingo contra España.
5: Se va otra grande, muere a los 95 años la actriz Elsa Aguirre, gran figura de la época de oro del cine mexicano.

Allí les viene el semental italiano. Presentan el primer avance de I Play Rocky, la película que contará la historia de Sylvester Stallone y todos los problemas que tuvo para hacer Rocky, cuyo guión él escribió.

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3: El apunte del día.
4: Alcides Guilla contra Brasil, 1950. El gol que silenció al Maracaná. A 11 minutos del final, el uruguayo Guilla batió al portero Barbosa con un disparo raso, sellando el definitivo 2-1. Uruguay provocó la mayor tragedia deportiva brasileña, el histórico Maracanazo.
3: Territorio animal.
4: El conejo es una mascota dócil, ideal para quienes buscan un compañero silencioso pero sociable. Requieren una dieta rica en heno y espacio para saltar libremente. Su naturaleza curiosa y sus largas orejas los convierten en animales encantadores que conquistan a niños y adultos.
3: Información sorprendente.
4: Las jirafas duermen solo 20 minutos al día. Esto para mantenerse alerta ante posibles depredadores que acechan en la sabana africana.
5: Algarabía, el juego de las palabras, con Pilar Montes de Oca.
6: ¿Cómo se le decía en nuestros tiempos a los jóvenes, a los chiquitos? Les decíamos chavitos. Soy chavito, estás muy chavo, ¿qué onda, chavo? Y eso, pues obviamente, el chavo del 8, ¿no? Pero de repente empezó a cambiar. Antes de eso se usaba escuincle, ¿no? El escuincle, el escuinclito. Mi mamá dice que los jóvenes son chamacos. Pero ahora he visto que se ha proliferado el uso de cosas como morro. Morro que justamente viene de el norte y que se fue popularizando a toda la República Mexicana. Y ahora toda gente dice, bueno, llegó una morra, también para referirse a mujeres y pachavos.
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8: Se abren las puertas del elevador. Ya está usted en el piso 6 de Grupo Fórmula. Yo soy Ricky Moreno.
9: Yo soy Sofía Enríquez.
8: Sofía, y vamos con el Breaking News. Me topé un saludo al doctor Curcio, que iba saliendo de su programa, y dijo, te tengo una noticia espectacular. Y le dije, ¿cuál, doctor? Ganó Argentina. Y le digo, doctor, sí. Le digo, me dice, bueno, ¿qué otra cosa podemos platicar, pero, Sofía?
9: Lo importante
8: es el Breaking News.
9: Lo que vamos a platicar es que perdió Inglaterra, pero ganó el piso 6.
8: Ganó el piso 6. Sí, efectivamente. Y es que, como usted recordará, pusimos, gracias a nuestros compañeros de Noche de Negocios, a nuestro querido José Antonio Esquerra y a Susana Sainz, que nos dijeron, oye, vamos a meterle una apuesta.
9: No nos dijeron,
8: nos invitaron y aceptamos al aire y cada quien escogió un equipo. Ellos escogieron primero Francia
9: e Inglaterra
8: y dijeron, bueno, hay que los del piso 6 agarren entre España y Argentina.
9: Que pudimos habernos sumado más.
8: No, era esos cuatro. Sí. Y bueno, pues ya nosotros ya ganamos. Falta ver, Sofía, quién de ti y quién de mí no va a pagar a eso.
9: Que justamente eso es lo que estamos preguntando hoy a todos los que nos están escuchando.
8: 55 45 00 92 20. Si usted cree que España...
9: Arroba radio-fórmula. Que la pregunta en sí es para que no se pierda el motivo, para que no se pierda el porqué de la, de la apuesta, estamos preguntando quién va a pagar las 40 comidas para niños en situación de calle.
8: Es correcto.
9: De entrada, Susana Sáenz y José Antonio Esquerra tienen que pagar.
8: Ellos ya tienen que pagar. Ahora.
9: Pero de nosotros dos,
8: ahí le va.
9: Vas a pagar tú, lo que significa que pierde España.
8: Ahí va. No, es que vamos a decir los ganadores. Si usted cree que va a ganar Argentina, yo tengo que pagar. Uh-huh. Si usted cree que España va a ganar, Sofía tiene
9: yo
8: que pagar.
9: Yo tengo que pagar. Entonces, el único que no pagaría eres tú. Entonces, hoy estamos preguntando si vas a ganar tú o voy a ganar.
8: 55-45-00-92-20. Usted nos puede mandar un mensajito rápido de WhatsApp, una nota de voz que nos diga así rápidamente, va a ganar Argentina, por eso tiene que pagar Ricky. Si va a ganar España, por eso tiene que pagar Sofía. Y a través de las redes sociales y el YouTube, también por ahí Carmen Pliego
9: se anotó con 20 comidas, ¿no? Es lo que estaba buscando.
8: Se anotan para ayudar. Mensaje. Recuerden que estas comidas es para ayudar a gente en situación de calle. Me parece que la intención es con los niños. 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Pero bueno, pues ahí está. Y ahora sí, Sofía, lo que platicábamos. Gana Argentina, gana un 2-1, gana en un momento que yo creo que ya nos tiene acostumbrados Messi, a partir del minuto 80, por ahí están los memes y dicen, nah, es broma, y a partir del minuto 80 se pone las pilas Argentina y le gana a una Inglaterra que, debemos de decir, desde el minuto 60, Sofía, no hizo más que intentar defenderse, intentar conseguir el milagro, porque de verdad que si ellos creían que echándose 40 minutos para atrás iban a lograr que Argentina no lo sacara de esta Copa del Mundo, era un milagro.
9: No, y de entrada, a ver, decíamos ayer toda la discusión en redes, toda la discusión es extracancha, y me parece que eso termina llegando un poco al campo, porque sí es un enfrentamiento muy fuerte, además que juegan bien al fútbol, es un fútbol intenso.
8: Menos el primer tiempo. Primer tiempo fue malísimo. Fue malísimo.
9: No, yo creo que vimos partidos malos, no. Pero es muy intenso.
8: Unos argentinos bien marranos, 19 faltas hubo en total, 19 faltas, Sofía, son 45 minutos. Cada dos minutos.
9: Los argentinos. Vimos a Uruguay, vimos a Paraguay.
8: Sí, sí, es el fútbol sudamericano.
9: Es el coraje o la tristeza que tenemos en México, porque había mucha gente que no quería que ganara Argentina, que quería que ganara Inglaterra. Y además, después del partido, te queda esta sensación de, ¿para eso nos eliminaron? ¿Para eso nos...? Porque además nos eliminan.
8: A los mexicanos.
9: Para eso nos eliminó Inglaterra. En México nos queda esta sensación de, para eso nos eliminó Inglaterra, para jugar así de mal contra Argentina. Y también está el análisis de que Inglaterra intentó jugarle a Argentina como le jugó a México, teniendo 10 hombres Inglaterra. Entonces dices, qué decepción de parte de Inglaterra.
8: Eso es lo que plantea. Eso es justo, Sofía. No puede ser que al minuto 60 te eches para atrás. El vendaval argentino era de verdad asfixiante. Los números lo confirman. 15 tiros a largo del albiceleste contra 5 de los ingleses. El gol del empate cayó, les decía, al minuto 85 por conducto de Enzo Fernández, de un golazo, Sofía. Por ahí Messi jala. A ver, Messi siempre
9: una
8: te jala.
9: Una gran jugada creada.
8: Es una gran jugada. Messi siempre te jala a uno, dos, hasta tres defensas, ¿no? Hay veces que cuando trae la pelota Messi, eso quiere decir, Sofía, pues que le abren espacio, y Enzo Fernández no lo desaprovechó y mete un tremendo disparo y hace un golazo de esos que nos tienen
9: acostumbrados. Y yo creo que cuando cae ese gol en el minuto 85, todos sabíamos el desenlace,
8: sí.
9: Porque además cae el minuto 85 después de que Argentina estuvo encima de Inglaterra, y sabíamos que...
8: Mira, me voy a atrever a decir, creo que hubo dos llegadas de Inglaterra
9: no,
8: después del minuto 60, sí, pero dos, Sofía.
9: Después de, yo decía el cuarto, porque llega la pausa de hidratación,
8: sí.
9: Y en esos 25 minutos se cae por completo Inglaterra, entonces cae el gol al minuto 85, y
8: ya
9: sabíamos,
8: dijimos,
9: que venía la misma historia de Egipto, venía la misma historia de Suiza.
8: Además,
9: venía la misma historia que hemos visto todo el mundial con Argentina. El único que no lo vio fue el técnico de Inglaterra.
8: Señalar, Sofía, que los cambios de Argentina fue para matar o morir.
9: A la
8: ofensiva,
9: sí, ellos fueron con
8: metió
9: todo.
8: A Lautaro Martínez, el cual cabeceó para el 2-1 con un centro de derecha, una genialidad de Messi, que fue el que se los entró y metieron un golazo. En el minuto 91, es el típico juego
9: el
8: que nos tiene acostumbrado.
9: El minuto 91, y de ahí ya los ingleses se dieron cuenta que tenían que ir del otro lado, que tenían que ir a buscar los goles, un par de jugadas por ahí que nos hicieron emocionarnos, pero nada, imposible.
8: A ver, Sofía, entonces la final, el partido 104 ya está definido, pues para bien y para mal, para tristeza de muchos, porque se acaba el Mundial, pero para alegría de todos, Me parece que fue un gran mundial. Será entre Argentina y España. Por primera vez en toda la historia de los mundiales se van a enfrentar en la final los vigentes campeones de Europa y Sudamérica. Es un encuentro entre Europa y América. Será apenas la segunda final entre países de habla hispana en 23 Copas del Mundo. Eso es interesante.
9: Y además, lo interesante es que, como recordarás, al inicio de la Copa, al inicio del Mundial, hubo esta discusión de no pueden preguntar en español en las conferencias de prensa, solo inglés y francés. Y entonces ahora traemos el ni modo que no hablen español.
8: Ni modo que no hablen español, ya que son hispanohablantes. Es cierto, Sofía, la primera fase, ¿verdad?
9: La primera
8: ronda de grupos, el primer partido. Ya la segunda, en los segundos partidos.
9: Sí, porque fue en las primeras en las que se dieron cuenta que era.
8: Es verdad. Otro dato, Argentina ha jugado hasta hoy 6 semifinales del Mundial y las 6.
9: Es un gran dato, ¿eh?
8: Las ha ganado.
9: Porque en las casas de apuestas, en Caliente MX, era favorito Inglaterra. Uh-huh. Hoy es favorito España para ganar la Copa.
8: ¿Sigue sin ser favorito Argentina?
9: Sigue sin ser favorito. Órale. Es favorito España, pero esto de que ha ganado todas sus semifinales.
8: Eso está cañón,
9: es un buen dato.
8: Es un buen dato. 100% efectividad de la Argentina en semifinales. Y, Sofía, platicábamos de las tres maldiciones de ayer que Mr. Chip nos leía, nos escribía en las redes sociales. Ya se cumplió otra de las tres maldiciones. Nunca una selección con técnico extranjero ha ganado una Copa del Mundo. Y nos referimos a Inglaterra, que hoy fue eliminada y era dirigida por el alemán Thomas Tuchel.
9: Que le fue muy mal, le ha ido muy Tuchel. Mal en redes sociales.
8: Muy
9: lo
8: mal.
9: Critican
8: él salió y dijo que estaba muy orgulloso de
9: él
8: lo que hizo.
9: Él dijo que fue su mejor partido, que para ellos fue el mejor partido que habían dado. Y ya nada más queda de las tres maldiciones, queda la maldición del número uno del ranking de FIFA, que nunca ha sido campeón. En este caso es Argentina. Veremos el domingo si se rompe esta maldición o se mantiene y España es...
8: Por ahí, una de las declaraciones también de Lionel Messi es una locura lo que este grupo acaba de conseguir una vez más. Meterse en una final del mundo otra vez. Recuerde usted que en 2022 llegaron a la final y obviamente campeones del mundo. Que venimos siendo los mejores durante estos últimos 4 años. Duela a quien le duela, Sofía. Le tenemos que dar la razón a Messi, campeón de 2022, campeón de la Copa América.
9: Y también de alguna manera responde a todas las críticas, dice que nadie les ha regalado nada.
8: Bueno.
9: No, o sea, no estoy diciendo que nadie les haya regalado nada, digo que Messi responde a todo lo que hay en redes sociales. Lo que quiere decir que sí están escuchando, o sea, es inevitable que no lo escuchen.
8: Sofía, también llegó el tema de las Malvinas. Tras el partido, los argentinos celebraron incluso de más cuando unos jugadores mostraron una pancarta, una leyenda que decía: las Malvinas son argentinas. Muy mal gusto, Sofía. Muy mal gusto.
9: Si es de nacos. Y sobre todo de parte de los jugadores.
8: Sí.
9: No te enfrascas en esos temas políticos en ese momento.
8: Y también al finalizar el partido tuvo ahí un altercado, Sofía, protagonizado por Jude Bellingham. Protagonizó un altercado con el argentino Valentín Barco, que se ve, se entiende, está parado Jude Bellingham a la mitad del campo. Pues pasa, está reflexionando en el dolor.
9: Sí. Pasa algún argentino, lo saluda.
8: Lo saluda, le da la mano. Después se ve que este jugador, Valentín Barco, muy, muy reconocible porque es pelirrojito, el argentino, y... se ve que le voltea la cara, se ve que
9: como
8: se
9: que
8: le queda
9: algo
8: viendo.
9: Y se va a festejar con sus
8: amigos. Se va a festejar con los argentinos y de repente llega Jude Bellingham y soplamocos que le da, pero soplamocos durísimo, en la mera nuca le saca los mocos y se hace de palabras. Hay que recordar
9: que Jude Bellingham es inglés, pero juega en el Real Madrid, entonces habla perfecto
8: español.
9: Por si se le había olvidado a Valentín Barco que le iba a entender el insulto, pues no, y Bellingham no se la guardó y dijo, pues ya, ¿para qué?
8: Sí,
9: ¿no?
8: Igual le dijo la concha de tu madre, la chupá, lo que usted guste y mande, y Bellingham pues lo entendió y le dio ese zapesote. Y luego también, Sofía, otra de las cosas que ha circulado en redes es que
9: Vea bien esta foto, porque de aquí al domingo la va a ver.
8: Hasta que se canse el domingo, se van a enfrentar Messi y Lamine Yamal. Y el argentino de 39 años cumplió en este mundial y el español de 19. Pero hay una imagen que circula en redes de si es Lionel Messi.
9: Lionel Messi bañando a un Lamine Yamal bebé. Y esto es parte de... Es una foto tomada en 2007 como parte de una sesión a beneficio organizada por el diario Sport y la UNICEF. Esto en el
8: es real, esta foto es para los que nos ven, nos siguen a través del 104.1.
9: Es una foto que se ha recreado muchas veces porque más Lamine Yamal siendo jugador del Barcelona, se dice que es el heredero de Messi y todas esas cosas, ¿no?
8: Ahí está, se ve a literal a Messi bañando a un Lamine Yamal, bebé de un añito de edad, a lo mucho tendrá, y el domingo se enfrentarán. Ya sabes, 55-45-00-92-20. Mándenos una banderita, mándenos el nombre de quién va a ganar, y yo le voy a decir quién va a tener que pagar los tacos aquí en el piso 6. Vamos un pequeño corte y regresamos.
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1: Pátzcuaro, Michoacán. Este pueblo purépecha es famoso por sus plazas amplias y techos de teja roja. Su celebración del Día de Muertos en el lago es legendaria. Entre artesanías de madera y gastronomía local, ofrece una conexión profunda con las raíces prehispánicas.
0: Conoce más.
2: La Gran Muralla China mide más de 21.000 kilómetros de largo, atravesando montañas y desiertos en el Gran Oriente.
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5: Ya estamos de regreso en el piso 6, Sofía. Y también vamos a hablar un poquito de deporte, Sofía, pero del otro lado.
6: Lo que no es mundial. Ya casi se nos acaba el mundial y la vida siguió fuera del mundial.
5: La vida, pues medio siguió, ¿eh? O sea, si esta es la vida, yo no sé si la quiera vivir. Pero vamos con Emilio Cortés, colaborador de deportes, para que nos pase todo lo que no es mundial.
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7: Sofía, Ricky, amigos de Piso 6. El silbatazo final del mundial está cada vez más cerca, pero el deporte todavía tiene mucho por contar. Vamos con lo más importante. Arrancamos en las carreteras de Francia. Isaac del Toro completó la etapa 11 del Tour de France, afianzándose en la séptima posición de la clasificación general. El mexicano se encuentra a 1 minuto y 2 segundos del podio, además de ubicarse a 46 segundos del maillot blanco, distintivo que reconoce al mejor ciclista menor de 25 años. Del pelotón nos movemos al emparrillado. George Pickens disputará la temporada 2026 con los Dallas Cowboys bajo la etiqueta de jugador franquicia, un acuerdo que le garantiza un salario de 27.7 millones de dólares para esta campaña. Ahora nos cambiamos a la NBA. El mexicano Karim López, primer jugador nacido en México seleccionado en la primera ronda del draft, continúa sin poder debutar con los Memphis Grizzlies en la Summer League debido a una lesión en la pantorrilla derecha. Cerramos el recorrido en las grandes ligas. La Liga Americana blanqueó 4-0 a la Liga Nacional en la edición número 96 del Juego de las Estrellas. El jardinero de los Yankees de Nueva York, Cody Bellinger, fue reconocido con el premio Ted Williams al jugador más valioso del encuentro. Esto fue lo que pasó mientras veían el mundial. Sofía, Ricky, muchas gracias.
5: Gracias, Emilio Cortés, Sofía. Y seguimos con más información. Ya tenemos que dejar
6: regresar
5: a la triste realidad.
6: A la triste realidad y triste realidad como esta que nos va a platicar ahora Andrea Meraz. Porque mientras estaba el mundial, mientras los chamacos estaban en las clases, lo que no estaban haciendo era vacunarlos. Sigue el rezago en vacunación infantil. Cuéntanos, por favor, Andrea Meraz. Buenas noches.
8: Amigos de Piso 6, buenas tardes. La Organización Mundial de la Salud, en conjunto con la UNICEF, presentaron cifras y estadísticas respecto a la vacunación infantil en nuestro país. Hay una caída desde la pandemia de la cual México no se ha podido recuperar, y solo por poner algunos ejemplos, la vacuna contra la tuberculosis está reportándose en el 88% para 2025, mientras que en 2014 llegaba al 96%. En la de sarampión, segunda dosis, también estaba en estas cifras por arriba del 90%, 95%, y apenas llegó al 69% el año pasado. Estos son algunos de los datos que da la Organización Mundial de la Salud en estas estimaciones, y en las que también le pide al gobierno mexicano hacer una auditoría independiente respecto a las cifras que está analizando, porque no todas son del todo confiables. Es el reporte. Bonita tarde.
5: Muchísimas gracias, Andrea. Y vámonos con temas de la CENTE, ya que la CENTE ofrece conferencia de prensa para ver cómo viene este fin de semana en sus marchas. Lisbeth Hernández con los detalles.
0: Amigos de Piso 6, muy buenas noches. Me da mucho gusto saludarlos en esta ocasión para informarles que el día de mañana nuevamente tendremos movilizaciones por parte de la Coordinadora Nacional de Trabajadores de la Educación en la zona del Centro Histórico de la Ciudad de México, específicamente en la calle de Isabel la Católica número 165. Las secciones 9, 10 y 11, las respectivas a la Ciudad de México, se movilizarán el día de mañana porque, de acuerdo a lo que informaron en una conferencia de prensa el día de hoy, la SEP no ha cumplido, las autoridades no han cumplido con algunos puntos que se acordaron el 19 de junio pasado en esta mesa de diálogo tripartita que tuvieron en las oficinas de la SEP de Avenida Universidad, y por eso el día de mañana se van a manifestar para exigir el cumplimiento del punto, de todos los puntos de ese acuerdo que se firmó el pasado 19 de junio. Nosotros nos mantenemos al pendiente, pero para mañana, ya saben, hay que tener precaución si van a circular por la zona centro debido a estas movilizaciones por parte de la CENTE.
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5: Sofía, y nos vamos hasta Baja California. ¿Por qué? Por el tema de la gobernadora Marina del Pilar, que esta mañana dio una conferencia de prensa, pues intentando, Sofía, no sé si lo haya logrado, sé si ni siquiera era intentar. La verdad fue algo muy extraño lo que dijo la gobernadora.
6: Sí, ayer, y de alguna manera, no le justificábamos mucho a la presidenta Sheinbaum, pero decía, ella ya explicó, ya había explicado en un comunicado, en Palacio Nacional ya lo daban por bueno, decían no hay ningún delito que perseguir, no compartió ninguna información sensible, pero aún así la gobernadora tuvo hoy estas conferencias semanales porque replican las mañaneras allá en los estados, y lo que hizo fue pues echarle la culpa al exgobernador Jaime Bonilla. Dice que esa conversación con presuntos intermediarios de agencias estadounidenses, pues dice que seguramente sí van a seguir apareciendo más fragmentos, pero dice que ella no dio información sensible y que ella ni siquiera tiene acceso.
9: Quiero decirlo con absoluta firmeza. Jamás he traicionado ni traicionaría a nuestra patria. Nunca he entregado ni entregaría información que comprometa la seguridad nacional, la soberanía de nuestro país o la integridad de nuestras instituciones. Inclusive, como gobernadora, no tengo acceso a información de seguridad nacional.
5: Una pequeña pausa.
6: A eso de que no tiene acceso. A ver, por ejemplo, decía ayer Omar García Harfuch, el secretario de Seguridad, en las mesas de seguridad se comparte información de alguna manera pública, como cifras.
5: Mesas de seguridad que están invitados los gobernadores.
6: Que están los gobernadores
5: y en
6: los
5: estados. Ella es gobernadora. Y decía, las tienen a las 6 de la mañana.
6: Las cifras de incidencia delictiva, los objetivos prioritarios, a mí me parece un poco un tema
5: difícil
6: delicado,
5: de
6: los objetivos prioritarios, a quién estás buscando, aunque algunos son muy públicos, el hecho, pues sí, es información de seguridad nacional.
5: Y además estamos pensando a nivel nacional, pero también a nivel estatal.
6: No, y
5: ella
6: olvidar,
5: sí tiene sus juntas de seguridad
6: y además,
5: con su fiscalía.
6: Es frontera.
5: Además,
6: creo que eso le aumenta un poco el tema de la seguridad nacional, el que sea un estado de frontera. Pero dice Marina del Pilar que esa reunión fue el 15 de diciembre de 2025.
5: ¿La grabada?
6: La grabada.
5: Okay.
6: Esa reunión fue el 15 de diciembre de 2025, hace medio año, que fue gestionada, que aquí es la parte donde hace ruido, por su antecesor, Jaime Bonilla, con quien además hay que recordar que han tenido diferencias muy públicas. Jaime Bonilla la acusa también de tener vínculos con grupos criminales, pero dice la gobernadora que pues decidieron limar las asperezas.
9: En ese contexto, Jaime Bonilla me ofreció reunirme con personas de Estados Unidos para platicar con el tema relacionado con mi visa. Confié de buena fe en mi antecesor. Y tuve esa reunión de la cual se han difundido ciertos fragmentos. Hoy queda claro para todos que fue una trampa.
6: Mira, te peleas con tu antecesor. Está alguien
5: antes. Ya se han cantado un tiro.
6: Está alguien antes de ti. Te estás cantando un tiro.
5: Sí.
6: Te cancelan la visa en Estados Unidos. Y en un afán de limar asperezas,
5: ¿Le pides ayuda?
6: ¿O aceptas la ayuda? Que te está dando? De entrada, eso es muy raro. Pero además, sale luego Jaime Bonilla

0: porque te pueden acusar de ladrón, pero no de ingenuo, no de tonto.
1: Ahí está.
0: Es
1: bueno,
0: un gran momento. Pero decíamos que Jaime Bonilla sale luego a decir. Jaime Bonilla, que además actualmente es comisionado político nacional del Partido del Trabajo en Baja California, es decir, siguen siendo partidos aliados, y sale a decir que él no tuvo ninguna participación en presuntos acercamientos de la mandataria con agencias de Estados Unidos o con quien fuera, cualquiera reunión relacionada con este tema. Dice que la gobernadora está en una crisis de pánico por las investigaciones que le siguen en Estados Unidos por narcoterrorismo. Por ahí decía, incluso, yo no tengo ni su WhatsApp, no tengo ni su número para estarla.
1: Sin duda. Me parece que la gobernadora, por supuesto que tiene pánico. Recordemos, lo decíamos ayer, su hija nació en Estados Unidos. Su marido ya la dejó.
0: Su ex marido ya la dejó. Ya no tiene visa.
1: ¿Quién va a llevar a la criatura a darle las vacunas? A todos los servicios gratuitos que dan en Estados Unidos. Porque esta gente no lleva a sus hijos al IMSS. Acuérdense. Los gobernadores no llevan sus hijos al IMSS.
0: Que han estado replicando por ahí los morenistas que dicen, es que ¿por qué le cancelaron la visa? No les explicaron por qué. Hemos dicho muchas veces que esa es decisión de Estados Unidos.
1: Sí.
0: Y tan le importa tener visa que está buscando gestiones a través de quien sea, como el exgobernador con el que se había peleado, para recuperar su visa.
1: Oye, tema que debemos de tocar y debemos de empezar a seguir, Sofía, porque el año es electoral. El PT está haciendo...
0: Hace ruido en algunos estados.
1: Empieza a hacer un chorro de ruido.
0: El Partido Verde en San Luis Potosí es algo conocido, algo que vemos.
1: En Chiapas podría llegar a hacer ruido el Partido Verde, pero no hay elecciones.
0: No hay elecciones. Y está el PT, que dos ejemplos.
1: ¿Chihuahua?
0: Estamos viendo a Jaime Bonilla.
1: Bueno, Jaime Bonilla.
0: Y estamos viendo en a Chihuahua.
1: En Chihuahua el PT dijo, el Partido Verde fue el que dijo que si no van con
0: Andrea Chávez,
1: ellos no
0: van a la alianza.
1: No, al revés. Si Morena escoge a Cruz, cuentan con el Verde. Pero el PT dijo, si no es Andrea Chávez,
0: no cuenten con nosotros.
1: Eso se pone muy interesante. Pues ya saben, las pugnas internas. Ya son 8 años de la Cuarta Transformación. El legado del presidente, pues ya se deshizo. La verdad es que el presidente Andrés Manuel, me parece que aquellas intenciones de se barre de arriba para abajo, y aquí no hay narcos, y aquí no hay lujos, y aquí no hay privilegios, y mi familia no va a seguir en el poder. La verdad es que ya se está derrumbando ese mito del presidente López Obrador. Decir, Sofía, antes de irnos al corte, no sé si viste en Tabasco, el único candidato que se ha registrado es el hijo de Andrés Manuel López Obrador. Es el único que
0: y
1: se ha registrado.
0: Lo que sí es que recordar que Citlali Hernández se regresa de estar en la presidencia de ser secretaria a Morena para intentar arreglar todas estas alianzas. Le queda un año para arreglarlas, a ver cómo le va.
1: Vamos a un pequeño corte y continuamos en el piso 6 de Grupo Fórmula.
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3: Las verduras de hoja verde, especialmente la lechuga, son una fuente de agua importante para tu dieta diaria. Incluir ensaladas frescas en el almuerzo permite hidratarse mientras consumes vitaminas esenciales. La lechuga aporta magnesio y potasio, minerales que se pierden fácilmente al sudar. Es un alimento ligero que evita la fatiga térmica y mantiene tu sistema digestivo funcionando correctamente.
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4: Kate y el reto de la montaña. La princesa de Gales enfrentó uno de los retos más difíciles de su vida, el cáncer. Ahora que lo ha superado, decidió hacer en solitario, en menos de 24 horas, el desafío nacional de las 3 cumbres de Reino Unido. Kate recorrió 37 kilómetros y acumuló 5.000 metros de desnivel en los picos de Escocia, Inglaterra y Gales. Al terminar este desafío a los pies de la montaña, estaban los seres que más ama la princesa, sus padres, su hermano James, su esposo William y sus 3 niños que llenaron de besos y abrazos a la campeona royal. Kate reflexionó: sé que el camino durante y después del tratamiento requiere mucho más que medicamentos. Y sí, Kate se ha convertido en un ejemplo de gran fortaleza. 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
1: El Tribunal Electoral confirmó la multa del INE por 565.700 pesos contra la organización México Tiene Vida, tras detectar irregularidades en su fiscalización para el registro como partido político nacional. El director del ISSSTE, Martí Batres, realizó un recorrido por el Centro de Cirugía Ambulatoria, que cuenta con 5 quirófanos totalmente reconstruidos y habilitados para brindar atención en diversas especialidades y medicina interna a los derechohabientes del instituto de todo el país. El coordinador de Gabinete de Puebla, José Luis García, presentó ante el Congreso local el proyecto del sistema de transporte por cable, una red de 4 líneas y 14.58 kilómetros de recorrido. La obra contempla una inversión superior a los 6.752 millones de pesos y beneficiará a 774 mil usuarios poblanos.
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3: Ya estamos de regreso en el piso 6, Sofía. Y seguimos allá en Baja California, porque además del tema de la gobernadora Marina del Pilar, hay otro tema pendiente por ahí. Pero primero, vamos a ver qué es lo que está diciendo la oposición sobre Marina del Pilar. Inclusive están pidiendo, Sofía, hacer que pida licencia para que sea investigada. A ver, Sara Pablo, buenas noches.
4: ¿Qué tal, amigos del piso 6? Coordinadores parlamentarios de oposición se pronunciaron porque la Fiscalía General de la República abra una carpeta de investigación en contra de la gobernadora de Baja California, Marina del Pilar Ávila. Esto luego de los audios en donde se escucha ofrecer a presuntas autoridades de Estados Unidos información de las mesas de seguridad para gestionar la recuperación de su visa. El senador panista Ricardo Anaya exigió que la gobernadora pida licencia, que se le investigue por el delito de traición a la patria. Señaló que se trata de un hecho delicado, ya que se confirma que su visa fue retirada y a ningún gobernador se le quita dicho documento si no hay elementos de alta gravedad. Lamentó que desde el gobierno se le exonere cuando es evidente que la gobernadora morenista pretende traficar con información confidencial del Estado mexicano para obtener impunidad, mientras que a la gobernadora de Chihuahua, Maru Campos, la acusaban de traición a la patria por presuntamente recibir información de una agencia estadounidense para desmantelar un narcolaboratorio. Por su parte, el coordinador de los senadores del PRI, Manuel Añorbe, advirtió que el barco de Morena se está hundiendo. Prueba de ello, dijo, es que morenistas buscan salvar el pellejo, como es el caso de la gobernadora Marina del Pilar, aunque él señaló que la Fiscalía General de la República debe abrir una investigación. Y de Movimiento Ciudadano, Clemente Castañeda llamó a la gobernadora a que explique claramente si tiene una relación de colaboración con agencias de seguridad estadounidense. El reporte que tengo, muy buenas noches.
3: Muchísimas gracias, Sara. Y nos tenemos que quedar, Sofía, nos tenemos que quedar allá en Baja California. Ayer, como especie de breaking news, 6-7 de la tarde, Sofía, nos llegó la información de que la regidora de Tecate, María Quijada, su hija y su marido fueron baleados con 50 plomazos, Sofía. Y de ahí platicábamos un poco. Platicaba hoy con Santiago Torreblanca, que vino al espacio de Juan Becerra, que le decía, oye, pues, ¿qué hacen los regidores para que, o qué información puede tener un regidor para que te tiren 50 plomazos? O sea, ¿cuál es el poder de los regidores? Y él me decía, no, la verdad es que los regidores son colegiados, ellos pueden emitir una opinión, un alcance administrativo, pero no tienen un poder como para decir, no se haga este terreno, no se haga este edificio, etcétera. Entonces, algo más es lo que tiene que sacar la Fiscalía, Sofía, y fue justamente la Fiscalía la que ya habló, ¿no?
5: Sí, habló porque, a ver, recordar que el esposo muere en el ataque.
3: Fallece,
5: incluso
3: correcto.
5: Ayer en la cantidad de información se decía que ella había muerto, después se corrige que no, que estaba nada más herida, igual que su hija de 15 años. Y lo que dice la Fiscalía de Baja California es que fueron 45 casquillos hallados en la zona, múltiples impactos de bala en la fachada de una casa ahí cercana al ataque, y localizaron un coche que habría sido usado por los agresores.
6: Creo que de la evidencia que se ha hecho pública, pues sí se ve que es un ataque directo, es un ataque planeado, es un ataque organizado, digamos. Y en este momento no se descarta la participación de nadie, y el mensaje hacia la familia, como se lo hizo saber a su señor padre hace un momento, que vamos a llegar hasta las últimas consecuencias.
3: La fiscal explicó además que la investigación sigue estas dos líneas principales cuyos avances, como siempre, no se pueden dar a conocer.
5: Hay dos líneas de investigación, no sabemos cuáles.
3: No, ¿sí saben? No nos pueden decir.
5: Nosotros.
3: Nosotros no sabemos cuáles. El Gabinete de Seguridad Federal además informó que está fuera de peligro la regidora y que además colaborará con la investigación.
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3: Sofía, rápidamente, para seguir con este tema de atentados, ¿Qué cosas, atentados?
5: Y no han empezado las campañas, ¿eh? Porque recuerda que cuando es periodo electoral, también aumenta, esquemas de protección.
3: Bueno, el ex candidato de MC a la presidencia municipal en Teotihuacán sufrió un atentado por ahí cerca de las pirámides. Polo Espejel, cuéntanos, buenas noches.
7: ¿Qué tal, amigos del Piso 6? Les informo que José Marcial Arpide, ex candidato de Movimiento Ciudadano a la presidencia municipal de San Juan Teotihuacán, aquí en el Estado de México, fue víctima de un ataque armado cuando llegaba en su vehículo acompañado por otra persona. Los hechos se registraron a pocos metros de la Catedral de Teotihuacán. El político resultó con lesiones graves y fue llevado a un hospital. Su acompañante y un peatón que pasaba por el sitio también resultaron lesionados. Este es el segundo ataque de que es víctima Marcial Arpide. En 2021 lo atacaron a tiros. En esa ocasión, lamentablemente, falleció su hijo. La Fiscalía Mexiquense integró la carpeta de investigación correspondiente para esclarecer el móvil del atentado y dar con los responsables. El último reporte médico es de pronóstico reservado. El reporte que tengo.
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3: Sofía, vamos con el clima. Ya sabemos que va a llover. Ya sabemos que va a seguir lloviendo. Ya sabemos que el niño es hijo de Superman o algo, porque va a ser Superman.
5: En serio, porque vienen los ciclones, viene uno, prepárate.
3: Se pone sabroso. Juan Antonio Palma, buenas noches.
8: ¿Qué tal, amigos? ¿Cómo están? La combinación de distintos sistemas meteorológicos, entre ellos el monzón mexicano, que está muy activo en el noroeste del país, también el paso de la onda tropical 19, la formación de vaguadas tanto en superficie como niveles medios y altos de la troposfera, estará generando lluvias importantes este día jueves en nuestro país. Se prevén lluvias intensas, pudiendo causar algunos encharcamientos, inundaciones en los estados de Sonora, Chihuahua y Durango, lluvias muy fuertes en Sinaloa, Coahuila, Veracruz, Oaxaca y Chiapas, así como lluvias fuertes en Zacatecas, Nayarit, Colima, Michoacán, Guerrero y el estado de Puebla. En el resto del territorio nacional habrá lluvias más dispersas y serán de carácter moderado. También en la zona del Valle de México no se descarta que se presente algún chubasco, alguna tormenta dispersa con algo de granizo de forma aislada. Este es mi reporte, que tengan excelente noche.
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3: Sofía, rápidamente, 5545009220. Siguen llegando los WhatsApps. Siempre muy agradecidos porque nos escriben. Acá Sergio Gutiérrez nos dice, va a ganar España y que los tacos no los pague nadie del piso 6, sino que los pague el Chango León. No, o sea, Fernando Noroña, guácala que te invita a comer.
5: No, esos favores no hay que estar.
3: Esos favores no hay que ver. Entonces,
5: Sergio Gutiérrez, con mucho gusto vamos a pagar.
3: Con mucho gusto. Sergio Gutiérrez dice, gana España. Del otro lado, Jorge Rico dice, ganará la Argentina. Divididas las opiniones, 50-50 en el WhatsApp, pero Sofía, no es en el único lugar donde están divididas.
5: No, en Twitter también están divididas.
3: 50-50.
5: 50-50, y en el YouTube tantito más inclinado por España, a que va a perder Argentina y yo voy a tener que pagar, en 60%, y el 40% dice que vas a tener que pagar tú, porque va a ganar Argentina.
3: Bueno, pues ahí está. Le recordamos que a través de toda la noche y de todo el día podemos recibir sus mensajes en el 5545009220. Esto lo digo para todos los que nos hacen el favor de escucharnos en el podcast de Piso 6. Además, los que nos escuchan en el podcast de las 6 del 6 también podemos recibir sus mensajes. Sofía, para que nos digan quién va a ganar. Y esta pues va a ser el tema. Yo creo que vamos a ver al final. Deberíamos dejar esta encuesta abierta para ver al final quién es el que va a ganar. Y el lunes, pues yo creo que tendremos que invitar por acá. O le caemos anoche de negocios o que le caigan saliendo de trabajar. Saliendo, ¿sí? Que se vengan un rato para ponernos de acuerdo de quién paga la apuesta. Ahí está la información.
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3: Nos vamos con más temas del piso 6, Sofía. Y hoy en el piso 6, pues se dio una noticia, se dio una, en forma exclusiva, si bien entiendo, Sofía, aquí en el piso 6, una triste agresión. Esta mañana Ciro Gómez Leiva presentó un video exclusivo que documenta la agresión de un sujeto, una recepcionista, en el hotel Park Life Paradox. ¿Así se llama, Sofía?
5: Sí, Park Life Paradox en Santa Fe. Ajá. Que es un hotel... que más bien son estos hoteles...
3: Estancias de larga duración,
5: como departamentos amueblados. Ya. Esto para explicar que el señor que comete la agresión lleva por lo menos un mes hospedado ahí y se llama Octavio Jorge Cortés Jiménez.
3: Identificado desde Sinaloa, al parecer, ¿no?
5: Es de Sinaloa, o por lo menos tiene unas acusaciones allá en Sinaloa.
3: ¿Cuántas?
5: Que 50.
3: Tiene 50
5: unas poquitas
3: acusaciones el imbécil este. Bueno, a ver, Sofía, ¿qué pasa?
5: A ver, vamos primero a ver la parte del video en donde este señor baja a la recepción, le empieza a reclamar algo a esta mujer, a la recepcionista, manotea en el escritorio, la amenaza, la insulta, le grita, y mientras vemos a este señor gritándole a la recepcionista, vemos también a un guardia de seguridad que está ahí parado, está parado a un lado.
9: Yo no puedo grabar, ya te lo dije,
5: el mostrador, y seguimos viendo por ahí a la policía. Después de esto, este señor sigue amenazando, sigue insultando a la recepcionista, y después viene la peor parte, porque las agresiones suben de tono, y insistir que está ahí el elemento de seguridad,
3: que en
5: debe ser elemento de seguridad privada, que en ningún momento hace nada.
3: A ver, pues, que tampoco...
5: Es bien complicado, también es bien complicado. Bien complicado.
3: Puedes frenar, pero pues estas personas, digo, pudo haber hecho más, eso sin duda, ¿no?
5: Y pues vamos a ver cómo suben de tono las agresiones. Vacía, se van como a un lado, pero en este momento vamos a ver cómo se acercan y ya vemos cómo la tira al piso, le da una patada en la cara, se acerca otra vez y le da un golpe en la cara, y ahí es donde ya se va.
3: Con frases diciéndole, pendeja, no se vale, es como cierra este video impactante. Yo, la verdad, Sofía, me hiciste favor de compartírmelo muy temprano. Te dije, yo soy bien sacatón.
5: No voy a ver
3: no
5: ese video.
3: No me gustan estos videos, pero bueno, pues ahí está.
5: Y nada más.
3: Lo tenemos que ver y compartir. Se queda por último doliendo esta mujer. Se acerca
5: el policía para tomarle el teléfono. El guardia de seguridad toma el teléfono y llega otro señor que al parecer sería un huésped de ahí del hotel, y él ya se acerca a ver cómo está la persona.
3: Como habíamos dicho al principio, Octavio Jorge Cortés Jiménez es el nombre de este tipejo. Resultó, además, Sofía, ser una ficha, lo decíamos, gracias a que esto se presentó en el programa de Ciro, varias personas en Sinaloa lo reconocen y revelaron, fíjese usted, que es un presunto empresario que los defraudó en la venta de departamentos en un condominio en Mazatlán. Lo acusan de haberlos defraudado y gastado todos los millones que le dieron. Inclusive, Sofía, uno de ellos habló a la producción de Ciro Gómez Leiva.
10: Sí es la persona a la que ustedes acusan de defraudación en Sinaloa. ¿Nos puede dar más detalles, por favor?
11: Sí, claro. Mire, yo a él le compré un departamento como en el 2020 en Torre Triana, en un departamento frente al mar. Él me prometió, fue en abril del 2020, me prometió la entrega del departamento en diciembre de ese mismo año. Yo le entregué alrededor de 2.7 millones de pesos a él, 2.5 por ahí. Y todo el tiempo fue dando largas a la entrega, que por cuestiones de la pandemia, que cuestiones por de financiación, hasta que pues se desapareció.
3: Sofía, y bueno, gracias a la difusión, como usted sabe, todos los contenidos de Grupo Fórmula salen a través de las plataformas de YouTube y sobre todo de X, Sofía, que me parece que es donde tienen más alcance en este tipo de reacciones, ya que fue la propia Secretaría de Seguridad Ciudadana quien reaccionó al video.
5: Sí, incluso estando al aire, todavía estábamos al aire en el programa de Ciro Gómez Leiva, cuando nos informaron de la oficina de Pablo Vázquez que ya iba la autoridad a revisar qué es lo que había pasado, a ver a quién podían entrevistar, y ya por la tarde sacaron una tarjeta informativa diciendo que ya habían entrevistado a la víctima, al gerente del hotel para asesorarlos, darles el acompañamiento necesario. Señalaron que la Fiscalía Capitalina ya está haciendo la investigación correspondiente porque además ya se presentó la denuncia, están coordinando la implementación de medidas de protección necesarias porque además ella sigue en su trabajo.
3: Sí.
5: Y también se instruyó a la Dirección General de Seguridad Privada de la Secretaría a que inicie una investigación a la empresa que ofrece los servicios de seguridad en ese condominio.
3: Guardia que se quedó
5: para
3: sin
5: ver
3: hacer nada.
5: Exactamente, para ver si se violaron los protocolos, porque es parte de la investigación, porque al ser una empresa privada de seguridad, pues necesitas, ni modo que seas una empresa que dé seguridad y no de seguridad, ¿no? Por eso es lo
3: que. No asegures las cosas.
5: Exactamente, bueno, por eso pues lo tienes que.
3: Ahí está la información, Sofía. Y rápidamente, para antes de irnos.
5: Otra de piso 6.
3: Otra de piso 6, pero fue con Azucena Uresti. Esta mañana habló con la señora María Felicia Jiménez, usted recordará, esposa del golpeador de Pemex, Víctor Rodríguez, quien enfrenta proceso por violencia familiar. La señora Felicia Jiménez aclaró que sí le otorgó, o si no le otorgó el perdón, aquí con Azucena Uresti.
12: Creo que su perdón sea tan genuino como pues, la reconciliación, porque no fue un perdón lo que él le hice, fue como una reconciliación familiar por mi niño. Entonces espero que su perdón sea genuino, que sea un buen padre, porque ayer durante su juicio, pues a mí sí me estuvieron preguntando si no tenía ningún problema en que saliera en libertad. Yo expresamente dije que no, porque me interesaba mucho que hablara con el niño.
3: Sucede mucho eso, Sofía, en estos casos que las agredidas pues se tientan el corazón pensando en los hijos, ¿no? En decir, ¿cómo voy a permitir que mi hijo crezca viendo a su papá en la cárcel, aunque lo merezca? Pero bueno, son decisiones que tomó la señora Felicia Jiménez.
5: Sí, incluso decía que está analizando cómo se puede dar este acercamiento entre el señor Víctor Rodríguez y su hijo, porque una de las medidas cautelares es que no se puede acercar ni a ella ni a su hijo. Entonces, que será un proceso largo, hay que esperar las audiencias y toda la investigación.
3: Y nada más para cerrar, Sofía, nos quedan unos segunditos, tú nos puedes decir, la presidenta Sheinbaum hoy firmó la iniciativa de la Ley General de Feminicidios, lo cual fue pues un avance. Van a decir, me explicabas muy bien antes de entrar al corte, me decías que van a pasar de, antes investigaban si era feminicidio, ahora es feminicidio y lo investigan.
5: Y después se descarta. Y lo importante aquí es homologar. Es una ley general para que los 32 estados investiguen y sancionen de la misma manera el feminicidio. Y como bien decías, de entrada es un feminicidio o una muerte violenta. Ya durante la investigación se podrá descartar si es o no lo es.
3: Bueno, hay que darle seguimiento a este tema. Nos quedó mucha información pendiente. La verdad es que hoy tuvimos mucha información. El España-Argentina. Sofía, ¿quién va a pagar los tacos, tú o yo?
5: Yo. Yo voy a pagar los tacos.
3: Es que hasta gustosa vas a pagar los tacos. Muy bien, pues ya estamos. Ya queda la información, Sofía. Vámonos. Mañana, ¿cuándo, dónde y cómo?
5: Aquí en el piso 6 a las 10 de la noche y se queda con Mariana Brown.
3: Y Fórmula del Corazón. Y le dejamos un besote, miren, para que arranque motores.

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2: ¿Sabías que Charles Darwin, el científico que cambió para siempre nuestra forma de entender la vida en la Tierra, probablemente era intolerante a la lactosa?
3: Que se casó con su prima,
2: tuvo 10 hijos y pasaba sus días encerrado en casa, enfermo, escribiendo cartas. Hoy no vamos a hablar de Darwin de los libros de texto. Hoy vamos a conocer a Charles, al ser humano detrás de la teoría. Charles Darwin nació en 1809 en Inglaterra y vivió durante la época victoriana,
3: un tiempo de esplendor científico,
2: pero también profundamente religioso y conservador. Darwin era parte de ese mundo. No fue ningún rebelde social. Venía de familia acomodada, con recursos suficientes para dedicarse a investigar sin preocupaciones económicas. Uno de los grandes retos hoy es ver a ese Darwin más humano, entender su contexto, porque la gente del siglo XIX tenía otras ideas, otras lógicas. Y aquí viene un dato que rompe mitos. Cuando Darwin se subió al barco Beagle, no tenía idea de qué era la evolución.
3: Y cuando se bajó tampoco.
2: Fue hasta 2 años después, entre septiembre y octubre de 1837, que su pensamiento dio el gran salto. Las especies sí cambian, pero guardó esa idea durante 20 años, hasta que en 1858 recibió una carta de un joven llamado Alfred Russel Wallace, quien desde Indonesia le contaba que había llegado a las mismas conclusiones. Esa carta lo sacudió y lo obligó a publicar por fin El origen de las especies en 1859. Después del viaje, Darwin se casó con su prima Emma Wedgwood y tuvo 10 hijos. Estaba enfermo crónicamente y casi no salía de casa, pero escribió cartas, miles de cartas.
3: Se conservan más de 15.000.
2: Dirigidas a amigos, familiares, médicos y científicos de todo el mundo. En ellas, habla de sus problemas económicos, de sus días buenos y malos, del dolor por la muerte de su hija Annie, que falleció a los 10 años, y que, según se cuenta, era la que más quería. Durante años, se especuló que Darwin había contraído el mal de Chagas en Sudamérica o que padecía males psicosomáticos. Pero un análisis detallado de sus cartas,
3: realizado por el médico Mike Dixon y el historiador Gregory Radick,
2: concluyó algo mucho más sencillo. Era intolerante a la lactosa, una condición común que explica muchos de sus síntomas. Dato para cerrar con orgullo. Las ideas de Darwin llegaron a México en francés alrededor de 1870, de la mano de Santiago Sierra, hermano de Justo Sierra, quien las publicó en el periódico El Libre Pensador bajo el seudónimo Eleuteros. En nuestro país, el darwinismo no generó grandes debates biológicos, pero sí encendió discusiones políticas y filosóficas entre los pensadores del siglo XIX. Así que la próxima vez que pienses en Darwin, no imagines solo al sabio con barba blanca en un retrato. Piensa en un padre de 10 hijos que escribía cartas sin parar,
3: que le dolía el estómago después de tomar leche
2: y que necesitó 20 años de dudas para publicar la idea más poderosa de la biología. Porque la ciencia no la hacen dioses, la hacen personas de a pie. Con información del doctor Juan Manuel Rodríguez Caso, de la Facultad de Ciencias de la UNAM. Les saluda Mónica Genis.
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5: ¿Qué tal? ¿Cómo están? Muy buenas noches. Me da mucho gusto que me acompañen esta noche aquí en Fórmula del Corazón. Yo soy Mariana Brown. Y en esta hora, llegamos para abrir el espacio de sentir, recordar, vivir, conectar con el amor, porque además las canciones van a llegar justo como lo necesitamos, se los garantizo. Y también podemos recordar a esa persona que hemos amado tanto. Bueno, vamos a pasar una noche linda, se los garantizo, y espero que así sea. Y también yo espero que ustedes me den su feedback, o sea, de vuelta. Esto es de ida y vuelta. Entonces, por favor, también pónganse en contacto conmigo, 5532-09-9546. Aquí estamos reunidos ya las tres personas que hacemos este espacio posible: Javier, Ricardo y su servidora Mariana Brown. Comenzamos y arrancamos con Janet Jackson. Esto es That's the Way Love Goes.

0: Way Love Goes, así lo dice Janet Jackson en esta noche. ¿Qué día es hoy? A ver, miércoles, mitad de semana. Sí, y estamos a las 23 horas y 4 minutos arrancando Fórmula del Corazón.
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6: Los elefantes son los únicos mamíferos terrestres que no pueden saltar. Esto debido a su enorme peso y su estructura ósea.
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Fall in love with me. ¡Qué belleza! ¡Qué lindo canta esta mujer, Olivia Dean! Que además es jovencísima. Ella nació en 1999. Sí, ha de tener sus... ¿qué? ¿Cuántos añitos tiene? Como unos 20 y tantos, 27 exactamente. Y ella es londinense. Además está muy bien posicionada porque está combinando este sonido que es el neo soul, que nos encanta, un poquito con el jazz, con el pop, con el R&B. Y bueno, ella estudió en una escuela que es importante porque además está el Brit School, en donde también de ahí han salido muchos otros talentos en Inglaterra, y lo puedo mencionar como por ejemplo la grandiosísima, que en paz descansa, Amy Winehouse, Adele. Es una escuela verdaderamente elevada y de nivel para las personas que quieren aprender música y a cantar. Pensando un poquito pues en otras escuelas importantes que hay en Estados Unidos también, pero bueno, esta específicamente es en Inglaterra, y es su primer disco, se llama Messy, de 2023, y les presentamos pues esta linda canción que se llama So Easy, y así te lo hace saber. Ayer estábamos platicando de un tema interesante y que además da para mucho, mucho, mucho, porque nos quedamos en lo del speed... Sí, el ligue rápido, speed dating, ajá, exactamente. Que bueno, comentábamos acerca de esto, pero hay mucho contexto y les voy a decir por qué. Nosotros, creo que mucha gente se ha llevado ya una gran decepción y un poquito ya un asqueamiento, y digo la palabra literalmente, porque hay muchas tendencias que tienen que ver con redes sociales y con aplicaciones, y lo decíamos ayer, todo el tema del ligue y de cómo conocer gente y la oportunidad de decir, bueno, pues si no consigo a nadie en el trabajo, en donde me desarrollo, a donde voy y me siento a comer, o a donde tomo un café, o con mis amigas, o salgo, o voy a una fiesta y no conozco a nadie, pues entonces me meteré a las aplicaciones a ver si tengo futuro. Esa es la realidad. Y entonces hablábamos de este asqueamiento que hay, porque el tema del scrolling y de estar pasando los perfiles y buscando estas personas que pensamos que pueden ser las óptimas, las ideales, pues la verdad es que te das cuenta que no, porque sentiríamos que sí vamos a llegar a tener estas grandes conexiones, y la verdad es que se está viviendo una crisis importante de ligue. Durante muchísimos años, como les digo, el ligue estaba a un clic de distancia, solamente deslizando un dedo para encontrar a esa persona indicada, y lo pongo entre comillas. Pero hoy cada vez hay personas de muchas edades, no nada más estoy hablando de la generación Z ni de la generación millennial, sino hay muchas otras generaciones y gente de diferentes edades que están cansadas, que están decepcionadas y hasta un poquito hartas. Y es que les voy a decir lo que pasa. Hoy vivimos con menos confianza, primero que nada. Me parece que es un factor bien importante. Luego, los perfiles, lo decía ayer, no son lo que parecen. Es un fiasco, literalmente. Perdón. Luego, las conversaciones de repente desaparecen sin explicaciones. Si empiezas a tener ahí medio un encuentrillo con alguien que pueda ser alguien que medio te entusiasme o que te llame la atención, su plática, su perfil, todo esto. Y la verdad es que luego mucha promesa que ni se concreta nada, y todo, varias personas con las que he tenido oportunidad de hablar te dicen que lo más fuerte de todo es esta sensación de que todo es reemplazable. Y ayer escuchamos una carta de esta niña, no me acuerdo ahorita el nombre, pero que decía justamente que ella se estaba pues ya clavando con alguien, y que finalmente pues se empezó a ver que con el cuate que estaba ya medio empezando a salir y a confiar y a emparentar, ¿verdad?, a conocerse en persona, pues el cuate seguía buscando también diferentes perfiles en una aplicación. Entonces, bueno, la tecnología yo sí creo que nos ha prometido muchas cosas, acercarnos, y la verdad es que hay que saber y tenerlo bien claro que nos genera muchísima soledad la tecnología. Entonces, ¿qué pasa?
¿Qué pasa si volvemos a retomar un poco este plan de encontrarnos en un café y mirarnos en una librería? ¡Ay, qué bonito plan! ¿Quién se mete a una librería? No, yo creo que hay que volver a entrar a las librerías y hay que volver a sentarnos en los cafés. Digo que eso está lleno. El problema es que nos sentamos en los cafés y la gente está pegada al celular. Esa es la verdad. Y librerías, bueno, hay pocas librerías. Todavía hay algunas. Algunas librerías, voy a hablar de algunas librerías porque sería interesante. Pero bueno, el futuro del amor no es a través de una aplicación. En serio, yo creo que tenemos que recuperar estos encuentros, porque además sí sigue de moda. Y la química, la presencia, la intuición, el olor, la sensación, esto de saber que hay alguien que está aquí, es que está rico, de verdad. Entonces, en contexto con esto, hay un dato interesante que se llama Dating App Fatigue, y les voy a contar ahorita. A la vuelta, mientras tanto, les presento a Lola Young. ¡Eh! Ah, no es cierto, antes de Lola Young, aquí tenemos a Coldplay. Y esto es Fix You.

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14: Y espero que ya estén casi por mandarnos su carta de amor a México, que ya pronto vamos a tener la selección. 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Ella es Lola Young y es Messi.

0: ¿Qué tal? Bueno, una de mis canciones favoritas de esta chica, jovencita, porque ella nació todavía, bueno, está más joven que Olivia Dean. Ella es Lola Young, es Messi. Ella nace en 2001 en Bickham, que es al sur de Londres, también es inglesa. Y le ha gustado muchísimo dirigirse a su generación de chavos, de gente como ella, de esa edad, para hablar sobre todo del tema de las adicciones, de relaciones amorosas. Trabaja mucho con tema de autoestima, de vulnerarnos y de la vulnerabilidad, que es tan importante, y sobre todo de salud mental, que eso también es importante. Y como ven, que también estudió en la misma escuela, que es la Brit School, misma escuela de Adele, de Amy Winehouse, de Olivia Dean, de Ray y de muchas otras mujeres muy talentosas. ¡Qué rico tener la oportunidad de estudiar en Brit School! Pero bueno, yo les hablaba acerca de muchas tendencias que hay hoy por hoy y que son interesantes, y cómo funciona, por ejemplo, lo del offline dating, que se traduce literalmente como el offline. O sea, estás como fuera de línea en el dating, pero quiere, o sea, específicamente se refiere a que ya no ligas a través de aplicaciones, sino que estás fuera de esa tendencia. Eso es a lo que engloba, digamos, el offline dating. Y se han hecho muchos estudios que además sí está comprobado, de casi 500 personas que han sido activos en citas a través de aplicaciones, y que realmente se han visto y se han mostrado muy inconformes porque hay un agotamiento emocional, básicamente. Que eso es lo que, más allá del el enojo de no conseguir a nadie, quiero decirles que hay un agotamiento emocional, y entonces esto está afectando también la salud mental de las personas. ¿Por qué? Porque viene la ansiedad, viene la depresión, viene la soledad, desde luego, y todo esto por la obsesión de estar scrolleando y de estar buscando perfiles que sean óptimos y que finalmente se dan cuenta que no resulta. Entonces, hay muchas tendencias, pero la que les quiero platicar específicamente es esta, que es offline dating, que no es una empresa específicamente, para nada, ni es tampoco una aplicación, quiero decirlo también, sino es un cambio de paradigma, es un cambio de cultura, porque pasa de buscar a una pareja a través de una pantalla a crear estas oportunidades de conocer a personas de una forma natural y presencial. ¡Qué bonito! Back to basics. Pues sí, es que hay que hacerlo. Entonces, hay algunas tendencias. Ayer hablábamos del speed dating, pero fíjense que el speed dating, que es como la forma rápida de conocer a alguien o de salir con alguien rápidamente, está renovado. Ahora les cuento más. Hay alguien en la línea esta noche y me da mucho gusto. Son ya las 23 horas con 31 minutos. Buenas noches, ¿con quién hablo?
1: Hola, buenas noches, ¿con Sol?
0: ¿Con quién, perdón?
1: Sol.
0: Sol, ¿cómo estás?
1: Muy bien, ¿y tú?
0: Muy bien, gracias, querida.
1: Qué bueno, me da mucho gusto.
0: ¿Tú has tenido oportunidad, Sol? Estamos hablando de lo de las aplicaciones. ¿Has conocido a alguien interesante, alguien que ha trascendido a través de una aplicación?
1: Sí, me ha dado como de la oportunidad o la pauta de poder conocer a alguien mediante una aplicación.
0: ¿Y cómo te ha ido? ¿Cómo te ha resultado?

0: me salió que ya teníamos 4 años siguiéndonos y nosotros ni por dónde nos diéramos cuenta. Pero un día de la nada sí me empezó a hablar, ¿no? Y pues yo así de, ay, hola, ¿cómo estás? Y seguido me decía, ay, vamos a conocernos. Y yo así de, no, ándale, vamos a conocernos. Y yo, no, ¿cómo crees? Pues si no te conozco. Y pues yo un día dije, bueno, está bien, me voy a animar a conocerlo. ¿Quién quiere que sea el amor de mi vida? ¿Quién quiere que esta aplicación sí me diga, ay, sí, ese es el indicado? Y pues ya, me decidí a conocerlo. Y de ahí empezamos a salir, salir, salir. Y pues ya, hoy en día 9 meses.
1: Ay, qué bueno, Sol. Oye, ¿y cuál es la aplicación?
0: ¿Sí la puedo decir?
1: Sí, dila, cuéntanos.
0: Sí, fue TikTok.
1: ¿TikTok tiene aplicación de ligue?
0: No de ligue, pero desde ahí me siguió.
1: Ah, bueno, mira qué bien. Es que ya uno no sabe. Digo, yo sí, TikTok recurro de repente, sí me gusta, me está gustando cada día más, pero la verdad es que también ahora con la inteligencia artificial, como lo decía ayer, ya hay muchas tendencias nuevas en las aplicaciones. ¿Y cuánto tiempo estuvieron ustedes, digamos, pues chateando o conociéndose a través de la aplicación?
0: Como 3-4 meses yo creo que estuvimos platicando, pues todos los días, ¿no? De hoy, ¿cómo estás? Fíjate, ¿cómo te fue? Esto, el otro, aquello. Y pues ya, te digo que hasta que decidí decirle, bueno, está bien, te voy a dar la oportunidad de que nos conozcamos.
1: Muy bien. Y entonces, ¿y que se fueron a tomar un café? ¿Qué hicieron cuando se conocieron en aquella ocasión?
0: Sí, o sea, primero pues fue mi miedo, ¿no? Decir, bueno, a ver, ¿a dónde vamos a ir? ¿Qué vamos a hacer? Del hola, adiós y hasta ahí, ¿no? Pero, o sea, sí fue como muy de, dime tú qué quieres hacer, a dónde vamos, ¿va? Para que no desconfíes. Y yo sí, bueno, está bien. Y decidí, pues, como me gustan mucho los museos, y fue así de, bueno, vamos a un museo, mira, vamos a conocer, así. Y pues sí, decidimos ir a un museo, luego me dijo, desayunar donde tú quieras, pues para que no tengas desconfianza, ¿no? Y claro. Pues, así.
1: Bueno, pues me encanta la idea. Y hoy llevan 9 meses y ¿estás enamorada?
0: Ay, sí. Mucho.
1: Qué bueno, claro, así somos, ¿verdad? Ay, sí. Sí, yo también. Sí, por supuesto que estamos enamoradas. ¿Y qué te gustaría decirle a tu novio? ¿Cómo me dijiste que se llama? ¿Héctor?
0: Eric,
1: perdóname. ¿Qué le vas a decir a Eric esta noche?
0: Y yo, ay, que me encanta mucho y que agradezco ese día de que me le haya dicho hola, ¿cómo estás? Y yo le haya contestado.
1: ¡Qué bueno! ¿Qué tip le darías a las personas que están escuchando y que tienen la esperanza y están buscando la fórmula para conocer a alguien a través de una aplicación? ¿Qué consejo les darías tú?
0: Obviamente, primero es generar esa confianza, ¿no? Porque, como dices tú, obviamente la inteligencia artificial hoy en día es como muy renuente, ¿no? Entonces, a ver si sí es cierto, si no es cierto, si sí pasa, si no pasa, si realmente si es la persona que te está hablando, ¿no? Entonces, pues sí, como que tengas primero la confianza de poder conocer exactamente que sí sea esa persona y posterior a ello, pues que se den la oportunidad de que quizás se puedan conocer y quien quiti sí sea, pues todo el amor de su vida, pero pues si alguien con quien quiera puedan pues tener una felicidad.
1: Exacto, perfecto. ¿Y con qué canción te voy a complacer para ti, para Eric, querida Sol?
0: Claro, se llama My Blood de Ellie Goulding.
1: My Blood, perfecto. Te mando un besito y muchas gracias. Y qué bueno que eres feliz y que te ha resultado positivo el conocer a Eric a través de esta aplicación.
0: Sí, la verdad es que sí, agradezco esa aplicación. Digo, no es de citas, pero después de 4 años de saber que nos estábamos siguiendo y apenas nos hablamos, fue genial.
1: Qué bueno, felicidades y que siga el amor.
0: Muchas gracias.
1: Un besito.
0: Igualmente,
1: bye, buenas noches. Bye.

Esto que escuchamos es Ellie Goulwyn con My Blood. Y bueno, les vuelvo a recordar que ya estamos en los últimos días, en la recta final de esta invitación que estamos haciendo a toda mi comunidad de corazón oyentes, corazón latientes, a que nos escriban una carta de amor a México, una reflexión, un pensamiento, una frase, algo que les mueva, que les provoque, que digas, yo soy feliz como mexicana, como mexicano por esto. Y nos los mandan ya sea al WhatsApp 55 32 09 95 46, al correo electrónico formuladelcorazon@gmail.com o a redes sociales Fórmula del Corazón, a las mías también lo pueden hacer. Por favor, anímense, escríbanos y vamos a elegir las mejores, las más profundas, las más sinceras, las más emotivas, las que sean más reales. Esperemos, ¿verdad?, que surja del corazón esto que escriban y nos podamos juntar a tener un súper desayuno brunch próximamente en La Brown al Aire, que es los domingos de 10 a 12, justamente aquí en el 104.1. Son las 11:41 y les decía yo que este regreso de los encuentros ahora es una tendencia, encuentros presenciales. Y hago la acotación, porque ya las personas están buscando esto cara a cara, sin filtros digitales, sin chats prolongados, porque se vuelven chats prolongados, y de verdad que se vuelve una opción que es un resurgimiento, y como les decía yo, se llama speed dating. Pero este formato del speed dating, les contaba el día de ayer, para quienes no escucharon, surgió por ahí de finales de los 90 por este cuate, un rabino judío que dijo, a ver, ¿qué pasa con la soledad de los jóvenes, hombres, mujeres, que no están conectando con, pues no están conociendo a las personas indicadas? Y entonces él creó este fenómeno que se llama speed dating, que se volvió sumamente importante en Estados Unidos y en muchas otras ciudades de Latinoamérica. Por ejemplo, en Argentina, en Chile, en muchos otros sitios se lleva a cabo, en España también se lleva a cabo el speed dating, que son estos encuentros en donde se sientan los asistentes, pagas una cuota, no sé si son... Yo supe que en Nueva York y eso te costaba como $40-$30, no sé cuánto cueste, la verdad, ni en Argentina, ni en Chile, ni en España, pero me imagino que debe ser un cálculo así. Y entonces todos ellos se sientan, ellas, ellos, y entonces tienes la oportunidad de platicar 7-8 minutos con esa persona, te dices mutuamente lo que es de interés, qué es lo que, quién eres, cómo te llamas, en dónde vives, etcétera, etcétera, qué te gusta, si fumas, que eso es tan importante, ¿verdad? A los que son fumadores, los que no, en fin. La cosa es que al final cada asistente anota en una tarjeta impresa o en su dispositivo cuál fue el número 1, 2, 3, el 15, los que hayan sido, que les llama la atención su perfil. Y entonces los organizadores facilitan los contactos y entonces ahí se hace lo que está tan de modita, que es un match o un encuentro con alguien. Es un fenómeno social que sí ha dejado un poquito al lado, la verdad, toda esta, pues todo este tema, ¿no?, analógico, tradicional, y entonces esta tendencia está creciendo mucho en ciudades, que además se da en bares, se da en teatros, en contextos de gastronomía, que eso está padre, porque también pueden haber experiencias gastronómicas mientras estás platicando con alguien. Y como les digo, se llama Dello, Jacob Dello, que fue el que organizó esto en una cafetería, primeramente en Los Ángeles, luego en Nueva York. Y entonces, bueno, pues todo esto funciona de maravilla. Y la caída y la popularidad de las grandes plataformas digitales, pues está explicando que hay un resurgimiento de estos encuentros físicos. A mí me parece muy bien. Y nada más como dato antes de irnos con música, ¿cómo ven que en los últimos años, si no es que en el último año, 700,000 usuarios activos de Tinder dejaron de estar en Tinder por este fenómeno? Y ese es un dato humano, que hay que decirlo porque vale la pena.
Nos vamos con música. Aquí les presento a Moby. Why does my heart feel so bad?

Movie, Why Does My Heart Feel So Bad? Una de las canciones más excepcionales que ha creado este genio que es Movie. Y bueno, quiero decirles que no crean que esto va en frío, porque también hay un previo. Cuando tú te inscribes, también das tu orientación sexual, que es muy importante. Si tú eres una persona bisexual, o eres gay, o eres transexual, lo dices. Y de esa manera también te empatan con gente más o menos que tú estés buscando y que exista este mismo perfil. Luego también he sabido que hay como preguntas que son rompehielos, juegos de mesa, diálogos fluidos, y entonces de esa manera pues el speed dating se vuelve más interesante. Aquí tenemos a Rosalyn y esto es Snap.

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1: Qué linda canción. En un mundo donde todo parece que es un clic de distancia, y la verdad es que nos damos cuenta que seguimos necesitando lo de siempre: una conversación, una mirada, unos segundos, una plática, una sonrisa, un buen abrazo. Sigamos buscando el amor en presencia. Esto es Fórmula del Corazón. Gracias por su compañía.
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5: Bienvenidas y bienvenidos a Revista del Consumidor Radio. Hoy nos acompaña el cocinero tradicional Rafael Meneses, pilar de la cocina mexicana del estado de Campeche, para preparar la tecnología doméstica del mes, jamón artesanal. Bienvenido, chef. Gracias por aceptar la invitación.
6: Muchas gracias por la invitación. Y para empezar con esta tecnología, los ingredientes que vamos a necesitar son 2 kilogramos de lomo de cerdo o pierna, 200 mililitros de agua muy fría, 150 mililitros de concentrado de apio licuado y colado, 45 gramos de sal de mar, 25 gramos de miel, 4 gramos de pimienta blanca y 1 gramo de laurel molido. También ocuparemos un rollo de papel film, hilo de algodón o pabilo grueso, una jeringa de cocina de 20 mililitros, un termómetro de sonda o digital, una bolsa resellable de grado alimenticio y un recipiente hermético con capacidad de 2 kilogramos. Comenzamos licuando el apio con poca agua, colamos y dejamos enfriar. Para preparar la salmuera, disolvemos el jugo del apio, sal de mar, miel, agua fría y las especias hasta disolver completamente. Ponemos la carne en una charola o topper e inyectamos la mezcla por toda la pieza, en espacios de 2 a 3 centímetros. Masajeamos la carne amasándola o golpeándola en un tazón frío durante 30 minutos hasta que absorba el líquido y se sienta pegajosa. La idea es distribuir toda la salmuera para evitar que se reproduzcan microorganismos. Lo refrigeramos en un recipiente hermético durante 24 a 32 horas. Para su formado y compresión, lo moldeamos de forma cilíndrica con las manos, hacemos nudos con el hilo cada 2 o 3 centímetros y vamos a envolver 10 veces con el papel film hasta que quede compacto y firme. Para la cocción, calentamos el agua entre 78 y 80 grados Celsius. Sumergimos la pieza y colocamos un poco de peso encima para evitar que flote y cocinamos aproximadamente por 2 horas. Retiramos únicamente cuando el centro del jamón marque de 70 a 72 grados Celsius. Una vez pasado el tiempo, lo llevamos inmediatamente a un baño de agua con hielo durante 30 minutos para el choque térmico y así cortar la cocción. Lo colocamos en una bolsa hermética y en un recipiente para llevarlo a refrigeración de 12 a 24 horas. Le retiramos el plástico y cortamos en rebanadas. Si quieres que tu jamón tenga un color más intenso, puedes añadir 5 ml de jugo de betabel concentrado a la salmuera. Y ojo, nuestra receta es 100% casera y no tiene conservadores sintéticos, por lo que su vida útil es de solo 5 días en refrigeración. Además, para que no se oxide con el aire, solo rebana la porción que te vayas a comer en el momento. Fresco, natural y directo a la mesa. Anímense a prepararlo y cuéntenos en nuestras redes sociales cómo les fue. Además, les invitamos a ver el proceso de preparación en nuestro canal de YouTube Profeco TV. Soy el cocinero tradicional Rafael Meneses López y fue un gusto cocinar con ustedes en Revista del Consumidor Radio.
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9: ¿Gente o gentes? Bueno, si hablamos de una persona en específico, persona, pues estamos hablando entonces de una persona, no de una gente. Una gente es un grupo de personas. Llegó mucha gente, había mucha gente en el evento. Estaba lleno de gente o un gentío, pero nunca gentes, porque gentes tiene que ver con personas. Entonces, si tú dices, llegué a la fiesta y había muchas gentes, estás diciendo o quieres decir que había muchas personas o muchas, no sé, muchos asistentes, muchos invitados, pero nunca dices gentes.
8: 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Explorando la naturaleza.
10: Famoso por su espectacular cambio de color en otoño, el arce es un árbol emblemático de las zonas templadas. Además de su valor ornamental, algunas especies proporcionan savia para producir el famoso jarabe de arce. Su madera es muy apreciada en la fabricación de instrumentos musicales y muebles finos. Representan la belleza estacional y el equilibrio térmico de los bosques.

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5: Vámonos con relato, buenas noches, ¿cómo te llamas?
7: Buenas noches, me llamo Iván.
5: ¿Desde dónde nos escuchas, Iván?
7: De Tennessee, ya he hablado algunas veces con ustedes.
5: Nos parece excelente que vuelvas a estar aquí y que además tengas más que compartir. ¿De qué se trata?
7: No sé si... se recuerda, Gina, que hace como 2 meses les platiqué de que yo había tenido un sueño donde mi mamá me decía que le quedaban unos meses de vida y pues lamentablemente pues después de unos meses ella falleció.
5: Sí, sí, sí, sí lo recuerdo, Iván.
7: Bueno, y hay algunas cosas que paso por alto, bueno, por los nervios y todo eso, de estar hablando al aire, y se me pasan, pues, pero ya no es mucho. Solo para recordar, pues, yo había tenido un sueño con mi mamá de que me decía en el sueño de que a ella solo le quedaban unos meses de vida y que el doctor ya se lo había dicho. Y después de unos meses, pues ella falleció. Bueno, perdió la batalla contra el cáncer. Y ya cuando ella falleció, la soñé algunas veces. Pero lo que se me pasó contarles es de que ese día en el que ella falleció, yo pues estaba trabajando, me fui a trabajar, pero estaba con el pendiente de ella, pues de que estaba muy mal.
2: Sí.
7: Y que pues estábamos esperando lo peor ese día, pues. El día en que falleció hablé con ella como a las 3, 4 de la mañana. Fue la última vez que hablé con ella.
2: Sí.
7: Ya estando trabajando, nosotros estábamos haciendo una remodelación ese día. Y me dijo mi jefe, pues, de que iba a salir y que se iba a ir.
2: Sí.
7: Y bueno, le dije yo, y solo me dio indicaciones de qué era lo que tenía que hacer yo. Pero el dueño de la casa, pues, ese don, se la pasaba viendo ahí, revisando cómo iba la cosa. No es de que esté ahí encimoso, de que esté bien o que se esté haciendo bien o mal, pero como él se mantiene ahí y él trabaja desde casa y siempre pasa. Pero yo miraba que él, que yo estaba trabajando y yo uso lentes,
2: sí,
7: para que no me caiga nada en los ojos, ni polvo, ni basura. Y estaba, solo vi que pasó un par de veces, pero yo miraba pues en el reflejo de los lentes y que había alguien parado detrás de mí.
2: Uh-huh.
7: Y yo decía, bueno, es el don que anda viendo cómo le ando haciendo, que no bote yo su casa, dije yo.
2: Sí.
7: Y así estuvo. Y yo decía pues que él era. Y en eso que yo volteé a ver y no había nadie. Y así estuvo por un buen rato. Hasta que me entró un sentimiento ya muy, muy, muy fuerte. Y pues ya mejor le paré el trabajo y me senté y me puse a llorar. Sinceramente me puse a llorar y pensando en mi mamá y en todo, pues. Pero sí sentía, o sea, que había alguien conmigo.
2: Uh-huh.
7: Y yo me puse a platicar al aire, pues, y le dije, mami, si sos tú y estás haciendo lo último, pues. Y me puse a platicar con ella y a llorar, pues, por lo que estaba pasando.
2: Sí.
7: Pero lo más increíble es de que tengo un sobrino tal vez unos 6, 7 años.
2: Sí.
7: Y cuando estaba en vida, mi mamá me decía que ese mi sobrino se parece mucho a mí, que tenía casi todos los rasgos de como cuando yo era niño a esa edad. Y mi hermano ese día pues estuvo con mi mamá todo ese rato y la esposa de mi hermano. Y a mis dos sobrinos los dejaron encargados con la abuela de ellos, con la otra abuela, con la suegra de mi hermano.
2: Sí.
7: Y dice la señora de que se la pasó durmiendo el niño, los dos se la pasaron durmiendo. Y cuando mi hermano pasó todo, falleció mi mamá, y mi hermano llegó en la noche a traer a mi sobrino. Y mi sobrino dice que nomás llegó mi hermano, le dice, papi, ¿dónde está mi abuela?
2: Uh-huh.
7: Y desde que mi hermano le dice, no, pues tu abuela aquí está. No, no, no, mi otra abuela, la que vive allá.
2: Sí.
7: Y mi hermano pues estaba así con eso, pues, no, pues ahorita la vamos a ir a ver, hijo. Le dijo, no, es que mi abuela estaba acá, dice que le dijo.
2: ¿La vio?
7: Sí, le dijo, no, papi, tu abuela no ha venido. Bien, ella vino, yo estaba dormido en la tarde, le dijo. Vino, me agarró mi pie, me lo tocó y me dijo, papi, yo ya me voy, y me dio un beso en la cabeza, dice que le dijo a mi hermano.
2: Uh-huh.
7: Y dice que vino la suegra de mi hermano, le dijo, no, mijo, yo te vine a despertar. No, tú no fuiste, yo conozco a mi abuela, tú no fuiste, fue mi otra abuela, y me vino a despertar, me dijo que me quería mucho y que cuidara a mi hermanito, y me dio un beso en la cabeza, y solo vi que se fue, salió por la puerta. Por eso estoy preguntando, ¿dónde está?
2: Sí.
7: Y entonces, mi hermano pues se quedó sorprendido, y fue ese mismo día en que mi mamá falleció. Mi mamá falleció a mediodía, como a la 1, 2 de la tarde falleció ella.
2: ¿Cuántos años tenía el pequeñito?
7: Como 6 o 7 años tiene mi sobrino.
2: Fíjate, y coincide con lo mismo que tú sentiste, entonces de alguna manera contigo se despidió, pero con tu sobrino literalmente sí tuvo esa conexión y se pudo despedir con algunas palabras, y además él lo vio. ¿Ustedes le creyeron cuando decía que
7: sí
2: la vio?
7: Sí, no, pues sinceramente a nosotros dos con mi hermano nos han pasado muchas cosas, demasiadas cosas, que más que todo a eso quiero platicarles hoy, pues.
2: Ah, okay, a ver.
7: Es un montón de cosas, todo va relacionado desde el principio hasta ahora. Le voy a platicar lo que me pasó ahorita que vine para este país.
2: Sí.
7: Yo mi nombre Iván, ese es mi segundo nombre. Yo casi no utilizo el primer nombre.
2: Sí.
7: Allá pues en mi pueblo, pues ahí pues todos mis amigos así íntimos me llaman por mi primer nombre.
2: Sí.
7: Cuando llegué yo acá, pues vine a estar con unos tíos y mi tía pues me llama por mi primer nombre. Y una vez estaba yo acostado, estaba muy muy cansado, pues acostumbrándome al trabajo y el ritmo de vida de acá. Para dar un poco de contexto, en el cuarto en el que me dieron a mí es el máster, que tiene baño y todo.
2: Sí.
7: Yo lo que hacía era dejar la puerta abierta para que entrara mi tío y mi primo al baño, porque el otro baño pues solo lo utilizaba mi claro. tía y mis primas.
2: Aquí tengo que interrumpirte por la pausa, pero regresamos contigo, no te vayas por favor. El Miedofón 55 21 93 59 26.
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10: 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Hemos seguido los discursos del rey Felipe VI de España, de Leonor, la princesa de Asturias y del gran don de la palabra que tiene la reina Leticia cuando está frente a un micrófono. No puede esconder a la periodista que vive dentro de ella. En varios eventos en la familia real ha asistido la más pequeña, la infanta Sofía, para apoyar tanto a sus padres como a su hermana, la futura reina. 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Resaltó el papel de los docentes y la educación que va más allá del salón de clases. Ahora sus padres y Leonor ocuparon la primera fila del auditorio y sorprendió a todos una infanta plantada, segura, con gran dicción y facilidad para comunicar. Vaya que brilló Sofía en el escenario. 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
11: El 20 de agosto de 1940, León Trotsky, artífice de la Revolución Rusa, fue asesinado en su casa de Coyoacán por el mexicano Ramón Mercader. El crimen que impactó al mundo por la notoriedad de Trotsky y su confrontación con el gobierno soviético es el punto de partida de La Torre de Cristal, novela escrita a cuatro manos por Eduardo Antonio Parra y Carlos René Padilla, quienes nos transportan a un México convulso en el tránsito entre la violencia revolucionaria y el país de instituciones que todos querían. Este tránsito se refleja en las personalidades y tensiones permanentes entre los protagonistas de la historia: el teniente Quintanilla, de métodos brutales; Quevedo, un investigador científico pero igual de efectivo; y la presencia del Güero Téllez, mítico periodista de Nota Roja, una novela negra trepidante con el marco de una etapa fascinante de nuestra historia reciente.
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0: continuamos con relatos y experiencias que nos sorprenden cada noche. Estamos platicando con Iván. Ahora regresamos contigo. Entonces ya nos explicabas dónde te quedabas cuando llegaste ahí a Estados Unidos.
1: Sí. Entonces, un baño lo utilizaban solo mujeres, por así decirle, porque a mi tía no le gustaba irse a meter al baño de nosotros, de los hombres, y pues solo ese baño, pues del cuarto donde yo estaba, pues solo lo usábamos entre mi tío, mi primo y yo. Y entonces yo siempre dejaba la puerta abierta para que ellos entraran pues con confianza, y no la cerraba pues para que, pues era casa de ellos pues, y yo estaba nomás ahí como invitado.
0: Sí.
1: Y para que no estuvieran toque y toque la, para ver si entraban, si yo les decía que sí pasaran o no. Entonces yo lo dejaba abierto para que ellos entraran en cualquier momento.
0: Okay.
1: Y esa vez estaba yo muy, muy cansado, queriendo dormir, y vine yo. A mi primo le gusta dejar el aire acondicionado fuerte ahí, y el aire pues entraba muy fuerte y estaba en el techo y me pegaba cabal en la cara, y yo tampoco me iba a poner de que, no, quítalo, aquí no, pues era cuarto de él. Pero yo lo que hacía era taparme con la chamarra, o sea, con el... Bueno, nosotros en Guatemala le decimos chamarra a las sábanas con los que nos tapamos.
0: Okay.
1: Ahí yo me tapaba la cara de una vez y me quedaba dormido. Pero esa vez me acuerdo que me tapé todo y vi entrar a mi prima, la más pequeña, porque a ella le gustaba irme a saludar y a veces me iba a dejar una galleta o un jugo nomás. Y yo solo vi que entró, pero estaba tan cansado yo que solo me le quedé viendo y yo dije, ya vino mi prima. Eso fue lo que pensé y cerré los ojos. Pero no me habló, solo sentí que se quedó parada ahí a la par de mí. Sentí que se quedó parada y se me quedó viendo. Yo decía, ¿y por qué no se ha ido? ¿Por qué no me ha hablado? Eso es lo que yo estaba pensando entre mis sueños. Yo estaba así, entre dormido y despierto.
0: Sí.
1: Bah, pero así se quedó. Al ratito escuché que venía mi primo. Y dije, yo de plano al baño viene. Y solo medio abrí los ojos y solo le vi la sombra cuando se quedó parado en la puerta, en la entrada del cuarto. Y solo vi que se fue corriendo, no corriendo pues, pero a paso apresurado se fue.
0: Sí.
1: Y al ratito escuché que venían mis tíos. Y ahí me tocaron la puerta, y estaba como estaba abierto, yo solo me destapé la cara y les hablé, estoy despierto, les dije, y encendieron la luz. Y me dicen, ¿estás bien? Sí, les dije, sí estoy bien. ¿Cómo te sentís? Me empezaron a hacer preguntas así, y yo, bien, estoy bien, no estoy... Solamente estoy cansado.
0: Sí.
1: Ah, bueno, y solo vi que mi tía estaba asustada. Y mi tío también. Y me dijo, vamos a orar, me dijo. Bueno, les dije yo, y me paré y nos pusimos a orar. Y me dice mi tía. Y me dice mi tío, mira, me dijo, fíjate que tu primo ahorita venía al baño, me dijo. Oh, sí, le dije, sí, escuché sus pasos, le dije, pero escuché después que se fue más rápido para de vuelta para con ustedes. Sí, me dijo, y me platicaron de que había una sombra parada enfrente de la cama, donde yo tenía la cabeza, o sea, en la cabecera, y que me estaba viendo.
0: Oh.
1: Y yo tenía las luces apagadas, pero la luz del comedor entraba al cuarto, o sea, así a mitad de la puerta, entonces alumbraba un poquito. Y me dijo mi primo de que sí, yo lo vi, me dijo, y vi que y estaba muy, muy oscuro ahí, era una sombra, era como un hombre, me dijo, parado, viéndote, primo, me dijo, y mi primo estaba bien, bien, estaba asustado y temblando.
0: Sí.
1: En serio, le dije yo, es que yo solo sentí que vino mi primita, le dije, y que ella estaba parada ahí enfrente de mí, eso fue lo que yo medio vi con la cobija encima, le dije. Le dije a mis tíos, no, mijo, ellas no han venido para acá. No, no, mijo, ellas no han venido para acá. Ellas estaban acostadas, estaban viendo una novela conmigo, me dijo mi tía. En serio, le dije, pues yo vi que entró ella, le dije, y se paró aquí cabal. Pero yo estaba, o sea, no me habló ni nada, le dije. Yo pensé que a traer algo o algo así venía, le dije yo. No, mijo, estaba, y me dijeron pues lo que había pasado. Entonces le dije yo a mi tía, no, pues no se preocupe, le dije yo, es algo que me sigue mucho a mí, y ya le empecé a contar, pues, del por qué que me seguía. Le dije, lo que pasa que ustedes aquí me llaman mucho por mi primer nombre, le dije. Y yo siento que cuando me llaman mucho por mi primer nombre, esa cosa me encuentra, me persigue, le dije, y me encuentra.
0: Sí.
1: Y eso es lo que les iba a comentar, de que cuando a mí me llaman mucho por mi primer nombre, me empiezan muchas pesadillas, me empieza la subida del muerto, y empiezo a ver muchas cosas.
0: Oye, ¿por qué será especialmente con este nombre?
1: No sé, yo no les puedo decir, ay, que está maldito, es una maldición. No, sería, les estuviera mintiendo. Pero yo de eso me he dado cuenta, que cuando me llaman mucho por mi primer nombre, empiezo yo en las noches a temblar, a sentir miedo, me da ya mucho miedo la oscuridad, ya no quiero dormir solo. Yo, sinceramente, yo no puedo dormir solo.
2: ¿Pero eso lo viviste desde niño?
1: Desde niño, sí, desde niño. El año pasado les conté una historia de cuando yo tuve un encuentro con un ser que según lo que le comenté yo a mi mamá en ese entonces, que ese ser tenía mucho pelo en el cuerpo, tenía manos de mono, según que le conté a mi mamá, y que tenía un sombrero grande. Eso fue lo que supuestamente le dije yo a mi mamá, porque yo tenía tal vez en ese entonces 4 o 5 años cuando yo tuve ese encuentro. Me espanté demasiado, que estuve a punto de morirme. Me cuenta mi mamá que me tuvo que llevar con casi que con 2 brujos para que me lograran, ¿qué? Retener, por así decirle, y que no se llevaran mi espíritu. Eso fue lo que me comentó mi mamá cuando estaba en vida.
0: Okay. Oye, ¿tú eres el único de tu familia que de esta manera tan marcada ha vivido situaciones de este tipo?
1: Eso fue lo que me pasó a mí, pero cuando a mi hermano, bueno, mi mamá pues siempre nos ponía a dormir a mi hermano y a mí así juntos, pues en una cama, y ella con mi hermana en otra cama, pues así nos dormíamos en el mismo cuarto, pero en camas separadas. Una vez yo estaba bien dormido. Yo en ese entonces pues me dormía así boca abajo, embrocado le diríamos nosotros. Y yo solo sentí que abrí los ojos y ¡fum! Me vino la subida del muerto, pero así, como le dijera yo, de inmediato. Nada que tuve miedo, no. De inmediato, pero con los ojos abiertos. Y solo sentí cómo se me subieron en la espalda. Yo en ese entonces me dormía hasta sin ropa, por así decirle, solo con una pantaloneta. Sentí como este animal, le decimos nosotros con mi hermano, porque sinceramente no sabemos qué es. Sentí cómo se paró en mi espalda y sentí como que tuviera una cola, pero sentí que tenía mucho, mucho, mucho vello, mucho pelo en el cuerpo, como que si fuera un mono, por así decirles.
0: Sí.
1: Empezó a caminar en mi espalda y sentí como brincó encima de mi hermano. Y yo pues queriéndome mover, porque, o sea, yo como hermano mayor, pues uno quiere proteger a sus hermanitos, pues. Sí. Y yo queriéndome mover para quitarle de encima de mi hermano eso, y yo le gritaba y le decía, quítate, quítate, pues. Trataba de hablarle, pues, porque cuando uno está en eso no puede ni hablar. Y me pasó eso, y pues yo tampoco iba y le contaba a mi hermano, pues, para no asustarlo. Eso pasó una noche. Después, a los días, mi hermano me despertó en la noche muy, muy asustado. Me empezó a mover y llorando. Y me levanté yo y le dije, ¿qué pasó, me dijo? Y se levantó a mi mamá también y le dice a mi hermano, ¿qué pasó? Y mi hermano se me queda viendo y me abraza y me dice, yo te quiero mucho, te amo, hermano, me decía, yo no quiero que te pase nada, me decía mi hermano. Y aquí les puedo decir que mi hermano es mucho más valiente que yo, por así decirle. Yo le temo mucho las alturas, él no, y él siempre lo he visto así muy, muy valiente, pero esa vez lo vi muy, muy asustado. Y me abrazó y me decía que no quería que me pasara nada. Yo le dije, ya cálmate, ¿qué te pasó? Y me dijo, es que yo me desperté hace un rato, me dijo, abrí los ojos y voy viendo, era algo como un niño, me dijo, que te estaba viendo dormido, man.
0: Oh, mira, entonces, ajá, hay alguien que ha estado contigo tanto tiempo.
1: Sí, y me dijo, es como un niño, me dijo, pero está muy feo, me dijo, me asustó mucho, yo no quiero que te pase nada, no quiero que te lleve, me dijo. Y le dije yo, no, pues no te preocupes, no te asustes, yo estoy aquí, está mi mamá también, y pues mi mamá en ese entonces se levantaba, y ella sí, ya siempre tenía un galón de agua bendita, siempre se la vivía echando así por los terrores que teníamos nosotros en las noches, más que todo en las madrugadas. Y me comentó mi hermano también, pues, que tenía mucho vello en el cuerpo, este supuesto niño, pero me dice él que era muy feo. Y, sí. Y entre esos, bueno, no sé cuánto tiempo me puedan dar, pero como les digo, hay muchas historias como estas, pero todas van conectadas a lo que a mí me pasó desde pequeño.
0: Claro que hay tantas historias que queremos conocer. Hoy nos platicaste ya un par de ellas, pero Iván, te vamos a pedir que en una próxima emisión nos des oportunidad de volver a marcarte y seguir escuchando lo que te ha pasado.
1: Sí, está bien. Y por último, les quiero preguntar, ustedes que saben de todo esto, pues yo sinceramente he aprendido mucho escuchando sus programas.
0: Iván, ahorita nos haces la pregunta, nada más que tenemos que ir a la pausa. No te vayas, el Miedofón. 55-2193-5926.
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5: Explorando la naturaleza.
6: Parque Nacional Redwood, Estados Unidos. Situado en la costa de California, este bosque es el hogar de los seres vivos más altos del planeta, las secuoyas rojas. Estos gigantes pueden superar los 100 metros de altura y vivir durante siglos. El ecosistema costero, envuelto frecuentemente en niebla, proporciona la humedad necesaria para su crecimiento monumental. Caminar entre estos árboles centenarios ofrece una perspectiva única sobre la majestuosidad y la resistencia de la naturaleza frente al tiempo.
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8: ¿Cómo se le decía en nuestros tiempos a los jóvenes, a los chiquitos? Les decíamos chavitos. Soy chavito, estás muy chavo, ¿qué onda, chavo? Y eso, pues obviamente, el chavo del 8, ¿no? Pero de repente empezó a cambiar. Antes de eso se usaba escuincle, ¿no? El escuincle, el escuinclito. Mi mamá dice que los jóvenes son chamacos. Pero ahora he visto que se ha proliferado el uso de cosas como morro. Morro que justamente viene de el norte y que se fue popularizando a toda la República Mexicana. Y ahora toda gente dice, bueno, llegó una morra, también para referirse a mujeres y pachavos.
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0: Regresamos, Iván, contigo.
1: Sí. lo que les quería preguntar es de que, ¿por qué razón es de que, bueno, cuando mi mamá falleció, tuve una serie de sueños con ella, donde yo le preguntaba que por qué seguía aquí, y si ella no estaba acá, pues físicamente ella tenía que irse a donde pertenece ahora? Sí. Cuando yo despertaba, me despertaba hasta con fiebre. No al momento, pues, pero sí, yo me despertaba así muy, muy cansado, muy agotado. Y ya me empezaba a dar fiebre en el día.
0: Sí.
1: Y no me pueden decir, es por la misma fiebre que tuviste esas pesadillas, no. Yo sentía que me quitaba mucha energía. Amanecía, pero como que si no hubiera dormido toda la noche.
0: Sí.
1: Muy cansado y en una... Del último sueño que tuve, me dio fiebre casi 3 días. Me enfermé mucho, me enfermé demasiado. Por así decirle que me quedé casi en cama como 2 días con fiebre.
0: Oye, ¿veías su rostro de tu mamita sí. tal cual? ¿Escuchabas su voz o nada más sabías que era ella? ¿Cómo era este tipo de sueño?
1: La veía a ella, su rostro, me hablaba. En uno de esos sueños me regañó muy, muy feo. No es que me haya regañado con malas palabras, no, sino que me, como que si me estuviera reclamando cosas del por qué yo no estuve ahí, porque yo le dije, no, pues acordate que yo no puedo abandonar a mis hijos acá e irme para allá y regresarme, no voy a poderle. Entonces ella entendió eso. Me dijo, sí, está bien, te comprendo, papi. Me dijo, yo no quiero que dejes a tus hijos abandonados, me dijo. Uh-huh. Pero sí la veía a ella, su rostro, todo, a ella.
0: Claro, cuando esto sucede con alguien tan cercano como tú y ves este rostro triste, podríamos decir, que incluso te pues reclamaba que por qué no habías estado, es una... a través del sueño tuviste esta presencia que se les llama sueños de visitación cuando un ser querido fallece y en este caso pues quedó un asunto emocional pendiente que este podría relacionarse con una despedida que no pudo completarse precisamente porque tú estabas muy lejos y no tenías la posibilidad.

0: Ese fue el último sueño y también ese día amanecí. Esa vez no me dio fiebre, pero sí amanecí, pero súper cansado. Solo esa vez solo me dijo, prende la veladora, me dijo, y aparecieron muchas personas que no conozco y unas que conozco que ya están fallecidas y que también me decían ellos, prende la veladora. Todos me estaban diciendo que prendiera la veladora, que yo lo había apagado porque mis hijos no dormían por la luz. Hasta que yo lo apagué, ellos se quedaron dormidos, pues yo me quedé dormido también. Pero ya empecé a soñar, soñé a mi mamá y me dijo que prendiera la veladora y un montón de personas más que me estaban diciendo también que la prendiera. Me tuve que levantar yo de madrugada a prenderla otra vez y hasta ahí dormí tranquilo.
1: Okay, y
0: Pero sí, amanecí también muy, muy cansado, agotadísimo.
1: Oye, pero esto fue cerca del fallecimiento de tu mamá.
0: Sí, eso fue como a los 20 días quizás.
1: Sí, muy cercano.
0: Sí,
1: Acuérdate que se dice que ellos se desprenden de su cuerpo, su alma sale de este cuerpo físico, pero hay varias teorías. No es que se vayan de inmediato al segundo que se desprende su alma, se despidan de este plano físico. Hay varias teorías que unos dicen que 9 días, meses, hay quien asegura que hasta años que están ellos en este proceso de trascender. Y fue muy cercano a lo que tú me mencionas, entonces fue una manera en la que ella encontró de despedirse de ti.
0: Oh, pues muchas gracias por quitarme esa duda y pues gracias por darme el tiempo y perdón si quité demasiado y saludos a Nacho.
2: Saludos, amigo.
0: Y una última cosa que les quería comentar. Yo no los puedo escuchar en vivo, solo escucho el podcast por Spotify.
1: Sí.
2: Muy bien.
0: Yo ya me volví fan de ustedes y estoy
1: ¿Identificas?
0: escuchando.
2: Esas cosas suceden, mi amigo. Pero la intención de todos nosotros es siempre cumplir con ustedes. Para nosotros son lo más importante, mi querido Iván, y te agradecemos mucho tu participación, amigo.
0: Gracias, muchas gracias y saludos para los dos.
2: Que tengas bonita
1: Gracias.
2: noche.
0: Igual.
2: Hasta luego, mi querido Iván. Pues ahí está ya su testimonio. Fíjate esas premoniciones. Y una condición rara, ¿no? O sea, cuando lo llaman por su primer nombre, yo no sé cuántos de los que nos están escuchando ahorita tienen dos nombres. Eso regularmente se daba por la tradición familiar, ¿no? Decían, bueno, tu papá pones uno y tu mamá pones otro. Y cada quien escogía uno y entonces ya el niño se quedaba con dos nombres. Afortunadamente eso ya como que medio pasó de moda. No, y a veces eran más nombres, ¿eh? Este muchacho, bueno, muchacho Chayán tiene varios nombres, ¿no? Elmer Figueroa, quién sabe qué.
1: Sí, y luego les ponen varios nombres y les llaman por
2: Sí.
1: el
2: Le
1: principio de
2: ponen
1: alguno.
2: 5 nombres y nada más le dicen Pepe.
1: Sí.
2: ¿No? Bueno, son cosas muy, muy extrañas, pero que él se haya dado cuenta de que cada vez que le llaman por su primer nombre pasan cosas extrañas. Eso sí es, pues, como de alarmar. Yo me alarmaría. ¿Ustedes qué piensan?
1: Claro que es algo extraño y que ella lo pudo identificar. Cuando me llaman por el primer nombre es cuando tengo este tipo de situaciones.
2: Así
1: Bueno.
2: es, wow, sí. Dice, mi hija tiene 3 nombres, Catalina, Susana, Edith,
1: ¿Y cómo le dicen?
2: Clau. ¿Y por qué le pusiste 3 nombres a tu niña? Qué difícil para ella. Y cuando llena un formulario, lo que sea, ponga su nombre completo y tiene que poner todo eso más los apellidos, ¿eh?
3: Fíjense que, bueno, nada más quiero contarles rápido algo. Ya ven que les comenté que aquí en mi casa ha habido un poco de actividad rara, pero fíjense que no nada más es aquí. Yo creo que hay algo que en varios lados se ha estado activando este tipo de experiencias paranormales. La otra semana fui con mi mamá y ¿qué creen? Que vi clarito, clarito cómo corrió un niño hacia la cocina. O sea, yo iba entrando a la cocina con mi mamá y clarito vi al niño correr. Y como les comento, aquí en mi casa, estando despierto mi esposo y yo, nos movieron un buró de los de la recámara. Y la verdad son muebles muy pesados porque son esos madera, madera, madera. y está muy

0: pesado como para que lo muevas. Aparte de eso, yo ahí tengo siempre papeles de mi escuela, documentos, cosas así. Entonces es imposible que se mueva solo, sobre todo que baile, ¿no? O sea, como que bailaba. Y fíjese que a mi esposo le pasó algo muy chistoso apenas creo que fue el sábado en la madrugada, y se despertó porque él se levanta muy temprano a trabajar, y dice que miró algo que estaba como bajando del techo, pero que no vio bien qué era. Dice, yo pensé que era una araña o algo, y de repente dice, desapareció, o sea, ya no lo pudo ver. Y son cosas de verdad muy, muy extrañas que están pasando, que necesito traer a alguien aquí a mi casa para que haga una liberación. Está muy complicado, porque la verdad es que aquí yo, de donde yo vivo, la verdad es que hay muchas cosas por las cuales yo creo que está activado el portal que les comentaba, que yo creo que sea un portal abierto, y ya después les platicaré. Quiero mucho a su amiga Regina. Bye.
1: Buenas noches, Jenny Nacho. Aquí su amigo Emanuel de Tlajomulco de Zúñiga, Jalisco. En estos meses he estado indagando en los temas de los fallos en la realidad. Estaría muy interesante que abordaran temas al respecto, porque creo que sí he atestiguado cosas así. Emanuel, nos gustaría que nos dijeras que si te podemos hablar y tú nos puedas compartir este tipo de experiencias, eso sería muy bueno, ¿eh?
2: Así es. Bueno, pues vamos a hablar de un poquito del tema, ese misterio del Mothman y pues muchas cosas que hay en torno a él. El Puente de Plata es uno de ellos. En 1966 y 1967, la pequeña de Point Pleasant, allá en Virginia, fue aterrorizada por avistamientos de una criatura alada con ojos rojos brillantes. Esto pues se le dio a conocer como el Mothman. Cientos de personas reportaron haber visto a esta criatura, y pues cada vez que se ha reportado este hecho se cumple con una profecía, supuestamente. Lo vamos a ir platicando más adelante, ¿verdad? Bueno, pues los avistamientos cesaron abruptamente en diciembre de 1967, justo antes del colapso del Puente de Plata, que causó la muerte de 46 personas. La leyenda sugiere que el Mothman no era una amenaza, sino un presagio, una advertencia de la inminente catástrofe. ¿Habías pensado en eso? Que a lo mejor puede tener una apariencia muy intimidante, ¿no? Muy horrible, ¿no? Se ve feo. Pero su intención tal vez sea prevenirnos de algo que está por suceder. Y eso es otra cosa. ¿Lo habías pensado así?
1: Pues de estas señales de tragedia o de acontecimientos nefastos, para empezar, tenemos a La Llorona. Ajá. Que ha habido varios relatos que nos han platicado que a partir de que escucharon este lamento de La Llorona, resulta que lo ligan con esa tragedia. Vámonos a una pausa y regresamos. El Miedofón, 55-2193-5926.
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1: El conejo es una mascota dócil, ideal para quienes buscan un compañero silencioso pero sociable. Requieren una dieta rica en heno y espacio para saltar libremente. Su naturaleza curiosa y sus largas orejas los convierten en animales encantadores que conquistan a niños y adultos.
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3: Continuamos. Relatos que tú nos estás platicando y que de repente decimos, ¿cómo pudo suceder? Pero también con algunos otros nos identificamos que esto también ocurre o nos ha ocurrido a nosotros.
4: Así es. Bueno, y hablando de esas advertencias, avisos o presagios, bueno, el pájaro negro de Chernobyl, días antes de la explosión del reactor nuclear allá en Chernobyl, en 1986, ¿saben? ¿Se han enterado de esa tragedia? Bueno, pues hay un antecedente, fíjense nada más, que varios trabajadores de la planta y residentes de Pripyat reportaron avistamientos de una criatura grande, oscura, con alas y ojos rojos brillantes, muy similares a las descripciones del Mothman. Pues se dice que aquellos que la vieron experimentaron pesadillas aterradoras y llamadas telefónicas amenazantes tras esta explosión. Pues obviamente se reportaron los testimonios de las personas que presenciaron todo, familiares de quienes fallecieron debido a la radiación. Y esto consolidó la leyenda de que esta entidad era un heraldo de la tragedia, es decir, un mensajero, alguien que avisaba. Hola, buenas noches. ¿A quién tengo en la línea?
5: Hola, ¿qué tal, Nacho? Buenas noches.
4: Hola.
5: Buenas noches.
4: ¿Con quién tengo el gusto?
5: Con Emanuel, de aquí de Tlajomulco, de Zúñiga.
4: Oh, muy bien, mi querido Emanuel, gracias por tu llamada y gracias por tu paciencia, mi amigo. A ver, platícanos, ¿cómo está eso?
5: Gracias, sí, lo que pasa es que me sucedió algo bastante raro. Esta historia, pues, es de hace algunos meses, no miento, ya hace casi 2 años. Uh-huh. Lo que pasa es que yo estaba, una vez me cayó una transferencia, fueron como 5,000 pesos.
4: Uh-huh.
5: Y a los días me llamó una persona de un número desconocido, le contesté y me dijo, esa persona me dice, oye, soy fulanito de tal, te hablo para ver lo del tema del que atropellaste en una moto. Yo me quedé así de, no puede ser posible. Le dije, es que yo no traigo porque de hecho sí me dijo, dice, ¿eres Emanuel? Y yo, sí. Dice, es que para ver lo referente al que atropellaste de la moto. Entonces yo me preocupé porque dije, a ver, para empezar, uh-huh, están buscándome, o sea, tal cual, por mi nombre, y aparte, pues me están buscando en mi número, pues así tal cual es. Entonces sí me quedé un poco pensativo. Pero dije, pero pues es que no puede ser posible porque pues yo no he atropellado absolutamente a nadie. Bueno, así quedó. Entonces, a los días me llega esa transferencia de 5,000 pesos y se me hizo bastante raro. Entonces me esperé pues a que, uh-huh, reclamaran, no toqué ese dinero así por días. Uh-huh. Dije, bueno, si de aquí al cabo de unos días pues me dicen algo, pues igual aquí lo tengo, ¿no? Pero no, jamás llegó reclamo ni nada. Entonces también de igual manera, y otra cosa también, intenté devolver esa transferencia y me marcaba error. Y bueno, así pasó el asunto. Y después de, que sea como a la semana, me llamó una supuesta licenciada diciéndome, oye, ¿sabes qué? Ya te mandé lo de la fianza. 5,000 pesos, y yo me quedé así como de...
4: Esa era la lana, sí.
5: Así es, ¿no? Y yo me quedé así, y de hecho sí le dije, es que, ¿sabes? Le dije, es que lo que pasa es que no sé de qué me hablas. Y me dijo, es que por lo de la moto que atropellaste, que sabe qué. Pero yo me quedé así de, no, pero es que también me quedé así de, no, es que hay algo que no me cuadra. Pero lo que se me hizo bastante raro es que cuando, como les digo, Nacho, Gina, sí, cuando sí. me marcaron para preguntar, bueno, para preguntarme eso, pues yo se me hizo raro porque dije, a ver, ya se me hace mucho. ¿Y qué crees, Nacho, Gina? ¿Qué creen?
4: ¿Qué pasó?
5: Ah, que será como a las 2 semanas atropellé a una moto.
4: No inventes.
5: Así es. En serio, lo atropellé. Iba saliendo justamente de aquí de mi fraccionamiento, como les mencionaba aquí en Tlajomulco de Zúñiga.
4: Uh-huh.
5: Iba saliendo, porque para eso los que venían, bueno, pues obviamente esa avenida en ese entonces estaba confinada nada más a 2 carriles, y pues era en la hora pico. Entonces a mí me dio chance el del carro en el tramo, en el carril en el que estaba cargado el tráfico. Entonces, en lo que yo iba sacando el clutch, iba empezando a avanzar. Uh-huh. Yo me estaba cuidando ahora del otro lado, pero ese de la moto venía en sentido contrario y fue como que nada más con el puro testero, nomás con el roce.
4: Uh-huh.
5: No, pues iba con una muchacha y pues salieron volando por allá. Gracias a Dios no pasó a mayores. Bueno, sí pasó ahí que estuvo una fractura expuesta, pero y precisamente, Nacho, el deducible de lo que me cobró la aseguradora fueron 5,000. Bueno, 5,000 pesos, Nacho.
4: Oh, qué raro.
5: ¿Cómo? O sea, bastante raro, Nacho, Gina. Entonces,
4: oye, pero es que no. ¿Tú no tramitaste nada?
5: Lo que pasa es que llegué el seguro y todo. Y pues ya se hicieron los movimientos correspondientes y todo el rollo, y pues ya, de hecho yo me iba a ir detenido en ese rato. Ah, pero para eso, días antes, yo tuve como un flashazo.
4: Uh-huh.
5: Yo me visualicé, no porque yo lo idealizara, simplemente me llegó a mi mente como esa visión de que yo estaba, yo precisamente en un accidente. Que yo estaba así parado, rodeado como de torretas luminosas, como tal cual en un accidente. Yo dije, no, ni Dios lo quiera, dije, pero como les digo, ya a los días fue que pasó eso. Y en ese momento no me acordaba de la transferencia, de la llamada y tampoco de la persona que me dijo el de la moto. Ya hasta los días fue cuando empecé como a armar el rompecabezas.
4: Uh-huh.
5: Y dije, ya empiezo como a entender eso. Por eso les mencionaba eso del no, bueno, no sé si sea un fallo en la realidad, porque también he escuchado en diferentes lados que también vivimos en mundos paralelos. Se dice, según eso, no lo sé, no me consta, pero he escuchado mucho.
4: Uh-huh.
5: Y he visto en ciertos sitios.
4: Sí.
5: Que también que hay números que hay dimensiones paralelas.
4: Sí.
5: Que incluso es en esas dimensiones en donde hay gente que incluso se ha perdido, que ellos lo perciben como que están ahí durante unos 5 minutos, pero ya cuando regresan a la realidad ya pasaron 1, 2, 3 años.
4: Ajá.
5: Entonces, no sé si ustedes hayan escuchado algo de eso.
4: Sí, claro, aquí hemos hablado de eso también, aquí lo hemos platicado en algunos otros días. Oye, pero fíjate que hay varios puntos ahí que quedan como volando, mi amigo. ¿Esa famosa licenciada también se hizo presente o no?
5: No, solamente, bueno, lo que fueron las únicas personas que se hicieron presentes, pues obviamente fue la Policía Municipal, que fueron los primeros respondientes, y el ajustador de la motocicleta, y pues también mi ajustador. Solamente fueron los únicos movimientos, y ya cuando terminó todo, bueno, al último, la consigna fue... La condición para no irme detenido era que entre ambas aseguradoras pues llegaran a un acuerdo, pero el asegurador, el de la aseguradora de esta otra persona, no quería que se arreglaran. Y esta persona de la moto, como bien sabía que tenía la culpa, pues él firmó el desistimiento, porque si dijo el policía, si te llevan a ti los de servicios médicos, él se va a ir detenido por lo pronto y tú también te vas a ir en calidad detenido, y hasta que sanes, ya ahora sí te vas a ir a los separos también. Y él dijo, no, yo quiero firmar el desistimiento, yo me arreglo con él. Por eso pues ya no pasó a mayores, o sea, yo no me... Y justamente a los 2 días iba a ser el cumpleaños de mi hija.
4: Uh-huh.
5: Y pues le hablé a mi esposa y mi esposa se asustó y todo el rollo, y mi hija también llorando, papi, no vas a estar conmigo, y así pues me sentía muy mal,
4: sí.
5: Pero como les mencionaba, como les decía, o sea, todo, sí, o sea, sí se arreglaron entre las aseguradoras. Ajá. Y ya mi aseguradora me dijo, dice, no, tú ya no tienes que hacer nada, ya de, ya todo esto lo arregla nuestro equipo legal, ya.
4: Claro.
5: Entonces, pues ya fue, pero como les digo, o sea, en ese momento no me caminó la ardilla y no me puse a pensar en, uh-huh, todo eso. Uh-huh. Y hasta los días posteriores fue cuando me quedé, dije, ay, no puede ser, dije, ahora entiendo esa llamada que es del accidente de la moto, porque, a ver, coincide, a ver, porque supieron dar con mi número y luego mi nombre, y fueron dos personas. Uh-huh. Entonces pensé, dije, ¿cómo pudo haber sido posible eso? Yo, la verdad, y hasta la fecha es algo como que me quedo impactado. Y luego, bueno, y de hecho también tengo otro relato, es, y bueno, no sé si tenga tiempo, igual es breve, voy a tratar
4: Sí, mi amigo, nada más un detalle que sí quiero dejar claro para mí, ¿no? Bueno, y para los que nos están escuchando. ¿Ese dinero lo pagaste o no lo pagaste? O sea, sí, está bien, ese fue el saldo de la...
5: El
4: deducible. Ay, se me atoran las palabras. Ok, el deducible. Ok, si tú lo pagaste. Ok, Emanuel.
5: La transferencia.
4: Dame un segundo, vale, amigo. Vamos a la pausa y regresamos. No te vayas.
3: Nos despedimos de las estaciones en la República Mexicana, donde solamente nos escuchan una hora. Los esperamos mañana. Agradecemos su presencia, que esté en cada noche con nosotros. Y la invitación es para que mañana nuevamente nos reunamos a escuchar relatos que nos impactan. Soy Gina Avilés.
4: Hasta luego, Gina. Yo también me despido. Soy Nacho Muñoz, agradecido con Dios y con ustedes, porque juntos escuchamos buenas historias. Que tengan la mejor de las noches. Descansen. Y como decimos aquí, cabot.
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1: 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You Got It fue un recordatorio de su inigualable voz y sensualidad musical. Hoy lo recordamos con cariño en un aniversario luctuoso. Roy Orbison, You Got It, en Sonido Brown.

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2: Yuptech presentó la serie de robots humanoides ultrabiónicos You World You One, desarrollados con inteligencia artificial y con infraestructura inteligente. A diferencia de sus otros modelos sin rostro, estos incluyen piel de silicio biomimética, hardware de inteligencia incorporada, sistemas operativos y modelos de lenguaje a gran escala basados en emoción. El You World You One es de tamaño real, fue diseñado con una columna cervical biomimética de doble pivote que le permite replicar hasta el 90% de los movimientos humanos fundamentales. Es capaz de seguir los movimientos con los ojos y la sincronización entre el habla y los labios se redujo a 20 milisegundos para tener una experiencia de interacción extraordinariamente realista. Fue diseñado para el acompañamiento a largo plazo y destaca su sistema capaz de reconocer más de 20 estados emocionales sutiles con una precisión de más del 90%. Informó Aide Rivera. 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
4: ¿Gente o gentes? Bueno, si hablamos de una persona en específico, persona, pues estamos hablando entonces de una persona, no de una gente. Una gente es un grupo de personas. Llegó mucha gente, había mucha gente en el evento, estaba lleno de gente o un gentío, pero nunca gentes. Porque gentes tiene que ver con personas. Entonces, si tú dices, llegué a la fiesta y había muchas gentes, estás diciendo o quieres decir que había muchas personas o muchas, no sé, muchos asistentes, muchos invitados. Pero nunca dices gentes.
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5: Ochoa entra al Olimpo. La FIFA reconoció oficialmente a Guillermo Ochoa como una de las grandes leyendas del fútbol internacional. El guardameta mexicano alcanzó una marca histórica al disputar 6 ediciones del torneo más importante de selecciones, consolidando una trayectoria ejemplar bajo los 3 postes. Sus actuaciones a lo largo de 2 décadas lo convirtieron en un referente para varias generaciones de aficionados. El homenaje reconoce una carrera extraordinaria. Guillermo Ochoa ya ocupa un lugar privilegiado entre los grandes porteros de la historia.
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6: La Gran Muralla China mide más de 21.000 kilómetros de largo, atravesando montañas y desiertos en el Gran Oriente.
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6: Los elefantes son los únicos mamíferos terrestres que no pueden saltar. Esto debido a su enorme peso y su estructura ósea.
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3: Las 5 de la mañana con 30 minutos. Gracias por estar con nosotros la mañana de este jueves, en este jueves 16 de julio de este 2026. Qué gusto poder saludarle, darle la bienvenida a través de las frecuencias de Grupo Fórmula en la República Mexicana. Muchísimas gracias para quienes a través de los diversos sistemas de Telefórmula en México, en los Estados Unidos, nos permiten saludarle. Muy buenos días a todas y a todos. Nuestro canal de YouTube y nuestras plataformas digitales, bienvenidas y bienvenidos. Bueno, comenzamos con la información. La Fiscalía General de la República admitió que 10 meses después de haber expulsado a los Estados Unidos a Mauro Alberto Núñez Ojeda, apodado El Jando, obtuvo los primeros indicios y pruebas que permitieron identificarlo como el piloto del avión, quien el 25 de julio del año 2024 trasladó a los Estados Unidos a Ismael El Mayo Zambada. Juan Antonio Jiménez, tienes la información. Muy buenos días, Juan Antonio.
4: Gracias, Manuel. Muy buenos días. La Fiscalía General de la República justificó la entrega de Mauro Alberto Núñez Ojeda, alias El Jando, piloto que llevó a Ismael El Mayo Zambada a los Estados Unidos, al explicar que fue 10 meses después de su expulsión que se encontraron coincidencias de voz y huellas dactilares que lo ligaban al presunto secuestro del cofundador del cártel de Sinaloa. A través de una tarjeta informativa, la institución ministerial informó que apenas en junio pasado la fiscal Ernestina Godoy y su equipo encontraron indicios, esto es 10 meses después de que el piloto de los Chapitos fuera entregado a autoridades estadounidenses junto con otros narcotraficantes. La FGR aseguró que tras ser detenido, Mauro Alberto Núñez fue interrogado sobre su participación en la organización delictiva, negando sus vínculos con el cártel de Sinaloa. Aseguró que la entrega del Jando no extingue las investigaciones y agregó que aún conserva las grabaciones, peritajes, entrevistas y demás datos integrados en las carpetas de investigación y pueden solicitar nuevas diligencias mediante los mecanismos de asistencia jurídica entre ambos países. Recordó que el 8 de febrero del 2025 en Jesús María, Culiacán, Sinaloa, luego de que integrantes de un grupo delictivo que se trasladaba en un vehículo con blindaje agredieron a personal del Ejército y la Guardia Nacional, fue detenido de nueva cuenta El Jando. En dicha acción perdió la vida un elemento del Ejército y 5 más resultaron heridos al ser presentados ante la Fiscalía General de la República. Se identificó con otro nombre, sin embargo, las pruebas periciales llevadas a cabo posteriormente por la Fiscalía establecieron su verdadera identidad. Cabe señalar que 3 días después, durante una conferencia el martes 11, el secretario de Seguridad Pública y Protección Ciudadana, Omar García Harfuch, aseguró que Núñez Ojeda sí había participado en el secuestro.
5: Es una investigación que está en curso todavía por parte de la Fiscalía General de la República, pero sí podemos adelantar que esta persona, en efecto, es piloto de confianza del líder de la célula delictiva que tiene que ver con la privación ilegal de la persona que fue entregada en Estados Unidos.
4: Esta persona fue vinculado a proceso por diversos delitos y fue identificada como miembro del grupo delictivo del cártel de Sinaloa con un alto nivel de dicha organización con riesgo para la seguridad nacional, por lo que en agosto del 2025 fue entregado con otros delincuentes de alta peligrosidad con fundamento en la Ley de Seguridad Nacional. Manuel, el reporte.
3: Muchísimas gracias, Juan Antonio. Gracias por este reporte. Bueno, confié de buena fe en Jaime Bonilla, pero fui víctima de engaño y de venganza política. Así lo aseguró ayer en conferencia de prensa Marina del Pilar Ávila, gobernadora de Baja California, al fijar su postura sobre el audio difundido el pasado lunes en el que se escucha a la gobernadora conversar con supuestos funcionarios de los Estados Unidos, quienes la contactaron por WhatsApp a través del exgobernador Jaime Bonilla y se reunió con ellos el 15 de diciembre del año pasado en las oficinas de Tijuana. A quienes prepararon esta trampa, les digo que la verdad pesa más que los montajes, sentenció la gobernadora Marina del Pilar Ávila. Vamos a escucharla.
6: ¿Cómo es que la contactan? ¿Quiénes la contactan?
7: Por WhatsApp. Sí, así, tal cual. Me habló Bonilla un día. El exgobernador Jaime Bonilla. Teníamos una comunicación digamos, como la tenemos todos, y un día me dice que sí puede recibir a esas personas que me estaban buscando, que venían en un ánimo de apoyar, que sí puede recibirlos. Y sí, lo recibo. Claro que sí, partí de la buena fe. Así fue, de lo más natural. No creas que la que da, nada debe, nada teme.
6: ¿En ningún momento le mostraron alguna identificación?
7: No, ¿cómo se identificó? No, llegó, se sentó, empezó a platicar. Mira, yo soy asesor, confié, sí. Y las acciones legales estamos considerándolas.

0: que Jaime Bonilla enfrenta, entre otros, un proceso penal por el caso de la planta fotovoltaica Next Energy, por delitos de peculado, abuso de autoridad y uso ilícito de atribuciones y facultades. Seguramente seguirán apareciendo más fragmentos de esta manipulación. No recuerdo cada palabra utilizada en esa conversación.
1: Bueno, pues ahí están las palabras de la gobernadora de Baja California. Cuando la gobernadora de Baja California, Marina del Pilar Ávila, no sabe cómo enderezar sus hierros, es cuando rompe la caja de emergencia para sacar a su villano favorito. Así respondió el exgobernador Jaime Bonilla, quien asegura que la mandataria se encuentra en medio de una crisis de pánico debido a las investigaciones que se le siguen por narcoterrorismo en los Estados Unidos. No tengo ni su WhatsApp. Es ilógico que a quien he señalado como su peor enemigo o a quien ha señalado ella como su peor enemigo participe en eventos tan sensibles y confidenciales, señaló Jaime Bonilla. Bueno, siguiendo en Baja California, pero en relación al ataque a balazos en contra de la regidora de Morena en el municipio de Tecate, María de Jesús Quijada, fue directo, organizado, planeado. Ocurrió cuando la funcionaria y su esposo salían de la fiesta de fin de cursos de su hija de 15 años. Durante el ataque murió el esposo de la regidora, mientras que ella y su hija resultaron pues heridas y son atendidas en un hospital en los Estados Unidos. Rocío Galván, te escuchamos con el reporte, la actualización informativa. Adelante, Rocío.
2: Manuel, buenos días a ti, a tu equipo, a tu audiencia. La fiscal general del Estado, María Elena Andrade Ramírez, confirmó que la regidora de Morena en Tecate, María Quijada, fue trasladada en helicóptero a un hospital de California tras resultar lesionada en el ataque armado en el que su esposo Jesús Pereira Ruiz fue asesinado. Dijo que se solicitó el apoyo de un helicóptero para el traslado, una ambulancia y fue recibida allá. No podemos mencionar el hospital ni el lugar porque ahorita ella también fue víctima de esta agresión, indicó Andrade Ramírez al concluir la conferencia mañanera de la gobernadora Marina del Pilar Ávila. También dijo que fue a través de una solicitud de apoyo que se le brindó la atención a la regidora para su traslado a Estados Unidos. Admitió que la regidora de Morena aún no ha sido entrevistada y que la institución se acercará a ella para conocer más detalles sobre el ataque armado, pero una vez que se asegure su estabilidad y su salud física. El Gabinete de Seguridad del Gobierno señaló que tras la agresión donde murió Jesús Pereira Ruiz, esposo de la regidora, también resultó lesionada la hija de 15 años de ambos. Tras el traslado de las mujeres para recibir atención médica en un hospital en California, fueron reportadas fuera de peligro. La fiscal dijo que durante el ataque armado también se encontraba un chofer que iba con la familia, quien dijo resultó ileso. La fiscal general explicó también que hasta ahora se siguen dos líneas de investigación en las que no se descarta la participación de elementos de la Policía Municipal de Tecate. Andrade Ramírez detalló que durante el ataque armado participaron de 3 a 4 personas que dispararon en más de 40 ocasiones contra la regidora María Quijada, su esposo Jesús Pereira, quien falleció en el lugar. También detalló que los sicarios se encontraban estacionados cerca de la casa de la familia en la colonia La Hacienda. Los sujetos iban a bordo de un vehículo Ford Focus gris cuando María y su esposo a bordo de un automóvil Kia negro estaban por salir de la casa para acudir a un evento escolar.
3: Hicimos en diversos cateos llevados a cabo por la noche, que ya se encontró el vehículo de los agresores, el cual fue encontrado pues por los rumbos, calcinado. Sin embargo, se está trabajando pericialmente el mismo vehículo. Estamos revisando cámaras. Hemos tenido mucho contacto con la familia. Su servidora directamente me comuniqué con el padre y familiares de la víctima femenina y han estado en la mejor disposición de colaborar con la investigación. Estamos siguiendo 2 líneas de investigación.
2: Así relató la fiscal, los agresores se emparejaron al vehículo de la familia, se adelantaron unos metros y al bajar inmediatamente comenzaron a disparar contra el vehículo de la pareja. Es la información que tenemos hasta el momento, Manuel.
1: Pues sí, muchísimas gracias, Rocío. Pues evidentemente el modus operandi de gente que sabe precisamente cómo hacer este tipo de actos, cómo disparar, en fin. Bueno, atentos a la salud de la regidora de Tecate. El Departamento del Tesoro de los Estados Unidos, a través de la Oficina de Control de Activos Extranjeros, designó al Cártel de Juárez y a los

0: Viagras como organizaciones terroristas, con lo cual se activan mecanismos financieros para bloquear recursos de los grupos criminales de la Unión Americana, así como sanciones para todas aquellas personas ligadas a estos cárteles. Bueno, 5:41 a.m. Sofía Enríquez, ¿en qué vamos a andar en la música? Hola.
1: Hola, Manuel. Buen día. Hoy nos acompañará la música de Celia Cruz.

Úrsula Hilaria Celia de la Caridad Cruz y Alfonso de la Santísima Trinidad. Nació en La Habana, Cuba, un 21 de octubre de 1925. A Celia siempre le gustó la música, pero estudió para maestra por darle gusto a su padre. Aunque no terminó la carrera, la abandonó y se inscribió en el Conservatorio Nacional de Música. En 1948 fue contratada como cantante de las Mulatas de Fuego. En 1950 se convirtió en la vocalista de la Sonora Matancera. En 1962, ya viviendo fuera de Cuba, Celia Cruz comenzó su carrera de solista. Celia Cruz falleció un día como hoy, 16 de julio, pero de 2003, después de una batalla contra el cáncer de mama y de un tumor en el cerebro que le fue extirpado meses antes de su muerte.

0: Así que a 23 años de su muerte, hoy escucharemos a Celia Cruz. Gracias, Manuel. Que tengan buen día.
1: Muy bien, muchísimas gracias, Sofía Enríquez. En eso vamos a andar en la música, 5 de la mañana con 43 minutos. Vámonos a la primera de deportes con Betsabe Rosales. Hola, Betsa.
2: Hola, Manuel, muy buenos días. Muy buenos días, amigos. Vámonos con la información deportiva porque ya hay final de la Copa del Mundo luego de que ayer Argentina en Atlanta da uno de sus mejores partidos y afortunadamente para ellos, libre de polémica arbitral, un gran triunfo que tienen sobre la selección de Inglaterra. 2-1, vienen de abajo, estaban contra las cuerdas y a este equipo que le ha tocado venir de abajo para remontar, lo vuelve a hacer de una manera increíble. Inglaterra, que por su lado trató, me parece, hacer un poco de lo que hizo con México, pero evidentemente Argentina se hace valer más por sus individualidades que terminaron resolviendo justamente el encuentro. La primera anotación al minuto 55 de Anthony Gordon por parte de Inglaterra y hasta el 85, prácticamente en los últimos 20 minutos después de la pausa de hidratación del segundo tiempo, viene esta revolución de Argentina y le dan la vuelta al marcador al 85. Enzo Fernández con un golazo, como suele hacerlos justamente el jugador de Argentina. Y al 92, Lautaro Martínez conseguía el tanto que le daba la victoria a la selección de Argentina. Hasta el 85, pues estaban a lo mejor asegurando los tiempos extras, pero al 92 aseguran el pase sin tiempos extras. Inglaterra intentó responder, pero realmente sin mucha idea, se quedaron totalmente estancados en su zona defensiva y ya no pudieron responder. Ni un solo contragolpe tuvo la selección de Inglaterra. Y allá, justamente en Atlanta, estuvo mi compañero Alfredo González, que nos habla precisamente de cómo vivió uno de los mejores partidos en esta Copa del Mundo.
3: Amigos de Grupo Fórmula, qué gusto saludarlos. Pues ya tenemos al segundo finalista de la Copa del Mundo, ya está Argentina, se enfrentará el próximo domingo a España, uno de los artífices de esta remontada, Argentina, no con goles, sino con asistencias, fue Lionel Messi. Aquí escuchamos las palabras del astro argentino, que nadie puede creer que tenga 39 años y siga siendo tan determinante con la selección argentina.
4: La verdad que no, que todo lo que viví con este grupo y de que volví a la Copa América del 2019 fue algo inexplicable, impensado. Nada, lo disfruté. Disfruté muchísimo todo este tiempo, más allá de todos los logros que conseguimos, de ser campeones de todo. El convivir con ellos, el día a día, el competir con ellos, la verdad que fue un proceso muy, muy lindo, el cual le dimos muchísima alegría a la gente también, así que muy feliz.
3: Ahí las palabras de Lionel Messi, y también habló en zona mixta Lautaro Martínez, quien recibió exactamente esa asistencia de Lionel Messi, prácticamente en la agonía del partido, para poner el 2-1. Lloró Lautaro Martínez, y aquí están sus palabras.
5: Sensaciones que son difíciles de explicar, sensaciones de felicidad, de orgullo por todo lo que dije anteriormente, por el sacrificio que uno hace, por lo difícil que es llegar a una nueva final, por lo difícil que es mantener el nivel siempre, mantener la gana de competir, la gana de seguir adelante, sacar resultados adversos, porque al final veníamos de 3 partidos difíciles donde se nos había puesto complicado y al final el equipo siempre sacaba algo más de adentro.
3: Así entonces, Argentina frente a España el próximo domingo en la cancha de Nueva York, Nueva Jersey, a la 1 de la tarde, hora del Centro de México, 3 de la tarde, hora local. Recuerden seguir todos los espacios de Grupo Fórmula y Fórmula Deportes, porque aquí somos locales. Un fuerte abrazo, que estén muy bien.
2: Gracias, Alfredo. Desde luego, toda la cobertura de esta final desde Nueva York con Alfredo González y Francisco Villalobos este domingo con el partido de la final de esta Copa del Mundo. Conoceremos al campeón y sabremos toda la información en los espacios de Fórmula Deportes. Y bueno, escuchábamos las palabras de Leo Messi, de Lautaro Martínez, y fue una victoria muy emotiva. De ello también habló Lionel Scaloni, el estratega de esta selección, porque pues han sido partidos que, independientemente del arbitraje y de las polémicas, ha sido un equipo que le ha costado sacar los partidos, y pedía justamente a Lionel Scaloni ahí entre líneas que se le dé el reconocimiento después de esta victoria al conjunto albiceleste. Vamos a escuchar las palabras de Lionel Scaloni.
6: es una demostración de un montón de cosas, de hermandad, de no dar una por perdida, de luchar hasta el final. Vamos a ir a ganar la final, vamos a intentar ganarla, pero ¿qué más tiene que hacer este equipo para que...? Yo sé que lo reconocen, pero estos chicos a mí me han emocionado. El fútbol, la vida es un poco esto, dar todo hasta el final y irte a tu casa sabiendo que has dado el máximo. Y estos chicos hoy han demostrado que... es lo que han hecho y lo que llevan adentro. Bueno, esto de la ayuda va a seguir existiendo. A mí no me molesta. Hoy con el VAR es muy difícil que te ayuden, es muy difícil. Tiene que ser demasiado evidente para que... muy difícil. Nosotros sabíamos que no había ayuda. Yo creo que este equipo cuando mejor juega es cuando está en dificultad. Y el rival duda un poquito, ahí vemos sangre y vamos.
2: Buena analogía de Lionel Scaloni, porque es lo que ha hecho Argentina. Sienten o detectan estas debilidades del rival y es donde atacan, donde aprovechan, y vaya que son letales. Tiene grandes individualidades la selección de Argentina y entre ellos, bueno, Enzo Fernández también, que vivió de una forma muy emotiva también su anotación, festejando, incluso haciendo señas de que escucha quizá las críticas, todo lo que ha rodeado a la selección de Argentina. Así que vamos a escuchar a Enzo Fernández después de la anotación que le da el pase, uno de los goles que le da el pase a la final.
7: Creo que más allá del gol me sentí muy bien en lo personal, me sentí completo, me sentí muy a gusto, así que nada, gracias a Dios por este momento y bueno, vamos a ver el domingo que queremos ganar. Soy un privilegiado de pertenecer a mi selección con este grupo, lo trabajé mucho de chico, siempre soñé con estos momentos y hoy gracias a Dios se están dando. Para mí es un honor, un privilegio poder formar parte de este grupo, de jugar otra final con mi selección y bueno, no tengo palabras para describirlo.
2: Evidentemente emocionados todos los elementos de Argentina y la contraparte, Inglaterra, cómo vive nuevamente quedarse a un paso de la final. No tienen esta revancha con su propia historia y se van con bastante frustración, sobre todo por cómo terminan cayendo, por lo que dejan de hacer prácticamente. Vamos a escuchar las palabras de Thomas Tuchel, director técnico de la selección de Inglaterra.
8: Argentina jugó con más riesgo, con más ritmo, jugó con sensación quizá de que ya no tenía nada que perder, lo que los liberó y nos frenó, porque obviamente que jugamos con la sensación de que teníamos mucho que perder, así que inmediatamente retrocedimos a un bloque profundo, lo cual tampoco es realmente el problema, pero no pudimos, nos costó mantenernos activos en ese bloque profundo y nos costó defender, no pudimos encontrar ningún duelo, no pudimos encontrar posesión de balón, no pudimos recuperar el ritmo en absoluto y ellos aprovecharon eso, ganaron el partido.
2: Así que bueno, Thomas Tuchel, ahora esperar si es que no hay decisiones dentro de la federación, no sé cómo tomen esta derrota, porque pues lo menciona él, el problema quizás no fue defender, sino cómo lo hicieron, no soportaron la presión de Argentina, trataron quizá de mantenerlo como a México, pero no pudieron evidentemente con las individualidades de los argentinos. Y palabras también de Harry Kane, uno de los hombres pues fuertes de este combinado, que también habla con un poco de hartazgo de que siempre les termina pasando lo mismo y se quedan a las orillas. Vamos a escuchar las palabras de Harry Kane.
8: Sí, es una historia similar a lo que ha pasado en torneos anteriores. Siento que nos costó mantener el ritmo del partido. Lo habíamos hecho bien durante 60 minutos, marcamos, merecíamos estar adelante y luego por una razón u otra nos costó mantener el balón, nos costó presionar. Es normal intentar aguantar y mantener la ventaja de un gol, pero aún quedaban más de 20 minutos, más el tiempo de descuento. Sí, iba a ser mucho tiempo, así que vamos a tener que ver el partido de nuevo, descubrir exactamente cómo podemos mejorar en estas situaciones, que ha sido lo que nos ha faltado en los últimos 4 o 5 torneos.
2: Y bueno, por último, las palabras también de otro de los elementos que entraron a tratar de mantener justamente esta ventaja, Dan Burn, que habla también sobre esta pues eliminación, de cortarle sus aspiraciones a una final.
8: Es un golpe muy duro, porque cuando estás a unos 10 o 15 minutos de una final de un mundial y luego no lo consigues, duele. Creo que ejercimos un plan de juego casi perfecto hasta que marcamos. Creo que lo hicimos realmente bien, sabíamos lo que Argentina iba a hacer, nos volvimos un poco pasivos después del gol, defendimos probablemente demasiado atrás y con la calidad de oportunidad que estaba creando Argentina era cuestión de tiempo. Y creo que es duro, porque en los partidos anteriores lo habíamos defendido muy bien, pero estar tan cerca y no lograrlo es muy triste.
2: Así que bueno, ahí la frustración de Inglaterra. Ahora se va a estar jugando el tercer lugar contra la selección de Francia. ¿Cómo quedan entonces los horarios de este fin de semana? El sábado, justamente el partido por el tercer lugar entre Francia e Inglaterra. Sábado, 3 de la tarde desde el estadio de Miami. Y la gran final el domingo, como ya lo escuchábamos, 1 de la tarde España contra Argentina desde el estadio de Nueva York. Así que la mesa está servida y este mundial llegará a su fin este fin de semana. También mencionar que aquí en México arranca hoy la actividad de la Liga MX y muchos directores técnicos estarán haciendo su debut en este Apertura 2026. Vamos con esta pieza que hizo mi compañero Diego Villagómez.
9: La Liga MX vivirá una fuerte renovación en los banquillos para el Apertura 2026. 8 clubes arrancarán el torneo con un nuevo proyecto en la dirección técnica. Por los mexicanos se encuentran Gerardo Espinosa en Puebla, Diego Mejía en Atlético de San Luis, Benjamín Mora en Pachuca y Miguel Herrera en Atlante.
10: Agradecerle a Emilio como atlantista, primero que haya cumplido sus palabras de cuando tomó al Atlante, dijo el Atlante tiene que regresar a Primera División. Y hoy ese sueño que tenía en su cabeza y volver a ver al equipo en Primera División lo logra y yo encantado y con un placer enorme de que me haya invitado a este proyecto.
9: Del lado internacional llega Guillermo Almada al América, Renato Paiva a Santos Laguna, Matías Almeida a Rayados, Esteban Solari a Pumas.
11: Estoy muy feliz de estar de vuelta en lo que considero es mi casa y tengo muchísima ilusión de cara a lo que viene, así que los invito a todos a formar parte de este sueño que vamos a construir entre todos.
9: El Apertura 2026 comenzará con 2 entrenadores extranjeros y apenas 5 técnicos nacionales al frente de los equipos, una realidad que refleja la creciente apuesta por estrategas foráneos, y la lista aún no está cerrada. A días del arranque del torneo, Diego Coca dejó al Atlas y la directiva rojinegra sigue analizando a su nuevo entrenador.
2: Así que bueno, hoy arranca la actividad, 7 de la noche, Necaxa contra Atlante, el padre de todos los clásicos, como se le conocía anteriormente a este encuentro, 7 de la noche desde el Estadio Victoria, arbitraje de Jonathan Peinado, y a las 9 de la noche, Xolos contra los Tigres en el Estadio Caliente, en la frontera, arbitraje de Ismael Rosario López Peñuelas. Así que dos grandes partidos, Manuel, para arrancar la actividad. Tigres que también se quedó con una herida después de esa derrota ante Toluca en Conca y Xolos, que por cierto, ayer Sebastián Abreu señalaba, no va a estar Gilberto Mora, y ojo, lo siguen considerando. Hablábamos de que muchos jugadores ya no regresarían, pero muchos han reportado, no se ve la verdad en qué momento puedan emigrar a Europa. Pensábamos que justamente terminando el Mundial tendrían la oferta, pero al momento no hay nada, no hay
12: nada
2: firmado.
12: Nada comentado, nada en este momento.
2: Sí, nada. A ver, esperemos.
12: Pues, vamos a esperar. Muchas gracias.
2: Gracias, Manuel, muy buenos días.
12: Son las 5 de la mañana con 55 minutos, vamos a hacer una pausa y vamos a regresar para escuchar las voces de quienes han hecho la noticia en las últimas horas. 5 de la mañana, 56 minutos. Volvemos.

0: Deschamps carga contra el arbitraje. Didier Deschamps terminó muy molesto después de la derrota frente a España. El seleccionador francés criticó el trabajo del árbitro salvadoreño y puso en duda si contaba con la experiencia suficiente para dirigir un partido de semejante importancia. Sus declaraciones reavivaron el debate sobre la designación arbitral en los encuentros decisivos y podrían generar una respuesta de la FIFA. La polémica volvió a instalarse alrededor del torneo.
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0: Las ovejas pueden reconocer las caras de otras 50 ovejas y recordarlas durante más de 2 años sin ningún problema.

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1: Las 6 de la mañana, gracias por estar con nosotros. Qué gusto poder reiterarle el saludo que le hicimos a las 5:30 de la mañana a través de todas las frecuencias de Grupo Fórmula en la República Mexicana, a través de todos los sistemas que en Telefórmula nos permiten decirle nuevamente buenos días a todas y a todos en México, en los Estados Unidos, nuestro canal de YouTube y nuestras plataformas digitales. Bienvenidas y bienvenidos. Vamos a escuchar ahora las voces de quienes han hecho la noticia en las últimas horas. Negamos rotundamente las afirmaciones del administrador de la Agencia Antidrogas de los Estados Unidos, de la DEA, Terrence Cole, respecto a la relación gobierno y crimen organizado. No tiene ningún fundamento, aseguró la presidenta Claudia Sheinbaum durante la conferencia de prensa de ayer en Palacio Nacional.
2: Entonces, negamos rotundamente las afirmaciones del titular de la DEA y lo conminamos a que trabaje mucho en Estados Unidos y dentro de su propia organización, y a que siga, en todo caso, colaborando con el gobierno de México de manera respetuosa, porque a México se le respeta.
1: Jaime Bonilla, exgobernador de Baja California, habló con mi compañero Juan Pablo Pérez Díaz aquí en Grupo Fórmula y dijo que la gobernadora Marina del Pilar Ávila es mala de Malolandia.
3: Que no. A mí que me va a interesar beneficiarlo o ayudarla a ella cuando tanto ha golpeado a mi gente. Los empapeló como a 15 de mi administración con puras injurias y falsedades. Y porque ella controla, porque así es en el estado de Baja California, el Ejecutivo controla el judicial y el legislativo. Y ha hecho lo que ha querido ella, lo que ha perseguido sus enemigos. Es una mujer mala, ¿sí? Mala de Malolandia, que sabe ella usar lo negativo y lo malo de un ser para contra sus enemigos. Entonces, ¿qué afán iba a tener yo de quererla ayudar? ¿En qué? Si no la podemos ni ver junto con todos los bajacalifornianos, es una mujer reprochable, deplorable, todo el mundo la repudia. ¿Quién más la quiere ayudar?
1: Jaime Bonilla. Bueno, Ricardo Anaya, coordinador del PAN en el Senado, acusó al partido Morena de destruir al Poder Judicial en lugar de limpiarlo, como lo aseguran en sus discursos.
4: Peligroso. Capo. ¿Qué opinión tienes? Bueno, ahí está su reforma judicial. Dijeron que con el voto popular iban a limpiar al Poder Judicial. No lo limpiaron, lo destrozaron. Está peor que nunca. Lo acabamos de ver. Una jueza electa a través de acordeones en la fraudulenta reforma y elección judicial, acaba de liberar a un huachicolero, y lo que nosotros exigimos es que haya primero una investigación a fondo respecto del actuar de esta jueza, pero segundo, un reconocimiento público de Morena de que...
1: Bueno, el coordinador de los senadores del PRI, Manuel Añorbe, advirtió que el barco de Morena se está hundiendo y prueba de ello es que algunos morenistas solo buscan salvar el pellejo.
5: Vean ustedes lo que está sucediendo con Marina del Pilar. Este barco de este movimiento de la 4T cruje, se está hundiendo, y ahora es ya no primero los pobres, es sálvense quien pueda.
1: Manuel Añorbe. Bueno, 6:03. Vamos a ir a la pausa. Seguiremos escuchando voces de quienes han hecho la noticia en las últimas horas y comenzamos a revisar la prensa en la República Mexicana. Vania Pasarán, buenos días. ¿Por dónde empezamos?
6: Buenos días al auditorio. Vamos a los titulares de la prensa en los estados, Manuel, y arrancamos con el informador de Guadalajara. Venga. Jalisco reclama obras a la federación. El gobernador Pablo Lemus acusó al gobierno federal de no haber destinado recursos para proyectos de infraestructura en la entidad y urgió a cumplir los compromisos asumidos para atender la crisis hídrica y obras estratégicas. Señaló que a un año de haber presentado ante la Comisión Nacional del Agua los proyectos del acueducto sustituto Chapala-Guadalajara y la ampliación de la planta potabilizadora número 1 de Miravalle, la dependencia no ha autorizado financiamiento para su ejecución. Ambas obras requieren una inversión estimada de 17 mil millones de pesos y forman parte de la estrategia estatal para mejorar la calidad del agua. Pablo Lemus dice, la federación, la Conagua, nos ha dejado completamente solos. Esta información en la primera plana allá en Jalisco.
1: Así estamos comenzando justamente la revisión de la prensa en la República Mexicana. 6:05. Vamos a hacer un corte y vamos a regresar para seguir escuchando las voces de quienes han hecho la noticia en las últimas horas. Volvemos.
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11: Yuptech presentó la serie de robots humanoides ultrabiónicos You World You One, desarrollados con inteligencia artificial y con infraestructura inteligente. A diferencia de sus otros modelos sin rostro, estos incluyen piel de silicio biomimética, hardware de inteligencia incorporada, sistemas operativos y modelos de lenguaje a gran escala basados en emoción. El You World You One es de tamaño real. Fue diseñado con una columna cervical biomimética de doble pivote que le permite replicar hasta el 90% de los movimientos humanos fundamentales. Es capaz de seguir los movimientos con los ojos y la sincronización entre el habla y los labios se redujo a 20 milisegundos para tener una experiencia de interacción extraordinariamente realista. Fue diseñado para el acompañamiento a largo plazo y destaca su sistema capaz de reconocer más de 20 estados emocionales sutiles con una precisión de más del 90%. Informó Aide Rivera. 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
0: 6:08. 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
1: Seguimos escuchando las voces de quienes han hecho la noticia en las últimas horas ante la escasez, mal olor, pésima calidad del agua que se ha registrado en el municipio de Guadalajara, en Jalisco. El senador de Movimiento Ciudadano, Clemente Castañeda, afirmó que Morena y el gobierno federal abandonó a las ciudades y las necesidades de la gente.
15: El gobierno federal no es sensible a las necesidades que tienen las ciudades, particularmente Jalisco, y a Morena le importa un comino lo que esté sufriendo la gente con las necesidades apremiantes que hoy hay en ciudades como Guadalajara. Andan concentrados en la grilla, ya muchos de ellos pidieron licencia para irse a competir a una elección, la cual todavía resta para llevarse a cabo casi un año.
1: Bueno, Xochitl Gálvez, la excandidata presidencial del PAN-PRI-PRD, asegura que desde Palacio Nacional se pretende imponer temas en la agenda nacional para evitar hablar de los problemas reales del país.
16: Desde Palacio Nacional quieren seguir dictando agenda, quieren imponer sus temas para no hablar de lo que verdaderamente afecta al país. Así lo aprendieron desde la administración de López Obrador. Desde 2018 imponen su narrativa. La inseguridad, sus vínculos con el narcotráfico, la crisis de desaparecidos o la corrupción de morenistas en el gobierno son temas que evitan abordarse en el púlpito presidencial en la conferencia mañanera. El lunes de la semana pasada, horas después de que la selección mexicana quedara fuera del Mundial, la presidenta Claudia Sheinbaum anunció que hablaría de la captura del Mayo Zambada, las declaraciones confusas del ex embajador Ken Salazar y la participación contradictoria de las agencias de Estados Unidos. Le urgía imponer su narrativa.
1: Xochitl Gálvez. Bueno, la directora de Monitoreo de Indicadores Educativos de Mexicanos Primero, Teresa Gutiérrez, en entrevista con mi compañero Jaime Núñez, señaló que el nuevo calendario escolar presentado por la Secretaría de Educación Pública mantiene los 185 días mínimos de clases establecidos por la ley, los cuales se ven reducidos por diversas causas a lo largo del ciclo escolar.
17: También tenemos otras situaciones, como te lo comentaba, la violencia. La violencia que hace que en estados como Jalisco se pierda una semana completa de clase. Cuando hubo este conflicto con el cártel Jalisco Nueva Generación, no solamente se suspenden las clases en Jalisco, sino en 4 o 5 estados vecinos. ¿Y qué pasa? No estamos preparados para mandar a los niños a su casa. Evidentemente no podemos arriesgar, no podemos comprometer la integridad de las y los estudiantes, pero sí deberíamos tener ya estrategias mucho más platicadas, mucho mejor proyectadas para saber cómo vamos a recuperar los aprendizajes de las niñas y de los niños.
1: Bueno, pediremos la suspensión completa del procedimiento contra Víctor Rodríguez Padilla en la siguiente audiencia porque la víctima renunció a la persecución y solo fue vinculado por violencia familiar. Así lo aseguró Víctor Solís, abogado de Víctor Rodríguez Padilla, exdirector de Pemex, en entrevista con Ciro Gómez Leiva aquí en Grupo Fórmula.
18: Ayer se resolvió el cambio de medida cautelar, sin embargo, él, por decreto, por disposición del juez, quedó vinculado. Inicialmente la formulación de imputación que realizó la fiscalía fue por dos delitos, el de violencia familiar y violencia vicaria. Sin embargo, después del debate que se dio durante el término constitucional, y finalmente la juez únicamente vinculó por violencia familiar, decretando la no vinculación por violencia vicaria. La violencia vicaria es una especie de violencia que va relacionada directamente con la relación entre progenitores e hijos.
1: Diana Sánchez Barrios, diputada de Morena en el Congreso de la Ciudad de México, se autodestapó como candidata de Morena para la alcaldía en la Cuauhtémoc, aquí, en la Ciudad de México.
19: Pues esa decisión tomé por esperar los tiempos para yo inscribirme en este proceso interno de Morena. Y creo que para mí es importante platicarlo con cada una y con cada uno.
1: Bueno, la Comisión Permanente aprobó un punto de acuerdo para exigir una investigación imparcial y exhaustiva por la muerte de 17 mexicanos en incidentes vinculados a operativos y a la mala atención en las instalaciones del Servicio de Inmigración y Control de Aduanas en los Estados Unidos. Sara Pablo, te escuchamos con este reporte. Sara, adelante, buen día.
20: ¿Qué tal, Manuel? Muy buenos días. La Comisión Permanente del Congreso aprobó un pronunciamiento para expresar su solidaridad tanto con las víctimas como con las familias de personas mexicanas que han perdido la vida durante operativos o bajo custodia del Servicio de Inmigración y Control de Aduanas, el ICE, de Estados Unidos, hechos en los que han fallecido 17 connacionales mexicanos. El PRI propuso una modificación que no fue aceptada. El texto señala que si bien las decisiones en materia de política migratoria son parte de la soberanía de cualquier país, esto no es el motivo para que se violente la dignidad de una persona. La detención migratoria, se dijo, no puede transformarse en una condena silenciosa, ni la incertidumbre jurídica puede convertirse en un acto de intimidación permanente. El posicionamiento leído por la presidenta de la mesa directiva de la permanente, Laura Itzel Castillo, sostiene que ninguna persona migrante debe permanecer incomunicada, sin asistencia consular o expuesta a abusos bajo custodia de una autoridad.
21: Las decisiones en materia de política migratoria son parte de la soberanía de cualquier país, pero en ningún caso puede violentar la dignidad inherente a una persona sometiendo a una parte de la población a actos crueles, inhumanos o degradantes.
20: En la oposición se sumaron al respaldo a los migrantes, sin embargo, en el PRI plantearon que se estableciera un compromiso para que se incrementen los recursos para los consulados y se pueda así atender con eficiencia a los migrantes. Es la senadora Carolina Villano.
2: Hoy nos han presentado un documento insuficiente. Los migrantes mexicanos no necesitan propaganda, necesitan abogados, consulados funcionando, funcionarios capacitados, recursos suficientes y un gobierno que los respalde.
20: El reporte que tengo.
1: Muchísimas gracias, muchas gracias, Sara Pablo. Se volvió a descarrilar el tren interoceánico en el estado de Oaxaca, como ocurrió hace 7 meses. El descarrilamiento fue sobre la línea Z y no se reportan personas lesionadas. Lupita Tomás, tienes el reporte. Lupita, adelante, buen día.
3: Manuel, 4 carros articulados de un tren de carga descarrilaron la noche del martes en el tramo Chivela-Nizanda de la línea Z del corredor interoceánico. El percance ocurrió en el punto 230+800 y no dejó personas lesionadas ni afectaciones a la población, informó la Secretaría de Marina. Para quienes escuchan, este kilómetro se ubica exactamente a 500 metros del kilómetro Z230, que así lo identifica la Secretaría de Marina, donde el 28 de diciembre de 2025 se descarriló un tren de pasajeros y murieron 14 personas, además de que otras 98 resultaron lesionadas. Este convoy salió de Salina Cruz hacia Coatzacoalcos, hay que recordar, llevaba 241 pasajeros y 9 integrantes de la tripulación. En esta ocasión, el tren era de carga. De hecho, en este comunicado muy escueto que emitió la Secretaría de Marina, menciona que no hubo personas lesionadas, solamente se salieron, pues bueno, 2 unidades que estaban articuladas en las vías, y también por esto se inició una investigación. Recordar también que la Fiscalía General de la República es quien lleva las tareas de este ferrocarril del Istmo de Tehuantepec, que comunica a la zona de Oaxaca con Veracruz en la línea Z. Y bueno, pues ya después de este incidente reportaron que la línea opera con normalidad. Manuel, es mi reporte.
1: Pues sí, una vez más. Muchísimas gracias, Lupita Tomás. Bueno, 6:17 p.m. Vamos a ir a una pausa. Seguimos revisando la prensa en la República Mexicana. ¿Qué otras primeras planas nos puedes reportar, Vania Pasarán?
6: Vamos con La Razón de Tampico, allá en Tamaulipas. Nueva mancha contamina el río. Reportan otro escurrimiento de una sustancia color café hacia el río Pánuco desde un dren pluvial cercano al paso de lanchas El Zacate. Esta situación provocó preocupación ante el inminente impacto ambiental en el río y su posterior avance hacia el Golfo de México. Los denunciantes indicaron que el fluido presentó un tono café oscuro, aunque hasta el momento desconocen tanto el origen de la descarga como los componentes químicos. Los residentes explicaron que el desecho afecta directamente al ecosistema local, por lo que temen repercusiones negativas en la actividad pesquera de la región. Y vamos a Yucatán, a Quintana Roo. Novedades de Quintana Roo. Instalan mando contra huracanes. La gobernadora de Quintana Roo, Mara Lezama, y la coordinadora nacional de protección civil, Laura Velázquez, instalaron el puesto de comando para la temporada de lluvias y ciclones tropicales en sesión extraordinaria del Consejo Estatal de Protección Civil. La mandataria destacó que se habilitó una herramienta estratégica y funciona para acelerar decisiones y coordinar recursos con mayor eficiencia, Manuel.
1: Muy bien. Bueno, vamos a pausa. 6:18 p.m. Sofía Enríquez, ¿en qué andamos en la música? Hola.
22: Hola, Manuel. Hoy estamos escuchando a Celia Cruz, porque falleció un día como hoy, hace 23 años. Todo.

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2: El 20 de agosto de 1940, León Trotsky, artífice de la Revolución Rusa, fue asesinado en su casa de Coyoacán por el mexicano Ramón Mercader. El crimen que impactó al mundo por la notoriedad de Trotsky y su confrontación con el gobierno soviético es el punto de partida de La Torre de Cristal, novela escrita a cuatro manos por Eduardo Antonio Parra y Carlos René Padilla, quienes nos transportan a un México convulso en el tránsito entre la violencia revolucionaria y el país de instituciones que todos querían. Este tránsito se refleja en las personalidades y tensiones permanentes entre los protagonistas de la historia: el teniente Quintanilla, de métodos brutales; Quevedo, un investigador científico pero igual de efectivo; y la presencia del Güero Téllez, mítico periodista de Nota Roja, una novela negra trepidante con el marco de una etapa fascinante de nuestra historia reciente.
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4: Los delfines duermen con un ojo abierto para mantenerse alertas ante depredadores y seguir respirando mientras descansan su cerebro activamente.
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5: Una sola gota de petróleo puede contaminar hasta 25 litros de agua potable, dañando gravemente el ecosistema marino y terrestre.
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6: 6:23. 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
8: Hola, amigas y amigos de Por la Mañana con Peregrino. Soy Isa Rebollo, colaboradora de PetLife. En México, las mascotas dejaron de ser simplemente animales de compañía. Hoy, para millones de familias, perros y gatos ocupan un lugar mucho más importante. Son parte del hogar, de las rutinas y hasta de las decisiones que tomamos día a día. De acuerdo con datos del INEGI, 57 de cada 100 hogares mexicanos tienen al menos una mascota. Una cifra que refleja cómo estos animales se han convertido en una presencia constante dentro de millones de familias. Después de la pandemia, esta relación tomó todavía más fuerza. Personas que viven solas, parejas sin hijos y adultos mayores encontraron en perros y gatos una fuente de compañía, afecto y conexión emocional. Hoy existen hogares que se diseñan pensando en las necesidades de las mascotas, familias que eligen destinos de vacaciones considerando si son espacios pet friendly y personas que destinan una parte importante de sus ingresos a su alimentación, salud, entretenimiento y bienestar. La llamada humanización de las mascotas no significa tratarlas como personas, sino reconocer que tienen necesidades propias y que requieren cuidados específicos. Por eso, cada vez escuchamos más el término tutores en lugar de dueños, porque la relación dejó de basarse únicamente en tener un animal en casa y comenzó a enfocarse en la responsabilidad que implica cuidar de otro ser vivo. Sin embargo, este cambio también trae grandes retos. Aunque millones de mexicanos consideran a sus mascotas parte de la familia, todavía existen problemas como el abandono, el maltrato y la falta de atención veterinaria. Tener una mascota no solo significa compartir momentos de cariño o compañía, también implica compromiso. Llevarlo al veterinario, mantener sus vacunas al día, ofrecerle una alimentación adecuada y garantizarle una vida digna. Las mascotas en México ya no ocupan únicamente un espacio dentro de nuestras casas. Hoy forman parte de nuestra historia, nuestras rutinas y nuestras familias. Este cambio demuestra que la forma en la que vemos a los animales está evolucionando, pero también nos recuerda que ese amor debe ir acompañado de responsabilidad. 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Hasta pronto y sigue disfrutando de tu mañana.
9: Muy bien, muchísimas gracias a Isa Rebollo allá en petlife.mx. Saludos a todos allá en PetLife. Y bueno, pues aquí están, ya sabe, todos los consejos, las reflexiones que nos hacen, las ponemos en nuestras redes sociales y también pues estamos atentos a lo que publica precisamente en materia especializada para las mascotas, petlife.mx. Bueno. Ayer Ciro Gómez Leyva presentó en su noticiero aquí en Grupo Fórmula un video grabado el pasado 29 de junio por las cámaras de seguridad del Hotel Park Life Paradox en Santa Fe, aquí en la Ciudad de México, donde se observa a un sujeto identificado como Jorge Octavio Cortés Jiménez agredir física y verbalmente a la recepcionista del hotel mientras el guardia de seguridad solo observa. Personal de la Secretaría de Seguridad Ciudadana de la Ciudad de México acudió a este hotel, hizo algunas observaciones. Tú estás atento al tema, Ulises Oriano, te escuchamos con el reporte. Ulises, adelante, buen día.
10: Muy buenos días, Manuel, qué gusto saludarte. Te comento que la investigación por la agresión contra una recepcionista en el Hotel Paradox Park Life en Santa Fe ya no solo se centra en el presunto responsable de los golpes, sino también en la empresa de seguridad privada que operaba en el inmueble. Luego de una primera inspección, la Secretaría de Seguridad Ciudadana de la Ciudad de México dio a conocer que el personal de la Dirección General de Seguridad Privada identificó a la empresa encargada del servicio y detectó diversas irregularidades que ya fueron notificadas al Ministerio Público para integrarlas a la carpeta de investigación. De acuerdo con la dependencia, el hotel tenía contratado un solo guardia por turnos de 24 horas, cuyas funciones eran monitorear las cámaras de vigilancia, recibir paquetería y brindar apoyo en el área de recepción del lobby. Sin embargo, durante la revisión se documentaron presuntas omisiones en la capacitación y evaluación del personal, además de discrepancias en el uniforme registrado oficialmente y el que utilizaban los elementos de seguridad. La Secretaría de Seguridad Ciudadana adelantó que realizará una segunda visita a las instalaciones de la empresa para notificar formalmente estas observaciones y determinar las sanciones administrativas que correspondan. Caso de confirmarse los incumplimientos, las multas podrían superar los 350 mil pesos por omisiones en el registro, capacitación y evaluación del personal, además de otras sanciones económicas por la falta de capacitación, evaluación y el uso de uniformes distintos a los autorizados. Como parte de la investigación, el Ministerio Público también solicitó el expediente laboral del guardia de seguridad que aparece en los videos del caso. La agresión ocurrió el pasado 29 de junio, cuando, de acuerdo con las imágenes difundidas ayer en el programa de Por la Mañana con Ciro Gómez Leiva, Jorge Octavio Cortés Jiménez, quien presuntamente llevaba alrededor de un mes hospedado en el hotel y reclamaba la entrega de un paquete, golpeó brutalmente a una recepcionista. Mientras tanto, la trabajadora ya presentó una denuncia ante la Fiscalía Capitalina, mientras que la Secretaría de Seguridad Ciudadana mantiene el acompañamiento a la víctima y continúa colaborando con las autoridades ministeriales para esclarecer el caso. Manuel, que sea un muy buen día para todos.
9: Muchas gracias, Ulises Soriano. Bueno, y pues muy atentos en el programa de Ciro Gómez Leiva para la continuación precisamente de esta cobertura informativa. Bueno, la Fiscalía General de Justicia de la Ciudad de México investiga esta agresión por parte de Octavio Jorge Cortés Jiménez en contra de la trabajadora del Hotel Park Life Paradox en Santa Fe. Ya hay abierta esta investigación. Estamos atentos al tema. Bueno, este periodo de calor en el país ha dejado 36 personas muertas, de acuerdo con cifras difundidas por la Secretaría de Salud. Baja California, Tabasco y Chiapas reportan el mayor número de defunciones. Andrea Meraz, te escuchamos con el reporte. Andrea, buen día.
4: Buenos días, Manuel. La Secretaría de Salud confirmó 36 muertes derivadas del clima caluroso en nuestro país. Los fallecimientos fueron notificados en 17 entidades, aunque Baja California, Chiapas y Tabasco concentran el mayor número de personas fallecidas con 13. La dependencia indicó que del total de fallecidos, solo dos son por deshidratación, mientras que el resto por golpe de calor. Las personas que han reportado afectaciones por el mismo clima son más de 1,100. Tabasco, Oaxaca, Jalisco y Sonora superan los 80 afectados por cada uno. Los casos de deshidratación son 387, el caso de golpe de calor 665, mientras quemaduras se reportan 53 afectados. Es el reporte, buenos días.
9: Muy buenos días, Andrea Meraz. Y bueno, apenas ayer comenzó el periodo vacacional de la SEP y la propia Secretaría de Educación Pública ha publicado ya el calendario escolar para el periodo 2026-2027. Lisbeth Hernández, tú tienes esta información. Lisbeth, adelante. Buen día.
11: Manuel, muy buenos días. Me da mucho gusto saludarte en esta ocasión para comentarte que la SEP ya publicó de manera oficial en el Diario Oficial de la Federación el calendario escolar 2026-2027 para educación básica y normal. Este calendario para educación preescolar, primaria y secundaria constará de 185 días. El inicio de clases será el próximo 31 de agosto y concluyen el 9 de julio de 2027. Se realizarán también 8 consejos técnicos escolares y las preinscripciones para preescolar, primer grado de primaria y primer grado de secundaria del ciclo escolar 2027 y 2028 se realizarán del 2 al 12 de febrero de 2027. Para la educación normal constará el ciclo de 190 días y las clases iniciarán el próximo 31 de agosto para terminar el 13 de julio de 2027. Manuel, el reporte que te tengo hasta
9: muchas
11: el
9: gracias,
11: momento.
9: Lisbeth. Muchísimas gracias, Lisbeth Hernández. Bueno, ¿qué más dicen las portadas en la, de las primeras planas en la prensa en la República Mexicana? Evania Pasarán.
12: Manuel, ahora sí vamos a Yucatán. Novedades de Yucatán. Cecilia, voz de yucatecos ante apagones. Ante el silencio y en especial la falta de acciones del gobierno por resolver el grave problema de los apagones en Yucatán, la alcaldesa de Mérida, Cecilia Patrón, alzó la voz para respaldar a los afectados por las constantes fallas y llamó a la Comisión Federal de Electricidad a fortalecer la infraestructura eléctrica. Y es que el problema de las fallas de energía se vuelve cada vez más grave, generando un hartazgo social, lo que incluso ha provocado manifestaciones vecinales, cierres de calles e incluso la toma de instalaciones del sistema de transporte público. En un recuadro resaltan, pagan los platos rotos. Mientras los gobiernos estatal y federal trabajan en la solución de los apagones, la mayoría de los industriales han invertido en la adquisición de sus plantas de emergencia o energías limpias como paneles solares para evitar más daños económicos. Ahora vamos a Sonora, el Imparcial de Sonora. Una información en referente a salud. Durazo pone en operación el primer centro coordinador de salud en México. El gobernador Alfonso Durazo inauguró ayer el Centro Coordinador de Salud para el Bienestar, el primero en su tipo en México, que operará como un C5I de la salud para coordinar la atención médica en la entidad, agilizar la respuesta ante emergencias y canalizar a los pacientes a la unidad médica con disponibilidad más cercana. El mandatario explicó que este nuevo modelo permitirá dar respuesta inmediata a las emergencias de salud reportadas vía telefónica, facilitando la canalización de los pacientes a las instituciones médicas correspondientes con el propósito de ofrecer un servicio más cercano y de mayor calidad. Ahora Vanguardia en Coahuila, se dispara 40% venta de fármacos antiobesidad, pese a altos costos, se populariza en la ciudad. El aumento de los casos de obesidad en Coahuila ha impulsado la demanda de medicamentos para el control de peso. Farmacias del estado reportan un incremento de hasta 40% en las ventas de estos productos, situación que ha provocado problemas recurrentes de desabasto. De acuerdo con trabajadores del sector farmacéutico, medicamentos como Mounjaro, Ozempic y Saxenza se encuentran entre los más solicitados por los consumidores, aunque se trata de tratamientos de alto costo y en algunos casos requieren de receta médica para su demanda y pese a esto ha crecido. Los precios de estas medicinas van desde los 280 pesos hasta los 7,200 pesos. Ahora vamos a Michoacán, la voz de Michoacán, van 13.2 millones de pesos a nueva autopista, esta información de Osiris Olachea, autopista de agroexportación, la cual conectará Uruapan y Zamora con una inversión de 13.278 millones de pesos. El gobernador Alfredo Ramírez Bedoya detalló que este nuevo tramo de 88 kilómetros ahorrará más de una hora de viaje, potenciando el transporte de productos agrícolas de dos de las regiones más productivas del estado, detonando la economía de la entidad. Ahora a San Luis Potosí, Pulso de San Luis Potosí, sellarán carreteras de cuota. Esta información de Martín Rodríguez, dependencias federales y la empresa mexicana de técnicos en autopistas presentaron el proyecto Túnel Seguro México-Laredo, que iniciará con San Luis Potosí como estado piloto. El proyecto consiste en sellar las interconexiones de carreteras de cuota y prohibir el acceso desde caminos secundarios para evitar el robo a autotransporte que ocurre desde las carreteras libres. Y es que se sabe que el 22% de los robos a vehículos afectan a la carga a nivel federal y hay una cifra de las propias autoridades que refiere que el 35% de estos robos se concentran en San Luis Potosí y por ello el plan pues se refiere al confinamiento total de carreteras para convertirlas en lo que llamarán túnel seguro. Ahora el debate de Guamúchil. Compras anticipadas alivian el gasto escolar. Adquirir útiles poco a poco ayuda a enfrentar gastos que alcanzan hasta 11 mil pesos por familia y en Guamúchil. Este consejo que da también el debate de Guamúchil. La crónica de Baja California acusa a Marina refiriéndose al exgobernador Jaime Bonilla, de filtraciones de audios. La gobernadora del estado asegura que fue su antecesor quien la puso en contacto con personas que podrían ayudarle con su visa, pero en realidad fue una trampa, igual ya lo mencionabas hace rato, Manuel. Uh-huh. Imparcial de Oaxaca, descarrila el transísmico tras remesa de autos de la Hyundai. en poco menos de 8 meses luego del

0: y que esta sería corregida. Seguimos, Manuel, con el debate de Culiacán. Balacera en plaza comercial deja a un muerto y dos heridos. El ataque armado desató pánico. También otra información que tiene. Bueno, y cabe resaltar que todas las primeras planas tienen el tema del Mundial, Manuel.
1: Sí, por supuesto.
0: Ya está definida la final. Otra información, aquí mismo en el debate de Culiacán, Fiscalía General de la República desempolva otra ley nacional contra el feminicidio. Sinaloa enfrenta Julio Negro, van 7 casos, 3 casos en menos de 24 horas, entre ellos Luna Dayana N, de 17 años, elevaron la incidencia en el estado en medio del impulso a una nueva reforma que suma a una nueva historia en cambios de resultados. Ahora vamos al diario de Morelos. Agreden a diputados para exigir aumentos. Irrumpen en sindicalizados durante la clausura de la sesión. Un grupo de trabajadores sindicalizados del Poder Legislativo irrumpió por la fuerza en el pleno del Congreso de Morelos, empujó a elementos de seguridad y generó agresiones contra diputados presentes para exigir un incremento salarial del 8%. Esta información allá en Morelos, el Expreso de Victoria, allá en Tamaulipas, estalla conflicto y se atrincheran en casino. El intento de desalojo del Winner Casino derivó en un intenso operativo de elementos de seguridad ante la negativa de empleados del lugar de abandonar el lugar. Una imagen que la describe: empleados del Winner Casino denuncian que les deben 3 meses de sueldo. El desalojo se debe a una demanda presentada tras el cambio de propietario del inmueble. El AM de Guanajuato encabeza Celaya robos de autos asegurados. Reportan 203 casos durante el primer semestre de 2026. Sigue León, que registra 193, Manuel. Esta información allá en Guanajuato.
1: Muy bien. Bueno, Juan Carlos Cruz, vamos contigo a los espectáculos. Hola.
2: Hola, Manuel. Un saludo al auditorio. Los estudios Disney, Universal y Paramount han acordado mantener los estrenos de sus películas al menos 45 días en cines antes de que lleguen a los servicios de streaming. Los directivos de estas compañías consideran que este acuerdo impulsará a las personas para que asistan al cine, además de que daría un valor extra a las películas cuando lleguen a las plataformas. Además del show de apertura y el show de clausura, se dio a conocer que también el rapero Post Malone será el encargado del espectáculo de clausura de la final del Mundial, que se disputará este domingo en Nueva York. Julie Delpy, directora y actriz francesa, recordada por protagonizar Antes del Amanecer, será una de las homenajeadas en la edición 16 del Festival Internacional de Cine de la UNAM, que se realizará del 5 al 15 de noviembre. La también guionista recibirá la medalla Filmoteca UNAM, un reconocimiento por su importante aporte a la industria, además de que ofrecerá una clase magistral, una sesión de preguntas y respuestas y, por supuesto, la proyección de algunos de sus trabajos más destacados. La película biográfica de Michael Jackson se ha convertido en la primera biopic en alcanzar los $1,000 millones. Con esta cifra, Michael superó a Bohemian Rhapsody, película sobre Freddie Mercury, la cual recaudó $911 millones en el 2018. Hasta aquí los espectáculos, regresamos al estudio.
1: Muchísimas gracias, Juan Carlos Cruz. Bueno, vamos a hacer una pausa, 6 de la mañana con 40 minutos, hacemos un corte y regresamos. Regresamos con nuestra mesa deportiva, se termina el Mundial, estamos en nuestra penúltima mesa deportiva de este Mundial México, Estados Unidos y Canadá 2026. Así que por lo pronto vamos a hacer un corte y regresamos, estamos por la mañana, volvemos.

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4: Sudáfrica está de luto. El fútbol sudafricano recibió una noticia devastadora. Jaden Adams, seleccionado nacional que participó en la competencia, falleció a los 25 años por causas que aún no han sido reveladas oficialmente. Considerado uno de los jugadores con mayor proyección de su país, su muerte provocó numerosas muestras de dolor entre compañeros, aficionados y dirigentes. La noticia conmocionó al deporte internacional. Su recuerdo permanecerá entre quienes disfrutaron de su talento. Descanse en paz. Jaden Adams.
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4: Las vacas tienen mejores amigas y se estresan mucho cuando las separan de sus compañeras de establo por mucho tiempo.
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9: La organización National Immigration Project dio a conocer que suman 22 migrantes muertos en lo que va del año bajo custodia u operativos del Servicio de Inmigración y Control de Aduanas de Estados Unidos. Detalló que en 2025 fallecieron 33 migrantes en las mismas condiciones. La Asociación Mexicana de Instituciones de Seguros informó que en el último año el robo de vehículos asegurados en el país registró una disminución del 16.2% al pasar de 60.698 unidades en 2025 a 50.891 en junio de 2026. El sistema Cutzamala mantiene una racha ascendente gracias a la temporada de lluvias de 2026 al registrar un llenado del 71% de su capacidad total, convirtiéndose en el mejor registro para estas fechas en los últimos 10 años.
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20: 6:45 a.m, ya estamos aquí en nuestra mesa deportiva. Muchísimas gracias. Bienvenidos los tres aquí a esta mesa. Betsabé Rosales.
21: Hola, Manuel. Muy buenos días, amigos. Pues ya está la final. Ninguno de lo que le fuimos, Manuel, le funcionó.
20: No damos una.
21: Ahora en la final, a ver a quién le vamos. La verdad es que pues ya a no mucha sé. Gente no le emociona tanto.
20: Ya no sé. No. ¿Qué tal, Juan Manuel de Anda? ¿Cómo estás?
22: Bien, tocayo. ¿Cómo estás, Betsabé? ¿Cómo estás, Ángel? Buen día. Pues, permíteme contradecirte, porque
21: sí
22: la
21: verdad,
22: no, bueno, lo que pasa es que sí genera muchísima expectativa, ¿no? Y mucha emoción, vaya,
21: morbo,
22: ¿no?
21: También.
22: Digo, la verdad es que son dos de las mejores selecciones, bueno, por algo están en la final, y ayer Argentina lo demostró, caray, qué manera de jugar, qué calidad de juego, tanto en conjunto como individual, ¿eh? La manera de venir desde atrás y darle la vuelta al marcador.
20: Ángel Ricalde, buenos días, bienvenido.
23: Hola, Manuel, buenos días. Betsabé, Manuel, buenos días, amigos del Grupo Fórmula. Son el campeón de Europa y el campeón de América. Y se replica lo que no pudo darse en marzo pasado, cuando se iba a disputar la finalísima. Y finalmente termina siendo ahora en la Copa del Mundo donde se van a enfrentar, sí, efectivamente, creo, las dos selecciones que mejor han hecho las cosas en este Mundial.
20: Bechabé.
21: Sí, pues como bien lo menciona Ángel, además es el campeón del mundo, ¿no? Ayer prácticamente dejando claro por qué tienen esta condición Inglaterra, que lo mencionábamos, me parece, quiere jugarle más o menos como a México, no
20: más
21: sé
20: o
21: si
20: menos,
21: por
20: ¿verdad?
21: Ahí un tema que haya pensado, ¿no? Que fútbol sudamericano era como más o menos lo mismo y no le sale, la verdad es que le gana totalmente tácticamente Lionel Scaloni, no le salió nada a Thomas Tuchel, además de que ya los jugadores me parece venían muy cansados, uh-huh. ¿no? Se veían ya muy cansados, les han tocado también partidos de mucho arriesgue físico, entonces pues no le alcanza, ¿no? A Inglaterra, y me parece una decepción tremenda porque evidentemente ellos, bueno, están tratando, ¿no? De regresar a estas instancias mundiales y no se les da.
20: Puede gustar, te pueden agradar o no el tema de Argentina, ¿no? El tema de los festejos, lo que tú quieras, pero la verdad es que la calidad de partido que vimos ayer por sí. parte de ellos es innegable, ¿no? Innegable, y como decía Betsabe hace un ratito, ¿no? Fuera de polémicas arbitrales, que creo que lo más importante para ayer.
21: Sí, necesitaba, ¿no? Una actuación así sin tema arbitral, sin tema de polémica, y lo tienen justamente el día de ayer, porque si bien Argentina venía jugando muy bien, se manchaba, ¿no? Un poco precisamente por el tema arbitral, y vaya, Argentina no lo necesita, tiene jugadorazos, ¿no? Precisamente, entonces ayer se da este partido, y por cierto, mencionarte que si logra vencer a España y ser campeón nuevamente, bueno, se va a convertir en la tercera selección en ser bicampeona del mundo de estos campeonatos de manera consecutiva. La primera que lo consiguió fue Italia en 1934 y la segunda Francia en 1938. Y efectivamente, ¿desde cuándo no estábamos ni cerca de tener a un bicampeón mundial?
23: Carlos Bilardo tuvo la oportunidad entre el 86 y el 90 y no se le da. Gana el 86, pero no puede ganar la del 90, que la termina perdiendo precisamente ante Alemania 1-0. Ahora, sí se combinan dos cosas ayer, o sea, definitivamente. Este pundonor, lo comentábamos en otros espacios, de la selección argentina, que muy pocas selecciones encuentran esta representatividad a tal grado de entrega en el terreno de juego a nivel mundial como la argentina, pero también combinado con un factor táctico que me parece equivocado por parte de Thomas Tuchel y la selección de Inglaterra. Después del gol de Anthony Gordon, que adelanta a los ingleses en el marcador, y hasta que llega el gol de la voltereta de Lautaro Martínez, la posesión de Inglaterra es del 12%. Mm. Es imposible sostener un resultado así durante tanto tiempo, siendo solo una ventaja mínima y defendiendo con un bloque tan bajo. Entonces ayer Inglaterra intenta replicar lo que le salió ante México, lo que le salió hasta cierto punto sufriendo también de más ante Noruega, pero la selección argentina tiene otro tipo de talento y otro tipo de calidad que termina siendo válida sobre los últimos minutos.
22: Pesó muchísimo, ¿no? En la cancha Lionel Messi.
23: Mucho.
22: La verdad es que, bueno, después de que se echan para atrás los ingleses, imposible, ¿no? Digo, faltaba muchísimo tiempo.
23: Mucho,
22: era imposible
23: mucho.
22: Administrar justamente los minutos que restaban. Y bueno, pues ahí se vio cómo empezaron pues prácticamente a bombardear el arco, ¿no? El área de los ingleses, hasta que cayó el empate y luego viene la remontada, pero con una calidad tremenda.
23: Si me permiten el comentario extendido sobre el tema de Lionel Messi, ha habido polémica, eso es innegable. Quien no quiera reconocerlo se está autoengañando. Evidentemente ha habido polémica arbitral con Argentina. Ayer no la hay, pero específicamente el tema Messi a nivel individual es impresionante, porque tiene 39 años y tiene 8 goles y muchísimas asistencias también. Ayer las dos del encuentro para la voltereta. No vamos a volver a ver muy probablemente en mucho tiempo, si es que lo volvemos a ver, a un futbolista de 39 años que en su último mundial marca 8 goles y que tiene 7, 8 asistencias también. Una locura.
22: A ver, quedan dos partidos todavía. El del sábado también se antoja pues interesante.
20: ¿Tú crees
22: bueno,
20: que todavía
22: ¿no?
20: lleguen con gas, con ganas, con energías?
22: Pues yo creo que sí, pues tienen que darlo, ¿no?
20: No.
22: Tienen que darlo.
23: Es un partido que nadie quiere jugar cuando llegas
20: sí,
23: a esas
20: tercero
23: instancias.
20: Y cuarto.
23: Y va a haber mucha rotación.
20: Ya deberían de darlo en automático, ¿no?
21: Sí, yo creo que sí,
20: es un partido, ¿no?
21: Pero mira, pues al final yo creo que lo que quieren pues está aquí ya, ¿no? También darle
20: sí, claro.
21: un poco a la gente, un poco más de fútbol en esta ocasión. Escuchábamos, ¿no? A los mismos jugadores de Inglaterra, que además un poco molestos, ¿no? Por lo mismo que comentan, era mucho tiempo para tratar de aguantarle a Argentina,
22: sí.
21: Harry Kane estaba muy molesto. Ahí se abre la ventana para incluso contemplar si continúa Tuchel o no, ¿no?
23: Está, la prensa inglesa está pidiendo la salida de Thomas Tuchel desde ya. O sea, la crítica ha sido muy fuerte en las horas siguientes al partido, porque consideran que el planteamiento termina por, de alguna manera, si no entregar, hacerlo muy accesible para la voltereta de los argentinos.
20: Pues sí, porque digo, de alguna forma se fue viendo cómo se inclinaba la balanza, ¿no? Hacia los argentinos, porque es los que tomaban la iniciativa.
21: Y se lo permitieron,
20: además. Y se lo permitieron los ingleses, ¿no? Se echaron para atrás y yo supongo que pensaron, tenemos la resistencia, tenemos la fuerza y tenemos la habilidad para hacerlo y el número de hombres. Y no, la habilidad de los argentinos es muy, muy impresionante.
23: Y que a lo mejor para nosotros es difícil dimensionarlo porque lo vemos desde un punto de vista externo, pero para los ingleses, esta es la mejor oportunidad que ha tenido Inglaterra de regresar a una Copa del Mundo desde el 66, que es el único título que tienen en su haber mundialmente, ¿no? Del título mundial. Entonces, estar tan cerca y entregarlo de esta manera, digo entregarlo, hacerlo tan sencillo para Argentina de esta manera, es muy doloroso para la afición inglesa y por ello la crítica de la prensa ha sido brutal en las últimas horas.
22: Ahora, ¿qué va a pasar con Argentina? ¿Sí le van a aplicar una sanción por parte de la FIFA por esta manta que despliegan al final? Que dice las Malvinas son argentinas, porque bueno, pues la FIFA prohíbe eso, ¿no?
21: En teoría deberían, pero pues en teoría también la tarjeta roja, ¿no?, de Estados Unidos no debió de haber funcionado y se la dieron. Yo dudo mucho, la verdad, que pase algo. Igual. Para ya simplemente dejar fuera, ¿no?, de polémica a estas alturas la final, yo creo que ya no van a hacer nada. Y solo para aclarar, los bicampeones que han sido en la historia fue Italia, en Italia 34 y Francia 38, y la otra fue Brasil, que lo consiguió en Suecia 58 y Chile 62. Entonces, bueno, veremos si la FIFA termina pues metiendo mano. Yo la verdad es que lo dudo, porque además muy fácil podrían decir te pongo sanción pero luego la cumples, ¿no? Sí. Entonces realmente dudo yo que pase algo. Y bueno, mencionar además que en México, recordamos, ya arranca la Liga MX y los Xolos de Tijuana y los Tigres de Nuevo León abren su camino en el Apertura 2026 hoy jueves 16 de julio en el Estadio Caliente, dentro de la jornada 1 de la Liga MX. Los fronterizos buscarán hacer valer la localía y comenzar con fuerza un torneo en el que aspiran a volver a la liguilla, apoyados en el talento individual de Mora y una afición que suele pesar en su estadio. Los felinos, por su parte, llegan con la obligación de ser protagonistas y dejar atrás la eliminación del semestre anterior. Será un duelo intenso con dos equipos que necesitan arrancar sumando y marcar desde temprano sus aspiraciones en el campeonato. 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
20: Regresamos a las apuestas normales.
21: Después de un Inglaterra, ¿no?, y Argentina.
23: Oye, pero hoy
20: no sé qué, se gana 8,000 pesos.
23: Hoy se juega el clásico capitalino original, hoy es el Necaxa Atlante para abrir el torneo. Mucho mundial, pero hoy regresa la bendita Liga MX.
20: La bendita Liga
22: MX. Pero bueno, esos partidos nos van a saber descafeinados, no muy desabridos después de ver los encuentros del mundial.
21: Y tan inmediato, ¿no? No te da ni tantito tiempo para asimilar.
23: La única liga que reinicia antes de que termine el mundial. Sí, magia pura el fútbol mexicano.
21: Vaya confianza, ¿no?, que tenía la federación en México también.
20: Bueno, comentario final, Ángel.
23: Creo que Argentina se va a llevar el bicampeonato mundial el domingo, sí. Está muy conectado con su afición, con su propio fútbol y con el factor diferencial que es Lionel Messi dentro del juego.
20: Mañana le entramos más al fondo.
23: Para mí pesar, pero creo que sí, Argentina tiene todo para hacerlo.
20: Tocayo.
22: No, yo voy con España. Yo voy con España. Las casas de apuestas también dicen que España es la favorita.
21: Yo la verdad es que sinceramente no sé por quién decantarme, lo veo muy cerrado. ¿Sí? La verdad es que sí lo veo muy cerrado, lo voy a pensar y mañana te digo.
20: Órale, lo guardamos. Sí, yo me lo guardo también para mañana. Muchísimas gracias a los tres, Betsabe, gracias Tocayo, gracias Ángel.
23: Gracias, Manuel.
20: Muchas gracias a usted por haber estado con nosotros. Mañana comenzamos en punto de las 5:30 a.m. Hacemos una pausa, quédese en las frecuencias de Grupo Fórmula y que tenga usted muy buen jueves.
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4: Kate y el reto de la montaña. La princesa de Gales enfrentó uno de los retos más difíciles de su vida, el cáncer. Ahora que lo ha superado, decidió hacer en solitario, en menos de 24 horas, el desafío nacional de las tres cumbres de Reino Unido. Kate recorrió 37 kilómetros y acumuló 5.000 metros de desnivel en los picos de Escocia, Inglaterra y Gales. Al terminar este desafío a los pies de la montaña, estaban los seres que más ama la princesa: sus padres, su hermano James, su esposo William y sus tres niños, que llenaron de besos y abrazos a la campeona royal. Kate reflexionó: sé que el camino durante y después del tratamiento requiere mucho más que medicamentos. Y sí, Kate se ha convertido en un ejemplo de gran fortaleza. No son cuentos de hadas, son historias reales.
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5: Everything about you. Les voy a presentar un clásico atemporal de Roy Orbison, lanzado en 1989, poco después de su fallecimiento. You Got It fue un recordatorio de su inigualable voz y sensualidad musical. Hoy lo recordamos con cariño en un aniversario luctuoso. Roy Orbison, You Got It, en Sonido Brown.

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0: ¿Qué tal? Muy buenos días, un gusto estar con ustedes la mañana de este jueves 16 de julio. Los saludamos con el gusto de todas las mañanas. La Secretaría de Seguridad Ciudadana de la Ciudad de México se presentó en el Hotel Park Life Paradox de Santa Fe, ahí donde un hombre llamado Octavio Jorge Cortés Jiménez golpeó con brutalidad a la recepcionista hace un par de semanas. Ayer estuvo ahí la policía de la Ciudad de México para inspeccionar el lugar y para ver también por qué el policía que estaba el encargado de seguridad del hotel no hizo nada en defensa de la mujer. También hubo personal ayer de la Fiscalía General de la República. No se sabe nada del agresor, Octavio Jorge Cortés Jiménez. Versiones del hotel, gente del hotel que vamos a presentar en unos momentos, nos dicen que el señor pasó todavía la noche del martes ahí y que salió rápidamente del hotel cuando presentamos aquí la información. Hoy van a estar en el estudio, la mujer agredida por este hombre, por Octavio Jorge Cortés Jiménez, va a estar con su abogado. Eso será poco después de las 8 de la mañana. En 2025, 157 mil personas entraron a cárceles en México, según los datos del INEGI presentados esta mañana. Eso representa un aumento de 19%, 19% más de ingresos respecto a los del 2024. Y además se confirma que un alto porcentaje de las personas que están en prisión, 4 de cada 10, no tienen sentencia. Ayer fueron asesinadas en el país 31 personas, de acuerdo con cifras de las cifras oficiales. Guanajuato y Sinaloa, con 4 homicidios cada uno, son las entidades que registran la cifra más alta. En la tarde, se va a llevar a cabo en Houston el funeral público de Lorenzo Salgado, el migrante mexicano asesinado por el ICE hace unos días. El sábado va a tener un funeral privado, el de hoy es el público. El Departamento de Migración informó que el hermano, el señor Víctor Salgado, quien también iba en la camioneta donde mataron a Lorenzo, podrá acudir al funeral privado. Por cierto, vamos a estar en Houston, vamos a ver si se está... ¿Qué es lo que está haciendo el ICE con estas medidas que habían echado para atrás, pero luego Trump dijo que no, sobre detener migrantes en acciones de tráfico? Nuevo descarrilamiento del tren interoceánico en Oaxaca, otra vez. Por fortuna no hubo personas muertas, pero un nuevo descarrilamiento. Tendremos los detalles. El dólar interbancario se está vendiendo en 17 pesos con 44 centavos. Parte de lo que tendremos hoy, quédese con nosotros. Estamos por la mañana, hacemos una pausa y al regresar con todo esto, comenzamos.
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4: Leo Messi tiene la oportunidad de despedirse del fútbol por la puerta grande. Después del dramático triunfo de ayer frente a Inglaterra en semifinales, la selección de Argentina enfrentará a España buscando convertirse en el primer bicampeón en la historia de los mundiales desde que Brasil lo consiguiera en 1962, lo cual representaría un final de película para la carrera de uno de los más grandes futbolistas de todos los tiempos. Soy José Pablo Coello y, como siempre, te doy las gracias.
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4: Los flamencos son rosados porque consumen crustáceos ricos en pigmentos llamados carotenoides, que cambian el color de sus plumas.
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10: Siete con nueve, Manuel, buenos días.
11: Ciro por la mañana, buenos días. Buenos días a todos en Grupo Fórmula.
10: Bueno, ayer pues tuvo amplia difusión en redes sociales el video que obtuvo Miriam Moreno. Muchas gracias a los medios que lo atribuyen y dicen que fue difundido por el programa por la mañana, pero es un trabajo de Miriam Moreno.
11: Es un trabajo de Miriam Moreno.
10: Ella fue quien lo consiguió. Esta agresión terrible, terrible, de un hombre que sabemos se llama Octavio Jorge Cortés Jiménez, en un hotel de la Ciudad de México, el Hotel Park Life Paradox, en la zona de Santa Fe. Hoy lo destaca muy bien la fotografía, el Universal en su portada. Muchas gracias al Universal y a todos los medios que acompañaron esta historia. Va a estar en unos momentos Miriam, nos va a dar el detalle de lo que ocurrió. Llegó ayer la policía de la Ciudad de México.
11: Sí.
10: Ya nos va a detallar qué fue lo que hizo. Llegó también hasta donde tengo entendido gente de la Fiscalía
11: de la Justicia de la Ciudad de México, sí,
10: y hay una versión que, repito, la vamos a presentar en unos momentos, de que pese a todo lo que ocurrió, el señor siguió hospedado en el hotel.
11: Eso es lo que sabemos.
10: Y que habría salido a toda velocidad ayer, después de que difundimos esto.
11: Sí, como bien dice Ciro, todavía tenemos información de que de martes a miércoles él pernoctó en este lugar, en este hotel allá en Santa Fe, y que, bueno, pues al conocer la difusión precisamente de estos actos de violencia que cometió el 29 de junio pasado, pues entonces decidió huir. Finalmente decidió huir, sí, porque sabía que la autoridad sabe que es un acto de violencia, sabe que es un delito lo que cometió ahí, ¿no? Que es una falta, y que seguramente la autoridad, pues como lo está haciendo, pues ahora está procediendo.
10: Bueno, y seguimos con las preguntas. Y bueno, primero, ¿qué tiene que ocurrir en un lugar público en México como es un hotel? ¿Y cómo se administra para que un hombre haya golpeado así, con esa brutalidad, a una mujer? Sí, claro. Porque con todo respeto, la violencia es la violencia y siempre tendrá que perseguirse y siempre será repugnante, pero el grado de violencia física en este video no tiene comparación con el del exdirector de Pemex, ¿no? No. Que jalonea y va y empuja y va por ahí, a su esposa. Estos son golpes a la cara.
11: Claro, son golpes de violencia, son golpes para lastimar, Ciro.
10: ¿Qué tiene que ocurrir en ese hotel? ¿O cómo se administra ese hotel? para que después de lo ocurrido, el tipo siguiera hospedado ahí.
11: Se lo hubiera permitido.
10: Y la muchacha, hasta donde tenemos entendido, siguiera trabajando.
11: Siguiera trabajando. Sí,
10: entonces,
11: sí.
10: Entonces, a la mañana siguiente o dos días después, se volvieron a encontrar.
11: Así es.
10: Sí, ¿y quién manda en ese hotel? ¿Quién administra ese hotel?
11: Yo sé que hemos estado recargando el tema en el asunto, por ejemplo, de la inacción del vigilante.
10: Vamos por partes. Primero, vamos primero con el hotel. Vamos ahora llegamos a la seguridad. En el hotel, olvídate, el hotel, el gerente, el manager, el director, el supervisor, tuvo que ser informado.
11: Claro.
10: De que esto había ocurrido.
11: Sí.
10: Y no hicieron nada.
11: No solamente
10: el informado. Hotel. Ahora vamos con el policía.
11: Sí, no solo informado, sí. Ciro, sino además registrado en video. Porque necesariamente debieron haber conocido la evidencia, no solo del testimonio de la señorita recepcionista, sino del video que quedó registrado y que hemos conocido ayer, Ciro, a partir de la difusión aquí en el programa. Uno entonces pregunta, ¿cuál es la responsabilidad de la gerencia del hotel?
10: No, es que es increíble.
11: ¿Cuál es la responsabilidad de la gerencia?
10: La muchacha presentó
11: una denuncia de hechos.
10: Correcto. ¿Qué va a decir el hotel? ¿Que no se enteraron? ¿No revisan sus cámaras de
11: seguridad? Saben que hay una persona que está susceptible de una agresión eventual, Ciro, porque sí. Ya lo hizo. Puede volver a suceder, pudo haber sucedido. Y no pasó absolutamente nada.
10: No pasó.
11: Nada,
10: entonces, ¿qué responsabilidad del hotel en esto? Ahora sí, el policía.
11: No, y el policía, Ciro, y evidentemente...
10: El policía que no hizo nada.
11: El policía que efectivamente nada más lo único que hace es, pues parece observar cómo golpean a una mujer.
10: Sí.
11: Sustancialmente, Ciro, ¿no? Y por ahí intentar un intercambio de comunicación con el señor, vete a saber con qué palabras, porque es lo que da a entender, no se alcanza pues, a escuchar, ¿no?
10: A mí me da el parecería, sé que no fue así, pero parecería casi que es cómplice de la agresión.
11: Pues pareciera, sí, pareciera, simplemente por la inacción, por la puritita inacción, mira, ahí se va,
10: sí.
11: El señor está aventando las cosas, ya le pegó a la señorita, ya le dio un jaloneo, ya le dio un manotazo, ahí no atina, ¿no? Pero avienta el celular. Le pudo haber pegado en la cara a la señorita con el celular, ¿no? El policía, quién sabe a dónde se va. La señorita entiende muy bien que la cosa subió de nivel todavía en la agresión. Mejor se intenta ir. Y aquel señor le dice, ya no sé qué, cuántas groserías le contesta.
10: Pero bueno, sabemos, y eso sí, y también lo vamos a detallar, que hay un incumplimiento de funciones.
11: Sí, por supuesto.
10: Vamos a ver cuál es la empresa, a qué empresa pertenece ese guardia de seguridad. Pero van dos fallas tremendas. Una, la del hotel.
11: Así es.
10: Que habría permitido, que permitió que ese tipo siguiera hospedado y la muchacha trabajando.
11: Así es.
10: Como si nada hubiera ocurrido. Dos, un guardia de seguridad que sirve para maldita la cosa. Y aquí sí no nos vengan con que su responsabilidad es... ¿Cuál es su responsabilidad si no evitar que maten a una mujer?
11: Claro, claro.
10: O cuando menos, ya olvídate de su protocolo, cuando menos interponerse para que eso no ocurra.
11: Sí, por
10: ¿cuál es el sentido del deber de ese policía y de esa agrupación? Y por otra parte, la pronta reacción de la policía de la ciudad.
11: Sí.
10: Y hasta donde tenemos entendido también de la Fiscalía de la Ciudad de México. Todo el detalle en unos momentos. Quedó de estar aquí con nosotros, deben estar por llegar, tanto la muchacha, a quien vamos a proteger.
11: Uh-huh. Sí, por supuesto, sí, por obvias razones.
10: Porque, pues porque tiene miedo, y cómo no va a tener miedo, porque ella no es periodista, ella no es agente
11: activista
10: judicial,
11: social.
10: Ella no es reportera, no. Ella no es, vaya, su trabajo no implica una preparación para soportar, sobrellevar estas acciones de violencia. Va a estar aquí con su abogado. Y la pregunta es, ¿dónde está el agresor Octavio Jorge Cortés Jiménez? Quien, además, como lo presentamos ayer, ha sido reconocido por distintas personas como un tipo que los defraudó en operaciones inmobiliarias en Sinaloa. ¿En dónde está ese tipo hoy? ¿En dónde está? ¿Tenemos un prófugo más?
11: Tenemos, por lo pronto, sí.
10: Y esto, repito, este no es caso del director de Pemex, ¿eh? Se lo vamos a preguntar a la muchacha, pero pues yo no veo a la muchacha concediéndole el perdón. Y aún así, el grado de agresión, el tipo de violencia. que se observa en este video permitiría al Ministerio Público, permitiría a un juez, a una jueza, en caso de que se detuviera el señor y se lo procesara, dejarlo en libertad condicional?
11: Pienso que no.
10: ¿O exonerarlo?
11: No, pienso que no, Ciro. Ahora sí que aquí la evidencia es muy clara, ¿no? Y la intencionalidad me parece que la puede valorar un juez con facilidad después de ver las imágenes.
10: Bueno. 8:10. 8:10 retomamos el tema. ¿Qué más, Manuel? ¿Qué giro tan chafa, ¿no? Y tan, pues perdón, tan al estilo de todo es un complot, ha dado este caso de los audios. Marina del Pilar. Es una gobernadora en funciones, una gobernadora señalada por Estados Unidos, una gobernadora a la que le quitaron la visa, ofreciéndole a alguien, a quien sea, información que no tendría por qué ofrecer. Punto. Esa es la historia. Esa es la historia. Y ahora ya se metió este personaje de tercera, ¿no? Este señor Jaime Bonilla, el ex gobernador, digo de tercera en la política, yo no lo conozco, a defenderse, a decir que él no fue el quien filtró los videos, porque Marina del Pilar, al estilo López Obrador, esto es un complot.
11: Es un complot.
10: Esto es un complot. No, esto no es un complot, gobernadora. Usted está ofreciendo en su beneficio información que no tendría por qué difundir. ¿Sí? El gobierno decidió arroparla, decidió protegerla. Usted sacó por ahí a un personaje, a un villano, repito, de tercer, cuarto o quinto nivel en la política mexicana, como es el señor Jaime Bonilla. ¿Te acuerdas cómo lo despreció a Dan Augusto cuando dijeron que iba a ser su subsecretario? Estamos hablando del 2021. Y ahora quieren que esto quede en una discusión entre Marina Pilar y Jaime Bonilla. No, esa es la quinta historia, la séptima historia de noveno nivel. La historia es por qué una gobernadora señalada por Estados Unidos, a quien le quitaron la visa, ofrece información que uno supondría es información del gobierno y del Estado mexicano, a cambio de su beneficio, ¿eh? No del de los bajacalifornianos, a cambio del beneficio. A ver si tenemos tema tiempo de entrar también en ese tema. Por lo pronto nos vamos a pausa, 7:20, volvemos.
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13: Gente o gentes. 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Entonces, si tú dices, llegué a la fiesta y había muchas gentes, estás diciendo o quieres decir que había muchas personas o muchas, no sé, muchos asistentes, muchos invitados, pero nunca dices gentes.
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0: 724, Manuel.
1: Bueno, pues hay información, Ciro, decías al inicio del programa, sobre pues los funerales. En el caso de Lorenzo Salgado, el mexicano asesinado la semana pasada por integrantes del ICE, que va a ser el público el día de hoy, y además el sábado se va a hacer uno privado. Y la pregunta que hemos estado haciendo, Ciro, sustancialmente es, ¿estos operativos continúan después de que el ICE dio a conocer hace un par de días que estaban suspendidos? Acto seguido vino una publicación del presidente Trump diciendo que estaban haciendo un gran trabajo, que lo estaban haciendo muy bien, pero finalmente pues creo que lo que es relevante saber es si efectivamente, más allá de lo que dijo el presidente Trump, estos operativos se han reanudado. Francisco Villalobos, que es nuestro compañero de Grupo Fórmula, radicado allá en Houston precisamente, creo que puede ser uno de los puntos de referencia como para saber si esos operativos han continuado o no, independientemente de que entiendo que hay información de último momento del FBI. Francisco, muy buenos días.
0: Buen día, Francisco.
2: Hola, Ciro, ¿qué tal? Manuel, muy buen día. Pues sí, tristemente lo que nos acabamos de enterar hace instantes, compañeros, creo que le va a dar la, según lo que pienso Don Trump, le va a dar la razón. Según reportes, el FBI, en una declaración jurada, un agente del FBI, después de inspeccionar la camioneta del señor Salgado, y ojo, lo que voy a anunciar no quiere decir ni que le pertenezca esto que encontró Donald Trump, el FBI al señor Salgado, ni que haya sido, digamos, cómplice de. Pero según el FBI, encontraron paquetes de anfetamina adentro de la camioneta del señor Salgado. Insisto, no indica de que la droga le pertenezca ni al señor Salgado o a algunos acompañantes ni nada por lo absoluto, pero obviamente le agrega a esta retórica de que se trata de detener a criminales, pues. Al final de cuentas, ICE es lo que estaba argumentando.
0: A ver,
2: de
0: que encontraron anfetaminas, ¿qué anfetaminas? Un gran cargamento. Una pastilla.
2: Dos paquetes. Creo que mandé unas fotos. Sí. Dos paquetes de cristales similares a anfetamina. O sea, ni siquiera han hecho una prueba de laboratorio. Pero el oficial del FBI dijo, en declaración jurada, y eso es lo que, verdad, pues sí llama mucho la atención, en su documento, cuando firma bajo pena de perjurio, que lo que encontró, basado en su experiencia, es droga. Pero ojo, no se ha hecho ninguna prueba de laboratorio ni nada que corrobore la declaración del oficial del FBI.
0: Pero el FBI está informando o ha declarado ante la ley que el señor Salgado transportaba anfetaminas. Tenemos todavía la duda de la cantidad. Uh-huh. Esto le daría un giro muy dramático a la historia.
2: Definitivamente, y obviamente eso no justifica que lo hayan abatido.
0: No
2: justifica.
0: No. Pero le da un giro a la historia, ¿no? Y a la narrativa.
2: Por supuesto. Ahora, referente a la pregunta original, que si los operativos continúan o no, no ha habido ninguna detención vehicular que se haya, publicado, que se haya sucedido desde que Donald Trump contradice a su mismo Departamento de Seguridad Nacional. Donald Trump es mucho de decir palabras antisonantes o amenazas que contradicen lo que dice el gobierno, y la realidad sigue siendo diferente a lo que originalmente el funcionario gubernamental indica, en este caso las paradas vehiculares. Donald Trump, quizás para apaciguar a su base, apaciguar a los más extremos de su partido, apaciguar a la gente que lo ve por Fox News, dice estos disparates, por ejemplo, o sea, contradecir a su funcionario. Al final de cuentas, en mi opinión, compañeros, yo pienso que el tiempo va a dar la respuesta, pero esta triste noticia que les estoy dando esta mañana sobre el tema de lo que encontró, según lo que encontró el FBI, sí va a seguir alimentando o tratando de justificar lo injustificable del presidente Trump.
1: Sí, que sería esa política, ¿no?, de estar hostigando a los inmigrantes. Pero para efectos de la pregunta, como dices original, Francisco, entonces, con base en los reportes que se hayan dado, con base en la observación tuya y en Houston, estos operativos no se han dado, no se han reanudado.
2: Y si no, no había ningún tipo de ninguna indicativa de que se han reanudado, no había ningún reporte, no solamente en Houston ni en Texas. Ahorita, desde el día de hoy en particular, estamos en el estado de Tennessee. Me he pasado manejando todo el día de ayer, compañeros, dos estados, Texas, Arkansas y Tennessee, donde hay muchísimos inmigrantes, son estados recalcitrantemente republicanos y no hemos sido testigos de absolutamente nada, y paisanos por todos lados haciendo sus labores normales.
0: Muchas gracias, Francisco. Francisco Villalobos, Grupo Fórmula en Houston, Houston, Texas. Gracias, buen día.
2: Fuerte abrazo.
1: Pues ahí están los recorridos que está haciendo, ¿no?, por diferentes estados, precisamente con esta observación que siempre hace Francisco. Y no, Ciro, no han reanudado estos operativos. Creo que esto es relevante, sí, tomando en cuenta las palabras de Donald Trump, ¿no?, de que están haciendo un gran trabajo, pero por lo pronto sí se han replegado, Ciro. Creo que después de esto, de lo del FBI, lo que ha informado en los últimos minutos, las cosas sí pueden cambiar, pero por lo pronto me parece que están repensando cómo hacer los operativos, ¿no?
0: Pero un agente del FBI en declaración ante la justicia de Estados Unidos está, según esto, presentando pruebas de que el señor Salgado,
1: así es,
0: transportaba metanfetamina.
1: Metanfetamina, Ciro, ¿no? Sí, exactamente, ¿no? Y pues es un paquetito, Ciro. O sea, es un paquete, yo no lo sé, como bien dice Francisco, allá habrá que, sí, habrá que pensar si son de él, si no son de él, ¿no? Si le van a adjudicar la propiedad, cómo, ¿no? No sé si le hicieron una necropsia como para saber si tenía algún tipo del efecto de la droga en su cuerpo. No lo sé, Ciro, ¿no? Pero bueno, sí sería un atenuante, o será un atenuante importante en favor de ellos, ¿no? ¿No? Porque dijo, ¿qué tal se puso agresivo? ¿Qué tal se puso nervioso? No lo sé, ¿no?
0: Bueno, y en la tarde entonces habrá un funeral público.
1: Sí.
0: En Houston, del señor Lorenzo Salgado, y luego el sábado tendrán un evento privado.
1: Eso es lo que va a pasar, Ciro. Sí, y por lo pronto, ¿no? Del caso del colombiano no sabemos mucho más, ¿no? También otro de los colombianos que también murió. Hay un tercer caso que se está queriendo sumar, le dio por ahí un paro cardíaco, me parece, a otra persona después de un operativo, pero me parece que ese todavía no se puede adjudicar a estas formas de actuar de la ICE.
0: Bueno, ¿qué más antes de ir a pausa?
1: Bueno, pues eso, Ciro, y estamos pendientes precisamente pues esta mañana allá en la conferencia de prensa. No hay algún tema referente a que se haya platicado que se va a dar en la conferencia, pero pues bueno, mucho. Por cierto, que hoy nos enteramos leyendo el Reforma que otro pues, integrante de la Fiscalía de la República ha dejado de ser integrante precisamente de la FGR, un vicefiscal. Entonces, pues ha habido, o parece que está habiendo movimientos en la Fiscalía de la República que por supuesto no están siendo explicados.
0: Un señor Oscar Langlet González era el fiscal especial en investigación de delitos cometidos por servidores públicos.
1: Así es, Ciro.
0: Fue removido del cargo luego de que se rehusó a archivar una indagatoria por instrucción de sus superiores.
1: Pues supuestamente, ¿no? Pero no sabemos qué es lo que está pasando en la Fiscalía General de la República. Decía ayer precisamente en Palacio Nacional que van a dar más información y tienen que dar más información y más información. Ya nos enteramos del desbarajuste del piloto, ¿no?
0: ¿Qué cosa?
1: Que puede ser, si tú quieres, un asunto no tan grave, pero pues y como lo platicamos, por ahí creo que lo dice La Jornada, ¿no? Se le fue a Gertz el piloto.
0: Se le fue a Gertz el piloto. Fue culpa de Calderón, de García Luna y ahora de Gertz,
1: ¿no? Pues ahí. Sí. Embajador, le mandan saludos desde la Fiscalía de la República.
0: Por cierto, hablando de Calderón, regresamos a...
1: regresamos al tema.
0: Y ahí sigue la estatua tirada de Felipe Calderón.
1: No es preocupación
0: la parte política, el desprecio político, la bajeza política de esta acción. Ya olvidémonos de toda esa discusión. ¿No hay una responsabilidad por ese descuido del patrimonio? La 4T, la Secretaría de Cultura, la Presidencia de la República no son dueños de Los Pinos.
1: No.
0: Y tienen por obligación que cuidar del patrimonio. Y tienen así tirada una parte, pues esa estatua es parte del patrimonio, de los bienes públicos a proteger, a preservar en ese lugar. Ya lo tienen arrumbado.
1: Y ahí lo tienen tirado, Ciro.
0: Por supuesto, hemos buscado una respuesta de la autoridad, pero pues la autoridad ni
1: respuesta
0: pela,
1: que no nos han hecho caso omiso.
0: La arrogante, ¿no? O la soberbia de no les vamos a contestar.
1: Así es.
0: O no tienen absolutamente cómo justificar.
1: Pues, ¿cómo justificas que tengas?
0: ¿Qué van a decir? ¿Que no han tenido recursos para levantar eso, para restaurarla? ¿Alguna vez la directora de, ¿cómo se llama? El Centro Cultural Los Pinos, dijo que iban a restaurar la estatua.
1: Se le preguntó.
0: Vamos a regresar, supuesto, también no, después de las 9, vamos a regresar con ese tema. Nos vamos a pausa.
1: Vamos a pausa, estamos por la mañana, @ Ciro Gómez L, nuestra cuenta de X, Facebook, Instagram y Thread, Ciro Gómez Leiva, por X y por TikTok, @ radio-fórmula, por Facebook, Radio Fórmula, por Instagram y Thread, Radio Fórmula MX. Estamos por la mañana, hacemos un corte, volvemos.
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9: Pepino para la frescura. El pepino es un aliado indispensable cuando sube la temperatura. Al estar compuesto casi totalmente por agua, ayuda a mantener el cuerpo fresco desde el interior. Puedes agregarlo a tus bebidas o comerlo crudo con un poco de limón. Su bajo contenido calórico y alta cantidad de fibra lo convierten en la botana perfecta para hidratarse sin

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1: La cobaya. También conocida como cuy o cuyo, la cobaya es un roedor muy tranquilo y expresivo. Se comunican mediante pequeños sonidos cuando están felices o tienen hambre. Son animales herbívoros que disfrutan mucho del contacto humano, siendo una opción excelente como primera mascota para los pequeños.
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2: El titular de la oficina del representante comercial de Estados Unidos, Jamison Greer, dio a conocer que el gobierno de Donald Trump estudia aplicar el medio que sea necesario como aranceles o cuotas para que México le ayude a controlar su déficit comercial. La jefa de gobierno, Clara Brugada, destacó que la Ciudad de México es la primera entidad del país en garantizar un apoyo económico universal a alumnos de estudio superior, por lo que consideró un paso histórico la beca a universitarias y universitarios para transporte y más, la cual llega a 100.000 beneficiarios de una meta de 200.000 estudiantes en 2026. Antes de concluir con el primer periodo de sesiones de la Suprema Corte, el ministro Giovanni Figueroa realizó un balance de las deliberaciones y del trabajo del alto tribunal. Remarcó que el respeto entre ministros sostiene a la institución por encima de los ciudadanos. Informó Amy Arriaga. 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
3: 7:39, publica el Universal como nota principal, dice: tras serie de pifias, dieron Estados Unidos a piloto de caso Mayo. Es un trabajo de Manuel Espino y Enrique Gómez. Leo la síntesis que pone en su primera plana. Dice: ni la Fiscalía General de la República ni el Consejo de Seguridad Nacional se percataron de que Mauro Alberto Núñez Ojeda, piloto, aprendido el 8 de febrero de 2025, fue el piloto del avión que trasladó a Ismael Zambada a Estados Unidos. Permaneció 6 meses detenido en México y en agosto fue entregado al gobierno estadounidense junto con otros 25 delincuentes de alta peligrosidad. Y luego, bueno, ya dice, expertos señalan omisión de las autoridades mexicanas que no lo identificaron. Recuerdo muy bien que la semana pasada, antes de la exposición que dio la fiscal Ernestina Godoy, donde, entre otras cosas, no habló de esto o no dio estos detalles, por eso nosotros dijimos qué poco sabe la fiscalía, qué poco sabe la fiscalía sobre el asunto del Mayo Zambada. Hablamos con Adrián López, director del diario El Noroeste, y entre varias de las preguntas que nos dijo que tendría que responder la fiscalía, la mayoría de ellas no la respondió. Una de ellas es: ¿quién era el piloto? Y aquí estamos ya con esta información, 8, 9, 10 días después. Adrián López, director del Noroeste, gusto en saludarte, te escuchamos. Adrián.
4: ¿Qué tal? Muy buenos días, sí. Ciro, Manuel.
5: Hola, Adrián.
4: Bueno, yo creo que la sensación es generalizada en términos del tamaño de la pifia o de la serie de pifias, como citas tú allí. Siempre creímos, supongo que todos los que nos interesa este tema y en específico los sinaloenses, que después de ese día seguimos viviendo una situación muy, muy, muy delicada de seguridad, de economía, social, etcétera. Era pues que el día que supiéramos dónde estaba el piloto, quién era, pues hubiéramos tenido respuestas, ¿no? Respuestas de qué pasó allí, por qué pasó, qué tanto intervino o no Estados Unidos, etcétera. Y no pudimos imaginar un escenario peor como saber quién era, tenerlo y entregarlo sin haber indagado en qué pasó ese día. Sobre todo pues porque la narrativa del gobierno federal después de ese día y hasta prácticamente el día de la rueda de prensa, esta muy, muy mala rueda de prensa además, porque no nos dicen nada nuevo, era del gobierno mexicano, era que nos expliquen qué hicieron allá, ¿no? O sea, qué se hizo desde allá para que pasara eso acá. Y teníamos un testigo importantísimo, si no es que el que más, pues porque si alguien garantizaba que este par de personajes, el Mayo Zambada y Joaquín, llegaba a Estados Unidos, pues era el piloto. Entonces es increíble que nos digan que lo tenían, que no sabían quién era además, lo cual nos deja la intemperie absoluta del tamaño de inteligencia y de investigación pues con el que estamos abordando.

0: Y yo he insistido, el caso más relevante de la relación bilateral con Estados Unidos en el marco de la negociación del T-MEC, ¿no? Entonces, pues muy lamentable, es lo único que puedo decir, y desde acá de Sinaloa lo que te puedo decir es que se siente todavía peor, pues porque nosotros acá estamos pagando los precios de que todavía sobre ese día no haya ni verdad, ni justicia, ni nada más,
1: ¿no? No, pero y además las preguntas elementales, ¿no? Que se le pudieron haber hecho, la información que se pudo haber obtenido con este tipo,
0: claro,
1: para no estar mendigando, que es lo que hace el gobierno mexicano, información a Estados Unidos. Simplemente, ¿para quién trabajaba, señor? ¿Ese día trabajó para Joaquín Guzmán o trabajó para el gobierno de Estados Unidos o para la autoridad de Estados Unidos, FBI, DEA, CIA, Guerra de las Galaxias, qué sé yo, lo que fuera de Estados Unidos? ¿Para quién trabajó? ¿Para ese vuelo? ¿Ese vuelo quién lo preparó con usted?
0: ¿Sí?
1: ¿Con quién lo coordinó? ¿Quién se lo pagó? Porque pues supongo que...
0: ¿Quién lo financió? Exacto. ¿Quién lo financió? ¿Cómo entró allá? ¿Cómo pidió permiso?
1: Para abrir boca, Adrián, exacto, primer punto. Sí. Y luego, ¿por qué llegando ahí? ¿Qué acuerdo hizo? El acuerdo es apenas pise Estados Unidos, entonces me regresan a México.
2: Exacto.
1: Deportado. Y pues, y Estados Unidos dijo, y en México, señor, usted hágase cargo de su destino. Ese ya no es asunto nuestro. Pero primera pregunta, ¿para quién trabajó este señor?
0: Sí.
1: Ya no sabemos. Ya no, ahora,
0: a mí
1: ¿cuántos meses estuvo detenido el señor?
0: Seis meses.
1: Lo tuvo México 6 meses detenido. No supo quién era. Y México mendiga la información ante Estados Unidos.
0: No, es que es inverosímil. O sea, sobre todo porque desde el día uno, la nota que nosotros publicamos ese día, el 8 de febrero de 2025, ya tenía allí el elemento de que era uno de los pilotos más relevantes de los Chapitos. Luego, unos días después, el mismo Omar García Harfuch dice en una conferencia mañanera que era piloto de Iván, o sea, lo dice así, del líder de la facción, ¿no? De Iván Archibaldo. Y no se les ocurre pensar que podía ser el piloto con mayúsculas. O sea, es increíble. Y el problema es que el problema de fondo, pues es que otra vez exhibe el tamaño real de capacidades. Porque si esto es mentira, además, o sea, si vamos a suponer que no es una pifia, sino una estrategia, porque pues ya lo entregamos y hay otras cosas, pues entonces me parecería de una perversidad absoluta, ¿no? Porque ¿qué puede ser peor que esto? En términos del actuar de la autoridad, ¿no?
1: Híjole. Y así se está leyendo allá, Adrián.
0: A ver, acá se lee como un estamos completamente solos. O sea, a pesar de que hay 16,000 militares, los comentarios que yo he recibido es, pues ese es el nivel con el que le estamos haciendo frente a la crisis de seguridad y a la guerra entre facciones más violenta de nuestra historia. O sea, tuvimos una sola oportunidad allí. No creo que sea la única que quede, pero allí, de resolver buena parte de lo que pasó el 25 de julio, y yo he insistido mucho y creo que muchos lo creemos así, mientras no sepamos bien a bien qué pasó el 25 de julio, no vamos a resolver lo que sigue, no vamos a poder resolver el habernos quedado sin gobierno, no vamos a poder resolver el asesinato de Cuen, no vamos a poder resolver la desaparición de los escoltas del Mayo, no vamos a poder resolver el involucramiento o no de Rubén Rocha Moya ese día. O sea, necesitamos verdad absoluta, minuto a minuto, de lo que pasó ese día. Mientras tanto, acá seguimos teniendo 5 o 6 muertes diarias. En los últimos 4 días mataron a 4 mujeres en Culiacán, entre ellas una menor de edad. Y no pasa nada. O sea, y no pasa nada y siguen llegando militares, 16,000, dijo la última vez Trevilla en la mañanera, y eso no se traduce en una mejor situación de vida. Seguimos viviendo días muy violentos, una crisis económica espantosa, por más que digan que no es cierto, pues hay que caminar al centro de Culiacán para darse cuenta, pues, o sea.
1: 2 años, de hecho ya 2 años.
0: ¿Ya 2 años? Ya prácticamente
1: una semana para que se cumplan los 2 años. Pues muchas gracias, Adrián. ¿Quién era el piloto? ¿Dónde está el piloto? Preguntabas qué fue el lunes, martes de la semana pasada. Y mira, estamos ya a jueves y lo que tenemos hoy de información.
0: Hay que tener cuidado con lo que uno pregunta luego.
1: Gracias, Adrián.
0: Hasta luego, buenos días.
1: Del diario El Noroeste.
2: Saludos. ¿Qué cosas, Ciro? Es que por más que tú revisas este tema, no termina de ser, pues, puede ser gracioso,
1: no,
2: pero...
1: No, ¿qué tiene gracioso?
2: Sí, sí raya en lo ridículo.
1: Pregúntale,
2: Ciro,
1: ¿no?, a todas las personas que han visto desaparecer a sus familiares,
2: sí,
1: en Sinaloa, que han perdido gente cercana. No, si algo creo, con todo respeto, que no tienes de gracioso.
2: Es que uno no puede creer.
1: Es trágico, Ciro. Esto por donde lo veas es,
2: sí,
1: trágico.
2: Pero uno no puede terminar de creer que esto pase, que se le pasó a Omar García Harfuch, que se le pasó al general Trevilla, que se le pasó a Alejandro Gertz Manero, que no cruzaron los datos. Luego te dice la Fiscalía de la República, no, que sí cruzaron los datos, que el señor dijo mentiras. Ah, pues el señor dijo mentiras, pero después ubicamos perfectamente bien que sí era un integrante muy importante del cártel de Sinaloa. Después, efectivamente, como dice Adrián, está la declaración de febrero del año pasado, del año pasado, cuando dice Omar García Harfuch, es un piloto muy importante de Joaquín Guzmán López. Y dices, y no sea tan cabo, Ciro. Y no sea tan cabos, ¿no? Y luego termina la Fiscalía de la República diciéndote, no, la Fiscalía de la República dice, pues ya la encontramos finalmente, pues sí, efectivamente sí, sí lo entregamos a los Estados Unidos, porque en el fondo nunca supimos quién era, ¿no?
1: Bueno. Dio a conocer el INEGI esta mañana es el Censo Nacional del,
2: sí,
1: Sistemas Penitenciarios. Lo presentaron esta mañana, lo estamos interpretando. De hecho, le pedimos a los buenos amigos del INEGI
2: si nos ayudan,
1: porque tenemos algunas dudas. ¿Cuáles serían los datos centrales, Iñaki, para no confundir a nuestro auditorio? Y la pregunta que le quisiéramos hacer al INEGI. Buen día, Iñaki.
3: Ciro, Manuel, buen día. Sí, efectivamente, seguimos interpretándolos. Ya pedimos ayuda al INEGI para tratar de entenderlos por completo. Y centralmente, hablando solo de 2025, en ese año entraron al sistema penitenciario 157 mil personas, 157 mil ingresos al sistema penitenciario.
1: En el 2025.
3: Solo en 2025. Bueno. Y en ese mismo año, sí, 2025, salieron del sistema penitenciario 136 mil personas.
1: Esto dejaría una diferencia de 25 mil personas, ¿no?
3: Sí.
1: Habría crecido la población en los penales, en las cárceles, en unos 25 mil personas.
3: Sí, alrededor de...

0: están en proceso y por eso no tienen sentencia.
1: Lo cual en nuestro sistema de justicia pues no termina de ser un absurdo, ¿no? Porque supuestamente se garantizaba o se ofrecía al inicio de este sistema que en un par de años máximo debiera haber terminado el proceso, ¿no? Obviamente tenía una sentencia a los 2 años y eso no se está cumpliendo.
0: Bueno, a ver si podemos depurar esto, ¿no?
2: Con una
0: interpretación del INEGI publicado. Es que lo estamos interpretando.
1: Sí, claro. Es que luego no son cifras sencillas. ¿Sí?
0: No, y no. Esto lo conocimos hace una hora. Sí. ¿No? El Censo Nacional del Sistema Penitenciario, que presenta esta mañana el INEGI. Sí creció la población en cárceles, en alrededor de 25,000 personas el año pasado. Y el porcentaje de personas sin sentencia sigue rondando el 40%. Uh-huh. Nos quedamos con esos dos datos.
1: Sí, señor.
0: Y por ahora. Vamos a seguirle trabajando. ¿Fuiste a Los Pinos?
3: Fui a Los Pinos.
0: Ahora nos cuentas qué pasó con la estatua de Calderón. ¿Ya la pusieron?
3: No.
0: ¿Ya la limpiaron?
3: Pues más bien no pasó nada con la estatua de Calderón.
0: No, no quemes tu
1: es que no.
0: Tú, aguanta.
1: No
3: la presentamos.
1: Ni el trapo, Ciro. Pero ni el trapo
0: qué
1: pasa.
0: Qué vergüenza, qué miseria.
1: Qué miseria, sí.
0: Qué miseria institucional y además qué falta de responsabilidad en las funciones.
1: Y qué pequeñez, de verdad, si tú decías el otro día, no hay que calificar, pero qué pequeñez finalmente se va confirmando al paso de los días por la actitud que tienen por una estatua, ¿no? Porque es de Felipe Calderón, ¿no? Y si pudieran, la escupían, y si pudieran, la orinaban.
0: Pues no dudes.
1: ¿No?
0: No. En fin, bueno, vámonos a pausa. Son las 7:54. Nos confirman que ya están aquí, que ya llegó la joven agredida en este hotel, el Park Life Paradox en Santa Fe. Va a estar en unos momentos con nosotros. Viene con su abogado, el abogado Edgar Anaya Tenorio. A las 8:09, 8:10 estarán aquí en el estudio con nosotros. La mujer agredida por un señor de nombre Octavio Jorge Cortés Jiménez.
1: Correcto. Y la información, y muchísimas gracias de verdad, porque este video que hemos estado reproduciendo desde ayer se subió a nuestra cuenta de X y tiene una respuesta, yo diría, inusitada, ¿no? Inusitada en nuestra cuenta de X. Muchas gracias por verlo desde ayer, por seguirlo, por reproducirlo, a todos los medios de comunicación que lo tomaron, los que nos hablaron, los que nos solicitaron la oportunidad de poder tenerlo y de poder reproducirlo, pues también muchísimas, muchísimas gracias. @ Ciro Gómez L, nuestra cuenta de X, Facebook, Instagram y Threads, Ciro Gómez Leiva, por X y por TikTok, @ radio-fórmula, por Facebook, Radio Fórmula, por Instagram y Threads Radio Fórmula MX, nuestro sitio para que nos visite radioformula.com.mx, si nos quiere llamar al 55 52 79 22 91, repito, 55 52 79 22 91, nuestro canal de YouTube también de Ciro Gómez Leiva Oficial y de radioformula.com.mx. poquito más adelante, ya que yo sé que todos estaban esperando, reinicia la Liga MX, Ciro. Vamos a regalar boletos para los Pumas un poquito más adelante, es lo que tenemos. Así que, pues más adelante damos los boletos. Por lo pronto vamos a hacer una pausa, estamos por la mañana, hacemos un corte, no le cambie. Tenemos, pues todavía, apenas estamos empezando la primera hora de este programa. Volvemos.

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2: Beck nunca ha tenido miedo de mezclar estilos. Y Sex Law es prueba de ello. Parte de su aclamado álbum Midnight Vultures de 1999 combina funk, soul y este sello irreverente que lo caracteriza. Una canción que celebra la libertad con una energía contagiosa. Sex Law, Beck, en sonido Brown.

0: Explorando la naturaleza. Ubicada en Queensland, la selva de Daintree es uno de los ecosistemas más antiguos del mundo, con más de 180 millones de años de existencia. Este bosque tropical es único porque se encuentra directamente en la Gran Barrera de Coral. Alberga una mezcla fascinante de flora primitiva y fauna exótica, como el casuario. Su valor histórico y biológico es tan inmenso que ha sido declarada Patrimonio de la Humanidad por la UNESCO.
1: Deschamps carga contra el arbitraje. Didier Deschamps terminó muy molesto después de la derrota frente a España. El seleccionador francés criticó el trabajo del árbitro salvadoreño y puso en duda si contaba con la experiencia suficiente para dirigir un partido de semejante importancia. Sus declaraciones reavivaron el debate sobre la designación arbitral en los encuentros decisivos y podrían generar una respuesta de la FIFA. La polémica volvió a instalarse alrededor del torneo.
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1: Mohamed cierra la puerta. Antonio Mohamed sorprendió con unas declaraciones contundentes. El entrenador del Toluca aseguró que la Federación Mexicana debió elegirlo para dirigir a la selección nacional en el proceso para el evento más importante del verano y afirmó que ya no tiene interés en ocupar ese cargo en el futuro. El turco consideró que era el momento ideal para asumir el reto y dejó claro que esa oportunidad ya pasó. Sus palabras generaron un intenso debate. ¿Crees que Mohamed habría sido una buena opción para México?
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1: Diego Armando Maradona contra Inglaterra, 1986. Arrancando desde su propio medio campo, Maradona eludió a 6 jugadores ingleses con un control celestial antes de anotar el gol del siglo. Esta obra de arte inmortal definió la genialidad argentina en el Mundial de México.
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0: 8 de la mañana, saludamos a las personas que a partir de este momento se suman a nuestro programa a través de Telefórmula. Muy buenos días. Y a quienes han estado con nosotros desde hace una hora en Radio Fórmula, en YouTube, en las plataformas digitales. Bienvenidos de nuevo, gracias por seguir con nosotros. En unos momentos, después del próximo corte, estará aquí en el estudio la joven que fue agredida en un hotel, hace unos días en un hotel de la Ciudad de México. Va a estar aquí junto con su abogado. Pero por lo pronto, Deyanira, buenos días.
1: Buenos días, Ciro. Vamos con un resumen de la información. Policías de la Secretaría de Seguridad Ciudadana de la Ciudad de México y personal de la Fiscalía General de Justicia Capitalina se presentaron en el Hotel Park Life Paradox de Santa Fe, donde Octavio Jorge Cortés Jiménez golpeó con brutalidad a la recepcionista hace un par de semanas. Regresando del corte, estarán en el estudio la mujer a la que golpeó Octavio Jorge Cortés Jiménez y su abogado Edgar Adaya Tenorio. En 2025, 157,000 personas ingresaron a los centros penitenciarios del país, mientras que 136,000 salieron. Es decir, que más de 20,000 personas se habrían sumado a la población penitenciaria durante el año pasado, de acuerdo con datos del Censo Nacional de Sistemas Penitenciarios que presenta esta mañana el INEGI. Un agente del FBI aseguró en declaración jurada que encontró dos paquetes de presunta metanfetamina en la camioneta de Lorenzo Salgado, el mexicano asesinado por un agente de ICE el 7 de julio en Houston. Por la tarde se llevará a cabo el funeral público de Lorenzo Salgado y el sábado tendrá un funeral privado con su familia. Ayer fueron asesinadas 31 personas en México, de acuerdo con cifras preliminares publicadas esta madrugada por la Secretaría de Seguridad y Protección Ciudadana. Los estados más violentos fueron Guanajuato y Sinaloa, donde se registraron 4 homicidios dolosos en cada uno. Y en estos momentos, el dólar interbancario se cotiza en 17 pesos con 44 centavos.
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3: Manuel. Bueno, y la Coordinación Nacional de Protección Civil, pues ni modo, estamos en la temporada de lluvias. Se está advirtiendo de lluvias muy fuertes otra vez el día de hoy para Sonora, para Chihuahua, para Durango. Fuertes, con puntuales muy fuertes, con chubascos pues en Sinaloa, Coahuila, Veracruz, Oaxaca, Chiapas, y pues en lluvias, digamos, un poco menos fuertes en Zacatecas, Nayarit, Jalisco, Colima, Michoacán, Guerrero y Puebla. Si lo son los estados, pues una buena parte de la República Mexicana que van a experimentar lluvias fuertes solamente el día de hoy, ¿no? El resto de los estados, pues también están expensos a nubosidad, como el Valle de México.
0: Bueno, pues vamos a pausa y al regresar, ya está aquí en el estudio, sí. Vamos a hablar con la joven, con la muchacha que fue agredida, ella como recepcionista en un hotel de la Ciudad de México, el Hotel Park Life Paradox en Santa Fe, y hasta aquí con nosotros, nos ha pedido reservar su identidad y así lo haremos, y viene acompañada de su abogado. Así es que al regresar vamos a escuchar en detalle el testimonio de la joven y toda la valoración e interpretación legal que hace su abogado, más la actualización del caso. Hacemos una pausa. Gracias por acompañarnos, gracias por sus comentarios, gracias por el interés a este tema, tanto de parte de ustedes como de parte de las autoridades. Así es que hacemos una pausa y regresamos con eso.
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14: El hurón. Los hurones son mascotas extremadamente energéticas y juguetonas. Tienen un cuerpo flexible que les permite explorar cada escondite de la casa. Son muy sociables y crean vínculos muy fuertes con sus dueños, aunque requieren una supervisión constante debido a su naturaleza traviesa y curiosa.
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14: El estado de Alaska es el lugar de Estados Unidos donde hay más personas que caminan diariamente hacia su trabajo.
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14: Los diamantes son trozos de carbón que soportaron presiones y temperaturas extremas bajo la superficie de la Tierra por siglos.
15: Biotech presentó la serie de robots humanoides ultrabiónicos You World You One, desarrollados con inteligencia artificial y con infraestructura inteligente. A diferencia de sus otros modelos sin rostro, estos incluyen piel de silicio biomimética, hardware de inteligencia incorporada, sistemas operativos y modelos de lenguaje a gran escala basados en emoción. El You World You One es de tamaño real. Fue diseñado con una columna cervical biomimética de doble pivote que le permite replicar hasta el 90% de los movimientos humanos fundamentales. Es capaz de seguir los movimientos con los ojos y la sincronización entre el habla y los labios se redujo a 20 milisegundos para tener una experiencia de interacción extraordinariamente realista. Fue diseñado para el acompañamiento a largo plazo y destaca su sistema capaz de reconocer más de 20 estados emocionales sutiles con una precisión de más del 90%. Informó Aide Rivera. 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
16: ¿Gente o gentes? Bueno, si hablamos de una persona en específico, persona, pues estamos hablando entonces de una persona, no de una gente. Una gente es un grupo de personas. Llegó mucha gente, había mucha gente en el evento, estaba lleno de gente o un gentío, pero nunca gentes. Porque gentes tiene que ver con personas. Entonces, si tú dices, llegué a la fiesta y había muchas gentes, estás diciendo o quieres decir que había muchas personas o muchas, no sé, muchos asistentes, muchos invitados. Pero nunca dices gentes.
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14: El encendedor de bolsillo se inventó antes que los cerillos, facilitando la creación de fuego de una manera mucho más rápida.
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14: Los murciélagos son los únicos mamíferos capaces de volar de forma activa y controlada durante largos periodos de tiempo nocturno.
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0: Ocho con nueve, Miriam, buen día, otra vez.
17: Otra vez, buenos días, Ciro. Ayer presentamos como esta hora este video de que se desarrolla en el hotel Park Life Paradox de Santa Fe, en donde vemos la brutal golpiza, la agresión de un huésped a la recepcionista, hechos del 29 de junio, además de la ofensa, de cómo la agresión verbal, se dan los golpes. Lo presentamos 2 minutos y medio. Tras la presentación, la Secretaría de Seguridad Pública de
0: Por cierto, México, el agresor, todo indica que es un señor de nombre Octavio Jorge Cortés Jiménez, que además es bien conocido en Sinaloa, pero esa es otra historia.
17: Esa es otra historia que luego le vamos a dar seguimiento. Tras la presentación de este video, de este caso, fue la Secretaría de Seguridad Ciudadana para verificar la actuación y en la empresa de seguridad privada, que como vimos en el video, no actuó el agente de seguridad que resguardaba el hotel ante la agresión, pero también alrededor de las 11 de la mañana, llegó personal de la Fiscalía de la Ciudad de México para realizar lo que ellos llaman actos de investigación y tratar de localizar también al agresor, al señor Octavio Jorge Cortés, aunque si bien no había un mandamiento de detención o presentación, pues esos son los actos de investigación. Ahí estuvimos, los vimos, ahí tenemos imágenes también del personal, eran alrededor de 8 agentes, Ciro, rodeando el hotel, viendo las entradas.
0: Ahí están,
17: esta es la entrada principal, una de las entradas al hotel donde se dieron los hechos, ahí está el personal, rodearon, ahí está también una de las plumas por donde entran los vehículos, en fin, y también al terminar el programa fueron llamados de manera inmediata tanto a la víctima como a su defensa para que se presentaran en las instalaciones de la Fiscalía de la Ciudad de México. Como sabemos, ellos denunciaron de inmediato y no se había avanzado mucho en la investigación. Ayer, por fin, Ciro, se dio los acercamientos, los peritajes y las valoraciones que se no habían hecho
0: ayer mismo
17: en 2 semanas.
0: ¿Algún comentario sobre esta exposición que ha hecho Miriam, abogado Edgar Adaya Tenorio, representante de la joven, y hoy solo la vamos a llamar la joven recepcionista, valerosa, valiente, de este hotel, agredida por un tipo? Antes de escucharla a ella, que está en la mesa anexa de este estudio y nos ha pedido que reservemos, que cuidemos su
17: identidad,
0: su imagen, porque pues está preocupada y tiene temores. Antes de escucharla a ella, ¿algún comentario, precisión sobre lo que acaba de decir Miriam? Abogado Edgar Adaya Tenorio, buen día, gracias por estar aquí.
18: Buen día, gracias a ti, Ciro, y por el espacio, también gracias, Miriam. Sí, efectivamente, digo, gracias al espacio que se nos dio en este medio. El día de ayer avanzamos muchísimo en la integración de la carpeta de investigación. Como bien lo refería Miriam, se avanzó mucho en los actos de investigación. Mandaron a personal de la Fiscalía, policías de investigación, acudieron al lugar de los hechos, al hotel, a recabar entrevistas, a recabar determinada información que formará parte de la carpeta de investigación. Todo esto con la finalidad de establecer el hecho delictuoso que se vivió el pasado 29 de junio y la probabilidad de que este señor lo cometió o participó en su comisión. Y se está buscando ahorita lo que es una orden de aprehensión en contra de este señor para conducirlo al procedimiento y responda por la imputación en su caso y en su momento solicitar la vinculación a proceso correspondiente.
0: ¿Le parece que escuchemos el testimonio o lo que nos quiera contar de su defendida?
18: Por favor,
0: a quien la presentaremos como la joven recepcionista y víctima. Joven recepcionista de este hotel Park Life Paradox. Gracias por estar con nosotros. Gracias en verdad. La escuchamos. Cuéntenos lo que quiera contarnos sobre los hechos. Buen día.
19: Buenos días. Gracias por el espacio. Pues simplemente quiero que se haga justicia porque es una persona muy violenta, fue por algo muy absurdo y que no tenía que llegar a esto, que no tenía que suceder. Pues ahora tengo mucho miedo. El señor vino a arruinar mi vida.
0: ¿Podría hablar, perdón, ligeramente más alto, por favor, para que la podamos escuchar bien? ¿Sí?
19: Sí.
0: Si podría hablar un poquito más alto.
17: Sí, yo le quisiera preguntar, después de esta agresión, ¿cuál fue la respuesta? Vimos a un agente, pues el que cuida la puerta, personal de seguridad. ¿Cuál fue la respuesta de él, de la de seguridad del propio hotel? ¿Cuáles fueron los primeros apoyos que se te brindaron?
19: Durante el momento de la agresión, yo le solicitaba a gritos que me auxiliara, que lo detuviera, pero el señor solamente decía que él no podía hacer nada, que no podía detener al huésped, que eso le iba a causar un problema, pero él solamente miraba cómo me golpeaba y no lo detenía.
0: ¿Qué fue lo que pasó?
19: El señor se molestó.
0: ¿Por qué el tipo bajó así?
19: por un mensaje de WhatsApp, por un pedido, que ni siquiera llegaba ese día. El señor ya había presentado conductas agresivas desde su ingreso al hotel y simplemente lo dejaron pasar por alto. Y lamentablemente me tocó a mí sufrir estas agresiones.
0: Llevaba varios días el señor en el hotel, según tenemos entendido.
19: Sí, llevaba aproximadamente viviendo un mes ahí.
0: Un mes ahí. ¿Había tenido algún roce, algún problema con él antes de estos hechos, antes de lo que ocurrió? ¿A qué hora fue del 29 de junio? ¿A qué hora se dieron estos hechos?
19: Fue como a las 7:30 de la noche.
0: De la noche. ¿Había tenido algún problema, alguna discusión previa con él?
19: Sí, por lo mismo, por simples pedidos. Él decía que era nuestra labor y que por eso se nos pagaba, para eso estaba recepción, para atender sus necesidades, pero el señor quería un trato como exclusivo.
0: Tenemos entendido que después de la agresión, el señor siguió en el hotel.
19: Así es.
0: Ahí se mantuvo y tenemos entendido que hasta hace un par de noches, él siguió como huésped en el hotel y usted siguió trabajando. O sea, lo siguió viendo después de la agresión, ¿es correcto?
19: Sí, el señor ahí sigue con todo y su familia.
0: ¿Sigue o seguía? Bueno, eso quizá ya no lo sepa usted.
20: Estaba todavía.
19: Sí.
0: En ese hotel. ¿Y usted la vemos? ¿Usted está lastimada? ¿Se ven todavía los golpes, secuelas de los golpes? ¿Regresó a trabajar como si nada? ¿Qué le dijo la empresa? ¿Qué le dijo la gente del hotel?
19: Pues con mucho miedo. Ellos me apoyaron desde el primer momento. Me dijeron que podían apoyarme con algunos gastos y que iban a estar conmigo brindándome los datos, los videos, las evidencias.
0: ¿Usted sigue siendo empleada de esa empresa, de ese hotel?
19: Sí.
0: ¿No ha renunciado? ¿No le han pedido que se vaya usted? ¿Esta mañana sigue siendo empleada de este hotel o de la empresa que administra este hotel?
19: Sí, ahí sigo como empleada.
0: Entonces pasaron al menos 10 días después de la agresión y el señor siguió hospedado en el hotel y usted trabajando ahí.
19: Así es.
0: ¿Quiere comentar algo más sobre este punto? ¿Quiere comentar algo más? ¿No?
19: No.
0: No, nada más. Bueno, vamos a hacer una pausa, Miriam, y seguir escuchando a esta persona agredida y toda la valoración víctima y la valoración de su abogado. ¿Algo más antes de ir a pausa?
17: Pues nada más, tú hacías hincapié o la observación. Ella viene golpeada, sí, les voy a decir cómo viene. Trae un fuerte moretón a la altura del ojo derecho, baja hasta el pómulo, trae un collarín. Tiene un problema de movilidad porque tiene lastimada la columna vertebral y las cervicales. Entonces, trae una serie de moretones todavía en el cuerpo que se pueden ver si se arremanga el suéter. Esas son las condiciones después de 10 días de la agresión que sufrió esta mujer en el hotel de Santa Fe.
0: Bueno, vamos a hacer una pausa, son las 8:19 y continuamos con esta entrevista y también lo escuchamos usted, abogado.
18: Gracias, señor.
0: Porque me imagino que también tendrá una valoración de cada uno de estos momentos, ¿no?
18: Correcto.
0: Y cómo se fueron dando los hechos, ya no solo la agresión, que ya la vimos, sino lo que ocurrió después. Digamos, hasta la mañana de ayer. Hacemos una pausa, volvemos.
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31: España mantiene la hegemonía. Francia volvió a encontrarse con un obstáculo llamado España. La victoria española significó la tercera semifinal consecutiva en la que elimina al conjunto francés. La primera ocurrió en la Eurocopa del 2024, la segunda en la Liga de Naciones de 2025 y ahora llegó el tercer golpe en el escenario más importante del fútbol. La furia roja se ha convertido en la auténtica pesadilla de los galos en los partidos decisivos.
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35: Los delfines duermen con un ojo abierto para mantenerse alertas ante depredadores y seguir respirando mientras descansan su cerebro activamente.
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0: Seguimos conversando esta mañana con la joven recepcionista del, pues de este hotel, el Park Life Paradox de Santa Fe, agredida hace un par de semanas, y también con su abogado. No sé, te quedabas todavía antes de escuchar al abogado con una pregunta.
17: Con una pregunta para ella. Sí. En este video de poco más de 2 minutos, veíamos la parte final de la agresión, está cincada, te jala, te tira, te patea, pero hay una parte en donde inicia todo, que según tu declaración vas a recoger tu celular, que él ya aventó varias veces, y ahí inicia la agresión más fuerte, y por la mecánica de tus lesiones que me comentabas, es donde está la parte más fuerte. ¿Qué sucede en esta parte del lobby que no, en donde no está la cámara?
3: Yo me dirijo hacia el teléfono porque todavía estaba en la videollamada que yo le hice a mi jefa para que se diera cuenta cómo estaba actuando este señor. Cuando me dirijo al teléfono, él me dice, dame el teléfono, dámelo. Y entonces empezamos con un forcejeo y el señor me toma por el pelo y me avienta. Y es cuando comienza todos los golpes. Pero no dejaba de gritarme porque se dio cuenta que estaba también siendo grabado y fue lo que más le molestó.
0: ¿Y entonces?
3: Pues me toma por el pelo, me arroja hacia el suelo y me comienza a patear. Lanza varias patadas, una me golpea en la cara, en el costado, y cuando me tiene de rodillas es cuando me da el último golpe muy fuerte en el rostro y yo ya no me pude mover, ya no me pude defender.
17: Las lesiones que te marca el ministerio, que te marca el perito cuando vas a levantar tu denuncia, ¿cuántas son? Nada más para que entendamos la dimensión de la golpiza. ¿O en dónde son más grandes?
3: Pues cuentan como unas 10, porque en el momento me toman radiografías, me pasan a urgencias. Ellos creen que tengo una fractura en el rostro, en la columna. No podía caminar. Era un dolor muy intenso que tuvieron que inyectarme un medicamento muy fuerte.
0: Bueno. Sí, ¿la escuchamos?
3: Me comentaban que posiblemente con el golpe en el ojo yo podía tener un desprendimiento de retina, porque fue muy fuerte.
0: Perdón, abogado, no sé cómo vaya a clasificar la autoridad este delito, pero esta no es una agresión. Supongo que no van a perseguir lesiones. Nosotros lo dijimos ayer aquí en el programa, eso puede ser una tentativa de feminicidio por el tipo de agresión, por la superioridad física que tenía el tipo, por la furia con la que atacó, por la fuerza. No sé, esperemos que la fiscalía no convierta esto en un asunto de lesiones.
4: Correcto, Ciro. Apenas hace 2 semanas que se inició la carpeta de investigación, la fiscalía le dio una clasificación jurídica preliminar de lesiones dolosas.
0: Preliminar.
4: Sin embargo, después del espacio que nos brindaron el día de ayer y trabajando en conjunto con la fiscalía en coadyuvancia, comentábamos que esto podría ser un feminicidio en grado de tentativa, uh-huh. En virtud de la razón de género, el feminicidio implica la privación de la vida a una mujer por razón, sí, de género. La razón de género, uh-huh, está ya los insultos, que no vale la pena reiterar en el video. Pero aún más importante, que pareciera desapercibido, en el video hay una persona externa, uh-huh, se trata de, todavía no conocemos su identidad, es una persona...
0: La cuarta persona que aparece en el video.
4: Exactamente.
0: Porque está la joven, el agresor, el policía y luego se ve una cuarta persona.
4: Es correcto, sí. Esa cuarta persona es un extranjero que no conocemos todavía su identidad, habla inglés y entendemos que es el que impide la consumación del hecho delictuoso, okay, y entonces esta tentativa, que es el agente externo que impide la consumación del hecho, se actualiza en ese momento. Entonces, en coadyuvancia con la fiscalía, es lo que estamos buscando, que esto no quede en lesiones, sino que lo podamos encuadrar en el tipo penal de feminicidio en grado
17: de tentativa.
4: Abogado,
17: lo que nos dice es que esta cuarta persona que llega al final, que vemos al final del video, que es el testigo principal ahora del caso, por lo que nos dice, él impide, gracias a su presencia y que parece que está grabando, porque parece, no se ve, es que el agresor para de golpearla.
4: Es correcto.
17: Cuando escucha, ¿qué escucha de él? ¿Hay una interacción?
4: Hay una interacción. En el video hay muchas partes inaudibles. Sí. Y obviamente el agresor es el que más aumenta la voz, o es el que está gritando y por eso se escucha mejor. Sin embargo, este extranjero, hasta donde tengo entendido, refiere en inglés que parara la agresión, ¿no? Que se llamara a la policía, call the police, stop, y es prácticamente lo que
0: call the police, y la policía estaba ahí.
4: Sí.
0: Estaba ahí al lado.
4: Entonces, esta cuarta persona la que consideramos impide la consumación del hecho delictuoso.
0: Con lo cual, quizá, bueno, ya sea será asunto del Ministerio Público, se puede configurar el delito de feminicidio en grado de tentativa.
4: Correcto.
0: Bien. Por otra parte, ahora vamos con la policía, la empresa. ¿Qué les dice la empresa? Tenemos entendido antes que nada que el tipo siguió en el hotel. No sé si tengan ustedes esa información.
4: Es correcto, sí.
0: Los hechos se dieron el lunes a las 7:30.
4: Correcto.
0: Nos decía 7:30, más o menos 7:30 de la noche, del lunes 29 de junio, hace dos semanas y media. Y el tipo siguió hospedado ahí como si nada.
4: Correcto, sí.
0: Como si nada. El hotel no tuvo reparo, no tuvo compromiso además con su personal.
4: Sí, Ciro, y por eso insisto en agradecer el espacio, porque pareciera que esto es común en la vida cotidiana, la agresión a una mujer sin consecuencias para absolutamente nadie.
0: Y en este caso, a un empleado.
4: A una empleada.
0: Es mujer y también es empleada.
4: Y no hubo, al menos por parte de la empresa de seguridad, entendemos si suspendieron al policía que tuvo la omisión de auxiliarla, pero realmente no estuvo ese apoyo en rescindir. Por ejemplo, sabemos que el agresor tenía un contrato de arrendamiento en ese hotel, sí, por un año. Se esperaba al menos una rescisión de ese contrato, suspensión de personal.
0: ¿Qué hotel en el mundo? Bueno, ya sabemos que este hotel en México lo hace. Sí. Permite que después de esa agresión a un empleado, a una empleada, esa persona sigue siendo huésped del hotel y que además la empleada agredida siga trabajando ahí. Absolutamente insólito. Ese es el compromiso. Además, aquí se lo preguntamos en este caso a la Secretaría del Trabajo, no solo al Ministerio Público. ¿Qué cosas, qué puntos ha incumplido la empresa con este hecho? Y además tenemos entendido que el señor siguió hospedado hasta hace dos noches.
4: Hasta apenas el día de ayer que asistió.
0: ¿Ayer?
4: Ayer inmediatamente miércoles. Después de la nota que se publicó, Ciro, en este espacio, personal de la Fiscalía fue al lugar de los hechos. Y lo que sabemos es que aproximadamente 11:30 de la mañana,
0: De ayer miércoles,
4: mientras estaba el personal ahí, el agresor junto con su familia se escaparon del hotel, tomaron un vehículo, todavía desconocemos las características del mismo, pero sí sabemos que por fuentes confiables o personal cercano al hotel lo vieron pasar, incluso hasta saludó, sí, me parece, a personal ahí del hotel de fiscalía y escapó, ¿no? Lo cierto es que la fiscalía no tenía un mandato judicial, no tenía una orden de detención para poder justificar el acto de molestia en su caso de tenerlo, porque no es un hecho en flagrancia. Sin embargo, sí es prende las alertas, porque creemos que este personaje pues pretende sustraerse de la acción de la justicia.
0: Entendemos que ese hotel, el Park Life Paradox de Santa Fe, forma parte de una cadena importante de hoteles.
17: Bueno,
0: tenemos que precisar. Para no meternos nosotros en problemas, pero pregunta a las autoridades, ¿y esto fue un error administrativo? ¿Cuál es también la responsabilidad del hotel? Desde luego, la primera responsabilidad es la del agresor. Hay una responsabilidad de un cuerpo policíaco, ahora vamos a entrar en el tema, que no hizo nada por proteger a una mujer, y hay una responsabilidad institucional de la empresa por no proteger también a su empleada. Y supongo que si no protege a una empleada en un caso así, ¿a quién protegerá? La vida siguió como si nada hubiera ocurrido. ¿No revisan sus cámaras de seguridad? ¿Qué dice la empresa? Estamos pidiendo una respuesta y aquí está el espacio por si quieren decir algo. ¿Qué historia, ¿eh? Hacemos una pausa y al regresar concluimos con su valoración. Y le quisiéramos preguntar a la joven, hubo un caso muy sonado, lo conocerá, de una agresión del exdirector de Pemex, de ahí la víctima le concedió el perdón por el hecho. ¿Usted ha pensado en esa posibilidad? Quizás sea prematura mi pregunta, pero se la tenemos que hacer. Así que vamos a una pausa y al regresar concluimos esta entrevista con la muchacha agredida y con su abogado Edgar Adaya Tenorio. Volvemos.
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12: Las abejas pueden detectar explosivos con la misma eficacia que los perros entrenados, gracias a su increíble sentido del olfato.
13: Mohamed cierra la puerta. Antonio Mohamed sorprendió con unas declaraciones contundentes. El entrenador del Toluca aseguró que la Federación Mexicana debió elegirlo para dirigir a la selección nacional en el proceso para el evento más importante del verano y afirmó que ya no tiene interés en ocupar ese cargo en el futuro. El turco consideró que era el momento ideal para asumir el reto y dejó claro que esa oportunidad ya pasó. Sus palabras generaron un intenso debate. ¿Crees que Mohamed habría sido una buena opción para mí?

0: Ciudad de México, Canaco CDMX estimó que la temporada de vacaciones de verano generará una derrama económica de más de 17 mil millones de pesos, impulsada por el aumento de visitantes nacionales e internacionales. El Senado chileno aprobó la mega reforma tributaria y económica del presidente de Chile, José Antonio Kast. Entre las más de 40 medidas destacan la rebaja del impuesto corporativo, la invariabilidad tributaria para proyectos de inversión y la exención del pago de contribuciones para adultos mayores de 65 años. Manifestantes protestaron en varias ciudades de Ucrania por las salidas recientes de miembros del gabinete del presidente Volodymyr Zelensky a partir de una reorganización promovida por el mandatario. Destacan quien fuera el ministro de Defensa, Mikhailo Fedorov, y la ahora ex jefa de gobierno, Yulia Sviridenko. Informó Amy Arriaga. 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
2: 8:39, gracias por sus comentarios. Concluimos esta conversación con la muchacha, la joven agredida hace unos días en el Hotel Park Life Paradox de Santa Fe, y con su abogado. Y muchas gracias por estar con nosotros. Tenemos todavía preguntas finales. Miriam, adelante.
3: Para la víctima, la pregunta es, ¿habría lugar, lo has considerado y ya se inició este procedimiento, para el perdón para tu agresor?
4: Es muy difícil porque a mí nunca se me va a olvidar su rostro cuando me golpeaba. Él no tuvo compasión por mí. No lo veo posible.
2: Y además, abogado, si finalmente se termina configurando el delito de feminicidio en grado de tentativa, difícilmente ahí aplicaría el perdón, como vimos que ocurrió en el caso del exdirector de Pemex.
5: Es correcto.
2: Hasta sí. Donde entendemos.
5: Sí, es correcto. El tipo de delito, feminicidio, no se le denomina así, pero para que el auditorio lo entienda, hoy en día, digamos, es un delito grave, por así decirlo, que no permite salidas alternas, es decir, no acepta un acuerdo reparatorio, no acepta un perdón de la víctima o ofendido, y tampoco acepta lo que se llama una suspensión condicional del proceso, que por lo que entiendo el exdirector de Pemex fue por ahí más o menos.
2: Sí, ¿no? Ahí fue, y además repetirlo, y no quitamos desde luego valor o dureza o violencia a ese hecho, pero nada que ver con este, ¿eh?
3: No, nada que ver con este.
2: Y ahí sí la víctima le concedió el perdón y, bueno, finalmente se encontró la vía legal para que el señor saliera de la cárcel y por lo pronto se defienda en la cárcel en libertad. Esta es otra historia, abogado.
5: Es correcto.
2: Esta es otra historia.
5: Es correcto. Entonces, en esta historia, de acuerdo al delito que se está investigando, a los hechos, no se aceptarían salidas alternas, insisto, aunque fuera voluntad de mi representado otorgar el perdón, no es procedente, ¿no? Hay una clasificación jurídica preliminar, ahora se convirtió o queremos convertirla en un femicidio en grado de tentativa, creemos que tenemos los datos suficientes de prueba para ello y corresponderá ya en su momento a un juez de control, que es lo que esperamos por parte de la Fiscalía, después de la orden de aprehensión, que sea conducido a un proceso penal ante un juez de control para solicitar la vinculación a proceso. Si el juez de control lo vincula a proceso por este delito, bueno, pues por ese delito seguiremos el proceso y si a la postre cambia la clasificación jurídica, pues ya es otra historia, pero de momento es lo que se espera.
3: Abogado, ayer que fueron a la fiscalía, que les llamaron para que fueran de manera inmediata, ¿le dieron una explicación a la víctima de por qué se tardaron 2 semanas en llamarla, tiempo que le dio cuando se inicia ya y quieren investigar, pues que se vaya, se sustraiga de la acción el agresor? ¿Le dijeron por qué? ¿Tenía que salir en la televisión, en los espacios públicos, en redes, para que actuaran?
5: Esa pregunta es muy buena, estimada Miriam, porque es algo que vivimos los penalistas y los justiciables en general. Normalmente una carpeta de investigación sin detenido tarda en integrarse en un promedio un año y medio,
2: increíble,
5: sin detenido. Entonces, el seguimiento a una carpeta de investigación de esta naturaleza, sin detenido, insisto, es estar dándole seguimiento continuo, semanal, preguntando si ya llegó tal dictamen, tal informe, etcétera, etcétera. Entonces, a las 2 semanas

0: que se había iniciado la carpeta de investigación de mi representada, pues realmente no había mucho. Estaba la entrevista inicial, una ampliación de entrevista y hasta ahí. Entonces, gracias, insisto, al espacio, es que se empiezan a generar los actos de investigación. Ayer ya solicitamos varios actos, ya aportamos varios datos de prueba para poder lograr nuestro objetivo en este inicial, digámoslo así, que en este caso yo sí coadyuvo con la fiscalía para que se solicite la orden de aprehensión correspondiente. Pero sí, pareciera necesario hacer mediáticos los asuntos para que la fiscalía trabaje.
1: Tristemente, ¿no? Y la orden de aprehensión, que en su caso habría que ver qué resuelve el Ministerio Público y qué resuelve
2: un juez
1: o una jueza, en contra del señor Octavio Jorge Cortés Jiménez, que pues desde el programa de ayer vimos que es muy conocido en Sinaloa. Entrevistamos personas que lo acusan de haberlo defraudado en un asunto inmobiliario, pero ayer surgió más información,
2: Hay muchísimo más información, incluso sabemos que en el hotel, ayer estuve, yo fui también al hotel a ver cómo estaba el asunto. Sabemos que hubo incluso llamadas de gente que decía que era de Sinaloa, llamada con la clave helada de Sinaloa, ofreciéndose a hacer justicia en este caso.
1: Justicieros,
2: empezaron a salir justicieros.
1: Eso no es asunto nuestro.
2: Pero ocurrió, ese es el nivel.
1: Pero ocurrió
2: ahí.
1: Es un tipo muy conocido, que evidentemente en este momento pues debe estar escondido.
2: Pues tuvo el tiempo.
1: Si es que sigue estando. Bueno, pero nos está diciendo el abogado que hace dos noches todavía durmió en el hotel. Si no es que ya se fue del país. ¿Te acuerdas que la persona que entrevistamos ayer nos dijo que esta persona, Octavio Jorge Cortés Jiménez, tenía entendido que vivía en Estados Unidos?
2: A ver si no se fue. Que tenía doble nacionalidad.
1: Si en estas horas, ayer, no se fue a Estados Unidos.
2: Pues, como dice el abogado, estuvo el Ministerio Público, estuvieron los agentes, pero no tenían ningún mandamiento en específico para llevarlo a presentarlo ante el MP, llevarlo ante un juez. Y esto tiene que ver con la tardía inicio de investigación que se da en este caso y, como nos dice, es la constante en todo. Pero bueno, ahí están. Y nos sigue llegando información. Yo te puedo decir, no sé, hasta mañana tenemos el registro de 138 procedimientos en materia administrativa tan solo en Sinaloa.
1: En
2: contra del 138.
1: En contra de Octavio Jorge Cortés Jiménez. Pero pues para Sinaloa, ya sabemos, es otra historia, eso ya es asunto nuestro. Sinaloa,
2: el asunto
1: sabemos que ahí no hay problema porque está muy bien gobernado por sus autoridades. Pero no nos perdamos, mantenemos la pregunta a la empresa. Sabemos cuál es la empresa, los hemos estado buscando, que administra el hotel o que es propietaria del hotel Park Life Paradox de Santa Fe. ¿Cómo justifican que después de esa agresión, este señor, el señor Cortés Jiménez, siguió siendo huésped? ¿Y cuál es el compromiso de la empresa con sus empleados? Ahí tienen sus códigos de comportamiento del huésped, ¿no? Si fumas en el hotel, te vas.
2: Y pagas.
1: Te pueden sacar y pagas. Pero si agredes hacia una mujer, no pasa absolutamente nada. No sé si quiera decir algo más. Para terminar, lo que usted desee, tiene el espacio, la escuchamos.
3: Simplemente que se haga justicia, porque si me hubiera matado, sería otra historia.
1: Lo que usted quiere es justicia.
3: Sí.
1: Me imagino que tiene temor, mucho temor. Ante una persona.
3: Por mí, por mi familia, porque pues esta persona es peligrosa, la buscan, es algo más grande de lo que me imaginaba.
1: ¿Cómo es usted para mantener la calma? Lo que vemos en el video es un tipo brutal, despiadado. Y usted no pierde la calma. Usted está con su teléfono intentando una llamada, grabándolo. Pero usted, ¿cómo hizo para mantener la ecuanimidad, la calma, que es la que podemos ver en el video?
3: Pues para tener un trabajo como estos de recepcionista necesitas tener más temple con los huéspedes, porque se presentan situaciones así la mayoría del tiempo por gente prepotente. Y hay que indicarles cómo son los procedimientos, pero yo estaba temblando todo el tiempo cuando concreté hacer la videollamada con mi jefa. No pude decirle nada a esta persona. Y simplemente pedía la ayuda de la seguridad. Era lo único que podía hacer y tener alguna prueba del comportamiento de esta persona. Por eso yo me enfoqué a alejarme de él y tener un teléfono, algo para seguir en contacto, que vieran lo que me estaba haciendo.
2: El cuando dices el contacto con la seguridad, ¿tu compañero, el agente de seguridad que cuida ahí, no atendía tu indicación de que te ayudara? ¿Tú no le pedías ayuda? ¿Qué le decías?
3: Yo le decía que lo agarrara, que lo calmara, que hiciera algo, pero él nada más me decía que no podía porque él se iba a meter en un problema, que él no podía hacer eso con los huéspedes. Y lo último que le dije fue que lo detuviera, y es cuando el señor me golpea en el suelo.
2: ¿Tú escuchabas al testigo? ¿Escuchabas cuando él le decía que parara al joven que llegó?
3: Sí, él gritaba. Y él acudió conmigo inmediatamente. Él me preguntó si estaba bien. Él estaba, si no mal recuerdo, en una llamada con mi jefa. Y ella es la encargada de recepción. Él le decía que llamara a la policía porque el señor estaba golpeándome.
2: ¿Llegó la policía, Seguridad Pública de la Ciudad de México?
3: Después de que me pude incorporar, yo me corrí a refugiarme al baño de recepción e inmediatamente llamé al 911. Tardaron como media hora. ¿Y en llegar?
1: ¿Y la empresa? ¿Qué asistencia recibió esa noche de la empresa?
3: Pues yo seguí en contacto con mi jefa por mensajes y ella acudió igual, llegó casi al mismo tiempo que la policía, pero no saben cómo actuar en esas situaciones y simplemente me dijeron que me fuera a levantar mi denuncia.
1: Sí, hijo. ¿Cuánto tiempo lleva trabajando ahí?
3: Yo entré en mayo, o sea, ya van a ser casi 2 meses, pero
1: eso es de reciente,
3: llevaba un mes.
1: De ingreso reciente.
3: Sí.
1: Muy bien. Pues desde aquí le mandamos un abrazo y vamos a darle seguimiento. No vamos a soltar este asunto. Es un compromiso con usted, en primer lugar por que es un hecho brutal de violencia, y en segundo, un compromiso periodístico, que es lo que nosotros podemos hacer con alguien de su valor, de su valentía, una valentía conmovedora. Muchas gracias por lo que hizo, por compartirnos este video, y muchísimas gracias por estar aquí con nosotros esta mañana. Muchas gracias. Si quiere decir algo más.
3: Gracias. Que se haga justicia.
1: Muchas, muchas gracias. ¿Algo más, abogado?
0: Nada más que decir, agradecer el espacio, Ciro. Gracias, Pire.
1: Nada más. Y también, pues, ojalá nos permita estar cerca de este caso, ¿no? Seguro. Y nosotros haremos nuestro trabajo. Vamos a seguir a este personaje. Estos personajes deben estar caminando por las calles del país, si es que está en el país, insisto. Si está en Estados Unidos, nuestros consulados, ¿ya lo sabe? Nuestros servicios migratorios registraron ayer la salida del país de un tal Octavio Jorge Cortés Jiménez. Y también será asunto nuestro el seguimiento. ¿Cuál es la responsabilidad en este México? Ayer se anunció, la presidenta Sheinbaum anunció una gran iniciativa en contra del feminicidio. ¿Cuál es el compromiso de las empresas mexicanas en la protección de sus empleados, hombres y mujeres? Porque esto le pudo haber pasado también a un muchacho. Uh-huh. ¿Cuál es el compromiso de la autoridad con sus trabajadores, con sus empleados. Y también, asunto nuestro, ¿de qué carajos sirven esas empresas de seguridad que tienen privada empleados como eso? Estaban medio matando a una mujer ahí y el guardia, no está en mis atribuciones hacer algo. Pero esos ya son asuntos nuestros.
2: Eso ya nos toca investigarlo por nuestro lado.
1: Le agradecemos mucho de nueva cuenta. Suerte y muy conmovedor su valor, su valentía. Lo mejor para usted, para su familia. Ojalá no pierda el trabajo con esto, porque nada más eso faltaría. Y seguimos muy atentos. Gracias por venir al estudio y gracias de nuevo.
0: Gracias. Muchas gracias.
1: Miriam.
2: Pues muy complicado.
1: Gracias.
2: Es siempre fuerte escuchar a la víctima y tenerla aquí en el estudio. Ella pudo haber hecho una llamada telefónica y con una enorme valentía me dijeron ayer, Ciro, yo voy. No puede salir mi rostro por un asunto de seguridad. Ya dimensionamos el tamaño que puede ser de peligrosidad o contactos que pueda tener Octavio, Jorge, Cortés, Jiménez. Y ella decidió estar aquí. Y me quiero hacerle una última pregunta. ¿Ella tiene ahora seguridad? ¿Tiene medidas cautelares? ¿Tiene una custodia que la proteja en esta mañana?
0: Sí, ella... Eso sí, desde que inició la denuncia correspondiente, se le otorgaron medidas de protección otorgadas por un juez de control y ratificadas hace una semana, semana y media, si no mal recuerdo. De hecho, se generó una audiencia de estas medidas de protección en las que el investigador, bueno, en este caso el agresor no compareció a la audiencia, presentó un justificante médico donde indicaba reposo de 30 días. Sin embargo, ya vimos que pues, esos 30 días no tenía nada. Él argumentaba una operación, algo por el estilo. Pero bueno, no asistió a la audiencia. Pero sí, hoy en día mi representada tiene medidas de protección ratificadas, de no acercarse, prohibición de molestar o intimidar por otras personas.
1: Gracias, abogado Edgar Adaya Tenorio. Y gracias a la víctima de esta agresión. Se va a buscar que sea calificada como feminicidio en grado de tentativa. Muchas gracias a los dos. Son las 8:56. Hacemos una pausa y tenemos mucho más. Gracias. Gracias en verdad por estar aquí esta mañana con nosotros. Volvemos.
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1: Ochoa entra al Olimpo. La FIFA reconoció oficialmente a Guillermo Ochoa como una de las grandes leyendas del fútbol internacional. El guardameta mexicano alcanzó una marca histórica al disputar 6 ediciones del torneo más importante de selecciones, consolidando una trayectoria ejemplar bajo los 3 postes. Sus actuaciones a lo largo de 2 décadas lo convirtieron en un referente para varias generaciones de aficionados. El homenaje reconoce una carrera extraordinaria. Guillermo Ochoa ya ocupa un lugar privilegiado entre los grandes porteros de la historia.
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1: El melón y su potasio. El melón es otra fruta con contenido de agua extraordinario. Su aporte de potasio ayuda a mantener el equilibrio de líquidos en las células, evitando la deshidratación severa. Es ideal para consumir en el desayuno o como postre ligero. Su textura suave y frescura natural lo convierten en un alimento reconfortante que ayuda a combatir la sed intensa.
0: Caminando por México.
2: Real de 14, San Luis Potosí. Tras cruzar el túnel de Ogarrio, se entra a este antiguo pueblo minero detenido en el tiempo. Entre ruinas de piedra y el desierto sagrado de Wirikuta, el ambiente es místico. Es un destino silencioso que invita a la introspección.
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4: El 20 de agosto de 1940, León Trotsky, artífice de la Revolución Rusa, fue asesinado en su casa de Coyoacán por el mexicano Ramón Mercader. El crimen que impactó al mundo por la notoriedad de Trotsky y su confrontación con el gobierno soviético es el punto de partida de La Torre de Cristal, novela escrita a 4 manos por Eduardo Antonio Parra y Carlos René Padilla, quienes nos transportan a un México convulso en el tránsito entre la violencia revolucionaria y el país de instituciones que todos querían. Este tránsito se refleja en las personalidades y tensiones permanentes entre los protagonistas de la historia: el teniente Quintanilla, de métodos brutales; Quevedo, un investigador científico pero igual de efectivo; y la presencia del Güero Téllez, mítico periodista de Nota Roja, una novela negra trepidante con el marco de una etapa fascinante de nuestra historia reciente.
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1: Los ojos de las avestruces son más grandes que sus propios cerebros, lo que les da una visión muy aguda.
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0: de la mañana, Lourdes, buen día.
1: Ciro, buenos días, esta es la información. Octavio Jorge Cortés Jiménez me golpeó por un paquete que iba a recibir. Él quería que le diera un trato exclusivo. Ahora tengo mucho miedo, el señor vino a arruinar mi vida y lo que pido es justicia. Aseguró por la mañana la joven que fue brutalmente golpeada por Octavio Jorge Cortés Jiménez. Contó que durante la golpiza ella le pedía a gritos al guardia de seguridad que la ayudara y detuviera a su agresor, pero que el policía solo respondía que no podía detenerlo porque se iba a meter en un problema. El abogado Edgar Adaya Tenorio dijo que buscan que se libere ya una orden de aprehensión contra el agresor y que el delito que se persiga sea feminicidio en grado de tentativa.
2: Simplemente quiero que se haga justicia, pues ahora tengo mucho miedo. El señor vino a arruinar mi vida. Yo le solicitaba a gritos que me auxiliara, que lo detuviera, pero el señor solamente decía que él no podía hacer nada, que no podía detener al huésped. El señor se molestó por un mensaje de WhatsApp, por un pedido que ni siquiera llegaba ese día. El señor quería un trato como exclusivo.
3: Entonces, en coadyuvancia con la fiscalía, es lo que estamos buscando, que esto no quede en lesiones, sino que lo podamos encuadrar en el tipo penal de feminicidio en grado
4: tentativo. Abogado, lo que nos dice.
1: Un agente del FBI aseguró en declaración jurada que encontró dos paquetes de presunta metanfetamina en la camioneta de Lorenzo Salgado, el mexicano asesinado por un agente de la ICE el 7 de julio en Houston. El gobernador de Texas confirmó que el brazo investigativo de la policía estatal investigará el asesinato de Salgado. Esta tarde se llevará a cabo el funeral público de Lorenzo y el sábado tendrá un funeral privado con su familia. En estos momentos el dólar interbancario se cotiza en 17 pesos con 38 centavos.
0: Sofía, buen día.
5: Ciro, buen día. Le preguntan en Palacio Nacional a la presidenta sobre el tema del piloto que se llevó al Mayo Zambada a Estados Unidos, el tema de la investigación y si habría alguna responsabilidad de parte del exfiscal Alejandro Gertz, si se le haría una responsabilidad por este tema. Y la presidenta dice de entrada pues que es algo que tiene que investigar la fiscalía, es algo que tiene que revisar la fiscal, si hay alguna responsabilidad. Ellos ya explicaron cuáles fueron los hechos, cómo este hombre dijo que no pertenecía a ningún grupo delictivo, que están todas las grabaciones, dice la presidenta, y dice también que no desviemos el tema. El tema no es la persona que se llevó el avión. El elemento central aquí, dice la presidenta, es si hubo o no participación del gobierno de Estados Unidos en la entrega de estos dos delincuentes.
0: Se lo hubieran preguntado, presidenta, lo tuvieron 6 meses detenido. Se lo hubieran preguntado si funcionaran bien los servicios de inteligencia. Pues, ¿cómo que no desvíen el tema?
5: Dice la presidenta, ese es el tema. Más allá de si se envió a esta persona, que en su momento no se sabía que había sido el piloto, el tema sigue siendo para la presidenta la participación de las agencias estadounidenses.
0: ¿Qué más?
5: Y le preguntan sobre las detenciones y los operativos de ICE allá en Estados Unidos, la orden del presidente Trump de reactivar estos operativos. La presidenta dice, saben que no estamos de acuerdo. Si alguna persona cometió algún delito, debe ser perseguida, pero no la migración per se, dice la presidenta, que en el momento que hable con él, le hará saber este tema. Ya lo hemos hablado varias veces, dice la presidenta. Cuando volvamos a hablar, le volveré a mencionar este tema, dice la presidenta. Recuerda que también la próxima semana, el 20 de julio, viene un equipo de Estados Unidos para ver el tema del tratado comercial. Vienen para seguir las conversaciones. Dice la presidenta que el objetivo es que este año se logre la revisión más grande y ya los siguientes años solo ir revisando si se cumplió o no con lo acordado.
0: Bueno. ¿Vamos a pausa?
5: Sí.
0: Pues venga.
5: Hacemos una pausa y regresamos. Al volver del corte vamos a hablar con Ciro Procuna por el tema del Mundial Argentina.
0: ¿Quién va a jugar la final?
5: ¿Argentina contra España?
0: ¿Segura?
5: Segurísima, bueno.
0: ¿Está confirmada tu fuente?
5: Un breaking news.
0: Sí, un breaking news. Lo acabo de poner Trump en Truth. ¿Qué?
5: Truth Social. En Truth Social.
0: Bueno, ya hablaremos de todo eso y de la gran institución latinoamericana que es la selección de fútbol de Argentina. Volvemos.
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9: 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Everything
10: about you. Les voy a presentar un clásico atemporal de Roy Orbison, lanzado en 1989, poco después de su fallecimiento. You Got It fue un recordatorio de su inigualable voz y sensualidad musical. Hoy lo recordamos con cariño en un aniversario luctuoso. Roy Orbison, You Got It, en Sonido Brown.

0: Explorando la naturaleza. Bosque Nuboso de Monteverde, Costa Rica. Este santuario biológico es uno de los bosques más famosos de Centroamérica debido a su constante neblina y su increíble biodiversidad. Situado en la división continental, el Bosque Nuboso permite la existencia de miles de especies de orquídeas, insectos y aves icónicas como el quetzal. Es un laboratorio vivo para científicos que estudian el cambio climático, ya que su ecosistema depende directamente de la humedad de las nubes que lo atraviesan.
1: Infantino recibe una fría bienvenida. Gianni Infantino vivió un momento incómodo durante la semifinal entre España y Francia, cuando la imagen del presidente de la FIFA apareció en las pantallas gigantes del estadio de los Vaqueros de Dallas. Una parte importante de los aficionados respondió con sonoros abucheos. La escena no pasó desapercibida y rápidamente se volvió viral en redes sociales. El dirigente no reaccionó públicamente al episodio.
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0: Conoce más.
1: La Gran Muralla China mide más de 21.000 kilómetros de largo, atravesando montañas y desiertos en el Gran Oriente.
0: Datos relevantes.
1: Los caballitos de mar machos son los que quedan embarazados. Dan a luz hasta 1.500 crías por cada embarazo.
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5: Continuamos con Ciro Gómez Leyva por la mañana.
6: Nueve con nueve, Ciro Procuna, buenos días.
7: ¿Qué tal?
6: Cosa, qué Hola, cosa Ciro. La selección de Argentina, ¿eh? Y qué institución, todo lo que representa, más allá del equipo de fútbol, ¿no? 100 años se van a cumplir, 96 años, fueron los primeros finalistas de una Copa del Mundo y ahí siguen, y ahí están. Y además generando figuras universales, Maradona, Messi, en fin. Pero te escuchamos, Ciro.
7: Claro, Argentina. Claro, Ciro, y ahí seguirán estando, Ciro, Manuel, amigos, un gusto saludarles. Un episodio como el que vimos ayer me gustaría dividirlo en tres episodios, el que corresponde a los vencedores, por supuesto que a los vencidos y lo que viene por delante. En relación a ese primer episodio, que por elemental justicia tiene que pertenecer a los vencedores, a Argentina, hay que decir que alcanzó su pico más alto de rendimiento futbolístico en el segundo tiempo de este partido contra los ingleses. Fueron 30, 35 minutos de tormenta incesante a raíz de que se vieron abajo en el marcador. Fue un ataque organizado, variado, inteligente. Había que irse con todo al frente, pero no a tontas y a locas.
6: Y si me permites, y lleno de talento.
7: Por supuesto, por supuesto. Disparos de media distancia como los que intentó Enzo Fernández, centros precisos, no hoyazos. Messi puso balones con sello de gol para un cabeceador estupendo, un especialista en ese rubro como Nico González, cuando hubo desbordes con sentido, por supuesto que también ocurrieron, sí, mucho corazón, cuchillo entre los dientes, a los argentinos les iba la vida en cada balón que se disputaba, pero también con su mejor cuota de fútbol del torneo. Y eso generó una combinación con la que no pudo el equipo inglés. Messi no marca gol en este partido, pero pone dos pases para gol. Y el remate agónico de Lautaro Martínez, que representa el gol de la victoria, lo pone Messi con la pierna derecha. Y es como con la mano. Y no nada más son los dos goles con que gana Argentina. Son también los dos con sello de gol que saca el portero Jordan Pickford. Son los dos remates de McAllister que van a los postes. Fueron 15 tiros, 5 en dirección de portería. Argentina simplemente no merecía perder. Lo ganaron con todos los merecimientos, sin polémicas, sin debates y ante su rival más calificado que han enfrentado en todo el torneo. Ahora, segundo episodio, el de los vencidos. Es una caída épica la de los ingleses. Por la instancia, por el rival y por la forma en la que perdieron. Argentina esta vez no necesitó de ayudas externas, ni del árbitro, ni de nada. Fue Thomas
6: Tuchel. La mano de Dios.
7: No, fue la mano de Tuchel, porque es el máximo responsable, el entrenador de Inglaterra. Tras el gol de Anthony Gordon, que ocurre al minuto 54, Inglaterra se echó para atrás. pero no tuvo otro plan más que aguantar con la guardia arriba, arrinconado, pero jamás contragolpeó, no refrescó el frente de ataque. Una misión suicida auténticamente. Y eso le abrió la puerta a Argentina. Los mensajes que manda Tuchel desde el banquillo cuando hace los cambios y después de la pausa de hidratación al 71 saca a Gordon, que estaba siendo su mejor jugador, mete a un defensa, a Conza, luego al 82 mete otros dos defensores, sacando a Declan Rice y a Reece James. Todos eran cambios para trincherarse, nunca hubo un plan B de decir espero, recupero y te contragolpeo para buscar el segundo. Tuchel fue cuestionado desde el arranque de este mundial por el diseño de la convocatoria, pero como se iban caminando en el mundial, lo de ayer bastaría para su dimisión.
6: No, hombre. Pero él dijo que no se arrepentía.
7: Pues no. Sí, él dijo que fue el mejor partido de Inglaterra, imagínate. No,
6: qué cosa.
7: Y dicen en la federación que lo apoyan, lo respaldan. Aquí hay un pequeño detalle. Al inicio de este año le renovaron un contrato multianual y está hasta la Eurocopa del 2028. Una Eurocopa que se va a jugar en Reino Unido. O sea, ¿se imaginan a Tuchel sentado en el banquillo en Wembley en una Eurocopa de Naciones? Yo honestamente no. Aunque Mark Bulligan, que es el director ejecutivo de la Federación Inglesa, dijo que tiene su respaldo. Ya ellos se encargarán de sanar sus heridas. Pero si decían que era su partido más importante en 60 años, nos podemos imaginar del tamaño del desastre que ahora tienen que procesar. Si la mano de Dios dejó una cicatriz importante, esta no se queda muy atrás. Porque Inglaterra, Ciro, jamás interpretó el juego que tenía enfrente. El primer tiempo fue en super libre, fue un concierto de patadas. 19 faltas entre los dos. Y Argentina parecía en su elemento. Y en el segundo tiempo, cuando había que jugar, Argentina lo hizo también mejor que Inglaterra. Entonces, incuestionable. Incuestionable.
6: Sin duda. ¿Y ahora qué hacemos, Ciro? El martes vimos un equipo, España, que al terminar el partido dijimos, este equipo no le va a ganar nadie, nunca, al menos en este torneo. Y ayer vimos un equipo, Argentina, que al terminar el partido terminamos diciendo, este equipo no le va a ganar nadie, nunca. El problema es que no pueden ganar los dos el domingo.
7: Así es, así es. Recordarán que la finalísima que se iba a jugar en Qatar y que no pudo ser por el conflicto vigente que se mantiene, pues
6: la Supercopa, ¿no? Es como la, se llamaba, ¿no?
7: La, exactamente, sí. Pues sí, la tendremos finalmente el domingo en la principal instancia. Solamente en ese, respondiendo a esa pregunta de y lo que queda, ayer los argentinos cometieron un error al final. Festejaron con una manta en la que se leía las Malvinas son argentinas. Lo Chelso, Otamendi, Lisandro y otros jugadores la mostraron dentro del terreno de juego. La pregunta es si lo va a sancionar la FIFA, que ya abrió un proceso. Está prohibido mostrar mensajes de carácter político o religioso en un escenario deportivo de esta naturaleza. Vamos a ver si sanciona con alguna suspensión o queda en lo económico o avienta el balón para adelante, que no me extrañaría.
6: Yo, con todo el respeto y cariño por este más de mes que llevamos trabajando, yo disiento contigo. Algunos jugadores de Argentina o la selección de Argentina o la Federación de Argentina pagarán una sanción por un enorme acierto que tuvieron ayer. Ayer le hablaron a su patria, le hablaron a su historia, le hablaron a su espíritu, le hablaron a su gente y corrieron ese riesgo. A mí me parece un acierto histórico. Lo van a pagar y les van a poner sanciones. A lo mejor suspenden a estos jugadores. En la historia va a quedar como un gran, gran acierto de este equipo épico que es la Argentina, campeona del mundo en el 22. Y yo, ojalá, porque pues yo voy a España el domingo, subcampeona en el 2026. Me parece un acierto histórico. No un error, con todo cariño y todo respeto, tocayo.
7: Es un ángulo muy, muy válido. Y tan es válido que desde ese espíritu jugaron y desde ahí le ganaron a los ingleses. En verdad les digo que les iba la vida en cada balón que disputaban. Veremos qué ocurre. Yo creo que no van a sancionar a nadie y quedaría en algo económico o van a aventar el balón para adelante. Así creo, ¿no?
6: Y si lo sancionan, mira la mano de Dios. Esto va a ser recuperado en la historia de la Argentina, también el gesto de la manta. Así sancionen a quien, a Lo Chelso y a los que hicieron este hecho. Si me permites, te robo un minuto,
7: publico claro, claro.
6: En Excelsior y digo que el orgullo indestructible, más bien que me deslumbró la forma en que Argentina remontó, pasión, fuerza, inteligencia, orden, talento y el orgullo indestructible de representar a su cultura. Y por eso yo pregunto si eso que llamamos Latinoamérica, que vete tú a saber que sea Latinoamérica hoy, Venezuela, Perú, todo esto, eso que llamamos Latinoamérica tiene hoy una institución más sólida que la selección argentina de fútbol. Lo pregunto, Ciro, por su continuidad histórica, su influencia continental, el capital simbólico que representa, su producción de figuras universales y la calidad de sus hinchas. No entro en controversias con el patrimonio de la literatura, la pintura, la música, la cocina, pero ¿con qué institución la compararíamos hoy? ¿Con la UNAM? ¿Con la Universidad de Sao Paulo? ¿Con la Fundación Osvaldo Cruz? ¿Con la Sinfónica Simón Bolívar? ¿Con la FIL? Es una maravilla como institución, Ciro, más allá del fútbol, como institución, por todos estos elementos. Estamos hablando de 100 años de éxitos y especialmente del 86 para acá y para lo que representa no solo para su cultura y para su identidad, sino como una institución. Dime qué otra institución latinoamericana tiene esta continuidad y esta fuerza universal. Hablo de institución, ¿eh? No me meto con Borges y no me meto con la cocina y con el tango y con el son. No me meto con eso, me meto con instituciones, Ciro.
7: Es ir a algo que va hacia lo más puro de su esencia, con lo que tienen una identidad indiscutible y que lo ponen de manifiesto cada vez que hay una oportunidad semejante y que tienen que defender los colores de su camiseta, de su selección, de su bandera. Sí, me parece en ese sentido encomiable lo que nos ha mostrado la selección de Argentina.
6: Felicidades. Felicidades. Y después de todo este elogio, además muy sentido, y en favor de la selección argentina, yo el domingo hincharé por la roja. No sé.
7: No, yo hincharé por un buen partido, honestamente. No,
6: yo por la roja.
7: Y después de mis pronósticos en las semifinales, pues ya...
6: Ya déjalo ahí, déjalo ahí.
7: Sí, no, ya, me hago responsable de eso.
6: Déjalo ahí, no vas a echar una sala aquí.
7: No, por eso. Bueno. Entonces, mejor. Y ya para mañana les muestro unas fotografías que están circulando de Messi y Yamal, algo que me parece alucinante.
6: Sí, padrísimas. Gracias, Ciro. Fuerte abrazo. Gracias.
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5: ¿Cómo se le decía en nuestros tiempos a los jóvenes, a los chiquitos? Les decíamos chavitos. Soy chavito, estás muy chavo, ¿qué onda, chavo? Y eso, pues obviamente, el chavo del 8, ¿no? Pero de repente empezó a cambiar. Antes de eso se usaba escuincle, ¿no? El escuincle, el escuinclito. Mi mamá dice que los jóvenes son chamacos. Pero ahora he visto que se ha proliferado el uso de cosas como morro. Morro que justamente viene del norte y que se fue popularizando a toda la República Mexicana. Y ahora toda gente dice, bueno, llegó una morra, también para referirse a mujeres y pachavos.
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6: Dieciséis años después, España volverá a disputar una final por primera vez desde 2010. Han pasado 16 años desde aquella histórica conquista en Sudáfrica, cuando derrotó a Países Bajos para levantar el primer título de su historia. Ahora una nueva generación buscará repetir aquella hazaña y consolidar otra época dorada del fútbol español. La ilusión volvió a recorrer todo el país después de una brillante actuación durante la competencia. ¿Podrá esta selección igualar la gloria conseguida en 2010?
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7: Las mariposas saborean la comida con sus patas, detectando si una planta es apta para poner sus huevos en ella.
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9: Continuamos con Ciro Gómez Leyva por la mañana.
10: 9:24, Sofía.
11: Ciro, ayer se reportó un descarrilamiento del tren interoceánico en Oaxaca, en la misma curva donde fue el accidente en diciembre. Le preguntan a la presidenta y la presidenta dice, más que un descarrilamiento, es un incidente porque no cayeron por completo los vagones. Dice, no cayeron completamente los vagones. Sí fue un incidente, se reportó por parte de la Marina, ya se están haciendo las investigaciones, dice la presidenta. Hay que recordar que este tren únicamente es de carga, está suspendido el tren de pasajeros y ya se reanudaron el tren de carga. Pero dice la presidenta, no fue un descarrilamiento, no cayeron completamente los vagones.
10: No, le faltó decir que no pasó nada.
11: Se reportó por parte de la Marina y están investigando.
10: Bueno. Iñaki.
12: Ciro, más temprano presentábamos los números del Censo Nacional del Sistema Penitenciario. Hablábamos de que la población penitenciaria habría crecido en aproximadamente 20, 25 mil personas, pero teníamos algunas dudas y dijimos que hablaríamos con personal del INEGI para esclarecerlas. Bueno, ya hablé con uno de los productores del censo y me explica que los datos de la Ciudad de México, de las prisiones de la Ciudad de México, de los centros penitenciarios de la Ciudad de México, no fueron considerados porque recibieron los datos fuera del plazo establecido. Entonces, el reporte que hoy entrega el INEGI sobre la población penitenciaria no cuenta con los datos de la Ciudad de México. No todavía.
10: Bueno, entonces, pues reservemos los datos hasta que estén completos, ¿no?
12: Sí, estamos atentos y los presentamos.
13: ¿Cuándo los van a integrar?
12: No, me dicen que apenas están empezando pues a juntarlos, pero que los recibieron fuera del plazo establecido.
10: Porque pues esta cifra nacional sin Sí, los de datos México. De la segunda entidad más son poblada del país.
0: Son como 13 penales, Ciro.
10: No. Entonces esperemos a la información completa. Sí. Bueno, regresaste a Los Pinos.
12: Sí, como la semana pasada que visitamos el complejo cultural de Los Pinos y constatamos que la estatua del expresidente Felipe Calderón pues seguía tirada en el piso después de casi un año. Esto porque, como aquí lo comentamos, según la Secretaría de Cultura, es decir, según el gobierno federal, la caída de un árbol la derribó. Esto de nuevo hace casi un año. Bueno, todavía faltan unos días para que se cumpla oficialmente, pero ayer volví y la estatua sigue en exactamente las mismas condiciones.
10: Imagen de ayer.
12: Son exactamente las mismas condiciones. De verdad, nadie, alguien quien sea, se ha dignado ni a quitar la telaraña que se le hizo frente a la placa. Y pues la imagen es exactamente la misma. La estatua de un expresidente, Felipe Calderón, tirada pues a un metro con mucho de su basamento y a unos cuantos más de la Casa Alemán, del lugar en donde vivió Felipe
10: Calderón. Nada, y ahí puede seguir
12: completamente
10: por los siglos, Manuel.
0: Abandonado. No, absolutamente, me parece ya es una irresponsabilidad, Ciro, ¿no? Porque está abierto, esto está es público perfectamente bien, la gente que va todos los días lo puede ver, todos los días lo puede ver. Entonces me parece que es un acto ya más retador, Ciro, para que vean, ya vieron que aquí dice presidente licenciado Felipe Calderón Hinojosa, bueno, pues está en el piso porque ahí lo queremos tener.
12: He estado ya tres veces ahí en el Centro Cultural, frente a la estatua de Felipe Calderón, y en las tres veces, durante los minutos que estoy sacando los materiales, han pasado personas que se ríen cuando lo ven en el piso.
0: Sí, claro.
12: Las tres veces que he estado.
0: Y eso es lo que han de estar buscando, que la gente se burle.
12: Ayer literalmente pasó un hombre con su pareja, que de hecho por ahí se alcanzan a ver de espaldas en una imagen, y pasa a un lado de la estatua, se ríe y dice textualmente, ja, ja, ja, ja, ja, a este le cayó un árbol, por malo.
10: Eso fue lo que... No sé si eso es lo que busca alguien en el gobierno, a estas alturas con la total tolerancia y complicidad y acompañamiento de la presidenta
0: de Claudia, la presidencia, ¿no? De la República.
10: Porque uno no va a decir que no sabe, ¿no? Que no estaba enterado de eso en Los Pinos. Y dos, este es el espíritu de la 4T. Demoler así las estatuas, tirarlas al piso, en este caso de una sola persona. Y tenía que ser Felipe Calderón.
0: Y tenía que ser Felipe Calderón.
10: Ahora, vamos a creer que lo tiró un árbol. Hace, ya se va a cumplir un año, ¿no?
12: Se va a cumplir un año, sí.
10: Digamos, hace un año. Pero dejemos la parte valorativa, la parte subjetiva de todo esto. Esto es inexplicable e indefendible. ¿Por qué? Porque y lo dijimos aquí, esto que ocurre es una barbaridad, antes que nada, porque el gobierno no es dueño de Los Pinos ni del patrimonio que ahí se resguarda. Repito, el gobierno no es dueño de Los Pinos ni del patrimonio que ahí se resguarda. El trato que le da a la estatua de Calderón es un abandono inadmisible de sus responsabilidades y un desprecio por lo público. Así cuida el gobierno, porque es el gobierno federal.
0: Uh-huh.
10: Aquí nada de que es Alessandra Rojo la Vega y la alcaldía o Tabe o alguno de ellos. Aquí no tienen a quién echar la culpa, son ellos. Así cuida el gobierno de la República los bienes públicos, el patrimonio nacional. Y por más que nos manden a los gacetilleros y a toda esa gente en las redes sociales, que por cierto, ya se van a cumplir 20 años, ¿no?, de sus feroces ofensivas brutales en redes sociales, y aquí estamos, y aquí seguimos. Por más que nos manden, ¿no?, a darnos con todo por este tema, lo seguiremos diciendo, y no tanto por Felipe Calderón, ¿eh? ¿Hace cuánto que no sabes algo, Calderón? ¿No ves a Calderón? Yo, van a ser 2 años, creo. No, no tanto por él, sino por... Así cuida el gobierno de la presidenta Sheinbaum, de la secretaria de Cultura. Todavía sigue en funciones esta señora,
12: Elisa Lemus.
10: Así cuidan el patrimonio nacional. O a esta señora Elisa Lemus le dieron la orden de mantener así el patrimonio nacional, con lo cual está incumpliendo su responsabilidad.
0: Pienso que sí, Ciro, pienso que sí.
10: Y la Secretaría de Cultura también.
0: Las podríamos estar revisando, pero ante todo la absoluta, pues el desdén, Ciro, ¿no? Creo que la irresponsabilidad de tener una imagen así, simple y sencillamente tirada, hace prácticamente un año. Eso es un año que tiene esa imagen ahí tirada, con la intención, me parece manifiesta, de tenerla así, expuesta. No. Y yo creo que sí están incumpliendo parte de sus responsabilidades.
10: No, ¿crees? Pues es patrimonio.
0: Sí, pienso
10: ¿cómo
0: que
10: van
0: sí.
10: a justificar que en un año no han podido levantar un bien público? Porque es un bien público.
0: Sí, claro.
10: Lo pueden detestar, repudiar, lo que es un bien público. Y ellos están para cuidar no sus preferencias políticas, sus referencias históricas, sino para cuidar el patrimonio. Y mira cómo lo cuidan. Es indefendible, es inadmisible. Y vengan sus ofensivas, ¿eh? Es que es Calderón y son calderonistas a volar con eso. Esta historia lo que prueba, antes que nada, es el poco cuidado, el poco interés del gobierno federal, del gobierno de la presidenta Sheinbaum, por lo público, por los bienes públicos. Pero ahí está, y igual regresamos en unas semanas y en una de esas ahí va a seguir, ¿eh? Porque ahora se van a montar en su macho. Sí, ¿no? Van a decir, no le vamos a dar gusto a ese programa y a ese periodista y esos calderonistas. Problema, eso es problema de ustedes. Nosotros regresaremos para ver si un bien público.
0: Si ya hicieron su chamba, sí.
10: Si ya hicieron su chamba, que es lo que más les molesta. Que
0: sí, claro, que les digas, tu trabajo es arreglar eso. Sí. Ese es su trabajo, directora, es su trabajo.
12: Y hemos buscado fundamentalmente una explicación sobre por qué la estatua sigue ahí tirada. Buscamos principalmente a dos fuentes que ya mencionabas. Uno, la Secretaría de Cultura Federal, que pues nos ha estado dando largas. Y dos, a Elisa Lemus, la directora del complejo, que pues no nos ha
10: porque no respondido. Tiene nada que decir, Iñaki. ¿Qué te van a decir? Ya la vamos a restaurar, ya la vamos a levantar. Un año la dejaron en el piso, un año descuidaron así un bien público e incumplieron con su responsabilidad. ¿Qué demonios te van a decir?
12: Nada.
10: ¿Qué te van a decir?
12: No, pues nada, pero
10: qué cosa, ¿eh? Como dice el gran López Dóriga, esto los pinta.
0: No, los pinta,
10: esto,
0: sí.
10: Saludos
0: entero,
10: a Joaquín.
0: De cuerpo entero.
10: Esto
0: sí, saludos a don Joaquín.
10: Los pinta.
0: De cuerpo entero, sí. De cuerpo entero. Así, tal cual, como son. Te digo, yo creo que si pudieron, la escupieron, y si pudieron, la orinaron.
10: Seguramente.
0: Seguramente.
10: ¿Alguien?
0: Sí, seguramente. Sí.
10: Bueno, no seguramente, es muy probable que alguien lo haya hecho.
0: Sí, claro.
10: Sí. Para que no nos vayan a acusar.
0: Sí, claro.
10: ¿Algo más?
12: Nada, sí.
10: Bueno. Gracias, Iñaki. Manuel.
0: Bueno, Pablo Vázquez Camacho está informando, Ciro, de un cateo en la alcaldía Venustiano Carranza, aquí en la Ciudad de México. El secretario de Seguridad Ciudadana de la Ciudad de México dice que, de acuerdo con las indagatorias, el predio localizado en la colonia Jardín Balbuena era utilizado para el embalaje de los narcóticos que probablemente eran distribuidos en la misma demarcación por medio de entregas pactadas en taxis solicitados por aplicación. ¿Cómo que no? Claro que sí hay solicitud de drogas por aplicación. Las investigaciones de este caso continúan. Seguiremos trabajando para prevenir y reducir los delitos de alto impacto y desarticular los grupos delictivos y generadores de violencia. Ojo, ¿eh? Entonces, efectivamente, sí se puede pedir droga por aplicación. Aquí está uno de los resultados de las incautaciones que hicieron en la Venustiano Carranza, concretamente en la Jardín Balbuena. Estamos por la mañana, hacemos una pausa, volvemos.
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24: Información sorprendente.
25: La orina de los gatos brilla bajo la luz ultravioleta debido a que sus componentes químicos naturales la hacen fluorescente.
26: España mantiene la hegemonía. Francia volvió a encontrarse con un obstáculo llamado España. La victoria española significó la tercera semifinal consecutiva en la que elimina al conjunto francés. La primera ocurrió en la Eurocopa del 2024. La segunda en la Liga de Naciones de 2025 y ahora llegó el tercer golpe en el escenario más importante del fútbol. La furia roja se ha convertido en la auténtica pesadilla de los galos en los partidos decisivos.
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30: Tras la derrota de Inglaterra, Harry Kane lamentó que se repitiera la historia de siempre al quedarse a las puertas de una final.

0: puedo vivir es muy lindo, fue muy productivo, muy positivo, pero bueno, también tiene que ahora enfocarse en seguir con continuidad, seguir con rendimiento, porque obviamente la carrera recién empieza.
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0: Estamos escuchando a Marc Anthony y lo escuchamos a él aquí por la mañana porque se informó que él junto a otros artistas, a otros cantantes, van a dar un concierto exactamente dentro de un mes, el 16 de agosto, allá en Miami, en Estados Unidos, y el concierto se llama Unidos por Venezuela. Son todos los artistas que han seguido llamando pues a que siga llegando la ayuda a aquel país después de estos dos sismos. El gobierno de Venezuela actualizó ayer el número de personas fallecidas. Son más de 4,800 personas las que han muerto a causa de estos sismos. Más de 4,800 personas las fallecidas y más de 16,700 las personas que aún continúan heridas. Así es que, bueno, ayer se anuncia este concierto, se dieron a conocer diferentes nombres de cantantes y que en estos días van a seguir anunciando otros cantantes. La venta de los boletos para quien quiera seguir apoyando a Venezuela es a partir de mañana.
1: Gracias, Lourdes.
0: Gracias, Ciro.
1: Sofía.
2: Ciro terminó la conferencia y alguno de los otros temas que tocó la presidenta. Le preguntan sobre el conflicto entre Estados Unidos e Irán. ¿Se sigue extendiendo? ¿Hasta cuánto podrá México mantener el control de la gasolina? Y dice la presidenta que lo van a seguir haciendo. Y habla también del caso Ayotzinapa, que hay algunos avances, pero que hasta que se compartan con los padres podrán darlos a conocer.
1: ¿Ya?
2: Y ya.
1: Bueno. Señor Burak.
3: Señor Gómez Leiva.
1: ¿Es usted el señor Burak?
3: ¿Es usted el señor Gómez Leiva?
1: ¿El que sale en la tele?
3: A veces.
1: A veces.
3: ¿Cómo le va?
1: Está bien. ¿Cómo le va, señor Burak? ¿Cómo vio ayer a la selección argentina?
3: Bien, pues vamos perfectos en nuestros pronósticos de la semifinal.
1: No pegas una, no vais a decir.
3: Perfectos, fuimos de 2-2.
1: Sí. Dos derrotas, 0-2.
3: Bueno, no importa, de 2-2, ¿no? Sí, perfecto. Sí. Perfecto. No,
1: como dices tú en el béisbol, va de 0-2, de 2 nada.
3: De 2 nada.
1: De 2 nada.
3: De 2 nada, exactamente. Ayer, bueno, y lo escuchaba hace un momento con Ciro.
1: Con Ciro Procuna.
3: Ciro Procuna. Lo que sucedió, evidentemente, el día de ayer, pues sí llamaba la atención. Ayer estaba viendo el partido ahí en Televisa con Tito Villa y también con el ruso Samohilny, que pues algo le conocen a esto también. Y pues también se sacaron de onda cuando vienen los cambios de parte del equipo de Inglaterra, en donde definitivamente se tiran para atrás, donde sacan a Gordon, que bueno, era un hombre que preocupaba, un hombre sumamente veloz, el mejor delantero con el que contaba el equipo de Inglaterra en el partido del día de ayer. Y en donde, pues sí, Tuchel quiso jugar, retomando lo del béisbol, con el librito, ¿no? Le había funcionado contra México.
1: Híjoles.
3: ¿No? Que México, bueno, sí es cierto que se vio carente de ideas, se vio carente de variables en ese partido, y bueno, se salió con la suya. Contra Noruega también se salió con la suya. Y en el partido del día de ayer, bueno, es cierto que estabas enfrentando a un rival distinto, de mayor capacidad. Pero, pues en realidad, tirarte para atrás, renunciar a ir hacia adelante, cuando todavía faltaba media hora de juego.
1: Renuncia.
3: O sea, renuncia.
1: Tiraba

0: En el pelotazo desde su área a la media cancha y no había nadie cerca. Y lo recogía Argentina y venía de regreso.
1: Por supuesto, porque no había, o sea, desmanteló el equipo. Y entonces puso unas torres atrás y pues lo observamos inclusive en el gol de el primero que hace el equipo de Argentina, el de Fernández, en donde Bellingham pues es el que llega para tratar de incomodar, pero llega tarde porque estaban los 10 jugadores de campo del equipo de Inglaterra metidos en su área, ya no alcanzan a llegar. La genialidad también, desde luego, de Argentina y lo que hace Lionel Messi, lo hicieron en contra de Egipto cuando estaban sumidos y que parecía que los iban a eliminar. Sucede también el partido del día de ayer, pero también es una realidad que les dieron las ventajas. Ahora, que las aprovechó Argentina y que Scaloni, el técnico, hizo movimientos que fueron también muy importantes para hacer modificaciones, dar variables, variantes. Pickford, el arquero inglés, había tenido un partido realmente sensacional. Contaba con mala fortuna Argentina porque llegaban y llegaban y llegaban y no caía el gol. Y finalmente, pues cayeron estas dos anotaciones y lo que hace Messi, que también es sensacional. Y es que muchas veces nos vamos con los goles que mete Messi y los goles que ha hecho en Copas del Mundo. Pero ayer suma par de asistencias y ahora Lionel Messi tiene 10 asistencias en Copas del Mundo en fase de knockout, que también me parece que es algo muy, muy importante para tomar en consideración. Y pues el equipo
0: el
1: de...
0: el partido que viene.
1: El partido
0: le
1: que viene.
0: Decíamos a Ciro, ¿cómo lo vamos a hacer? El martes dijimos que a esa España no le va a ganar nadie y creo que después de ver a Argentina ayer, habría que decir, a esa Argentina no le va a ganar nadie.
1: Pues es que, bueno, fíjate, o sea, lo que son las cosas, España y Argentina tienen su mejor versión de la Copa del Mundo en semifinales.
0: Por eso, ¿no? A ese equipo, el del martes, y al equipo del miércoles.
1: Sí. Vamos a ver, yo creo que evidentemente España tratará de establecer su sistema de movimiento de balón, de ir de un lado hacia otro, de no prestárselo a Argentina. Y bueno, de ahí pues que vengan esos latigazos con este fútbol vertical también que han mostrado recientemente y tratar de conseguir una
0: ocasión. Qué final de ensueño para este Mundial, ¿eh? Si me dijeras de todas las posibilidades de final, no veo ninguna comparable en dramatismo. Se podrá decir siempre de Francia, que sería el tercer equipo de este torneo. Sí. Yo Inglaterra lo veo, más después de lo de ayer, ya en otro escalón. Pero es un guión perfecto, Manuel.
2: Absolutamente.
0: Todo en este Mundial le salió a la perfección. Todo en términos de dramatismo, que es finalmente lo que mueve estos eventos, ¿no? Ayer contaba con un amigo gran conocedor de todo esto y me decía... quizá nos tendremos que remontar al Alemania-Holanda de 1974 para encontrar una final así de simbólica, de atractiva. Y el 74 casi era en blanco y negro. Ya había técnico, pero era otro mundo. Pero me decía, revisa todas las finales desde entonces, la que quieras. He incluido la Alemania-Argentina de Brasil, la que quieras, ¿no? Algo comparable a estos dos equipos que llegan en este momento a una final, yo le doy la razón, ¿eh? Y ponme la final que quieras, las Argentinas, Alemanias, no se diga Francia, Croacia, hace un
1: no, bueno, es así como que pues no lo brincamos, no, pero
0: el Alemania, Italia, el Italia, Francia, quizá el Francia, Brasil del 98, quizá, pero esa Francia no encendía como esta Argentina, ese Brasil no era tan admirable como esta España. El señor Infantino le sabe a su negocio y ha tenido mucha suerte. El
1: ha
0: señor Infantino y los suyos.
2: Claro.
1: ¿Sabes qué? Yo digo, hablabas de la de 74, yo también diría la de 78. O sea, Argentina enfrentando a Holanda. Holanda que había perdido el título en el 74, pero que iba por la revancha, enfrentando a Argentina en su casa.
0: Nada que ver con esto.
1: Yo creo que tenía, vamos, estamos.

0: Pero sí, papo,
1: pero
0: papo,
1: yo,
0: ya de España.
1: Tanto el corazón como el cerebro están con uno.
2: Dios santo.
0: Yo lo he dicho siempre, Ciro, desde el inicio del Mundial estamos con España.
2: Solo nos interesa México y España.
0: Solo así, México y España.
2: Así son estos.
1: No, son estos. Ahora sí, está muy contaminado sí por los políticos, el señor.
2: Bueno,
1: cosa.
2: Concluya su rutina de esta mañana, señor Burak.
1: ¿Concluye mi rutina con alguna otra cosa o ya lo vamos?
2: Con
1: no
2: lo
1: sé.
2: Que quieras, pero tienes como 30 segundos. Ah. Porque tienes todavía 7 programas de televisión que hacer en el día. Sí, de pues, radio y televisión.
1: Pues algunas participaciones. Pero bueno, sí. Estamos siguiendo a... Todavía no tenemos el resultado final en cuanto al Tour de Francia en la clasificación general, pero queda muy atrás Zac del Toro. Estaremos comentando acerca de ello y también Carlos Alcaraz parece que estará de regreso pronto en el torneo de Cincinnati. Eso será en agosto después de haberse perdido Roland Garros y también el torneo de Wimbledon. Pero bueno, pues es una carta importante para oposición en el Abierto de Estados Unidos.
2: Bueno.
1: Un español más.
2: ¿Qué más?
1: ¿Qué más?
2: Ya nada, porque ya se acabó.
1: Sí, ya se acabó la rutina. Gracias, pásela bien hasta mañana.
2: Oye, gracias. Digo, aquí nos veremos el lunes, pero gracias por el acompañamiento. Qué divertido seguir el Mundial contigo.
1: No, igual.
2: Aunque luego digas que Messi metió un home run.
1: Sí, o un touchdown, pero no importa.
2: 6 puntos, ¿no? ¿Cuál 6 puntos? Es un gol.
0: Uno.
2: Pero bueno,
0: uno.
2: Qué gusto, Enrique.
1: Igual, Ciro.
0: Manuel. Bueno, el expresidente Felipe Calderón afirmó hoy en España, precisamente, que México tiene ya un problema parecido al de Venezuela, donde el populismo venezolano destruyó la economía, destruyó el poder judicial y se apoderó de las elecciones. México va en la misma vía que Venezuela. Hoy lo dijo en el Libertas Forum del Partido Popular Europeo.
2: Poco exagerado, ¿no? Deyanira.
3: 9:53 por la mañana. Octavio Jorge Cortés Jiménez me golpeó por un paquete que iba a recibir. Él quería que le diera un trato exclusivo. Ahora tengo mucho miedo. El señor vino a arruinar mi vida. Lo que pido es justicia. Aseguró por la mañana la joven que fue brutalmente golpeada por Octavio Jorge Cortés Jiménez. Contó que durante la golpiza, ella le pedía a gritos al guardia de seguridad que la ayudara y detuviera a su agresor, pero que el policía solo respondía que no podía detenerlo porque se iba a meter en un problema. Más allá de si se envió a Estados Unidos al piloto que se llevó el avión en el que fue llevado el Mayo Zambada, el tema sigue siendo la participación o no de agencias de Estados Unidos, aseguró esta mañana la presidenta Sheinbaum. Un agente del FBI aseguró en declaración jurada que encontró 2 paquetes de presunta metanfetamina en la camioneta de Lorenzo Salgado, el mexicano asesinado por un agente del ICE el 7 de julio en Houston. El gobernador de Texas confirmó que el brazo investigativo de la policía estatal investigará el asesinato de Salgado. Esta tarde se llevará a cabo el funeral público de Lorenzo y el sábado tendrá un funeral privado con su familia. Y en estos momentos el dólar interbancario se cotiza en 17 pesos con 44 centavos.
0: Y atentos mañana, Ciro, porque mañana viernes la Universidad Nacional Autónoma de México publica los resultados del concurso de selección de ingreso a la licenciatura 2026 para el ciclo 26-27 diagonal 1 para las carreras del sistema escolarizado o en el sistema de universidad abierta y educación a distancia, de acuerdo con los resultados globales obtenidos por cada aspirante que presentó su examen de admisión a la licenciatura. La UNAM va a recibir a 50.103 estudiantes de primer ingreso, 21.900 a través del concurso de selección y 28.000 por pase reglamentado. Pues mañana los traemos informados, Ciro.
2: Bueno, gracias al equipo de Por la Mañana, gracias a ustedes por el acompañamiento otra vez. Muy, de veras, muy emotivo su acompañamiento esta mañana, como lo fue hace 2 semanas. Gracias, se quedan con Chumel Torres. Buen jueves, pásela muy bien.
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6: Mbappé no escondió su tristeza. Kylian Mbappé asumió la derrota con autocrítica. Tras la eliminación,

0: El delantero reconoció que Francia no estuvo a la altura de una semifinal y confesó sentir una enorme decepción. Explicó que el objetivo era regalarle una alegría a su país y pelear por el campeonato, pero aceptó que el equipo quedó lejos del nivel esperado. Sus declaraciones reflejaron la frustración de un plantel que llegaba como favorito. ¿Logrará Francia levantarse rápidamente de este duro golpe?
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2: Miroslav Klose contra Brasil 2014. Un gol histórico para los mundiales. Al anotar el segundo tanto en el catastrófico 7-1 frente a Brasil, Klose alcanzó los 16 goles en Copas del Mundo, convirtiéndose en el máximo goleador histórico de la competición.
1: Territorio animal.
2: El hámster. Estos pequeños roedores son perfectos para espacios reducidos. Son animales nocturnos que disfrutan haciendo ejercicio en su rueda y almacenando comida en sus mejillas. Aunque su vida es corta, ofrecen una gran oportunidad para enseñar a los menores la responsabilidad sobre el cuidado animal.
1: Información sorprendente.
2: La Torre Eiffel puede ser 15 centímetros más alta en verano, debido a la expansión térmica del hierro bajo el sol.
3: OpenAI lanzó GPT-5.6, su modelo de inteligencia artificial más avanzado a nivel mundial. Luego de posponer su lanzamiento un mes en espera del permiso del gobierno de Estados Unidos, OpenAI presentó la familia GPT-5.6 con tres modelos: Sol, Terra y Luna. GPT-5.6 Sol destaca en ciberseguridad, con protecciones reforzadas para actividades de mayor riesgo, listo para encontrar y corregir vulnerabilidades. Sol fue diseñado con un nuevo nivel de razonamiento llamado Max para dar más tiempo para razonar en profundidad. Además, acelera trabajos complejos debido a su nuevo modo Ultra, que aumenta las capacidades al distribuir tareas con varios subagentes. Sol también mejoró sus capacidades agénticas en flujos de trabajo de biología. Evalúa análisis de genómica y biología cuantitativa de largo horizonte con resultados más sólidos que GPT-5.5 usando menos tokens. Informó Aide Rivera. 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
1: Explorando la naturaleza.
4: La taiga es el bosque boreal más extenso de la Tierra, cubriendo gran parte del norte de Rusia. Compuesta principalmente por coníferas como pinos y abetos, este ecosistema está adaptado a inviernos extremadamente fríos y veranos cortos. Es un refugio vital para especies como el tigre de Siberia y el oso pardo. Además, sus suelos congelados almacenan enormes cantidades de carbono, siendo fundamentales para mitigar el calentamiento global actual.
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0: ¿Cómo están? Buenos días, muy, muy buenos días. Qué rico saludarles. El partido de ayer, ¿qué tal? Fíjense que estábamos en junta de producción y de repente, pues bueno, estábamos en junta de producción y nada más escuchábamos una pantalla a lo lejos. A lo lejos son como dos restaurantes adelante. Tú conoces Pamela Jan, cómo es la dinámica aquí en la base del edificio donde trabajamos. Entonces, ahí atrás hay una pantalla grande y escuchábamos el murmullo y como cada vez que había alguna jugada así como interesante que sube el murmullo y que baja el murmullo. Pero cuando dijeron gol, corrimos a ver la pantalla. ¡Qué gol el primero! El gol de Inglaterra, la verdad es que fue impresionante. A mí me encantó. Y el corazón nos latía y dijimos, ¡ay! Se me hace que le van a ganar
1: A los argentinos.
0: Pues nada, estas volteretas, todo esto que pasa en los partidos de fútbol y más en este mundial que ha estado de veras de no la puedo creer. La mayoría estamos en eso, ¿cierto? Ayer lo comentábamos con el doctor Jaime Edelson. Pues el caso es que, ¿qué tal? 2-1 y ya no había forma de moverse y allá. Así quedó la cuestión y qué gran agrupación es la agrupación argentina. Lo que sea de cada quien, no puedo decir otra cosa. Son impresionantes. Con razón han dado tantas figuras, pues no hay de otra. Son una institución que se dedica a hacer fútbol muy bien. Y ahí está la prueba. Han sacado grandes y extraordinarias figuras, inolvidables. Algunos, aunque ya no estén físicamente, yo siento que su espíritu sigue jugando porque sigue haciendo magia ahí en el campo. Y nosotros, felices como espectadores, yo siento que uno se emociona mucho. Y que bueno, ya el próximo sábado veremos la semifinal, el domingo la final. Y bueno, pues sí, se sigue sintiendo, aunque para nosotros terminó el Mundial, para nosotros en México hace algunas semanas, nosotros estamos aquí contentos por todo lo que sigue pasando. Pronto regresaremos a la normalidad, los niños ya de vacaciones. Y bueno, yo creo que todos tenemos algo y la voz de la gente en el cafecito, en donde sea, es hablar del fútbol, ¿o no, Pamela Jan?
2: Estuvo cardíaco. Sí.
0: ¿Cómo estás, hermosa?
2: Feliz de estar contigo.
0: Te vi la semana pasada en la televisión.
2: Ahí estuve
0: en
2: con Montse, sí.
0: Oye, qué bonito verte, porque eres estupenda. Siempre le pones un toque diferente a las temáticas.
2: Ay, muchas gracias.
0: Siempre
2: gracias.
0: Encuentras unos recovecos que uno dice, a ver, Pamela, espérame tantito, ¿hacia dónde ves que yo no había visto? ¿No es cierto?
2: Sí, fíjate que desde chiquita he tenido como esa cualidad de tener un pensamiento o un punto de vista un tanto disruptivo, preguntar cosas que las demás personas por lo general no sé. Y ahora lo estoy capitalizando, qué bueno, ¿no?
0: Claro, y lo haces muy bien desde el lenguaje persuasivo, la magia orgánica, desde ese primer libro que sigue siendo todo un éxito, y todo lo que has seguido haciendo, porque El feliz como lombriz es también
2: es una maravilla,
0: muy importante para después llegar a la alquimia del pensamiento, que sigue dando también tantos frutos. Y hoy nos vamos a, pues este es un lenguaje que aparentemente, pues es que si callas, ¿cuál lenguaje?
2: Claro.
0: Pues claro que sí, y es, yo creo que un poderosísimo lenguaje cuando callamos, lo que callamos las
2: mujeres. Y los hombres.
0: Y todos. ¿Por qué nos quedamos callados, sabes? Bueno, y a veces más valdría quedarnos callados, porque ya ves que algunos han hablado y han dicho unas cosas que se vuelven un problema grave.
2: Eso es importante, y justo quiero que hablemos de eso.
0: Yo sé.
2: ¿Qué diferencia hay entre el silencio que sirve de algo y el que descompone, ¿no? O sea, que aprendamos a distinguir cuando el silencio habla más fuerte que nuestras palabras,
0: sí,
2: pero lastima, o cuando el silencio nos ayuda a poner orden, porque ahí te va. Hay silencios que son prudentes, hay silencios que hablan de respeto, hay silencios que nos ayudan a poner orden en lo que sentimos y en lo que pensamos antes de rebuznar alguna tontería y lastimar.
0: ¿De rebuznar qué tal, eh?
2: Pero hay silencios, Jan, que lastiman, porque a veces utilizamos el silencio o para huir de algún conflicto que no tenemos el valor de afrontar, una conversación que no tenemos el valor de tener, una verdad que no tenemos el valor de decir, y a veces utilizamos el silencio para castigar al otro. Entonces, ¿cuándo realmente el silencio construye y cuándo el silencio destruye? Porque, a ver, todos hemos dicho en alguna ocasión frases como, por ejemplo, clásico que estás con alguien y dices, no, bueno, pero no pasa nada. Oye, llegué tarde y, no, y por dentro estás hirviendo y se te está carcomiendo.
0: Y te tragas las palabras.
2: No pasa nada. O, por ejemplo, cuando de repente necesitas ayuda y dices, oye, no, estoy bien.
0: Y no estás bien. Yo lo hago.
2: Y no estás bien y sí necesitas ayuda. O, por ejemplo, el clásico, ¿sabes qué? Haz lo que quieras. Cuando claramente tú necesitas y quisieras que se hicieran las cosas de determinada manera. ¿Y qué pasa entonces? No expresas o no expresamos lo que realmente queremos. La otra persona hace lo que quiere o lo que entiende que es lo correcto en ese momento, porque cada cabeza es un mundo, y nos enojamos.
0: ¿Por qué no aclaramos? ¿Por qué no decimos? Porque, ay, pero pues a veces uno se calla por diferentes motivos, Pamela. Hay diferentes razones para no hablar. No quieres herir o no quieres lastimarte.
2: Sí, pero ¿sabes qué pasa? Que muchas relaciones, Janice, no se deterioran únicamente por lo que se dice mal, sino muchas veces por todo lo que se deja de decir a tiempo.
0: ¡Ay, qué fuerte!
2: Porque nos lo acumulamos.
0: Sí, es cierto.
2: Y entonces en la comunicación, a ver, si lo vemos de esta manera, va a ser muy fácil de entender.
0: A ver, suelta.
2: Está, imagínate que de un lado del ring está la agresividad. Y es cuando decimos todo como nos llega a la cabeza, ¿no? Y eso entonces hablo nada más por desembuchar lo que estoy sintiendo y lo que estoy pensando.
0: Porque yo soy muy claro y muy claridoso y a mí no me gusta quedarme
2: claro,
0: con
2: y las... yo no tengo pelos en la lengua. Yo digo las cosas como son. Y si te duele, ve a terapia, ¿no?
0: Así es
2: muchas veces la gente. Pero cuando la gente llega y me dice eso, les pregunto, a ver, ¿y cuando comunicas las cosas así, realmente obtienes lo que querías?
0: Mm-mm.
2: Claramente la gente me contesta, ay, no, pues no.
0: No, pero me desahogué.
2: ¿Y acercaste, fortaleciste la relación, conseguiste lo que querías?
0: No.
2: Ah, ok. Entonces, ¿de qué te sirvió el desahogo? Desahógate con el terapeuta. Desahógate con la almohada. Desahógate cantando Vete al Despecho. Pero, por favor, no te desahogues. Confundiendo desahogo con comunicación, que no son lo mismo.
0: Ay, ay, ay, ay, esa, subráyala. ¿No es lo mismo desahogo que comunicación?
2: Porque la comunicación tiene que tener una causa clara.
0: Sí.
2: O sea, cuando tú quieres comunicar algo, te haces una pregunta. ¿Qué quiero lograr con esto que voy a decir? ¿Qué necesito que la otra persona entienda para lograr lo que necesito yo? ¿Queda claro? Entonces, primero, ¿qué quiero lograr? ¿Quiero lograr una pelea? ¿Quiero lograr alejarme de esta persona? ¿Quiero lograr hacer más grande la distancia entre esta persona y yo? ¿Quiero lograr vengarme y que la otra persona se sienta mal por lo que me hizo? ¿Eso es lo que quieres lograr? Yo lo dudo. Yo creo que la mayoría de las veces cuando una persona te importa, lo que quieres lograr es acortar la distancia, es solucionar conflictos, es expresar lo que realmente sientes, porque a lo mejor la otra persona no lo tenía en la cabeza y no por eso quiere decir que te quiera menos. Entonces, cuando amamos a alguien, debemos de darle el beneficio de la duda, Janice. Debemos de decir, esta persona no necesariamente está haciendo esto, dejándolo de hacer para hacerme daño.
0: Eso es lo que yo pienso, desde mi ego, desde mi lugar.
2: Exactamente.
0: Pero si lo dejo así, yo me quedo con esa idea, la otra persona con su idea, y adiós, cada quien por su lado. Híjole, eso no construye nada.
2: Eso no construye. Entonces, los seres humanos tendemos a caer o en la agresividad, en el te digo todo, te lo desembucho como viene, o en la pasividad, que está en el otro extremo, la otra esquina del cuadrilátero. La pasividad es el me callo porque tengo miedo a iniciar un conflicto, porque tengo miedo a perder afectos, porque tengo miedo a una pelea o porque sencillamente invalido mis emociones. Tengo tan baja autoestima que pienso que no merezco lo que debería de pedir.
0: Y me callo.
2: Y me quedo callado, ¿ok? Entonces, ni agresivos ni pasivos. El silencio es valioso cuando ocurre en el punto medio, que es la asertividad. La asertividad es, digo lo que necesito, cuidando al otro. ¿Por qué? Porque si cuido al otro, esa persona va a abrir sus canales de comunicación, va a tener la disposición de escuchar lo que tengo que decir y va a tener la voluntad de darme lo que necesito. Entonces, lo primero que tengo que hacer para entender que el silencio está siendo valioso es preguntarme, a ver, ¿este silencio es prudente? Es decir, ¿qué es prudente? Prudente es, ¿estoy hablando desde la emoción o estoy hablando desde el corazón?
0: O sea, si estoy todavía muy enojado, está bien que me guarde tantito.
2: Ese es el silencio que vale la pena.
0: Okay.
2: Es el silencio, pero ese silencio debe de tener una promesa de regreso. Es un sí, es, dame una hora decir, para pensar. Necesito tiempo. Un día, necesito una semana, sí. Déjalo claro. Pero el próximo lunes platicamos. A las 10 de la tarde de la mañana nos vemos en tal lugar, desayunamos y hablamos.
0: No, si le dice a las 10 de la tarde, quiere decir que no quieres verlo o verla. Pero bueno, sí. Pero razón. Sí, sí le pones un tiempo.
2: Claro, porque si no, entonces ese silencio se convierte en un silencio que utilizo para castigar.
0: Claro.
2: Es, guardo silencio para que la otra persona sienta cómo le retiro mi afecto. Y entonces sienta culpa, sienta dolor y venga y me pida perdón. Ese es un silencio que viene del orgullo. Ese es un silencio que viene del miedo, uh-huh. ¿Ok? El orgullo siempre es miedo a perder lo que valgo. Entonces, sí se vale estar enojados. Pero
0: sí, tampoco vamos a quitar esa emoción.
2: Claro que no, pero ¿qué crees que nos pasa a veces? Tenemos más miedo a sentirnos vulnerables que a sentirnos enojados.
0: Es ahí, déjala. Para irnos al corte comercial y regresamos. ¿Verdad que es maravillosa, Pamela Jan? A mí me encanta. Volvemos.
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9: Kate y el reto de la montaña. La princesa de Gales enfrentó uno de los retos más difíciles de su vida, el cáncer. Ahora que lo ha superado, decidió hacer en solitario, en menos de 24 horas, el desafío nacional de las tres cumbres de Reino Unido. Kate recorrió 37 kilómetros y acumuló 5.000 metros de desnivel en los picos de Escocia, Inglaterra y Gales. Al terminar este desafío a los pies de la montaña, estaban los seres que más ama la princesa, sus padres, su hermano James, su esposo William y sus tres niños, que llenaron de besos y abrazos a la campeona royal. Kate reflexionó: sé que el camino durante y después del tratamiento requiere mucho más que medicamentos. Y sí, Kate se ha convertido en un ejemplo de gran fortaleza. 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
10: Lamine Yamal entra en la historia. Con apenas 19 años, Lamine Yamal escribió otra página memorable en su carrera. El joven español se convirtió en el tercer futbolista más joven en disputar una final por el campeonato. Solamente el brasileño Pelé, con 17 años, y el italiano Giuseppe Bergomi, con 18, lo anteceden en este exclusivo registro. Su extraordinaria madurez y calidad lo han convertido en una de las grandes figuras del torneo. El futuro parece no tener límites para la joya española.
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0: Seguimos en La Mujer Actual y con la mejor compañía, Pamela Jan, que me gusta que venga y que nos hable de que el silencio comunica, así que callarnos no es la mejor opción y hay que saber cuándo sí, pero con cuánto tiempo de silencio para después entrarle al tema y no huir. Adelante, Pamela.
1: ¿Sabes qué? Decía antes de ir al corte que a veces le tenemos más miedo a la vulnerabilidad que al enojo. Y entonces, por eso utilizamos ese tipo de frases que implican un silencio, ¿no? Porque, por ejemplo, cuando yo digo, no sé, si le digo a mi pareja, ay, ¿sabes qué? Si no quieres ir, no pasa nada, no vengas y ya. Parece que estoy hablando, pero en realidad me estoy callando lo que realmente quiero. Eso podemos considerarlo un silencio, uh-huh. ¿Ok? Porque no estoy siendo realmente auténtica en mi comunicación. Uh-huh. Me estoy callando la verdad. Uh-huh. Cuando yo digo eso, ¿qué pasa? Entonces a lo mejor mi pareja dice, pues perfecto, entonces no voy, porque no leyó el mensaje implícito, la indirecta. O sea, no todos pensamos igual. Entonces dice, ok, pues ya me dio permiso, no va. Y entonces me enojo. No, y eso es injusto, porque eso se llama indirecta. O sea, en lugar de decirte directamente lo que quiero, te digo lo que tú quieres oír para en ese momento evitar el conflicto, pero después me enojo, ¿ok? Entonces, ojo con eso. Ahora, ¿qué podríamos decir? En lugar de decirle, oye, si no quieres venir, no vengas. Si no lo estoy diciendo de forma auténtica y si no es un permiso que le estoy dando desde el corazón, entonces mejor le digo, ¿sabes una cosa? Sé que te da flojera venir, pero a mí me encantaría que vinieras porque me sentiría apoyada y te necesito a mi lado en esta reunión. Fíjate lo que estoy haciendo al decir esto. Al decir te necesito, me gustaría que vinieras, te pido que vengas, me estoy vulnerando. Y eso nos da pavor.
0: Pero por supuesto, decir te necesito, eso no cualquier persona lo hace, al contrario, lo evita.
1: Claro, o decimos cosas como indirectas también, o sarcasmo. Vaya, hasta que te acordaste de mí. Eso también es un silencio que lastima, porque lo que hay detrás de eso, detrás del sarcasmo, hay un te extraño, me gustaría que estuviéramos más cerca. Pero no decimos eso.
0: Pues claro que no, por no querer ponernos vulnerables.
1: O en lugar de decir, vaya, hasta que llegas temprano. En donde estamos lastimando, porque el sarcasmo lastima, sí. Podríamos estar diciendo, ¿sabes? Cuando llegas tarde, a mí me molesta porque siento que no estás respetando mi tiempo. Uh-huh. ¿Ok? Entonces, ¿qué te parece?
0: Bueno, esa es asertiva.
1: Eso es asertivo.
0: Esa es muy bonita.
1: Claro. Pero a veces no somos asertivos porque no sabemos cómo serlo. Entonces nos quedamos callados por no hablar. Así que, ¿qué te parece si le regalamos a la gente una formulita?
0: Nos surge a todos.
1: Sí. Para expresar lo que realmente sentimos en lugar de tragarnos.
0: Venga.
1: ¿Va? Entonces, cuando yo quiero decirle a otra persona que algo que está haciendo o dejando de hacer me molesta, lo que hago es acercarme primero a esa persona y le voy a mostrar lo que está sucediendo de forma súper objetiva. No se vale generalizar. Es que siempre llegas tarde. No.
0: Porque no es cierto.
1: Porque no es cierto. Y porque cuando generalizamos, hacemos que la otra persona busque las excepciones.
0: Bien.
1: Claro que no, el miércoles llegué temprano.
0: Es
1: que eso no importa. Ya nos desvirtuamos de la conversación
0: así
1: importante.
0: Así es.
1: Entonces, de forma objetiva, que sea innegable, ¿sabes? O sea, que la persona no pueda debatírtelo. Entonces, oye, las últimas tres veces que nos hemos visto has llegado aproximadamente 15, 30 minutos tarde. Eso es innegable, ¿va?
0: No es cierto.
1: Cuando haces eso, yo me siento, no es me haces sentir.
0: Ah.
1: ¿Ok? Porque el cómo te sientes es algo que ocurre en ti. Esa es tu responsabilidad. Te estás haciendo responsable primero de tu mundo interno.
0: Y
1: eso
0: es
1: yo me siento. Yo siento, yo interpreto, pero yo. No es, me estás faltando el respeto cada vez que llegas tarde. No.
0: No.
1: Yo siento que mi tiempo no es respetado. Yo percibo que no te importa mi tiempo. Lo que tú quieras, pero es un yo, desde uh-huh. el yo.
0: Uh-huh.
1: Y después dices, te pido que si vas a llegar tarde o hay mucho tráfico, hagamos la cita más adelante. O sea, en lugar de quedar a las 10, quedemos a las 10 y media de la tarde. Las 10 y media.
0: Sí, los horarios de Pamela Jan.
1: Exacto. ¿Qué te parece si nos ponemos de acuerdo así la próxima vez? Entonces, al final hay un acuerdo en donde tú también vas a poner de tu parte. Por ejemplo, en este caso yo estoy poniendo de mi parte para en lugar de quedar a las 10, quedar un poquito más tarde a las 10 y media.
0: Uh-huh.
1: La otra persona está poniendo de su parte para ser sincero en el horario en el que va a llegar. ¿Te fijas? Uh-huh. Entonces vamos a recapitular un poquito. Primero, señalamos lo que sucede de forma objetiva sin generalizar. Okay. Y sin tener un tono, porque también la forma es fondo.
0: Ay, es cierto, las formas, aunque lo que estoy diciendo esté bien, lo estás diciendo de una manera que no hace clic con el otro.
1: Por eso es que este tipo de conversaciones debemos de tenerlas desde el corazón. Si las tenemos cuando todavía estamos encabritadas y enojadas, se nos va a notar. Y entonces, en lugar de decir, oye, fíjate que mira, me he dado cuenta que los últimos 3 miércoles que nos hemos visto, has llegado aproximadamente 1/2 hora tarde. Voy a decir, es que es increíble que los últimos 3 miércoles que nos hemos visto, has llegado 30 minutos tarde.
0: No es lo mismo, ¿verdad?
1: No es lo mismo.
0: Las palabras son las mismas.
1: Exacto. Entonces, en el modo haces que la otra persona se ponga a la defensiva porque se está sintiendo agredida.
0: Claro.
1: Porque nota enojo en ti.
0: Claro, eso hay que practicar. ¿Cómo practico esos modos? Porque a mucha gente nos urge practicar modos. ¿Qué haces? Te pones frente al espejo. Es que es como mueves el hombrito y cómo mueves la cabecita.
1: Sí,
0: y cómo...
1: sí puedes practicar la conversación enfrente del espejo. Pero ¿sabes qué? Sobre todo yo creo que lo que más me sirve a mí es realmente recordar que tu estado interno va a influir en tu lenguaje corporal, en tu tono de voz, en tus expresiones. Entonces, si en tu estado interno hay odio, hay enojo, hay resentimiento,
0: te salen esos modos.
1: Claro.
0: Si no, ya entendí, si no has hecho una limpieza a esas emociones... Por más palabras bonitas que busques, te van a salir los modos feos. Primero hay que hacer limpieza.
1: Primero hay que hacer un trabajo de compasión y empatía.
0: Exacto.
1: Primero hay que preguntarte, decirte a ti mismo, ¿qué historia me estoy contando de esto?
0: Lo respiro casi.
1: Claro,
0: porque
1: esa historia
0: calma.
1: Que me estoy contando es mi realidad, no necesariamente es la realidad de la
0: del
1: otra
0: otro.
1: Persona.
0: Sí.
1: Te cuento una anécdota rápidamente. Cuando pasó la pandemia, uh-huh. pues todos nos... ensimismamos, ¿no? Todos estábamos resolviendo nuestro propio conflicto. Yo tenía en ese momento a mi hijo Emiliano
0: chiquitito,
1: aprendiendo a caminar,
0: sí,
1: cumplió un año,
0: sí.
1: a Dome, mi hija de 2 años y medio, en sí. una etapa bastante complicada.
0: Es que también tú,
1: ¿por
0: qué tan seguido?
1: Nos pero quedamos bueno. los dos sin trabajo.
0: Aparte.
1: No,
0: era un caos.
1: Un caos.
0: Yo me acuerdo.
1: Y terminó la pandemia y una de mis mejores amigas, que es como mi hermana, pues de repente como que me empezó a retirar su afecto, ¿sabes? Yo lo notaba en sus silencios, no me tomaba las llamadas, me decía después, pero no me decía realmente qué estaba pasando. Pasaron 2 años, Janet, porque yo al principio dije, ok, pues es circunstancial. Ella se fue a vivir fuera, entonces dije, ok, pues es que ha de estar con todo la adaptación, tal, tal, tal. Luego regresó, seguía igual, hasta que hubo un momento en que dije, basta, me estás haciendo mucho daño con tu silencio. Sé que claramente tienes algo y no me lo estás diciendo. Dame el beneficio de la duda. Yo lo pedí porque yo conozco este tema. Uh-huh. La mayoría de las veces no lo pedimos. Nos quedamos en
0: y
1: la indignación.
0: Queda,
1: ah, bueno,
0: queda.
1: Pues ella se la pierde.
0: Exacto.
1: Ah, pues ella se la pierde y yo pues no. No, espérate. Entonces dije, me trago mi orgullo porque la amo y le digo lo que estoy sintiendo. Me vulnero. Me dijo, tienes razón, perdón. Y nos vimos. ¿Y qué crees? Me dijo, es que en la pandemia yo estaba necesitando mucha ayuda. Y tú nunca me preguntaste si podías ayudarme en algo.
0: Y sí, tú estabas en las mismas.
1: Y dije, wow, ¿sabes? En ese momento yo pude haber entrado a la defensiva y decir, tú tampoco me preguntaste.
0: Exacto.
1: A mí. O es que yo también estaba en mucho problema. Y dije, es un mundo interno. Entonces dije, tienes razón. En ese momento tú necesitabas ayuda. Y ¿sabes qué? Te pido que la próxima vez me lo pidas. Porque
0: eso,
1: si tú me dices, yo estoy en donde estoy, y me dices, necesito tu ayuda, dejo lo que estoy haciendo. Pero necesito saber que necesitas esa ayuda.
0: Esto se queda como una gran lección para todas las personas, no importa la edad que tengamos. Todos pasamos por estos momentos y si no sanamos primero esa herida y nos damos cuenta que lo que yo siento no es lo único válido, sino también lo que siente el otro. Uh-huh. Y lo que yo quiero es que acortemos distancias, esa es la verdad. Pues Pamela, a seguir el método. ¿Todo esto viene en el libro de lenguaje persuasivo?
1: Viene en el libro de la magia de la persuasión.
0: La magia de la persuasión.
1: Ajá, que por cierto, se agotó. Acabo de firmar de nuevo contrato con la editorial, va a haber una reimpresión. Así que muy pronto de nuevo en tiendas.
0: ¡Qué buena noticia! Sí, porque la magia de la persuasión es precioso. ¿Ese fue tu primer libro?
1: Ese fue el primer libro. Y si quieren entender más sobre sus emociones y su mundo interno, justo para hacer esta limpieza.
0: Sí.
1: está el de la alquimia del pensamiento.
0: Claro, son complementarios. Sí. Y para talleres, para conferencias, para todo, ¿cómo te seguimos, Pamela?
1: Escríbanme en redes sociales, yo las respondo, así que ténganme paciencia, pero siempre soy yo la que está detrás de ese teclado. Estoy como Pamela Jan, se escribe J-E-A-N, Jean, Pamela Jan, MX. Así me encuentran en todas mis redes sociales y en mi página estoy como pamelayan.mx.
0: Sigue bonita. Lo bonito se nota desde adentro y tú eres, de verdad, eres pura luz, Pamela.
1: Solo puedes ver lo que tú tienes.
0: Qué linda eres.
1: Te quiero mucho.
0: Nos vemos pronto.
1: Sí, por favor.
0: Necesitamos. Yo te necesito mucho. Todos te necesitamos de tu lenguaje persuasivo. Necesitamos de la alquimia del pensamiento. En este trabajo que hiciste con tantas personas que fuiste llamando y que han sido y seguirán siendo luz en el camino. Busquen estos libros. ¿Me das la noticia cuando salga el libro?
1: Sí, sí.
0: ¿Sale este año?
1: El que se va a reimprimir, el que es el de la magia de la persuasión, ya el siguiente mes.
0: Ah.
1: Ya va a estar de nuevo en tiendas.
0: Espérate, ¿cambio de portada?
1: No. Igualito, porque fue un éxito rotundo, pero voló. Ya es la tercera reimpresión.
0: Es precioso.
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17: El corazón de un camarón se encuentra ubicado en su cabeza, cerca de su sistema digestivo y otros órganos vitales.
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0: ¡Qué bueno que estamos aquí en La Mujer Actual! ¡Qué bueno que hoy llega el salsariachi! Armando Alberto León en La Mujer Actual me pone de muy buen humor. Habrá música, habrá mucho, mucho que tiene que ver con el fútbol. Mi Armando Alberto León, bienvenido a casa. ¿Cómo estás?
1: Muy bien, siempre muy contento de estar aquí compartiendo con todo el equipo de La Mujer Actual y con todo el público que nos está escuchando. Yo feliz.
0: ¡Qué bonito! ¡Qué bueno que estás aquí! Yo pensé que llegarías acá cantando las pampas y cantando tangos.
1: No.
0: Pues es que, oye, no. Hay fiesta, la fiesta se puso buenísima allá en Argentina.
1: Pues está... Sí, pero yo prefiero España.
0: Ah, no, bueno, espérame.
1: Yo tengo un cariño especial por España.
0: Pero ayer, a ver, estoy hablando de ayer. La fiesta se puso grande ayer. Y
1: sí, claro.
0: Yo
1: hasta
0: también.
1: Aparecían mexicanos.
0: Yo también estoy por España y voy a ver el partido el próximo domingo con mi Mari Carmen Gómez Cano, con Luli, con toda su familia que son españoles y que vamos a vivir la fiesta juntos y me encanta que me inviten. Estoy con ellos, pero digo, ayer se armó la fiesta argentina y había que comer churrasco.
1: Yo creo que sí, mira, yo creo... Iba a hablar de Tom Cruise y de su Misión Imposible y todo eso, pero fíjate que aprovechando y parafraseando eso de la Misión Imposible, yo creo que tanto Francia como Inglaterra se autodestruyeron en 90 minutos.
0: Así de fácil, ahí
1: se
0: lo dejas.
1: Se autodestruyeron solitos.
0: Sí.
1: ¿No?
0: Sí, sí, sí.
1: Inglaterra se echó para atrás,
0: sí.
1: Que es lo mismo que hizo con México.
0: Sí.
1: Y la diferencia es que ahora tenía 11 y ni con 11 pudieron defenderse como se esperaba, pero bueno, es que también Argentina cuenta con su arma secreta llamada Messi. O sea.
0: Lo que sea de cada
1: sí.
0: quien. No, es una fiesta verlo jugar y verlo como aunque no metió un gol, pero sí, ¿qué hizo para que el otro lo metiera, no? O sea,
1: claro.
0: Ponerlo, pero casi con la mano para que, órale, anótale. Qué bonito.
1: Mira, por cierto, ayer que estaba viendo la televisión española, el Chiringuito de Jugones, que es el programa futbolístico yo creo más visto en Europa, porque hablan de todas las selecciones, de todos los equipos, de todas las ligas, y ya se acaba.
0: Sí.
1: ¿Te enteraste que ya se termina el programa?
0: Sí, lo sé.
1: Ay, qué lástima, pero bueno, un gran programa. Pero me gustó que Josep Pedrerol, que es el conductor, presentó las imágenes donde en una iniciativa del Barcelona se convocó a familias de diferentes razas radicadas en España para hacer unos calendarios que iban a promover donaciones para la UNICEF y todo bien bonito. ¿Y quién iba a decir? Y pusieron las imágenes, Messi bañando a Lamin Yamal de bebé en una tina.
0: Me da ternura, me encanta.
1: ¿Quién iba a decir que tiempo después iban a enfrentarse en un panorama final de?
0: Ay, me da una ternura enorme. ¿Quién lo iba a firmar eso? Nadie. ¿Qué? Así es la vida.
1: Increíble, ¿no? Y ahora, el que se ha vuelto muy famoso, porque ya que estamos hablando de famosos, es su hermanito.
0: Ay, es una ternura.
1: A mí me recuerda mucho al niño de Blanco y Negro.
0: No.
1: ¿Estás de acuerdo,
0: no.
1: Willis?
0: Ay, no. ¡Qué videos tan hermosos! El día que está haciendo ahí unas galletas con su... ¡Ay, no! ¡Qué cosa más hermosa! ¡Qué
1: simpático niño!
0: Me lo quiero, de verdad, comer a pedacitos. Es una ternura de niño darle de besos en el dedo gordo del pie derecho. Porque qué niño tan bonito.
1: Sacaron hasta un meme donde se ve que él está gritando ¡vamos! Pero con una emoción, con su playera de la selección y con una emoción.
0: Sí, me encanta.
1: Y es brutal. Es que el fútbol no es nada más el juego, lo que pasa en la cancha.
0: Sí.
1: Es también los que lo disfrutamos, cómo lo vemos, lo que vemos en las tribunas. Y eso también es fantástico.
0: Todo lo que vemos. Yo, por ejemplo, despertar hoy con la noticia que me mandó mi amiga Mari Carmen de que ahora el guapísimo de Zinedine Zidane será el nuevo entrenador de Francia. Bueno, me pone también contenta porque qué hombre. Ahí nos estamos disputando esos cariños, varias mujeres. ¿Qué tipazo? Bueno, pues sí, vienen cambios.
1: Es un tipazo, eso sí, ¿eh? Todo el mundo habla de él como un caballero, un tipo
0: Además.
1: De un trato proverbial, o sea, sí, fantástico. Sí.
0: Pues entre todo esto y más estamos platicando, y se presta porque todo el mundo está ahora que tomándose el cafecito, que poniendo memes, que todo el mundo estamos hablando de fútbol, porque el domingo la gran fiesta final, desde el sábado empezamos la fiestota, ¿no?
1: Sí, desde el sábado, de hecho, desde mañana empieza a haber eventos, porque bueno, ya ves que la organizadora del Mundial a todo quiere cobrar.
0: Pues entonces, la federación para eso está. O sea, hombre.
1: Se les ocurrió ahora la fantástica idea de hacer dos conferencias de prensa. Sí. Siempre la conferencia de prensa es un día antes del partido. Pues no, ahora va a haber una el viernes y otra el sábado. ¿Por qué? Porque en la del viernes la van a abrir para público.
0: Claro.
1: Obviamente, muy selecto. Sí. Porque el boleto cuesta $80,000.
0: Ay, invítame.
1: Ah, pero ¿quieres ir con tu familia? Ah, pues te cuesta $800,000. O sea, por Dios, ¿qué es eso?
0: Bueno, se llama la federación y las mujeres facturamos. Entonces ellos están facturando.
1: Y mucho, muchísimo. Porque ¿qué ganas con este boleto? Bueno, no nada más ver de cerca a tus ídolos futbolísticos. ¿Puedes pedir autógrafos?
0: Sí.
1: ¿Puedes tomarte fotos?
0: Sí, pues por ese precio, pues no sé, hasta te lo llevas un día a tu casa.
1: Solo que hay una sanción. No puedes hablarles.
0: No.
1: No les puedes hablar, no les puedes preguntar nada, no les puedes ni echar una porra. O sea, tienes que ser una momia que toma fotos y pide autógrafos. Nada más. O sea, bueno, ¿vale la pena pagar tanto dinero para eso?
0: Pues si lo tienes, ¿por qué no?
1: Bueno, pues sí, si yo lo tuviera,
0: pues por eso te digo,
1: me iría mejor a Cancún a ver a mi hija, ¿no?
0: Bueno, es lo que te digo. Si lo tienes, aunque tenga yo que guardar silencio, voy y tomo las fotos. Pero si no lo tienes, pues bueno, habla uno como estamos hablando aquí.
1: Exactamente. Eso pasa.
0: El desahogo, pasa. El desahogo.
1: Es que vemos que quienes todavía somos simples mortales, ¿no? Pues
0: sí, así era el fútbol, era para todos, pero ahora ya no.
1: Es que ya se hizo prohibitivo, la verdad. Pues sí. El único tache que se le ha puesto a este mundial son los costos.
0: Pues sí.
1: ¿Por qué? Porque se ha aplaudido que se le abrió el espacio que estaba prohibido para muchas selecciones.
0: Sí.
1: Porque África tenía nada más derecho a uno o dos boletos y se acabó. Sí. Ahora, ¿cuánto africano y qué sorpresas de africanos?
0: Totalmente.
1: O sea, Cabo Verde nos robó el corazón a todos los fanáticos del fútbol.
0: ¿Y cómo los recibieron cuando regresaron? ¿Qué mi imagen es tan hermosa? Bocinha, ¿no?
1: Sí. Se hizo ídolo en un día.
0: Sí.
1: Al primer partido se hizo famosísimo.
0: Sí,
1: ¿no?
0: Sí, sí.
1: Es una belleza. Y fíjate que hablando de música, porque es lo que nos compete.
0: Es lo de hoy.
1: Lo que me encantó mucho la canción que la selección de Irán le dedicó a México.
0: ¡Ah, qué bonita!
1: Por la hospitalidad de los mexicanos,
0: sí.
1: Por el cariño, porque cualquiera les invitaba un taco, fueran donde fueran, y en todos lados los abrazaron y les dijeron, estamos con ustedes, aquí México es de ustedes, y muy bonito, me encantó la canción que hicieron, se me salió una lagrimita.
0: No, es que
1: yo
0: es
1: dije,
0: hermosa.
1: Ese es mi México.
0: Sí. Qué ternura, qué bonito, fíjate, fueron de las primeras, de los primeros regalos para México, muy bonitos.
1: Sí, preciosa, preciosa canción, si usted no la ha visto, búsquela en internet.

0: Empezaste muy bien.
1: Es que qué bonita canción, me robó el corazón. O sea, ¿quién iba a pensar que un país tan lejano a nuestra tierra se expresara tan bonito de cómo Tijuana, porque el mérito lo tiene Tijuana.
0: Sí,
1: ¿no? La ciudad
0: los
1: de
0: trataron
1: Tijuana,
0: muy bien.
1: El mérito lo tiene Tijuana de lo bien que los trataron, Janet. Qué cosa tan hermosa,
0: qué bonito.
1: Qué cosa tan fabulosa.
0: Bien.
1: Y algo muy, muy bonito que también marcamos los mexicanos, gracias a quienes, Shakira, Alejandro Fernández, Belinda, lo estoy leyendo porque no se me pase ninguno, Lila Downs, Danny Ocean, J Balvin, Tila, Maná, que además cantaron en el partido de Inglaterra contra México,
0: sí.
1: Y Los Ángeles Azules.
0: Ta-ta-na,
1: fue la mejor inauguración del Mundial, de las tres que hubo, la inauguración mexicana fue la más bonita, la más aclamada, la que tenía más artistas. En Canadá antes y pusieron a alguien a cantar el himno, o sea.
0: Bueno, es que
1: no,
0: es otro estilo. Es otro estilo. No, y si hubiera salido el mariachi Vargas, cállate la boca.
1: No.
0: Cállate la boca. Y si hubiera, de veras, en serio. La verdad, porque también se prestó a muchos comentarios, ¿eh? Fue polémico también. Y ajá. Pero porque muchos querían más de lo nuestro, mostrar lo nuestro, ¿no?
1: Ajá,
0: como lo hizo Maná, que pues, con una canción tan representativa nuestra, ¿no?
1: Claro, a mí me encantó el himno cantado por Alejandro Fernández, pero me hubiera gustado que cantara una de él, de su repertorio, ¿no?
0: Claro.
1: Como quien pide una estrella, no sé, alguna clásica.
0: Claro.
1: Bonito cantó el himno, no, mi respeto, lo hizo muy bien.
0: Y lo hizo muy bien.
1: Es un gran tenor.
0: Canta muy bonito.
1: Independientemente si te gusta o no.
0: A mí
1: el señor
0: me encanta.
1: Es un mega cantante.
0: A mí me encanta, yo voto por él.
1: Pues ya me voy a callar porque si no me van a quitar el micrófono.
0: No, ahorita tarjeta roja y regresamos contigo para Ay. Irnos al corte comercial. Esto es La Mujer Actual con Armando Alberto León, el Salsariachi, porque lo que va a pasar el próximo domingo es algo que no se había hecho en un mundial hablando de música. ¿Usted ya sabe de qué se trata? Toda la información con el Salsariachi regresando del corte comercial.

0: Ochoa entra al Olimpo. La FIFA reconoció oficialmente a Guillermo Ochoa como una de las grandes leyendas del fútbol internacional. El guardameta mexicano alcanzó una marca histórica al disputar 6 ediciones del torneo más importante de selecciones, consolidando una trayectoria ejemplar bajo los 3 postes. Sus actuaciones a lo largo de 2 décadas lo convirtieron en un referente para varias generaciones de aficionados. El homenaje reconoce una carrera extraordinaria. Guillermo Ochoa ya ocupa un lugar privilegiado entre los grandes porteros de la historia.
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0: Geoff Hurst contra Alemania Federal, 1966. El gol fantasma más famoso. En la prórroga de la final, el disparo de Hurst pegó en el travesaño y botó sobre la línea. El árbitro lo validó, abriendo el camino para el único título mundial de Inglaterra.
1: Territorio animal.
0: El perro es considerado el mejor amigo del hombre y la mujer por su lealtad incondicional. Estos caninos poseen un olfato prodigioso y una capacidad asombrosa para entender las emociones humanas. Brindan seguridad, compañía, amor y alegría, convirtiéndose en un integrante esencial y muy querido de la familia.
1: Información sorprendente.
0: La orina de los gatos brilla bajo la luz ultravioleta debido a que sus componentes químicos naturales la hacen fluorescente.
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2: En el espacio de Azucena Oresti, el exgobernador de Baja California, Jaime Bonilla, señaló que sería un tremendo favor terminar con el gobierno de Marina del Pilar Ávila. La acusó de reincorporar a los cárteles en la policía estatal y de

0: mantener cargos en Estados Unidos similares a los de Rubén Rocha. La gobernadora del Estado de México, Delfina Gómez, dialogó con los alcaldes de Tlatlaya, Cristóforo Hernández, de Lubianos, Eder Jaimes Garduño, y Cocotitlán, Miguel Artemio Florín. La mandataria destacó que la transformación en la entidad requiere del trabajo coordinado con los gobiernos locales. La Fiscalía Capitalina abrió una investigación contra el empresario Octavio Jorge Cortés Jiménez por la agresión a una trabajadora de una residencial en Lomas de Santa Fe, la cual quedó grabada y fue difundida por Ciro Gómez Leiva. En el espacio del periodista en Grupo Fórmula, la víctima afirmó que será difícil considerar otorgarle el perdón.
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0: Yo sé que estamos hablando de fútbol y de todo lo que va a ocurrir este próximo domingo por la final, pero quiero recordar a Celia Cruz, hoy que está aquí Armando Alberto León, quiero recordarlo porque, pues tú recuerdas el 16 de julio de 2003, ese impacto para todos, porque nuestra Celia era llamada para seguir cantando, pero en otro plano. Y nuestra Celia Cruz, tan querida, a la que le hemos dedicado cualquier cantidad de programas, Armando Alberto León y yo.
1: Sí. Pues es el cariño que dejó Celia Cruz sembrada en los corazones de muchos, yo me incluyo.
0: Ahí estoy con ella, mira, esa foto.
1: Ahí estoy con ella.
0: Ahí en W.
1: Ahí la acababa de entrevistar yo.
0: Sí.
1: La acababa de entrevistar y tú estabas grabando un programa y te acercaste a la foto, sí, claro.
0: No, ella vino a mi programa, ella vino a La Mujer Actual. La entrevisté, tuve el gusto de entrevistarla y fue una delicia. Estaba en una campaña muy bonita y entonces yo al terminar la entrevista me tomé una foto con ella y la verdad muy, muy feliz de...
1: Pero está igualita mis fotos, fíjate.
0: De contarla como una persona muy querida en mi corazón y hoy la recordamos a 23 años de su partida, mi querido Beto. Qué bueno que estamos reunidos y podemos hacerlo, ¿sale?
1: Y además una gran maestra, a mí me enseñó mucho de lo que es la salsa, cómo apreciarla.
0: Claro.
1: Cómo entenderla.
0: ¿Y esa era su profesión?
1: No permitir que cualquiera se dijera cantar salsa.
0: Sí.
1: ¿No? Acabo de leer una entrevista de Ana Torroja donde dijo que la peor canción que ella grabó fue Bailando Salsa.
0: Fíjate.
1: Dice, ¿por qué? Porque yo no sé cantar salsa. Al menos lo reconoció.
0: Beto, ¿no? Beto, no te desvíes tanto.
1: No,
0: regresamos a lo nuestro. Este era solamente un breviario muy especial y qué bueno que lo hicimos
1: pero
0: contigo.
1: Muy cargado de amor y de recuerdos bonitos.
0: Vamos a regresar al fútbol porque el domingo vamos a vivir algo que no se ha vivido en una final de fútbol, en una final de mundial. A ver, cuenta.
1: Mira, lo que se trata es de lo siguiente, y esto lo tomo, la información la tomé de la página directa, bueno, no de la página, de la aplicación. Tú sabes que en la aplicación, para que te den la información, tienes que estar suscrito a la Federación Internacional. Entonces, yo estoy suscrito ahí, de ahí saqué esta información, y luego vi que había un pleito ahí entre periodistas, que me copiaste, que la... Pues es la misma información, la sacaron de la misma fuente, igual que yo, ¿no? No voy a decir ni siquiera cuáles dos medios están peleando por la autoría de la información, pero cuando la información es pública, es para todos.
0: Así es.
1: Que no todo mundo está suscrito. Ah, bueno, pero las agencias y los que se dedican al deporte tienen la obligación de estar suscritos a esa página, al igual que yo. Pues yo porque me gusta, porque me gusta muchísimo.
0: Muy bien.
1: ¿No? Pero bueno, en una de esas empresas, quizá la empresa más importante del deporte en el mundo, de esa que dirige Mickey Mouse,
0: ¿sí?
1: ¿No? Esa empresa estaban diciendo que ellos sospechan que la intención de Gianni Infantino es demostrar que el fútbol es el deporte más seguido en el mundo.
0: Wow.
1: Y por eso quiere competir con el espectáculo de medio tiempo que hace el Super Bowl. Y con eso demostrar que el fútbol tiene mucha más audiencia mundial, ¿no? Que para empezar, ¿por qué le llaman fútbol al americano? No lo entiendo. Se juega con las manos, no con los pies. O sea, eso lo hicieron para querer competir, como siempre, en una competencia que pues ni siquiera es ni interesante, ¿no? Ni siquiera. Que le sigan llamando fútbol, ¿no? El único país del mundo donde se le llama soccer al fútbol es allá, es en los Estados Unidos. Y si tú revisas etimológicamente qué significa soccer, significa fútbol.
0: Sí.
1: Es un pleonasmo.
0: Sí, sí,
1: ¿no?
0: sí.
1: Es un pleonasmo absurdo. Otra cosa también intrigante que no he podido averiguar y me está costando un trabajal, pero si lo averiguo te lo voy a hacer llegar
0: bien
1: antes del domingo. ¿Qué diablos va a hacer Tom Cruise en la final?
0: Bueno,
1: ¿qué
0: pues,
1: va a hacer Tom Cruise?
0: Para mí va a ser un gusto enorme verlo.
1: Sí,
0: a mí me va a deleitar
1: claro,
0: la pupila. Su película reciente me encantó.
1: La sentencia final, yo creo que fue una maravilla.
0: No tengo nada en contra, déjalo. No lo quites, ponle palomita, yo feliz.
1: Y además lo vimos en varios partidos del fútbol,
0: sí,
1: con muchos compañeros ahí.
0: Ah, qué chulo.
1: Dicen está. Que va a ser quizá lo que es, ya ves que él no usa doble.
0: Sí.
1: Entonces dicen que probablemente, además de presentar la final, uh-huh, va a hacer algunas acrobacias ahí raras como las hizo
0: ya lo veremos
1: en la Olimpiada pasada.
0: Ok.
1: Que bueno, pues finalmente ves Tom Cruise, es una estrella de cine.
0: Sí, él presenta. ¿Luego?
1: Él presenta, pero luego viene, bueno, hay que, importantísimo, en Estados Unidos es el único país del mundo donde les vale cómo canten su himno. Les da igual. Si desafinan, si lo gritonean, si lo cantan en rap, en reggae, les vale. Ellos no los multan como un país que yo conozco, ¿no? Que multa a todo el mundo que lo hace mal.
0: Y usan,
1: pero fíjate,
0: la bandera y usan todo, de todas las formas.
1: Sí. Se los ponen hasta en la donde no. Bueno, pues va a estar Jennifer Hudson, que es una mega artista. Para empezar, te digo que ella es la única, bueno, de las pocas artistas y pocos artistas que han ganado el famoso EGOT. ¿Qué es el EGOT? Bueno, es ganar un Emmy, es ganar un Grammy, es ganar un Oscar y ganar un Tony.
0: Pues ahí está.
1: O sea, no cualquiera, ¿no? Entonces, ella está para cantar el himno y dicen que va a ser una versión muy especial.
0: Muy
1: después
0: bien.
1: ¿Qué va a venir? Pues va a venir Robbie Williams.
0: ¡Wow!
1: Robbie Williams, que desde 2025 fue nombrado embajador de la Federación de Fútbol.
0: Sí.
1: Y él canta una cosa que se llama De Gire,
0: uh-huh,
1: que es el himno oficial de los torneos de la Federación de Fútbol.
0: Uh-huh.
1: Fíjate cómo me he guardado para no decir el nombre, fíjate.
0: Gracias.
1: ¿No? De la Federación de Fútbol. Y eso tienen el himno oficial. Y aquí viene otra cosa maravillosa.
0: Venga.
1: Invitó a una artista fantástica que todo en el mundo entero la amamos. Canta en el idioma que cante a Laura Pausini.
0: Sí, señor.
1: Con eso, Laura Pausini se convierte en la primera fémina en ser parte de la imagen internacional de la Federación de Fútbol.
0: Qué bonito,
1: eso
0: ¿eh?
1: Es muy bonito.
0: Sí, muy bonito, muy merecido.
1: Van a abrir ahí con esta parte especial.
0: ¿Y luego?
1: ¿Qué va a pasar? Como queda poquito tiempo, todavía va a haber más gente ahí en la inauguración. Pero aquí es importante señalar por qué están escogidos estos artistas. Cada artista va a representar alguna zona geográfica.
0: Claro.
1: Shakira representa a todo Latinoamérica.
0: Shakira.
1: ¿No? Madonna representa a la zona norteamericana,
0: sí,
1: de
0: señor.
1: Estados Unidos.
0: Sí.
1: Que ya ves que como son envidiosos, me dijeron, no, nada más Madonna y ya para nosotros.
0: No.
1: Entonces Canadá dijo, ah, sí, pues yo quiero uno mío y que llevan a Justin Bieber.
0: Justin,
1: ¿no?
0: Bieber, muy bien.
1: Y toda la zona de Asia, a todos los asiáticos van a estar representados, nada más ni nada. ¿Por qué más?
0: Coldplay.
1: Lo voy a decir en español,
0: BTS.
1: Porque no me gusta. No,
0: BTS.
1: En español no. BTS, porque claro. En español se ve muy feo, ¿no? En español no me gusta cómo se dice. Cómo
0: no, está bien, eso. No lo digas. BTS.
1: Está bien.
0: BTS.
1: Luego que viene la parte europea, anglo-europea, y para eso viene Coldplay.
0: Ok.
1: Para los jóvenes viene Burna Boy, Gustavo Dudamel, y a todos los va a acompañar el coro PS22.
0: Oye, va a ser...
1: O sea,
0: ahora, ¿todo esto tiene que pasar en cuánto tiempo?
1: Mira, va a ampliarse el medio tiempo para que el espectáculo se está considerando... Está el productor, es el mismo productor que cerró la Copa del Mundo el año pasado... Y que hizo la inauguración de Qatar también. Bueno, no la han pasado, en Qatar.
0: La edición anterior.
1: A ver. Entonces, es que el fútbol pasa tan rápido. Entonces, que están calculando que se va a dar de descanso 15 minutos, lo cual es muchísimo. Porque el show lo tienen que apretar. Entra uno, canta dos palabras, se sale.
0: Sí.
1: Otras dos palabras y
0: sí.
1: Se sale.
0: Va a estar bueno.
1: El espectáculo va a durar 13.5 minutos.
0: Va a estar bueno.
1: 13.5. La FIFA, la federación está invitando a que la gente llegue como el
0: sí.
1: Espectáculo de la entrada va a durar hora y media. Ese va a ser más largo.
0: Claro.
1: Hora y media están invitando a que la gente llegue al estadio MetLife.
0: Okay.
1: ¿Y por qué ya no le quitaron el nombre? A ver, ¿por qué?
0: Bueno, ya, Beto. Ay. Bueno, entonces, esto se va a poner muy bueno. Por
1: buenísimo.
0: Primera vez, esta situación de un medio tiempo impactante con estrellas que representan diferentes partes del mundo. Creo que va a ser muy bueno. Los espectadores siempre salimos ganando, Beto, y me gusta que tú traigas esta información. ¿Cómo te sigue el público?
1: Arroz al Sariachi, ya pronto vamos a abrir otra plataforma también.
0: Qué bueno,
1: y ya
0: Beto.
1: Con más comentarios y más cosas y todo ahí. Ahí les aviso, ahí les aviso.
0: Suena bien, te mando
1: pero
0: un beso y que disfrutes todo. Mucho.
1: Gracias, yo siempre disfruto el fútbol y más con España, ¿no? Que va a estar hasta la querida Leonor, va a estar en el estadio.
0: O que sea, vive
1: se veía
0: España.
1: Tan bonita la familia real con sus playeras.
0: Sí,
1: de fútbol.
0: Señor, me encanta.
1: Preciosura.
0: Y bueno, pues hoy especialmente Nuestra Señora del Carmen, a todas mis amigas de allá de España, Mari Carmen Gómez Cano, te mando un abrazo, feliz día de tu santo, a todas las carmelitas y los carmelos, felicidades. Y hay mucho allá en España, ¿eh? Pues ahí está, hay un vino muy famoso, el Carmelo Rodero, bueno.
1: Ese.
0: ¡Qué rico! ¡Que viva la fiesta! ¡A pasarlo muy bien! Gracias, Beto. A ustedes, amigos, no se vayan. Regresamos después de esta pausa.
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3: Beck nunca ha tenido miedo de mezclar estilos y Sex Law es prueba de ello. Parte de su aclamado álbum Midnight Vultures de 1999 combina funk, soul y este sello irreverente que lo caracteriza. Una canción que celebra la libertad con una energía contagiosa. Sex Law, Beck, en sonido Brown.

0: Deschamps carga contra el arbitraje. Didier Deschamps terminó muy molesto después de la derrota frente a España. El seleccionador francés criticó el trabajo del árbitro salvadoreño y puso en duda si contaba con la experiencia suficiente para dirigir un partido de semejante importancia. Sus declaraciones reavivaron el debate sobre la designación arbitral en los encuentros decisivos y podría generar una respuesta de la FIFA. La polémica volvió a instalarse alrededor del torneo.
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0: Sudáfrica está de luto. El fútbol sudafricano recibió una noticia devastadora. Jaden Adams, seleccionado nacional que participó en la competencia, falleció a los 25 años por causas que aún no han sido reveladas oficialmente. Considerado uno de los jugadores con mayor proyección de su país, su muerte provocó numerosas muestras de dolor entre compañeros, aficionados y dirigentes. La noticia conmocionó al deporte internacional. Su recuerdo permanecerá entre quienes disfrutaron de su talento. Descanse en paz, Jaden Adams.
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3: Izamal, Yucatán, conocida como la Ciudad Amarilla. Todas sus fachadas están pintadas de este color, creando una armonía visual impresionante. Destaca el convento franciscano construido sobre una pirámide maya. Es un cruce vivo entre la época prehispánica, colonial y la modernidad.
1: Conoce más.
0: El ojo del calamar gigante es del tamaño de una pelota de baloncesto, permitiéndole ver en las profundidades más oscuras.
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0: Cinéfilo a la vista. Hoy en La Mujer Actual, la presencia estelar de José Antonio Valdés Peña. Mi querido amigo, qué gusto me da tenerte hoy no cerquita de mí. Estás por Zoom, pero estás cerca. Siempre, siempre en La Mujer Actual, los jueves. ¡Ay! José Antonio, aparte de decirte buenos días, ha estado tremendo esto de la partida de estrellas internacionales y queridas.
1: Mira, yo aunque no sea jueves, estoy contigo, entonces...
0: Te quiero
1: tanto. Ya, pues ya, ¿qué te digo? Mira, sí, desgraciadamente, y tú lo sabes mejor que nadie, Janet, pues dicen que cuando se van las figuras del espectáculo se van en grupos de tres.
0: Así dicen.
1: Digo, no queremos que se complete la terna ahorita para nada, pero así sucede, ¿no? Generalmente fallecen una, dos, tres personalidades más o menos al mismo tiempo. Bueno, pues esta semana la cinefilia mexicana pues pierde a una figura, la última figura que nos quedaba de la época de oro del cine mexicano, que es la señora Elsa Aguirre. Pues bueno, Elsa Aguirre fue una de las figuras importantísimas de la época de oro del cine mexicano. Ella aparece en las pantallas por primera vez por ahí en 1946, después de haber ganado un concurso de belleza junto con su hermana Alma Rosa, también actriz Alma Rosa Aguirre. Alma Rosa ganó segundo lugar, Elsa ganó primer lugar. El premio pues era empezar a hacer películas, y pues a partir de 1946 tenemos una actriz de una enorme, enorme belleza y enorme presencia fílmica, pero que también fue muy interesante que pudo acomodarse, Janet, entre la comedia, el drama, el musical, el cine negro, el cine de barrio, la comedia ranchera. Entonces, bueno, pues Elsa Aguirre tuvo cabida con figuras como Joaquín Pardavé, que la podemos ver en una película padrísima que se llama Ojos de Juventud, por ejemplo, con el galanazo Arturo de Córdoba en una película que de hecho es como la película más notoria de Elsa Aguirre, que se llama Algo Flota Sobre el Agua, de Alfredo Crevena, donde ella interpreta a una mujer misteriosa que literalmente, como si fuera una sirena, la arroja el mar a la orilla de la playa, y bueno, pues la recibe nada menos que Arturo de Córdoba, ya te imaginarás. Por cierto, ahí la belleza de Elsa Aguirre, dicen que a un director y escritor y compositor, Zacarías Gómez Urquiza, Le inspiró esa belleza la creación de una canción bellísima que se llama Flor de Azalea, que de hecho era como el tema que va a acompañar a Elsa Aguirre en muchas apariciones públicas, en muchos homenajes. Yo tuve oportunidad de verla por lo menos dos o tres veces, amiga, en la Cineteca Nacional, que fue a recibir homenajes por parte de diferentes instituciones o revistas de cine. Y bueno, era una mujer de una estatura muy imponente. Ella encontró el yoga por ahí en la década de los 60, fue parte de la Fraternidad Universal y siempre, pues bueno, se cuidó de una forma muy especial.
0: Disciplinadísima.
1: Disciplinadísima, y te irradiaba una luz, Janet, siempre, increíble. Siempre. Y bueno, pues finalmente la carrera de Elsa Aguirre pues tiene que ver con momentos con Jorge Negrete, con Pedro Infante, con Mauricio Garcés, que está estupenda.
0: Oye, con el maestro Esperón, no olvides.
1: Con el maestro Esperón.
0: Al maestro Esperón, don Manuel.
1: Que también.
0: Que le escribió Flor de Azalea.
1: Le escribe Flor de Azalea.
0: Que así se llama una de sus hijas, por cierto.
1: Fíjate, pues es como la canción dedicada a Elsa Aguirre. Elsa se retiró más o menos en la década de los 70. Después, pues va a tener algunas apariciones ya finales. Su última película fue junto a don Antonio Aguilar en un drama ranchero que se llamaba Albur de Amor, descrita por Hugo Argüelles, y a partir de ahí pues Elsa Aguirre se retiró. Deja un legado de 50 películas, obtuvo un Ariel de Oro por parte de la Academia Mexicana de Artes y Ciencias Cinematográficas, y bueno, pues fue un ejemplo de disciplina, fue un ejemplo de fuerza. Sabemos también que hubo una tragedia muy fuerte en su vida, la pérdida de su único hijo en un trágico accidente automovilístico, pero bueno, finalmente a los 95 años de edad, pues doña Elsa Aguirre descansa en paz y nos deja una imagen y unas películas increíbles para revisar. Pues ya dimos algunos títulos, no se pierdan el Matrimonio es como el Demonio, con Mauricio Garcés, que están exquisitos los dos, así que bueno, pues esa fue una pérdida, mi querida amiga. Y la otra pues tiene que ver con un actor internacional, en este caso el señor Sam Neill, que sobre todo para toda una generación joven, fíjate que es una pérdida muy sensible por, desde luego, pues la super mega producción en la cual participó en el año 93. Por cierto, película rechazada por Harrison Ford. Harrison Ford iba a ser el doctor Alan Grant, especialista en paleontología y dinosaurios. Y sí, pues me estoy refiriendo a Sam Neill en Jurassic Park de Steven Spielberg, que bueno, para toda una generación, ahorita en redes sociales se han estado moviendo, pues estos jóvenes que vieron Jurassic Park cuando eran niños, y bueno, pues obviamente van a extrañar esta figura. Pero hubo mucho más allá de Jurassic Park. Desde luego, si tratamos de hacer una pequeña selección de títulos de este gran actor de origen irlandés, pero que pasó la mayor parte de su vida en Nueva Zelanda, tenemos que mencionar varias películas. Desde luego, La Profecía 3, sí, donde él interpretaba el papel de Damien adulto, pues ahora sí que el anticristo, ¿verdad? Muy bien hecho, muy bien interpretado. En Posesión de Andrei Sulavsky, pues era el esposo de Isabella Gianni, que era el testigo de cómo su mujer caía en los abismos de la locura y el horror. Hizo mucho cine de horror. Hay una película que se llama En la boca de la locura, de John Carpenter, donde él es un loco que asesina a los fans de un escritor y hay un texto maldito alrededor de él. Y Sam Neill se ve que se la pasó bomba haciendo esa película. Terror a Bordo con Nicole Kidman. Tenemos también pues esta serie importantísima de hace unos años, Janet, Peaky Blinders, donde también acompañó pues al ganador del Oscar Gillian Murphy. Entonces, bueno, en papeles principales, en papeles de reparto, en papeles de cuadro, pues Sam Neill demostró que podía hacerlo todo muy bien. Y bueno, pues fíjate que hace un par de años anunció que tenía un cáncer muy agresivo. Hace apenas unos meses, en un video que lanzó con sus seguidores, dijo que ya estaba libre de cuestiones del cáncer, que estaba muy contento, que esperaba volver a filmar. Pero, pues bueno, también tu cuerpo pues no resiste a veces las batallas. Y finalmente, pues Sam Neill se nos va hace apenas un par de días. Y bueno, siempre tendremos esa imagen suya con esos ojos de niño viendo ese dinosaurio vuelto a la vida de Jurassic Park, que lo volvió un actor importantísimo y que, pues bueno, directores, actores, fans, todo mundo se ha volcado, pues desde luego, a recordar su legado. Y bueno, en el caso de Doña Elsa Aguirre, pues el Instituto Mexicano de Cinematografía, la Cineteca Nacional, la Filmoteca de la UNAM, la Academia y todos los que quisimos y apreciamos a esa bellísima mujer, pues también hemos llorado su partida. Pero bueno, pues ya sabemos que el cine te da inmortalidad. Exacto. Eso nunca se va a ir. Exacto. Y finalmente, pues ellos dos, Elsa Aguirre y Sam Neill, cada quien en su universo, van a estar vivos, Janet.
0: Seguirán estando, por supuesto. Gracias porque has hecho un recuerdo hermoso de cada uno de ellos y que descansen en paz. Claro, y ahora, pues bueno, nos vamos. Hoy es día de Cinemanía.
1: Sí, hoy es día de Cinemanía, al rato nos vamos a ver. Hoy nos toca, bueno, continuamos con el homenaje al cineasta iraní Abbas Kiarostami en su 10º aniversario luctuoso. ¿Sí? Déjame contarte, amiga, que la semana pasada ni yo tuve lugar. Así te lo digo.
0: Así de plano.
1: De hecho, cuando llegué,
0: que quedar de pie.
1: Cuando llegué les dije, oigan, qué mala onda, yo me voy a ir a ver el Mandalorian y Grogu mientras ustedes ven la película. Pues mira, no, sí, amiga, te lo agradezco en el alma. Llegó muchísima gente, todos muy contentos. Y bueno, pues hoy vamos a ver otra película de Abbas Kiarostami que se llama Primer Plano, donde Kiarostami hace una reflexión sobre la realidad y la ficción a través de un colega suyo, un gran director que se llama Mohsen Makhmalbaf, que de repente, a ver, te voy a contar la historia, Janet, rapidísimo. Imagínate que un día una Janet Arceo falsa entra a una casa y les dice, soy Janet Arceo y les voy a hacer un programa especial, y te quedas a vivir con esa familia durante meses.
0: ¡Qué confianza!
1: Y dices, bueno, pues incluso la familia dice, oye, Janet Arceo vive con nosotros, ¿cómo ves? Pues un día la verdadera Janet Arceo se entera y obviamente pues se arma un proceso en contra, en este caso, de un impostor que se hizo pasar por director de cine para meterse a vivir de gratis con una familia.
0: ¡Ay, no! ¡Qué horror!
1: Prometiéndoles hacerles una película.
0: ¡Ay, no! Entonces, bueno, ¡Y se lo creyeron!
1: Entonces no se pierda En Primer Plano, que es nuestra película de hoy. A la 1:00 p.m. comienza la función, terminando la función, la comentamos entre todos. Y bueno, pues es entrada completamente libre allá en Plaza Loreto, hacia el sur de la ciudad, y los esperamos con mucho gusto.
0: Hombre, va a estar delicioso el encuentro con José Antonio Valdés Peña. Oye, ¿y cómo vas con tus talleres y cosas? Vamos a regresar con más de cine, aprovecho de preguntarte de una vez.
1: Bien, pues bueno, sigue. Ahorita ya entramos a la campaña del módulo 2 del Diplomado de Géneros Cinematográficos de la plataforma Insight.
0: Muy bien.
1: Viene el cine de gangsters. Vamos a ver 10 clásicos del género. Y bueno, pues ya ahí tiene Ivette mis datos para el mismo número de WhatsApp de siempre.
0: Lo doy.
1: Para que si quieren información, se las damos. Adelante, amiga.
0: 55-50-75-49-89. 55-50-75-49-89. No te pierdas esa oportunidad, porque el maestro ahorita está dispuesto, ahorita está, puede darnos esas clases. Al rato ya se ocupa porque lo empiezan a contratar aquí, allá y acullá, y pues resulta que ya no puede estar tan pegadito a nosotros. Pero ahora que lo está haciendo, lo menos que podemos hacer es suscribirnos y siempre a sus canales, a todo lo que nos ofrece.
1: Claro que sí.
0: Pero ahora a estos talleres. Voy al corte, regresamos.
1: Claro.
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10: Pepino para la frescura. El pepino es un aliado indispensable cuando sube la temperatura. Al estar compuesto casi totalmente por agua, ayuda a mantener el cuerpo fresco desde el interior. Puedes agregarlo a tus bebidas o comerlo crudo con un poco de limón. Su bajo contenido calórico y alta cantidad de fibra lo convierten en la botana perfecta para hidratarse sin pesadez estomacal.
9: Datos relevantes.
10: La miel es el único alimento natural que nunca se echa a perder debido a su baja humedad y acidez.
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10: Los cerdos no pueden mirar físicamente al cielo debido a la forma y musculatura rígida de su cuello y espalda.
11: España vuelve a una final. España dio un golpe de autoridad al derrotar 2-0 a Francia y clasificarse a la gran final. La Furia Roja neutralizó por completo a la ofensiva más temida del torneo, impidiendo que Kylian Mbappé y compañía encontraran espacios. Con inteligencia táctica, intensidad y eficacia frente al arco, los españoles confirmaron que atraviesan un momento extraordinario. Ahora buscarán conquistar un nuevo título y escribir otra página dorada en su historia. ¿Será esta la generación que devuelva a España a la cima del fútbol?
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9: Información sorprendente.
10: Los astronautas no pueden eructar en el espacio porque no hay gravedad para separar el líquido del gas en el estómago.
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0: Seguimos Estamos con José Antonio Valdés Peña disfrutando esta sección como cada semana. El primer bloque fue buenísimo. Si no lo alcanzaste a escuchar, búscalo porque ahí queda en el Facebook Live y después, bueno, vas a poder gozar el programa completito que va delicioso. En el podcast, recuerda, estamos en todas las plataformas y ahí buscas nada más, pones Janet Arceo y La Mujer Actual y sale nuestro programa completito para que lo escuches, porque no siempre se puede oír completo por diferentes actividades que todos tenemos. Pero bueno, vamos a entrarle ahora a la cartelera cinematográfica que está sensacional. Adelante, José Antonio.
1: Uf, no, más que sensacional, querida amiga. Muy emocionante esta cartelera para este fin de semana. Y bueno, vamos a empezar con una película que nos llega desde República Dominicana, que se llama Olivia y las nubes, del director Tomás Pichardo. Apenas supimos muchos de ella a partir de que en los pasados premios Platino la película se gana mejor largometraje de animación iberoamericano. Y bueno, pues qué bueno que llega, porque pues nos estamos enterando que la película ha recibido más de 35 premios internacionales.
0: ¡Wow!
1: En Locarno, Toronto, Montreal, desde luego los premios Platino. Está nominada al Ariel de mejor largometraje de animación. Entonces, a ver, ¿qué sucede con esta película? Pues bueno, son un cúmulo, Janet, de historias de amor. Todas ellas fantásticas, todas ellas en dibujos animados. La película, pues bueno, no es necesariamente por el tema una película para niños, pero los niños la pueden ver sin ningún problema.
0: Okay.
1: Y es la historia, mira, por ejemplo, de un señor que se enamora de una muchacha que pasa por la calle y un día entre su jardín nace una planta que se parece a la chica.
0: Ay, no.
1: ¿No? Hay una señora que ama a su... tiene un amor secreto y un día agarra al amor secreto y lo mete abajo de la cama y ya no lo deja salir. ¿Sí? Mientras que otra niña anda buscando en las nubes al amor de su vida. Entonces, son 4 o 5 historias de amor juntas que se van mezclando una encima de la otra, y eso le da la oportunidad al director, a Tomás Pichardo, de usar diferentes estilos de animación. Tenemos animación digital, tenemos animación tradicional a mano, tenemos stop motion con marionetas, tenemos hay como collage visual, hay una enorme riqueza. Que bueno, a los fans de la animación es una película que los va a conquistar. Y bueno, finalmente, pues habla de un tema muy hermoso que es el amor y cómo lo vivimos o no lo vivimos o lo dejamos de vivir. Bueno, pues ahí está esta muy interesante opción de animación, pues latinoamericana, en este caso de República Dominicana, que es Olivia y las nubes. No se la pierdan.
0: Okay.
1: Por otro lado, pues estrena una película de una enorme complejidad narrativa y visual que se llama Resurrección, del director. Es un director chino que ha hecho varias películas muy importantes desde hace como unos 20 años, que se llama Vigan. Bueno, pues esta película, que ganó el premio del jurado del Festival de Cannes del 2025, pues nos narra la historia de un mundo del futuro en el cual, a cambio de la inmortalidad, los humanos renunciaron a soñar. Entonces, nuestro personaje protagónico es una especie como de vagabundo que está tratando de recuperar los sueños de la gente. ¿Y a dónde crees que se mete, Janet? Pues nada menos que a la historia del cine.
0: Wow.
1: La película, a lo largo de 3 horas, es un homenaje a la historia del cine chino, a la historia del cine mundial. Hay fragmentos que remiten al expresionismo alemán, fragmentos que remiten al cine negro, al western. Entonces, bueno, para todos los cinéfilos que nos están escuchando, Resurrección es una cita obligada para este fin de semana. Es una película de verdad muy sorprendente. Es una película compleja, pero no pesada, y al mismo tiempo que tiene una belleza visual enorme. Entonces, pues todo mundo, corran, no vayan, corran a ver Resurrección del director Vigan, que ya se estrena a partir de este fin de semana. Y bueno, la joya de la corona.
0: Uy.
1: En todos los sentidos, Janet, ya la pude yo experimentar en una pantalla enorme, y de verdad terminas... A ver, la idea es ver una película, pero qué padre que una película te haga pensar sobre tu propia odisea. ¿Cómo has vivido la odisea de tu vida? Y sí, me estoy refiriendo desde luego a la odisea de Christopher Nolan, que se anunció pues ya desde hace 3 años, cuando Oppenheimer se anunciaba ya. Y bueno, el resultado, Janet, no puede haber sido más espectacular, pero también más conmovedor y emotivo. O sea, esta es la prueba de que una película que cuesta 250 millones de dólares, que le implica a su director 3 años de trabajo con un equipo monumental, no necesariamente tiene que ser vacía, mediocre, uh-huh, y que te deje simple y sencillamente con las ganas de comer más palomitas. No, esta es una vivencia personal. Desde luego, es la historia, pues bueno, basada en el poema épico que el autor Homero, este, dice, porque también no hay nada muy cierto, pues que escribió hace 3000 años junto con la Ilíada, la Ilíada, que narra pues los últimos momentos de la guerra de Troya, y la Odisea es el regreso a casa, cuando todos regresan a casa después de 10 años de guerra, y Odiseo, el protagonista de esta historia, pues en esos 10 años de regreso, pues qué tanto va a pasar, qué tanto le pasa a su amada Penélope, qué tanto puede hacer su hijo Telémaco, y luego los dioses, que ya sabemos que siempre meten la cuchara, pues le van a hacer muy, muy pesada ese regreso a casa. Sí. Pero la forma en la que está filmada, Janet, la inventiva, las grandes actuaciones que tenemos de Matt Damon, de Anne Hathaway, de Tom Holland, de Robert Pattinson, un reparto espectacular, toda filmada en locaciones de Malta, de Grecia, de Turquía. Pero voy a la parte esencial, o sea, hay un poema basado en la Odisea de Constantin Cavafis que se llama Ítaca. Y en Ítaca, que es la tierra de Ulises, o Odiseo, porque tiene, acuérdense que estos personajes tienen nombres griegos y romanos. Así en es. Griego es Odiseo, aquí es Odiseo. Cuando llegas a Ítaca, no hay nada. Lo que importa es todo lo que pudiste atesorar durante tu odisea. Y es la odisea personal. Uno puede encontrar en su vida personal, Janet, sí, cuando has oído el canto de las sirenas y te has estrellado, cuando te encuentras al cíclope, cómo reaccionas, cuando de pronto pasan 8 años y tú estás viviendo en medio de la nada y te despiertas y que tienes que regresar al hogar. El regreso al hogar es lo importante. Entonces, sí, es una mega superproducción, pero al mismo tiempo es una película emotiva, profunda, donde las líneas del poema de Homero se vuelven diálogos dentro de la película y además emocionante a más no poder. De verdad, vivan la experiencia. Bravo. Son 3 horas de duración también. Sí, claro. Y la película te exige mucho porque, pues bueno, vas al inframundo, te encuentras con caníbales, te encuentras con la propia maldad del ser humano, pero finalmente la odisea la vives en el cine y tú vas viviendo y vas recordando la propia odisea de tu vida. Así que vayan, corran, encuentren en la pantalla más grande que puedan para que puedan tener el mejor sonido y la mejor imagen posible y no dejen pasar esta experiencia que se llama La Odisea. Vamos a ver el año que entra en temporada de premios. Janet, esto puede ser un nuevo Señor de los Anillos, ¿eh?
0: Ah, no me digas.
1: Una película que se lleve 12, todos, 13 premios sin bronca porque no hay desperdicio, imagínense, alguno. Pues bueno, pues ahí está. Corran a ver La Odisea,
0: qué,
1: por favor.
0: Qué lindo. ¿Para qué público es La Odisea?
1: Público adulto, ¿verdad? Porque se tocan temas adultos. Es una película de una violencia muy grande.
0: Muy grande.
1: Todo empieza con la destrucción de la ciudad de Troya. Sí. Y pues bueno, la odisea implica pues que Odiseo se tenga que pues no solamente crecer como un héroe, que es un héroe que maneja un sentido muy diferente. No es el héroe fuerte, el héroe invencible, es el héroe inteligente.
0: Bueno.
1: A Odiseo se le ocurrió el asunto del caballo. Durante 10 años no se pudo entrar a Troya porque a nadie se le ocurría cómo, y de repente Odiseo lo pensó y la ciudad de Troya ardió literalmente.
0: Sí,
1: entonces,
0: es un
1: héroe que tiene
0: bellísimo,
1: esa inteligencia, sí, Janet, pero también no te puedes poner al tú por tú con los dioses, y eso le va a costar a Odiseo muchos años de ese regreso a casa. Así que bueno,
0: yo quedo enamorada.
1: Y bueno, pues ahí está.
0: Quedo enamorada una vez más del cine y armar el fin de semana. Claro, yo entiendo que sábado y domingo van a ser de mucho fútbol.
1: Desde luego que sí.
0: Entiendo que los partidos, tanto el sábado como el domingo, van a ser a la una, los dos.
1: Sí, porque son temprano.
0: Creo que a la una de la tarde. Entonces, bueno, pues nos queda a la tarde porque uno es partido con comida, ¿no? Sí. Porque terminas el desayuno, ya te ligas al partido, comes y ya tienes la tarde libre y la gente, mucha, busca una buena película y estas están. Bueno, nos diste una ya nos pusiste la mesa para un banquetazo. Y claro, recuérdense que ya desde hoy están, ¿verdad? Todas ya están desde hoy.
1: Todas ya, cartelera comercial, cartelera cultural.
0: Súper.
1: En la Cineteca Nacional, La Odisea se va a proyectar en 35 milímetros. Si quieren vivir la experiencia, solo en Cineteca Nacional Joco. Y véanla en cine como debe de ser. Pero también yo la vi en formato IMAX y es una experiencia de verdad demoledora. Así que busquen la pantalla más grande que puedan.
0: Me encantó la explicación por la cual debemos buscar una pantalla grande. Disfrútenla, vívanla. Gracias, José Antonio. Te mando un beso.
1: Amiga.
0: Besos en casa. Que todo esté bien y estamos en contacto para la próxima semana. ¿Sale?
1: Con muchísimo gusto, amiga. Muchas gracias.
0: Besos para ti.
1: Besos muchos.
0: Gracias. Bueno, qué bueno que seguimos aquí en La Mujer Actual, porque hoy vamos a tener la oportunidad de platicar con el licenciado Rafael Cruz. 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Vamos a ver qué sorpresa nos trae hoy el licenciado Rafael Cruz de Conecta. Aguas con el desgaste de las articulaciones. Creo que va a ser el tema que vamos a desarrollar el día de hoy. Así que quédense con nosotros.
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18: El bosque templado lluvioso valdiviano es un ecosistema único en Sudamérica, caracterizado por su aislamiento geográfico entre la cordillera de los Andes y el Océano Pacífico. Es famoso por sus milenarios alerces, árboles que pueden vivir más de 3.000 años. Este bosque nuboso alberga especies que no se encuentran en ningún otro lugar del mundo, funcionando como una isla biológica de clima templado, rodeada de paisajes áridos y glaciares.
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0: ¿Qué tal? Y me dijo Mario Iván, ¿sabes qué? Que esta canción del Ratón Vaquero va a cumplir 90 años. ¿Y quién no se la sabe, verdad? Tararán, tan, taca, taca, tan, tan, tan. Bueno, pues el caso es aquí, con Tiburcio Gabilondo y con Mario Iván, hacer fiesta por todo. Y Cricri lo merece todo. Y ahora el maestro Mario Iván nos va a platicar todo lo que está armando para este verano. Hay boletos ya disponibles para que ustedes no se pierdan ninguno de los espectáculos magníficos. Y además, la literatura, porque Mario Iván también escribe muy buenos libros. Ahora acaba de sacar un nuevo libro. De todo esto y más platicaremos este próximo domingo en el programa. 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Y el mero mero, el presidente del consejo de la empresa Conecta, está conmigo, el licenciado Rafael Cruz. ¿Cómo estás, Rafa?
1: Qué gusto saludarte, Janet, como siempre.
0: ¿Te va bien?
1: Muy bien, bendito sea Dios. Fíjate que ahorita que decías de Gabilondo, yo fui muy, muy, muy amigo de su nieto y era idéntico a Cricri.
0: Pues sí.
1: Era que Cricri...
0: No niegan la cruz de su parroquia.
1: Mucha gente no lo sabe, Cricri era un hombre muy guapo. Y este nieto era muy guapo. Entonces, cuando estábamos en la universidad, lo usábamos de anzuelo para que fuera a hacerle el coqueteo a las muchachas.
0: Qué
1: que estaban
0: bonito.
1: En la mesa, para que nos abriera la puerta.
0: ¡Qué lindo! Bueno, pues don Francisco Gabilondo Soler vive en nuestro corazón y sus canciones inmortales y todo lo que Tiburcio hace. Tiburcio hace una gran labor, en serio. Ojalá que nosotros tengamos la fortuna de hijos que continúen lo que empezamos. Porque, pues, ¿qué hacemos? Rafa, ellos tienen su propia carrera, pero que también tomen parte de lo que tú estás haciendo. Tú llevas años con tu empresa.
1: Yo tengo la fortuna, y lo digo de corazón, y obviamente conscientemente, de venir contigo hace 15 años.
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0: 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Mira, qué bonita está la foto. Mira, voltea para allá.
1: Está padrísima, padrísima la foto.
0: Para la cámara, qué bonito.
1: Bueno, ahí lo más bonito es Janet, pero después de Janet, las gomitas.
0: Oye, nomás. Oye, qué bueno que estés en el programa y que hablemos de nuestras articulaciones. Yo cuando veo a los deportistas, cuando veo a los futbolistas que corren todos los kilómetros, que
1: es increíble,
0: corren,
1: ¿no?,
0: a la hora del partido, ahora porque les ponen este...
1: Sí, el descanso ese. Que
0: El momento
1: que
0: de la hidratación.
1: Exacto.
0: Ya sabemos para qué, pero bueno. Pero normalmente son unos atletas, a mí me impresiona. Y digo, ¿qué nunca les dolerá? Porque ya ves que se lesionan.
1: Sí.
0: Y así están listos para continuar.
1: Sí, sí, sí.
0: Pero se lesionan fuerte, regresan pronto a la cancha.
1: Pero te voy a distraer tantito. Fíjate que yo siempre he alegado que cuando eres un atleta como ellos, de alto rendimiento, porque decían, no, los ingleses les va a afectar la altura. Yo decía, no les afecta
0: a un
1: sus
0: atleta,
1: cuates. No, claro, yo estoy de acuerdo contigo.
0: Nada.
1: Pero fíjate que te voy a desviar tantito porque estos cuates juegan 90 minutos y si juegan los tiempos extras, juegan 30 minutos más,
0: sí,
1: y a los penales.
0: Sí, se nota cansancio. Sí,
1: pero
0: se nota
1: tú,
0: determinado
1: sí,
0: cansancio.
1: Pero tú que eres tenista... O sea, estaba lloviendo.
0: No, yo le pego a la pelota de tenis, pero no soy tenista. No, pero
1: es bueno. tenista. Pero bueno, te iba a decir, estaba viendo en la final de Wimbledon, juegan 4 horas a esa velocidad. No paran de correr. Pum, claro. pum. Entonces, yo creería, sin ser experto en el tema, que los deportistas de mayor rendimiento, yo creo que son los tenistas actuales. ¡Qué bárbaro! ¿Cómo puedes jugar 4 horas o más a esa velocidad?
0: Nunca sabes a qué hora se va a acabar
1: el set, ¿no?
0: El set. Eso es algo maravilloso. Hombres y mujeres.
1: Sí.
0: Pues yo nomás digo, algunos hacen deporte y bravo. Otros hacemos un poco de ejercicio y bravo. Lo importante es moverte. Eso sí, te lo dicen los médicos todos los días. Muévete, duerme bien, come bien. Y claro, cuando tienes que empezar la suplementación, porque no todo te lo da la alimentación. ¿Quién come de manera perfecta? Es difícil. Entonces, ahí entran los suplementos. Ahí entra todo lo que tú has creado de la mano de magníficos especialistas para tener esta familia de Conecta.
1: Pues si quieres, le entramos. Bueno, arráncate. 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
1: Aquí siempre me pone en orden mi queridísima amiga Janet Arceo.
0: Pues me toca dirigir aquí el asunto.
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0: 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Por favor, no aquí me lo crean, está. 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
1: Muy bien.
0: Y bueno, pues yo quisiera darles datos de por qué empezamos a dejar de producir colágeno a partir de los 30 años. Y es pues por una causa normal, que es de la edad. Dejamos de empezar a producir el colágeno que requerimos por
1: cuando
0: cuestiones
1: eres un
0: de
1: adulto
0: edad.
1: Joven. A los 30 años aproximadamente ya no hay produces
0: en la misma cantidad que tu cuerpo cantidad. Requiere.
1: Es donde entran los suplementos que les decía.
0: Es
1: yo.
0: Correcto, porque lo que tú decías, lo hemos platicado en este importantísimo programa, que cuando tú y yo éramos niños, las mamás, sí, iban al mercado, compraban todo fresco, cocinaban, tenían el tiempo para hacerlo. Ahora todo el mundo trabaja, tú eres el mejor ejemplo. Todo el mundo trabaja.
1: Yo como en la calle todos los días.
0: Sí.
1: Yo exacto. No, yo hace mucho que no como comidita hecha en casa.
0: Bueno, yo padezco lo mismo. Ay. Sí, es nada tan rico como comerte en tu casa una sopita
1: buscando,
0: de fideo.
1: Allá andas buscando la fondita sabrosa donde te dicen que aquí preparan como en casa y ahí vas corriendo a esa comidita donde hay esa sopita de fideo, ese arrocito, preparado. Sí. Oye, un arrocito con un huevo estrellado encima y salsa verde molcajeteada.
0: Que es una maravilla.
1: Qué
0: es
1: delicia.
0: Una maravilla.
1: Y ese guisadito hecho en casa, esos frijolitos que no saben igual que cuando abres la lata o el sobre, no es la misma historia. Bueno, y ahora ya viste que hasta los tamales vienen en sobre.
0: Sí, qué cosa, ¿no?
1: Bueno, es práctico. Pues no lo sé, pero cómprate unos mañana, ¿no, Ivette? Y comemos tamales. Regreso.
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3: El 20 de agosto de 1940, León Trotsky, artífice de la Revolución Rusa, fue asesinado en su casa de Coyoacán por el mexicano Ramón Mercader. El crimen que impactó al mundo por la notoriedad de Trotsky y su confrontación con el gobierno soviético es el punto de partida de La Torre de Cristal, novela escrita a cuatro manos por Eduardo Antonio Parra y Carlos René Padilla, quienes nos transportan a un México convulso en el tránsito entre la violencia revolucionaria y el país de instituciones que todos querían. Este tránsito se refleja en las personalidades y tensiones permanentes entre los protagonistas de la historia. El teniente Quintanilla, de métodos brutales. Quevedo, un investigador científico, pero igual de efectivo. Y la presencia del Güero Téllez, mítico periodista de Nota Roja, una novela negra, trepidante, con el marco de una etapa fascinante de nuestra historia reciente.
2: Grupo Fórmula. 16 años después. España volverá a disputar una final por primera vez desde 2010. Han pasado 16 años desde aquella histórica conquista en Sudáfrica, cuando derrotó a Países Bajos para levantar el primer título de su historia. Ahora una nueva generación buscará repetir aquella hazaña y consolidar otra época dorada del fútbol español. La ilusión volvió a recorrer todo el país después de una brillante actuación durante la competencia. ¿Podrá esta selección igualar la gloria conseguida en 2010?
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2: El sonido no puede viajar en el vacío del espacio porque no hay moléculas de aire para transmitir las vibraciones.
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2: Las huellas dactilares de los koalas son muy parecidas a las de los humanos. Incluso podrían confundirse ya que tienen patrones similares.
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6: La presidenta Claudia Sheinbaum reveló que la Cancillería incorporará el caso de un mexicano fallecido en un operativo migratorio en Florida, Estados Unidos, el pasado 14 de julio, a las acciones diplomáticas y jurídicas que realiza su administración, y afirmó no estar de acuerdo con la reactivación de detenciones en tránsito.
7: Saben que no estamos de acuerdo nosotros. La migración no debe criminalizarse, per se. Entonces, si hay una persona que por razones migratorias, de acuerdo con las leyes de Estados Unidos, debe ser deportada, pues que se haga en el marco del respeto a los derechos humanos.
6: La Fiscalía de Baja California lleva a cabo una investigación en la Policía Municipal de Tecate por el atentado contra la regidora María de Jesús Quijada, en el que murió su esposo. También indaga

0: Gana el hermano de la funcionaria detenido en marzo con armas ilegales.
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3: Yo te diré.
4: Bueno, que siguen aquí en La Mujer Actual porque estamos hablando de Conecta. 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
5: Sí, así
4: es. Y sí es cierto, es una frase muy buena. 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Ahora el licenciado Rafael Cruz estaba hablando de la importancia que tiene echarle un ojo a las articulaciones,
5: sí,
4: pasa con el colágeno a determinada edad, después de los 30, pues ya no produces de la misma calidad y es cuando entra el suplemento.
5: Y quería platicarles cuáles son algunas de las causas que afectan la producción de colágeno. Bueno, la primera es, ya dijimos, de edad, y luego tenemos unas células en el cuerpo que se llaman fibroblastos, que son las que producen colágeno y con la edad se van alentando. Entonces ya no producen en la cantidad que debieran. Y algunos de los factores que más dañan la producción de colágeno son la exposición excesiva al sol, fíjate qué importante, el tabaquismo, que lo hemos mencionado aquí para no solo para esto, sino también para los problemas de desarrollo mental, las dietas altas en azúcares, el consumo de alcohol, el estrés crónico y la falta de sueño. Y yo quisiera comentar que si nos fijamos, normalmente los factores negativos que mencionamos, que afectan el desarrollo cerebral, que afectan los problemas de la piel, ¿no? De las articulaciones, son normalmente los mismos, ¿no? Exceso de alcohol, exceso de los que fuman, exceso de tabaquismo, falta de ejercicio, lo que dijiste tú que es muy importante.
4: Y yo le quitaría exceso, ¿eh? O sea, el alcohol trae problemas. El fumar trae problemas. Esa gente que dice, no, ya, es que me fumaba dos cajetillas, ahora me fumo una. No, pues sí, siguen haciendo mucho
5: daño. Estoy totalmente de acuerdo. Y yo, lo hemos comentado aquí, yo, los amigos o amigas cercanos que tengo que fuman, pues todos tienen problemas de garganta.
4: Bueno, hay gente que no, ¿eh?
5: Sí.
4: Hay gente que sorpresivamente van a hacerse un estudio, sus pulmones limpios, y usted no fuma, ¿verdad? Hombre, he fumado desde los 18 años. ¿Cómo? Y hay gente que nunca ha fumado,
5: ¿sí?,
4: y que tiene problemas de los pulmones.
5: Sí, tienes toda
4: es
5: la
4: cuestión
5: razón
4: de organismos.
5: Sí,
4: pero
5: también.
4: Por eso hay que hacer algo. Hay que cuidarse siempre.
5: Oye,
4: hay que cuidarse.
5: Pero me recordaste un chiste que me encanta, que están dos amigas, y le dicen a la otra, dice, oye, deberías de dejar de fumar. Y dice, ya te lo sabes, dice, mi papá vivió hasta los 90 años, dice, fumando. No, dice, sin meterse en lo que no le importa. Me encantó el día que me lo contaron en relación a lo...
4: Y con sus dientes.
5: Exacto. Oye, bueno,
4: muy bien,
5: pues,
4: Rafa, muy bien.
5: Pues lo que seguiría sería que le dijéramos al público que nos escucha cómo pueden identificar que les hace falta colágeno, ¿sí? Entonces, por ejemplo, en los huesos se disminuye la densidad ósea.
4: Pues eso hasta que te haces un estudio.
5: Exacto,
4: y
5: que se llama densitometría,
4: ¿no? La densitometría.
5: ¿No? Famosa, ¿no?
4: Sí.
5: En la piel, pues obviamente, líneas de expresión, las famosas arruguitas, ¿sí? La pérdida de la firmeza en la piel, ¿sí? Más delgada o incluso la cicatrización lenta.
4: Sí.
5: Entonces, el colágeno también ayuda a que nuestra cicatrización sea mejor.
4: Correcta.
5: Luego, en articulaciones, el dolor y pérdida de la flexibilidad, que eso, pues con la edad, yo por ejemplo que tengo 77 años, pues obviamente me tomo este colágeno porque me facilita.
4: Pero juega tenis como loquito, lo ves ahí en la cancha moviéndose. Nada, perfecto, qué bueno.
5: Sí, sí, sí.
4: El colágeno.
5: Pero lo dijo Janet al principio, tenemos que movernos.
4: Sí.
5: Tenemos que movernos. Yo creo que el sedentarismo, que no está mencionado aquí en lo que estamos comentando, yo creo que también es uno de nuestros peores enemigos para la salud.
4: De acuerdo, hay que moverse. Yo digo, moverse. dormir bien y comer lo adecuado.
5: Bueno, ya ven que Janet, además de guapa, es una mujer inteligente e intuitiva, ¿sí?
4: No, lo que pasa es que escucho a muchos expertos.
5: No, es que más adelante iba yo a comentar que otro de los problemas que tiene, sí, la falta de colágeno es la ausencia de un buen sueño, ¿no? Si no duermes bien, también te afecta.
6: Pues si no, si
5: el sueño es muy importante.
4: Repara.
5: Bueno, y obviamente, ahorita que decías tú que no es, y le quitarías la palabra exceso, tenías razón, pero yo tenía un cuate que era mi cliente, sí, con el que comíamos seguido y se tomaba 2 express y se fumaba 2 puros.
4: Te digo.
5: Y me decía.
4: Pero su cuerpo aguantaba.
5: Sí, pero me decía, no entiendo por qué no duermo. Le digo, pues nomás, sácate un video, viejo. Yo me tomo lo que tomaste y
4: me fumo
5: lo que fumaste y no duermo, no en un día, no. En dos.
4: No,
5: imposible.
4: Yo café para nada. Bueno, porque a mí me cae mal. Y fumar, pues no, nunca se me dio, afortunadamente.
5: Sí, que.
4: Yo siempre digo algo muy curioso. Yo nada más fumé de niña. ¿No te da risa eso? Es que yo fumé de niña.
5: Qué chistoso.
4: Eso está de risa. Y es que yo hacía, entre los números musicales de playback que hice por muchos años en la televisión, tengo una foto donde Emilio Tuero, imagínate, me está encendiendo el puro con el cual me aventé el número musical del Pichi, que hacía yo con la ropa igualita a la que se ponía Sala Mondiel en la película de las Leandras. Y entonces yo cantaba el Pichi con el puro y le fumaba al puro. A veces no era con puro, era con cigarro. O sea que yo me pude haber... Podría hacer ni jugando. Una niña en la televisión, una niña en los festivales con un cigarro.
5: Sí, no,
4: ¿cómo?
5: No, imposible.
4: Pues mire que yo Pichi es el chulo que castiga y yo con el puro. Bueno, me pude haber convertido en una fumadora porque sé lo que se siente... que además me daba mucho asco, pero lo tenía que hacer. Era de las cosas que me decía mamá, pues ni modo, mi reina, esto es parte de hacer los numeritos, ¿eh? Y yo fumaba. Digo, no le daba el golpe, evidentemente, no sabía ni qué era eso.
5: Claro.
4: Era de, ¿no?
5: Sí, claro.
4: Pero me quedaba con el saborcito y yo decía, ma, quítame el sabor este horrible después de hacer el pitch.
5: Sí, a mí, yo igual que tú, nunca he fumado, pero un día...
4: Imagínese.
5: Alguien dijo, es que no sabes lo que te pierdes. Dije, a ver, dame un cigarro. Ay. Me fumé un cigarro, lo apagué y dije, esto no es lo mío.
4: ¡Qué bueno!
5: No es lo mío, no me supo a nada, me quedó, como dices tú, un sabor muy desagradable.
4: No.
5: Y les insisto al público que nos escucha, yo no tengo un conocido o conocida que fume que no tenga problemas.
4: Ahí está.
5: Sí,
4: ahí está.
5: Tú dices con mucha sabiduría que hay otras gentes que, bueno, tienen un pulmón más fuerte, otra constitución, otro
4: que
5: gen.
4: Aguanta.
5: Exacto. Pero en su mayoría, las gentes que fuman tienen problemas.
4: Sí, sí,
5: ¿no?
4: Sí. Y después van a decir, y los que no hicieron ejercicio en su momento, y los que no cuidaron de dormir bien, porque ahora hay especialistas en trastornos del sueño que te ayudan a mejorar. O sea, ya no te puedes quedar con que, pues es que así mi familia no dormimos bien. No, busca ayuda.
5: Claro, claro. Yo
4: busca
5: estoy totalmente
4: ayuda.
5: De acuerdo. Suplementate bien, aliméntate
4: bien. Suplementate bien.
5: Muévete. Bueno, pues en cabello y uñas, sí,
4: buenísimo,
5: la ausencia de colágeno se nota porque tienes el pelo más delgado,
4: sí,
5: y las uñas quebradizas.
4: No.
5: Y en la salud bucal, en las encías sensibles. Ahora, siguiendo la misma línea que Janet siempre marca muy atinadamente, nota, es importante aclarar que todos estos síntomas no necesariamente tienen que ver con la falta de colágeno. Tú podrías tener... se te cae el pelo, tienes el pelo por otra razón, a lo mejor te hace falta aceites, ¿no? Lubricantes, no sé. O sea, pero estos síntomas que acabo de mencionar sí se identifican 100% con la ausencia de colágeno.
4: Es verdad, y lo dicen los expertos. Así que ve a hacerte un chequeo y toma Conecta. Conecta, ¿cómo lo tomas? ¿Una cucharada todos los días?
5: Sí, tomo todos los días, yo me lo tomo porque te platicaba que inclusive a mí me estaba saliendo artritis, me estaba dando artritis y ya yo toco el piano mal, pero lo toco.
4: No, toca bien.
5: Y entonces lo que hago, sí, me tomo mi colágeno todos los días y ya siento que los dedos los puedo mover
4: mejor,
5: libremente.
4: Qué
5: ¿no?
4: bueno.
5: Entonces, se toma una cucharada sopera de 20, que tiene entre 10 y 12 gramos, lo revuelves en lo que tú quieras, en tu jugo,
4: juguito,
5: en agua. Y les quiero decir algo,
4: sabe
5: porque
4: rico.
5: Me han comentado muchos clientes, oye, pero no se disuelve. No se disuelve porque es gelatina.
4: Pues sí.
5: La gelatina, si no la calientas, si no la hierves, como una gelatina casera,
4: pues
5: no se disuelve.
4: Mira, pon agüita tibia. yo te recomiendo, pon agüita tibia, pones tu cucharada, lo disuelves, te lo tomas. Pero todos los días, ¿eh? 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
4: 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Bueno, gracias, Rafael.
5: Al revés.
4: Que te vaya muy bien y hasta la próxima.
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4: 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Bueno, que ya nos vamos, dice Ivette, dice Miguel que ya sacó los sándwiches para el lunch. Ceci, gracias Ceci, y gracias Alfredito. Los esperamos mañana. Si Dios nos dispone otra cosa, mañana estaremos por aquí a las 10 en punto. Pásenlo bien. Ahora casa con Edwin. Pásale, Edwin.
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8: Policías de la Secretaría de Seguridad Ciudadana de la Ciudad de México y personal de la Fiscalía General de Justicia Capitalina se presentaron en el Hotel Park Life Paradox de Santa Fe, donde Octavio Jorge Cortés Jiménez golpeó con brutalidad a una recepcionista. En 2025, 157,000 personas entraron a cárceles en México, de acuerdo con datos del Censo Nacional del Sistema Penitenciario que presentó esta mañana el INEGI. Por la mañana, el dólar interbancario se cotizó en 17 pesos con 44 centavos.
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8: Muy buenas tardes, este es el adelanto informativo. El Pleno del Congreso de Jalisco aprobó las leyes secundarias de transparencia tras 6 meses de haber vencido el plazo para avalarlas. Esta semana inicia el periodo vacacional de verano para más de 1.6 millones de estudiantes y 84 mil docentes en Jalisco. Un hombre fue vinculado a proceso por su probable responsabilidad en el delito de feminicidio. La víctima fue localizada en el municipio de El Salto. De acuerdo con la carpeta de investigación, los hechos ocurrieron el 31 de agosto de 2025. Soy Sebastián Miermir y en una hora más información.
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0: Territorio Animal.
1: El conejo es una mascota dócil, ideal para quienes buscan un compañero silencioso pero sociable. Requieren una dieta rica en heno y espacio para saltar libremente. Su naturaleza curiosa y sus largas orejas los convierten en animales encantadores que conquistan a niños y adultos.
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5: Hola, ¿qué tal? Muy, pero muy buenas tardes. Sean todos bienvenidos una vez más a este su programa de casa en el Centro Alternativo de Salud y Alivio. Sean todos bienvenidos. Muchas gracias a todos ustedes por acompañarme. Y bueno, no quiero perder mucho tiempo porque hoy tenemos clase. Así es. Hoy vamos a tener... vamos a dar clase de artrosis para que toda la gente entienda qué es la artrosis, para que sepan cómo funciona, qué es lo que pasa y que obviamente también hablemos de la solución. Porque no basta simplemente con hablar de la enfermedad. Fíjate que yo luego veo, ya voy a empezar a hacer videos en redes sociales más seguido, porque me doy cuenta que hablan mucho de los problemas, pero no hay cómo solucionarlo. Hay algo que es muy cierto, fíjate, decían, si sanas a la relación con tu padre, vas a tener más dinero. Si sanas la relación con tu madre, vas a conservar ese dinero. El problema es que no te dicen cómo sanar la relación con tu padre y con tu madre. Entonces, yo te voy a enseñar cómo. Te voy a dar las soluciones. Entonces, vamos a empezar con la artrosis. Vamos a empezar con esta enfermedad que afecta a muchísimas personas, a gran parte de la población. Más del 75% de la población adulta mayor sufre de algún problema osteoarticular u osteomuscular. O sea que segurísimo estoy de que tú que me estás escuchando ahorita, te duele tu rodilla, te duelen los hombros, te cuesta trabajo caminar, andas en silla de ruedas, andas con andadera, se te dificulta poder moverte y podemos revertirlo. Puedes estar sano. Es por eso que vámonos con la clase. Hoy tengo una promoción maravillosa. Me presento rápidamente con el público. Mi nombre es Edwin Ávila Esteves y este es el programa número uno de medicina alternativa en la radio. Gracias por tu apoyo, gracias por seguirme. 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Listo, señoras y señores, vámonos con la clase. Entonces, una clase magistral la que vamos a tener el día de hoy es la de la artrosis. Ahora, médicamente recordemos que se conoce como osteoartritis, ¿vale? Te lo digo para que sepas que es la misma enfermedad. Hay algo que te pueden mencionar, usted tiene osteoartritis y es la artrosis, ¿ok? O si te mencionan artrosis, pues es lo mismo que osteoartritis, ¿vale? Es lo mismo, nada más. Esto exige ir muchísimo más allá de simplemente un desgaste del hueso, ¿vale? Como se llega a pensar. Vamos directamente con lo que está pasando, porque lo que vamos a entender, y desde el punto de vista que yo te lo voy a enseñar, es desde una falla activa y sistémica de todo el complejo articular. Ahora bien, ¿cómo se ve? Vamos a ver, punto número uno, la arquitectura de la articulación cuando está sana, ¿ok? Acuérdate cuando ibas a la escuela que agarrabas tu libreta y ponías el título, ¿no? Yo me acuerdo que había una compañera que se llamaba Alma. También una teníamos varios amigos, ¿te acuerdas? Ah, por ejemplo, Javier. Me acuerdo de un amigo, Javier, que traía plumones y todo. Bueno, tú ahorita pones el título. ¿Cómo se llama? Título número uno, arquitectura de la articulación sana. Vamos a arrancar. Tengo una llamadita. Buenas tardes. ¿Quién habla?
0: Buenas tardes.
5: Hola, hermosa. No me cuelgue, la voy a transferir de una vez, ¿vale? No me cuelgue, por favor. La voy a transferir para que yo me pueda ir con la clase del día de hoy y con la información del día de hoy. Entonces, ¿ya tenemos todos el título? 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Listo. Entonces, ahora, ¿por qué vamos a iniciar así? Porque para entender la enfermedad, primero tenemos que visualizar, entender cómo es que está compuesto y ver en dónde está la falla, ¿ok? Una articulación sinovial, como la rodilla, la cadera, las manos, no es solamente un hueso, no es una unión únicamente. Tiene mucho más que eso. Y vamos a empezar por algo que se llama, de ahí ya que tienes el título, a la arquitectura de la articulación sana, vamos a tener ahora como subtítulo, el cartílago hialino, ¿ok? Y le vas a poner ahí en un asterisco, la articulación no es únicamente dos piezas unidas, es un ecosistema completo, ¿ok? Entonces, empezamos con el cartílago hialino. Ahora, ¿qué es esto? Ah, bueno, aquí le ponemos. Es un tejido conectivo especializado, liso y resbaladizo que recubre los extremos de los huesos. ¿Qué significa esto? Bueno, mira, carece de vasos sanguíneos y de nervio. Por eso el cartílago sano no duele. Va a estar compuesto entre un 70 a un 80% por agua, colágeno tipo 2 y unas moléculas que atrapan agua para amortiguar los impactos, que se llaman proteoglicanos. Ahora, ¿cómo lo podemos entender más fácil? Todavía falta mucho, ¿eh? Esta es clase, presten mucha atención. No vamos a terminar el día de hoy, me la voy a aventar hoy y mañana, pero tienen que aprender mucho el día de hoy, porque si no, mañana no van a entender nada. La artrosis es un tema maravilloso. O sea, a mí por eso me encanta cuando la gente me hace preguntas, cuando me preguntan por sus enfermedades, porque es fascinante. Y más si a ti también te interesa y también aprendes. 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Bien, entonces el cartílago hialino es un tejido que va a ser liso, ¿sí? Que también que es resbaladizo, muy bien. Y acuérdate que no tiene vasos sanguíneos ni nervios. Y lo que va a hacer es recubrir los extremos de los huesos. Velo de esta manera. para que sea más sencillo de entender. Mira tu mano. Mira el dedo índice con el que señalas, ¿vale? Ahora, ese dedito quiero que lo dobles. Ya viste que se hacen dos dobleces, ¿cierto? Ahí en el doblez se sale tu huesito, ¿verdad? Y se une. Muy bien. Ahora, hagámoslo de otra manera. Tu rodilla. Quiero que estires tu pierna derecha. Y la misma pierna derecha la vas a doblar. Aquí también se hace un doblez. ¿Ya te diste cuenta? Y se están uniendo los dos huesos. En el de acá, pues será obviamente el proximal y el medio. Acá en la rodilla, pues es el fémur con la tibia. Si lo vemos en el brazo también, estira tu brazo. Y ahora dobla el codo. ¿Qué se generó? Un doblez. Y también hay dos huesos uniéndose, ¿cierto? Ahora, eso se llama articulación. Pasa en cada doblez que tú tienes, básicamente. Y cuando se hace este movimiento, es gracias a este cartílago. ¿Por qué? Porque es resbaladizo. ¿Ya viste? Es liso. Y se encuentra justamente en la unión. Como recubre a los huesos o el exterior de los huesos, va a estar cubriendo el exterior de un hueso y el exterior del otro hueso para que no estén chocando, no estén rozando y no vaya a ser como una lija que le está quitando el filo, ¿verdad? Por eso es que cuando el cartílago está sano, no duele. Porque además acuérdate que no tiene vasos sanguíneos, no tiene nervio. Yo muchas veces utilizo el término de si te duelen los huesos, visítame. Eso lo digo porque la gente ya me conoce. Si tú es la primera vez que me escuchas, que me estás sintonizando, o si hay algún doctor que me esté sintonizando, yo sé perfectamente que el hueso no duele. Lo digo así para que toda la gente lo entienda, que sea más fácil. Es como cuando luego digo panza. Ya sé que se llama estómago. Pero si les digo, te duele la panza, la gente me entiende más fácil. Entonces, realmente el hueso, al igual que el cartílago, pues como no tiene vasos sanguíneos y no tiene nervio, pues no duele cuando están sanos. Ahora, Edwin, ¿a mí por qué me duele? Espérate tantito. Ya vamos llegando para allá. Ahora es importante saber esto porque este cartílago está compuesto entonces por agua, por moléculas que retienen el agua y por colágeno tipo 2. Y aquí es donde regresamos a la importancia de el colágeno. 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Pero de eso más adelante. 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El colágeno es indispensable en toda nuestra vida, en todas nuestras etapas y para todo lo que es nuestro cuerpo. ¿Por qué? Porque se involucra en la piel, en los vasos sanguíneos, y también en los huesos y articulaciones. Yo te pregunto, ¿en dónde tienes piel? En todo el cuerpo. El colágeno está en todo tu cuerpo. ¿Dónde tienes vasos sanguíneos, venas o arterias? En todo el cuerpo, Edwin. Pues entonces en todo el cuerpo tienes colágeno. ¿Dónde tienes huesos y articulaciones? No, pues en todo mi cuerpo. Hasta para dormir, yo duermo de lado y pues ahí está la articulación. Hasta para dormir, yo duermo boca arriba y duermo en gravedad cero. Cuando me levanto de la silla, hago un movimiento. Todo eso es colágeno. El colágeno, además, es la proteína más abundante de tu cuerpo. Entonces, es indispensable el colágeno, ¿vale? Ahí puede haber una falla. ¿Qué es qué? Que tú no tengas suficiente colágeno. Ya te lo estoy dando. Ahora, ya entendimos cómo funciona la articulación sana. Bueno, lo estamos entendiendo. Todavía me falta mucho. Ya tenemos, mejor dicho, el cartílago y el hialino. Ahora vamos con otro que se llama el condrocito. ¿Qué es esto? ¿Qué es un condrocito? Es la única célula residente en el cartílago. Sí. Es la única célula. El hígado, acuérdate que tiene sus propias células. Yo ya les he enseñado y ya les hemos dado las otras clases. La célula es la estructura que va a formar tu cuerpo. Estás compuesto por millones de células. Por eso dicen, todos somos iguales. Pues sí, porque realmente todos somos iguales. Si nos vemos bajo un microscopio, pues todos somos un acúmulo de millones de células. Ahora bien, el hígado tiene las células del hepatocito, pero también tiene otras que se llaman Kupffer, ¿verdad? Bueno, el cartílago solamente tiene una, que es el condrocito. Y va a funcionar como el trabajador del propio tejido. ¿Y de qué se encarga? Se encarga de fabricar y de reparar constantemente los proteoglicanos y el colágeno. Gracias a estas células es que el cartílago hialino funciona como tiene que funcionar. ¿Por qué te digo esto? Porque fíjate bien, hay personas que luego dicen, oye Edwin, yo ya tomé calcio, yo ya tomé colágeno. O incluso hay personas que vienen conmigo y ¿qué te he dicho yo siempre a ti? Ven a consulta, toma un tratamiento. Si quieres estar sano, tienes que hacer eso. Pero hay gente que dice, ¿sabes qué? Yo tengo mucho trabajo. ¿Sabes qué? Yo no quiero terapias. ¿Sabes qué? A mí me dan miedo las agujas. Yo puro medicamento. Y aún así se sienten mal. ¿Por qué pasa? Porque si tu problema es que te hace falta colágeno y por eso el cartílago hialino es deficiente, pues nada más consumas colágeno y con eso ya te sientes bien. Pero, ¿qué pasa si el problema realmente está en el condrocito? Donde la célula ya no está reparando a este cartílago. Porque cada que tú te caes, se genera un desgaste. Y el condrocito repara ese desgaste y ese daño. Cada que tú cargas pesado, se genera un desgaste. Y el condrocito recupera, regenera este cartílago. Las mamás, por ejemplo, las mujeres, ¿no estuvieron 9 meses cargando aquí a una persona? Y ese peso adicional lo sienten. ¿Qué dice toda mujer embarazada? Ay, me duele mi espalda. Se la pasan sentadas. Están acostadas. Es entendible. Están cargando 2 kilos más aquí en la panza. Y eso genera un desgaste. ¿Alguna vez hiciste algo para regenerar ese cartílago? No. Lo hizo solito el condrocito. Pero si el condrocito ya no funciona bien, aquí nos metemos en problemas más serios, porque el colágeno no será suficiente. 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Pero aún así te insisto y te invito a que si tú ya tienes una artrosis, una osteoartritis, un problema como diabetes, hipertensión, problemas del hígado, si tú ya estás enfermo, mejor ven a consulta y toma un tratamiento. Bien, entonces ya entendimos qué es el cartílago hialino, ¿verdad? Ya entendimos qué es el condrocito. Es la célula del cartílago. Ahora vámonos al tercer punto, que es el líquido sinovial. Todo esto forma parte del subtítulo que dijimos, arquitectura de la articulación sana, para que se acuerden. No hemos cambiado de tema, seguimos en esto. Así es como debe funcionar correctamente. Ahora, el líquido sinovial, este va a ser un fluido viscoso. Por eso es que siempre te he insistido en que tú consumas Cloravit. Porque si te das cuenta, desde el inicio de la articulación iniciamos con agua. Entonces, tómate la Cloravit, por favor. Ahora, El líquido sinovial va a ser un fluido, es viscoso. Y este, aquí es donde se encuentra el famosísimo ácido hialurónico, que va a nutrir al cartílago, ¿sí? Y nos va a ayudar a lubricar el movimiento. O sea, cuando la gente dice, quiero ácido hialurónico, digo que mira, yo voy a sacar una crema. Te voy a sacar una crema para que te ayude. Sin embargo, es muy bueno. Lo malo es que la gente no se educó. Esa sería la palabra correcta, porque la industria cosmética, la crema de ácido hialurónico con colágeno, elastina y todo eso, es muy bueno, porque realmente ayuda, es lo que tu cuerpo necesita. El problema es que no se educó a la gente, no se le enseñó a la gente, y ahora piensan que si un hombre se anda poniendo ácido hialurónico, ¿qué le van a decir? Ah, ya te hiciste del otro lado, ya eres mujer, eso es de niñas. Cuando en realidad el ácido hialurónico es para que tu rodilla funcione, porque es el elemento que va a nutrir al cartílago para que se lubrique. Un ejemplo muy práctico. ¿Te ha pasado alguna vez que estás caminando y de pronto dices, ay, ya me dolió la rodilla, ya no aguanto, y se te empieza a hinchar? Es porque te hace falta ácido hialurónico. ¿Te ha pasado alguna vez que te sientas para ver la tele o alguna cosa y dices, ay, mira, se me entumió la rodilla? Es porque te falta ácido hialurónico. ¿Alguna vez te ha pasado que estás haciendo algo y dices, mira, se me quedó atorado mi dedo? Oye, mira, ya no puedo doblarlo. Es porque te hace falta ácido hialurónico. O cuando la gente me dice, es que mira, Edwin, mi dedo ya no lo puedo bajar. Lo doblo y llega a la mitad. Mira, hasta ahí llega, ya no llega más abajo. ¿Qué hace falta? Ácido hialurónico. Entonces, quiero que comprendan eso para que entiendan que si un hombre consume colágeno y ácido hialurónico, puede ser que por belleza, ¿verdad? Pues de paso le va a tener una mejor piel, su cabello va a estar más bonito, las uñas van a estar más finas. Pues sí, la verdad. Pero sobre todo es porque va a envejecer con dignidad. Va a envejecer con fuerza. Y las mujeres están obligadas totalmente a consumirlo, porque al ser mamás, hasta pierden calcio, imagínate. Sí. Al dar vida, prácticamente ustedes están perdiendo vida. Cuando se dice que las mamás nos dan la vida, también es un sentido literal, ¿eh? Porque la mujer pierde muchos nutrientes. A la mujer le afecta muchísimo en la matriz. Mira, incluso si tú ya eres mamá de por lo menos 2 hijos, cuida tu vejiga, porque puedes tener un prolapso de vejiga. Yo aquí te ayudo, aquí te atendemos, ¿vale? Pero de verdad que una mujer da la vida y lamentablemente no se cuidan ellas. ¿Cómo me puedo cuidar, Edwin, para que ya no me duela mi rodilla? Para prevenir una artrosis, el desgaste del cartílago, la inflamación del líquido sinovial. ¿Cómo puedo prevenir o tratar una artritis? ¿Qué puedo hacer para envejecer bien? 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
5: 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Número 2, algo indispensable para las articulaciones. Colágeno. Entiende que el colágeno es necesario para cada aspecto de tu vida. Es la proteína más importante que tenemos en el cuerpo. Es la más abundante. Está en tu piel, está en tu cabello, está en tus uñas, está en tus venas, está en tus arterias, está en todas tus articulaciones. Incluso está en la estructura del hueso. No solamente en la parte externa, sino también en la estructura anatómica del hueso. Pero también le tenemos que dar sulfato de glucosamina, sulfato de condroitina y tenemos que agregar tres cosas. Tres minerales. Magnesio, fósforo y calcio. 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Regresamos en un minuto y claro, regreso con promociones y descuentos.
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1: 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La escena no pasó desapercibida y rápidamente se volvió viral en redes sociales. El dirigente no reaccionó públicamente al episodio.
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7: Y continuamos en este subprograma de casa, el Centro Alternativo de Salud y Alivio. 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Felicidades a la señora Blanca. 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Ah, y también quiero mandar un saludo. ¿Cómo me dijiste que se llamaban? ¿María Laura? Sí, María Laura y su hermana.
8: También María,
7: ¿verdad? Son dos hermanas bastante preciadas, bastante queridas. Ya las extrañamos, ¿eh? No las he visto, no he tenido la oportunidad de verlas ahorita, pero bueno, espero poderlas ver próximamente, ya que estoy acá más tiempo en la clínica. Pero les mando un saludo a... Son unas mujeres maravillosas, de verdad, divinas. 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Y bueno, vamos a continuar con la clase. Y ahorita me voy con promoción, ¿vale? En fin, promociones les he dado mucho.
8: María Angelina y María Laura.
7: Muchas gracias, Luis. Un saludo a María Laura y María Angelina, que espero verlas pronto. Me enteré que iban muy bien en su tratamiento. Bien, ahora vamos con las fisiopatologías, que es cuando ya empieza la enfermedad, ¿vale? Ya entendimos cómo debería funcionar la articulación bien, ¿okay? O sea, tenemos los huesos, ¿sí? Tenemos el cartílago hialino, ¿sí? Tenemos a las células propias del cartílago, ¿sí? Y tenemos al líquido sinovial también, que va a tener ácido hialurónico. Ahora, ¿dónde está la fisiopatología? ¿Qué es exactamente la artrosis? Mira, la artrosis va a ocurrir cuando el proceso de destrucción del cartílago supera al proceso de reparación, ¿ok? Imagínatelo como el dinero y como un sueldo, ¿vale? Imagínate que yo me gano cada mes 10 mil pesos, pero me gasto 15 mil. A lo mejor el primer día no va a pasar nada. O es más, imagínate lo más pequeño. Gano 10 mil, pero me gasto 10 mil 500. A lo mejor el primer mes dices, pues no es tanto, son 500 pesos. ¡Ay, me caí! No pasa nada. Cumplí años, felicidades. Que Dios te llene de bendiciones y cumplas muchos años más. Felices mañanitas. No pasa nada. Ah, ya es Navidad, es Año Nuevo. Un mes más. Pasé mucho tiempo sentado. No pasa nada. Pero con el acúmulo de los meses, con el acúmulo del tiempo, si yo me gasto más dinero del que gano, al final voy a terminar con una deuda grandísima. ¿Y qué crees? También cobra intereses. ¿Y qué dicen todos? no pidas préstamos porque los intereses te comen, ¿verdad? Ah, bueno, pues en tu cuerpo también funciona de una manera muy similar. Cuando el proceso, o sea, la artrosis es una enfermedad degenerativa que va a ocurrir cuando el proceso de reparación, acuérdate que, ¿cómo se llamaban las células que reparaban al cartílago? Ah, ¿se te olvidó? ¿O no me estás prestando atención? Ahí lo tienes que poner apuntado, ¿eh? Se llaman condrocito, ¿vale? Así se llama la célula. Es la única célula de residente en el cartílago. Estas células se van a encargar de repararla. Cada caída, cada que caminas, cada que vienes en el metro, cada que doblas la rodilla, cada que te duermes, en cada movimiento, incluso cada que hablas, solamente hay un movimiento. En cada momento, las manos, cada que comes, estás doblando el codo. Tú no te das cuenta del poder extraordinario que tiene tu cuerpo hasta que te duele, hasta que falla. Hoy lo puedes recuperar, hoy puedes revertir la enfermedad, hoy puedes estar sano. 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Cómprate la promoción y también ven un tratamiento. Ahora, cuando el proceso de desgaste supera el proceso de reparación, aquí es donde empieza este problema. Y se llama una enfermedad celular activa. El proceso ocurre en cascada y cada vez va siendo peor. Ahora, primero vamos a tener a la rebelión de los condrocitos, ¿vale? Esto ya es otro tema, ¿ok? Acuérdate que el primer tema era la arquitectura de la articulación sana. Y teníamos tres cosas. El cartílago hialino, que va a ser pues esta estructura, este tejido que es resbaloso, que nos va a ayudar a lubricar la articulación, el movimiento, que no duela, que no chasquee, que no truene, que todo esté perfectamente bien. El condrocito, que es la célula, y el líquido sinovial, que es el flujo viscoso de ácido hialurónico, que va a nutrir el cartílago y que además lubrica tus movimientos. Y está incluso al doblar tus dedos, ¿eh? Ahora, este ya es un segundo tema, que ya estamos hablando de la fisiopatología, que ya es la enfermedad como tal, ¿ok? Entonces, aquí es donde tenemos que, ¿qué es la artrosis? Es una enfermedad, o mejor dicho, la artrosis ocurre cuando el proceso de destrucción del cartílago supera a la regeneración del mismo. Ahora, ¿cómo pasa? La rebelión. Cuando hay un estrés mecánico que sea anormal o disfuncional, empieza el problema con el condrocito. Ahora, por eso a mí me encanta hablar del estrés oxidativo y de los antioxidantes. Porque, fíjate bien, cuando hablamos de un estrés oxidativo, la gente piensa solamente en el estrés a nivel emocional. Pero el estrés del cuerpo, un estrés oxidativo va mucho más allá. Porque si bien el estrés emocional afecta, también existe el estrés metabólico. Cuando consumes mucha grasa o mucha azúcar o no comes a tus horas. También existe este tipo de estrés, que es el estrés mecánico. ¿Qué, cómo se va a ver? Ah, bueno, cuando hay una mala alimentación, cuando hay un golpe, o sea, de que te pegaste, te caíste de rodillas, te caíste de sentón, algún traumatismo en general, pero también el sobrepeso. Cuando hay un sobrepeso, va a existir un estrés mecánico, porque no vas a poder permitirle a tu articulación moverse de la manera correcta. Y el ejemplo que te voy a dar es de muy sencillo. Has cargado un garrafón de agua. Ok, te voy a hacer una pregunta. Si tuviéramos que caminar de aquí de la sucursal hacia el metro Chabacano, ¿vale? Vamos a tener a dos personas que tienen 20 años y que están sanas. Perfecto. Y tienen que caminar de aquí de la sucursal al metro Chabacano. Ya saben que estoy aquí a dos cuadras del metro Chabacano. Para la gente que quiere consulta, aquí me encuentran. Sobre Tlalpan, dos cuadras antes de llegar al metro Chabacano. Ahora, ¿quién crees que llegue primero? una persona que está de 20 años totalmente sana, que no está cargando nada, o una persona también de 20 años que también está sana, pero está cargando un garrafón de agua? Pues obviamente la que no está cargando nada, ¿verdad? ¿Qué pasa con el que está cargando el garrafón? O una pesa, o la bolsa del súper. Se va de lado, se cansa más, camina y las piernas hasta las va doblando. Ese es un estrés mecánico. Y el hecho de que tú tengas sobrepeso afecta a este estrés mecánico. Ahora, las personas luego piensan que hablo de obesidad y no se trata de una obesidad. Tan solo con que tengas 5 kilos de más, ya es un sobrepeso y ya genera un estrés mecánico, porque estás cargando 5 kilos de grasa extra en tus tobillos, en tu cadera, en tus rodillas, todos los días. A lo mejor hoy no te pasa nada, pero el día de mañana este condrocito se va a afectar y ya no va a poder regenerar al cartílago. Y poco a poco va a generar un desgaste. ¿Llegando a qué? Pues a que tú ya te enfermes. Ahora,

unas tijeras que van a estar cortando y destruyendo al colágeno. Este es un problema porque también pasa cuando hay artritis reumatoide. ¿Te acuerdas que la artritis reumatoide no es un problema directamente de artritis? ¿Qué pasa con la artritis reumatoide? Es un problema autoinmune, donde tu cuerpo se ataca a sí mismo e inflama la articulación. Bueno, pues aquí también entramos en un problema similar. No es igual, pero cuando hay un estrés mecánico por sobrepeso, por golpes, por una mala postura, por cargar muy pesado, porque tú te dedicas a la construcción, porque eres una persona que se dedica a andar de chofer y estás mucho tiempo sentado. Porque mira, haz el siguiente ejercicio. Quiero que te pares derechito y vas a voltear tu cabeza hacia abajo para ver tus pies. Tiene que estar todo derechito, planito. Si ves una bola en medio que se llama panza, ya sé que no se dice así, pero es para que todos lo entiendan. Entonces estás mal. Estás generando un estrés mecánico. Porque no tienes por qué tener ni una panza. Entonces, aunque digas, son 2 kilos. Sí, pero son 2 kilos diarios. Es que estoy pasado por 5 kilos. Sí, pues son 5 kilos diarios. Ahora imagínate una persona de 60 años que la masa muscular ya bajó, que además tenga sobrepeso y además por la propia edad ya no genera colágeno. No, hombre, pues ahorita a los 60 camina, pero a los 70 te aseguro que va a tener que andar en muletas, en andadera o hasta en silla de ruedas. Edwin, ¿qué hago para evitarlo? Edwin, yo ya estoy así, ¿cómo me puedo recuperar? Lo primero que te invito es que vengas a consulta. Toma un tratamiento. Y lo segundo, apunta la fórmula. 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Y vámonos con llamadas porque el programa ya casi se acaba. Solo me quedan 10 minutos de programa. Hoy casi no di llamadas y promociones porque quería que aprendieran de la artrosis. Quería dar la clase.
Mañana la voy a continuar.

0: ¿eh? Mañana continuamos con la clase porque falta mucho por aprender. Acuérdate, mi programa es de lunes a viernes a las 12 y los sábados a las 9. Pasa la voz para que más gente se sane. Recomiéndalo para que más gente pueda estar libre de la enfermedad, libre de la diabetes, libre del dolor de cabeza, libre del dolor de nervio ciático, para que todos puedan volver a estar sanos. Así que recomiendo el programa. Mañana escúchame a las 12 para que aprendas. 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Por eso hay que darle vitamina D3. 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Buenas tardes, ¿quién habla de este lado?
1: Buenas tardes.
0: Hola, buenas tardes.
1: Sí, mire, estoy escuchando la promoción, se me hace muy excelente.
0: Está excelente, hermosa.
1: Pues es la primera vez que escucho este programa, entonces no sé. Pues no alcancé a captar muchas cosas, pero pues me interesa. De hecho, mi esposo y yo tenemos problemas de salud.
0: Muy bien, hermosa. Mira, qué bueno que me escuchas por primera vez. Te invito a que me escuches de lunes a viernes, todos los días a las 12 y los sábados y domingos a las 9 de la mañana. Vas a aprender mucho, pero también créeme que tu vida y la de tu familia va a cambiar porque van a ir adoptando este nuevo estilo de salud.
1: De hecho, mi esposo tiene un desgaste de cartílago. Bueno, es lo que nos han dicho ya desde hace más de un año.
0: Ok.
1: De cartílago en la cadera, del lado izquierdo,
0: ¿verdad? Okay.
1: Entonces, pues ya hemos ido a que le den masaje, pero pues nomás no.
0: No, es que un masaje no le va a ayudar. Hermosa, mira, te voy a comunicar para que mejor compren la promoción, para que es muy necesaria, pero también si pueden, que de una vez le hagan una consulta, ¿vale? Que hagan una cita. ¿Hecho?
1: Ajá, de hecho, con el número de teléfono localizo la dirección, ya después le pongo de acuerdo.
0: Nosotros ahorita ahorita yo mismo te voy a transferir, no me cuelgues.
1: Ah, bueno.
0: Te voy a transferir. Gracias, bonito día.
1: Gracias,
0: sí. Vámonos con más llamadas, vámonos con más ganadores, porque el teléfono está a reventar. Apúrate a marcar, y es que es normal. Era obvio, mucha gente sufre de problemas articulares. Hay muchas personas que son adultas mayores. Muchos necesitan, bueno, es que no muchos, todos necesitamos esta promoción. Por favor, apúrense en el call center. ¿Qué están haciendo? Vámonos con llamada. Sí, me dicen que sí, pero no lo hacen. Vamos con otra llamadita. 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Si ven que regaño aquí a los de call center es porque luego se mandan durmiendo, luego andan platicando ahí entre ellos. Y el chiste es que la gente gane. Entonces le dice, hola Edwin, espero que estés muy bien. Ya me mandaste mis dos promociones. Es una de café, la otra de huesos y articulaciones. A ver, ¿me estás pidiendo dos promociones? Y además una de café. Muy bien. Ahorita es mejor checamos, ¿vale? Porque no te entendí tu promoción, pero con mucho gusto te mando todo lo que necesites. Dos promociones también. Café ahorita no tengo, pero en cuanto me llegue te lo mando. De este lado dice, hola, soy Blanca. Marqué para una consulta, pero también me interesa la promoción. Quiero la promoción de 2,500, por favor. Claro que sí, la promoción de 2,500 para llevarte 6 frascos. 3 frascos de articulaciones y 3 frascos para los huesos. De este lado dice, hola Edwin, mi mamá es una fan tuya. Por favor, mándale saludos. Es la señora Flor Sánchez Guzmán y quiere la promoción de articulaciones y huesos. Gracias, no, gracias por ser mi fan. Gracias, no, gracias, señora Flor. Y ya tienes promoción de huesos. 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Vamos con llamada. Muy buenas tardes. ¿Quién habla de este lado?
2: Alexa, bájale. Perdón, buenas tardes.
0: Hola, buenas tardes, hermosa. ¿En qué te puedo ayudar?
2: Mira, la promoción del colágeno. Ahorita lo estoy escuchando en la radio.
0: Sí.
2: De 6 pesos por 2.
0: Maravilloso, hermosa. ¿La va a querer a domicilio o quiere venir a Chabacano conmigo?
2: Perdón.
0: ¿Va a quererla a domicilio o viene conmigo a Chabacano?
2: Mire, es que yo no vivo en México.
0: Órale, pues entonces la mandamos a su casa. Muchas gracias y felicidades. La voy a transferir, no me cuelgue. Tú también márcame, tú también aprovechate de esta promoción y aprovecha las articulaciones y huesos. Es para los dos. Sí, es para los dos, para que se puedan comunicar. De este lado dice, hola Edwin, por favor me apartas la promoción, pero solamente va a ser la de 1,200, no me han dado mi ayuda, soy Wendy. Muy bien Wendy, no te preocupes, yo entiendo que luego se esperan a la ayuda del gobierno, que gracias al gobierno por dar esas ayudas, porque les ayudan muchas cosas, la gente se ha visto bastante beneficiada por eso. Tú también aprovechate de esta promoción. De este lado dice, amigo, no he podido ir por mi promoción, soy el señor León, hoy tendrías disponible, hoy si tengo chance paso como a las 5. Claro que sí, señor León. No se preocupe, sí tengo disponible. Si usted viene ahorita aquí a Chabacano, ahorita mismo le dan su promoción. Felicidades. Familia hermosa, llegó el momento ya de terminar el programa. Ya el que ganó, ganó. Felicidades a todos los que ganaron. Felicidades a todos los que aprovecharon. 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Mañana seguimos con la clase de la artrosis y básicamente mañana cerramos el tema para que así, pues ya toda la gente que quiere la promoción, estos son los últimos días, la vamos a respetar hasta el día lunes. La promoción, como siempre, como ha sido costumbre, la respetamos siempre hasta los días lunes o sábados, porque luego se me acaba desde el sábado. 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Muchísimas gracias, que tengan un excelente día. Nos escuchamos hasta mañana, igualmente a las 12, ¿eh? Mañana a las 12. El sábado es a las 9, para que no se lo pierdan. Gracias, los esperamos. Hasta mañana.

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3: Muy buenas tardes, este es el adelanto informativo. El Pleno del Congreso de Jalisco aprobó las leyes secundarias de transparencia tras 6 meses de haber vencido el plazo para avalarlas. Esta semana inicia el periodo vacacional de verano para más de 1.6 millones de estudiantes y 84 mil docentes en Jalisco. Un hombre fue vinculado a proceso por su probable responsabilidad en el delito de feminicidio. La víctima fue localizada en el municipio de El Salto. De acuerdo con la carpeta de investigación, los hechos ocurrieron el 31 de agosto de 2025. Soy Sebastián Miermir y en una hora más información.
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19: Les voy a presentar un clásico atemporal de Roy Orbison lanzado en 1989, poco después de su fallecimiento. You Got It fue un recordatorio de su inigualable voz y sensualidad musical. Hoy lo recordamos con cariño en un aniversario luctuoso. Roy Orbison, You Got It, en Sonido Brown.

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3: Muy buenas tardes, es la 1:00 p.m. Yo soy Fernanda Caso y a nombre de Enrique Acevedo le doy una cordial bienvenida. Estamos en tiempo real. En Teherán son las 22:30 horas. Allá los bombardeos de Estados Unidos se acercan cada vez más a la capital. La Guardia Revolucionaria advirtió que destruirá la infraestructura de los países vecinos aliados de Estados Unidos si ataca sus centrales eléctricas y su estructura vial y ferroviaria. En Bruselas, las 21 horas. Jared Kushner presenta ante la Unión Europea y países árabes un plan de ayuda a Gaza que rompe con la propuesta de Naciones Unidas, a la que señala de estar diseñada por terroristas. Plantea financiar la reconstrucción de la franja con una inversión de poco más de $1,000 millones y la condicional al desarme total de Hamas. En Washington, D.C., son las 3:00 p.m. Donald Trump anuncia que esta noche va a dar un mensaje en horario estelar sobre la integridad de las próximas elecciones en Estados Unidos. En Nueva York, la misma hora, 3:00 p.m, el humo de los incendios canadienses provocan alerta en la Gran Manzana por la calidad del aire para los próximos días, previos al encuentro de la final de la Copa del Mundo en Nueva Jersey y el próximo domingo. Los reyes de España, Felipe VI y Leticia, estarán en el estadio. Anunció la Casa Real. Javier Milei informó que verá el partido desde el Palacio de los Olivos en Buenos Aires para no romper con su cábala de buena suerte. Vámonos con la información en desarrollo.
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3: Está terminando el Mundial y regresamos a los temas en los que nos habíamos quedado. Está la gente de nuevo en las calles. Lisbeth Hernández, tú nos tienes la información.
5: Así es, Fernanda, muy buenas tardes, me da mucho gusto saludarte. Efectivamente, la Coordinadora Nacional de Trabajadores de la Educación esta tarde nuevamente se presentó en la Ciudad de México, específicamente las secciones 9, 10, 11 y 60, justo las secciones de la Ciudad de México, porque acudieron a manifestarse para exigir que pues los acuerdos que se alcanzaron el pasado 19 de junio en esta reunión que tuvieron en las oficinas de la SEP en Avenida Universidad se cumplieran. Ellos argumentan que varios de estos puntos en estos acuerdos pues no se han alcanzado, entre ellos en primer término la reunión con el secretario de Seguridad de Educación Pública, Mario Delgado. Esta debería de celebrarse entre el 22 y el 26 de junio, cosa que no pasó, y tampoco la reunión con Martí Batres, con el director del ISSSTE. Estas dos reuniones no se han consumado, son sus principales molestias. Ya ingresaron a las oficinas de la Autoridad Educativa Federal de la Ciudad de México y bueno, ahí les resolvieron los temas que les correspondían a ellos. Otros temas pendientes como la homologación de prestaciones con otros estados del país y la basificación, pues que también están pendientes, no son temas que les correspondan a ellos. En estos momentos estamos avanzando sobre Isabel la Católica porque pues la CENTE decidió avanzar de estas oficinas que te comento hacia la calle de Donceles, a la Secretaría de Educación Pública, donde pues ellos dijeron que probablemente estaría el secretario de Educación Pública porque tenían una mesa con los representantes de la CENTE de la Comarca Lagunera. Entonces están en un intento pues de sostener esta reunión, están buscando al secretario de Educación Pública, Mario Delgado, y por eso se están desplazando hacia Donceles, pero es una actitud y una marcha completamente pacífica. Únicamente pues están pidiendo que estos puntos, que de acuerdo a los que ya se habían alcanzado, pues se cumplan, y por lo pronto anunciaron que el próximo jueves nuevamente tendrán una reunión aquí en las oficinas de Isabel la Católica número 165 en la Autoridad Educativa Federal de la Ciudad de México. Así que bueno, pues nos mantenemos al pendiente de la reunión del próximo jueves, sí. Y pues a ver ahorita qué pasa aquí en Donceles, a ver si pues hay alguna respuesta por parte de la Secretaría de Educación Pública.
3: Pues hasta ahí la información de lo que dicen los maestros. Siguen exigiendo básicamente lo mismo que exigían antes de suspender estas manifestaciones por el Mundial, así que vamos a seguir muy atentos con eso. Tenemos esto y más información, así que no se vaya, hacemos una breve pausa, pero regresamos. Estamos en tiempo real.
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8: Policías de la Secretaría de Seguridad Ciudadana de la Ciudad de México y personal de la Fiscalía General de Justicia Capitalina se presentaron en el Hotel Park Life Paradox de Santa Fe, donde Octavio Jorge Cortés Jiménez golpeó con brutalidad a una recepcionista. En 2025, 157,000 personas entraron a cárceles en México, de acuerdo con datos del Censo Nacional del Sistema Penitenciario que presentó esta mañana el INEGI. Por la mañana, el dólar interbancario se cotizó en 17 pesos con 44 centavos.
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10: ¿Cómo se le decía en nuestros tiempos a los jóvenes, a los chiquitos? Les decíamos chavitos. Soy chavito, estás muy chavo, ¿qué onda, chavo? Y eso, pues obviamente, el chavo del 8, ¿no? Pero de repente empezó a cambiar. Antes de eso se usaba escuincle, ¿no? El escuincle, el escuinclito. Mi mamá dice que los jóvenes son chamacos. Pero ahora he visto que se ha proliferado el uso de cosas como morro. Morro que justamente viene del norte y que se fue popularizando a toda la República Mexicana. Y ahora toda gente dice, bueno, llegó una morra, también para referirse a mujeres y pachavos.
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11: Borneo alberga una de las selvas más ricas y antiguas del sudeste asiático. Es el único lugar del mundo donde conviven orangutanes y rinocerontes de Sumatra en libertad. Sus bosques de dipterocarpáceas son gigantescos y sostienen una red compleja de vida. Lamentablemente, la expansión de las plantaciones de aceite de palma ha reducido drásticamente su superficie, convirtiendo la protección de sus áreas restantes en una emergencia ambiental global.
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3: Estamos de regreso en tiempo real y vámonos hasta Palacio Nacional con mi compañera Sara Pablo, quien nos trae la información de la mañanera. Qué gusto saludarte, Sara.
12: ¿Qué tal, Fernanda? Buenas tardes. La presidenta Claudia Sheinbaum reveló que el actual fiscal del caso Ayotzinapa, Mauricio Pasarán Álvarez, detectó omisiones en las investigaciones previas sobre la desaparición de los 43 estudiantes normalistas. La mandataria dijo que en las actuales indagatorias se recuperó el enfoque científico y una vez que se cuente con mayor información, se dará a conocer a los padres de los jóvenes. Destacó que parte del problema deriva de la actuación del exfiscal del caso Omar Gómez Trejo. A solicitud expresa, no descartó la posibilidad de entablar un diálogo con Ángela Buitrago, exintegrante del Grupo Interdisciplinario de Expertos Independientes, el GIEI, pero sería más provechoso, dijo, que hablara con el fiscal especial. Señaló que la oficina del Alto Comisionado de la ONU para los Derechos Humanos propondría un nuevo grupo de expertos para acompañar esta etapa de las investigaciones, dado que el GIEI ya no existe.
13: Pero el asunto aquí es la investigación o el giro o la nueva visión de la investigación que estamos haciendo, que está dando muchos resultados. No los podemos dar a conocer todavía por respeto a los padres y a las madres de Ayotzinapa y además a la propia investigación que se está haciendo. El fiscal de la fiscalía que está encargado del caso dio una visión completamente distinta, recuperó la investigación científica, digamos, sobre este tema Y él ha encontrado también algunas omisiones que se hicieron en las investigaciones previas. Entonces, por eso lo que hacemos es hablar francamente con madres y padres.
12: En otro tema, la presidenta expresó su desacuerdo con las detenciones de migrantes por parte del Servicio de Inmigración y Control de Aduanas de Estados Unidos durante operativos de tránsito. Detalló que a las acciones legales y diplomáticas emprendidas por el gobierno mexicano por la muerte de 17 connacionales en operativos o bajo custodia del ICE, se sumará el caso de un mexicano que falleció atropellado en Florida cuando trataba de escapar de agentes migratorios. Aseguró que ya hay comunicación con la familia.
13: Bueno, saben que no estamos de acuerdo nosotros. Si hay alguna persona que haya cometido algún delito, pues debe de perseguirse. Pero la migración no debe criminalizarse per se. Entonces, si hay una persona que por razones migratorias, de acuerdo con las leyes de Estados Unidos, debe ser deportada, pues que se haga en el marco del respeto a los derechos humanos. Si hay una persona que cometió un delito, pues que se le siga su proceso por ese delito.
12: Por otro lado, la presidenta señaló que será la Fiscalía General de la República la que determine si el ex fiscal Alejandro Gertz Manero incurrió en alguna responsabilidad por haber entregado a autoridades de Estados Unidos a Mauro Alberto Núñez o Alejandro Núñez alias El Jando, quien fue el piloto del avión que trasladó de manera irregular a Ismael El Mayo Zambada. Sin embargo, la mandataria dijo que esto no es el tema principal.
13: Más allá del tema de la persona que llevó el avión, porque si no se reorienta a la parte central que nosotros hemos planteado. El elemento central de lo que hemos planteado es si hubo participación del gobierno de los Estados Unidos en la entrega de estos dos presuntos delincuentes a Estados Unidos. Porque la información que dio el gobierno de Estados Unidos en su momento, a través del embajador, es que no habían tenido ninguna participación. Al mostrar el avión como parte de un operativo del FBI en una feria, pues hay una contradicción. Ese es el tema central.
12: En la conferencia estuvo la secretaria del Medio Ambiente, Alicia Bárcena. Informó que en este sexenio se invertirán 20,000 millones de pesos para el saneamiento y restauración de los ríos Atoyac, Lerma, Santiago y Tula, de los cuales ya se han destinado 2.500 millones de pesos entre 2025 y 2026. Se busca garantizar un mejor futuro para las próximas generaciones y beneficiar con esto a 25 millones de personas en 10 estados del país. El reporte que tengo.
3: Muchísimas gracias por la información, Sara. ¿Qué caso este, el de el piloto del Mayo Zambada? Marco Silva me acompaña aquí en la cabina. Qué gusto saludarte.
14: Igualmente, Fernanda, ¿cómo estás? 8 conferencias mañaneras consecutivas ha tomado la presidenta para hablar del tema. Desde el 7 de julio hasta el día de hoy no ha soltado el tema día tras día, Fer.
3: Bueno, y ahora resulta que nosotros teníamos a un testigo clave y no lo retuvimos. Para hablar justamente de todo este asunto, se encuentra en la línea Denise Merker. Qué gusto saludarte, Denise.
15: ¿Qué tal? ¿Cómo están, Fer y Marco? Pues justamente lo estaba diciendo, Marco, ¿cuántos días han tomado la presidenta para hablar de este tema? Hoy dice que el tema principal, pues no es el del piloto, sino el asunto de qué tan involucrado no estaba el gobierno de Estados Unidos y en particular el FBI en este operativo que llevó al Mayo a Estados Unidos. Pero es muy interesante porque las conferencias mañaneras justamente buscan poner una agenda, imponer un tema. Déjame ponerlo así. Y en este caso, literalmente le salió el tiro por la culata, porque el objetivo del gobierno, como hoy lo dice la presidenta, el tema principal, que es decir, lo que ellos querían destacar, era que había mentido el gobierno de Estados Unidos y que estaba involucrado. Con lo que nos quedamos después de toda una semana en la que se estuvo hablando de este tema y más de una semana, es más bien en la duda entre si es una cuestión de ineficacia o si hay una falta de voluntad desde el inicio de dilucidar, de descubrir con precisión lo ocurrido el 25 de julio del 2024, fecha en la que llega a un aeropuerto de Estados Unidos el Mayo junto con uno de los hijos del Chapo. ¿Y por qué lo digo? Pues por justamente el tema del piloto. Fueron ellos los que en la conferencia de la fiscalía nos informan que habían tenido al piloto y luego lo soltaron. Bueno, se lo entregaron a Estados Unidos. Pero lo interesante es que ayer la fiscalía dice, bueno, fíjense que en realidad, ¿no?, una especie de asumen su ineficacia y dicen, cuando lo detuvimos, dijo una identidad falsa, lo cual pues obviamente cualquier delincuente puede hacer, pues nos dijo otro nombre, pero en ese momento dicen no supimos de quién se trataba, sino que pasado el tiempo, mucho tiempo, ya que se había mandado a Estados Unidos recientemente, ellos cotejan voz y huellas dactilares y descubren que en realidad se trata del piloto. Pero dicen eso y unas cuantas horas después, pues ya están los periodistas descubriendo que en realidad sí sabían que días después, unos cuantos días después de esa detención en Sinaloa, el propio Omar García Harfuch, a pregunta expresa de un periodista, dijo que efectivamente se trataba de un piloto y que era el piloto que había llevado, no dice él directamente al Mayo, pero a este señor a la frontera. Es decir, sabían, no se informó a la fiscalía, lo supo solo Omar García Harfuch, cómo es que ahí no hubo información, o en realidad en ese momento no estaban interesados en profundizar sobre lo ocurrido, porque lo ocurrido no solamente tiene que ver con involucramiento de Estados Unidos, tiene que ver también con las relaciones criminales, de criminales con políticos que supuestamente habrían estado citados a esa casa en las afueras de Culiacán ese día, y que deriva, perdón, en la muerte de el entonces diputado local Melesio Cuen, y que deriva en este secuestro del Mayo rumbo a Estados Unidos. Lo que quiero decir es, una cosa es la narrativa que se quiera poner en la mañanera y otra es lo que resulte. Y en este caso resultó completamente otra narrativa, pero muy reveladora para nosotros. Desde luego que importa si Estados Unidos tuvo algo que ver y qué tanto tuvo que ver, pero lo que hemos descubierto pues es esta enorme interrogante acerca de o son profundamente ineficaces, es decir, tienen a alguien y ni siquiera saben que lo tienen, sí, o lo tienen, saben que lo tienen, pero en realidad no están buscando realmente saber lo que ocurrió ese día, y entonces nos avisan que para lo único que les sirve esto es en una narrativa de confrontación con Estados Unidos, pero no para lo que nos tiene que servir a México entero, que es para entender cuáles son también los vínculos entre el crimen y los políticos.
16: Claro, y esto que dices es sumamente revelador, porque además sucede al mismo tiempo que están todas estas otras investigaciones contra pues políticos mexicanos que, al menos desde fuera, no parece que avancen, ¿no? Y digamos, Yo lo veo muy relacionado con lo que mencionas, hasta dónde realmente el gobierno quiere investigar lo que está pasando, ¿no?
15: Porque nos podrían decir, dado que Omar García Harfuch sí sabía días después de la detención que era el piloto, pues entonces sería muy interesante que nos dijera, puesto que sí sabía, ¿qué fue lo que les dijo?
14: Claro.
15: ¿Qué les contó? Porque ¿para qué pedirle a Estados Unidos lo que puedes averiguar, sí, por ti mismo? Ahí tienes al piloto y le dices al piloto, a ver, vamos a platicar, cuéntanos exactamente cómo te dio esto, y tienes la fuente de información más extraordinaria que podías tener, que es el piloto. Entonces, pues no andes pidiéndole a Estados Unidos lo que puedes averiguar tú mismo.
14: Una pregunta fundamental para el piloto, como de cuántos vuelos ilegales has hecho y quién te los ha pagado, ¿no?
15: Por supuesto, y sobre todo lo que pasó ese día. ¿Quién claro. O sea, sabemos que era el piloto cercano a Archibaldo, a los hijos del Chapo, pues entonces sería interesantísimo saber quiénes iban en el avión. Hay versiones que han incluso planteado que había gente de Estados Unidos en el avión, etcétera. No sabemos. Lo cierto es que con él nos hubiéramos perfectamente enterado de lo que había ocurrido y, por cierto, también de otras acciones de ese tipo o similares en los que él hubiera podido estar involucrado.
14: Así es.
16: Claro, y si fue un traslado voluntario, si fue forzado, si fue un secuestro, digamos, con todas estas versiones que han transcurrido. Muchísimas gracias, Denise.
15: A ustedes. Gracias. Que estén bien.
16: Un abrazo. Es momento de hacer una breve pausa, pero regresamos con más información, tanto de México como en el mundo. Así que no se vaya, estamos en tiempo real.
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29: Ochoa entra al Olimpo. La FIFA reconoció oficialmente a Guillermo Ochoa como una de las grandes leyendas del fútbol internacional. El guardameta mexicano alcanzó una marca histórica al disputar 6 ediciones del torneo más importante de selecciones, consolidando una trayectoria ejemplar bajo los 3 postes. Sus actuaciones a lo largo de 2 décadas lo convirtieron en un referente para varias generaciones de aficionados. El homenaje reconoce una carrera extraordinaria. Guillermo Ochoa ya ocupa un lugar privilegiado entre los grandes porteros de la historia.
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29: Los escorpiones brillan bajo la luz ultravioleta debido a una proteína especial presente en su exoesqueleto que los hace visibles.
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16: Estamos de regreso en tiempo real y nos vamos hasta Baja California, donde la cosa está que arde con la gobernadora, los audios filtrados, el conflicto con el actual, bueno, con el último gobernador, con el exgobernador. ¿Qué está pasando? Rocío Galván está en la línea para platicárnoslo. Qué gusto saludarte.
31: Hola, ¿qué tal? Te saludo con mucho gusto a ti, a tu audiencia y a tu equipo. Mira, ¿qué está pasando? Después de estos 2 audios que se dieron a conocer la madrugada de hoy, no hay ningún comentario por parte del gobierno del estado, no hay ni siquiera un comunicado como la primera vez que aparecieron los anteriores. Ahora no hay nada. De hecho, la gobernadora ayer durante la presentación que hizo en la mañanera dijo que esperaba que salieran más audios. Y bueno, pues nada menos hoy otra vez aparecen estos 2 audios. Lo que sí te puedo decir es que algunos medios de comunicación están manejando acá en Tijuana el nombre del supuesto agente del FBI que fue el intermediario entre la gobernadora y las autoridades de Estados Unidos, y que de acuerdo con la información de estos medios, que supuestamente está confirmado con asesores cercanos a la gobernadora y personas de confianza de esta persona, que está identificado como Carlos Gil, es sobrino del exgobernador Jaime Bonilla. Sobre esto que te estoy comentando, tampoco ha habido ningún comentario ni por parte de la gobernadora ni por parte del exgobernador. como que todo el debate se dio ayer, los pronunciamientos de ambos. Ambos hablaron de abogados, el gobernador Bonilla dijo que iba a ver la aplicación, la cuestión legal con estas acusaciones. Y bueno, hoy que se da a conocer esta información y después de los dos audios, no hay ninguna reacción. Estamos esperando que en cualquier momento haya algún comunicado o algo, estamos muy pendientes, pero no hay todavía hasta este momento que hablo contigo y mira que ya es mediodía, no ha habido ninguna reacción.
16: Híjole, y bueno, a ver si nos puedes ayudar a entender un poco cómo está la dinámica local, estas tensiones que hay entre la gobernadora y el exgobernador. Bueno, uno pensaría que son aliados, ¿no? Por esta cercanía que había entre uno y otro y cómo de pronto se convierte en un enfrentamiento, en un fuego amigo, ¿no?
31: Bueno, mira, la verdad es que el enfrentamiento no es nuevo. Ya tiene tiempo. Realmente ellos se llevaron bien y al menos esa impresión le daban a los bajacalifornianos cuando Marina del Pilar fue candidata al gobierno del estado, que después de ser alcaldesa y diputada. En esa época, en lo que vamos a decir fue el periodo de la campaña y todo esto, se les veía bien a los dos. En cuanto Marina tomó el poder como gobernadora del estado, empezaron las distancias y los marcajes, de tal modo que ninguno de los ex colaboradores del gobernador se quedó en la actual administración. Y bueno, pues el caso de Nets Energy, esta situación que incluso generó, en estos momentos está en proceso. El exgobernador estuvo en una audiencia que duró casi un día en la ciudad de Mexicali en el pasado mes de febrero y bueno, pues no había ya ninguna señal de acercamiento. Hubo en este interín que te estoy platicando una sola entrevista entre ellos dos en que el exgobernador fue a Mexicali y se publicitó, se manejaron fotos, se manejaron algunos contenidos de esta reunión, pero no, realmente estaba muy marcada la distancia a tal grado que, bueno, pues el exgobernador es ahora el representante del Partido del Trabajo en Baja California y había dicho que si la candidata o candidato de Morena no era del agrado del Partido del Trabajo, ellos iban a ir por solos a las próximas elecciones estatales, que como tú sabes, en el año 2027 termina su periodo la gobernadora Marina del Pilar Ávila, la primera mujer en llegar a esta posición. Entonces, esto que está pasando ahora pues marca todavía más la distancia entre ambas organizaciones políticas, entre Morena y el Partido del Trabajo, hace difícil, complicado pensar que pudieran ir en alianza para la candidatura al gobierno de Baja California.
16: Oye, ha sido una bomba, estos audios han sido una bomba a nivel nacional, todo el mundo comenta sobre ellos, nos referimos a estos audios en los que presuntamente se escucha a la gobernadora de Baja California hablar con intermediarios con el gobierno de Estados Unidos, ofrecer su colaboración, incluso ofrecer información, y que ella de alguna forma, a través de comunicados oficiales, ha reconocido, al menos en algunos de esos audios, pues que sí son verídicos, aunque dice que están sacados de contexto. Bueno, a nivel nacional ha sido una bomba. ¿Cómo se está tomando a nivel local? ¿Cómo los percibe la gente? ¿Se está generando una reacción adversa o la gente está más bien del lado de la gobernadora?
31: No, yo no creo que estén del lado de la gobernadora, tampoco del exgobernador, pero los ciudadanos en general, por lo que comentan en redes sociales, en programas de opinión y todo, están pues muy molestos por esta situación y bueno, pues los problemas de la entidad, las cuestiones que tienen que ver con la administración pública y la solución de problemas, sienten que pues esto es una bola de humo sobre lo que pues en realidad está ocurriendo en el estado y que requiere de soluciones. Entonces, no hay, pudiéramos decir, una tendencia a solidarizarse, aunque algunos dicen, le creo más a Bonilla o le creo más a la gobernadora. No hay en ese sentido una simpatía por ninguno de los dos que se note. Pero lo que sí hay un disgusto por todo lo que está pasando. Te vuelvo a repetir, o sea, nada menos en medio, en el interín, pues el atentado contra la regidora, la muerte del esposo, esta situación de focos rojos de inseguridad, aunque ayer el secretario de Seguridad dijo que ha bajado el nivel de homicidios y todo esto. Pero bueno, pues, y la cuestión económica, la repercusión económica por la salida de Toyota, la repercusión económica por todo lo que ha pasado en lo que va de este 2026 y que pues sí ha bajado sustancialmente los niveles de economía de la entidad. El cierre de empresas, la baja de ventas en los comercios, todo este tipo de cosas que pues son, claro, son desde ese punto de vista preocupantes.
16: Pues complicada la situación que se vive por allá. Muchas gracias por la información, Rocío Galván.
31: Aquí estamos pendientes.
16: Otra de las noticias que ha marcado el día de hoy es que una vez más Trump amenazando a México. Amenaza a todos los países del mundo, pero contra México tiene una fijación especial, diciendo que quiere más restricciones para los productos que nuestro país lleva a los Estados Unidos, que quiere reajustar esa balanza comercial. Para hablar de esto está Pepe Yuste, economista y conductor de Fórmula Financiera en la línea. Qué gusto saludarte, Pepe.
1: Sí, ¿cómo estás, Fer? ¿Qué tal? ¿Cómo te va?
16: Muy bien, muchas gracias. Oye, pues con la duda, ¿de qué tanto tenemos que preocuparnos? Exacto, de esto que dice
14: creo
16: Trump.
14: Que esa es la duda.
16: Esa sí. Es la duda, correcto, sí. Marco, porque sí. Parece que diario Trump surge con alguna nueva amenaza y pasa como Pedro y el lobo, ¿no? En donde hace tantas amenazas que ya no sabemos qué es cierto
14: nos
16: y qué no es cierto.
14: En serio,
16: pero
14: no.
16: De pronto sí hace cosas que importan, ¿no? Finalmente es el presidente de Estados Unidos.
14: No, sí, claro, esto lo hace en el contexto del nuevo arancel del 25% a Brasil, que no lo había hecho. O sea, sí retoma otra vez ya todo el tema de política arancelaria. Ahora va contra Brasil. Y en el tema de Brasil, bueno, pues contra Lula Silva, 25%. Y eso, bueno, pues de paso recuerda a México. México, ¿por qué lo trae Donald Trump? Pues porque es el principal socio comercial ya de Estados Unidos. Somos su principal proveedor. Somos los que más le exportamos, los que más le importamos. Entonces, bueno, pues claramente sí trae a México en la mira, pero por una razón específica, Fer. Esto, la próxima semana, el 20, prácticamente 20 de julio, empiezan ya todas las negociaciones de la revisión del T-MEC, ya en forma, ya claramente. Entonces, pues esta es la manera de negociar Donald Trump, de manera pendenciera, de manera diciéndote que va a ir en contra tuya, que va hasta el límite, que ya no te va a permitir exportar, que te va a meter más aranceles. Pero pues empieza la negociación fuerte, donde a México le interesan pues prácticamente dos cuestiones que va a negociar, digo varias, pero entre ellas las principales de entrada es uno, reducir los aranceles del 50% en acero y aluminio y del 25% en automotriz. Esto te interesa de manera muy fuerte, eso, y lo otro, pues revisar reglas de origen también para el sector automotriz, para que no todo se construya en Estados Unidos.
2: Ahí en ese tema en particular, Pepe, ya también, como dices tú, calentando el partido, tú que le entiendes y que te gusta el fútbol, calentando el partido previo al 20 de julio, y pues ya avisaron que los componentes o el porcentaje de componentes de los automóviles trilaterales en Estados Unidos o el que pone Estados Unidos es muy bajo, ¿no?
14: Sí, es lo que avisaron y es lo que quiere elevar. Exacto. Marco, ¿qué tal? ¿Cómo estás? Buenas tardes.
2: Buenas
14: es
2: tardes.
14: Es lo que quiere elevar exactamente esto, Donald Trump. Pero no solo quiere elevar, la verdad es que es tramposo porque quieres que prácticamente todo el contenido ya no sea regional, sino sea nacional a favor de ellos. Nacional donde tuvieras pues todo el máximo contenido de producción automotriz, que se haga el automóvil en un porcentaje, ¿cuál podría ser? No se sabe si es del quiere el 50 o quiere el 70%, que sería una locura, que se realice todo en Estados Unidos, lo cual pues te dejaría a ti ya pues prácticamente solo viendo y sin armadoras. Entonces, eso es lo que se quiere evitar, precisamente es lo que se quiere evitar eso.
16: Pepe, cuando hablamos de la balanza comercial, si entiendo bien, estamos hablando de lo que nosotros les exportamos contra lo que ellos nos venden a nosotros, ¿no? Y entonces Trump dice, pues es que al final sale ganando México. Y habría dos formas de compensar esto. Una es que México exporte menos, pero otra es que ellos nos vendan más. ¿Qué tanto espacio hay para que esto sucediera? Es decir, ¿qué tanto espacio hay en el mercado mexicano para que esto sucediera?
14: Fíjate ahí, Fer, la solución es muy curiosa y la solución sí la trae la Secretaría de Economía, la tienen presente Marcelo Ebrard, Luis Rosendo, el equipo negociador mexicano, y es plantearle a Estados Unidos que el problema del déficit y regional incluso no es México. ¿Cuál es el problema? Es la sustitución de importaciones de Asia.
3: hay muchos productos y claro, productos claves para varias industrias que seguimos importando de Asia y que presionan la balanza comercial de ambos, de Estados Unidos y de México, en contra nuestra. Y se podrían sustituir muchos productos de Asia, particularmente China, que lo traen realmente como el tema clave en todo esto. Eso es, por ejemplo, hay unas famosas que llaman APIs en la industria médica, que son la base, el sustento de las medicinas.
16: Fíjate que nos va a caer el corte, Pepe, pero si me aguantas un momentito, lo terminamos en el bloque que viene.
3: Sí, por favor.
16: Fer. Hacemos una pausa y regresamos.
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10: Gente o gentes. Bueno, si hablamos de una persona en específico, persona, pues estamos hablando entonces de una persona, no de una gente. Una gente es un grupo de personas. Llegó mucha gente, había mucha gente en el evento. Estaba lleno de gente o un gentío, pero nunca gentes, porque gentes tiene que ver con personas. Entonces, si tú dices, llegué a la fiesta y había muchas gentes, estás diciendo o quieres decir que había muchas personas o muchas, no sé, muchos asistentes, muchos invitados, pero nunca dices gentes.
8: 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Cuida lo que comes.
11: El poder de la sandía. La sandía es la reina de la temporada, pues contiene más de un 90% de agua. Su consumo ayuda a reponer líquidos de forma deliciosa y natural. Además, es rica en licopeno, un antioxidante que protege tu piel del daño solar. Consumirla fresca en rebanadas o en ensaladas garantiza una hidratación inmediata mientras disfrutas de su dulce sabor.
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11: Los cerdos no pueden mirar físicamente al cielo debido a la forma y musculatura rígida de su cuello y espalda.
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12: Las dos selecciones finalistas de la Copa del Mundo han llegado a la última instancia de la mano de dos técnicos que casualmente nunca dirigieron a un equipo en primera división. Lionel Scaloni fue auxiliar de Jorge Sampaoli en 2018 y posteriormente tomó el mando de la selección sub-20, así como el banquillo de la selección mayor de forma interina, hasta que finalmente, producto de sus buenos resultados, la AFA lo nombró técnico definitivo de la selección albiceleste. Por su parte, Luis de la Fuente tuvo un proceso muy largo de muchos años dirigiendo primero a la sub-13, sub-19 y sub-21, teniendo éxito en todas hasta ser nombrado técnico de la selección mayor española. Hoy, ambos lideran los proyectos de selecciones más exitosos de los últimos años. Además de que De La Fuente fungió como maestro de Scaloni años atrás en un curso internacional y ahora se enfrentarán por la Copa Mundial. 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
16: Estamos de regreso en la conversación con Pepe Yuste, economista y conductor de Fórmula Financiera, hablando sobre las negociaciones con Estados Unidos, estos desequilibrios que Estados Unidos acusa en la balanza comercial. Y nos decías, Pepe, que más que un problema del mercado mexicano, de la forma en la que negociamos entre México y Estados Unidos, el problema viene de Asia y de cómo estamos sustituyendo importaciones o las presiones que tenemos de los productos asiáticos. ¿Cómo funciona esto?
3: Funciona bien interesante, Fer, porque sin darnos cuenta en México, ni en Estados Unidos, ni en Canadá, Asia ha sido indispensable. El mejor ejemplo obviamente es la parte electrónica, donde hoy en día, por ejemplo, en Estados Unidos se está invirtiendo, y es impresionante, se está invirtiendo alrededor del 80% de la economía estadounidense, del 80% del PIB, en inteligencia artificial. Y ellos no tienen semiconductores, no tienen chips, dependen totalmente de Asia, Estados Unidos. Obviamente nosotros también, y nosotros empezamos a producir algunas partes de esta de inteligencia artificial. Entonces, si empiezas a sustituir este tipo de productos que son claves en cada una de las industrias, no solo es inteligencia artificial, en el tema farmacéutico también es interesante. Hay, te digo que se llaman APIs, que son las sustancias básicas de varios productos farmacéuticos, de varios medicamentos, no se producen ni en Estados Unidos ni en México. Entonces las puede empezar a producir México precisamente sustituyendo importaciones. El caso automotriz, General Motors fue muy inteligente. General Motors, siendo la principal armadora de Estados Unidos y que está platicando con Donald Trump, ya le dijo: oye, en México yo voy a lograr sustituir parte de buenas piezas, de un buen porcentaje de las piezas de Asia. ¿Cómo? Creando dos modelos que va a estar produciendo, invirtiendo $1,000 millones que está invirtiendo. Y entonces te vas industria por industria y puedes ir sustituyendo la parte asiática, que es al fin y al cabo pues a la que le tiene pavor Donald Trump y con el que está compitiendo pues por la hegemonía mundial.
16: Claro, y además son estos sectores justamente en donde está el electorado al que él habló durante su campaña, al que le necesita seguir hablando ahorita de cara a las elecciones intermedias, pues para intentar retenerlos, ¿no?
3: Claro, y además es

0: Si no eliminar, sí bajar los aranceles en acero, aluminio y sobre todo automotriz.
1: Comentas el sector automotriz, que es probablemente el protagonista cuando hablamos del T-MEC y de estas negociaciones, algo de electrónicos. ¿Qué otros sectores son relevantes o donde hay que tener el ojo, donde podrían pasar cosas interesantes en estas discusiones? ¿Hay algo, por ejemplo, en el sector agrícola? ¿Hay algo en negociaciones de cuestiones digitales, ¿no? O de inteligencia artificial, que hasta ahora pues no están incluidas? ¿En dónde tendríamos que poner atención si queremos seguir esta negociación?
0: Bueno, claramente tú lo comentas, Fer, es el sector automotriz, ahí porque representa el sector automotriz el 30% de nuestras exportaciones, es 4.5% del PIB. Vaya, es muy importante el sector automotriz. La verdad es que esta es parte clave y es lo que se quiere llevar Donald Trump a Estados Unidos. Ya lo logró en una parcita con Toyota, en fin, es lo que quiere evitar el gobierno mexicano. Pero bueno, ese es el tema automotriz. El tema electrónico, lo que comentábamos, por inteligencia artificial. Pero México tiene muchas posibilidades, obviamente no de los chips tal cual como están, ¿no? Pero sí vender pantallas, vender todo lo que venden electrónicos. De hecho, las exportaciones electrónicas de México se han disparado en el último medio año. Es lo que ha disparado exportaciones mexicanas a Estados Unidos, la electrónica. La otra parte que veamos, obviamente sí, en componentes médicos, en cuestiones médicas, también podemos ser potencia y también podemos exportar muy bien. Y lo que tú comentabas, el sector agropecuario, bueno,
1: sí, que ya se habla poco, pero sigue siendo relevantísimo, ¿no?
0: Mucho. Obviamente el aguacate es el ejemplo claro siempre del Super Bowl, pero no solo es el aguacate. Ya se dieron cuenta que el tema del jitomate también les presionó allá. Con el tema del gusano barrenador, la carne allá está carísima, la carne de res. En fin, son varios sectores que realmente México... Pues sí, ayuda a la economía estadounidense, se complementa perfectamente.
1: Híjole, pues vamos a tener que estar muy, muy atentos de esas negociaciones que pueden tener tanto impacto para millones de mexicanos, a veces de forma que ni nos imaginamos. Muchas gracias, Pepe, por este análisis.
0: Al contrario, Fer, te mando un abrazo, gracias.
1: Un abrazo de vuelta. Y bueno, pues en otros temas, hay una propuesta para homologar la sanción a los feminicidios, la Ley General contra el Feminicidio, pues que está generando mucha conversación en las redes sociales, en grupos de especialistas, de activistas. Para hablar de esto, está en la línea Estefanía Vela, ella es directora de Intersecta. Qué gusto saludarte, Estefanía.
2: Hola, Fer, buenas tardes, muchas gracias por tenerme.
1: Primero, ¿en qué consiste esta reforma? ¿Qué es lo que se está planteando y, bueno, pues, cuál es el objetivo?
2: Creo que hay dos cosas. Esta iniciativa de ley, que bueno, hasta donde chequé en la mañana, me parece importante decirlo, todavía no encontré la iniciativa como tal en el sitio de información legislativa, entonces me estoy basando con base en lo que presentaron.
1: Sí, en un PowerPoint, manera, ¿no? Sí, que ya es la forma de comunicar, ¿no? Desde hace unos años.
2: Entonces, por favor, tomen lo que digo con esa falta del análisis a detalle, pero lo que se anunció, digamos, creo que es algo que tiene una historia importante. En México somos un país federal, hay 33 diferentes jurisdicciones y contamos las 32 entidades federativas y la federación, y eso significa que hay 33 códigos penales. Y desde hace muchos años hay una lucha relacionada con varios delitos, incluido el feminicidio, porque ciertas cosas se pasen a la federación. Y este es el caso aquí. Justo en mayo se logró una reforma a la Constitución para que ya sea competencia del Congreso Federal la regulación del tipo penal del feminicidio, y esta iniciativa se deriva directamente de ahí. Algunas de las consecuencias es que en lugar de haber 33 definiciones penales del feminicidio, ya habría una sola definición. Entonces, no solo tiene que ver con las penas, tiene que ver con, en primer lugar, cómo se entiende el tipo penal de feminicidio, ¿no? Que aquí varias aclaraciones. En México, aún el día de hoy, no todo asesinato de una mujer es un feminicidio. Para que un asesinato de una mujer sea clasificado como un feminicidio, tienen que ocurrir estas cosas que se llaman razones de género. Y muchas de las diferencias que había entre los estados era qué era considerada una razón de género. Entonces, por ejemplo, la última vez que yo chequé, había tres razones que podían encontrarse en todos los códigos penales, que era si el cuerpo estaba expuesto, se consideraba feminicidio. Si el cuerpo tenía mutilaciones, por ejemplo, infamantes, era feminicidio. Si la víctima presentaba signos de violencia

0: sexual era feminicidio. Pero muchas otras causales ya variaban de los estados. Por ejemplo, otra de las más comunes era si quien cometió el feminicidio tenía una relación familiar con la víctima, o sea, sin quien cometió el asesinato, perdón, tenía una relación familiar, pues se consideraba feminicidio. Si había antecedentes de violencia familiar de la persona que cometió el asesinato con la víctima, era feminicidio. Entonces, una de las primeras cosas importantes que se pretende, entre comillas, resolver con esta iniciativa es que ya haya una definición y lo que se cuenta como feminicidio en Coahuila sea lo mismo que lo que se cuenta en Ciudad de México, sea lo mismo que lo que se cuenta en Sinaloa, ¿no?
1: Y que, bueno, me imagino que esto tiene efecto sin duda en la forma en la que se ejerce la justicia, en la que se puede acceder a la justicia, pero también en un montón de cosas, por ejemplo, estadísticas, de análisis de política pública, ¿no? Como, pues, porque si en cada estado de la República es distinto, pues, ¿cómo haces un programa si no tienes claridad de qué está pasando, ¿no?
0: Y que ahí, digamos, ese siempre ha sido la disputa, y esto va a tener también sus bemoles, porque una de las cosas, a ver, bueno, una, la definición; dos, como bien dijiste tú, la homologación de la sanción; tres, ya en esta legislación se pretenden establecer muchos estándares de investigación, porque ¿cuál ha sido el otro gran problema en México? Pues desde Juárez, que creo que ahí es común. Tampoco es que los casos de homicidio se procesen muy bien. De hecho, la enorme mayoría de los delitos en este país no se procesan, y creo que esa es una de las preocupaciones. Pero otro de los contenidos que se anuncia en esta ley es estándares de debida diligencia, entre los cuales se incluye el mandato que ya estaba, ya lo había firmado la Suprema Corte de Justicia de la Nación, ya lo había firmado la Corte Interamericana, que es que toda muerte violenta de una mujer se tiene que investigar como si fuera feminicidio, y en esa investigación se va, digamos, descartando. Entonces, eso, por ejemplo, puede tener, o eso es las cosas que a mí me parecerían interesantes: ¿qué va a pasar con las estadísticas actualmente? Todo de repente se va a clasificar, reclasificar, al menos a nivel carpeta fiscalías, como feminicidio. Perfecto, pero creo que al final una de las cosas, por ejemplo, que en Intersect hemos pedido es, con independencia de la clasificación de las fiscalías, es muy importante tener información estadística homologada para todos los casos, sean o no feminicidios, sean de mujeres o no, porque lo más importante es que podamos contrastar qué está sucediendo. Entonces, creo que esta iniciativa resolverá ciertas cosas, pero si no se hace con ese grado de detalle y no se subsanan muchas deficiencias en estadísticas que existen, pues podemos quedar ahí con huecos. Y creo que lo segundo, que también es muy importante, y creo que esto se ha discutido mucho desde la reforma judicial, en México, en el caso de los delitos, la primera puerta, digamos, es las fiscalías. Las fiscalías, a partir de sus investigaciones, luego tocan la puerta de los tribunales. La enorme mayoría de los casos, de todos los delitos, incluidos feminicidios, mueren, por decirlo de alguna manera, en las fiscalías. O sea, ni siquiera llegan a los tribunales. Por eso, una de las preocupaciones con la reforma judicial es, ok, reformaste a los tribunales, pero ¿qué pasa pues con el operar de las fiscalías, ¿no? Y esta iniciativa, basándome en la presentación que dieron en la mañanera, va a traer supuestamente ciertas salvaguardas para garantizar el mejor operar de las fiscalías. Entre otras cosas, entiendo que se van a crear unidades especializadas a nivel estatal y se tiene que garantizar, pues, cierta manera de operar, pero creo que ese será, pues, de los principales retos a juzgar, pues, por toda la trayectoria en el país, ¿no?
1: Pues bueno, esperemos a ver ya la iniciativa en papel, como bien dices, con los detalles, para ver si realmente se atienden todas estas problemáticas. Ojalá sea el caso, y bueno, pues qué bueno que al menos se está discutiendo el tema. Muchas gracias, Estefanía Vela, por este comentario, por el análisis y, pues, por ayudarnos a entender, ¿no?, hacia dónde tendría que ir la discusión.
0: Muchas gracias a ti, Fer. Bonita tarde.
1: Igualmente, un abrazo.
0: Bye.
1: Y vamos ahora a los deportes.
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1: Qué gusto saludarte, David Faitelson. Pues bueno, los ojos puestos todos en los partidos del fin de semana.
3: ¿Cómo estás, Fer? Con mucho gusto. Aquí estamos desde una Nueva York, por cierto, muy con mucha polución. Parte del humo que llega de los grandes incendios del Canadá. Y bueno, hoy las autoridades recomiendan incluso no hacer ejercicio al aire libre. Vamos a ver cómo afecta esto, digo que es lo de menos, pero cómo afecta esto a Argentina y a la selección de España, que van a jugar aquí el domingo por la gran final de la Copa del Mundo 2026. Anoche en Atlanta, una gran demostración de Argentina, que perdía 1-0 desde el minuto 55, anotación de Gordon. Luego no sé qué le pasó a los ingleses. Bueno, sí sé lo que le pasó a los ingleses. De alguna manera se acobardaron, dijeron vamos a especular, vamos a mantener el gol de ventaja. El técnico Tuchel sacó al propio Gordon, que era su futbolista más peligroso, metió defensas y planeó todo para defenderse a ultranza, pero tenía que tomar en cuenta que enfrente tenía a Lionel Messi, tenía a Argentina, un equipo que además de espíritu, además de gran pundonor, es un equipo que lo lleva todo lo emocional, más que lo táctico, a lo técnico, lo lleva todo, lo lleva a lo emocional. He visto a los jugadores argentinos ser llorar y llorar y llorar tras partido en la Copa del Mundo. Ellos ven el fútbol de otra manera, lo ven de una forma muy pasional. Algunas cosas son buenas, otras cosas son malas, pero...
1: Sí, cuando están en desventaja se crecen, ¿no? Que esa es otra cosa emocional, claro, que pues no todos los equipos comparten y juegan mucho a su favor.
3: Totalmente de acuerdo contigo. Y bueno, al contrario, en el otro lado de la cancha estaban los ingleses, que son más fríos que un témpano de hielo. Es un equipo que no comunica absolutamente nada, que tiene, a ver, uno diría, no tengo talento para jugar de otra manera, pero sí lo tiene. Lo tenía en la cancha y lo tenía en la banca. Y decidió defenderse y bueno, al final Messi tiene otra brillante actuación. Pone a los 39 años 21 días el jugador más veterano en jugar una semifinal de una Copa del Mundo. Obviamente también se convertirá también el más veterano el domingo en jugar una final. Puso dos pases, uno para Enzo Fernández, que metió un disparo imponente, y luego un centro que Lautaro Martínez remató. Y Argentina vuelve a la final contra todos los pronósticos. Argentina en un camino escabroso que ha incluido dos tiempos extra, uno contra Cabo Verde, que fue realmente emocionante, otro frente a la selección de Suiza, un partido dramático en el camino también contra Egipto, donde tuvo que venir atrás. Contra todos los pronósticos, Argentina está en la final. Y bueno, yo creo que ahora mismo, Fer, no hay un claro favorito para el domingo. Promete ser un partido espectacular donde pues cada uno de los actores va a poner lo que tiene. Obviamente, pues el tema con España es su fútbol colectivo, su fútbol asociativo, la manera en que va tejiendo el juego con pases. Solamente ha permitido un gol en todo el torneo, en 7 partidos de la selección de España. Impresionante. Y bueno, Argentina depende, ya lo decías tú, Fer, de su sentido de equipo, ¿no? Sí. Y de todo lo que genera alrededor de Messi. La FIFA, por cierto, ha anunciado hoy, ayer uno de los jugadores ya en los festejos sacó una pancarta que decía las Malvinas son argentinas, en referencia obviamente
1: hablando de cómo los argentinos llevan la pasión por dentro y en el fútbol muestran todo lo que traen, incluyendo la política, ¿no?
3: Exactamente. Y la FIFA se ha pronunciado hoy, dijo, ya sabes, que ningún mensaje político es bienvenido dentro del Campeonato Mundial de Fútbol y que va a poner cartas en el asunto con una sanción a futuro. Es decir, no pasa nada. No van a ni modo que sancionen a Messi, sí. Imagínate.
1: Ay, menos a estas alturas, ¿no? Así justo antes de la final.
3: No pasa nada. Y si pasa algo, pues ya sabes que el presidente Trump es muy amigo de Milei, así que lo resuelve todo en un par de llamadas.
1: Pero bueno, ¿y el partido del sábado vale la pena? Es una gran duda que tengo. ¿Realmente van a jugar los buenos jugadores? Me imagino que llegan ya sin muchos ánimos. Pero bueno, es que uno piensa en Inglaterra contra Francia. Es la final que a mí me hubiera gustado ver.
3: Imagínate.
1: Sí, ¿vale la pena verlo o ya?
3: En el papel es un gran partido. Pero no, Fer, ninguno de los dos llega con la moral. Ni a Francia ni a Inglaterra les importa un tercer lugar. Sí. Ese tipo de partidos están puestos, yo decía, bueno, la FIFA tiene que quitarlos, pero ¿qué va a pasar el día en que llegue un equipo como México? un equipo como Colombia,
1: bueno, sí.
3: Le va a interesar el tercer lugar. Es decir, puede llegar a suceder que el tercer lugar se convierta en algo importante.
4: Una final
3: pero el
4: chiquita,
3: juego del sábado,
1: ¿no? Sí.
3: Exactamente, pero el juego del sábado, si tú le dieras a escoger a Francia e Inglaterra, ya no lo jugarían.
1: Claro. ¿Crees que vayan a estar los mejores jugadores de ambas selecciones ahí?
4: Los titulares.
1: ¿Los titulares?
3: Yo creo que no. Yo creo que hay algunos le darán descanso.
1: Pues
3: aparecerán
1: gana,
3: algunos
1: ¿no?
3: minutos. No. Imagínate, llegas con la moral totalmente destruida, ¿no? Con,
1: ¿quién está en su
3: cuando
1: casa
3: tú vas a
1: Netflix?
3: Exactamente, Francia e Inglaterra estaban presupuestados para ser campeones. Hay equipos sí, que si no consiguen el campeonato no les sirve absolutamente nada ningún otro tipo de premio. Yo insisto, habría otras selecciones, a lo mejor alguna sorpresa, a lo mejor Marruecos, como sucedió hace cuatro
1: claro,
3: años.
1: O como decías, el propio México,
3: Qatar, ¿no?
1: Se nos acaba el tiempo,
3: claro.
1: Pero muchas gracias, David. Qué gusto saludarte.
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9: Policías de la Secretaría de Seguridad Ciudadana de la Ciudad de México y personal de la Fiscalía General de Justicia Capitalina se presentaron en el Hotel Park Life Paradox de Santa Fe, donde Octavio Jorge Cortés Jiménez golpeó con brutalidad a una recepcionista. En 2025, 157,000 personas entraron a cárceles en México, de acuerdo con datos del Censo Nacional del Sistema Penitenciario que presentó esta mañana el INEGI. Por la mañana el dólar interbancario se cotizó en 17 pesos con 44 centavos.
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11: Kate y el reto de la montaña. La princesa de Gales enfrentó uno de los retos más difíciles de su vida, el cáncer. Ahora que lo ha superado, decidió hacer en solitario, en menos de 24 horas, el desafío nacional de las tres cumbres de Reino Unido. Kate recorrió 37 kilómetros y acumuló 5.000 metros de desnivel en los picos de Escocia, Inglaterra y Gales. Al terminar este desafío a los pies de la montaña, estaban los seres que más ama la princesa, sus padres, su hermano James, su esposo William y sus tres niños que llenaron de besos y abrazos a la campeona royal. Kate reflexionó: sé que el camino durante y después del tratamiento requiere mucho más que medicamentos. Y sí, Kate se ha convertido en un ejemplo de gran fortaleza. 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

0: Estamos de regreso en tiempo real. Comentábamos, Marco, antes de irnos a la pausa, de este caso en Puebla del tirador de Atlixcáyotl. Pues un hombre que parecería un hombre próspero,
1: sí.
0: Empresario que tenía negocios con el gobierno incluso. Pero reconocido, es decir, la gente que tenía trato con él hablaba pues de una persona que participaba en la vida social de la ciudad, del estado, y de pronto pues nos enteramos que presuntamente es él la persona que había estado disparando a los autos, pues por mero gusto, y que ya incluso se habla de un herido, ¿no?
1: Sí, además la fiscalía extendiendo las investigaciones, no solamente por los delitos por los que ya se le acusan, sino llevándolo a otros terrenos, su vida empresarial, por ejemplo, y pues nadie mejor que Pablo Yolatl ahí en Puebla para que nos cuente cómo va este caso. Hola, Pablo, bienvenido.
2: Hola, Marco. Fernanda, ¿qué tal? Muy buenas tardes. Pues así es, el tirador de la Vía Atlixcáyotl, de 67 años de edad, ya enfrentó su primera audiencia ante las autoridades judiciales. Tras la sesión, un juez de control dictaminó la medida cautelar de prisión preventiva en su contra. Como parte del proceso legal, la defensa del imputado solicitó la ampliación del término constitucional, por lo que será hasta el próximo domingo cuando se defina su situación jurídica y se determine su probable vinculación a proceso. De acuerdo con los reportes, el sujeto ya pasó su primera noche recluido en el Cerezo de San Miguel, aquí en la capital poblana, donde permanecerá mientras se desarrolla el procedimiento legal correspondiente. En tanto, el gobernador del estado de Puebla, Alejandro Armenta, reveló que hay varios empresarios que ya lo contactaron para decirle que este sujeto, identificado como Rafael N., tiene un negro historial, incluso están dispuestos a declarar en su contra. Ha trascendido que él podría ser el responsable de haber matado a balazos al conductor de un microbús del transporte público tras sostener un conflicto vial en la zona de Angelópolis y otros sucesos violentos presentados hace algunos años. Es importante destacar que fue detenido la madrugada de este martes allá en el fraccionamiento Santa Fe de la zona del Atlixcáyotl. Marco, Fernanda, este es el reporte que tengo.
0: Pablo, ¿se sabe algo del móvil que pudiera tener este hombre para lo que hizo?
1: Sí, esa es la pregunta.
2: No se desconoce, es lo que le preguntamos en conferencia de prensa realizada el mismo martes a la fiscal Idamis Pastor Betancourt, cuál era el motivo, los motivos que orillaban a este sujeto a disparar. Y bueno, ella mencionaba que no lo antecedía un conflicto vial, un problema, una situación vial, que no conocía incluso a sus víctimas, que sí estaba confirmado que se paraba en la vialidad, que es una de las más importantes, veía pasar a los vehículos y desde su unidad estacionada disparaba, digamos, al azar a sus víctimas. Aún se desconoce si tiene algún conflicto mental. Seguramente le harán algunas pruebas psicológicas, sí, a este sujeto, y ya se determinará con precisión más adelante el motivo del por qué buscaba a sus víctimas en esta vía importante de comunicación y accionaba sus armas de fuego. Algunas de estas armas sí contaba con el permiso correspondiente, otras no, pero bueno, todo habla de que estaba mal de sus facultades mentales.
1: Desde el martes que platicamos, Pablo, yo quería contarte que yo estaba siguiendo la conferencia que transmitían por redes sociales, por medios sociales, la fiscalía, y justo cuando ustedes le preguntan a la fiscal sobre el motivo, ¡pum!, cortaron la transmisión. Entonces, es la duda que nos queda, ¿no? ¿Qué está haciendo la fiscalía para encontrar las motivaciones de este personaje?
2: Sí, un personaje que era reconocido como un empresario de origen español. No se ha confirmado también si tiene esa nacionalidad, porque también la propia fiscalía dijo que estaba en investigación para corroborar o se hacía pasar como muchos poblanos, como españoles, y bueno, era reconocido porque tenía nexos con el gobierno, con los gobiernos del estado, con el gobierno, sí, incluso desde el sexenio de Melquiades Morales, sí, Mario Marín, Rafael Moreno Valle.
0: Un personaje muy conocido tanto en, pues sí, la sociedad como en la política. Muchas gracias.
1: Seguimos con el caso.
2: Seguimos pendientes. Saludos. Muy buenas tardes.
0: Vamos a hacer una breve pausa, pero volvemos con más información.
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16: El encendedor de bolsillo se inventó antes que los cerillos, facilitando la creación de fuego de una manera mucho más rápida.
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17: Mejoramiento ambiental del país, el gobierno trabaja en el saneamiento de los ríos nacionales, con 93 proyectos que benefician a 25 millones de personas. La presidenta Sheinbaum destacó que con un total de 20 mil millones de pesos, su administración impulsa el bienestar de la población.
18: Estamos haciendo drenajes marginales y plantas de tratamiento. También estamos usando esquemas de descontaminación, que no son las grandes plantas de tratamiento, sino esquemas biológicos, que son los humedales. Estamos obviamente trabajando con la población para evitar los tiraderos de basura, recogiendo la basura. Estamos desasolvando. A la fecha llevamos cerca de 2.500 millones de pesos invertidos entre 2025 y 2026, pero en total son 20 mil millones de pesos.
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0: Estamos de regreso en tiempo real. Y vamos a hablar de un tema que de pronto dejamos olvidado, ¿no? Que es la gente que está en el sistema penitenciario. Hablamos de cuántas personas se detienen en los operativos, cómo ha crecido el número de personas que están llevadas por delitos, ¿no? Que son los de alto impacto, los que suenan en las noticias. Pero, ¿qué pasa ahí dentro? Para hablar de eso, se encuentra en la línea Elena Azaola. Ella es profesora e investigadora del Centro de Investigaciones y Estudios Superiores en Antropología Social, mejor conocido como CIESAS. Para hablar del Censo Nacional del Sistema Penitenciario Federal y Estatal. Es un tema importantísimo. Qué gusto saludarte, Elena.
19: ¿Qué tal, Fernanda? Muy buenas tardes. Sí, me parece muy importante, porque como bien dices, no solemos pensar ni imaginar y mucho menos visitar una prisión para percatarnos de cuáles son las condiciones en las que está viviendo la gente ahí y cómo eso afecta no solo a quienes están ahí adentro, desde luego también a sus familias que tienen que llevarles todo tipo de bienes para que puedan subsistir ahí, claro. Desde comida, medicina, ropa. Es una situación complicada, porque también decías, y muy bien, que se tiene en mente pues a los grandes capos, que son a los que nos avisan que fueron a dar allí, o los personajes políticos, pero esos son dos o tres. Los miles son los que están ahí por haber robado pan, leche, un celular. Yo que sé que...
0: Creo que muchos de ellos incluso sin sentencia, ¿no? Y bueno, sí. Entiendo que con esta encuesta tenemos por fin datos, ¿no? Que es algo que siempre falta en las conversaciones. Bueno, con este censo.
19: No, la verdad es que esa encuesta se ha venido practicando de manera que podemos dar un seguimiento puntual de varios. La primera que se practicó fue en 21, luego en 23 y luego esta última. Y bueno, lo que sí podemos ver es, por un lado, el incremento de las personas que están en prisión, como tú bien decías, por el hecho de que no tienen una sentencia. Es decir, como un 40% de las personas están allí sin tener una sentencia, sin que se les ha demostrado ningún delito, y puede ser que ahí pasen años y al final resulta que nunca se les demostró tal delito, pero ya perdieron un cacho de su vida y sufrieron lo indecible, porque las condiciones de vida en los centros penitenciarios son verdaderamente infrahumanas. Ese es el tema, que son condiciones que roban toda su dignidad, su humanidad. No reconocen los derechos que la ley otorga a personas privadas de libertad. Es verdaderamente muy complicado. Y otro problema es el hecho de que, así como se incrementa la población en prisión...
0: Sí, entiendo pues que hay casi 98,000 personas sin sentencia, ¿no? Que hablabas de este... Pues es un porcentaje enorme y también es un número enorme, ¿no?
19: Exacto, sí. Más de 90,000 personas que duermen cada noche en una prisión sin una sentencia. En un total son 265,000 personas privadas de libertad en centros tanto estatales como federales. El total es ese, 265,000, pero muchos de ellos sin sentencia. Por esta cuestión, que además es ilegal, que es la prisión preventiva oficiosa, que te manda a una prisión por una gran cantidad de delitos, casi la mayoría, te mandan a prisión y ya después averiguan si sí cometiste el delito o no. Y esto se ha recomendado internacionalmente de manera sistemática, que es violatorio de derechos, porque no hay presunción de inocencia. Como que si te presumen inocente hasta que demuestren lo contrario, pero ya de una vez te mandan a prisión.
0: Claro. Y bueno, además no hay una forma en la que el Estado te compense por este tiempo, ¿no? Uno diría, bueno, pues si te hicieron pasar por algo así, por un error del gobierno, porque al final no hay otra forma de verlo, pues te metieron a la cárcel y no tenías por qué estar ahí, pues tendría que haber alguna forma de compensarlo, de poder exigir, ¿no? Algo que, por supuesto, nadie te va a regresar el tiempo, nadie te va a hacer no vivir esas experiencias, pero bueno, pues al menos una compensación económica tendría que ver por parte del Estado, que es algo que, por supuesto, que no existe, ¿no? O sea, ni siquiera se considera en México, ¿no?
19: Así es, exactamente, así es. Es muy lamentable porque, bueno, pues a fin de cuentas es un abuso de poder por parte del Estado. Y ahora todo esto se ha agravado con el tema del Poder Judicial, que fueron electos por popularidad o por que son partidarios del gobierno, fueron electos sin tener una carrera judicial, sin tener los conocimientos y la experiencia suficiente. Entonces se cometen aún mucho más errores, se han detectado muchos casos de corrupción en que justamente siempre salen casualmente, entre comillas, los poderosos, los que tienen dinero, los narcotraficantes de mayor estatus, y la gente pobre es la que se queda en prisión. La gente que ha cometido los delitos más pequeños, esos son los que ahí se quedan porque son pobres, porque no tienen una defensa adecuada. Los defensores de oficio tienen cientos de casos que defender, no se dan abasto. O sea que en términos prácticos, la gente está ahí sin defensa. Esa es la realidad. Y como digo, esto se ha agravado porque si la gente llevaba a un juez que había seguido su caso, con los nuevos jueces que llegaron de aquí a que conocen el caso y que llega la carpeta de cada quien y saben cuáles son las circunstancias, las posibilidades de otorgar libertad a esa gente, pues no sucede. y esa gente se queda ahí en prisión de manera muy, muy injusta.
1: Elena, ¿cómo está? Mucho gusto en saludarla. Soy Marco Antonio Silva. Yo quiero preguntarle, con todos estos años que tiene usted de experiencia investigando este tema, ¿le sorprende algo de este censo nacional o le parece que es la confirmación de tendencias que usted conocía ya desde hace mucho tiempo?
19: Pues es no solamente la confirmación, sino el agravamiento, lo que a mí más me duele, la degradación del sistema, porque como decía, mientras han metido y metido a más gente a la cárcel, habría que ver, porque a veces no siempre el dato se revela allí, pero uno lo encuentra, a fin de cuentas, el presupuesto que se dedica a las prisiones se ha reducido, como tantos otros presupuestos que se, digamos, que recortan en las partes más débiles, más silenciosas del sistema, los empleados que están hasta abajo. Habría que ver también las condiciones en las que trabajan el personal del sistema penitenciario. Son condiciones verdaderamente durísimas y uno se duele de la corrupción que existe. Y claro, es tremenda. Pero en parte esa corrupción existe porque esos empleados ganan una miseria mientras que desempeñan funciones que son elementales y son sustantivas para el Estado. Yo incluso me atrevo a decir que el problema de la violencia y la inseguridad que se vive en este país no se va a resolver mientras no corrijamos esta situación en que se encuentran las prisiones, porque a nadie le importa la gente que está allí, pero esa gente sale con el incentivo de seguir cometiendo delitos justo por los daños que sufrió haber atravesado los circuitos de la justicia, por las privaciones que sufrió también la familia. ¿Y quién está pensando, por ejemplo, qué pasa con todos esos niños y niñas que tienen a su padre o a su madre en prisión? ¿Qué programas existen para atender a esos niños? Yo hice un estudio, por ejemplo.
0: Incluso en términos de recursos, ¿no? Muchas veces cuando uno de los padres o que era la cabeza de familia entra a la prisión, la familia se queda desamparada, sin sustento económico y no hay oportunidades laborales dentro de la prisión que permitan de alguna forma que ellos sigan siendo un motor económico para la familia.
19: Exactamente, así es la realidad y no se ve eso, o sea, como que se piensa, si es que se piensa, en la gente que fue a dar a prisión, pero esa gente no está sola, esa gente afecta, ¿cuántas familias tienen que ir a visitar a esta persona, sostenerlo? Porque además no solo esa persona deja de aportar, sino que la familia tiene que aportar mucho más, paga para poder entrar a visitarlo,
0: todo el círculo termina pagando por el delito, en el mejor de los casos en el que sí haya un delito, ¿no?
19: Exactamente, eso es, así es, exactamente. Uh-huh. O sea, la situación es, yo digo, más grave, más preocupante, y hay que poner este tema en el ojo público, porque tendríamos que hacernos responsables, supervisar las prisiones, pugnar para que funcionen dentro de la ley. ¿Cómo le exigimos a la gente que está ahí adentro que se comporte dentro de la ley si el sistema que está tratando a esta persona se comporta violando sistemáticamente la ley?
0: Por supuesto, es una absoluta, absoluta contradicción. Pues muchísimas gracias por este análisis, por esta información, Elena Saola. Un tema fundamental en el país. Te mandamos un abrazo.
1: Muchas gracias.
19: Igualmente, gracias Fernanda y Marco. Hasta luego.
0: Hasta luego. Vamos a hacer una breve pausa, pero regresamos con más información. Estamos en Tiempo Real.
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5: Policías de la Secretaría de Seguridad Ciudadana de la Ciudad de México y personal de la Fiscalía General de Justicia Capitalina se presentaron en el Hotel Park Life Paradox de Santa Fe, donde Octavio Jorge Cortés Jiménez golpeó con brutalidad a una recepcionista. En 2025, 157,000 personas entraron a cárceles en México, de acuerdo con datos del Censo Nacional del Sistema Penitenciario que presentó esta mañana el INEGI. Por la mañana, el dólar interbancario se cotizó en 17 pesos con 44 centavos.
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6: Estamos de regreso en tiempo real y bueno, pues una semana de muchísima información en todos los sentidos. Parece que regresamos del Mundial y los temas están de regreso. Todo estaba ahí. Sí. La CENTE, regresamos con... las cuestiones de inseguridad en el norte, temas de el crimen organizado en Sinaloa.
7: Temas arancelarios.
6: Y bueno, pues justamente uno de esos temas es el conflicto en Irán, que parece que no sucede nada, se acercan a un acuerdo y otra vez van de vuelta y parece que otra vez el conflicto sigue escalando. Otra vez estamos en un punto de aumento en la violencia y para hablar de esto... Estamos en comunicación con Mauricio Meshulam. Qué gusto saludarte, Mauricio.
8: Hola, Fer. Qué gusto saludarte a ti y a toda la audiencia.
6: Volvemos a escuchar ahora de bombardeos cerca de Teherán, la capital de Irán. Se están acercando ya al centro. ¿Qué nos dice esto de la situación que se está viviendo en el Medio Oriente?
8: Mira, podemos interpretar esto como la determinación de Trump de... otra vez volver a mandar las señales de que está dispuesto a escalar. O sea, básicamente tenemos que entender que Trump ha tenido un dilema, se ha visto enfrentado a un dilema desde básicamente el inicio de esta guerra. Por un lado tienes esta personalidad de Trump o esta faceta de Trump que busca mantener a Estados Unidos alejado de conflictos que considera como ajenos, lejanos, que Estados Unidos tiene que pagar costos por otros, ¿no? Porque finalmente, pues a quien está protegiendo al proteger las rutas marítimas y las rutas comerciales, pues es a otros que dependen mucho más de estas rutas que el propio Estados Unidos. Y entonces, por eso, en su gestión previa, tú lo veías decir, Estados Unidos no es el policía de Medio Oriente. Estados Unidos no tiene por qué defender a los saudíes, ellos son muy ricos, no necesitamos ir y defenderlos, ¿no? Entonces tienes esta faceta de Trump y del otro lado tienes a un Trump en esta gestión que viene mucho más con una autopercepción de fuerza y de determinación a usar la fuerza. E incluso tienes esta doctrina que se conoce como paz a través de la fuerza, sumada al America First y a Make America Great Again, ¿no? Estados Unidos va a conseguir la paz, pero la va a conseguir a través de imponer su fuerza. Y luego, empoderado por la operación en Venezuela, pues Trump dice, me va a salir esto bien con Irán. Entonces tienes a estas dos facetas de Trump enfrentándose, y lo que sucede es que la guerra se le prolonga más, mucho más de lo deseado, mucho más de lo que él mismo esperaba. Él esperaba de verdad unos cuantos días, se va a publicar muchísimo de esto, pero estaba esperando unos días después de la muerte del ayatolá, que ocurrió prácticamente el primer día de los bombardeos. Él esperaba que esto terminara unos cuantos días después, y lo que sucede es que Irán encuentra la forma de elevar el costo de la guerra y de seguir prolongando y prolongando las hostilidades. Entonces, finalmente, él termina pactando este memorándum de entendimiento, el que propone un cese al fuego de 60 días y que todos los temas serán negociados a lo largo de esos 60 días, que esto ocurre hace un mes. Pero lo que sucede es que la parte más dura, o la línea más dura dentro de Irán, interpreta lo que dice este memorándum de entendimiento al respecto, sobre todo del Estrecho de Hormuz, como una carta abierta para ellos seguir manteniendo el control, imponer el control sobre este estrecho, y sobre todo poner las bases para en un futuro cobrar cuotas. Entonces, lo que esto hace es que aparentemente está despertando a esta otra faceta de Trump, que dice, bueno, ya accedí muchísimo, ya efectué una cantidad de concesiones justamente en aras de no prolongar el conflicto, y lo que está sucediendo es que están estirando más y más la cuerda, y esto se rompe. Entonces, este Trump, ahora molesto, enojado, vuelve a sacar su faceta de amenaza, su faceta de hombre loco, su faceta de impredecible, y eso naturalmente hace que la situación vuelva a escalar. De acuerdo con el Wall Street Journal, a Trump ya le presentaron muy distintas opciones, y él se está inclinando por opciones que serían más escalatorias. Y esto, pues, llevaría el conflicto hacia varias semanas más.
6: Algo que me llama la atención de todo este episodio es que, bueno, naturalmente Trump no tomó la decisión absolutamente solo, ¿no? Digo, más allá de que sí sea un hombre intempestivo, de que tome decisiones a veces movido por el coraje, si no es que la mayoría de las veces, y poco en la evidencia, pero sí hubo gente a su alrededor, especialistas en seguridad nacional, que lo acompañaban en la idea de que esto podía ser un éxito para él, que se podía ganar la guerra fácil. ¿En dónde fallaron? ¿Cuáles crees tú en todo este, pues lo que hemos visto hasta ahora? ¿Cuáles fueron esas cosas que Estados Unidos asumió de Irán que no eran ciertas?
8: Mira, lo primero yo creo que te diría es que esta pregunta que me estás haciendo da para un libro entero. Esto, okay.
6: Digamos así, si quisiéramos hacer el índice del libro.
8: No. Pero, o sea, pensemos, o sea, la reflexión de si realmente Trump está siendo acompañado por gente que le aconseja adecuadamente, o hasta qué punto los ignora. Lo que sucede es que hoy tiene un gabinete, además, obviamente, de falta de contrapesos en el Congreso y en otras áreas de su propio partido, en su propio gabinete tiene un grupo de personas que no lo retan, que no lo... O sea, sí le dicen, bueno, mira, puede suceder esto y esto, pero usted decide, señor presidente.
6: Claro, ya se deshizo de todos los colaboradores que no le eran absolutamente...
8: Sí, pero sí, no, y esta vez entra así. O sea, piensa en el jefe del Estado Mayor Conjunto, que es el puesto militar más importante y que conocía perfectamente los riesgos de esta operación, el general Dan Kane. Le presenta las opciones, pero en ningún momento le dice... Entonces debemos evitar una situación de intervención. Lo que le dice es, estas son las opciones, esto puede pasar, pero usted dígame qué piensa, usted dígame qué quiere hacer, y yo voy a encargarme de que esa decisión sea implementada conforme a sus instrucciones. Y esto, lo que termina por suceder, es que Trump es quien tiene un peso, pero de verdad inconmensurable, en la toma de decisiones. Entonces, sí había conocimiento, quizás no del todo. Yo te diría que una falla enorme de Estados Unidos es en la protección antimisiles y sobre todo antidrones de toda la región. Okay. porque le piden ayuda a los ucranianos, pero ya mucho tiempo después de iniciada la guerra. O sea, no se preparan con el tiempo suficiente para poder interceptar los drones iraníes. Y luego el otro asunto que Estados Unidos no calcula correctamente es la cantidad de países que Irán estaba dispuesto a atacar de toda la región. El estrecho de Hormuz, perdón, pero honestamente sí es un tema que venimos, del cual venimos hablando durante años. El cierre del estrecho de Hormuz no tenía por qué haber sido sorpresivo, verdaderamente no.
6: Claro, era la salida más fácil para Irán, ¿no?
8: No, y justamente uno de los temas que de los cuales hablamos hace un año cuando Estados Unidos bombardeó Irán en 2025, era justamente que esa era una de las opciones de Irán. Ahora la tomó, la vez pasada no.
6: Y bueno, por el otro lado está la cercanía con Israel. ¿Hasta qué punto Israel fue quien presionó mucho a Estados Unidos? Y concretamente Netanyahu, ¿no? Insistiendo ahí, en esta lógica de que Irán ya está a 2 semanas de tener bombas nucleares, ya está a 2 semanas, ¿no? Lo cual lleva diciendo años. Y bueno, pues finalmente esto sí cayó en oídos que lo quisieron recibir, que son los de Donald Trump.
8: Sí, por supuesto, pero no solo eso. Esta semana hubo un número muy importante de filtraciones que demuestra que Israel tenía un plan para hacer colapsar al régimen en Irán y que verdaderamente, sobre todo estamos hablando de Netanyahu y su círculo cercano, no ni siquiera en todas las esferas militares, pero sí en Netanyahu y su círculo cercano estaban convencidos, plenamente convencidos de que caído el ayatolá, el régimen podía colapsar en cosa de días, y esta idea le fue comunicada a Trump por parte de Israel. Trump la escucha y se la quiere creer. Y cuando alguien en su círculo le dice que no es así o que no necesariamente va a ser así, la verdad es que ya está hablando ante oídos sordos.
6: El gobierno que sucede al ayatolá fallecido, al ayatolá asesinado, ¿es un gobierno más radical o menos radical que el anterior?
8: No, más.
6: En sus políticas, me refiero a sus políticas hacia su población, ¿no? O sea, ¿es más restrictivo, más religioso o menos?
8: No, en ese sentido yo te diría que bastante similar. Okay. O sea, lo que sí podemos saber es que Mojtaba, su hijo, todavía no alcanza a consolidar su poder, aunque sí se estima que tiene una línea más dura que su padre. Él no es quien está realmente dirigiendo en este momento Irán. No tiene el suficiente tiempo en el cargo como para hacerlo. Y en cambio, dentro del Consejo de Seguridad Nacional, por un lado, y por otro lado, dentro de las Guardias Revolucionarias Islámicas, que son los grupos que sí mantienen el control del poder, han quedado a cargo personalidades de línea más dura que las que estaban anteriormente, y que además ahora, incluso quienes no tenían línea tan dura, hoy están plenamente convencidos de que las negociaciones con Estados Unidos son una pérdida de tiempo, porque Estados Unidos atacó a Irán 2 veces durante negociaciones, además de que Trump abandonó un pacto que había sido firmado por un presidente anterior. Estas personalidades dicen, o sea, sí puedes llegar a un pacto, un memorándum de entendimiento con Estados Unidos, pero nada te garantiza que en unos meses o en unos años Estados Unidos o Israel o ambos no nos vuelvan a atacar. Y por eso para ellos es fundamental toda su ecuación disuasiva, lo que incluye el proyecto nuclear, incluye el proyecto de misiles, pero ahora también incluye el estrecho de Hormuz. Eso se volvió como un pilar de su ecuación disuasiva.
6: Muchísimas gracias, Mauricio Meshulam, por mantenernos siempre al tanto de lo que sucede en Medio Oriente. Te mando un abrazo.
8: Un abrazo, hasta pronto.
6: Hacemos pausa y regresamos con más.
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11: El primer discurso de la infanta. Hemos seguido los discursos del rey Felipe VI de España, de Leonor, la princesa de Asturias y del gran don de la palabra que tiene la reina Leticia cuando está frente a un micrófono. No puede esconder a la periodista que vive dentro de ella. En varios eventos en la familia real ha asistido la más pequeña, la infanta Sofía, para apoyar tanto a sus padres como a su hermana, la futura reina. Pero llegó el momento de la infanta para tener ella el protagonismo y fue en Zaragoza donde dio su primer discurso oficial. Resaltó el papel de los docentes y la educación que va más allá del salón de clases. Ahora sus padres y Leonor ocuparon la primera fila del auditorio y sorprendió a todos una infanta plantada, segura, con gran dicción y facilidad para comunicar. Vaya que brilló Sofía en el escenario. No son cuentos y hadas, son historias reales.
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12: Caminando por México.
13: Pátzcuaro, Michoacán. Este pueblo purépecha es famoso por sus plazas amplias y techos de teja roja. Su celebración del Día de Muertos en el lago es legendaria. Entre artesanías de madera y gastronomía local, ofrece una conexión profunda con las raíces prehispánicas.
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14: Geoff Hurst contra Alemania Federal, 1966. El gol fantasma más famoso. En la prórroga de la final, el disparo de Hurst pegó en el travesaño y botó sobre la línea. El árbitro lo validó, abriendo el camino para el único título mundial de Inglaterra.
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15: El embajador de Estados Unidos en México, Ronald Johnson, advirtió que tanto los cárteles como cualquiera que los financie, apoye o colabore con ellos, rendirán cuentas. Esto luego de que su país designara al cártel de Juárez y los Viagras como organizaciones terroristas. La Secretaría de Seguridad de Tamaulipas, mediante la Guardia Estatal Cibernética, exhortó a la población a implementar la confianza cero al momento de contratar paquetes vacacionales vía Internet. Advirtió de fraudes a partir de páginas clonadas de agencias reales, por lo que sugirió verificar el registro de empresas de la Secretaría de Turismo. Elementos de la Marina y autoridades mexiquenses detuvieron en las inmediaciones del Aeropuerto Internacional de la Ciudad de México a David N., alias Okra, objetivo prioritario de primer nivel en el Estado de México. Estaría relacionado con el Cártel Jalisco y con delitos como homicidio, extorsión, narcomenudeo y huachicol. Informó Amy Arriaga. 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
6: Estamos de regreso en tiempo real. Marco, uno de los temas más importantes de la conferencia mañanera fue el del agua contaminada en Jalisco, en la zona de Guadalajara. Pues miles, si no es que millones de personas afectadas por esto.
25: Sí, Fer, el día de ayer, por ejemplo, un movimiento, o los movimientos ciudadanos, o los ciudadanos organizados por este tema de la contaminación del agua, presentaron una denuncia ante la Fiscalía Anticorrupción de Jalisco. Y en fin, hay como muchos frentes en este tema que se están dando. El propio gobernador hablando de temas con la federación, de si tienen o no tienen dinero por parte de Conagua, Conagua saliendo al paso. Y uno de estos frentes se da en el Congreso de Jalisco, donde la Comisión de Hacienda, que preside la diputada Gabriela Cárdenas, ha propuesto, justo por esta crisis, pues que haya una exención de pago o al menos descuentos de pagos por el agua a las personas afectadas en 200 colonias. Diputada, buenas tardes. Entiendo que esto está próximo a votarse. ¿Cómo le va, Gabriela?
26: Hola, muy buenas tardes. Muy contenta de compartir con ustedes y con todas las personas que escuchan su programa. Pues aquí estamos trabajando en el Congreso, esperando que en unos minutos pueda sesionar también la Comisión de Hacienda para avanzar en este segundo paquete de descuentos que se están proponiendo.
25: ¿Cuál es el digamos, la parte básica, fundamental de esta propuesta? ¿Descuentos de cuánto ¿Por qué lapso y para cuántas personas, diputada?
26: Mira, hace unas semanas yo presenté una iniciativa para que pudiéramos hacer descuentos a todos los usuarios del CIAPA que tuvieran algún adeudo, que les descontaran hasta el 100% en multas, recargos e intereses moratorios hasta el 31 de agosto para que pudieran acceder al 100% y posteriormente van disminuyendo pues conforme más se vayan tardando en pagar.

0: fundamental es pues quien finalmente está siendo afectado, pues hacerle este momento pues lo más pasajero y lo más sencillo posible, ¿no? Esto por la parte del Congreso, nosotros vemos con buenos ojos, compartimos, tan es así que siempre hemos impulsado este tipo de mecanismos, e incluso pues ya por ley está el hecho de que las colonias que tengan mala calidad del agua pueden acceder a descuentos, y por otro lado también el derecho que tienen para recibir pipas de manera gratuita. Entonces, estamos, como te digo, a unos minutos de que entremos a la Comisión de Hacienda. Vamos a discutir ahí esta iniciativa, pero de entrada lo primero que plantea esta iniciativa son 200 colonias del área metropolitana de Guadalajara, que tendría un beneficio tentativo a 750,000 personas. ¿Qué creemos también por una parte, y haciendo pues este ejercicio de responsabilidad que hace la Comisión de Hacienda después de un análisis, es no podemos darle un descuento pues a grandes consumidores, por ejemplo, digamos una fábrica, una empresa y demás, porque pues deberían de tener estos mecanismos también pues de tratamientos y demás, ¿no? Y será la Junta de Gobierno del CEAPA quien determine estas colonias que sean adicionales. Por supuesto que de repente puede ser que unas colonias tengan mala calidad del agua y luego se puedan sumar otras, es decir, no lo estamos cerrando porque pues al final de cuentas no pudiéramos o no debiéramos estar haciendo modificaciones cada vez que hay un reporte, ¿no? Sino lo estamos dejando de alguna manera pues como un paraguas, digamos así, con un principio de colonias base, pero que en caso que hubiera más, pues que puedan acceder los ciudadanos a estos descuentos.
1: ¿Qué tal, diputada Gabriela Cárdenas? Te saluda Fernanda Caso.
0: Gracias, Fernanda.
1: Independientemente del pago que se le pueda exentar a los ciudadanos, pues para muchos la preocupación es en qué momento esto se va a resolver. Y yo sé que esto no es responsabilidad esencialmente de los diputados. Sin embargo, ¿hay algo que pueda acompañar el Congreso del Estado en términos de presupuesto para infraestructura, para saneamiento, llamar a los funcionarios responsables a que expliquen qué es lo que está pasando, los avances? Y bueno, ¿hasta qué punto es responsabilidad del Estado y hasta qué punto también es de la Federación? Porque ahí entiendo que pues en el tema de agua siempre hay un tema concurrente, ¿no?
0: Sí, bueno, son muchas cosas que a mí me gustaría explicar, porque principalmente pues el área metropolitana se abastece del lago de Chapala, ¿no? Que dicho sea de paso ha tenido un buen temporal, pero que también luego vienen aguas de aguas arriba, pues está ese tema del río Lerma Santiago, en el cual llevan años tratando de sanear de alguna manera, pero que también a veces pues estas infiltraciones, esta falta, digamos, de inspección, de sanción a empresas o a personas que están de alguna manera contaminando los ríos, este río importante, pero pues también algunos otros cuerpos de agua, que esto compete a la Federación plenamente. Eso viene pues de alguna manera a ir generando que el agua vaya llegando de mala calidad al área metropolitana de Guadalajara. Es decir, nos abastecemos de Chapala, luego esto se lleva hasta la planta potabilizadora número uno, que tiene 70 años de antigüedad, y que hoy el anuncio que se hace pues es la ampliación de esta planta para poder potabilizarla de una mejor manera y que llegue a los hogares. Ahí, aquí estaríamos hablando de la responsabilidad ya del Estado y la responsabilidad compartida con los municipios del estado de Jalisco, ¿no? El hecho de que a todos nos toca poner este granito de arena es la facultad primordial de los municipios del estado de Jalisco, generar inversiones permanentes, diría yo, asegurarla en sus presupuestos anuales, el financiamiento de regeneración de redes hidrosanitarias, llevar drenaje a estas colonias que no están regularizadas y que luego esos desechos, se van pues a los cuerpos de agua, a los arroyos, a los ríos, y va siendo luego un círculo vicioso que pues no va a permitir que logremos de entrada cuidar lo que nos queda, cuidar nuestra casa común, pero fundamentalmente que el agua llegue en buenas condiciones pues a los hogares, ¿no? Que es lo que nos compete. Como bien dices, no solo se trata de descuentos, no queremos estar dando descuentos y descuentos, lo que queremos es que la gente pueda bañarse con agua limpia, pueda lavar su ropa con agua limpia, podamos garantizarle este derecho humano al agua. Y bueno, lo que le toca al Congreso es analizar, nos acaban de entregar el plan hídrico, es analizar esta propuesta. Entiendo que también a nivel federal algunos diputados estuvieron proponiendo que se hiciera una planeación y un plan estratégico. Yo sí creo que tenemos que tener coordinación en este tema, que es muy importante, y coordinarnos para que entonces cada quien haga lo que le toca hacer y que lo garantice, por supuesto, en sus presupuestos, ¿no?
1: Muchísimas gracias, diputada Gabriela Cárdenas. Vamos a estar muy pendientes de cómo resulta este voto en el Congreso.
2: Gracias, diputada.
0: Gracias. Les compartimos la información.
2: Gracias.
0: Gracias.
2: Bye. En 15 minutos, Fer, irá esta minutos. Propuesta a la Comisión de Hacienda y después a combinar la ruta legislativa en el Congreso de Jalisco.
1: Pues mira, ojalá que suceda y que, bueno, también se resuelva el problema. Vámonos a temas de cultura.

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1: Adán Ramírez Herré te saluda, Fer Caso. Qué gusto, ¿cómo estás?
2: Hola, Fer, muy bien, muy feliz de saludarte y de estar aquí con la oportunidad de platicar y además de platicar de libros.
1: Me dicen que tú ya estás de vacaciones, ¿verdad?
3: Morimos de envidia.
1: Morimos de envidia.
2: Una especie de vacaciones porque, mañana les contaré a mes, pero bueno, estoy en Roma.
1: No, bueno, es que eso estar en vacaciones, o sea, a mí lo que me digan, claro. O sea, si me dices que tú trabajas, estás en Roma, para mí eso es una vacación.
3: Tú te la tomaste en serio. O
2: sea, estoy trabajando durísimo, la verdad, aquí en Roma.
1: Y bueno, ya nos contarás bien qué estás haciendo. Si nos puedes adelantar un chisme, no estaría mal, porque eso no que era interesante cuando te interrumpí para decirte que eso eran vacaciones. Y bueno, también queríamos platicar contigo de libros, justo ahora que mucha gente está teniendo días más calmados, de descanso, que tal vez es un momento para tomar un libro y poder desconectarse del mundo, de la realidad, de la política, las noticias un rato, pues, ¿qué nos recomendarías para este periodo?
2: Fíjate que un libro que cuando lo leí...
1: No, pero primero el chisme, ¿qué estás haciendo en Roma?
2: El chisme, sí. Estoy porque el país invitado en la próxima Feria del Libro de Guadalajara es Italia.
1: ¡Ah, qué maravilla!
2: Y se tomó el gesto hermoso de invitarnos a algunos periodistas para darnos una vuelta con Italia, trabajando muy duro.
1: Durísimo.
2: Además, durísimo, teniendo
1: que probar
3: jornadas
1: vinos,
3: larguísimas, ¿no?
1: Comiendo pastas,
3: sobremesas
2: tomando vino,
3: ¿no?
2: Pastas, sí. Caminando por Roma y por Florencia. Pues sí, está muy, muy difícil, la verdad, porque mañana otorgan el premio Estrega, ya les platicaré más. Y entonces, bueno, esa es la razón de que esté aquí, que Italia, además, de manera súper generosa, pues nos ha invitado y pues por eso estoy aquí. Y ya mañana les contaré más a profundidad todo, porque mañana justo dan el premio Estrega ahí en la Embajada de México, aquí en la Embajada de México en Italia.
1: ¡Ay, qué maravilla! Qué padre, pues disfrútalo muchísimo y ahora sí platícanos de libros.
2: Ahora sí les platico. Fíjense que este libro se llama Mohamed Mounbar Sarr, está difícil de decir, okay. Mohamed, digamos. Él es un escritor francés de ascendencia senegalesa, o más bien senegalés, que vive en Francia, y él tiene la poca vergüenza de haber nacido en 1990 y ya se ganó el premio Goncourt con esta novela que es la más recóndita memoria de los hombres. El título, por cierto, viene de una novela en Los detectives salvajes de Roberto Bolaño. Cuando están hablando de la crítica, uno de los personajes trae un epígrafe. Pues esta novela tiene todo lo maravilloso que uno puede necesitar de ella. Yo, insisto, cuando la leí me sentí en una sobredosis de literatura. ¿Y de qué va esta novela? ¿Qué es todo lo que tiene? Él le llaman, no solo por el epígrafe, el Bolaño negro, el Bolaño africano, lo llaman a este autor francés y senegalés, mezcla entre las dos. Va sobre, por supuesto, al hablar de Bolaño y esto, sobre un libro perdido, sobre un escritor que escribe un gran libro de su vida y nadie sabe exactamente quién ha sido ese autor. Esa es la primera parte de la escritura de este libro, la primera historia que te atrapa al instante, pero una cosa increíble, y Francia hace muy bien en haberle dado el Goncourt, pues toca profundamente el gran problema, el gran asunto de la colonización francesa en África, en específico en el Congo y también en Senegal, unas cosas brutales, ¿no?, que suceden allí. Y si esto no fuera suficiente, también nos cuenta las historias, las mitologías bellísimas del lugar donde él crece en Senegal. Todos los mitos que hay allá de lagartos gigantes que se comen abuelos, ríos que habitan, ríos que hablan, en fin. Es una novela de una gran riqueza, pero no diría que una de gran complejidad. Es de estas novelas que tienen tanta trama, que están escritas de manera maravillosa y que cuando la estás leyendo, Fer, Marco, dices, en verdad, ¿cómo alguien puede escribir una novela tan hermosa como esta?
1: ¡Ay, qué maravilla! Oye, ¿ese libro ya se puede encontrar en cualquier librería en español?
2: Está en todos lados en español, está en la editorial Anagrama, lo van a encontrar en cualquiera de ellas y tiene como esta carga a veces, Fer, Marco, que a veces uno dice, bueno, están los libros para escritores, es decir, libros escritos de manera maravillosa que solo escritores pueden apreciar, y hay novelas con tramas maravillosas que a veces los autores dicen, ah, bueno, pero solo es trama, no es tan gran escritura. Aquí se mezclan los dos, esta trama hermosa con una escritura de una fuerza impresionante. Y sí, está en todas las librerías, les digo, tiene el Goncourt, está muy bien traducido y en verdad que si quieren tener una gran experiencia, decir, quiero leer un libro electrizante de estos que no quieres soltar, ni aunque estés en Roma, este es uno de ellos.
1: Ay, pues una gran recomendación. ¿Nos puedes repetir nada más el título y el autor
2: para que lo quiera buscar? Se llama La más recóndita memoria de los hombres, que además es más bonito el título en español que en francés, porque en francés es La plus secrète mémoire des hommes, o sea, la más secreta memoria de los hombres, porque no tienen el recóndita. En cambio, en español lo tenemos en ese por Bolaño. Y el autor es Mohamed Monbar Saar, y está en Anagrama, está en todas las librerías.
1: Buenísimo, pues ya tenemos ahí la recomendación para el verano. Muchísimas gracias, Adán. Pásala muy bien por allá, come
2: gracias
1: rico por nosotros.
3: Un abrazo.
1: Morimos de envidia, sábelo, sábelo.
3: Morimos de envidia.
1: Vamos con el resumen.
0: El resumen.
3: La presidenta Sheinbaum afirmó que la Fiscalía General de la República debe determinar si Alejandro Gertz Manero, el ex fiscal, incurrió en alguna responsabilidad por la entrega a autoridades de Estados Unidos a Mauro Alberto Núñez alias El Jando, el piloto del avión que trasladó de manera irregular a Ismael El Mayo Zambada a Estados Unidos en julio del 2024.
4: Más allá del tema de la persona que llevó el avión, el elemento central de lo que hemos planteado es si hubo participación del gobierno de los Estados Unidos en la entrega de estos dos presuntos delincuentes. Ese es el tema central, más allá de si se envió a esta persona que en su momento no se conocía que había sido el piloto de esa aeronave y que después ahora con la fiscal se conoció que en efecto sí era.
1: El embajador de Estados Unidos en México, Ronald Johnson, celebró la designación del Departamento de Estado contra el Cártel de Juárez y los Viagras como organizaciones terroristas extranjeras. En medios sociales, resaltó que estos grupos criminales y cualquiera que los financie, los apoye o colabore con ellos o con cualquier otro cártel, rendirá cuentas. Reconoció la colaboración de México para frenar a los grupos criminales.
3: Mañana viernes, mañana 17 de julio, la UNAM va a publicar los resultados del examen de admisión justamente a la universidad. Más de 8 de cada 10 aspirantes a una licenciatura serán rechazados por la Universidad Nacional Autónoma de México. Para el próximo ciclo escolar, informó, la universidad admitirá 50.103 estudiantes de primer ingreso, 1.454 más que el año pasado. Casi 22.000 ingresarán mediante el examen de admisión y 28.000 por pase reglamentado.
1: Asesinan a periodista en Puebla. En un ataque directo fue asesinado a balazos el periodista y director general de Noticias San Martín Texmelucan, Josué Martínez Contreras. El atentado ocurrió al salir de su domicilio en la Junta Auxiliar de San Lucas, Atoyanetenco. Según reportes policiales, la víctima de 39 años, que también se desempeñaba como abogado, fue agredido sobre la calle Leona Vicario entre General Ignacio Zaragoza y Benito Juárez poco después de las 8 de la mañana.
3: La CENTE regresa a las calles y reactiva protestas aquí en la capital del país. Dirigentes de la Coordinadora Nacional de Trabajadores de la Educación, secciones principalmente de la Ciudad de México, han acusado a la Secretaría de Educación Pública y al Seguro Social, Instituto, perdón, de Seguridad Social, de Servicios Sociales de los Trabajadores, el ISSSTE, de incumplir los acuerdos firmados con los maestros para instalar mesas de trabajo sobre basificación, seguridad social y prestaciones. Los maestros protestan en la sede de la SEP, ahí en la calle Doncel. Marcharon también por el centro histórico para exigir que estas demandas sean atendidas en las mesas de trabajo pactadas.
1: Llegan a las costas de Quintana Roo 9.000 toneladas diarias de sargazo y es gravísimo, advierte Alicia Bárcena. La secretaria de Medio Ambiente y Recursos Naturales alertó que está navegando rumbo a costas nacionales 90.000 toneladas de sargazo, por lo que anunció que se tiene la meta de recolectar entre 2.500 y 6.000 toneladas en alta mar. Para realizarlo, se planea utilizar un barco de la Marina apoyado con otro que se está trayendo del Pacífico.
3: Italia devuelve a México tesoros prehispánicos recuperados. El gobierno italiano restituyó un lote de 27 piezas arqueológicas y paleontológicas precolombinas que, por supuesto, pues no tienen valor, pero en cambio es inestimable el valor histórico mexicano y que fueron recuperados por la Unidad de Tutela del Patrimonio Cultural de los Carabineros en diversas operaciones contra el tráfico ilegal de arte. La entrega se realizó en la sede de la Embajada de México en Roma.
1: Estados Unidos ataca a Irán por sexta noche consecutiva. Las fuerzas militares de Estados Unidos lanzaron ataques contra Irán por la noche de este jueves, informó el ejército estadounidense. La ofensiva comenzó a las 6 de la tarde, hora local, y se llevó a cabo para degradar aún más las capacidades militares iraníes. Así se informó. Con esto llegamos al final de este programa. Marco, muchas gracias por
3: gracias,
1: haber estado
3: Fer,
1: conmigo
3: muy
1: en este programa.
3: A todos.
1: Muchas gracias a todos los que nos acompañaron. Yo soy Fernanda Caso. A nombre de Enrique Acevedo, le doy muchas gracias por haber estado con nosotros en este espacio. Les deseo que tengan muy buen jueves.
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9: Biotech presentó la serie de robots humanoides ultrabiónicos You Were You One, desarrollados con inteligencia artificial y con infraestructura inteligente. A diferencia de sus otros modelos sin rostro, estos incluyen piel de silicio biomimética, hardware de inteligencia incorporada, sistemas operativos y modelos de lenguaje a gran escala basados en emoción. El You Were You One es de tamaño real. Fue diseñado con una columna cervical biomimética de doble pivote que le permite replicar hasta el 90% de los movimientos humanos fundamentales. Es capaz de seguir los movimientos con los ojos y la sincronización entre el habla y los labios se redujo a 20 milisegundos para tener una experiencia de interacción extraordinariamente realista. Fue diseñado para el acompañamiento a largo plazo y destaca su sistema capaz de reconocer más de 20 estados emocionales sutiles con una precisión de más del 90%. Informó Aide Rivera. 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
10: Mbappé no escondió su tristeza. Kylian Mbappé asumió la derrota con autocrítica. Tras la eliminación, el delantero reconoció que Francia no estuvo a la altura de una semifinal y confesó sentir una enorme decepción. Explicó que el objetivo era regalarle una alegría a su país y pelear por el campeonato, pero aceptó que el equipo quedó lejos del nivel esperado. Sus declaraciones reflejaron la frustración de un plantel que llegaba como favorito. ¿Logrará Francia levantarse rápidamente de este duro golpe?
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10: El hielo seco no se derrite, sino que se convierte directamente en gas en un proceso químico llamado sublimación directa.
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0: Que digan.
1: Amigas y amigos, bienvenidos, bienvenidas a su programa de liderazgo.
2: Salud.
3: Y sociedad.
1: Un programa que nos va a hacer pensar, reflexionar y vivir de una manera diferente. Está conmigo, pues, Jaime. Jaime, buenas tardes, bienvenido.
3: Muy buenas tardes. Me da mucho gusto saludarlos desde lejos, pero estamos ahí con ustedes.
1: Muchas gracias. Maribel, buenas tardes, bienvenida.
2: Buenas tardes, bienvenidos a todos, a la audiencia que nos... las buenas noticias es que nos escriben después del programa de anteriores. Nos llama mucho la atención que la mayoría de los mensajes... Bueno, que sí pongan atención en nuestra audiencia, en nuestros temas que tratamos de aportar a la conversación, Rafa, Jaime.
1: Muchas gracias. Y bueno, para hacerles así rapidísimo, amigas y amigos, para que usted se conecte, estamos en todas las plataformas, comuníquese con nosotros, a su Alexa. ¿Cómo le decimos Alexa, Jaime?
3: Pon 1470 Alexa para sintonizarnos de inmediato y ya con eso vamos a poder estar escuchándonos todos al mismo tiempo.
1: Muchas gracias. Y bueno, pues fíjese que el día martes iniciamos con un tema que despertó muchísimas reacciones. Hablamos de ansiedades de la salud. Comprendimos que no toda ansiedad es una enfermedad y que pedir ayuda profesional nunca debe verse como una señal de debilidad. Hoy queremos continuar con esa conversación, pero desde otro lugar, porque comprender el síntoma es indispensable para todos, pero comprender el texto donde aparece puede cambiar, creo yo, por completo nuestra forma de entender lo que estamos viviendo. Mari, pues nuevamente bienvenida.
2: Así es, sí, entender el contexto, Rafa, y pues finalmente saber que no, si nos llegamos a sentir ansiosos o nerviosos, porque antes era que la gente se sentía nerviosa, ahora ya tiene una palabra configurada, pero realmente este tema nos llamó mucho la atención que la mayoría de los mensajes no preguntaban solamente por tratamientos o diagnósticos a partir de nuestro programa del martes, ahora que estamos pues replicando y dándole continuidad a este tema, sino varios de los que nos comentaron y nos mandaron mensajes, es que preguntan algo todavía más profundo, no sobre diagnósticos, no sobre tratamientos, sino ¿por qué parece que hoy vivimos más ansiosos que hace 20 o 30 años, que hace algunas décadas? Importante la pregunta. También, por ejemplo, nos comentaban ¿por qué sentimos que todo el tiempo vivimos corriendo hoy en esta era que vivimos como sociedad? Es la verdad. ¿Por qué tantas personas dicen sentirse agotadas aun cuando aparentemente todo marcha bien? Y pues esa es parte de esa sensación de sentirnos
4: que nos persiguen, que algo nos falta, que algo no está bien, pero ni siquiera sabemos qué. El caso es que eso pues, nos hace pensar que quizá la conversación todavía no está terminada. Hablamos desde la ciencia, desde la salud pública. En el martes tuvimos un especialista. Muchísimas gracias a la doctora. Hoy queremos ampliar esa mirada y preguntarnos qué está ocurriendo en nuestra forma de vivir para que cada vez más personas estén experimentando esta sensación permanente de alerta, ¿no, Jaime?
3: Sí, yo creo que esa pregunta, esas preguntas que haces merecen pues todo un programa, porque desde hace mucho tiempo pensamos que la ansiedad era exclusivamente un asunto individual, que era pues algo que ocurría dentro de la mente de una persona. Sin embargo, y aquí está el giro que le estamos dando a las cosas, conforme se estudiaba este tema para el mundo, yo también me dediqué a escribir esta columna que les puse el domingo en El Economista. Me di cuenta que quizá hemos puesto, no sé qué opinen ustedes, mucha atención en el síntoma, pero muy poca atención en el sistema donde aparece ese síntoma. Porque, Rafa, Mari, la ansiedad ciertamente sí se manifiesta en uno, en una persona, ¿no? Pero muchas veces pues, comienza pues, mucho antes. Comienza en una familia en donde pues, prácticamente todos viven preocupados todos los días y más ahora ustedes lo viven y yo también. Estamos preocupados por lo que puede llegar a pasar en una empresa donde equivocarse prácticamente es imperdonable y tienes miedo que te despidan o en una economía como la nuestra, la mexicana, que obliga a miles de personas a preguntarse siempre si el dinero alcanza para terminar el mes. Lo hemos hablado en los otros programas en donde vemos que la gente no le alcanza el dinero para trabajar. Entonces, eso se suma a una sociedad que pues impera la desconfianza y eso se ha vuelto en una pues, forma cotidiana de reaccionar. Por eso es que cuando estaba escribiendo, pues yo comprendí que el punto de partida de este programa, pues dice que no toda ansiedad, pues es lo que queremos decir, comienza dentro de nosotros, sino que muchas veces, Rafa, Mari, y tú lo ves a diario, Rafa, comienza alrededor de cada uno y cada una de nosotros y nosotras.
1: Claro, y eso cambia completamente la conversación, Jaime, porque deja de ser solamente un asunto médico, empieza a convertirse en una conversación sobre la forma en que estamos viviendo, sobre la ciudadanía, sobre la comunidad, sobre el tipo de país que estamos construyendo. Déjenme compartirles algo muy personal. Fíjate que ustedes lo saben, llevo prácticamente 3 décadas recorriendo calles, entrevistando personas, escuchando historias desde la radio, y si algo he visto, Jaime, Maribel, es el estado de ánimo colectivo. Y lo hemos platicado en los talleres que tenemos. Sí, sí. Y antes la gente llegaba preocupada por el problema concreto, ¿verdad? Hoy muchas personas llegan cansadas antes incluso de que ocurra la situación. Y viven anticipándolo a esta situación. Hay taxistas que lo vemos en esta urbe que me dicen que ya no disfrutan manejar porque todo el tiempo sienten que algo puede pasar. Y eso es algo real. Pequeños comerciantes que abren su negocio con la incertidumbre de si venderán lo suficiente o no, adultos mayores que sienten miedo de salir, jóvenes que parecen tenerlo todo y sin embargo viven con una enorme incertidumbre sobre un futuro y no siempre hablan de la ansiedad, fíjate, pero no alcanza. No alcanza a escuchar detrás de sus palabras y eso es lo que estamos viviendo en nuestra sociedad, Jaime y Maribel.
4: Así es. Y bueno, luego ahora ya está configurada esa palabra ansiedad dentro del ámbito de la medicina, de la salud mental. Pero hay algo que no necesariamente lo es, ¿no? Y seguramente varios, no pocos de los que nos están escuchando, se identifican con lo que comentas, Rafa, con lo que mencionas, Jaime. Pero hay algo que no debemos perder de vista aquí. Todo lo que hoy conversemos no sustituye una valoración profesional, claramente. Si se requiere, hay que acudir al especialista, al médico. Pero cuando la ansiedad altera el sueño, el trabajo, las relaciones o la calidad de vida, claro, decimos, hay que hacer acudir si es necesario, si consideramos que necesitamos ayuda profesional, hay que hacerlo. Pero también sabemos algo desde la salud pública, porque no necesariamente la salud depende de hospitales o de medicamentos. En muchas veces depende de los ambientes donde vivimos, del entorno, de la convivencia que tenemos. Aquí hemos tocado varias veces la parte de el socializar, el tener relaciones cercanas y profundas, ayuda mucho para la salud y hay evidencia que científicamente lo han demostrado. Déjenme compartir yo en mi, ahora sí que a lo largo de mi camino profesional, he hablado pues con muchos especialistas, ¿no? Los he entrevistado o documentos que me han compartido, estudios, y hay una idea que se repite constantemente y que yo lo que veo ha generado pues debate en el ámbito médico, ¿no? Por un lado, la mayoría de las personas no llega diciendo tengo ansiedad, porque normalmente no lo tenemos claro nosotros como personas, como individuos.
3: Sí, se esconde.
4: Incluso pues no tenemos claro si es un problema que requiere atención o que se necesita pedir ayuda profesional. En principio, ubicarlo es importante. Pero el hecho de, por ejemplo, cuando no podemos dormir o cuando tenemos gastritis, porque son repercusiones de esas situaciones o de esas sensaciones de preocupación, de ansiedad, de nerviosismo, el sentirse agotado, el no poder concentrarse o el de sentir que te duele no sabes ni por qué, pues es porque el cuerpo muchas veces habla antes que nosotros. Y como dicen, a veces el cuerpo habla y si no lo escuchas, grita. Y eso debería hacernos reflexionar, Jaime, Rafa, porque quizá estamos normalizando una forma de vivir que poco a poco nos está enfermando. Jaime, ¿estás de acuerdo?
3: Sí, y les voy a compartir yo que he estado leyendo a Steve Kuss, no sé cómo se pronuncia, es uno de estos autores contemporáneos. Él ha traído este estudio más actualizado sobre el estudio de ansiedad, pero lo relacionó mucho con el liderazgo y propone una idea extraordinaria. Aunque él es pastor, él trasladó todo su conocimiento religioso al liderazgo y dice que la ansiedad pues es profundamente contagiosa. Pero yo creo que tiene razón. No sé si les ha pasado que están al lado de alguien que está ansioso y hasta te empiezan a sudar las manos, ¿no? Pero también mientras le... Exacto, te contagia. Y eso pasa en las familias, en las organizaciones, en todo. Pero también mientras estaba leyéndolo, descubrí que la serenidad, o sea, la paz interior o estar tranquila, tranquilo, también es contagiosa. Uh-huh. Entonces, tú decides si quieres ser una persona que vive permanentemente ansiosa, toda tu familia, todo tu equipo de trabajo va a reorganizar ese comportamiento para adaptarse. Imagínate tú como papá o mamá ansiosa, adaptarse a ti, a esa ansiedad. Uh-huh. Lo mismo pasa en una empresa, lo mismo pasa en una comunidad, y tú lo ves a diario, Rafa, cuando te hablan. Claro. Que la gente está ansiosa y hasta estoy seguro que tú te pones así, ¿no? Por eso lo que él dice, Sticos, es que el liderazgo pues no comienza dirigiendo personas, comienza aprendiendo a gobernarse, a gobernar tus propias emociones y no convertirlas en cargo o factura emocional de quien está al lado de ti.
1: Y seguramente, Jaime, todos hemos vivido pues algo parecido. Entramos a una oficina donde pues nadie sonríe, no sé si se identifica. Uh-huh. Todos caminan deprisa, uh-huh. Todo parece urgente, los teléfonos no dejan de sonar, las reuniones se enciman unas con otras. Bueno, te platico, ¿no? Sí, sí. Y después de unos minutos nosotros mismos comenzamos a sentirnos esa urgencia, ¿no? De respirar más rápido, de sentir esa sensación sin que nadie nos haya dicho una sola palabra. Y las emociones también construyen unos ambientes, Mari.
4: Así es, totalmente. A mí me pasa muy seguido, la verdad, y gracias a ustedes porque luego me tranquilizan, porque yo me acelero y me voy como hilo de media, como dicen. Sí. Pero pues sí, es cierto, o sea, lo sabemos.
3: Y oye, Mari, ajá. Y si nosotros tuviéramos medias, también se nos iría el hilo después de sentirlo, o sea, ¿no?
4: Bueno, se les pueden ir los calcetines también.
1: Claro.
3: No, sí, exacto.
4: No, pero sí, tienes razón, o sea, estoy de acuerdo con ustedes, y hay evidencia, otra vez, desde el punto de vista médico-científico, que el hecho de que uh-huh. como personas estemos con ese acelere y con esa, pues se convierte en angustia, se convierte en una serie de factores y de pues uh-huh. síntomas, como decíamos, el dormir menos, el comer menos, o más bien el no comer bien, ¿no? El comer con ansiedad, sí. Porque eso es común. Uh-huh. Ya en uno de los siguientes programas uh-huh. vamos a traer el tema.
3: Comer, claro.
4: Ajá,
3: comer
4: de la comida peor. Y las emociones, uh-huh. porque pues, es cierto, a veces hay vínculo.
3: Está relacionada.
4: Ajá, que no logras recuperar tu peso o estar en un peso normal porque está vinculada a problemas emocionales, y eso ya traeremos al especialista en su momento para hablar al respecto. Pero también el hecho uh-huh. de no hacer ejercicio, no movernos lo suficiente o vivir hiperconectados con las pantallas, ¿no? Porque qué bárbaro, eso de estar sí. consumiendo información prácticamente sin descanso, lo que se llaman ahora estar scrolleando las redes sociales, todo sí, eso nuestro vueltas. Cerebro, exacto, Jaime, todo eso nuestro cerebro hace que pues no tenga oportunidad de recuperarse y no lo alcanzamos a ver, nos cuesta trabajo por ese mismo ritmo tan intenso en el que estamos todo el tiempo, y por eso hoy los especialistas hablan de higiene emocional con la misma importancia con la que hablan de higiene del sueño o alimentación saludable, porque en efecto no todo lo que entra a nuestra mente merece quedarse ahí, Jaime.
3: Y exacto, y ahí quisiera yo dejar una pregunta abierta a quien nos escuchan hoy, porque ¿cuándo dejamos de vivir? Fíjense, ¿cuándo dejamos de vivir para empezar únicamente a administrar riesgos? Porque la ansiedad es un miedo, es miedo al riesgo de lo que pueda llegar a suceder. Y es que muchas personas ya no organizan su vida alrededor de aquello que aman, de su propósito, de lo que les interesa, sino que la organizan alrededor, fíjense qué fuerte, uh-huh. alrededor de lo que piensan que temen perder. Y aquí yo quiero hacer un paréntesis, el 95% de los miedos que tenemos en la cabeza no va a pasar, solamente el 5%. Entonces, todos los días tenemos miedo a perder algo y eso cambia completamente nuestra manera de existir, porque este es un dato que pues siempre me hace reflexionar. Diversos uh-huh. estudios muestran que la mayoría de las preocupaciones que ocupan nuestra mente jamás van a suceder. Entonces, como decías hace rato, Mari, vivimos emocionalmente secuestrados por el scroll o por futuros que probablemente nunca existirán. Y mientras tanto, dejamos escapar el único lugar donde realmente ocurre la vida, en tu interior presente.
1: Y qué reflexión, Jaime. Quizá el mejor ejemplo está en los teléfonos que todos traemos en la mano. Hace algunos años, sí. recordaremos, uh-huh. que recibimos una o dos noticias importantes al día. Hoy podemos recibir 50 antes del desayuno, pero ¿qué recibimos? Violencia, economía, política, las redes sociales, comparaciones permanentes. Todo parece estar diseñado para mantenernos en estado de alerta. Y llega el momento en que dejamos de distinguir entre información y saturación, ¿no? Así y es. Desde muy temprano, Mari.
4: Fíjate que sí. Y por eso yo veo que hay una tendencia dentro de la ciencia y dentro de la medicina, ¿no? Antes se hablaba de salud, mente, cuerpo y espíritu, o se ha llegado a hablar todavía, es un término que yo creo que tiene mucho sentido y a la larga la medicina cada vez lo va a ir reconociendo, porque hablar de cuidar la salud mental no solo es cuidar tu cerebro y tu mente, sí, pero también implica aprender a vivir en muchos en forma integral, digamos, podríamos hablar de las emociones, del corazón, de lo que sientes, que está vinculado a tu mente y por supuesto está vinculado a tu cuerpo. Y al mismo tiempo implica aprender a seleccionar, tomar decisiones adecuadas, como nosotros lo decimos en nuestro eslogan. Y no solamente alimentos, también conversaciones, noticias. En general, todo el contenido que consumimos, el tener nuestras relaciones con esa conciencia de saber que implica que si no estamos bien con nuestra pareja o en nuestro entorno, pues nos va a afectar emocionalmente y puede ser que nos afecte en nuestro organismo. Todo eso influye en nuestra salud.
3: Y tratando de unir este punto con lo que decías de las relaciones, Mari, yo tengo un autor que me fascina, que se llama Martin Buber, es un filósofo que decía que la verdadera vida comienza cuando nos encontramos auténticamente con otra persona. Y creo que nunca esa frase había tenido tanto sentido en mí como hoy, porque tenemos un montón de contactos, o sea, no nada más tenemos scroll down de noticias, sino que coleccionamos contactos, pero ya no los llamamos. Ya tenemos muy pocas conversaciones profundas entre nosotras y entre nosotros. Y la paradoja del tema es que nunca habíamos estado tan comunicados, pero al mismo tiempo tampoco acompañados. Fíjate, tan comunicados, pero tampoco conectados. Y quizá esa sea una de las paradojas más importantes de nuestro tiempo en la actualidad, porque sí estamos rodeados de personas y lo hablamos en el capítulo de desolación y soledad, pero pues muchas veces no nos sentimos acompañadas, acompañados. Y cuando esa conversación desaparece, pues tenemos miedo de no existir, de no estar presentes. Y entonces la ansiedad encuentra una tierra fértil para crecer y ponernos en jaque.
4: Así es.
3: ¿Qué opinas, Rafa?
1: Híjole, ¿qué te puedo platicar, Jaime? Bueno, pues, y al mismo tiempo tampoco acompañados. Estamos con todos, pero solos, ¿no?
4: Aislados.
1: Miles de contactos, pero ¿qué es lo que queremos? ¿No? Pero realmente, ¿qué nos está dejando? Ahora, fíjate, lo que nosotros estamos hablando, ¿cuántas llamadas reales tienes para preguntarte cómo estás? ¿Te he estado extrañando?
3: Está bien fuerte lo que dices, porque se ha perdido la conexión, la empatía, las ganas de conectar. Luego estás en tu casa con todos los miembros o todas las integrantes o en una reunión familiar y el teléfono está antes que tú. Y entonces esta tensión bonita de estar viendo a los ojos a una persona, pues provoca angustia en la misma mesa, porque no me está pelando, no me quiere, no me cuida. Y entonces entras en ansiedad y rompes la reunión.
1: Claro.
3: ¿No les ha pasado eso?
1: Lo veo constante cuando vas a comer a un lugar y ves a las parejas de novios que se mandan un guiño, ¿no? Y es la nueva manera de comunicación. ¡Qué barbaridad! Pero trae repercusiones, Jaime Maribel. Fíjate que, no sé si lo han notado, últimamente dentro del programa de la mañana que conduzco, con la práctica y el comunicarme con las audiencias, pues me hablan, ¿sabes qué? Me ha pasado que hoy por hoy soy menos tolerante a la sociedad, a la gente. Pero viene precisamente de esta situación que estamos hablando.
4: Pues sí, y por eso, Jaime, Rafa, invitamos a nuestra audiencia. Ahora sí que esa es la razón de ese tipo de reflexiones que estamos poniendo sobre la mesa. Es la razón de este programa, porque justo ahora sí que desde Jaime, que tiene su enfoque de liderazgo, de autoliderazgo sobre todo, Jaime, que tú siempre lo puntualizas.
3: Así es.
4: Es autoliderazgo, es autogobernarnos a nosotros mismos, no solo a los demás. Y tú como especialista lo reiteras y siempre nos lo estás poniendo presente. Rafa, desde la sociedad por toda la trayectoria que tiene en la convivencia con tantísima gente que tiene de audiencia en su programa. Y voy, bueno, yo con mi trayectoria en el ámbito de la salud, donde vengo pues igual entrevistando a especialistas y hablando en torno a las decisiones que tomamos como país, pero como sistemas. Y ahora que tú mencionas, Jaime, la parte de que se contagia, que se convierte esta angustia, esta ansiedad o este aislamiento que tenemos como seres humanos, como individuos, que nos individualizamos más, sobre todo en las ciudades, que nos cuesta trabajo o no nos da tiempo, no nos damos el tiempo de esa convivencia más profunda, de esas conversaciones más sentidas, verdaderas, no nada más como estás por encima. Ese es el como que la semillita que nosotros queremos sembrar en cada uno de nuestros programas. Esperemos estarlo logrando y pues por eso que insistimos, porque a veces quizá pareciera que somos reiterativos, pero realmente lo hacemos de corazón y queremos en cada tema regresar a eso.
3: Y para dejar claro por qué empezamos a hacer este programa, como lo dijimos hace rato, es que la gente ha subvalorado el problema que está causando la ansiedad. Y nosotros, como lo escribí en la columna, somos una sociedad ansiosa y no lo queremos reconocer. La ansiedad está completamente relacionada con la incertidumbre. Y cuando hay incertidumbre, cuando no sabes qué va a pasar, cuando tú mismo generas una expectativa de certeza, porque ese es el problema, la expectativa de certeza, la certeza no existe. En ese momento los miedos empiezan a secuestrar tus pensamientos, te empiezan a hablar, te empiezan a decir no eres suficiente, te empiezan a decir no vas a tener esto, o vas a perder aquello, o me voy a enfermar de no sé qué, o voy a perder a mi pareja, o mi hija no me quiere, o mis amigos no me pelan, o mi jefe me va a correr. Y entonces lo que sucede es que este colectivo sistémico empieza a crear una especie de contagio, una pandemia silenciosa, como lo has dicho y referido en varias ocasiones, Mari, que hace que las personas, los individuos, pues pierdan su centro. Es importante regresar al centro a través de la respiración, del silencio, del sosiego, que es, ya lo hablamos en el capítulo antepasado, que el sosiego y la soledad no siempre son malos. A veces es mejor tener una pausa y distancia crítica para poder restablecer todos tus controles y disminuir la ansiedad. Es impresionante lo que provoca en lo colectivo.
1: Claro. Oye, Jaime, y ahorita que haces ese comentario, he notado pues en las calles, en las plazas comerciales, donde pues ya los menores de edad son los que están un poquito más ansiosos precisamente por lo que se les está transmitiendo. Y es impresionante.
4: Fíjate que sí, chicos, sobre todo jóvenes, es increíble que adolescentes de 12, 13 años que están terminando la primaria o están en secundaria, están teniendo problemas de gastritis, y la gastritis es originada justamente por ese estrés, por esa ansiedad constante, y que tengan que estar tomando medicamentos para gastritis, chicos tan jóvenes, es increíble que como sociedad estemos llegando a ese grado. Son señales negativas que tenemos que darle la vuelta.
1: Híjole, es un tema interesante, amigas y amigos, que está usted escuchando su programa de Liderazgo, Salud y Sociedad, con este tema de no es ansiedad, es incertidumbre sistemática, aquí en 1470. Y bueno, pues lo que tenemos que hacer, una pausa, Jaime y Mari, y al regresar entraremos a cuatro espacios donde esta incertidumbre se vuelve cotidiana: la familia, la empresa, la economía y nuestra convivencia como sociedad. Porque quizá, amigas y amigos, la mejor forma de cuidar nuestra salud mental no sea únicamente aprender a respirar mejor, quizá también necesitemos aprender a vivir mejor. No se vayan, ya regresamos a Liderazgo, Salud y Sociedad.

0: Al volver de la pausa, seguimos con más información aquí, en Liderazgo, Salud y Sociedad.
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13: ¿Gente o gentes? Bueno, si hablamos de una persona en específico, persona, pues estamos hablando entonces de una persona, no de una gente. Una gente es un grupo de personas. Llegó mucha gente, había mucha gente en el evento. Estaba lleno de gente o un gentío, pero nunca gentes. Porque gentes tiene que ver con personas. Entonces, si tú dices, llegué a la fiesta y había muchas gentes, estás diciendo o quieres decir que había muchas personas o muchas, no sé, muchos asistentes, muchos invitados. Pero nunca dices gentes.
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0: El país con más islas en el mundo es Suecia, contando con más de 200.000 en todo su territorio.
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0: Continuamos en su programa de liderazgo,
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0: Amigo y servidor, el martes hablamos de la ansiedad como una experiencia humana que puede atenderse, amigas y amigos. Hoy queremos preguntarnos algo distinto. ¿Qué papel juega la familia, la empresa, la economía, la sociedad en la construcción de esta ansiedad? Porque quizás sin proponérnoslo, muchas veces somos parte de este problema, pero también podemos ser parte de la solución. Mari, ¿lo tengo claro?
1: No, de acuerdísimo, Rafa. A ver, en principio, esto de que lo que comentaba Jaime, ¿no? Por un lado, hay que observarnos nosotros mismos, ¿no? Para ver en qué sí podríamos estar mal, pero en qué podremos cambiar para una mejor convivencia. En principio, con nosotros mismos, estar en nuestro centro. Porque en salud solemos decir que ninguna persona enferma completamente sola. Siempre existe un contexto, un ambiente, un entorno que influye en su bienestar o en su deterioro, cuando pues no está la situación así como en un entorno armónico, ¿no? Sucede con la diabetes, con las enfermedades cardiovasculares, en general con nuestros diabetes, con nuestras epidemias que sufrimos, que son varias, ¿no? Es a nivel mundial, pero en México ya las vivimos con todo. La propia salud, que le llaman la salud mental, pero podría ser más bien salud emocional. Por eso hoy quiero invitar a nuestra audiencia a mirar un poco más allá de nosotros mismos. O sea, sí, el individuo es importante, a veces el propio ego, pues es nuestro, el que nos impulsa. Pero a partir de observarnos y no para de quitar nuestra personalidad personal, ¿no? No hay que quitar nuestra autorresponsabilidad. O sea, somos responsables de lo que nos sucede. En principio, eso es clarísimo.
2: Así es.
1: Pero también hay que comprender que el entorno importa. Y reflexionemos en torno a eso. ¿No? Sí contamos nosotros, contan nuestras decisiones, pero en el ambiente en el que vivimos, la manera en que nos hablamos en casa, de qué manera si se arreglan las discusiones, los conflictos, la forma en que trabajamos, cómo nos relacionamos con nuestros compañeros. Y cuando llegamos a normalizar la violencia, hay que también autoobservarnos. En nuestro entorno, ¿se llega a normalizar la violencia? En el caso de las mujeres, porque a veces esas ciertas frases, palabras, que no se alcanzan a detectar, que es importante observarnos. Y pues la incertidumbre económica también es un elemento que sí genera esa angustia, esa incertidumbre que mencionas, Jaime. El verificar si estamos descansando bien, porque si hay falta de descanso, también termina influyendo en nuestra estabilidad emocional. Y a partir de ahí, todo también en nuestra salud. Eso es claro, Jaime.
2: Sí, claro. Y fíjate que me haces pensar, hay una frase que puede resumir todo lo que dijiste, toda esta conversación, incluso el programa completo, ¿no? El síntoma, lo dijimos al principio, el síntoma aparece en la persona. Pero muchas de sus causas, pues, pertenecen al sistema. Cuando descubrí esa idea, yo comprendí que, pues, muchas veces hacemos la pregunta equivocada. Generalmente nos preguntamos, y seguramente a ustedes les ha pasado que le dices a alguien, ¿qué le pasa? Pero quizá deberíamos comenzar preguntándonos a nosotros y a nosotras mismas, ¿qué está ocurriendo alrededor de mí o qué está ocurriendo alrededor de esa persona? Todo el mundo tiene una historia. Todo el mundo pasó por algo horas antes, ¿no? Porque nadie construye lo que le está sucediendo de forma aislada. Somos una comunidad. Vivimos en familias, como lo dijiste tú, Mari, nos relacionamos en equipos de trabajo, compartimos espacios en las empresas, nos educamos en la escuela donde están todos los cuates, todas las cuatas, y al fin y al cabo terminamos creando comunidades. Así que todo el sistema nos va educando emocionalmente y parece ser que no ha estado tan bien porque no nada más nos transmiten conocimientos, también nos transmiten maneras de responder a la incertidumbre, como se los dije hace rato. Somos una sociedad ansiosa y México es un país con mucha incertidumbre.
0: Qué interesante, lo vemos todos los días. Hay familias donde nadie habla de lo que siente, donde el enojo se guarda, donde el miedo se esconde, donde llorar parece una debilidad. Y poco a poco todas las personas aprenden a caminar con ese cuidado para no generar conflictos. Y después pasan los años y nos preguntamos, ¿por qué tantos adultos viven con esa ansiedad? Y quizá crecieron aprendiendo que sentir era peligroso, Jaime y Maribel.
2: Efectivamente. Miren, yo desde el desarrollo humano, ahí mis colegas y yo solemos decir, algo que pues probablemente provoque, ¿no? Los confronte a todos y a toda la audiencia, ¿no? Es provocador. La ansiedad puede heredarse, fíjate, sin transmitirse genéticamente, porque se aprende. La estás viviendo todos los días. Imagínate que un bebé nazca y los papás se peleen. Y entonces aprende con la incertidumbre de no sé si va a estar en una casa segura, ¿no? O lo observa, ¿no? Ve cómo alguno de ellos está por perder el trabajo y entonces se pone nervioso o alguno de ellos se va a divorciar o un familiar está enfermo y entonces ve cómo sus papás o cómo sus hermanos entran en ansiedad y después pues lo imita, imita la ansiedad porque los bebés son miméticos, ¿no? Si una niña observa que cualquier dificultad genera, ya saben, todo lo que pasa, desesperación o hipercontrol o hiperreactividad o nos absorbe el miedo, pues esta niña termina creyendo que esa debe de ser la manera normal en la que encuentra la vida, ¿no, Rafa? O sea,
0: sí,
2: es tremendo, ¿no? O sea,
0: y exactamente, Jaime, lo mismo sucede en las organizaciones, si tú lo sabes, todos conocemos lugares donde nadie hace preguntas porque, ¿qué es lo que sucede? Equivocarse cuesta demasiado, ¿sí? Donde las personas dejan de innovar porque pues lo importante no es cometer errores y cuando pues uno se imagina tantas cosas, pues bueno, corre el riesgo, donde la gente aprende a decir aquello que el jefe quiere escuchar, a veces nos sentimos de esa manera y esos ambientes, Jaime, desaparece la confianza. Y creo tú como desde la trinchera donde estás y cuando desaparece esta confianza, también desaparece la creatividad y eso tiene un precio, Jaime.
2: Exactamente, como lo estaba diciendo hace rato, ¿no? Esto se observa también en los adultos.
0: Claro.
2: Si los adultos no saben dialogar, pues no saben pedir perdón o no saben replantear o no reconocen sus límites. Pero si observas que alguien busca ayuda cuando lo necesita, pues los niños y las niñas van a aprender a convivir y eso se lleva a las empresas, como lo estaba diciendo, y entonces se recupera la confianza. Hay otro autor, Rafa, Mari, hay otro autor súper interesante que se llama Edwin Friedman. Y este autor es uno de estos grandes estudiosos del liderazgo sistémico. Y él observó algo extraordinario. En las organizaciones hay mucha ansiedad. De hecho, lo denomina así, hay organizaciones ansiosas. Como tú lo dices, ¿no? Lo describiste socialmente, pero una persona como Friedman lo describió técnicamente. Estas organizaciones, fíjate que cuando se vuelven ansiosas, dejan de pensar y comienzan.

0: en exceso de reportes, en reuniones interminables. Y aquí quiero hacer una pausa porque tú me platicaste hace unos meses el estrés que se vive en Radio Fórmula con las producciones, cómo van continuas, y prácticamente la gente llega y está corriendo como hormiguitas, ¿no?
1: Bueno, y lo has vivido, ¿no? Cómo
0: y lo estamos viviendo.
1: Sí, claro, y esos cambios, y esto va generando esta pues ansiedad, ¿no?
0: Claro, y luego el líder no sabe cómo manejar los cambios y entonces cambia de prioridades a cada rato. Le ocurre en ese momento pues cosas como que las personas dejan de estar presentes, ya no están en la realidad y no pueden tranquilizar la ansiedad ni siquiera de quien dirige. Entonces la empresa se adapta al líder ansioso, ¿no? Y ese es uno de los principales riesgos que tiene una organización, porque cuando desaparece la paz, cuando desaparece la verdad, desaparece también esa inteligencia colectiva, ¿no? Es algo triste. Y pues por eso hacen la NOM 035, ¿no, Mari?
2: Claro, lo mencionas muy bien, porque esta norma oficial mexicana 035, que ya es bastante conocida porque es la que, donde el Estado está obligando a las empresas a que estén pendientes de la salud mental y emocional de su equipo, de sus grupos de trabajo. Es algo muy importante, porque por primera vez hace algunos años empezó a aplicar y que apenas las empresas lo están cumpliendo. Pero también conviene aquí decir algo. Cumplir un cuestionario nunca transformará por sí mismo una cultura. Eso es importante. La verdadera prevención comienza cuando quienes dirigen una organización comprenden que cuidar la salud mental no es un gasto. Al contrario, es una inversión y seguramente bastante redituable. Que un equipo esté en armonía, que trabaje en una situación de equilibrio, de verdad debe ser una inversión en dignidad humana que para las empresas deben considerar de invertir.
1: Y fíjate que no estamos hablando únicamente de empresas, también hablamos de escuelas, Mari, Jaime, de hospitales, de dependencias públicas, en la vecindad, en las asociaciones civiles, todos, Jaime y Mari, de una u otra forma, educamos emocionalmente a quienes nos rodean, ¿sí o no?
0: Así es, y permíteme detenerme aquí ahora con otro sistema, ¿no? O sea, tú estás hablando subsistemas, pero sí, tenemos claro. Nosotros un sistema que es el país y la economía misma y produce mucha ansiedad. Pareciera que es solamente psicológica, pero no. Es esta falta de recursos cuando una familia no tiene forma de sostenerse, cuando alguien perdió su empleo. Entonces, ¿quién sostiene a la familia? Y la familia entra en estrés. ¿No? En quien trabaja dos jornadas, tú lo has visto. Hay gente que trabaja en el hospital, como lo dijiste hace rato, o trabaja de cuidadora primaria, ¿no? Y entonces, pues, ¿quién paga la colegiatura, la renta del próximo mes, ¿no? ¿Cómo pues puedes tener serenidad si el sistema, Rafa, no permite tener paz? Al contrario, y Mari lo ha dicho muy bien en la salud. Por supuesto que nos toca desarrollar recursos personales para sobrevivir, pero también necesitamos, como empresarios, como empresarias, como padres y madres, como maestros, como trabajadores, crear condiciones dignas para vivir. Por eso hablar de salud mental, yo creo que implica también hablar de dignidad en el trabajo y dignidad en la familia, ¿no? Por eso la salud mental requiere de la seguridad social, de la educación y de las oportunidades. Mari es experta en esto.
1: Claro, y que nos platique qué es lo que ella ve día con día, ¿no?
2: Claro, Jaime, porque por eso la salud mental no pertenece únicamente al consultorio. No es solamente un tema médico ni de medicación o de prescripción de medicamentos. También pertenece a las políticas públicas, a las decisiones que toman nuestros políticos, las autoridades que definen el rumbo de las políticas públicas y en particular en el ámbito de la salud. Cuando nos referimos a la prevención, también pertenece a la educación, a lo que tiene que ver con la vivienda, es decir, a todos esos factores, al espacio público, a todos esos factores que como humanidad o como sociedad, en este caso en México, los mexicanos, convivimos, vivimos, a todo eso pertenece, es de esto de lo que estamos hablando, de la salud mental y también a la manera en que organizamos nuestra vida cotidiana.
1: Y fíjate que todo esto, lo que está platicando Mari, pertenece pues a la comunidad, porque cuando dejamos de hablar con nuestros vecinos, que nos ha sucedido, cuando dejamos de confiar, cuando dejamos de escuchar lo que sucede, la incertidumbre ocupa ese espacio, pero ¿a dónde te lleva?

0: La incertidumbre, ¿sí?
1: ¿Tú has sentido incertidumbre alguna vez, Rafa?
0: Sí, Jaime, la verdad que sí. Y creo que es lo que te enferma. Y yo creo que lo que he aprendido, Jaime, es de que es tratar de abrazar esta incertidumbre antes de que ella me abrace a mí. Y donde crece esa incertidumbre, normalmente también crece el miedo.
1: Tienes razón. Y la frase que acabas de decir es brutal, porque a veces se nos adelanta la incertidumbre. Y cuando nos abraza, más bien, más que abrazarte, Rafa, la incertidumbre te secuestra,
0: Claro,
1: más
0: ¿no?
1: que
0: Pues,
1: abrazarte, ¿no?
0: no, pues te abraza y
1: Entonces,
0: del
1: sí.
0: miedo y de todo a lo que refiero, ¿no?
1: Sí, bueno, ya se nos va a empezar a acabar el tiempo, pero a mí me gustaría terminar con una idea que me da mucha esperanza. Hemos estado hablando en los últimos tres programas sobre desolación, soledad, depresión, y ahorita estamos hablando. El programa pasado, el martes, hablamos de ansiedad y ahora la estamos redescubriendo, ¿no? Porque en todas estas conversaciones, pues tiene el mismo fondo. Como seres humanos, lo que queremos es volver a encontrarnos, pero si no nos encontramos, como dice Steve Kuss, que les dije hace rato, la ansiedad es contagiosa. Entonces yo añadiría algo un poco más fuerte, ¿no? También lo son la serenidad, la confianza, el amor, la esperanza. Si todos y todas hiciéramos algo para tener una conversación honesta, podemos disminuir la ansiedad en toda la familia, transformar una empresa con un liderazgo respetuoso. Y como tú siempre nos has dicho, ¿no? Tener una sobremesa, una comunidad en donde reconstruyamos la confianza y entonces el país podrá regenerarse. Y ya estaríamos hablando de cambiar esta ansiedad sistémica cuando la persona decide no propagar su propio miedo y empieza a construir claridad. Eso es autoliderazgo. Como Mari me dice todo el tiempo, tú lo traes, pero lo estamos trayendo los tres, ¿eh? Las tres.
0: Claro, ¿no? Y lo estamos viviendo todo. ¿O qué opinas, Mari?
2: Así es liderazgo. Y como aprendimos la semana pasada, bueno, en nuestro programa anterior, lo expusimos que pedir ayuda no implica que seas débil, al contrario, más bien se puede considerar un acto de valentía, pero desafortunadamente como sociedad luego no tenemos esa claridad, ¿no? O esa conciencia de ubicar que alguien necesita ayuda y entonces quizá lo podemos llegar a ver hacia abajo cuando es todo lo contrario. Quien termina diciendo estoy mal, reconociendo y admitiendo que tiene un problema en su vida, en sus emociones o en sus relaciones o en una situación de vida que tenga, aprender a entender o asumir que tienes un problema y que necesitas ayuda, pues de tus relaciones, de tu pareja, de tus hermanos, de las relaciones que tengas a lo largo de la vida, eso es parte de un acto de valentía, claramente. Y hoy aprendimos algo más, aquí también tenerlo muy claro, que es un acto de valentía construir entornos donde las personas puedan decir, no estoy bien, y decirlo sin sentirse juzgadas, porque no sentirse descalificados. Es que luego es bien fácil, Rafa, Jaime,
0: Sí,
2: que
0: claro.
2: estemos viendo a alguien que está pues sintiéndose mal o que lo estamos viendo que no toma bien decisiones o que anda en una situación de verdad de crisis y en lugar de ser solidarios o empáticos, como en algunos otros momentos hemos hablado aquí de la empatía, hacerlo sentir que pues están mal, que cómo es posible o criticarlos y juzgarlos, es de verdad algo que no, ya no nos corresponde. Como sociedad nos tenemos que ayudar porque cuando alguien tiene problemas de emociones, de no manejar sus emociones, es un punto en el que tenemos que ubicar que esa persona no lo está haciendo porque, pues porque sea mala persona o porque de plano está débil o porque de plano está súper mal, sino porque simplemente no puede o simplemente no está en capacidad en ese momento de sentirse con esa fortaleza y con esa autonomía. Y es un problema que puede ser de salud emocional o de salud mental. Entonces, la salud mental no comienza únicamente en el consultorio, eso hay que tenerlo muy claro. Y lo que sí podemos tener también claro es que comienza en la calidad de nuestras relaciones y en cómo convivimos con los otros. Rafa.
0: Ojalá que este programa, Jaime, Mari, allá en casita, pues nos deje una tarea muy sencilla y preguntar más, escuchar mejor, responder con menos prisa y recordar que nunca sabemos la batalla silenciosa que alguien está librando. Creo que es muy importante hacer una pausa, Jaime, con eso, ¿no?
1: Definitivamente. Porque muchos años pensamos que la ansiedad era un problema de cada persona. Pero hoy sabemos que no, Rafa.
0: Claro.
1: Hoy sabemos que es un espejo. Es un espejo de cómo estamos viviendo, cómo estamos liderando, cómo nos estamos autocuidando, como bien lo dijo Mari en todo el programa con relación a la salud la vez pasada, ¿no? Cómo estamos educando o trabajando. Pero lo más importante es cómo estamos construyendo un país, ¿no crees, Rafa? ¿Se podrá eliminar toda la incertidumbre?
0: Pues yo creo que sí. Bueno, es complicado, ¿no? Pero creo que sí, y nos ponemos, ahora sí, como dijera mi abuelita, manos a la obra, creo que sí podríamos hacer algo para cada uno de nosotros, Jaime.
1: Fíjate que yo sí difiero de ti, hice la pregunta a propósito, porque la incertidumbre, Rafa, Mari, la incertidumbre es una condición humana, es parte de nuestra, pues es parte de la vida de la especie. Pero lo que sí podemos hacer, y a lo mejor eso es lo que tú querías remarcar, es que cada quien puede hacer algo con ella.
0: Claro.
1: Como tú dijiste, prefiero no abrazarla, o sea, no traerla a casa, a mi casa interior, y entonces estar en control, en conciencia, y no responder este aislamiento, esta compulsividad de consumo a la comunidad, ¿sí? Y como empresarios o empresarias, tú podrás administrar personas, pero tendrás la capacidad de reconocer tu dignidad y bajar la ambigüedad, porque la ansiedad entra en la gente por miedo, pero la paz, en cambio, siempre construye entre las personas y es como se hace comunidad. Así que la invitación de este programa es pues que no esperamos un país más sereno, más bien queremos construir familias en sobremesa, empresas pues conscientes y comunidades que desde el diálogo no se pierdan en el miedo. Por eso hicimos este programa así, con toda la mirada de todo el país. Así que muchísimas gracias por escucharnos, la verdad.
0: Gracias, Mari, también para ti.
2: No, sí, claro, ojalá. Este programa ha sido muy importante para nosotros. Esperemos que para usted que nos escucha también le haya significado algo para su vida.
0: Gracias, y a todo el equipo de que nos está acompañando, a Javier, a Alfredo, a Giovanni, a todos, y gracias sobre todo a usted por permitirnos entrar una vez más en su casa, a su automóvil, a su lugar de trabajo. Los esperamos sí, el próximo martes para seguir pensando juntos cómo construir nuestro tejido social desde la salud, el liderazgo y, por supuesto, la ciudadanía. Muchas gracias a todos y cada uno de ustedes. Jaime, un fuerte abrazo para ti. Mari, gracias.
1: Gracias desde acá, desde Alemania, Mari, Rafa. Los estimo muchísimo. Nos vemos el martes.
0: Gracias.
2: Gracias, Jaime. Gracias a la audiencia. Nos vemos el siguiente martes.
0: Nos vemos pronto. Muchas gracias. Gracias.

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14: Policías de la Secretaría de Seguridad Ciudadana de la Ciudad de México y personal de la Fiscalía General de Justicia Capitalina se presentaron en el Hotel Park Life Paradox de Santa Fe, donde Octavio Jorge Cortés Jiménez golpeó con brutalidad a una recepcionista. En 2025, 157,000 personas entraron a cárceles en México, de acuerdo con datos del Censo Nacional del Sistema Penitenciario que presentó esta mañana el INEGI. Por la mañana el dólar interbancario se cotizó en 17 pesos con 44 centavos.
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0: El conejo es una mascota dócil, ideal para quienes buscan un compañero silencioso pero sociable. Requieren una dieta rica en heno y espacio para saltar libremente. Su naturaleza curiosa y sus largas orejas los convierten en animales encantadores que conquistan a niños y adultos.
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17: Bienvenidos a ESPN Radio Fórmula. Qué gusto que nos acompañen a través de la cadena nacional de Radio Fórmula. Desde luego nuestro canal de YouTube. Es jueves, el jueves anterior a la gran final de la Copa del Mundo que se llevará a cabo en Nueva York, para ser más exactos, en East Rutherford, Nueva Jersey, donde está el estadio de los Jets, de los Gigantes de Nueva York. Hoy saludo con mucho gusto a Héctor Huerta. ¿Cómo estás, Héctor?
18: Hola, Ciro, ¿cómo estás? Buenas tardes.
17: Buenas tardes. Hola. Gustavo Mendoza.
19: ¿Cómo estás, Ciro Procuna? Qué gusto saludarlos.
17: Hoy regresa la Liga MX también, Necaxa contra Atlante y Xolos contra Tigres, 7:09 y 10:10 de la noche,
18: Héctor. Sí, sí, sí. No, hombre, Imagínate, después de la borrachera del mundial, está crudo, va a estar buena. No, imagínate. Después de aventarnos
19: una
18: Argentina-Inglaterra, luego en Francia-España, luego Necaxa-Atlante, bueno, ahora sí está bueno.
19: Tu
18: bueno,
19: liga,
18: esa es nuestra realidad.
17: Si te está escuchando, Murrieta, vas a partirle el corazón.
18: Sí, hombre, sí. Pero también el Atlas el viernes, no te preocupes, que por ahí andamos.
17: Exactamente.
18: Ahí andamos. ¿Dónde anda Murrieta? Pues en Aguascalientes.
19: ¿Hay toros en Aguascalientes?
18: Viendo, no, al Atlante.
19: El regreso del Atlante.
18: Sí. Después de cuántos años, lleva un ratote en Liga de Expansión, ¿verdad?
17: Se pasó un rato en el purgatorio.
19: Pues mira,
18: y Liga de Expansión, preocúpense, pues están muertos, nomás no les han avisado, que los van a enterrar.
19: No, están muertos. Ya tipificaron en el reglamento esto de que no hay ascenso ni descenso. Yo sí soy de los que extraña la liga, ¿eh? Ya profundizaremos, pero a mí sí el regreso de la liga me entusiasma. Número uno y principalmente porque es lo que hay y es lo que tenemos y hay que valorar.
17: Pues yo establecía más temprano que me parece una oportunidad perdida, porque ¿cuánto tiempo tuvo que pasar para un mundial de fútbol en casa? Y ese podría ser un perfecto pretexto para que registraras un punto de inflexión. Y no nada más a nivel liga, a nivel social, a nivel detonar el fútbol como un deporte más popular todavía de lo que es. Entonces, sí creo que es una oportunidad perdida de parte de las autoridades, de parte de la propia liga, para generar mejores condiciones para que, terminado el Mundial, entonces la gente se quede ávida de fútbol. Los vimos festejar aquí en El Ángel por decenas de miles, por cientos de miles. Termina la Copa del Mundo, voltean y dicen, ¿qué es lo que tengo? Tengo lo mismo de siempre, un torneo desfasado, un torneo que será interrumpido en la fecha 3 para que se lleve a cabo la Leagues Cup contra los equipos de la MLS, y no hay mayores novedades. Y lo que decía Héctor, ayer liquidaron ya en letra muerta, incrustado en el reglamento de competencia, que se murió el ascenso y el descenso. Eso es un golpe durísimo.
18: Durísimo, y con la desvergüenza de que todavía mantienen el cociente. ¿Para qué?
19: Pues, o sea, para fines estadísticos.
18: Para fines,
19: ¿no?,
18: estadísticos, dijeron. Dice. Ahora, pero es una desvergüenza eso que hicieron de matar el ascenso y descenso ya de manera reglamentaria, establecido claramente con todas sus letras. Ninguno de Liga de MX desciende y ninguno de Liga de Expansión asciende. Así que Liga de Expansión, búscate cómo, ve contratando alguna funeraria, estás muerto, nada más que no te han avisado, y ya te estamos avisando aquí con el reglamento de que ya no existes, ¿no? Imagínate, tercera, Liga Premier, todos están muertas todas, no existe ya.
19: Eso no quiere decir que no vaya a haber nuevos equipos.
18: Puede ser que el club de Toby decida ampliar un poquito.
19: Vender.
18: Y decir entre ellos mismos, vamos a empezar a meter más ingresos, vendiendo nosotros la empresa, que les venda a 100 millones de dólares, a 200 millones de dólares, al que quiera abrir una plaza, órale.
19: Van a pelear los de la expansión, ya traen ahí una demanda desde el año pasado con el TAS.
18: Pues deben de meter otra y cinco más.
19: No sé si les van a dar la razón, pero...
18: No sé, pero los acaban de dar un golpe mortal.
19: Mortal.
17: Es una pena, efectivamente. Bueno, Argentina entrenó por la mañana y viajó a Nueva York. Iremos con Carlos Nava para conocer actualidad hasta la Unión Americana. También iremos con Martín Einstein para saber lo último en relación a la selección de España. Yamal y Pedro Porro entrenaron al margen de sus compañeros, podrán estar para el partido del próximo domingo. Reino Unido pide investigar a los jugadores argentinos por la pancarta que presentaron al final referente a las Malvinas. Hernán Crespo será el nuevo entrenador del Atlas. El Miami Heat presentó a Giannis Antetokounmpo e Isaac del Toro se mantiene séptimo en la Vuelta Ciclista a Francia. Pausa y volvemos.
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2: Con el gusto de saludarle. Más de 250 equipos de voleibol provenientes de la Ciudad de México, el Estado de México, Jalisco, Nuevo León y otras entidades del país participarán en la Copa Taxco 2026, que se llevará a cabo del 14 al 16 de agosto en el Pueblo Mágico de Guerrero. Autoridades estatales afirmaron que continuarán impulsando el turismo deportivo como una estrategia para fortalecer la oferta de actividades dirigidas a los visitantes. A su vez, los organizadores de la Copa Taxco 2026 de voleibol informaron que esta será la segunda edición organizada de manera formal y que superará las expectativas del año anterior. Asimismo, reconocieron el respaldo y el trabajo coordinado de los gobiernos estatal y municipal para hacer posible esta edición. Les agradece Marco Antonio Aguileta.
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4: Beck nunca ha tenido miedo de mezclar estilos. Y Sex Law es prueba de ello. Parte de su aclamado álbum Midnight Vultures de 1999 combina funk, soul y este sello irreverente que lo caracteriza. Una canción que celebra la libertad con una energía contagiosa. Sex Law, Beck, en sonido.

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1: Los cocodrilos no pueden sacar la lengua porque está unida al paladar por una membrana rígida que se lo impide.
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3: De vuelta con ustedes, vamos a conocer actualidad de la Selección Nacional de España. ¿Quién mejor que Martín Einstein para ponernos al día? Martín, saludos.
4: Hola Ciro, ¿cómo estás? Un gusto estar con ustedes. Ya estamos en Nueva York, la prensa, la selección española, palpitando, enfocando el partido del próximo domingo. Una gesta maravillosa la de España, de pasar por encima de Francia de la manera que lo ha hecho, que ha dejado un muy, muy buen sabor de boca, una piel de ser candidato, de haber logrado el partido que querían, de haber doblegado a la selección que parecía que iba a velocidad crucero. Bueno, esta España ha ganado eso, ha llegado a Nueva York con sonrisas, con distensión, con mucha alegría, han entrenado en lo que pudimos ver con los tradicionales rondos, pero con una novedad importante. Tanto Lamine Yamal como Pedro Porro no formaron parte de estos rondos, hicieron trabajo de colchoneta sin balón, de restitución física, de trabajo de fisioterapia. ¿Por qué? Porque terminaron con molestias. Lamine salió medio cojeando del estadio de Dallas, Pedro Porro con los isquios cargados. Nos dicen que no hay nada que revista gravedad, pero evidentemente todas las precauciones y un trabajo diferencial para que lleguen en el tono que tienen que llegar al partido del próximo domingo. Estas son las novedades en el campamento de España. Mucha, mucha alegría, mucha confianza. Saber que no está la tarea hecha, pero también la selección viajó después de ver al partido de Argentina, también la prensa, y cambiaron los rostros después de la remontada argentina. Algún periodista español me decía, me recuerda a ese Madrid, ¿no? El Real Madrid de las remontadas, como Argentina no da por perdido el partido hasta el último segundo. Bueno, ya hablaremos de todo lo que va conllevando esta previa. Mañana hablan los protagonistas y estaremos con ellos. Un saludo, Ciro.
3: Gracias, Martín. Es una estupenda analogía el Madrid de las remontadas con esta Selección Nacional de Argentina, que ha sido capaz de venir de atrás, de salir de varios actos de escapismo, o de más bien ejecutar varios actos de escapismo cuando las cosas se han puesto complicadas, y viene de ganarle de manera indiscutible la selección de Inglaterra. Ayer hablamos ampliamente de lo que dejó ese partido, pero España es la que nos ocupa en este bloque. ¿Tiene los argumentos, Héctor, España para derrotar a la selección Argentina el próximo domingo?
5: Sí, no, por supuesto, tiene 38 partidos sin perder.
3: ¿Cuál es su hoja de ruta? ¿Cuál es su ruta de navegación para ganar, para levantar la segunda?
5: Yo creo que el grupo, la fortaleza del grupo, pero también la calidad futbolística. Tiene una media cancha, yo creo que la mejor del mundo, porque estamos hablando de Rodri, que está en plena recuperación, que ya sí. Es el Rodri de hace 4 años. Es un fantástico pivote que arma el juego, que destruye el juego del rival, que tiene una claridad mental para salir jugando, para distribuir la pelota, que maneja muy bien el timing del partido, los tiempos del juego. Rota bien la pelota, se entiende muy bien con los de atrás, se entiende muy bien con los de adelante. Es un gran capitán, es un gran líder, Rodri, y tiene a Dani Olmo inspiradísimo, con una gran brillantez, una calidad mental que tiene para jugar al fútbol. Fabián Ruiz, que lo ha estado haciendo muy bien, mejor que Pedri, porque Pedri lamentablemente no ha alcanzado el nivel más alto que esperábamos de él, pero Fabián ha sido un excelente relevo y ahorita se ha vuelto titular los últimos 2 juegos. Y adelante pues tiene el genio de Lamine Yamal, que es un futbolista fuera de serie. Oyarzabal, que está haciendo 5 goles, lleva en lo que va del torneo. Alex Baena, que ha sido un jugador de relevo, que no estaba en el plan inicial ni del técnico, que las lesiones obligaron, ¿no? La lesión de Pino, la lesión de Nico Williams. Y atrás tiene una fortaleza, atrás tiene una zona defensiva impecable, tiene un solo gol en 7 partidos recibidos ante rivales fuertes, de verdad. Se ha enfrentado al ataque de Francia, nada más y nada menos, y lo nulificó por completo. Cubarsía, a los 19 años, juega como Beckenbauer, prácticamente es un futbolista fuera de serie. El otro volante, Laporte, su compañero de zona central, Laporte, también es un gran futbolista. Los dos laterales son estupendos, ¿no? Porro, que va al ataque, ya ha hecho 2 goles, asiste muy bien, muy fuerte, hizo un gol de cabeza, sí. Si te acuerdas, hizo un gol de una pared perfecta. Cucurella es un león del campo, está peleando en todo el tiempo. Este es un futbolista todoterreno, que además en los cruces de costado a costado ha salvado. A Mbappé le quitó un gol en una jugada que ya tenía prácticamente mano a mano contra el arquero. No, es un, y Unai Simón, que tiene un gol en 7 partidos. Unai Simón, que va camino a ganar el Guante de Oro, teniendo algunos pequeños detalles de Unai que todavía nos dan cierta desconfianza, pero en lo general lo ha hecho muy bien.
3: No me mencionaste a Mikel Oyarzabal, porque
5: sí,
3: me dijiste
5: cinco
3: casi
5: goles,
3: a todos.
5: 5 goles, te los dije.
3: Oyarzabal
5: estaba haciendo 5 goles. Este penal, por ejemplo, el penalti, yo tenía la duda, ¿quién ejecuta un penalti si se marca? Yo pensé que Lamine Yamal, ¿no? No, resulta que Oyarzabal es un gran ejecutor de penaltis.
3: Cualquiera podría pensar, si te digo al inicio del Mundial, Gustavo, que va a llegar España a la final, habrías pensado que, pues claro, tiene a Pedri, pues claro, tiene a un Lamine Yamal, ellos habrán incidido de una manera tangible para que eso ocurra. Y la realidad es que Pedri está en la banca, y la realidad es que Lamine está por entregar todavía su mejor partido. Eso es lo que creo que le da un mérito mayor al colectivo español, que ahí es donde creo que cifran su principal argumento.
0: Sin ninguna duda, Ciro, y a lo mejor, le veíamos un punto flaco a la delantera con Oyarzabal, ¿no? Y hoy
5: no.
0: Porque no es el delantero de Inglaterra, famoso, ¿no? Sí. De la Liga Premier.
3: Nomás porque no es famoso.
0: Claro.
3: Quien no lo ha visto con la Real Sociedad,
0: a eso voy,
3: sabe de
0: no
3: qué
0: es
3: se trata.
0: El delantero de Champions League, ¿no? No es ese tipo de delanteros, pero el que sigue la Liga Española y ve el día a día con la Real Sociedad se da cuenta del gran futbolista que es. Quizá esa era el punto débil, quizá si Rodri iba a estar al nivel que nos acostumbró antes de su lesión, que creo que ya regresó a ese nivel, habría quien le pudo haber puesto asterisco a la titularidad de Unai Simón como arquero del cuadro español. Algún otro podría pensar que era Raya el que debía haber estado, qué sé yo.
3: Pues porque tenías al portero menos goleado de Inglaterra.
0: Exacto.
3: Y al portero menos goleado de España.
0: Y que llegó a la final de la Champions y campeón de Premier, ¿no?
3: Pero el portero de Luis de la Fuente siempre ha sido Unai Simón.
0: Estoy de acuerdo. Y sí, los nombres propios que citaste al inicio de nuestra conversación sobre este tema, pues por supuesto que eran los que habría que seguir. Hoy, la buena noticia para España es que, como bien acabas de señalar, Lamine Yamal está, o estamos esperando que dé su partido de consagración ante el mundo. Yo lo vengo diciendo, en semifinales lo va a dar, en cuartos de final, y no lo ha dado. Entonces, qué mejor oportunidad que fuera en una final de Copa del Mundo en donde pudiera aparecer la consagración mundial de Lamine Yamal.
3: Es que pasó 76 días sin completar un partido, jugar 90 minutos. Sí. Él llega al Mundial saliendo de una lesión, entonces lo tienen que usar anticipadamente porque no estaban saliendo las cosas contra Cabo Verde, tiene que iniciar el segundo partido y las cosas empiezan a encaminarse. Pero ese ha sido el hándicap que ha tenido que enfrentar desde que arrancó la Copa del Mundo Lamine Yamal. Algo muy importante, Héctor, que hablabas. Argentina nos ha demostrado que cada balón lo disputan como si fuera la vida.
5: A muerte.
3: ¿España puede igualar a la selección de Argentina en ese corazón, en esa casta, en esa cuota de sacrificio? Porque es todo o nada el próximo domingo.
5: Esa es mi duda, fíjate, Ciro, de que es cuando se trata de enfrentar un rival que te va a jugar bajo la misma tónica de deportivismo, de respeto, de respetar las reglas, todo como Francia. Francia nunca ensució el juego. Francia nunca dio una patada fuera de lugar. O sea, le estaban dando un baile.
3: De repente se frustraron, pero, porque les paseaban el balón.
5: Es que no la veían.
3: 8, 10, 12
5: no la
3: veces veían, y no pum, la aventaban.
5: No la veían uno que otro, pero Argentina no va a ser uno que otro, va a ser uno tras otro. Es muy diferente. Entonces, esa es la parte donde yo siento que es el gran desafío para España. Imponer su estilo de juego sin traicionar la esencia del fútbol español, de lo que está mostrando ahorita esta selección, ante un rival que va a hacer todo lo posible por ganarles como sea.
3: Sí.
5: Antes, ¿no? Quiero ver qué respuesta tiene el equipo español en una situación así, ¿no?
0: Yo no sé, ante la pregunta que acabas de hacer, si sea necesario. Tú dices, veremos en España lo que veremos del argentino en cuanto al matarse, en cuanto a pelear cada pelota como si fuera la vida o la muerte. No sé si sea necesario, porque España tiene un estilo totalmente diferente. Duerme al rival con base en la tenencia de la pelota, pero no en un juego aburrido, sino al contrario, una dinámica muy, muy alta, que funde al rival de correr detrás de la pelota, como lo dijo Mbappé, ¿no? Que pensaba que por momentos estaban jugando ante el Barça, que te duermes, y cuando recuperas la pelota, lo dijiste tú en Enfocados hace rato, ni es bien. Cuando recuperas la pelota, o ya estás cansado o frustrado, ¿no?
3: O sea,
0: ¿no?
3: Porque estás claro, corriendo detrás del balón todo el tiempo. Exacto. Y entonces te terminas frustrando, tiras un patadón,
5: más cansado,
3: o lo recuperas y estás sofocado.
0: Exacto,
3: ¿no?
0: Yo por eso no sé si sea necesario que España llegue a tener estos puntos de hambre en el sentido que muestra Argentina, sobre todo Argentina, que lo hace generalmente ante la adversidad, cuando parece que está vencido, cuando parece que está derrotado, y a España no lo hemos visto en la Copa del Mundo teniendo que venir de atrás.
5: Acordémonos, Ciro, que el 2010 venía la selección española con la inercia del tiquitaca del Barcelona. Uh-huh. Era el Barcelona que había ganado en 2009 todos los títulos que disputó. ¿Te acuerdas del sextete, uh-huh, no?
3: Sí, claro.
5: El equipo de Guardiola. No estaba Guardiola, pero estaba a la base del Barcelona en aquel 2010, pero con cuatro jugadores muy importantes del Real Madrid. Hoy no tiene jugadores del Madrid. Hoy toda la escuela pareciera ser catalana, ¿no? Pareciera ser la Masía en la cancha, ¿no? Entonces, es diferente. Yo aquel equipo del 2010, me parece, si ir adelantándome un poquito, aquel equipo del 2010 me parecía mejor que este.
3: Ahora lo platicamos. Vamos a ir con Carlos Nava para conocer la actualidad de Argentina y hacemos ese ejercicio más adelante. Yo les preguntaba, todavía no hay árbitro de la final, ¿correcto?
0: No.
3: Bueno, por exclusión, no puede ser alguien de UEFA, no puede ser alguien de Sudamérica, no puede ser alguien de CONCACAF.
5: Wow,
3: ya les dieron las dos semifinales. Y hay tres grandes candidatos.
5: Para mí va a ser Alireza.
3: Alireza Pagani.
5: Pero es de Irán.
3: Iraní. Pero es experimentado. Es el gran
5: problemas
3: favorito.
5: Muy serios
3: es
5: con
3: su
5: Irán
3: cuarto
5: ahorita.
3: Mundial.
5: Sí.
3: Yalal,
5: y eso despedida.
3: Ayed, marroquí y Adam Makhdameh de Jordania son los tres grandes candidatos, porque por exclusión salen todos los del continente americano, sí, salen todos los del continente europeo, y seguramente en las próximas horas tendremos ya la información.
5: Recordemos
3: confirmada
5: que
3: de parte Alireza de FIFA.
5: Es el que pitó Inglaterra-México, que vino para acá, tiene 48 años, iraní, australiano.
3: Cuarto mundial. Es el gran favorito.
5: Es el último, cuarto y último.
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11: El bosque templado lluvioso valdiviano es un ecosistema único en Sudamérica, caracterizado por su aislamiento geográfico entre la cordillera de los Andes y el Océano Pacífico. Es famoso por sus milenarios alerces, árboles que pueden vivir más de 3.000 años. Este bosque nuboso alberga especies que no se encuentran en ningún otro lugar del mundo, funcionando como una isla biológica de clima templado, rodeada de paisajes áridos y glaciares.
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3: Hace un par de horas que tuve el gusto de estar con Joaquín López Dóriga, con Rafa Puente del Río, con Enrique Burak en el espacio de Joaquín. Hablábamos de la fotografía que está circulando, o las fotografías que están circulando, de aquel calendario solidario, le llaman, que hizo el Fútbol Club Barcelona con UNICEF, y abrían la convocatoria para que niños, para que bebés pudieran participar. Los padres de Lamine Yamal lo inscribieron. 12,000 bebés participaron en ese casting. Estamos hablando de hace 18 años.
5: 18 años, 6 meses más o menos.
3: Digo, sí, porque tenía 6 meses, 19 ¿no? años, sí. Lamine. Y entonces resulta elegido. Eran 12 fotografías, futbolistas del Barcelona, con los niños elegidos.
5: Por el calendario, los 12,
3: para el calendario,
5: los 12 meses
3: exactamente,
5: del año.
3: Con el diario Sport. Y por coincidencia le toca a Messi con Lamine Yamal, que lo tiene en brazos y que lo tiene en una bañera. Es alucinante la coincidencia, y que ahora se vayan a enfrentar en una final de la Copa del Mundo. Me parece imposible de que pudiera
5: ocurrir. ¿Cuántos planetas tienen que alinearse para que pase eso?
3: No, es que es impresionante.
5: Es alucinante.
3: Porque aparte, en ese momento Messi no era la estrella del Barcelona.
5: No.
3: Ahí estaba Ronaldinho en primer plano, ahí estaba Samuel Eto'o. Rafa Márquez, te decía, participó en este asunto. Pero es conmovedora, la imagen es conmovedora. Y el pensar que su primer partido frente a frente, y tal vez único, quién sabe, va a ser una final de Copa del Mundo que está a 3 días de ocurrir.
5: A ver, situemos el tiempo. Messi tenía 21 años. Messi había jugado ya la Copa del Mundo del 2006.
3: Que se quedó
5: esta
3: en la
5: fotografía
3: banca,
5: tiene que haber sido del 2007.
3: Sí, sí, seguramente. Para el calendario de 2008.
5: Porque acaba de cumplir enero o febrero de 2007, por ahí tuvo que haber sido. O diciembre para el calendario del año.
3: Para el calendario 2008.
5: Entonces sí. Tendría, sí, había jugado la Copa del Mundo 2006.
3: Ya se conocía.
5: Finales, ya se conocía.
3: Qué maravilla, increíble. Bueno, híjole. Vamos con Carlos Nava para conocer la actualidad de la Selección Nacional de Argentina. En aquel tiempo, un Messi mucho más tímido, el Messi actual totalmente empoderado. Y fungiendo como capitán. Venga, Tapa, un abrazo.
15: ¿Qué tal, Ciro? Qué gusto saludarte desde Atlanta, que poco a poco vuelve a la normalidad después de que ayer se disputó su último partido de la Copa del Mundo. Argentina muy temprano comenzó ya a trabajar rumbo a la final. Tuvieron un entrenamiento ligero, básicamente una activación en la que participaron de tiempo completo los que jugaron poco o los que no lo hicieron. Los titulares básicamente trotaron por espacio de media hora, después fueron a terapia, a la prensa nos dejaron ingresar 15 minutos porque ellos están tratando de adelantar todos los protocolos de la FIFA para poder estar completamente descansados y enfocados el día previo al partido. ¿A qué me refiero? A que el día de mañana, ya en New Jersey, ellos van a tener las actividades que generalmente son el día anterior, las del match day menos one, es decir, van a poner a 3 jugadores disponibles en zona mixta para que atiendan a los reporteros, van a dejar ver el entrenamiento durante un rato y por la tarde Lionel Scaloni va a ofrecer su última conferencia de prensa previa al enfrentamiento contra España. No hay lesionados que lamentar o que peligren en su participación rumbo a la final, de acuerdo al propio equipo argentino, que cree que en este momento, como dijo Lautaro Martínez, pueden comerse al que les pongan enfrente, porque sin importar el marcador, ellos no van a tratar de luchar, competir y participar. Y por cierto, junto con ellos también ya salieron de aquí de Atlanta los decenas de miles de aficionados que los han acompañado.
3: Gracias, Tapa. Te mandamos un abrazo hasta Atlanta. Continuarás con tu cobertura estupenda, estupenda. Tuve el gusto de saludar al gran Carlos Nava en Houston,
5: Tapatío,
3: Texas.
5: Tapatío también, Ciro, Tapatío.
3: criado en Guadalajara. Y me contó toda la historia. Él nació en la Ciudad de México, sí, y efectivamente se cría en Guadalajara, y de ahí viene lo de Tapa. Y tiene razón en eso que le decía, claro, Lautaro, que creen que se pueden comer a cualquier rival.
5: Sí.
3: Yo creo que la forma, vuelvo a subrayar, en que se han dado sus victorias más recientes, especialmente la de Egipto, son esas que son una inyección de confianza mayúscula. Y esta contra Inglaterra, contra su rival más odiado en la parte deportiva, son inyecciones de confianza que te hacen duplicar lo que puedes lograr para más adelante.
0: Sí, cuando la moral está intacta y salen los partidos, cuando tú reaccionas, ¿no? Cuando te dan por vencido, cuando te dan por eliminado y aparece esa reacción, y además el plan de ejecución para que la reacción sea perfecta, sale al pie de la letra, sale como lo plantea Scaloni, sale como lo plantean los jugadores argentinos, pues evidentemente es que la moral debe estar en lo que está, ¿no? Me enseñaba Héctor Huerta hace rato palabras de Marcelo Bielsa
5: hace 20 años,
0: en una entrevista que describía justamente la mentalidad y la mentalidad del argentino, ¿no? Incluso citaba el por qué le puede caer mal el argentino en otras partes al resto de la población en el fútbol, hablando en materia deportiva 100%, y destacaba este tipo de cosas, ¿no? De que cuando parece que está muerto el argentino, de algún lugar saca eso que hay que poner para llevar a cabo los partidos, y definitivamente yo creo que por eso Argentina equilibra la final, no por lo futbolístico, sino porque ese extra, ese ADN que sí tienen sobre el resto es muy particular y solamente los argentinos lo han mostrado en estas competencias.
5: Decía Bielsa, lo llama rebeldía ante la derrota.
3: Ajá,
5: es un equipo, claro, que se rebela ante la derrota y que quiere triunfar siempre.
3: Sí.
5: Y dice que esa que parece arrogancia hace que el futbolista, cuando sale a triunfar a lo Simeone en España, como lo hace cualquier jugador, a lo Otamendi en Portugal, ¿no? Como triunfan, dice que eso es una mezcla de arrogancia con creérsela, y eso hace que lo mismo seas admirado que odiado, ¿no?
3: Ajá.
5: Entonces, dice que ese es como el ADN del futbolista argentino, y yo te diría que es un poco también lo que vamos a ver el domingo, un enfrentamiento entre las dos dualidades, ¿no? El idealismo contra el pragmatismo. España es el fútbol ideal, el que nos gusta a todos, el que todos disfrutamos, el que nos deleita, ¿no? Es el embeleso de tocar la pelota, acariciar la pelota todo el partido. Contra un equipo que está dispuesto a cualquier cosa, el pragmático, que está dispuesto a ganar, como sea, ¿no?
3: Sí.
5: Son dos corrientes, inclusive, de pensamiento que se van a enfrentar deportivamente y que vamos a saber, puede ganar cualquiera de los dos.
3: Sí. Con Argentina, su crack ejerciendo, siendo decisivo, 8 goles anotados, 10 asistencias, ha incidido prácticamente en el 90% de los goles, arriba del 90% de los goles que ha conseguido la selección de Argentina. Obviamente Messi representa mucho por lo que aporta en el campo y también a nivel emocional. Estos jugadores, que son sus compañeros, crecieron admirándolo. Algunos de ellos seguramente inspirados por Messi para dedicarse profesionalmente al fútbol y el poder compartir el camino en un mundial junto a él, y de volverse a consagrar campeones del mundo, es un intangible poderosísimo para esta selección. Ahora, en materia de lo que han planteado los argentinos en el terreno de juego, está muy claro que también Scaloni le apuesta a sus jugadores veteranos, a los que ya fueron campeones del mundo. Así ha ido moldeando su once inicial.
0: Sí.
3: Esta vez sí le dio entrada a Juliano y dejó en la banca de Paul como único cambio, pero mantuvo a Nahuel, mantuvo a Tagliafico. ¿Ven algún posible cambio para contrarrestar lo que puede ofrecer en el tablero la selección de España?
0: Pues yo, justamente lo de Juliano Simeone, me parece que es un cambio para contrarrestar más el ataque, porque es un futbolista de mucho más sacrificio en ese partido contra Inglaterra, efectivamente, ¿no? Pensando Tuchel en liquidar, agotar una banda.
3: Pero Juliano también te empuja.
0: También sí. Justo por esa ida y vuelta, ¿no? Y ese fuelle que puede llegar a tener. Yo difícilmente me imagino que alguno de los dos equipos vaya a cambiar el once inicial,
5: sí,
0: si lo que plantearon terminó saliendo efectivo, aunque Argentina sí tuvo que corregir por el resultado.
3: O sea, ¿que Argentina mantenga a Juliano o que regrese a De Paul? Porque De Paul ha sido más constante como titular.
0: Yo creo que va a regresar a De Paul.
3: De Paul de regreso.
0: Yo creo que lo va a regresar a De Paul, y a España no la veo haciendo ninguna modificación del último 11 con el que arrancó.
5: Sí. Es que si Giuliano arranca, es que Giuliano es el de Paul de hace 4 años.
3: Ajá.
5: Es exactamente, es la versión de ahora, físicamente muy completo, más entero, más de ida y vuelta, más de estar mordiendo por todos los terrenos, desgastando al rival. Uh-huh. Y De Paul, cuando entró, que entró con más aire, Ciro, menos minutos jugó, entró con más claridad mental. Si tú te fijaste, sí, cómo aparecía por la derecha junto a Messi y cómo hacían ellos dos combinaciones. Es el soldado que cuida a Messi siempre, sí, también. Sí. Entonces, pero no sé si te fijaste, cada que tocaron a Messi, en los ingleses, iban encima de todos. Los jugadores argentinos iban encima del que tocó a Messi, ¿no? Uh-huh. Se le echaban, lo empujaban. Argentina es un equipo donde 10 se matan para que uno les gane los partidos.
3: Sí, sí, absolutamente.
0: Tienen al mejor del mundo en la cancha. ¿Cómo no va a ser así?
5: O sea, no puedes imaginarte esta generación de Argentina sin Messi. No, es imposible. Este equipo sin Messi sería un equipo normalito.
3: No, claro. Normalito. Sí, bueno, imagínate la aportación en la cuota de goles, de 18, asistencias.
5: 18 de 19. Y además,
3: los intangibles, volvemos a lo mismo, ¿no? Venimos de una final de Copa del Mundo, la de Qatar, que fue, yo creo que la mejor, al menos la mejor que me ha tocado ver, no recuerdo una mejor. La de México 86 fue muy espectacular. Argentina se puso adelante 2-0. Los igualaron los alemanes con goles de Feller y de Rummenigge 2-2, pero después vino Burruchaga para liquidar el partido. Pero después nos habían tocado algunas finales sordas. Me acuerdo de Estados Unidos 94. Me acuerdo.
5: ¿Qué te gustó de la de Qatar, Ciro? ¿De la de Qatar qué te gustó?
3: Todo. Todo, la cuota de dramatismo, los tiempos extra, la que saca el Dibu Martínez contra Randall Colomaní, la actuación superlativa de Kylian Mbappé, que hace 3 goles y no logra consagrarse.
5: Ese,
3: ¿no?,
5: duelo entre Messi y él, los dos, a ver quién tenía más protagonismo.
3: La definición recontra dramática, ¿no?
5: O sea, Dibu Martínez.
3: El listón está
5: altísimo.
3: Eso, muy alto.
0: Difícilmente vamos altísimo a ver una final así, a ese nivel de lo que fue la de Qatar, ¿no? Es casi imposible que se pueda repetir una historia tan mágica como esa, ¿no?
3: No sé si vieron, ya para cerrar, para ir a una pausa y retomamos un poquito más de la final, el club que tendrá, y no es la primera vez, más futbolistas, club que tendrá más finalistas, más futbolistas en la final.
5: Barcelona.
3: ¿Cuál crees que podría ser? Es de la Liga Española. Tú dices, Héctor, Barcelona. Barcelona.
5: Bueno, más formarse en la cantera, sin duda.
0: ¿De España?
3: No, pues puede ser de cualquiera de los dos. El Atlético de Madrid, por tercer mundial consecutivo. Wow.
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20: El 20 de agosto de 1940, León Trotsky, artífice de la Revolución Rusa, fue asesinado en su casa de Coyoacán por el mexicano Ramón Mercader. El crimen que impactó al mundo por la notoriedad de Trotsky y su confrontación con el gobierno soviético es el punto de partida de La Torre de Cristal, novela escrita a 4 manos por Eduardo Antonio Parra y Carlos René Padilla, quienes nos transportan a un México convulso en el tránsito entre la violencia revolucionaria y el país de instituciones que todos querían. Este tránsito se refleja en las personalidades y tensiones permanentes entre los protagonistas de la historia: el teniente Quintanilla, de métodos brutales; Quevedo, un investigador científico pero igual de efectivo; y la presencia del Güero Téllez, mítico periodista de Nota Roja, una novela negra trepidante con el marco de una etapa fascinante de nuestra historia reciente.
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22: El alfabeto de Hawái solo tiene 12 letras en total, 5 vocales y 7 consonantes para formar todas sus palabras.
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1: La Fiscalía General de la República informó que fue detenido el exgobernador de Baja California, Ernesto Rufo, como parte de una investigación de alta complejidad relacionada con grandes operaciones de contrabando de combustible realizadas por una empresa fundada por el exgobernador. Autoridades de Puebla informaron que se encuentran investigando el asesinato del abogado y periodista Josué Martínez en el municipio de San Martín Texmelucan, cuando se encontraba en compañía de su madre e hijo. El canciller Roberto Velasco realizará una visita oficial a Canadá este viernes para reunirse con la ministra de Relaciones Exteriores, Anita Ann, con quien hablará de diversos temas como comercio, inversión y seguridad, con el fin de fortalecer la relación entre ambas naciones. Informó Itzel Vanegas. 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
3: De vuelta con ustedes. Tengo dos preguntas más. Sí. Nada más creo que no se alcanzó a escuchar, pero es efectivamente el Atlético de Madrid. El Atlético de Madrid, el que tiene más jugadores para la próxima final.
5: Pero 10 de...
0: Sí. El que dice el Cholo que no tiene buen equipo ese.
3: Imagínate que con quedar entre los cuatro primeros cumplen la cuota.
5: Pero ¿quiénes son, Ciro? A ver, para que la gente
3: mira, Marc Pubil, Atlético de Madrid en la selección de España, tiene a Marc Pubil, tiene a Marcos Llorente, tiene también a Alex Grimaldo, que pues es el suplente de Cucurella, sí. Lo tiene difícil, tiene a Alex Baena, que ha sido titular, y tiene también representación
0: todavía Julián Álvarez,
3: exactamente,
5: y Giuliano Simeone.
3: Bueno, ahí pasamos ya a los de la selección de Argentina.
5: Ah, sí, es cierto.
3: En los de la selección de Argentina, tiene más, de hecho, en la selección de Argentina. Es Julián Álvarez, tienes también a Thiago Almada, Giuliano Simeone, tienes a Nahuel Molina, tienes al guardameta Juan Musso. Son los que representan al Atlético de Madrid.
0: Wow,
3: efectivamente, tan mal equipo no tiene el Atlético de Madrid.
0: No, hombre, para nada.
5: Bueno, y tampoco tiene mal ojo el Cholo, ¿no? Si tiene esos jugadores elegidos.
3: Pero creo que podría aprovecharlos.
5: Sí, claro, eso sí, sacar más resultados.
3: Bueno, a ver, ¿qué Argentina es mejor? ¿La actual o la que fue campeona en Qatar?
0: Es que la otra ya fue campeona del mundo para empezar, ¿no? Y eso sí le da una diferencia, pero pues siendo una convocatoria muy similar, repitieron 17 de son 26,
5: de los 26,
0: ¿no? Entonces
5: solo hay 9 diferentes.
0: Híjole, pues hace rato yo decía que me gusta más esta selección, lo dije en ESPN hace rato, pero
3: ya cambiaste de opinión.
0: Pues, me estás haciendo cambiar de opinión, sobre todo con el que la otra ya fue campeona. Ya fue Argentina campeona en el 22 y esta no sé si lo vaya a alcanzar.
5: Hay una cosa que la hace distinta, Ciro, es que Messi de hace 4 años tenía toda la presión encima de ser campeón que nunca había sido.
3: Medio la había liberado ya por haber ganado la Copa América.
5: Sí, pero él quería el Mundial. Y sí, todos queríamos que ganara el Mundial. Y todo el mundo conspiraba para que Messi ganara el Mundial. De hecho, el que no le iba al rival, que era Francia, le iba a Messi. No le iba a Argentina, realmente.
3: Para mucha gente conspira en contra.
5: sí, yo sé. Pero ahora Messi está más liberado, está más... Creo que está disfrutando más esta Copa del Mundo él, y la está sufriendo todo el equipo para ganar, porque 4 años más grande todo el equipo hoy, pero con jugadores como Otamendi, que hoy llega menos bien que hace 4 años, uh-huh, y Lisandro, que llega mejor hoy que hace 4 años. Uh-huh. ¿No? El Cuti Romero sigue siendo el mismo, está Tagliafico es el mismo también, Nahuel es el mismo, o sea, realmente no le ha movido mucho, y la media cancha es la misma, Ciro, es la misma, Paredes que no jugó la final.
3: Enzo Macalister,
5: hoy va a jugar la final, son los mismos. Ajá. De Paul, y adelante pues, es igual Juliano, Lautaro con Messi, eso es Julián, lo mismo,
3: así es.
5: Entonces yo sí veo esta más madura, por supuesto la veo que el camino ha sido más sencillo para ganar. O sea, la otra vez te acuerdas que se enfrentó hace 4 años a Holanda,
3: esta
5: una Países Bajos muy complicado
3: por los rivales que ha enfrentado,
5: en teoría eran más fáciles,
3: pero se la pasó
5: pero peor, se la pasó esta, más difícil,
3: se la pasó peor, la a mí me gusta más la de Qatar, honestamente, sí me gusta más. Y de España, ¿cuál les gusta más? ¿La España actual o la que fue campeona en 2010 con Vicente del Bosque?
0: Es que la del 2010, los que fueron campeones del mundo, en su mayoría ya eran grandes figuras en el mundo. Ya todos estaban consagrados, ya todos ejercían rol de liderazgo, de ser determinantes, y además estaba lleno de eso, de líderes en el terreno de juego. Esta versión, la del 2026, me parece que todavía no hemos visto el techo que pueden alcanzar todos. Hay algunos que obviamente sí están en su gran nivel y además en un nivel de madurez también en cuanto a la edad, pero todavía varios tienen mucho techo por subir y no sabemos hasta dónde les va a alcanzar. Por ello, me quedo obviamente.

0: Son otros, Xavi Hernández, Xavi Alonso, que andaba en un gran momento también,
1: sí,
0: que era una gran figura. Busquets era suplente, imagínate, date cuenta, Busquets era suplente de aquella
1: sí.
0: selección. Y adelante Pedro Rodríguez y Villa, David Villa eran los dos jugadores.
1: Sí.
0: Me gusta más las de 2010, la verdad.
1: ¿Te gusta más? A mí individualmente me gusta más la del 2010, colectivamente me gusta
0: esta,
1: más.
0: Esta es más equipo.
1: Esta creo que juega mejor y de hecho ha ganado con más autoridad sus partidos. La de Vicente del Bosque ganó muchos por la mínima diferencia y así se consagró campeona, inclusive con el gol de Iniesta llegando en el minuto que fue 116, ¿no?
0: Uh-huh. Sí,
1: así se llama su etiqueta de vinos del gran Andrés Iniesta. Y hablando de grandes, César Caballero, movemos ahora el radar hacia la Liga MX. Saludos.
2: Hola Ciro, ¿cómo te va? Un gusto saludarlos, así es, el conjunto de Cruz Azul ya viaja en este momento a San Luis Potosí para enfrentar al Atlético el viernes por la noche, partido que tendremos en las pantallas de ESPN y Disney Plus. Las novedades para el conjunto celeste: Eric Lira realiza el viaje a pesar de que reportó apenas esta semana, está contemplado para tener minutos de actividad el mediocampista de la máquina, no ha llegado ninguna oferta por sus servicios a pesar del gran mundial que hizo. En este momento Lira está firme con el cuadro cementero y por eso sería utilizado el día de mañana. Willer Dita, quien reportó con Cruz Azul apenas el día de ayer, también está en la convocatoria. Él se espera que tenga minutos como suplente. Lo más probable es que arranque en la banca este partido, pero la gran noticia para Joel Wiki es que tiene prácticamente el plantel completo, incluidos los refuerzos. Alan Montes también realiza el viaje, ya está registrado con el plantel cementero. Y el tema de Juan José Calero, que es muy interesante, se supone que venía a reforzar al equipo de expansión, sin embargo fue registrado con la plantilla principal de la máquina cementera y también sería una opción para el día de mañana.
3: Saludos, César. Pues sí, por ahí me cuentan que el equipo de Cruz Azul no va a fichar a menos de que venda, ¿no? Si vende a Lira o vende a cualquier otro jugador, entonces sí buscarían contratar algún nuevo refuerzo. Definitivamente el actual campeón de la liga tiene un plantelazo y pues poco habría que moverle en ese sentido, siendo además el mismo entrenador.
2: ¿Qué pasó, Bus? ¿Cómo estás? Un abrazo, hermano. Mira, Cruz Azul tiene un objetivo muy claro, que es el tema de César Montes. Han estado negociando con él, con su entorno, incluso la llegada de Alan Montes, pues también fue parte de esa estrategia para tratar de que el cachorro se anime a regresar a la Liga MX. César tiene muy buenos ojos para Cruz Azul, incluso él ya habría dado el sí, está dispuesto a volver al fútbol mexicano con el campeón, sin embargo, bueno, pues hay que negociar con los rusos, tipos que no son sencillos a la hora de los números. Cruz Azul le estaría ofertando aproximadamente 8 millones de euros, dice que los rusos estarían pidiendo entre 10 y 11 para dejarlo salir a César Montes. Entonces, el gran objetivo que tiene la máquina cementera es este, del cachorro Montes, y de ahí pasamos a lo que tú mencionabas. En el tema de no formados en México, pues tiene que salir alguno, si es que Cruz Azul quiere traer a algún futbolista extranjero. Ahorita el que quizás pudiera tener el dedo apuntándole es el Toro Fernández, porque no ha renovado su contrato, termina en diciembre de este año, y obviamente Cruz Azul no quiere que se marche gratis, podría eso acelerar una posible salida del uruguayo. De momento va con el equipo a San Luis en lo que se resuelve su situación, pero lo que sí es claro es que tienen el objetivo del cachorro Montes, y de ahí, si se van moviendo algunas piezas, entonces sí, Cruz Azul ya pensaría en traer a otros elementos para reforzar al plantel campeón.
0: Oye, César, ¿cómo estás? Te saludo con mucho gusto. ¿Y cómo es que finalmente Joel Wiki aceptó que incorporaran a su cuerpo técnico a tanto el auxiliar de Facundo Oreja, el auxiliar de Anselmi, como su preparador físico Bataoli? ¿Cómo es que finalmente pudo Iván Alonso convencerlo de que los aceptara los dos?
2: ¿Qué pasó, Héctorín? ¿Cómo estás? Qué gustazo saludarte. Mira, tú conoces perfectamente al ingeniero Velázquez, es un tipo de una sola palabra, le dijo a Joel Wiki, queremos que te quedes, pero si te quedas va a ser también con esta situación de que nosotros armemos el cuerpo técnico, gente de experiencia, gente que ya estuvo en la institución, gente que es del mismo modelo de juego que pretende Iván Alonso, y eso por supuesto para que ayuden a Joel Wiki, que más allá de que es un técnico campeón, pues es un poco inexperto en primera división.
0: Apenas tiene siete partidos partidos en primera división.
2: Exactamente, entonces le han traído a un cuerpo técnico que lo auxilie prácticamente en todas las instancias que tiene que ver con el equipo. Botaglioli no solo es el encargado de la preparación física del primer equipo, es el encargado de todo el alto rendimiento de la institución. Viconis ha tomado también ese mismo rol en el tema psicología deportiva. Entonces hicieron un cuerpo técnico

0: bastante integral para que Joel Wiki no tenga que padecer en ninguno de los aspectos de llevar a este equipo. Y también tú y Gus y Ciro y yo somos hombres de fútbol, sabemos perfectamente que los técnicos son hijos de los resultados, y si Joel Wiki comienza a ausentarse de esos buenos resultados, el nombre de Facundo Oreja va a estar ahí muy presente, porque es un tipo que cuando cuando se fue Martín Anselmi, incluso a él le ofrecieron el equipo a Facundo Oreja. Entonces, también, digamos que en este momento Cruz Azul es muy probable que ya tenga el reemplazo de Wiki sentado en la misma banca cementera, obviamente a la espera de que a Wiki le vaya bien y no haya necesidad de llegar a ese punto.
1: Sí, quiero pensar que el crédito que te da ganar una liga también puede ayudar a que tenga cierto oxígeno Joel en adelante. Gracias, César, un saludo.
0: Saludos para ustedes, excelente tarde.
1: Gracias a César Caballero. 8 a 10 millones de euros por un defensa central de 29 años, 5 meses. Me gusta César Montes, creo que tuvo un mundial aceptable. La expulsión contra Sudáfrica ahí queda, sí creo que fue un grave error, pero en general creo que cumplió.
2: Sí.
1: Pero 8, 10 millones de euros por un central de casi 30 años de edad, a mí me parece desorbitado.
2: Sí, no, y más porque en la zona donde él juega tienes a Willy Herdita, que no te hace falta, es muy regular, casi nunca falta.
3: A menos de que vendas a Dita en 15.
2: A menos que lo vendas a Dita, claro, o en 10, o en los mismos que hagas 10. Un intercambio. Yo no lo cambiaría a Dita, la verdad.
1: No, creo que está adaptado, creo que se...
2: No, Dita,
3: sí, y parece mucho bien para un central, ¿no?
2: Y aparte ya está de vuelta el Chiquete Orozco, entonces tienes al Chiquete, tienes a Piovi, tienes a Dita, tienes a Mauri García, que lo hizo muy bien el torneo pasado, que cerró el torneo él como titular.
1: Así es.
2: Yo digo que defensa, y viene Alan Montes, defensas no les faltan, centrales no.
1: De acuerdo. Jesús Bernal, con la actualidad de las Chivas Rayadas del Guadalajara. Jesús, buenas tardes.
4: ¿Qué tal? Compañeros, muy buena tarde. Pues ya el equipo de Chivas a la vuelta de la esquina de arrancar el torneo el próximo sábado contra la escuadra de Toluca, y hay buenas noticias. Después de trabajar y analizar a los seleccionados nacionales, los 5 que aportó Chivas al Mundial, Raúl Rangel, Armando González, Brian Gutiérrez, Luis Romo y Roberto Alvarado, es probable, muy probable, que el Tala, Brian y Hormiga puedan tener minutos este día sábado. Sus cargas de trabajo en el Mundial fueron menores con respecto a la de Piojo y a la de Luis Romo, que jugó Romo más de 260 minutos y el Piojo más de 400. Entonces, pues evidentemente se abre la esperanza de que estos tres pudieran tener posibilidad de enfrentar al equipo de los Diablos el próximo fin de semana. No hay boletos para este partido desde hace 2 semanas. Se agotaron totalmente entre los chivabonos, que se vendió más o menos el 85-90% del estadio, y los pocos que salieron a la venta, están agotadas las entradas para el debut de Chivas en la apertura 2026.
2: Hola Jesús, qué gusto saludarte. Oye, ¿y el vecino cómo anda, el Atlas? ¿Ya tenemos a entrenador o no? Porque Crespo lo ofrecen todos los torneos a todos los equipos de México y nadie lo agarra. Creo que el Atlas ya cayó, ¿verdad?
4: ¿Qué tal, Héctor? Buenas tardes. Sí, contrato de 2 años, o sea, no solamente lo traen 4 torneos hasta 2028, eso. Hernán Crespo, para llegar al equipo de los rojinegros, después de haber dirigido en Brasil, al Sao Paulo.
1: A ver, perdón, Jesús, es que no se escuchó la primera parte de tu respuesta, ¿podrías repetirlo, por favor?
4: Con gusto, claro que sí, son 4 torneos hasta 2028 el contrato para Hernán Crespo, por lo que lo han traído al equipo del Atlas y se espera que ya lleguen las próximas horas. Mañana dirige Omar Flores, técnico institucional, jugador formado en la cantera rojinegra, y ya en la fecha número 2, ahí debutaría el técnico argentino.
2: Sí, porque el de fuerzas inferiores le renunció, ¿verdad?
3: Solana,
4: el español, sí. Nos platicaban que era una decisión que ya estaba tomada porque él va a ser abuelo. Sí. Coincidió nada más con el tema de que se dio la salida de Diego Coca, pero no tiene nada que ver. Él ya había platicado su salida y por eso es que no se queda, el que se queda es Omar Flores.
2: ¿Y por qué corrió su bizarreta Coca? ¿No? ¿Ya se sabe?
4: Lo que a mí me platicaron es que hubo un desacuerdo en los jugadores que su bizarreta trajo al equipo y Diego Coca nunca pidió ninguno de los refuerzos que ha llegado. Uno solo. Entonces la situación él quería otros jugadores, tiene a su representante Bragarnik también, Diego Coca, que sabemos que le gusta meterse a todos los equipos. Entonces ahí hubo un desencuentro entre el directivo español y el técnico argentino y decidieron mejor cortar por lo sano y traer a alguien más.
1: 4 torneos entonces para Hernán Crespo. ¿Algo más que quieras agregar, Jesús?
4: Solo mencionarles que ya el Atlas hoy viajó a la ciudad de León para este compromiso. Y bueno, del lado de Chivas, mañana tiene su último día de trabajo.
1: Gracias, Jesús. Un saludo. Buenas tardes.
2: Yo sé que no es muy relevante el Atlas, pero...
1: No.
2: Los jugadores que trajo. Luis Esteves está evaluado en 6.2 millones de euros. Milton Valenzuela en 550 mil. Ryan Mayé, que tiene dos consonantes, dos vocales. MMAEE, 2.2 millones. Es un marroquí. Luis Enríquez de Barrios López, que es Duke, un extremo izquierdo, 2 millones de euros. Y Jorge Sánchez, que viene del PAOK de Grecia, pero es mexicano y jugó el Mundial, 2 millones de euros. Pero los cinco son de representaciones diferentes, porque había la duda ahí de que si Zubizarreta tiene acuerdo con alguna empresa de promotores.
3: Que luego se presta.
2: Y que los trajera, sí, es muy común. Sí. Entonces que no, pero todos son...
3: ¿De diferentes?
2: Sí, una es en Atenas, una es en Bélgica, una en Portugal, una en Países Bajos y otra en Inglaterra.
1: Sí.
2: Parecen diferentes.
3: Los números con Sao Paulo, que fue el último equipo que dirigió Crespo, la temporada 25-45.84 de efectividad de puntos disputados.
2: Bajo.
3: Y en el 2026, 61.9.
2: ¿En Sao Paulo, el último?
1: Uh-huh. Yo sé que Hernán Crespo, o sea, yo sé lo que fue como jugador Hernán Crespo, un gran goleador de selección nacional mundialista.
2: Y bueno, declarando.
1: Y ya también trae su experiencia, ya citas lo último que logró, anduvo también dirigiendo en Qatar, me parece.
3: Sí.
1: Estuvo en Defensa y Justicia, Banfield, antes de aterrizar en el Atlas, su última experiencia con Sao Paulo, pero recién escuchamos un ejemplo de... pues algo muy representativo en el fútbol mexicano, ¿no? Llega Crespo, le ofrecen 4 torneos y a Joel Wiki, que te entregó ya un campeonato sin la experiencia de Crespo, eso claro, lo entiendo, pues tiene inclusive al que podría ser su sucesor ya dentro de la misma organización, ¿no? Entonces... Sí. Es parte de las cosas que...
2: Por quinto torneo consecutivo, la mayor parte de los técnicos que entran a la liga son argentinos. 7 este torneo. 5 mexicanos, 3 uruguayos, y los demás, déjame ver mis lentes, ya no las llevo, 2 portugueses y 1 chileno. Esos son los que conforman hoy las 18 bancas del fútbol mexicano.
1: Pero esa es, de repente, la poca confianza que se le tiene al entrenador mexicano, ¿no?
3: Sí, que esta es la temporada que más hay en los últimos años.
1: Sí, pero aquí tienes al vigente campeón,
2: 5, sí,
1: el que te acaba de entregar el título de liga, y todo lo que se tardaron, todo lo que le condicionaron, el cuerpo técnico, etcétera, etcétera, y recién llega.
3: Sí, tengo apetito por ver a un mexicano que regresa a la liga con un equipo competitivo, un plantel bastante competitivo como los Tuzos del Pachuca, Benjamín Mora, que regresa del fútbol chino, para asumir las riendas de un equipo que Solari dejó bastante bien, con buena sensación, sobre todo jugando bien, y creo que es la mejor oportunidad que le han dado en su carrera a Benjamín Mora como entrenador en el fútbol mexicano.
1: No,
3: un plantel
1: duda.
3: Como el de Pachuca, se antoja interesante.
2: Sí. Y para los
3: Pachuca,
2: que andaban con el pendiente de Rodolfo Pizarro, ya regresó al Pachuca.
1: Ah, mira. Ojalá se reencuentre con su mejor versión. Pachuca tiende a dar ese tipo de oportunidades, pero exige resultados.
3: Claro.
1: Si no, que le pregunten a Jaime Lozano.
3: Sí, recuérdalo. ¿No?
1: Exactamente.
2: Y Jaime Lozano no ha vuelto a dirigir desde entonces.
1: Sí, imagínate. En fin. Bueno, ya nos vamos. ¿Qué me decía, señor productor? Ah, el Atlante.
2: Ah,
1: sí,
2: regresa.
1: Bueno, es el kickoff, ¿no?
3: Hoy.
1: Necaxa que recibe la visita de los Potros de Hierro del Atlante. Saludos a Heriberto Murrieta, que debe de estar ahí.
2: Tiene su jueves por la noche.
1: Armando su propia feria en Aguascalientes, ahora con el regreso de los Potros. Gracias, Héctor.
2: Gracias.
1: Gracias, Sira. Gustavo.
3: Gracias.
1: A ustedes por acompañarnos en ESPN Radio Fórmula.
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9: ¿Cómo se le decía en nuestros tiempos
6: a los jóvenes, a los chiquitos. Les decíamos chavitos. Soy chavito, estás muy chavo, ¿qué onda, chavo? Y eso, pues obviamente, el chavo del 8, ¿no? Pero de repente empezó a cambiar. Antes de eso se usaba escuincle, ¿no? El escuincle, el escuinclito. Mi mamá dice que los jóvenes son chamacos. Pero ahora he visto que se ha proliferado el uso de cosas como morro. Morro que justamente viene de el norte y que se fue popularizando a toda la República Mexicana. Y ahora toda gente dice, bueno, llegó una morra, también para referirse a mujeres y pa' chavos.
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9: Lionel Messi contra Francia 2022. En la final más dramática de la historia, Messi anotó el 3-2 en la prórroga empujando un rebote agónico. Este gol coronó su legendaria carrera y encaminó a Argentina hacia su ansiada tercera estrella mundial en Qatar.
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10: Su nuevo modo Ultra, que aumenta las capacidades al distribuir tareas con varios subagentes. Sol también mejoró sus capacidades agénticas en flujos de trabajo de biología. Evalúa análisis de genómica y biología cuantitativa de largo horizonte con resultados más sólidos que GPT-5.5 usando menos tokens. Informó Aidey Rivera. 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
9: El primer animal que viajó al espacio exterior fue la perra Laika, lanzada por los rusos en 1957.
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9: Los antiguos egipcios usaban piedras como almohadas para dormir, algo que hoy nos parecería sumamente incómodo y difícil de usar.
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15: Hay que hacerlo y hay que hacerlo este jueves a través de Grupo Fórmula. Ya lo sabe que estamos completamente en vivo. 16 de julio del 2026, las 5 de la tarde en punto. Vamos juntos con la información. Antes, los sonidos que hasta ahora ya son noticia.
16: En un operativo de la ICE, él corre y al cruzar una calle es atropellado. Entonces se incorpora también como parte del trabajo que estamos haciendo, tanto de la forma diplomática como en las denuncias directas.
17: Yo hago un llamado desde la Cámara de Diputados como coordinador del grupo parlamentario de Morena a serenarnos, a actuar con prudencia, a no socavar la confianza del pueblo de México.
18: Indignante que quien enfrenta una acusación por violentar a una mujer puede salir de un juzgado sonriendo y regresar a la comodidad de su casa. Los agresores deben tener certeza de que sus actos van a tener consecuencias.
19: En lugar de defender a nuestra gente, los consulados son refugio de políticos impresentables y cuestionados. Los convirtieron en simples órganos de adoctrinamiento para difundir las obsoletas ideas de Morena.
20: La Fiscalía General de la República no ha citado a comparecer ni ha vinculado proceso a Andy, aunque todos sabemos quién es ese Andy, ¿no? Pero nadie que se sepa lo ha llamado a comparecer.
15: ¡Ah, qué buena música! Hoy estamos escuchando a The Police. Están festejando el cumpleaños 74 de Stewart Copeland. Yo tuve la enorme fortuna, y eso sí lo tengo que reconocer, que en el Centro Cultural Universitario, allí en CU, tuve la enorme fortuna de ver a Stewart Copeland en diciembre del año pasado en una gira mundial con, obviamente, éxitos de The Police, en un performance que tiene ahí con música, con músicos, con pues con un concepto bien raro pero muy bonito, y por supuesto pues la batería inconfundible, uno de los mejores bateristas que ha tenido la música de los últimos años, y por supuesto en esta gira que tocó México, sin duda muy pero muy afortunado de poder escuchar y ver a Stewart Copeland con esa maravilla que tiene y esa aura de grandeza que tiene en la batería. Hoy por eso estamos escuchando a The Police.

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1: Mira, pues ni parece periodo vacacional, muchísima información y vaya qué información conocimos hoy al mediodía. ¿Cómo estás? Buenas tardes.
2: Jaime, buenas tardes. Pues ha sido un día muy movido y muy explosivo, ¿no? Esto luego de la detención en Ensenada, Baja California, del exgobernador del estado, Ernesto Rufo Apple, por los presuntos delitos de delincuencia organizada y huachicol fiscal. El exgobernador de Baja California es accionista mayoritario de la empresa Ingemar, que está relacionada con el contrabando ilegal de combustible de Estados Unidos a México. En otros asuntos, el INEGI reveló que en 2025 aumentó un 19.2% respecto al año anterior el número de reos sin sentencia en el país. Y el gobierno de México acaba de emitir un aviso preventivo de viaje ante el actual brote de ciclosporosis que va en aumento en Estados Unidos. Amnistía Internacional instó a autoridades estadounidenses a impulsar investigaciones independientes e imparciales ante la muerte de al menos 18 mexicanos durante operativos migratorios en Estados Unidos. Y la camiseta que usó el gran Pelé, Jaime, en el Mundial de 1958 en Suecia, es subastada en $5 millones. En aquel Mundial, Brasil enfrentó a Suecia en la final, donde Pelé anotó 2 goles para coronar a su país.
1: Histórico eso que nos estás comentando, querida Gina. Gina, ya hay un posicionamiento de Somos México. Regresamos después del corte comercial para que nos des cuenta de lo que dice este nuevo partido político sobre lo que dicen ellos, arbitraria e ilegal detención del exgobernador de Baja California, Ernesto Rufo Apple. La pausa, ¿te parece?
2: Y volvemos.
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10: Kate y el reto de la montaña. La princesa de Gales enfrentó uno de los retos más difíciles de su vida, el cáncer. Ahora que lo ha superado, decidió hacer en solitario, en menos de 24 horas, el desafío nacional de las 3 cumbres de Reino Unido. Kate recorrió 37 kilómetros y acumuló 5.000 metros de desnivel en los picos de Escocia, Inglaterra y Gales. Al terminar este desafío a los pies de la montaña, estaban los seres que más ama la princesa, sus padres, su hermano James, su esposo William y sus 3 niños que llenaron de besos y abrazos a la campeona royal. Kate reflexionó: sé que el camino durante y después del tratamiento requiere mucho más que medicamentos. Y sí, Kate se ha convertido en un ejemplo de gran fortaleza. No son cuentos de hadas, son historias reales.
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11: Infantino recibe una fría bienvenida. Gianni Infantino vivió un momento incómodo durante la semifinal entre España y Francia, cuando la imagen del presidente de la FIFA apareció en las pantallas gigantes del estadio de los Vaqueros de Dallas. Una parte importante de los aficionados respondió con sonoros abucheos. La escena no pasó desapercibida y rápidamente se volvió viral en redes sociales. El dirigente no reaccionó públicamente al episodio.
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1: Bueno, ya regresamos, 5 de la tarde, 8 minutos. Ya le decíamos que ya hay un posicionamiento también de Somos México sobre esta, la detención de Ernesto Rufo. ¿Qué es lo que nos dice este comunicado de prensa y esta tarjeta informativa? Querida Gina, ¿nos comentas?
2: Claro, Jaime, es que Ernesto Rufo Appel es consejero consultivo de Somos México, recién nuevo partido político, y Somos México ha lamentado esta detención tras la arbitraria e ilegal detención del ex gobernador de Baja California, Ernesto Rufo Appel, esta tarde por parte de la Fiscalía General de la República en Ensenada. Somos México exige su inmediata e incondicional liberación en virtud de que consideramos esta acción un atropello inaudito en contra del también consejero consultivo de Somos México. En meses anteriores, Rufo Appel explicó detalladamente ante las autoridades y ante los medios de comunicación lo irracional e inconsistente de tales acusaciones, Jaime.
1: Bueno, pues es importante esto que comentas último. Claro, lo tengo muy, muy, muy claro y muy fresco, porque en estas frecuencias a mi compañero Ciro Gómez Leiva y Manuel Peregrino, en diversas ocasiones Ernesto Rufo Appel les dio entrevistas, señalado lo que la investigación sobre esto que se conoce como huachicol fiscal, este ingreso ilegal de combustibles desde Estados Unidos, se estaba observando en una investigación a cargo de la Fiscalía General de la República por parte de una empresa en la cual es socio. Él lo explicó, también lo explicó ante las autoridades. Hoy tenemos este posicionamiento directamente de Somos México. Gina, ya veremos cuáles son las atribuciones que le dan y, por supuesto, también si existe ante este comunicado de un partido político que tiene ya todas las de la ley, una respuesta por parte de la autoridad.
2: Jaime, estamos pendientes.
1: Gracias, Gina. Buenas tardes. Y voy directamente hasta ese punto, hasta Baja California, Rocío Galván, porque allá fue la detención. Vaya que ha estado movida la agenda política en medio de un nuevo audio que hoy se conoce a través de Héctor de Mauleón, donde se involucra nuevamente a la gobernadora Marina del Pilar con temas que tienen que ver con una reunión posible en Panamá. Y nos enteramos de esto. No hay coincidencias en la política. Querida Rocío, ¿cómo estás? Buenas tardes.
12: ¿Qué tal, Jaime? Te saludo con el de tu audiencia y a tu equipo. Sí, efectivamente, la detención del exgobernador Ernesto Rufo Appel se realizó en su casa en Ensenada. De acuerdo con la versión de testigo, él estaba pues descansando tranquilamente en su vivienda cuando llegaron por él. Se mostró sorprendido. De acuerdo con esto, él fue trasladado al Ministerio Público. No supo, porque hubo intenciones de algunos medios de hablar con él, pero no sabemos ahorita, Jaime, si estaba rindiendo declaración en el Ministerio Público acá en Ensenada o si fue trasladado a la ciudad de Tijuana, a las instalaciones de la Fiscalía General de la República. Este dato te lo debo porque no lo hemos podido confirmar. Lo que sí es que esto deriva de una investigación que se realizó desde julio del 2025, a la cual tú hacías referencia, donde se aseguraron 129 tanques con más de 15.480.000 litros de combustible. Las investigaciones en materia de tráfico de combustibles arrojaron que los últimos cachos de huachicol o robo de combustible estaban ligados a Juan Manuel Muñoz Luévano, alias El Mono, y a Ernesto Rufo Appel, pues con su empresa, una empresa que se dedica precisamente a esta materia. Se les acusó de falsificar documentación para introducir a México un volumen de combustibles superior al permitido. De acuerdo con fuentes allegadas al exgobernador panista, él hasta antes de las 11 de la mañana de este jueves, te decía, se encontraba tranquilo en su casa de Ensenada, Baja California. De hecho, algunas personas se sorprendieron porque muchos pensaban que vivía en San Diego. Y bueno, pues el político de 74 años de edad, de nueva cuenta, pues él había dicho que no está relacionado con el robo de combustible, pero hasta esto es lo que sabemos, Jaime, y sí fue detenido en su lugar natal, en Ensenada.
1: Vaya, vaya información, pues veremos cuáles son las implicaciones, qué es lo que ocurre, las respuestas de, pues, quienes conocen de este tema y también la postura que van a tener seguramente sus abogados defensores sobre esto de lo cual se le está acusando. Y no podemos quitar un tema del otro, mi querida Rocío. Tú sabes mucho de esto, tienes muchos años detrás de un micrófono y también de seguir la fuente política. del muy mal momento que está pasando el gobierno de Marina del Pilar, los audios muy reveladores que se han dado a conocer, el encontronazo que tuvo con el exgobernador Jaime Bonilla, que ya estarían pues tres gobernadores pues, en temas judiciales, ¿no? O sea, lo que está ocurriendo con Marina del Pilar allá en Estados Unidos, lo que está ocurriendo hoy con Jaime Bonilla, exgobernador de la entidad, y lo que estaría ocurriendo con Ernesto N., exgobernador de la entidad, por estos temas de tráfico o huachicol fiscal, como se le conoce. Vaya situación.
12: Sí, definitivamente. Ahora lo que sí es que hay un gran silencio respecto a estos últimos dos audios de los que estás hablando. Ya no ha habido ningún pronunciamiento del gobierno y lo único es que un medio de comunicación acá en Tijuana le filtraron el nombre del supuesto intermediario del FBI con quien habló la gobernadora. Esto de acuerdo con fuentes llegadas al gobierno del estado y pues de acuerdo con este medio. Quiero ser muy clara con esto, de acuerdo con este medio de comunicación, este hombre que fue agente del FBI es sobrino del exgobernador Bonilla. Pero esto no ha sido ni desmentido, ni aclarado, nada absolutamente, es como una información extraoficial y dan un nombre, Carlos sí. Rangel, como la persona que supuestamente es un ex agente del FBI, que sería el intermediario para estas conversaciones de las cuales se está dando a conocer el contenido. Pues, es lo que sabemos hasta el momento, Jaime.
1: Ya veremos qué es lo que ocurre con esto, que es sin duda muy, pero muy importante en el ámbito político y sin duda jurídico. Gracias, Rocío. Cuídate mucho. Muy buenas tardes.
12: Hasta luego.
1: Hasta pronto. Y en medio de todo esto, en Estados Unidos, el secretario de Estado norteamericano Marco Rubio y el principal asesor de la Casa Blanca, Stephen Miller, pusieron sobre la mesa un panorama sombrío ante la amenaza, así lo ponen, de terror de extrema izquierda para la Unión Americana. Es la voz de Marco Rubio.
8: Bajo el presidente Trump, por primera vez, Estados Unidos construye la infraestructura, la alianza y la estrategia para combatir el flagelo del terrorismo de extrema izquierda. El presidente firmó un memorándum presidencial de seguridad nacional número 7, esbozando una estrategia integral para investigar y desbaratar las redes terroristas de Antifa y sus aliados. El pasado noviembre, el Departamento de Estados Unidos designó 4 grupos violentos de extrema izquierda como organizaciones terroristas extranjeras, y habrá más designación pronto. And there will
1: be more designated. Bueno, es lo que dijo Marco Rubio. Está el maestro Fausto Pretelín Muñoz de Cote, internacionalista. Fausto, pues esto que está moviendo el gobierno norteamericano, hemos visto también el avance de la derecha en ciertas regiones. Muchas de estos triunfos electorales se les atribuyen a lo que está haciendo Donald Trump y su equipo político. ¿Qué decir de esto que está ocurriendo en Estados Unidos con o este llamamiento a lo que ocurre con la izquierda? ¿Cómo estás, Fausto? Buenas tardes.
14: Gusto saludarte, Jaime. Muy, muy bien, gracias. Bueno, pues mira, es una escalada más en términos dogmáticos, etiquetar o vincular, ¿no?, a los contrincantes, a la gente de izquierda como grupos terroristas. Me parece que ya es un elemento que inclusive podría estar pues en contra, ¿no?, del espíritu de la Constitución estadounidense, desde el punto de vista de que pues si existe la extrema derecha, también existe la extrema izquierda, ¿no? En ese sentido, creo que más allá de las ideologías, cualquier ciudadano en Estados Unidos, como cualquier parte del mundo, quizás, aquellos que actúan con violencia, que asesinan o matan a personas, pues tendrían que ser llevados a la justicia. Pero en el campo electoral, me parece que es una raya más, ¿no?, en esta campaña de Donald Trump frente a lo que viene en noviembre, ¿no?, que son las elecciones que se juega sus últimos 2 años de presidencia, ¿no? Y si las perdiera, es decir, si el Congreso y una tercera parte del Senado lo pierde y pierde el control, pues lógicamente estaría prácticamente dañado desde el punto de vista político, con dificultades de sacar adelante políticas.
1: O sea, más que nada es un tema que lo busca a nivel regional, pero para su audiencia local.
14: Sí, sin lugar a dudas. Es la creación, ¿no?, de una entelequia o de un enemigo llamado terrorista, ideológico, no de hecho, es decir, no que ponga una bomba que ataque, sino pues ya arrolla, pasa a una categoría peligrosa de etiquetar al enemigo político como un terrorista. Yo diría que es algo muy grave. Y bueno, lo comentabas, ¿no? Stephen Miller, que es el brazo ideológico de Donald Trump, un brazo totalmente xenófobo, totalmente intolerante, ¿no? con los opositores. Entonces, si en ese esquema de que en el Caribe se mueven terroristas porque manejan droga, bueno, pues internamente tendrán los antifa, como les llaman los grupos antifascistas, que de alguna forma los consideran violentos. Y eso nos vincula mucho a su primer gobierno, cuando hubo un choque, una manifestación al menos entre gente de extrema izquierda y gente de extrema derecha, y hubo un muerto. Y ahí Donald Trump como que fue equidistante, tuvo que declarar que, bueno, que en ambos grupos había gente buena, uh-huh. Y ahora, bueno, los cataloga como terroristas, ¿no? Lo cual, pues, es muy grave.
1: Pero los habla de los disfraza de justicia social, de que los maquilla la igualdad, y existe odio en torno a la excelencia y al avance de las sociedades. O sea, los etiqueta, pero también les da unos calificativos muy, muy fuertes. Fausto.
14: Sí. Esto nace también, yo creo que por el crecimiento en las encuestas de Mamdani, el alcalde de Nueva York, uh-huh. que pues para Trump es un peligro, porque de alguna forma la izquierda se está alimentando de estas nuevas juventudes, ya no van por los mayores de edad, sino estos jóvenes que de alguna forma han creado una ola de entusiasmo para un segmento de la población estadounidense que está quizás ya cansada y harta de esta radicalidad impuesta por el presidente Donald Trump. Entonces, sí, es muy peligroso. Yo creo que lo que vimos hoy, junto con lo que vimos al inicio de esta semana, de prácticamente anunciar obstáculos a los jueces internacionales, son dos de las noticias más graves, considero yo, que ha dado a conocer Donald Trump en esta semana.
1: Esto de la Corte Internacional también, tienes toda la razón. Qué bueno que lo pones sobre la mesa. Maestro, gracias por estos minutos. Fausto Pretelín Muñoz de Cote, gracias.
14: Un fuerte abrazo. Un fuerte abrazo. Hasta pronto. Buenas tardes.
1: La pausa.
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18: El 20 de agosto de 1940, León Trotsky, artífice de la Revolución Rusa, fue asesinado en su casa de Coyoacán por el mexicano Ramón Mercader. El crimen que impactó al mundo por la notoriedad de Trotsky y su confrontación con el gobierno soviético es el punto de partida de La Torre de Cristal, novela escrita a cuatro manos por Eduardo Antonio Parra y Carlos René Padilla, quienes nos transportan a un México convulso en el tránsito entre la violencia revolucionaria y el país de instituciones que todos querían. Este tránsito se refleja en las personalidades y tensiones permanentes entre los protagonistas de la historia: el teniente Quintanilla, de métodos brutales; Quevedo, un investigador científico pero igual de efectivo; y la presencia del Güero Téllez, mítico periodista de Nota Roja, una novela negra trepidante con el marco de una etapa fascinante de nuestra historia reciente.
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1: Los pingüinos le proponen matrimonio a sus parejas entregándoles una piedra perfectamente circular que encuentran en las playas de hielo.
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3: ¡Qué gran canción esta de Roxanne! 74 años está cumpliendo Stuart Copeland. A ver, súbele, ingeniero.

0: Son las 5:23, es el tiempo del centro del país. La canción, la de Roxanne, pues viene en uno de los discos pues más exitosos de la propia banda. Y bueno, pues en gusto se rompen géneros. Para mí el mejor disco de The Police, es mi gusto personal, es el Saint Data Mondata, pero bueno, en gusto se rompen géneros. Y bueno, el Synchronicity también es un gran disco. Hicieron pocas producciones, pero muy buenas. Y después ya, pues, como estas agrupaciones con tanto éxito, con mucho ego, pues se terminan dando con todo y dura poco el sueño. Pero lo que duró, híjole, vaya, vaya que lograron grandes, grandes éxitos.
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0: En Estados Unidos aumentan los casos de ciclosporosis, una enfermedad intestinal que es provocada por un microparásito. Hay un escenario complejo que incluso el gobierno de la República, a través del Comité Nacional para la Vigilancia Epidemiológica, hace un aviso preventivo de viaje por brote de este multiestatal de ciclosporosis allá en la Unión Americana. El nivel es medio, o un nivel de riesgo medio, color amarillo. Está con nosotros el doctor Francisco Moreno, porque también el doctor en sus redes sociales. Doctor, qué gusto saludarle. Cuando no es COVID, cuando no es influenza, cuando no son estas cosas, doctor. Ay, lo que nos convence, lo que nos mueve a la comunicación. Doctor, ¿cómo estás? Muy buenas tardes.
2: Buenas tardes, Jaime, es un gusto estar contigo. Y sí, pues esto de la infectología es así, cuando no son virus, son bacterias, y ahora en este caso un protozoario, es decir, un parásito, algo que ya está un poquito más avanzado en la escala de evolución. Y este pues está produciendo, pues se calcula que ya más de 10,000 casos de Cyclospora cayetanensis en los Estados Unidos, una enfermedad que puede producir diarrea y sobre todo otra vez como en todas las infecciones, gente vulnerable, gente que pues no se puede hidratar bien o que tiene alguna enfermedad en donde pues pierde líquido o sus riñones no están funcionando, pues pueden tener la mala evolución y acabar en el hospital y tener complicaciones por esta situación.
0: Doctor, ¿es una enfermedad que se transmite cómo?
2: Mira, la enfermedad no se transmite de humano a humano, es interesante esto. Mire. La enfermedad es producida por un protozoario, para que el auditorio nos entienda. Un protozoario es como la amiba, la entamoeba histolítica que tan frecuentemente es vista en México. Bueno, pues este protozoario requiere de esporular para volverse infeccioso. Y lo que nosotros eliminamos cuando tenemos la infección son las formas no esporuladas. Por eso incluso el nombre de ciclospora, esporular, ¿no? Entonces, ya en el terreno en donde se depositan estas, pues, los desechos, ahí va a madurar y se va a convertir en una forma esporulada. Así es que la forma como se adquiere es por comer comida contaminada de aguas negras.
0: Okay.
2: ¿Y cuáles son los alimentos que habitualmente van a tener ese mayor problema? Pues aquellos que son difíciles de lavar. El primer gran brote que hubo de ciclospora fue en 1996 y se asoció a unas moras que venían de Guatemala y que estaban pues mal lavadas, ¿no? Y que las vendieron. Ahora, lo que está sucediendo ahorita en Estados Unidos es que no saben bien cuál es el alimento que está provocando tantos casos. Parece ser, todo indica, que es algún tipo de lechuga que pues no está bien lavada, que se empaquetan, porque pues en Estados Unidos, para simplificar muchas veces la forma de distribución de los alimentos, se empaquetan en bolsitas. ¿Qué? La gente no lava esas verduras, las consume, la ensalada, y bueno, esto también ha afectado entonces a cadenas de productos de alimento rápido, como hay una que está ahorita en un gran lío que se llama Taco Bell, que produce unas tortillas con ensalada y que aparentemente muchos casos fueron asociados a esto. Pero insisto, el problema es que aunque parece ser que el área más afectada fue Michigan y ahí donde inició todo el problema, pues ha habido en 32 estados de la Unión Americana. Y ojo, no solamente es hablar de gente que va a viajar a Estados Unidos. Hay casos de ciclospora en México. Ya hemos visto, los que nos dedicamos a esto, casos de ciclosporosis en el último mes y medio, porque habitualmente ocurre de mayo agosto, okay. Pero nunca había ocurrido en los Estados Unidos en la magnitud como la tenemos.
0: ¿Y qué hace diferente la ciclospora, permítame el término, de una diarrea normal común de recargo o de otro tipo de diarrea que podemos presentar? ¿Cuál es la diferencia y cómo nos podemos alertar de que hay algo diferente en nuestra enfermedad, doctor?
2: Mira, este es un punto muy importante. La característica principal de la ciclospora, pues además de producir un cuadro diarreico, que como bien dices tú, pueden producirlo virus, bacterias, este habitualmente es prolongado. Okay. Hay pacientes que llevan 2-3 semanas incluso con diarrea, con malestar general y no se curan. Y curiosamente, a pesar de que es un protozoario, responde a un antibiótico muy viejo que se llama trimetoprim sulfametoxazol. La gente lo conoce más como Bactrim, pero ya no es un medicamento que se use mucho en diarrea. Entonces, antes, pues uno de los medicamentos preferidos para utilizar en casos de diarrea que no sabías de qué lo estaba produciendo, pues le daba Bactrim. Pero ahora ya prácticamente no se usa. Y entonces, pues si no tienes el diagnóstico preciso de que es una ciclosporidiasis, pues entonces no le das Bactrim y el paciente no se cura y dura semanas enfermo.
0: Más allá de lo que vemos en Estados Unidos, ¿hay alerta? Es una enfermedad que, como usted bien dice, doctor, está presente en México y ha estado presente en México. ¿Debemos estar alertas o debemos siempre seguir lo que nos han dicho siempre ustedes desde el ámbito médico, pero también de salubridad? Limpiar bien nuestros alimentos, hervir la comida, el agua. Vaya, hay tareas que se hacen cotidianamente con ciclospora o sin ciclospora.
2: De acuerdo, y ese punto que tú dices es muy importante, porque esto nos recuerda que el lavado de los alimentos previo a pues a consumirlos es muy importante. Y también es un mensaje para las cadenas de restaurantes, las fondas, todos estos lugares en donde se preparan alimentos, de que pues no porque estén teniendo un volumen grande de consumidores, deben de evitar tener una higiene muy importante de estos alimentos. Desafortunadamente, con la necesidad de tener alimentos en forma rápida, muchas veces se utilizan estos productos que ya vienen empaquetados, los abres, los vacías, no los limpias, y bueno, pues estas son las consecuencias. Entonces, yo creo que el mensaje más importante aquí es: laven principalmente la verdura, las frutas. Esto ha sido muy asociado a fresas, moras, porque luego son difíciles de limpiar.
0: En los huesitos.
2: Entonces, exacto. Entonces, uh-huh, hay que limpiarlos bien, porque pues de esta forma evitamos que exista la posibilidad de contaminarnos. Una de las enfermedades más comunes en México es la cisticercosis cerebral. Es otro parásito, aquí ya es un parásito mayor, pero también está asociado a fresas y también está asociado al riego de aguas negras. Entonces, este tipo de medidas que al tiempo parecen ser pues añejas y obsoletas, no, son medidas muy importantes que evitan que puedas enfermar de muchas cosas, entre ellas este parásito llamado ciclospora.
0: Pues entonces, alerta nada más, no hay que entrar en pánico, doctor. Estoy platicando con el doctor Francisco Moreno, médico internista e infectólogo. Si hay algún miedo, temor o coincidencia de que pueda tener la enfermedad, ¿qué debo hacer?
2: Si piensas que puedes tener esa enfermedad, esto, el protozoario no se cultiva. Entonces, hacer un coprocultivo, que es muy común que se haga para tratar de saber qué bacteria tienes, pues no va a dar ningún indicio. Hay que hacer un coproparasitoscópico y pedirle al laboratorio en donde lo van a hacer que está sospechando que tienen ciclospora, porque pues hay que buscarla. Y pues pruebas ya más sofisticadas, como pruebas en donde se hacen análisis de DNA, como el film array gastrointestinal, ahí sí se detecta junto con otros 20 patógenos. Entonces, sí se necesitan pruebas un poquito más sofisticadas, hay que estar al pendiente, hay que pedir que busquen específicamente por ciclospora. Y pues ese es otro tema: no automedicarse. Exacto. no pensar que porque tienes diarrea tienes que tomar Bactrim, porque, ajá, bueno, pues eso sería otro error grande que puede ocurrir si ya asumes que todo es, sí, ciclosporidiasis en este momento en donde hay muchas infecciones.
0: Pues doctor Francisco Moreno, médico internista infectólogo, siempre un gusto platicar con usted, doctor. Gracias por estos minutos y que tenga gran tarde.
2: Gracias a ti, Jaime, un saludo a toda tu audiencia.
0: Hasta pronto. Es el doctor Francisco Moreno con este tema de la ciclospora.
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0: Ulises Soriano, ¿cómo cerró todo lo que estuvo alrededor de los perritos y de los michis con este esfuerzo de la Secretaría de Seguridad y del Metro? ¿Cómo te va?
3: Jaime, muy buenas tardes, qué gusto saludarte. Como bien lo indicas, el día de hoy pues concluyó esta jornada de Métele un gol a la adopción, que es una iniciativa de la Secretaría de Seguridad Ciudadana y del Metro de la Capital para darle una segunda oportunidad a estos lomitos y michis. Y por supuesto, fue un éxito porque varios perritos y gatitos fueron adoptados por diferentes personas. Durante este momento pues también se realizó esta pasarela y por supuesto diversas actividades relacionadas con los caninos, también de la Secretaría de Seguridad Ciudadana, que apoya en diversos trabajos a la policía de la capital, Jaime.
0: ¡Qué felicidad! Felicidades, pues, reconocimiento, Adrián Rubalcaba, al secretario de Seguridad, Pablo Vázquez, a toda su gente por este esfuerzo de verdad. Qué bueno que hoy michis y algunos perritos van a dormir en un lugar calientito, apapachados y con un mejor entorno y seguramente con una mejor perspectiva de vida. Gracias, Ulises. ¿Tú te llevaste algo?
3: No nos quisiéramos haber llevado algo, pero hay que darles mucho espacio y, por supuesto, como nos dicen, muchísimo cariño, tiempo y mucho amor.
0: Y tú estás todo el día trabajando y eso no se puede permitir. O sea, sí trabaja mucho, pero no me dejes abandonado nada. Gracias, Ulises. Abrazote, cuídate.
3: Abrazote, Jaime. Buena tarde.
0: Adiós.
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5: Deschamps carga contra el arbitraje. Didier Deschamps terminó muy molesto después de la derrota frente a España. El seleccionador francés criticó el trabajo del árbitro salvadoreño y puso en duda si contaba con la experiencia suficiente para dirigir un partido de semejante importancia. Sus declaraciones reavivaron el debate sobre la designación arbitral en los encuentros decisivos y podrían generar una respuesta de la FIFA. La polémica volvió a instalarse alrededor del torneo.
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5: Ochoa entra al Olimpo. La FIFA reconoció oficialmente a Guillermo Ochoa como una de las grandes leyendas del fútbol internacional. El guardameta mexicano alcanzó una marca histórica al disputar 6 ediciones del torneo más importante de selecciones, consolidando una trayectoria ejemplar bajo los 3 postes. Sus actuaciones a lo largo de 2 décadas lo convirtieron en un referente para varias generaciones de aficionados. El homenaje reconoce una carrera extraordinaria. Guillermo Ochoa ya ocupa un lugar privilegiado entre los grandes porteros de la historia.
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5: La orina de los gatos brilla bajo la luz ultravioleta debido a que sus componentes químicos naturales la hacen fluorescente.
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5: Los murciélagos son los únicos mamíferos capaces de volar de forma activa y controlada durante largos periodos de tiempo nocturno.
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9: La Concanaco pidió al gobierno federal afrontar la revisión del tratado comercial entre México y Estados Unidos el próximo 20 de julio con coordinación empresarial y cabeza fría, así como no ceder ante presiones de Estados Unidos. El tipo de cambio se ubicó en 17.44 pesos por dólar americano, 5 centavos más comparado con el registro anterior, mientras el dólar interbancario se ubicó en 17.41 pesos y el dólar en ventanilla finalizó la jornada en 17.88 pesos a la venta. El índice de precios y cotizaciones de la Bolsa Mexicana de Valores cerró la jornada con pérdidas de 0.07% para ubicarse en las 66.356.09 unidades. El precio de la mezcla mexicana de petróleo se ubicó en 75.75 dólares por barril, 61 centavos menos comparado con el registro anterior.
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0: Ah, de du du du de da da da, es del Seitata Mondata, si mal no recuerdo. Y hoy estamos escuchando, ya le decíamos, a The Police, porque Stuart Copeland cumple 74 años. Les decía que yo tuve la oportunidad de verlo tocar hace unos meses aquí en la Ciudad de México en una gira que tuvo. Una maravilla, ¿eh? De verdad, afortunadísimo. De aquí se fue a Argentina, a Buenos Aires, en esta gira mundial que hizo quien fuera el baterista de The Police, hoy reconociéndolo. Y bueno, pues esperemos que se le esté pasando a todas margaritas.
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0: Yo veo con preocupación, vaya, sigo y es de altísimo interés las redes sociales de Arturo Ángel por todo lo que reportea, por todo lo que da a conocer en este y en otros espacios en los que tiene oportunidad también de estar al frente de investigaciones periodísticas, comentarios, análisis, muy particularmente de lo que ocurre en el ámbito mexicano, con temas que tienen que ver con delincuencia organizada, procesos judiciales, que pocos como él saben de lo que ocurre en las cortes norteamericanas. Pero me preocupó hoy mucho, pero mucho, una imagen que sube en sus redes sociales de la calidad del aire que se está respirando. No perdamos de vista que Arturo vive allá en Nueva York. No perdamos de vista que se va a llevar a cabo la final de fútbol el próximo domingo en New Jersey, que es pegadito a Nueva York. Ahí nada más pasan el Hudson y llegan. Mi querido Arturo, ¿qué es lo que está pasando? ¿Por qué la calidad del aire tan mala? Mire, ahí tenemos una imagen, Arturo. No es inteligencia artificial, es color cobrizo lo que está respirando. Arturo, ¿cómo estás? Primero, te saludo y te abrazo. Muy buenas tardes.
10: ¿Cómo estás? Muy buenas tardes, Jaime. Sí, oye, pues, a ver, los que vienen en la Ciudad de México, están y estamos, porque ahí viví esta mayor parte de mi vida antes de mudarnos para
0: acá. Somos supervivientes.
10: Acostumbrados a la contaminación, ¿no? Uh-huh. Pero aún con eso, sí, déjame decirte que ha sido particularmente difícil el día de hoy, porque el olor a quemado en la ciudad es yo diría llamativo, además de este especie como de color naranja, esta bruma naranja, uh-huh, que ha cubierto la ciudad. Justo esa foto que mencionas en redes sociales es que pues ahora sí que por actividades personales me tocó ir a una cita del médico de mi hijo ahí en Brooklyn, aquí en Brooklyn. De hecho, es muy cerca, por cierto, en la misma zona, ahora sí que del otro lado de la calle donde está, ajá, el edificio de la Corte Federal de Brooklyn, fíjate, donde el lunes, por cierto, va a hacer conocer su sentencia el Mayo Zambada, ¿no? Entonces, esa zona de Brooklyn, de varios edificios altos, bueno, desde ahí se ve perfectamente hacia Manhattan, ¿no? Lo divide solamente el río esa zona de los puentes, ¿no? Y la verdad es que desde ahí se toman fotos espectaculares porque el consultorio médico está en el piso 17, ajá, pero hoy esa imagen muy bella que desde ahí se ve hacia Manhattan, pues subí. Mira, de entrada ya el olor en la calle es bastante llamativo, pero subí.
0: ¿Pero huele a qué? ¿A pasto quemado?
10: Huele como a, sí, como a hojas, ah, okay, quemadas, que las olías a la distancia, ¿no? Yo me acuerdo haber percibido una vez ese olor también en la Ciudad de México, alguna jornada, tú lo recordarás, donde también hubo varios incendios, sí, ¿no? Uh-huh. Y olía quemado la ciudad. No es tan habitual que huele quemado la Ciudad de México, salvo ciertos días.
0: Sí, sí, sí.
10: Y me acuerdo que la explicación de la policía, esto hasta de haber ocurrido hace 3-4 años, es que había ocurrido muchos incendios alrededor, uh-huh, de la ciudad, ¿no? Y se había instalado este olor. Bueno, notoriamente así, sobre todo en la parte de Manhattan y la parte de los barrios cercanos a Manhattan, ¿no? Si te vas alejando un poco más y entrando más hacia, por ejemplo, como si fueras de Manhattan, pasando por Brooklyn hacia el aeropuerto John F. Kennedy, huele menos a quemado, pero se ve igual de horrible, ¿no? Entonces, uh-huh, bueno, ¿qué está pasando? Dos cosas, Jaime. Hay estos incendios forestales en Canadá, propios de esta temporada. Además está haciendo mucho calor, entonces se avivan los incendios. Entonces, literalmente, y ustedes busquen imágenes ahí en redes sociales de los satélites de la NASA, uh-huh, se ve una mancha de humo recorriendo, bajando desde el territorio de Canadá hacia el noreste de Estados Unidos. Pero luego,

0: el viento, ¿no? Llega esta masa de aire, entonces haz de cuenta que ya se volvió aquí una olla, ¿no? Uh-huh. Como una nata que se instaló, entonces se está desplazando muy lento porque el viento es escaso y eso lo vuelve tan peligroso y eso provoca que de pronto la ciudad se empezó a borrar, Jaime, ¿no?
1: Pues sí.
0: Más que estos edificios son muy altos, los que hay aquí en Nueva York, te imaginarás que cuando hay neblina o cuando hay una nata de mugre, como estamos respirando hoy entre humo y todo eso, pues se empieza a ocultar todo, entonces pues nos tiene en esta con esta sensación, con este humo y con la advertencia. Mira, tú recordarás que cuando empezó la pandemia en Nueva York, uh-huh, fue, creo que de los primeros epicentros mundiales, ¿no?
1: Sí.
0: Con las imágenes de mascarillas, bueno, no a ese nivel, pero hoy muchísima gente con mascarillas en la calle, y en algunos lados sí se notó que se atendió la advertencia, los parques muy vacíos. O sea, la advertencia fue, no salgan, resguárdense,
1: cuidado,
0: salvo actividades esenciales, y tener cuidado con eso. Se prevé que mañana la cosa sigue igual. ¿Y qué va a pasar con el Mundial?
1: Eso es la pregunta. Mundial, ¿no? ¿Qué va a pasar el domingo?
0: Porque además el estadio, el estadio aquí de Nueva York, que está de los Nueva York, sí, no es estadio techado, es estadio abierto, uh-huh, ¿no? O sea, no hay cómo cerrarlo. Que yo, por cierto, déjame decirle que yo sigo sin entender por qué la final no es en un estadio tan bonito como el Estadio Azteca. Si lo vas a hacer en este,
1: pues sí,
0: estadio aquí de Nueva York, pues que así que tú digas, alma futbolera, pues no mucho, ni siquiera te diría que los estadios más bonitos de Estados Unidos. Pero bueno, lo que está confiando el lo que está diciendo el gobierno es que se espera que el domingo por la mañana, Jaime, va a entrar un sistema de frente frío que va a traer mucho viento, ¿no?
1: Entonces, okay,
0: se espera que eso ayude hacia el domingo, porque esta situación va a prevalecer todavía el día de mañana y más o menos el sábado, pero conforme baje la temperatura y lleguen estos vientos fuertes, ¿no? Que eso ayuda a desplazar esto,
1: sí,
0: y que para la hora del partido la situación esté mucho más aceptable. Que sí se puede ver afectado las sesiones de entrenamiento, por ejemplo, ¿no?
1: Claro.
0: O las actividades al aire libre, los fanfests. Vamos a ver eso de aquí el domingo cómo se desarrolla.
1: Ya veremos cómo se desarrolla, querido Arturo. Oye, rápido, en 20 segundos, ¿España o Argentina?
0: Que pierden los dos, ¿no? Ahora sí que, ninguno de los dos, pero pues yo creo que Argentina.
1: Perfecto. Gracias, Arturo. México, ¿no? Te abrazo. Cuídate mucho.
0: Dale, abrazo.
1: Gracias por todo, es Arturo Ángel. Allá, exactamente en Nueva York.
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1: Bueno, ya vamos a concluir este espacio informativo, pero antes hay que hablar de algo importante. Viene para finales de este año un concepto que se conoce como la lista de empresas líderes en bienestar del 2026. ¿De qué se trata? ¿Qué aborda todo lo que hemos escuchado más en estas dos últimas administraciones, tanto la del presidente López Obrador como la de la presidenta Claudia Sheinbaum? Mucho esta palabra bienestar, difícil o pocas veces lo utilizamos o la escuchamos en el ámbito empresarial, pero creo que debe de ser muy importante. Es un pilar fundamental para quienes trabajamos en organizaciones, pues sentirnos cómodos, escuchados, acompañados y con una cantidad importante. La cuestión empresarial ha venido evolucionando, las oficinas de recursos humanos han venido evolucionando también en ese sentido. Alma Lagunas, ella es socia fundadora de Caran Consulting Group. Alma, primero, gracias por estos minutos. ¿Cómo te encuentras? Muy buenas tardes.
3: Muchísimas gracias, bien, gracias por la invitación, por el espacio en tu programa y pues muy agradecidas por la invitación.
1: A ver, ¿qué buscan con este listado que comienza? Porque tengo entendido que lo van a dar a conocer hacia finales de año, pero ¿qué es lo que se busca? Primero, ¿qué debo de entender por una empresa que me brinde bienestar? A ver, ¿qué es ahí?
3: Justo lo que tú decías, ¿no? Esta palabra que se ha puesto muy de moda en las últimas dos administraciones de gobierno, pero que justo esto pues tiene una connotación mucho más importante en un símil de salud mental. Todo lo que hemos venido hablando en temas de salud desde el COVID, cómo la gente debemos cuidar el riesgo de nuestra salud mental. Y justo eso hace lo que se viene llamando bienestar o wellness.
1: Uh-huh.
3: Y como tú decías, bienestar corporativo o bienestar laboral. Y es todo aquello, estas conductas, este comportamiento que yo tengo, que le doy a mi cuerpo y a mi mente para vivir dentro de un estado donde no tenga estrés, donde no tenga justo burnout, que también ya es una enfermedad reconocida a nivel mundial, y que justo a pesar del

0: número de horas que me haces trabajar como empresa, a pesar de los resultados que debo de dar a mi empleador, la gente pueda todavía disfrutar su trabajo, hacer un buen trabajo y justo vivir en bienestar en un tema de salud mental donde no me afecte ser productivo y no me afecte las presiones de dar resultados.
1: Al final del día, esa palabra que acabas de decir es importante para las organizaciones. Entre mejor te sientas y más acompañado estés, más productivo serás, y esto es un círculo virtuoso para todos, ¿no?
0: Totalmente, y esto pensemos mucho, es opcional que la empresa como empleador, a ti tu jefe o la empresa para la que trabajas en la radio te ofrezca bienestar, o sea, sería una opción o realmente es una política y ya está auditado por justamente la Secretaría del Trabajo. En 2018 salió la NOM 035 que regula los riesgos psicosociales, es decir, el nivel de estrés que pasas tú en tu oficina con tus compañeros y con tu empresa. A partir del 2018, todas las empresas en México tenemos la obligación de hacer una medición anual para preguntarle a sus empleados cómo se sienten al trabajar contigo. Tu jefe te trata bien, te hacen burlas, existe mobbing en tu oficina, violencia, acoso, respetan tus horarios, te pagan a tiempo. Todo aquello que pueda afectar tu salud mental, la autoridad ya lo está regulando y te van a multar desde el 2018 si no vas y haces esa encuesta a los empleados, y luego si no hiciste planes de acción para revertir el mal que puede estar provocando la empresa en cada persona al trabajar.
1: Hay datos que revelan que existe y que es un tema que se tiene que abordar. 40% de personas trabajadoras al menos ha reportado altos niveles de estrés en algún momento de la vida laboral. Y esto es muy alto, ¿no? Países y economías como la mexicana, ¿en qué nivel se encuentran a nivel global? ¿Qué es lo que Karan Consulting Group ha logrado conocer a nivel global para comparar a México con estos temas, Alma?
0: Sí, justo. Ahora ya es preocupante que, imagínate, estamos por encima, le ganamos en nivel de estrés y de horas trabajadas a Estados Unidos y a China. Mira, donde justamente el número de horas trabajadas, México ya se encuentra por encima. México, somos el segundo país que reporta más temas de estrés laboral. El IMSS laboral, el IMSS anualmente, el número de incapacidades por temas asociados al estrés, llámese diabetes, cardiovascular, sedentarismo, depresión, ansiedad, ha subido hasta en un 28% las incapacidades dadas por un nivel de estrés. Entonces, imagínate, la OMS reconoce el burnout ya como enfermedad a nivel mundial. En la última encuesta reflejada en este año, cuando tú vas y preguntas a las personas cuál es la enfermedad que más te preocupa padecer, es el primer año que el tema del estrés le gana al cáncer. Ahora la gente tenemos más miedo de estresarnos y de enfermarnos de estrés que incluso de temerle al cáncer. Entonces, obviamente el tema, el cortisol, las enfermedades que acarrea y las incapacidades y gastos de salud del IMSS exceden, y por eso es que ahora el gobierno está tratando de regularlo, porque los gastos son interminables.
1: Oye, a ver, hay otras organizaciones, hay otros reconocimientos también en el ámbito empresarial, laboral, que te ponen en mejores lugares que otros para trabajar, incluso hay conceptos que se conocen. Esto de lo que estamos hablando, de este esfuerzo que están haciendo para conocer el bienestar laboral o las empresas líderes en bienestar laboral, ¿es un poco de esto que ya han hecho otras organizaciones en el mercado laboral?
0: Sí, o sea, tiene que ver con un tema de cultura y con un tema de gente en las empresas, y todas estas encuestas y esfuerzos donde yo premio a las empresas que tienen a los empleados con más compromiso o engagement, a los lugares donde la gente es más feliz trabajar. Pero tiene que ver, este justamente es el primer listado que vamos a publicar en México, el 21 de octubre, donde vamos a reconocer a los empleadores que justamente cuidan el tema personal. ya cuando te decían, oye, aquí se viene a trabajar y tus problemas los dejas en casa, imposible.
1: Híjole, es qué difícil.
0: Exacto, uh-huh. Y es la primera vez que realmente un empleador se está haciendo cargo de una prestación que no es legal y que yo te doy porque justo quiero cuidar de ti para tener mayor productividad. Y este es el primer cuestionario, la primera certificación oficial que va a reconocer a esos empresarios que de verdad se preocupan en ti como persona. ¿Qué le pasa, Jaime, en temas de familia, cuidado de salud, sedentarismo, haces ejercicio, tienes compañía, tienes amigos, realmente no existe ningún mobbing, bullying en tu vida, no te acosan, respeto tu horario, respeto que te puedas ir en una curva de aprendizaje? Entonces, esto, además de tener un tema humano de donde yo me preocupo sinceramente por la gente, también tiene que ver que los empleadores están poniendo dinero en la mesa para cuidarte a ti como empleado. Y no hablo de viernes de pizza, no, descuento en el gimnasio, no. Realmente de preocuparme, irme más allá, ser flexible, tienes problemas de familia, tienes que ir a la escuela de tu hijo a una firma de boleta, te puedo dar permiso, respeto tus vacaciones.
1: O murió algún familiar y no te sientes el culpable por asistir a sus servicios funerarios. Vaya, hay cosas que luego hasta lo ven mal en las organizaciones, ¿no? En algunas.
0: Tal cual, porque hoy en día es opcional. Yo decido si te puedes ir a hacer ejercicio, puedes ir a porque se puso enferma tu mascota y para mí la mascota no es importante, los abuelos no son importantes, que la firma de boleta de tu hijo no es importante, déjaselo el cuidado a alguien más. Ahora se vuelve preponderante para las nuevas generaciones, claro, donde queremos cuidarnos de nosotros y que mi empleador me cuide también a mí.
1: Pues Alma, entonces el estudio, este proceso de selección, hay en ese momento está llevando a cabo esta evaluación y será 21 entonces de octubre.
0: 21 de octubre, totalmente a Ciudad de México. Todas las empresas que hayan sido evaluadas en la NOM 035, ya sea que lo hicieron internamente con algún proveedor o Carán, les hacemos la evaluación y la certificamos oficialmente como una empresa líder en bienestar. Y además te voy a publicar en la revista de un ranking donde vas a ser de los empleadores que cuidan a su gente y vas a recibir un reconocimiento por ello, por tu labor de ser un buen empleador cuidando a tu gente.
1: Pues interesante, Alma Lagunas, socia fundadora de Carán Consulting Group, y a ver si para esa semana del mes de octubre podemos retomar esa comunicación para ya conocer de primera mano cuáles serían esas instituciones. Alma, te agradezco estos minutos y que tengas una excelente tarde.
0: Gracias, igualmente. Un abrazo.
1: Hasta pronto. Es Alma Lagunas. Ella es socia fundadora de Carán Consulting Group. Y sí, es esencial el bienestar de las personas, las que tenemos la enorme fortuna de estar en el mercado laboral formal. Y bueno, pues también que nuestros empleadores se conviertan también en acompañantes, en cercanos, en no nada más el jefe o la jefa, que sean algo más allá. Llegamos al final. Quédense con Juan Becerra. Nosotros mañana juntos, Jaime Núñez y todo el equipo, aquí a las 5 de la tarde.

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3: Muy buenas tardes, este es el adelanto informativo. El gobernador de Jalisco, Pablo Lemus, informó que del 16 al 24 de julio tomará un periodo vacacional con motivo de su cumpleaños. A través de redes sociales anunció que el secretario general de gobierno, Salvador Zamora, se queda como encargado de despacho. Cayó parte de la fachada de un negocio en el centro de Guadalajara. Bomberos atendieron el desprendimiento de la fachada en un negocio en el cruce de Independencia y Pedro Loza sin reporte de lesionados. El chofer del tractocamión que presuntamente provocó el accidente que dejó 9 muertos y más de 10 lesionados cerca de la caseta de cobro en Plan de Barrancas quedó sujeto a un proceso penal, con prisión preventiva incluida. Soy Sebastián Miermid y en una hora más información.
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4: Les voy a presentar un clásico atemporal de Roy Orbison lanzado en 1989, poco después de su fallecimiento. You Got It fue un recordatorio de su inigualable voz y sensualidad musical. Hoy lo recordamos con cariño en un aniversario luctuoso. Roy Orbison, You Got It, en Sonido Brown.

0: Explorando la naturaleza.
1: El Amazonas es la selva tropical más grande del mundo y una pieza clave en la regulación del clima global. Extendiéndose por 9 países, alberga una biodiversidad inigualable, con miles de especies de plantas y animales aún por descubrir. Actúa como un gigantesco sumidero de carbono, absorbiendo toneladas de dióxido de carbono. Sin embargo, enfrenta amenazas críticas debido a la deforestación y la minería ilegal, poniendo en riesgo el equilibrio del planeta.
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5: Bueno, ahí lo tiene. Aventamos la bolita todos.
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5: Son las 6 de la tarde, soy Juan Becerra Costa. Estamos en Fórmula Noticias y le voy a dar a conocer los sucesos más importantes, más destacados del país y del mundo ocurridos hoy jueves 16 de julio. Fue detenido el primer gobernador de oposición en la historia de México, Ernesto Rufo. Gobernó Baja California de 1989 a 1995. Se le acusa de contrabando de combustible. Cae el mayor líder de huachicol en el Estado de México. Se trata de David Vargas Rivera, el Locra. Contaba con orden de aprehensión por homicidio calificado, considerado objetivo prioritario. Giro en el caso Ayotzinapa. La presidenta Sheinbaum reveló que se han encontrado omisiones en las investigaciones sobre la desaparición de los 43 normalistas en Iguala en 2014.
6: El fiscal de la fiscalía que está encargado del caso dio una visión completamente distinta. Recuperó la investigación científica, digamos, sobre este tema. Y él ha encontrado también algunas omisiones que se hicieron en las investigaciones previas.
5: La Casa Blanca confirma que continúan los controles de tráfico del ICE, sin importar el asesinato de 2 personas en operativos migratorios en Maine y en Texas. Así lo informó la secretaria de prensa, Carolyn Leavitt.
7: Las detenciones mediante controles vehiculares continúan. El Departamento de Seguridad Nacional ha dado instrucciones verbales a todas las oficinas del campo del país. El presidente y el secretario de Seguridad Nacional están completamente de acuerdo en que los controles vehiculares son una herramienta necesaria para que los agentes del ICE continúen con su campaña de deportación.
5: Hoy por la mañana, la presidenta Sheinbaum manifestó su desacuerdo con la orden de Donald Trump de reactivar las detenciones migratorias durante operativos de tránsito.
6: Pero si hay una persona que lleva 30 años trabajando en los Estados Unidos, que ha sido contratado, que incluso en algunos de sus casos tiene papeles de trabajo, en otros no, pues que siempre haya respeto a los derechos humanos y colaboración con el país de origen, en este caso nosotros.
5: Inversión millonaria para sanear los ríos más contaminados. En este sexenio se invertirán 20 mil millones de pesos para la restauración de los ríos Atoyac, Lerma, Santiago y Tula. Así lo informó la presidenta Sheinbaum.
6: Escogimos estos 3 ríos porque de acuerdo con la CONAGUA, históricamente, y con el Instituto Mexicano de Tecnología del Agua, son los más contaminados. Entonces escogimos estos 3 ríos. A la fecha llevamos cerca de 2.500 millones de pesos invertidos entre 2025 y 2026, o lo que vamos a invertir en 2026. Pero en total son 20 mil millones de pesos.